0: Italia por 1-6. Esto permite a España mantener la primera plaza y con ella certificar el billete directo al Mundial del año que viene. De esta manera, la vigente campeona podrá defender su corona en Brasil. Y también está de celebración la Unión Deportiva Almería después de clasificarse para la final por el ascenso a Primera División. Victoria esta noche del cuadro andaluz ante el Club Deportivo Castellón por 3-2 en el partido de vuelta, 4-3 en el global de la eliminatoria, después de remontar a 2 minutos de la prórroga. Él es Rubi, entrenador de la Almería.
1: Estamos en la final, que era lo que queríamos, y lo hemos hecho de una forma que hasta nos va a dar incluso más moral de esta manera.
0: El rival de la Almería saldrá del partido de hoy miércoles entre el Málaga y Las Palmas. En la ida ganaron los andaluces 0-1.
2: Es todo. 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

0: No puedo evitar empezar citando a un filósofo de cabecera al cual nos hemos referido muchísimas veces, como es la tortuga de Kung Fu Panda, que dijo que el presente es un presente y el único regalo que podemos hacer a las criaturas es compartir la radio hasta donde nos dejan, hasta donde sabemos y hasta donde podemos. En este caso, a corto plazo, lo que tenemos es un teatro del barrio con dos invitados Wisers.
1: ¿Quién?
2: Sí. No. No
1: ¿qué
2: lo
1: ha dicho? Wild Search.
0: Wild Search del Paraguay.
2: Wild Search es como plural de wild.
1: Es que como habla en inglés de Wild Search, claro, es que búsqueda
0: no
1: salvaje.
0: Wild Search, no.
2: Wild Search.
1: Búsqueda salvaje, tenemos que buscarlo.
2: Viene Jordi Wild.
0: ¡No, no, no!
1: Wow.
0: ¡No!
1: Eso sí que es salvaje.
2: No os preocupéis.
3: Este encuentro debe conmover a muchas personas. Ya solo te pones a pensar y dices, ¿un millón de jóvenes? ¿Qué persona humana es capaz de reunir a un millón de jóvenes? Nadie. Ahora está Bad Bunny aquí en Madrid, no es capaz de reunir a un millón de jóvenes. Y sin embargo, viene el Papa y viene gente de toda España para verle, para ver a Cristo.
4: Que podía ir a mi casa, que tengo mi casita en Cáceres.
1: Ojo, a ver cuándo el Papa va a dar en Cáceres.
0: Claro.
1: Poco se habla de Cáceres, pero como vayan...
0: Bad Bunny hizo un concierto en no sé qué lugar de España, ahora te lo miro.
1: Pero... Sí, bueno, en Zaragoza, en casetas.
0: Ya lo es, o sea que...
1: Hace 15 millones de años, claro. Pero cuando no tenía ese pelo, ¿no? Claro. Ni ese torso.
0: Antes de que esté mirando todo el rato a Ana Morgade riéndose en la sección, Ana, te invito a sentarte ya porque sé lo que va a pasar.
1: Siéntate, o sea, aquí, por favor.
0: Bienvenido.
2: ¿A qué vas a estar sufriendo?
1: ¿A qué vas a estar ahí pudiendo estar aquí?
2: Os importa el público.
5: Es que ya estaba tirando yo de Wikipedia, o sea, de cuánta gente ha reunido Bad Bunny, ya te digo yo que
0: medio
5: se ha
0: millón,
5: hecho
0: si
5: tres concilios todo, de Trento, se
0: exacto.
5: Ha hecho, vamos.
0: Medio millón y porque quieres, ¿sabes? No, hola, soy Bad Bunny. ¿Cuántos metropolitanos quieres que
5: haya? Claro, pero, o sea, Rigoberta Bandini, creo que en el 2026 puede que ella haya reunido a un millón de personas para cantar Mamá, Mamá. O sea que...
1: Bueno, acabáis de escuchar, por si no tenéis claro a quién es, una de las cientos de miles de devotas del Papa en Madrid, devota y lomba. Ojo, cuidado, que el Papa se va de Madrid, pero Bad Bunny aquí sigue, ¿eh? Es como una especie de expiación.
6: Es un pecado grave.
1: Claro. Estamos abusando. Estamos abusando de la comparación entre el Papa y Bad Bunny. Una cosa es que coincidan espacio-temporalmente y otra cosa es que haya que compararlos. ¿Qué tienen en común? ¿Que los dos visten de blanco? Ok. ¿Que vienen con 17 camiones detrás? Ok. ¿Que cabe mucha gente en la casita de ambos? Ok. ¿Que hay que tener mucha fe para ir a verles? Joder, lo que intentaron conseguir entrada para Bad Bunny...

0: ahí había que tener mucha fe. Bueno, creo que no soy yo solo, pero estos días todo es el Papa. Todo es, sí,
1: todo es el Papa. Todo es el Papa.
0: Pones la tele y está el Papa. Pones la radio y está el Papa. Miras el móvil, sale el Papa. Entras en una parroquia y hay fotos del Papa.
2: A ver, bueno.
0: Es increíble el Papa. O sea, se ha tomado muy en serio que es el representante de Dios en la Tierra. Es ubicuo total.
1: Claro.
0: Bueno, también es que menuda papayenda que le han puesto, ¿eh? O sea, sí. La papayenda es...
3: El Papatour.
0: El Papatour. O sea,
3: papito.
0: ¿Sabes de esa gente que se va de viaje y tiene FOMO turista y no puede parar de ver todo? Sí. Le pasa esto un poco al Papa en Madrid.
3: Sí, sí, lo que vivimos en el centro, vamos, nos han hecho una pandemia chiquitita. O sea, yo llevo desde hace 24 horas, bueno, 24, no, 48, aplaudiendo a las 8 y diciendo, bueno, chavales, cuando me queráis soltar. O sea, madre mía, no se puede salir, No, es que el Papa ahora quiere pasar por aquí. O sea, el otro día una amiga mía, os juro que estaba comprando y dijo, estoy con acelgas en la mano, me giro y veo al Papa. Como, Dios. Claro, está en todas partes, pero tío, claro, un poquito menos literal, por favor.
4: Lo que decíamos ayer es que era que lo del Papa debe ser como el show de Truman, porque claro, como todo lo preparan para él, imagino que él debe decir, chavales, pero...
1: Cuando yo no estoy,
4: ¿esto cómo es?
3: Está todo lleno de católicos, ¿no? Allá donde vaya.
4: Encima todo es amarillo, ¿sabes? O sea, es como...
0: Le han llevado a todos los lugares de Madrid. Por hacer la comparación, es como si tú te vas 3 días a Roma y ves todas las iglesias. No puedes ni comer ni cenar, solo ver iglesias. Pues un poco igual, ¿no? Fíjate si ha hecho cosas el Papa en Madrid, que el otro día estuvo en el parking de Torre España. O sea,
1: por ver si
0: no entró a ver a Pepa Bueno, pero estuvo en el parking.
4: ¿Bendijo el pirulí?
0: No, o sea, estuvo cambiando de Papa Móvil, sí, sí, o sea, sí, antes de ir al Movistar Arena.
4: Como si fuera un atraco.
0: Que le gritó al jefe de informativos, ¡bienvenido a RTV!
5: ¡Bienvenido a Radio Televisión Española!
3: ¡Qué bonito!
0: ¡La que quieres! ¡La que quieres! Es imperceptible para el oído humano, pero esto es real. El Papa se gira y dice, yo os veo. O sea, el Papa ve Televisión Española. Es el Papa de Roma.
4: Audiencia papal.
0: Es la audiencia papal, 0,1. Es que es fuerte. Yo solo espero que León XIV se eche la siesta a la misma hora que yo y se despierte con esto.
6: Vivo soñando eternamente.
4: ¿Sigues todavía despertándote de...?
0: La verdad que ya no. Pero es que sería increíble España y el Vaticano unidos por Valle Salvaje, ¿sí o no?
3: Increíble.
0: Yo solo quiero eso. Por cierto, no quiero decir nada, pero ha coincidido el Papa en Madrid con la noticia de que en distintos barrios de Madrid el agua sabe y huele raro.
7: Cuidado con el agua, ¿eh?
0: ¿Sí? Cuidado con el agua, porque desde el canal de Isabel II han dicho que ha sido una maniobra en una potabilizadora, que es potable, que la han solucionado rápido, pero qué poco hubiera costado llevar al Papa. Señor, ¿me puede bendecir este tanque?
3: Pero ha sido un poco... He mezclado el sulfato clorhídrico
0: la he liado parda un poco, ¿no? Bueno, hay mucha información sobre el Papa, como digo, hay tanta información que incluso a los propios tertulianos de los programas les aburre ya un poco el Papa. Esto es de anoche en la tertulia de Saber Fortes en el 24 horas.
8: Pues vamos con las reacciones. Tanto el gobierno como la oposición han coincidido en valorar positivamente las palabras de León XIV hoy en el Congreso. Álvaro Jiménez, aunque eso sí, hoy en el Congreso.
9: Me quiero ir ya a mi casa. Tengo hambre, tengo sueño, estoy cansada.
0: Se aburren los tertulianos.
3: Total.
0: Oye, a ver, dicho del Papa.
1: ¿Visteis cuando a Fran Garillo se le quedó el micro abierto durante el Wizzing? No pasó nada, pero dijo, bueno, lo peor ya ha pasado.
0: ¿A qué se refería?
1: No, pues me imagino que la parte de presentar a gente... Ya
0: espero
1: luego venía...
0: que no sea el propio Papa.
1: No. Luego venía los del sindicato y patronal. Vital.
0: Ah, vale.
1: No, esto era Wizzing.
0: Pero a Fran Garillo se le cuela las cosas. Bueno, hay una sobresaturación muy gorda de noticias papales en España.
3: ¿Verdad?
0: Hay información sobre todas las cosas que hace el Papa, pero me he fijado que en especial España se preocupa por su alimentación. Por ejemplo, el Papa cena jamón ibérico, gazpacho, ensaladilla y croquetas en el Palacio Episcopal de Madrid. Ahí tenemos la noticia.
3: Está el periodismo como quiere.
0: Otra, el otro día, el desayuno que tomará el Papa a bordo del avión. Y te pone la lista del desayuno.
3: Oye, pues, deben desayunar en un avión sí que es un milagro, ¿eh? Cuidado,
0: mira que de cosas que yo no veo desde aquí, pero tiene unas cosas
1: surtido de zumos.
0: Buenísimas.
1: Yo tampoco leo.
0: Otra. El
4: ¿surtido
0: Papa,
4: de zumos?
0: El Papa come centollo de Galicia. Por supuesto, de el ideal gallego. Y la última. Su santidad probará las aceitunas de Campo Real.
10: Color, sabor, textura y aromas.
0: O sea, existe una subcategoría dentro del periodismo que es periodismo religioso, subcarpeta, periodismo religioso gastronómico. Muy bien. A mí, de todas maneras, me falta un titular tipo El Papa ha metido en la mochila unas tortitas de arroz integral del Mercadona por si le entra Albe y quiere picar entre horas. ¿Ves? Hay una noticia que me ha generado ChatGPT y ahora tienes. Es verdad que la publicidad del Mercadona siempre se cuela. En alguna cosa del digital, del diario digital, por ahí se cuela.
2: El diario lo llama el tío.
0: Y luego también es verdad que las tortitas de arroz son lo más parecido a una hostia. ¿Sí? No solo por la forma, sino que tienes un poquito de hambre y algo te quita, ¿no?
4: Que se te pega con la muela. También en ahí en el techo de la boca.
0: Se te pega el pelo del cielo del paladar.
3: El cielo del paladar.
4: El techo a la boca, sí.
0: El techo
4: a
0: la boca.
3: Hombre, el cielo, al cielo,
0: con ella, según el Papa. Bueno, pero sin duda alguna el plato estrella noticioso, el plato principal del Papa en este viaje, creo que podemos consensuar que es su visita al Congreso. Yo creo que el Papa, al ser un ser muy espiritual, ha entrado en el Congreso como la medium de Poltergeist cuando entra a la casa.
4: Claro.
0: Uy, aquí noto una energía que no me gusta nada. Abre las ventanas, que se vaya un poco el aura de polarización, claro, por favor. Sí. Abre las ventanas y se va un poco el aire.
4: Claro, aquí es normal, aquí ya había leones, ¿no?
0: Claro, huele un poco a león también. El Papa ha hecho una visita al Congreso sin esperar a que sean las jornadas de puertas abiertas del Congreso, que son el próximo viernes y sábado. Que yo supongo que habrá algún fan de la democracia católica y irá allí y dirá, huele todavía a él. Si os estáis preguntando si he buscado a qué huele el Papa, la respuesta es sí.
3: Hombre,
0: evidentemente,
3: claro.
0: En mis búsquedas he investigado qué colonia usa León XIV y usa el perfume de la marca italiana Labs. Labs, que es un aroma dominado por las notas de incienso.
3: Pues sí, pero si ya lo tenías. Pero no si ya lo tenías, León, contarte una vuelta por el Vaticano,
0: y qué
3: ya
0: frasco,
3: te quedaba.
0: Mira qué frasco más elegante, qué regio, qué papal, ¿no?
3: Es verdad, es un
0: También es verdad
3: Vader.
0: Que desde ayer le pegaría mucho usar la colonia de Bustamante. Sí. Aunque no tenga notas de incienso. Pero es verdad que ha ido a verle, pues un poco de muy mío.
4: Claro, las colonias
3: notas
4: de Bustamante.
3: Todas afinadas.
4: Claro.
0: Muy mío.
3: Porque es la colonia de Bustamante.
0: Efectivamente. Bueno, Dios. Le falta un semitono a esa, concretamente.
4: Le regalaría Bustamante ahí todo el pack de colonias ahí en plan como
0: ojalá.
4: Está en la edición 2003.
0: No tiene incienso,
4: santidad,
0: pero bueno.
4: Guarda esta, digo, que está la buena.
3: Tú sabes a qué huele Susan, su santidad, pero Bustamante no sabe a qué huele sus colonias.
0: No se las pone nunca, porque es su propio sudor.
3: Claro.
0: Bueno, la visita del Papa al Congreso es una noticia histórica, porque es la primera vez que un Papa de Roma da un discurso. Hasta ahora, como mucho, habrían estado en el Bif de Neptuno, lo más cerca, ¿no? Comiendo algo, pero bueno, pero por primera vez su santidad ha hablado en el hemiciclo, se ha convertido en dipapado y hablaba sobre aborto, eutanasia, pero sobre todo de inmigración.
7: Ahí donde una persona es discriminada, se vulnera gravemente el principio universal de la igual dignidad de todos los seres humanos. La situación de los migrantes y refugiados exige una respuesta que mire a las personas.
11: Por Jesucristo nuestro Señor.
0: Amén. Amén. Bueno, un discurso de 7 minutos de aplauso, que esto en términos de Kant es que está bien.
3: Claro.
0: No llega a obra maestra.
3: Palma de oro. Palma
0: de plata.
2: Bueno, premio del jurado.
0: Por cierto, yo no sabía que el Papa no solo estaba en contra de la eutanasia y del aborto, sino que también está en contra de los abogados.
12: Otras formaciones, como el Partido Nacionalista Vasco, han aplaudido su discurso, a pesar de no compartir con el Papa sus críticas al derecho y al aborto.
0: ¿Perdona? Está en contra del derecho.
3: Es que derecho en general.
0: Es que es un lío, porque está todo legislado.
3: Penal, todo.
0: Esto me huele a denuncia de abogados cristianos, precisamente, ¿no? No sé. Bueno, el hecho de que acude el Papa al Congreso es histórico, pero en realidad el contenido del discurso tampoco es tan histórico. Uno del Papa se espera que esté en contra del aborto, de la eutanasia y a favor de la inmigración. Más sorprendente hubiera sido que, siendo el primer Papa con una licenciatura en matemáticas, hubiera empezado a calcular el número de diputados necesarios para una moción de censura. Feijóo, te faltan estos. Te he sacado las cuentas. Sin embargo, no, la inmigración. Bueno, es el tema estrella donde sí que hay una España verdaderamente polarizada, y eso que la prioridad nacional para el Papa es que se despolarice la sociedad, ¿no? Como pasa con todo, al Papa la política también la ha instrumentalizado, cada uno ha arrimado el asco a su sardina, y dicen, bueno, el Papa y yo, mejores amigos. Hablan ahora Félix Bolaños y Feijóo.
13: En los dos grandes debates, que es la defensa de la paz, la defensa del derecho internacional y la defensa de la dignidad humana, el discurso del Papa es absolutamente coherente con la posición del gobierno de España.
14: Y decirles que el manifiesto y la defensa de la dignidad de la persona, de la familia, de la libertad religiosa, acredita que el Papa tiene algo que falta actualmente en la política nacional e internacional, que son
15: personas que cuidan de personas.
0: Bueno, y convicciones, ¿no? Que también decía Feijóo, faltan convicciones. En cualquier caso, quien más ha tenido que encajar las palabras a favor de la inmigración del Papa con sus propias convicciones ha sido Vox. Estas son las palabras de Abascal después del discurso.
16: Se distingue perfectamente entre el discurso y la política práctica. A mí, de hecho, me gusta la política migratoria del Estado Vaticano. Si uno entra ilegalmente o con violencia, pues tiene multa, tiene cárcel y tiene la prohibición de entrada. A mí me gustaría una política migratoria igual para España.
17: Claro, obvio. Obvio porque...
0: ¿Al Vaticano? En el Vaticano no llegan a 1000 habitantes y la mayoría son obispos y cardenales, que no está la iglesia para discriminar según el lugar de origen, también te digo, o sea que no sé estas palabras. Bueno, a ver, no lo van a decir, pero yo supongo que este discurso pro-inmigración a más de uno les coció, y yo creo que si se lo vuelven a poner, pero al revés, pueden entrever quizá algún mensaje satanista.
18: Ley de Esbraeglia para la reina Sofía.
0: No se entiende muy bien, pero es que los mensajes satánicos a veces no, como que se desdibujan,
3: tienen,
0: ¿no?
3: Sí, que en el exorcista bajo 3G, pasado. No tienen 5G, hay veces que te llegan.
0: Claro. Bueno,
1: una cosa, en el Vaticano son todos inmigrantes, ahora que lo pienso, ¿no?
0: Hombre, yo creo que
1: o
0: sí.
1: O han
0: nacido en el Vaticano, claro. Que no creo.
1: O traen madres robadas y lo dejan ahí.
3: Eso te iba a decir, técnicamente. Si son todos
0: son inmigrantes,
3: no se pueden hacer en el Vaticano,
0: señor Santiago,
3: siguiendo el principio del celibato.
0: ¿Cuál es
3: ahora,
0: el Vaticano?
3: ¿Quién soy yo?
0: Tú, che.
1: Pues, ¿tú quién eres? Una mujer.
3: Pero ¿quién soy yo? No sé, igual sí que se puede, o sea, igual se puede vivir en el Vaticano rollo autónomo del, ¿sabes? Como,
0: ¿cómo?
3: Pues que yo que sé, que habrá gente que haga otras profesiones ahí, tipo, sí. Pues no sé, la del estanco.
0: Evanista,
3: ¿me entiendes?
0: Claro, el del estanco.
3: La del estanco tiene que ser también...
0: Sí. No, yo creo que no se puede fumar en el Vaticano. Solo pueden vender barritas de incienso en el
1: aire libre,
3: sí, hombre.
0: Y sellos.
1: En yo creo que, fuman.
3: Lo que es en la plaza donde el obelisco, claro. Ahí te puedes echar un cigarro, ¿no?
0: Sí. Bueno, dentro de la papa...
4: Es otra pregunta de porrero esa, ¿eh?
0: ¿Qué puede fumar en el Vaticano?
4: No, pero sobre todo es como quién ha nacido en el Vaticano. En el Vaticano son todos inmigrantes, ¿no? Porque no, claro, o sea, está muy bien.
3: Sí.
1: Gracias, porrero.
0: Bueno, León XIV, dentro de su papayenda, ya está en Barcelona. Ha sido listo. Y para ir de Madrid a Barcelona no ha pillado AVE.
1: Claro.
0: Ha pillado un vuelo.
3: Onda.
0: De hecho, si hubiera cogido AVE, no hubiera llegado a tiempo, ni Renfe le hubiera indemnizado por el retraso. Como mucho, le hubieran mandado un email a Renfe diciendo... La tribulación produce paciencia y la paciencia carácter probado y el carácter probado esperanza. Romanos 5, capítulo 3, versículo 4. Ahí lo llevas. Esta es tu indemnización. También te digo que menos mal que no ha ido en el AVE porque lo hubieran puesto en el vagón silencio y el papo hubiera mandado callar. ¡Estamos en el vagón silencio!
4: Bueno, se va al vagón 5 este de la cafetería a tomar el bocadillo ese de jamón. El 4, ¿no?
3: Te imaginas, ¿no? Y te encuentras con 18 de estrella de soltera.
0: ¡Hombre, papa!
4: Hinchándose Cruz Campos ahí.
3: Claro, es que es verdad que eran las 7 plagas, pero el papá igual no sabe que hay una octava, que son las despedidas de soltera en el AVE.
0: Exacto, es otro vagón. Bueno, tiene dos visitas importantes el papa en Barcelona, una en el Estadio Olímpic y otra en la Sagrada Familia. Llega un poco antes y se encuentra a Pedro Sánchez en el Primavera Sound viendo a Gorillaz.
3: Con Damon ahí, ¿eh?
0: La agenda está mal hecha, ¿eh? Bueno, la visita del Papa ha generado mucho movimiento, mucha renovación de la fe, pero también mucho negocio alrededor.
19: 4 kilos de naranja, 2 euros, guapa.
0: Todo tipo de negocio. Esta señora podría estar ahí al lado del Bernabéu el otro día. Pero, por ejemplo, Lego, la mayor juguetera del mundo, ha aprovechado la coyuntura y ha anunciado que va a poner a la venta la figura más grande de Lego creada hasta la fecha, por número de piezas, porque tiene 12.060 piezas. Se trata precisamente de la Sagrada Familia.
19: ¡Toma!
0: Que solo digo que si te la compras, lo coherente es que no lo acabes de construir.
3: Eso te iba a decir, técnicamente la va a acabar antes Lego.
0: Ni más
3: que la
0: papista
3: sagrada,
0: que el Papa,
3: ¿no?
0: Ni más gaudista que Gaudí. ¿Vale? O sea, Papa, te faltan unas piezas por poner. Es así, hijo. Déjame a mí. Papa sabe más que tú. Por cierto, se cumplen este miércoles 100 años del fallecimiento de Gaudí. Si queréis la experiencia completa de comprarte esto, deberían incluir un tranvía y 150.000 muñecos para poner alrededor.
3: Tío, esto es
0: pero
3: una
0: no
3: cosa,
0: lo han hecho.
3: Aquí en estas localizaciones estamos alrededor de una vía de tranvía. Y yo tengo una cosa, esto es una cosa de
0: que
3: loca que quiero compartir en este momento. Ver, siempre gracias. Que tengo que cruzar una vía de tranvía, siempre la cruzo diciendo por dentro, Gaudí, Gaudí, Gaudí, Gaudí, Gaudí, Gaudí.
0: ¿En serio?
3: Porque no puedo evitarlo, me acuerdo. Siempre digo, ya verás, te vas a hacer un Gaudí. Porque yo soy muy despistada. Entonces siempre, como que mi talismán es decir, Gaudí, Gaudí, Gaudí, Gaudí, hasta que la he cruzado.
0: Yo me cogería un taxi.
3: De momento funciona, ¿eh? No sé vosotros.
1: Que lo sepáis que funciona.
4: Mirar a los lados también puede ayudar, Ana. O sea,
3: bueno, a ver, es que lo quieres todo.
0: No. Sí, mira. Gaudí.
4: Sí, porque, o sea, es como Def con 2, pánico a una muerte ridícula. Es decir, que el metro ligero, que es el tren de la fresa, te atropelle a 15 por hora, ¿sabes? O sea, matarte te mata, pero es que
0: sabes
4: como,
0: que
4: hombre,
0: Gaudí
4: favor,
0: significa Gaudí significa disfrutar en catalán.
3: Sí, total.
0: Da un dato.
3: Pero terminado en R, Gaudí. Claro.
0: Bueno,
3: se
0: pero
3: escribe
0: se...
3: Gaudí, pero sí dice Gaudí. Sí.
0: Gaudí.
1: ¿Alguien quiere hacer algún dato? Así
4: sí,
1: más.
4: Tengo más. O sea, hombre, claro, o sea, Rafa Nadal se llama Rafa Navidad, que esto no lo hablamos
0: es
4: nunca.
0: Es verdad.
4: O sea,
3: hombre,
0: es
3: claro, que... se llama Rafa
4: o sea,
3: Navidad.
4: Allí, no, allí, no, no. O sea, en Mallorca saben que se llama Rafa Navidad. Claro. Navidad.
0: Navidad.
4: Y, Navidul. Y Pep Guardiola se llama Pep Ucha.
0: Es muy fuerte.
3: Sí, la Guardiola.
0: Que de hecho, cuando se le baja un poco el pantalón, claro, se lo
1: pues
0: dice.
1: Digo yo lo de Cantimplora. ¿Sabes que Cantimplora se llama así? Porque canta y llora, canta y plora.
3: Claro, Cantimplora.
4: Pero esto de verdad, cuando
3: por el
4: lo
3: sonido
4: dice,
3: que
4: esto,
3: hace.
4: No sé si es la verdad.
1: Bueno, yo lo he mirado.
0: Pero
1: yo
0: Cantimplora
1: sé.
0: Viene del catalán.
1: Cantimplora
3: claro,
1: viene del catalán.
3: Cantimplora, que es lo que wow. hace el agua cuando está dentro. El sonido que hace son como cantos
4: poético.
3: Y llantos.
4: O sea, yo me lo creería.
1: Más poético que vuestras mierdas.
4: Pero lo de pantalón es porque viene por la, de la panza al talón.
1: No creo.
4: Ya, estamos en este momento de mi madre.
1: Que,
4: ¡pregúntale
1: que,
4: a ChatGPT!
1: ¿Qué tiene Toño otro? Ah,
0: no, que fuete es el pasado perfecto de ir.
4: Bien. Vale, ya tenemos. ¿Ha dicho todo el mundo la suya?
1: Ya estaría.
3: No, pues venga. No se puede hacer ya. Venga, pues ya mejor no se puede cerrar.
4: Mejor imposible. Queda rematada la sesión. Te he puesto a Dijon porque sé que fuiste el Primavera Song.
0: Mira, sacrifiqué un poco porque se solapaba Dijon con The XX y dije, bueno, voy a estar un rato en Dijon y me tuve tu concierto.
1: Qué mostaza,
0: qué mostaza y qué actuación. Dijon, 7 personas ahí encima del escenario, un despliegue técnico increíble
3: wow.
0: y una cualidad vocal insuperable.

0: Ahí tienes a Dijon en esos conciertos del Primavera Sound, donde al que acudió Pedro Sánchez en algunos y a otros no se pudieron realizar. Ya sabéis que hubo un momento
1: porque
0: en
1: no
0: que
1: fue Pedro
0: no
1: Sánchez.
0: Porque hubo lluvia, ahí como hubo, cayó un torrente, no el torrente 6, sino un montón de lluvia, y algunos conciertos no se pudieron realizar, como por ejemplo el de Massive Attack o el de Bad Gyal. O sea que no pudo decir Bad Gyal eso de llegó la mami, que es precisamente lo que diríamos con Ana Morgade.
2: Qué maravilla, claro. Qué bien hilado.
0: Enlace usted, esto es para oposición, ¿eh? Enlace usted el Primavera Sound con la sección de Ana Morgade. Ahí lo tienen, llegó la mami. Y no sabes lo que lo agradecemos, porque en este caso, o sea, tus palabras las esperamos como maná cayendo del cielo.
1: Yo te escucho como al papa, o sea, con la mamá.
2: Claro, porque decía, son malos tiempos, es verdad. Se acaba el curso, los niños no pueden más, el profesorado tampoco, por muchas razones, que no son solamente las criaturas, no, apoyando aquí la educación pública y de calidad, por favor, y que se les den sueldos dignos y ratios razonables. Pero también, claro, pues eso, las peques, las familias, todo el mundo está hasta arriba, tienes que ponerte a buscar campamentos como si fueran los Juegos del Hambre.
1: Ay, mía.
2: Que además van saltando de un campamento a otro.
1: ¿Os puedo contar lo que he tenido que hacer yo?
2: Por favor.
1: He matriculado, queda una semana, hay una semana suelta, este año quedan dos semanas sueltas, entonces la gente está mal, es doble de locura.
2: Claro.
1: La primera semana, que es la segunda de la, con la abuela y tal, la primera, campamento temático en el barrio que va por países. Entonces hay un país, que un día que es una semana que es China, otra semana Italia. Y a la niña, como hay que meterla, le ha tocado Países Bajos. Se la voy a meter una semana de cultura. Yo espero que sean porros, porque no veo que, como tulipanes, no quiero.
2: Pero molino, o sea, tulipanes, zuecos, o sea, hay muchas cosas que vivir ahí.
0: Patatas y mejillones de Bélgica.
2: Claro, las patatas con mejillones, que son una maravilla.
0: Un día va a comer patatas y mejillones.
1: No es Bélgica.
2: ¿Cómo se llama el edificio ese que parece un átomo? ¿Cómo se llama?
1: El Atomium. Sí. Pero que
0: pero
1: eso
0: no es Bélgica,
1: eso
0: es Bélgica. Luxemburgo.
1: Países Bajos es... País, no.
2: No, claro, claro.
1: Eso se dice, pero Países Bajos es Holanda.
2: Es Holanda.
0: Ah, vale, Holanda.
1: Es solo Holanda. Es que no es nada.
2: Hombre, Holanda, sus canales, las sopas, tiene una tienda de sopas muy ricas.
0: Sí, hay una galleta que pone siempre encima del té que está muy rica, que se pone luego dura.
1: Ya os contaré, sí, es verdad. Ya os contaré. Si va
2: por la bicicleta.
1: Claro. Es que luego te traen regalos del campamento, a ver qué traen.
2: Pues eso, tulipanes, los tulipanes sí que son muy de allí, holandeses.
1: Yo quiero por
2: países,
1: bueno, lo que yo
0: Países
1: quiero.
0: Bajos, está muy bien. Oh, Dios, bueno, venga.
2: Yo Países Bajos lo llamo otra cosa, pero bueno, da igual, el caso.
0: Pues menudo campamento.
1: Te manda la niña.
2: Claro. Pero no creo que toquen ese tema. A ver, claro, muestras de fin de curso. Justo yo vengo a hablaros de esto porque Martina ya ha hecho la suya. En su caso era un show de circo, ¿no? Porque era el tema que estaban trabajando este trimestre. Para sorpresa de absolutamente nadie, mi bebecito quiso ir en el grupo de los payasos.
1: Claro.
2: Claro. Y había que hacerle un disfraz. Y entonces en el email nos pusieron cosas tipo... Simplemente que lleven ropa de colores alegres, que yo pensé, es que entonces la llevaba como el resto del año.
0: Claro.
2: Claro, os podéis imaginar cómo la llevo. Pues, claro. O sea, la llevo como si tuviera que suprimir a oscuras en una autopista. Lleva todos los colores que se puedan.
0: Denuncia mi color.
2: Claro. Entonces, yo es verdad que tengo un montón de disfraces de payaso, eso lo tengo a favor. El problema, que son todos de mi talla. Entonces, claro, le apañé unas cuantas cosas. A mí lo del crafting ya he demostrado en este programa que me chifla. ¿Sí? La tecnología de toda la vida, si tienes mi edad. El do it yourself, que lo llaman ahora, ¿sí? En Pinterest, la manualidad. Vamos, que también, mayoría como Países Bajos. Según la frase, te puede entrar por un lado o por otro. Claro, pero vamos, que yo coso, que yo forro, que yo reciclo, que yo pego. Entonces, cuando volvió a casa, dije, venga, vamos a probártelo. Yo le puse un gorro que le había hecho buenísimo, con unos pompones, un chaleco, con unos lazos, una camiseta con corbata, dos tutus que me curré, un montón de lazos por todos lados. Se miró al espejo y me dijo, os lo juro, mamá, ¿me puedo quitar unas cuantas cosas? Me está dando vergüenza.
0: ¿Me puedo quitar unas cuantas?
2: Unas cuantas, ¿eh? Y claro, a mí casi se me paraliza un ventrículo porque es la primera vez que yo oí a mi hija que le doy vergüenza.
0: Ay, ya.
2: Se ha estrenado esta emoción, ¿eh? Claro.
0: Dios,
2: o sea, el momento concreto lo arreglamos muy sencillo porque dije, mira, lo importante es que tú vayas muy convencida y muy cómoda, así que vamos quitando cosas y cuando tú digas que ya estás, ya estás. Nada, pues tres lazos en lugar de 3.000, nada de gorro, un tutú menos y ya me dijo, me vale.
0: Vale, un tutú menos. Aquí. Es que... Ana, perdona,
2: es que dos tutus le hacían como, ¿sabes? El segundo arriba. Se quedaba antigrávido y era divertidísimo, pero yo entiendo que era mucho y que ya. Estamos en junio. Vale, perfecto. Pero el caso es que, claro, yo me quedo con eso, que he paladeado por primera vez que una criatura se avergüence de ti. Esto, claro, entiendo, vuestras criaturas son más grandes, ya os habrá pasado.
1: Sí.
2: Algún momento de papá, por favor.
1: Esta tarde yo no voy a la piscina porque la niña no quiere que vaya.
2: ¡Ay, vos!
1: Ha dicho, no, pero yo voy con mi amiga y su madre.
2: ¿Pero hay algún precedente claro o es vergüenza general? O sea, ¿ha pasado algo en la piscina que te haya dicho no vuelvas, no, por favor?
1: No. Pues se te cae los bañadores.
2: Tipo, ¿este no. bañador sigue siendo de mi talla? No, papá, no lo es.
1: No ha pasado nada, no ha pasado nada. Creo que es mi primer momento este. Pero no sé si es vergüenza o que quiere ir con su amiga sola y ya está, ¿no?
2: Ya, claro, porros. Y a veces quieren hacer cosas...
0: Joder, Antonio.
2: Quieren probar los Países Bajos, ¿no? Claro. Me estás diciendo. Bueno, yo sé que soy una candidata perfecta a madre que da vergüenza. ¿Por qué? Pues lo primero, porque soy un poco conocida y eso ya suele dar vergüencita y claro. agobio extra sí, a las peques. Lo segundo, porque soy bastante payasa ya en general en la vida, que claro. eso, o sea, se avergüenza a mi marido, que es un adulto. Y luego, porque mi ropa y un baúl de disfraces no están tan lejos el uno del otro. O sea, para mí, entre ropa y disfraz hay barreras que son casi transparentes. Claro, la vergüenza como emoción, porque vamos a documentar un poco, aparece cuando toman conciencia de que el entorno podría generar una opinión sobre ellos y que sus actos tienen consecuencias. Entonces, esto se empieza a desarrollar tipo alrededor de los 2 años, que es cuando distinguen entre su cuerpo y el mundo, y se empieza como a hacer más importante a partir de los 4 o 5, cuando además empiezan a darse cuenta de que pasan cosas que tienen consecuencias. O sea, ya no viven tanto en el ahora. En la preadolescencia, que es más o menos cuando llegan a los 9, esto se dispara por completo y pues ya cuando llegan a la adolescencia, 14, 15 años, desearían que todos fuéramos medusas y nos refugiamos por esporas y no te quieren ni ver. ¿Vosotros recordáis algún momento donde hayáis sufrido vergüenza? Porque dado ya lo hemos trabajado, claro, pero sí. esta cosa de sufrir la vergüenza de padres o madres...
1: Y es que madre ciega y padre ciego. O sea, yo, mi familia era un número. O sea, yo, o sea, no hay un vagón de metro que hay alguien que no te mire. No hay nadie que no te mire.
2: Claro.
1: Y luego ya perros guía.
2: Claro,
1: o sea,
2: y ahora todo esto te parece era fenomenal, pero claro, adolescente es como porque estamos llamando la atención todo
1: bueno,
2: el rato,
1: y
2: ¿no?
1: No adolescente, y hoy en día todavía es un rollo. ¿A ti no te es rollo que te mire la gente siendo...
2: A mí me da cosita,
1: Mira por famosa, pero es como...
2: Sí, yo reconozco que me hago muy chiquitita, sí. Como, da cosa.
1: Es un poco rollo, ¿no?
0: A ti no lo han lanzado, ¿eh? Muy bien. No, muy bien. Es que yo me he quedado en la pregunta anterior porque realmente todavía...
2: Ah, claro.
0: Claro, es que me acabo de dar cuenta...
2: ¿A tus peques?
0: No, claro, me acabo de dar cuenta que...
2: ¿O estás con el campamento?
0: No, estoy con lo de la vergüenza ajena de las niñas porque me toca... Ya fui speaker en el carnaval.
2: Ajá.
0: Pues claro, de repente dicen, oye, tú eres el de la radio,
2: ¿no? El de la radio,
0: ¿no?
2: Claro.
0: Pues ala. Y entonces el día 19 me toca otra vez, en este caso con las extraescolares. Y vuelvo a hacerlo, ¿no? Pero me estoy acordando que en carnaval, ya le conté a Anto, que claro, yo... Claro, al final tú tienes tus truquillos, pero sí. Claro, o sea, al final dices ese tipo de... Como me lancé, cuando yo veo un micrófono, claro. ¿Qué más me da que sea Radio Nacional que haya 200 padres escuchando esta canción? Si la conocéis, igual os tenéis que mirar lo de la próstata, ya. ¿Sabes? Claro, entonces, típico comentario, hombre. Que en la radio
1: vas a repetirte
0: a lo mejor
1: aquí,
0: tiene sentido.
1: Vas
0: claro,
1: o sea, y...
0: efectivamente, entonces, como, claro, entonces era como nota mental, Ángel, relaja, el día 19, relaja, ¿sabes? Como sacar esa foto que es mi hija, que yo no puedo sacarle fotos. Entonces, como, vale, el próximo día, relaja.
1: Pero si hay que entregarse, yo soy speaker en el cole y lo que más me divierte es volver, o sea, volverme loco ahí, vamos.
2: No pasa nada.
1: Siempre me meto con lo del,
0: ¿te ha tocado ya?
1: Del cole
2: no,
1: privado.
2: En mi cole yo no. Es que hay un speaker oficial, no voy a decir quién es para no delatar más
0: familia
2: del cole, pero trabaja en la radio también y tiene ese tema monopolizado Manolo y a mí me parece 2 puntos fenomenal, ¿te imaginas?
1: Manolo Lama.
2: Pero sí es verdad, por ejemplo, que en la última fiesta nada más empezó, pero menuda mierda de aplauso. Claro. Y yo pensé, igual hay que bajar un poco el tono de edad. Claro. Sí, porque dijo 16 tacos en la primera frase.
0: ¡Ruido para mi gente!
2: Sí.
1: No, yo tacos no digo.
2: No, pero claro, el grupito de 3 años que estaba en primera fila tenía todos el flequillo así hacia atrás porque no habían oído tantos insultos seguidos en la vida. Hostia. Pero sí, la vergüenza, la cosica, el lache, el cringe, el yuyu, como dice mi hija, que esto me encanta, es que mi cuerpo no me deja. Es una manera muy bonita de describir la vergüenza.
0: Muy bien.
2: Ay, me gustaría hacer una cosa, pero mi cuerpo no me deja. Bueno, todavía no hemos llegado a ese momento donde ponen los ojos de blanco cada vez que abres la boca, o el mítico, mamá, por favor, sí, todavía no me lo ha hecho. Pero pienso que, fíjate, para criar muchas veces hay que tener la vergüenza justita. Porque anda, no sé vosotros, pero anda que yo no he salido a la farmacia por apiretal con la cara llena de pegatinas,
0: claro,
2: sin acordarme ya, porque me las he puesto hace 3 horas.
1: Claro.
2: O anda que no he llegado yo a un evento con una camisa recién vomitada y he dicho, pues chicas, un estampado, claro, como cualquier otro. Claro. O he saludado a un excompañero de curro con un pañal radiactivo a medio cerrar en la mano y le he dicho, te daría la mano, pero tengo caca. Y hemos tenido que hablar de ello abiertamente. Mira, de hecho, creo que no es baladí que uno de los sinónimos de vergüenza sea precisamente embarazo, porque a partir de ahí empiezas a perderla. Así que madres y padres de ahí fuera, aunque no siempre vuestras criaturas os den aprobado general, sabed que si dejáis pasar el tiempo suficiente, detrás de cualquier momento que ahora es un ridículo, pronto quedará una anécdota. Y ser cómico, creedme, consiste precisamente en juntarlas todas y contarlas por la radio.
0: Claro, está bien. Mira, ya está, en la mortiza. O sea, está muy bien. O sea, como que... Pero te pedirá tu 20%. O sea, igual de... O sea, me tendrías que ir guardando el 20%
2: ya
0: de
2: llegará, claro,
0: de
2: claro,
0: radio.
2: Me pedirá royalties tarde o temprano.
1: O sea, claro.
0: No fue el hijo o la hija de Gwyneth Paltrow el que dijo, mamá, ya no me saques más en redes. O sea, como no haga dinero de mí.
2: A mí es verdad que me lo dijo mi madre. Me dijo, está muy bien que los enfermo, luego hables de cosas, pero deja de hablar de mí.
1: Claro, a mí me lo ha dicho también.
2: Guárdatelo para el psicólogo.
1: ¿Le hacéis caso o no?
2: De absoluto. Nah, hombre, tampoco. No haberlo hecho, no haberme criado.
0: Claro.

0: no debería decir esto porque en realidad es como... Hay una sección que me gustó mucho en la radio de nuestro querido Sebas Wainwright, que es un periodista argentino fabuloso, que se llama Confesiones de Millonario o Problemas de Millonario, en donde millonarios reales llaman y cuentan cosas que les pasan y realmente es desternillante. Y en este caso yo mañana tengo la oportunidad de ver dos conciertos. Es como, cabrón, ¿se puede ver dos conciertos? O sea,
1: problema de millonario.
0: O sea, que es como problema de millonario. Pero está esta artista que se llama OK Lu, que pasó ya... No sé ni cómo se llama perfectamente, pero bueno, ya OK Lu pasó ya por el Primavera. Dicen que la cosa funciona y que está muy bien. Es como artista de estas pujantes que luego al final va a pasar lo que va a pasar y dices tú, la pude ver en la Riviera
2: la
0: y no sé qué,
2: no,
0: o sea, el FOMO y tal. Y luego está Big Thief, que es una banda en la noche del Botánico, que es buenísima, con una cantante guitarrista a la que adoro, que ya la he visto varias veces. Claro, Arancha, ¿qué hago? O sea, me refiero, porque es como...
2: Claro,
0: ya
2: la
0: he visto,
2: ese
0: que me va a funcionar, pero lo otro...
3: Esa es la primera pregunta que me haces.
0: Sí.
2: Se derría, lo primero que le preguntamos.
0: Resuélveme lo de mañana y ahora te hago yo. Yo tengo la promo de la peli y me resuelvo lo de mañana.
3: ¿Coinciden en espacio-tiempo?
0: Sí. Sí. Una en la Riviera y la otra en la noche del Botánico.
3: Vete a la Riviera, porque yo me pasó lo mismo con a mi Winehouse, no fui a verla cuando
0: mira,
3: no la conocía a nadie.
0: Ahí está.
3: Vete
0: a esa. Ahí está, pues
1: ya está. Que,
3: y que todo el resto vaya...
0: OK Lu, ya os lo diré cuando...
1: Pero, vas a ver,
3: claro.
0: Vale. Pero ¿qué hago luego cuando vea toda la peña que ha subido en los stories de Instagram? ¡Joder, madre mía, Big Thief! ¡Big Thief! ¡Big!
3: O sea, y tú, pues yo soy el primero que ha visto lo mejor que... Así como
2: espérate un año.
3: Espérate un año y
0: ya, ya te diré yo lo de OK Lu cuando sepa cómo se dice su nombre, ¿eh? O sea, que ya que va. A ver, tenemos tazas. Tenemos aquí en este caso... Bueno, las que nos regalaron en Hoy Empieza Todo. ¿Tú cuál tienes?
1: Yo una de camping que
0: una
1: me
0: de camping ahí. Tenemos una que nos ha regalado Carmen 113, pero podríamos hacer una taza de esa de Mr. Wonderful que dijera: el dinero de la felicidad, en cierta medida, si piensas lo contrario, probablemente estés forrado.
3: Seguro.
0: Esta es la frase que nos llega de Arancha Echeverría. Sí. La has patentado porque
3: o sea, a ver, es que esto de que el dinero no da la felicidad lo dice un tío forrado.
0: Claro.
3: Cuando estás pensando en cómo terminar el fin de mes, cómo pagar el extra que has metido, o no, hoy no hay pizza, hijos.
0: Ya.
3: ¿Sabes? Pues claro. Eso es que estás jodido y no tienes tiempo para estar tranquilo y decir, hostia, qué feliz soy. Claro, sí.
0: Hablando de felicidad, el otro día celebramos el 78 cumpleaños de mi madre y mi madre en el brindis dijo una cosa que me quedaré toda la vida mientras la pueda, la guardé.
1: ¿Para aprender?
0: ¿Qué fue? Dijo mi madre, manchega, ¿eh? Dijo, ea. Siempre como hoy y mejor cuando pueda ser. La verdad, está bastante bien porque es como siempre como hoy,
3: claro.
0: Y mejor cuando se pueda, ya está. O sea que, en fin, Arantxa Echeverría lo conocéis bien por Carmen y Lola, por La Familia Perfecta, por supuesto por La Infiltrada, que ¿sabes que se enseña en coles?
3: Ya, sí, he ido yo a un par de charlas en algún cole, mola mogollón.
1: ¿Qué se enseña La Infiltrada?
0: ¿La peli se pone?
3: Es que los chavales no controlan nada de la historia más reciente de España. Joder, y claro, dicen que ETA, ¿qué es eso?
0: Claro.
3: Entonces
0: claro.
3: Es una forma de explicar.
0: Ahí la ves. Y ahora llega...
4: Cada día nace un listo.
0: Ahí está, eso tenemos listo. O sea, nos encanta que poder tener ahí como la frasecita hecha. Venga, ponemos el teaser y empezamos.
5: Yo entro en tu casa.
6: Sí.
5: Me llevo un cuadro.
6: Sí.
5: Y tú me pagas 50.000 euros.
6: ¿Te interesa o qué?
5: ¿Tú te llamas?
7: Jessica Coño.
5: Super Vasco.
7: ¡Vamos! Aquí no nos interesa.
0: Como está en Verdana 10, que es la más chica, le tuve la.
1: Venga, para que sepáis de qué va la película. Tony Lomas alcanzó la fama cuando participó en un exitoso talent show. Ahora no tiene dónde caerse muerto. Su situación cambia cuando Malena, un amor del pasado, le pone en contacto con Junior, el hijo de un rico empresario, para que robe un valioso cuadro de la casa familiar para llevar a cabo el golpe. Tony va a buscar dos aliados, la Mari y el Gallego, formando un equipo en el que cada uno persigue sus propios intereses y es, pues, comedia descacharrante.
3: Descacharrante,
1: ¿no?
3: Gamberra, macarra negra.
1: Y con ladrones, muy
0: ¿cuánto
1: bien?
0: Deberíamos regodearnos de ir con los ladrones, Arancha. O sea, no sé si es exactamente esta cosa muy española de verlo de esta manera o si es, o sea, global o universal.
3: Yo creo que es muy global, pero el español se vanagloria. Es decir, tú te vas a cualquier sitio, te cuelas en la compra y un guiri se calla, pero tú llegas a casa y le dices a la parienta, ¡me he colado! Y te aplaude.
0: Claro. ¡Ole! Ahí estamos.
1: Hoy me he colado.
3: Es diferente el concepto.
0: Sí. De hecho, vamos a escuchar, vamos a ir a tres ejemplos claros de películas de ladrones para encontrar un poco un emparentamiento. O sea, por ejemplo, tendríamos Atraco a las tres.
8: Esto, yo había pensado...
3: Maravilla.
8: ...que mientras ustedes preparaban lo del atraco...
9: ...pero jugosísimo.
0: Tenemos así un poco más glamuroso, pero perdiendo Shaito o Ocean's Eleven.
10: ¿Cuánto hace que no vas a Las Vegas?
11: ¿Quieres robar un casino? ¿Tres casinos?
0: O, en este caso, puedes ver la de dibujos animados o puedes ver ya la dramatizada así con un actor de carne y hueso, que es Lupin.
12: Trabajo de limpiador en el Louvre. Las obras de arte que limpio valen millones.
0: ¿Qué sumamos de cada una de ellas?
3: Pues yo creo que tiene el aspecto visual de Ocean's Eleven, que es como superproducción, y tiene la caspa de Atraco a las tres. ¿Os acordáis lo que decía? A sus pies, siempre a sus pies.
0: Sí. Fernando Galindo, un sueldo. Sí.
3: Un humilde servidor.
0: Exacto.
3: Y yo creo que tiene, pues eso, como un envoltorio. A ver, hay helicópteros, hay droga, hay sexo. Es muy gamberra y tiene un look visual muy chulo. Pero luego en realidad son las mezquindades de todos nosotros.
0: Exacto. Tú cuando lo estás viendo, efectivamente, sucede eso, que vas viendo que eso tiene su fuerza, tiene su presupuesto, ¿sabes?
3: Pero
0: luego hay una cosa que es España que está ahí, ¿no?
3: Somos muy mezquinos. Y si se cae alguien, te ríes y luego ya le ayudarás.
1: Es verdad que es comedia, que quiero decir, no vamos a hacer un análisis ahí súper sesudo, pero hay una parte en las películas de ladrones que mola mucho. ¿Habéis leído esa frase que dice no odias los lunes, odias el capitalismo? Pues esto es parecido. O sea, nos encanta pensar que el sistema... O sea, todos somos conscientes de que aunque nos vendemos a nosotros mismos una especie de meritocracia, que si madrugamos y trabajamos vamos a tener más dinero, todos sabemos que hay atajos.
3: Sí.
1: Y los atajos sabemos que no son legales y los atajos los legitimamos incluso. Si a uno le toca la lotería, venga, perfecto, ha llegado antes que los demás.
3: Claro.
1: Pero el robar de alguna manera también está como hasta tolerado, porque sabemos que el presidente de Repsol no ha robado, pero bueno, se beneficia de un sistema injusto que se parece mucho a robar.
3: Pero tú pones la tele y ves cómo nos roban todos. Nos están robando. Y además que no van a la cárcel.
1: Claro.
3: Que eso es lo que... Yo creo que es lo que nos molesta. No que nos roben, sino que no haya ningún tipo de justicia después del hecho, ¿no?
0: Claro.
3: Y cuando nosotros mangamos algo, que es un ticket ahí en la declaración de Hacienda, 1,000 pavos de multa, ¿sabes? Sí.
0: Hola, tío,
3: entonces yo creo que vivimos en una sociedad en la que estamos deseando pegar el salto rápido. Hay un personaje en la película que a mí me encanta que dice, a ver, que trabajando no te da tiempo a hacerte rico.
1: Claro.
3: ¿Cómo coño un colega que ha estudiado lo mismo que yo, que trabaja en el mismo sitio que yo, está un jueves en Instagram en Menorca?
0: Claro.
3: Un jueves laborable. Hay algo que no cuadra.
0: Cuéntamelo tú.
1: Claro, y en estos tiempos de Instagram mucho más, ¿no?
3: Le pillas a todos.
1: Los chavales tendrán una percepción mucho más de ya ni meritocracia ni hostia.
0: Vamos a ponerle ahí un nombre a algo, porque si no es comedia, será comedia noir. Si no es thriller, es thriller satírico. O sea, no,
3: yo creo que es un montón de risas y que hay que aprovechar la fiesta del cine.
0: Yeah.
3: ¡Autopromo! ir a verla, hombre, claro. Que Scary Movie ya estará, pero esta no.
0: Dale. Oye, ¿qué pasa, Arancha, con voy a decirlo así, con las comedias, ¿no?
3: Sí.
0: Porque claro, o sea, no te puedo meter en un paquete más grande porque a lo mejor son distintos tipos de comedia, ¿no? Pero la comedia y el verano es una cosa que a mí siempre me llamó mucho la atención, que de repente se estrenen este tipo de películas, no todas, pero sí que tengan un tinte de comedia en verano.
3: Pues yo creo que porque hace calor y entonces dices, aire acondicionado gratis y me voy a echar una risa.
0: Claro.
3: Y luego ya salimos como a las 9:30 que ya no hay sol y la cerveza.
0: Claro.
3: Yo creo que debe ser un poco la combinación, pero yo también creo que es un momento como que tienes más tiempo, el día es más largo, te apetece ser más disfrutón.
0: Claro.
3: Y la piscina está de puta madre, pero luego ya te vas al cine.
0: La cerveza que te puedes tomar en Donosti si te deja un turista, porque ahora mismo está más complicado. O sea, cuando has elegido ahí repetir ahí en hacer esa ciudad, ¿qué se hace con eso, no? O sea, cuando tienes una ciudad tan determinada como Donosti, ¿qué haces? Dices, ¿la aprovecho o al revés, me salgo de ella?
3: No, yo la aprovecho. O sea, piensa que Donosti tiene el metro cuadrado más caro de toda España.
0: Claro.
3: Y hemos rodado en una casa de esas. O sea, que era de Rusia. Ya con eso te lo digo todo.
1: Mira.
3: Y a 10 minutos está Herrera, que es el barrio más triste y más de obreros que hay. Y eso, tío, no es muy difícil. En Madrid es muy complicado encontrar estos dos pueblos tan cerca.
0: Claro.
3: Y sobre todo que te va de fiesta y el único sitio abierto en Donosti es el Bataplan.
0: Claro,
3: y de pronto, pues el pijo de Miraconcha se puede liar con la chavala de Herrera.
0: Claro.
3: Imaginaos, el barrio de Salamanca y Carabanchel nunca se...
0: Justo es lo que te íbamos a preguntar con respecto a la película, porque, por ejemplo, podemos ver a la gente así, como más de barrio, a Susi Sánchez, a Diego Anido, a Hugo Silva.
13: Pa' luego.
14: ¿Usted qué manía tenéis con el licor café? Está dulce de cojones.
13: La falopa del pobre. Mira, posta fina.
14: Puta.
13: Siglo XVIII.
0: Ahí tenemos una parte, vamos a decirlo así, estructural social de la peli, y luego pues están los millonetis, ¿no? Jaime Olías, Ginés García Millán o Belén Rueda.
15: Estamos aquí para lo que necesites, ya lo sabes.
16: Lo sé, Alfonso.
15: Aunque yo sea el nuevo presidente de la corporación, no va a cambiar nada. No te preocupes.
3: Este se la quiere zumbar.
0: Ya veo, lo digo porque esta es la conclusión de la directora y esto pasa en el minuto uno, ¿eh? O sea que no os preocupéis. Eso huele en el minuto uno en el que empiezan a hablar, porque hasta que empiezan a hablar la peli tarda lo suyo, ¿eh?
3: Sí. Hay un momentito ahí de comienzo Hitchcock, que digo yo, que dices que si empieza así la peli ya no sé dónde coño va a ir. Claro. Que vemos de todo, vemos hasta el culo de Hugo Silva, lo cual está bien.
0: Eso está. Ya te lo doy todo lo que minutos.
1: ¿Cómo te pones
3: ahí? ¿Cómo te pones
1: el anzuelo? Arantxa, ¿cómo gestionas tú lo de... pues muchas veces el actor da un papel, y da el papel perfecto nada más empezar, y tú no te hace falta ni hacer el casting, pues ya sabes que ese tío tiene una cara de loco. Sí. ¿Y cómo gestionar una cosa que seguramente para él ha sido un San Benito en el colegio, un motivo de psicoanálisis, y decirle, mira, tú vas a hacer de rico porque tienes una cara de pijo que no puedes evitarlo... O de loco, ¿sabes? Sí, y a la vez decírselo con...
0: Algunos que tienen ya la raya del pelo insertada, ¿eh? O sea, que es increíble.
1: Por ejemplo,
0: o sea, viene del cole.
1: Sí, de pijo, de pobre. O sea, de pobre también es una putada, a lo mejor.
3: Sí. Pues mira, el caso es perfecto de Iguanido, que era el que hacía Sergio Polo en La Infiltrada.
1: Sí.
3: Un asesino en serie, un mal bicho.
1: Un mal bicho.
3: Pero luego cuando cortábamos, es el señor más encantador y más simpático que te puedes echar la cara. Y le digo, te voy a hacer una comedia. Y me dice, no tiene narices. Y yo, te hago una comedia. Wow. Y aquí sale como el gallego. Y tiene esa cara que parece que ha matado a cuatro personas mientras se lavaba los dientes. Sí. Pero de pronto tiene una ternura y es el único que tiene ahí como un corazoncito, que está enamorado de su cuadro, que cree que es un... El Caravaggio cree que es un Murillo, es un paleto integral, pero
1: me gusta, claro.
3: Entonces le haces así un poco de terapia en casa, claro. Y ya se van a la calle más contentos.
0: Claro. ¿Sabes qué? Curiosamente, a Diego Anido nos lo encontramos en Donosti, una vez que hicimos el programa, en un bar. Y el tío es efectivamente simpatiquísimo. Y parece que él escuchaba el programa. Entonces, cuando vino, yo no podía, como le había visto en Asbestas, no podía entender que un tío fuera tan simpático, porque era como, tío, yo te he visto, ¿sabes? Yo sé lo que has hecho, ¿sabes? O sea, que como que sacarlos de los papeles, no sé si efectivamente es algo que están deseando precisamente.
3: Están deseándolo, igual que Susi Sánchez, que es la Marisa Paredes del cine español, la elegancia. De pronto pues sale vestida de animal print y la presentación de personajes que se tira un pedo, ¿no?
1: Claro.
3: Entonces Susi Sánchez, cuando leyó el guión, dijo, creo que te has equivocado.
1: ¿Seguro que para mí?
3: Claro,
0: dije, muy bien.
3: Vamos a romper la imagen y vamos a hacer algo muy... Y se lo pasó.
1: Encantados, claro.
3: Ya llegaba un momento que me decía, yo esta señora creo que le debe dar mucho a la cerveza porque está desesperada. Y yo sí. Y dice, pues ponme tripa.
1: Y que sale con la tripa.
0: Arantxa, no lo había pensado yo cómo se crea un ambiente. O sea, no sé si de repente para La Infiltrada, cuando estuvisteis ahí como preparando la peli, de repente cuando el rodaje es como más tenso, no más tenso, pero como digamos que se tiene que jugar otra cosa para que actores y actrices estén preparados, y ahora aquí de repente es el Festival del Humor.
3: Pues si te digo la verdad, yo siempre ruedo igual. Festival del Humor. O sea, aunque sea un drama, porque piensa que el actor está súper concentrado, que lo está pasando mal, y cuando terminamos toma, se quedan ahí, y entonces hay que sacarles.
0: Claro.
3: Y yo hago concursos en el rodaje, el mejor culo, que intento ganar yo y nunca he ganado. Pues no entiendo.
0: Bueno, con Hugo
1: soy la directora, joder, soy la directora.
3: Pues un poco así. Yo digo, ¿qué es lo que más te gusta de mí? ¿Tu simpatía? Yo, ¿mi simpatía? Vamos a matar eso. Entonces intento que los rodajes... Pero lo que pasa es que en comedia se te va de las manos.
0: Claro.
3: O sea, muchas tomas no han valido porque me despollaba yo y el operador se le caía la cámara de la risa, entonces es complicado.
0: Claro, pues es la buena, a lo mejor, ¿no? O sea,
3: claro,
0: si de repente...
3: sí, pero justo esto yo, ¡ja, qué bueno! Y es como, tú eres tonta.
0: Estás sonidista ahí como claro, otra vez.
3: Ya has vuelto a hablar.
1: Pero a la vez la comedia tiene esa parte en que los mejores actores, históricamente también, hacen gracia porque se meten mogollón al papel dramatúrgicamente, ¿no?
3: Claro, o sea, por ejemplo, Susi me decía que yo no soy graciosa, y yo, es que no tienes que ser graciosa. O sea, es que tienes que ser dramática.
1: Claro.
3: O sea, lo que te pasa es ridículo, pero tú tienes que llevarlo con el estoicismo y vivirlo con el drama. Y entonces, desde que descubrieron eso, se relajaron y empezaron a crear. O sea, hay una historia de amor de Diego Anido y Susi que surge en un bocadillo. En el corte de bocadillo, de pronto me viene y me dice, tenemos que sugerirte algo.
1: Oh. ¿Salió de un...?
3: Sí, y yo, ¿qué vais a hacer? Y dice, mira, rueda y te lo hacemos por detrás. Era un plano de Hugo morreándose con Daphne, y de pronto les veo a los detrás intentando besarse, y yo, ¿pero qué estáis haciendo?
1: Esto no
3: está en el guión. Pues se quedó, porque se ponen a crear y cuando están en personaje, todo lo que traen es bueno.
0: Joder, interesante, porque eso es que si se queda, se queda.
3: Sí, claro, se queda. Y dije, esto me lo compro. Pero yo les compraba el 50% de las gilipolleces que hacían.
0: Wow. No he pensado yo en eso, efectivamente, que hay incorporaciones que de repente digan, mira, pues esto se queda aquí.
3: Y comedia mucho, además. Claro. Ten en cuenta que, claro, están en personaje y de pronto les salen cosas que dicen, pues cuidado con la cabeza, compañero. Y ya está llamando cuadernos. cornudo, pues me lo quedo.
17: Claro, exacto.
1: Y tú lo notas, hay un punto del rodaje que a lo mejor son unos días que al principio cuesta más y luego dices, ya está, sí. Ya está en el personaje y ahora sí. Ya nos subimos, ¿no?
3: Sí, lo noto. Los primeros días está todo más acartonado, intentamos rodar cosas que no sean,
1: muy
3: que no haya tanta dinámica,
1: ¿no?
3: Sí. Y ya empiezan a volar, pero en tanto ficción, drama o en social, lo que sea. Entonces, los primeros días intentan hacer cosas que no sean demasiado complejas.
1: ¿Y por eso te salen a ti también las pelis? ¿O eso lo hacen?
17: Está bien,
1: yo sé que Arantxa tiene un secreto, pero hay que sacárselo.
3: El secreto es que me rodeo de gente buena.
17: Míralo, ¿eh?
3: Bueno, pues actores y buen equipo.
17: Por algo vendrán, Arantxa, sí, señor. Estamos hablando de una película llamada...
18: Cada día nace un listo.
17: Como me gusta, ya lo tenemos ahí. Hay un momento en el que... esta la he pedido yo a Arantxa que la pudiéramos incluir porque esta frase me ha hecho plantearme un debate. Hay un momento en el cual, pues Hugo Silva, pues él es un buscavidas y entonces, bueno, pues hay un momento en el que le pasa esto.
19: Tienes hasta mañana al mediodía.
17: Espera.
3: Eso no era.
17: No. Casi. Ahí el móvil.
3: Seguro que es el móvil.
17: Exacto.
20: ¡Hostia puta! ¡Hostia! ¡Hostia! ¿Qué? En una semana, coño. En una semana lo tengo, cococha. Hostia, ni nada. Cococha, mírame. No. El móvil no. Joder, el móvil no. Hostia, el móvil no. Dame los huevos si quieres. Dame el móvil no.
17: O sea, y me he hecho plantear, o sea, ¿qué hubiera preferido yo? Perdón por decirlo así, pero ya, o sea, ¿una patada en los huevos o que me hubieran roto el móvil?
3: Yo creo que una patada en los huevos, claramente, vamos, claramente. El móvil no somos nadie.
17: Claro, o sea, está bien, o sea, ¿cómo, o sea, no sé exactamente en qué momento surgió esta frase en guión y cómo se llevó a cabo?
3: Como Tony vive como el 85% de la gente de móvil. Claro. Él tiene su OnlyFans, o sea, su única forma de contacto. Duerme en un coche, el pobre, o sea, que se lava en el bar baño del bar de al lado. O sea, lo único que tiene es el móvil. Y hay un momento que se le estropea y es que reza para que vuelva y es, mira, me quedo sin huevos, pero sin móvil no
17: claro,
3: puedo.
17: Exacto, o sea,
1: elige y usted. Está guay que eliges que elegís como el personaje pobre y triste, un hombre que por fuera tiene cierta fama de éxito, ¿no? Que es un poco el nuevo pringao, el nuevo infeliz, ¿no? Que es ese señor que a lo mejor tiene un Instagram de 30.000 seguidores, pero
3: 11
1: que...
3: seguidores contando conmigo.
17: Así se dice.
3: Sí, a ver, es el tercer en un talent show. Tercero en un talent show es no es nada. Claro, sí. Es la puta mierda. Pero en el pueblo donde es él, pues ha sido la leche. Claro. Entonces puedes vivir de esas rentas cierto tiempo. Ya se acaba, a las dos semanas ya hay otras novedades, ¿no? Y entonces este hombre intenta alargar ese momento efímero de fama, pues como todos volvemos un poco a la crítica de internet, ¿no? De los influencers que de pronto dicen, joder, tengo 1 millón de followers. Y yo digo, pues seguro que es alguien que está cagando en el baño y que le ha dado así.
17: Exacto.
1: Y te ha dado
3: a ti, pero que, sí. O sea, ni es tu amigo, ni es un follower. Y le importas un bledo. Y entonces estos que están ahí, de pronto al día siguiente se van a garete, obviamente.
17: Claro, esa historia es la que tiene ahora mismo Arantxa Echeverría en la cabeza a modo de promocional, pero no sé si hasta qué punto tú también ya nos puedes ir contando qué pasa por tu cabeza ahora mismo, que es decir, madre mía, si es que resulta que yo estoy promocionando esto y ya en mi cabeza yo estoy pensando ya en que viene otra historia, que viene otra película, y en este caso no sé cuán cambio de registro viene también lo tuyo, porque claro, ahora...
3: Pues si te digo, es fácil. Testigos de Jehová.
17: ¡Ostras!
1: ¡Vamos!
3: O sea, que facilito. Pues un cambio total.
17: Claro, desde la... pero
3: no es musical, no claro.
1: Es musical, lo estabais esperando.
3: Es normal, una peli normal. Con Eduard Fernández y Carolina Juste.
17: Toma ya.
1: ¿En serio? O sea, ficción.
3: Sí, claro. Es ficción, está basada en una historia real, es un viajazo, está siendo bastante duro ya solamente la escritura, porque está basada en la historia de una chica real.
17: Wow.
3: Y está siendo complicado. Muy complicado. Claro. Y con mucho miedo.
17: Esa se la preguntamos a Laura.
1: Con miedo.
17: Perdón.
3: Es un tema que puede herir muchas susceptibilidades y es complicado.
17: Claro.
3: Y está contado desde alguien que ha sido expulsado, entonces...
17: ¡Ostras!
3: Un poco de miedo sí tengo.
1: Y es la chica esta que la familia está todavía,
3: sí.
1: ¿No?
3: Sí. Claro.
1: Claro.
3: Y sobre todo que el sueño de esta chica es que su padre vea la peli y que salga.
1: Claro.
3: Y eso no va a ser. No le van a dejar ver la película.
1: Ya.
17: Claro.
1: Claro.
3: Pero bueno, estamos en Cada Día en la
17: Zona.
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0: Eso, o sea, ya sabes, estamos en la fiesta del cine.
3: Sí.
0: Estamos en verano. Estamos con el aire acondicionado.
1: Pero hablemos del tipo de cine que a veces
0: iba a venderla, ¿eh? O sea,
3: sí, sí, iba a venderla.
1: Yo también, pero que a veces lo desprestigiamos un poco, como no. Yo que voy al cine, como ya no se va tanto, si me gasto 9 euros, tengo que ir a ver.
3: 3,5 la fiesta del cine.
0: Claro. Usted dirá.
1: Y no hace falta, quiero decir, que hay una concepción del cine como parte de un plan. De un plan de tarde que te hace feliz también. O sea, claro. El aire acondicionado, las palomitas, irte con tu hija, o sea, ver una película que no te está pidiendo una concentración, que puedes estar un ratito mirando para abajo, que ese momento cabezadita que nos pasa. A mí me pasa.
0: Momento, ahí, que tienes que ir
3: de la película. ¿Me estás vendiendo la película o me estás hundiendo la película?
1: Cabezadita no pasa nada.
3: Llamar al gallego y que le dé una pata a los huevos.
1: Venga, cuando me vea, que venga. Que mola también ver películas que son de ritmo y que son de, venga, vamos a disfrutarlas y sale la película nueva y ya está. No tiene que ser todo como vamos a reflexionar sobre la vida y la muerte.
0: Bueno, se reflexiona sobre muchas cosas. Entre otras cosas, les invitamos también al visionado de...
18: Cada día nace un listo. Suerte encontrarlo.
0: Arantxa, aquí te esperamos, o sea, para la próxima.
3: Muchísimas gracias. Adiós, muchas gracias a todos. Chao.

0: Son las 3, las 2 en Canarias.
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0: Buenas noches. Nuevos ataques de Estados Unidos contra Irán en los últimos minutos, en los que se han registrado explosiones en la isla de Kems y en la ciudad de Bandar Abbas, en pleno estrecho de Hormuz. Son ataques que el Comando Central del Ejército de Estados Unidos acaba de publicar que ha terminado y que ha atacado con munición de precisión lanzada desde cazas, estaciones de control terrestre, también emplazamientos de radares de vigilancia iraníes, como decimos, cerca del estrecho de Hormuz. Unos ataques que son como consecuencia del derribo de un helicóptero Apache del ejército estadounidense por parte de Irán cerca de la costa de Omán, cuyos dos tripulantes, eso sí, han sobrevivido. Los ataques estadounidenses han sido ordenados por el presidente Donald Trump como una respuesta, asegura el ejército estadounidense, proporcional a la agresión iraní, añaden, injustificada. Y por su parte, el ministro de Exteriores iraní, Abbas Araghchi, ha asegurado que Estados Unidos debe abandonar la región si quieren estar a salvo. Laura Rodríguez.
2: En redes sociales ha añadido que las Fuerzas Armadas de Irán no dejarán sin respuesta ningún ataque o amenaza. Asegura que la historia del Golfo Pérsico tiene muchos capítulos sobre fatales destinos, dice, de los intrusos foráneos. La ofensiva de Washington es la primera sobre el terreno iraní desde el mes de abril, cuando entró en vigor el alto el fuego, todo mientras desde la ONU siguen haciendo llamamientos a la paz.
3: El
2: adjunto de Naciones Unidas, Farhan Yaq, dice que el secretario general está alarmado ante la nueva escalada de tensiones en Oriente Medio, que insta a todas las partes interesadas a cesar de inmediato los ataques, a actuar con la máxima moderación y a abstenerse de cualquier acción que pudiera agravar una situación ya de por sí volátil. El secretario general también pide a todas las partes que respeten plenamente el alto el fuego en el Líbano, Irán y Gaza.
0: En nuestro país, más de 160 efectivos del Plan Infoca de Andalucía continúan trabajando hasta ahora en las labores de extinción en Huelva del incendio forestal de Villanueva de los Castillejos. En los próximos minutos se van a incorporar efectivos de la Unidad Militar de Emergencias después de que la Junta haya solicitado su incorporación por el empeoramiento en las condiciones, sobre todo del viento. Los trabajos esta noche se están centrando en reforzar las tareas con maquinaria pesada para tratar de confinar el fuego antes de la reincorporación de los medios aéreos con las primeras luces del día. Antonio Sánchez es el consejero de Emergencias en Funciones de Andalucía.
4: Las novedades de cara, sobre todo, a prepararnos para mañana, y lo importante de la tarea de esta noche es que cuanto antes podamos contar con refuerzos para que esa tarea resulte eficaz y, sobre todo, de cara a mañana estemos preparados para cualquier tipo de situación que pueda complicarse con ese cambio de viento.
2: El batallón de la UME, con sede en la localidad sevillana de Morón de la Frontera, se dirige ya hacia Huelva. El viento que sopla en la zona, después de unas horas de receso, ha vuelto a superar las rachas de 30 kilómetros por hora. El fuego afecta ya a un perímetro de 3.600 hectáreas y a varias localidades, y mantiene desalojadas a cerca de 120 personas de urbanizaciones cercanas.
0: En lo político, hoy regresan las sesiones de control al Gobierno en el Congreso de los Diputados. A partir de las 9 de la mañana, el presidente del Gobierno, Pedro Sánchez, va a responder a las preguntas de la oposición. Entre ellas, el Partido Popular va a cuestionar a Pedro Sánchez sobre la convocatoria de elecciones. Todo después de que en Castilla y León, esta pasada noche, haya sido investido como presidente Alfonso Fernández Mañueco, tras el pacto del Gobierno del PP con Vox, tercer mandato de Mañueco y un pacto de gobierno, como decimos, en el que de nuevo, como al igual que en Extremadura y en Aragón, aparece el concepto de la prioridad nacional, algo que Mañueco se ha esforzado en justificar en su discurso de investidura.
5: Que nadie busque confundir ni se rasgue las vestiduras de forma interesada. Son unos criterios que se vienen aplicando de muy diferentes ámbitos en todos los territorios de España desde hace ya mucho tiempo y por administración.

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0: una química entre tener un conocimiento docto de lo tuyo y a veces echar una pesetita más de riesgo, ¿no? Y de ritmos y de acordes un poco más, no disonantes, pero digamos menos habituales, y saber sacarlo adelante en formato de canciones. O sea, que muchas veces es como, no, yo es que soy rarísimo, y venga, vámonos para allá.
1: Es que
0: no he sacado canciones, o sea, y que son muy básicas y tal. Entonces, esa mezcla de Black Country New Road fue un privilegio. Así que,
2: pues muy bien.
0: Sé que se agradece mucho.
2: Ya muy está. Bien, amigo. Pues nada, ya
0: he terminado.
2: Otro concierto que tampoco he ido. Un día me resarciré.
0: ¿Irás a uno?
2: Me cogeré un año sabático.
0: ¿Lo pinches ahí en el Prestoso?
2: He apuntado todo. El Prestoso, voy a poner todo lo que has dicho tú.
0: Ah, solo lo pinches. Esto no lo pongas mucho, porque
2: ya es igual. Poco, ¿no? En fin, 3 días han hecho falta, pero después de mucha reticencia, yo ya estoy aquí.
3: Pero ahora creo, porque un milagro como tú has tenido que bajar del cielo.
2: Yo cuando llegó el Papa a España era ateo. Era ateo, claramente, y ahora no sé qué pensar, tío. O sea, había un momento ya de, pues a lo mejor, yo qué sé, si tanto gusta, pues a lo mejor vamos con él. Si queréis Papa tenéis. No soy yo solo, yo noto que el Papa está en mí. Ha pasado 3 días en la televisión, ahora ya me ha poseído a mí. Si el diablo te puede poseer, el Papa también. De hecho, esta mañana he ido a desayunar gazpacho. Pues yo desayuno gazpacho. Pues,
0: papacho.
2: Papacho. Y he hecho una cosa que no recomiendo mucho, que es, yo lo agito bastante para mezclarlo.
0: ¿Desayuna gazpacho?
2: Sí.
0: A las 5:30 de la mañana.
2: Lo que pillo. Yo llego como un ladrón. O sea, nace un ladrón.
0: Un Bloody Mary ahí.
2: Sí, como... y entonces lo he batido un poco, pero antes de batirlo le había quitado la tapa.
0: Sí,
2: entonces, mal, claro, toda la cocina.
0: Sí.
2: Pero
0: sí.
2: ¿Cuál ha sido mi primera reacción? Digo, hostia, si esto le pasa al Papa, ¿por qué tiene el blanco? Y me imaginaba al Papa manchándose de gazpacho. Y digo, hostia, el tema del Papa se nos está yendo de las manos. O sea, está tan ubicuo que hay un punto en que tu propia posibilidad de decir, se me cae a mí, vale, pero igual al Papa sería peor.
0: Te has empapado de gazpacho, Antonio, claro, Vicente, claro. Y has manchado toda la cocina de tu casa a las 5:30 de la mañana y has pensado cómo lo hubiera podido pasar al Papa.
2: Y he pensado, si le pasa al Papa, la caga. Porque claro, es que yo estoy un poco, me da un poco obsesión que el pobre Papa está todo el rato en público y un día le va a pasar algo ridículo, pues se le va a salir un moco, se le va a quedar dormido, se le va a caer la baba, que le pasa a todo el mundo. Y sí, somos todos patéticos, pero claro, cuando tú eres

0: infalible, inefable, invencible, claro, es distinto. Tú, eso es una decepción para todo el mundo que está idolatrándote todo el rato. Eso claro. Es a mí, y entonces el gazpacho sería una posibilidad. Claro. Dios no lo quiera.
1: El otro día yo vi ahí un comentario del Papa Francisco en el que le decía, ¿cómo va la rodilla, santidad? Claro. Y de repente dijo, esta rodilla lo que le hace falta es un buen tequila.
0: Como que, dijo él.
1: Eso, yo, espero que no fuera ella.
0: Madre mía. ¿Tú qué Instagram ves?
1: Joder, en fin, ahora te lo busco.
0: Que está el Papa ya en Barcelona, no sin antes hacer tres paradiñas en Madrid. Ya sabéis, ojo al menú. Parlamento, Conferencia Episcopal y Santiago Bernabéu. Vamos por partes, empecemos por la política. Primera vez que un papa va a dar un discurso al hemiciclo y sobre todo primera vez desde la Constitución que casi todo el mundo del hemiciclo está de acuerdo. No. Todos no, porque BNG y Podemos no quisieron ir. Y oye, se perdieron al papa diciendo esto delante de Vox.
2: Ahí donde una persona es discriminada por su origen nacional, étnico, religioso o lingüístico o por su condición económica y social, se vulnera gravemente el principio universal de la igual dignidad de todos los seres humanos. La situación de los migrantes y refugiados exige una respuesta que mire a las personas.
0: Claro, tú dices esto y yo enseguida miré a ver qué cara ponían no solamente Vox, porque también el PP está aprobando en Europa una legislación contra la inmigración e intentando deportar a la gente a otros países directamente. Y está hablando el Papa del derecho universal de las personas a su dignidad. Y dices, esto tiene que haber sentado mal. Pues oye, no te creas.
3: Ha sido un discurso histórico y creo que con independencia de las creencias y la fe de cada uno, el 100% de lo que ha dicho es suscrito por la inmensa mayoría de los españoles.
0: 100% wow. Y por la inmensa mayoría de los españoles, igual yo lo veo mucho. Claro. No sé, igual cada uno.
1: Milagro.
0: Luego le preguntaban a uno de los portavoces del PP, pero el PP europeo está legislando contra los inmigrantes y contra esa persona que se supone que el Papa está diciendo que tiene la misma dignidad que tú. Y el portavoz decía, hombre, el derecho universal a no ser discriminado lo compartimos, pero depende.
4: Nosotros somos un partido que está absolutamente a favor de una inmigración, pero también a favor de la ley. No creo que el mensaje del Papa se refiera a una inmigración desordenada, a quebranto de la ley y al quebranto de las normas que nos ponemos entre todos para tener una sociedad que pueda funcionar con cierto orden, ¿no?
0: Interesante, o sea, interesante. Es una ley universal, pero solamente para algunos inmigrantes. Y se ampara, sobre todo, en la ley. Cuando dice, no, es que es la ley que nos damos todos. No, nos la damos entre todos, eso sí. Y unos defienden que la ley diga una cosa y otros que diga otra. Y vosotros, concretamente, queréis que la ley diga lo contrario de lo que está diciendo el Papa. Pero tal cual, literalmente, que ese derecho no es universal, sino que solo lo tienen algunas personas. Y eso es lo que se está negociando con Vox. Que haya una prioridad nacional, no solo en esa ley, sino en todas las leyes. En fin, yo no sé, ahí esa contradicción, esa tensión cognitiva, no sé cómo acabará la famosa superioridad moral de la izquierda, que en realidad no es de la izquierda, es de la moral, amigo. Que no es un problema de que sea moral de otro lado. Es la moral en sí misma que hace que quiera respetar al prójimo y va contra esa moral, no tiene que ser de izquierda. De ahí que al menos parte de la izquierda estuviera ayer bastante a tope con el Papa.
5: Es que yo creo que sigue la senda del Papa anterior. Estamos tan mal que hay que dar la bienvenida a este tipo de discursos. Al final es puro cristianismo.
0: En fin, eso decía Rufián, más católico no podía estar ayer. Aunque en España, en varios países europeos también, la Iglesia ya sabéis que se ha asociado históricamente con el fascismo. Es verdad que en otros tantos países ha sido motor de lucha obrera, de sindicalismo, en Latinoamérica fundamentalmente. Dicho esto, no flipéis. O sea, el 100% de los discursos no lo aprueba nadie, en ningún caso, de ningún papa, de ninguna persona incluso. Por ejemplo, esta posición respecto al aborto y la eutanasia.
2: Toda vida humana debe ser reconocida y custodiada desde su concepción hasta su ocaso natural.
0: Claro, estamos hablando de todo. O sea, la prohibición del aborto que quería la Iglesia y la muerte 100% natural, eso no lo firma ni Dios, te digo yo. O sea, no tanto por el aborto, que bueno, todavía hay quien lo firma, sobre todo si no lo tiene que hacer. Pero claro, ese puntito de morfina al final no lo quieres. Claro. Seguro que no lo quieres. ¿Estás seguro de que Dios no te da a veces demasiada vida? Demasiada mala vida, concretamente. No hace falta tampoco aceptar todo lo que te da Dios tal y como viene. Igual puedes hacer algo que tú en tu cabeza hayas creado. Por ejemplo, eso, una medicina. Por más más que muchas de las cosas que dice el Papa van en contra de la concepción mundana de la vida, a los políticos aquello no les importa, porque ahora mismo el Papa cotiza muy alto, y el mejor ejemplo es Miriam Nogueras, que no sé si la visteis, en el besamanos agarró a León XIV, le tuvo un rato ahí dándole la chapa, después de haber advertido el Papa en 20 discursos durante varios días que lo peor que podía pasar era los engaños identitarios. Què li pide la portavoz de Junts?
6: Parlar la llengua de la terra que t'acull és, considerem, un meravellós acte de respecte i d'amor, i li hem desitjat una que gaudeixi molt la visita a la nostra nació, a Catalunya.
0: Pues eso, que hable catalán y que gracias por venir a mi nación. O sea, después de todo lo que ha dicho, no os fiéis de las identidades que os están engañando, populistas y no sé qué, pues aquí estamos.
7: Bienvenidos a la mía.
0: En fin, la cosa está tan mal que nos conformamos con poco. Aún así, en algún momento de esta euforia colectiva, alguien recordará que la Iglesia Católica sigue siendo una institución de hace 1700 años, no 2000, para desgracia de la Iglesia, y sigue teniendo esa tensión interna entre elementos muy conservadores y otros progresistas. Por una parte, defiende la solidaridad y al prójimo, ¿no? El poner la otra mejilla, y en ese sentido Jesucristo, hay gente que dice, es el primer comunista, bueno, es discutible, incluso defiende la moral por encima del éxito, del dinero, del aplauso. Frente al autoritarismo, lo que decía el Papa ayer, era que en realidad es consecuencia del miedo, una respuesta ante el miedo, y defendía la posibilidad de enfrentar ese miedo con bondad en vez de con maldad con el otro, léase xenofobia o aporofobia.
8: La bondad, aunque sea de unos pocos, puede vencer el miedo de muchos.
0: Claro, ahí hay un discurso bastante lúcido y bastante que está diciendo aquí hay un miedo que tenéis todos y se puede enfrentar desde mi lado con la bondad, ¿no? Pero no deja de ser el Papa de la Iglesia Católica, una Iglesia, ahora hablamos de ella, cuya posición sobre el sexo, tanto en la teoría que han enseñado en los colegios como en la práctica de sus miembros, es difícil calificarla de otra manera que retrógrada. Es imposible estar 100% de acuerdo con cómo ve el sexo la Iglesia Católica, ¿no? La idea de sexo como pecado, la purificación, la virginidad, la oposición al preservativo, os recuerdo... Claro. O sea, eso no lo suscribís al 100%, nadie prácticamente, ni bueno, ya no me quiero meter en esto, pero es difícil, ¿no? Prohibirse y propagar los tabúes sexuales sigue siendo parte de la doctrina católica, en realidad es lo que ha hecho que los que tratamos de vivir con cierta naturalidad nuestro cuerpo y nuestra mente no podamos comulgar con esa pedrada mental, es imposible, ¿no? No es una cuestión, o sea, cariño, todo el cariño, tienes razón, pero hay una parte en que no, claro, amigo, por ahí no. Claro, luego hablamos de la referencia indirecta a la pedrastia, ante la jerarquía eclesiástica española, pero dejadme volver a la parte que sí consigue cierta unanimidad y cierto aplauso, que es ese espectáculo de masas, ¿no? Ese Papa como icono. En el acto del Bernabéu quizá ha sido el cénit de esa idea, un acto con un toque de inauguración de Olimpiadas, en vez de Caballé y Mercury, en este caso había una boy band de curas.

0: personas cantando esto. O sea, yo era un momento bastante fuerte. El tema ungido, mira cómo suena. Porque la conferencia episcopal la había repartido antes con letra a 70.000 personas, en fin.
1: Y además ungido el tema, ¿eh?
0: Ungido, claro. Y bueno, si leéis el título, yo te enviaré ungido para ser un latido de Dios, siempre vivo, en mi nombre abrirás los caminos anunciando mi salvación. Toda esa parte que no tiene que ver con el querernos y ser amables unos con otros, y tienen que ver con otra cosa que tiene que ver con flotar por encima de la mortalidad, eso ya quizá no estamos tampoco al 100%. En fin, el espectáculo tenía de todo, muchas cosas estaríamos 100% de acuerdo, en otras no tanto. Hay algunas en las que digamos que estaríamos, que empezaríamos con simpatía, y habría un momento en que decimos, un momento, por ejemplo, este momento.
2: Felicidades por tu matrimonio, Fernando.
0: Bien, muy bien.
1: Muchas felicidades.
2: Aquí también he visto otras parejas que se van a casar. ¡Felicidades!
0: Bueno,
2: y bendiciones.
1: Bueno, y bendecido y todo.
2: Porque si antes dije, no tengáis miedo de pensar en una vocación, el matrimonio también es una vocación. No tengáis miedo del matrimonio y de formar familia.
0: Estás ahí como diciendo, bueno, no sé si estamos tan a favor de todo y no tener miedo a nada. Claro, todo mezclado con momentos musicales, como este himno de la alegría cantado por la mejor voz de España, con diferencia, David Bustamante. Hay que decir que la acústica no era la mejor. Mensajes mezclados, decíamos, pero Bustamante llega un momento en que se sube a la canción. Que parece un karaoke y tiene un coro de la hostia que más.
1: Ahí sí. Bueno, pero ni
0: eso, podía haber caído el gallito, pero no fue.
1: Ni Ricky Martin a la Super Bowl.
0: No, aguantó. Y remata Bustamante con lo que quiero decir hoy.
3: Muchísimas gracias. Que la grandeza de la música, la fe y la esperanza pueda unir nuestros corazones. Gracias de corazón, Madrid. Gracias.
0: Gracias a ti, David. Y esa idea de fe, música y fútbol juntos es lo que me interesa, ¿no? Los 70.000 asistentes al acto del Papa en el Bernabéu se comportaron como lo que son, fans del Papa, porque el concepto fan viene de fanático, y el fanatismo siempre ha sido eminentemente religioso. Los fans son en realidad los feligreses, los que tienen fe en un grupo o en un equipo de fútbol también. Esa fe es el opuesto a la razón, o sea, no van con quien meta más goles, no van con quien cante mejor, van con los suyos, con sus colores, con su identidad, con su profesión. ¿No? La sacralización del fútbol y de la música fue un movimiento sociológico, alguna vez lo hemos hablado, fruto de la secularización de la Iglesia. Es decir, la Iglesia perdió fans y los ganó Elvis Presley y el Real Madrid. Y ese paso pasó porque la espiritualidad que necesita el ser humano dejó de poder vivir por problemas como el sexo o el preservativo o pues esas movidas que tiene la Iglesia, que de repente es como, yo quiero ponerme morfina antes de morir, y quiero morir, si hace falta morir 2 días antes, pues me muero 2 días antes. Al final, ambas cosas van unidas, y precisamente tiene que ver con el miedo a los tiempos oscuros del que hablaba el Papa al principio, ¿no? El miedo al que responden otras identidades, como el nacionalismo, como la izquierda, como la ultraderecha, como toda identidad pop, como el nacionalismo también. El Papa, a quien ha venido a criticar, en realidad es a la competencia. Sus rivales estaban en el Congreso, pero también en el Bernabéu.
2: Para un jugador de fútbol, hacer un gol en este estadio es algo que les marca poco la vida. Pero don José, hoy la Iglesia de Madrid ha hecho un golazo para siempre.
0: Y los 70.000 católicos cantaron como si hubiera metido un gol. Gol del Papa y mensaje compartido con los que ya forman parte de los iconos de la religiosidad. También musical en ese mismo lugar, tiempo antes.
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0: vino.
1: Vino de mesa,
0: sencillamente. O sea, que efectivamente, de mesa de iglesia, hasta donde llegamos. Sí. El proyecto es más que interesante y vive son Machín, artistas que vienen de origen nigeriano, pero residentes en Londres desde hace mucho tiempo. Hay un montón así, pero siempre algunos muy guays. Y vive son Machín los podéis ver en el FE Festival, en Canarias, en Tenerife, que merecerá muchísimo la pena. Y ya el concepto te lo dejo aquí, The Concept of Love. O sea que a partir de ahí seguimos desarrollando.
1: Pues mira, el concepto del amor, de eso vamos a hablar un poco también, y del concepto de la vida y del respeto. En fin, hablábamos también de esa visita del Papa, que está siendo en general una especie de baño de multitudes, de eventos multitudinarios, uno detrás de otro, pero obviamente también esta visita tiene sus sombras, la más alargada, la de cómo se enfrenta el Vaticano a los casos de pederastia. León XIV lo ha hecho y no lo ha hecho a la vez, ¿no? Por ejemplo, ha hablado de pederastia, pero sin usar esa palabra. En su lugar, ha dado este rodeo.
2: Uno de los más dolorosos es con aquellos que han sido heridos precisamente por quienes debían cuidarlos, incluso por miembros del clero. Ante esta plaga, la comunidad eclesial está llamada a responder con la escucha, la verdad, la justicia, la reparación y un compromiso cada vez más decidido en la prevención y la cultura del cuidado.
1: Claro, y con esta especie de funambulismo se puede decir que lo ha mencionado, que lo ha dicho sin mencionarlo de alguna manera, ¿no? En paralelo, el Papa se ha reunido también, ha hecho un poco lo mismo, ¿no? Con algunas víctimas de pederastia, pero solo algunas elegidas por la propia Iglesia, algo que ha generado rechazo entre las asociaciones de víctimas más activas de nuestro país, una de cuyas caras más reconocibles, sin duda, es Miguel Hurtado. Hola, Miguel, ¿cómo estás?
3: Hola, buenos días.
1: Sí, buenas tardes, buenas noches. Estarás ya, te estamos viendo por todas partes.
3: Ya no sé ni dónde estoy.
1: Porque es el curro que te toca estos días. Sabéis que Miguel, ya le veis en este programa, ya ha estado varias veces, es portavoz de la Asociación de Reparación Integral. A ver, ¿cuál es la sensación que os queda después de esa reunión? ¿Ha sido un check insuficiente? ¿Cómo os habéis quedado?
3: Yo creo que no lo podrían haber diseñado peor si lo hubieran intentado. Es decir, no tiene ningún sentido venir a España, organizar pues una reunión únicamente con víctimas con un perfil discreto, que no hablan con medios, y excluir a los activistas que han estado peleando este tema durante muchísimos años. Yo cuando hice una protesta el domingo para denunciar, bueno, que el Papa a las víctimas incómodas no nos recibe, me llamó mucho la atención que llegaron los agustinos, que es la orden religiosa del Papa, y había como 100 personas. O sea, era una multitud. Entonces, claro, obviamente, no sé, el Papa dice no se puede reunir con todas las víctimas de pederastia en España, porque hay 440.000 y no le daría la vida, pero haber seleccionado un perfil más representativo del colectivo, incluyendo pues a gente que quiera procesar el trauma de manera individual y de forma más discreta, a gente que tiene un más perfil público, hubiera sido más apropiado.
1: ¿Cómo se decide qué personas asistían a ese encuentro con el Papa? ¿O quién eligió a esas víctimas?
3: Bueno, lo eligen. Este es un manual que se aplica en todas las visitas papales. Hay un reconocimiento ya a nivel global que la pederastia en la Iglesia es un problema gravísimo. Por lo tanto, el Papa, cuando va a los países, no puede ignorar el tema, tiene que reunirse con las víctimas. Sí. Lo que pasa es que suele ser víctimas seleccionadas a dedo por los obispos, cuyo principal criterio es que no hagan ruido. Sí. Porque lo que no quieren los obispos y el Vaticano es que después de la reunión las víctimas den una rueda de prensa en que digan, pues le hemos dicho al Papa que estas son las medidas que queremos que implemente, y el Papa nos ha contestado que sí o que no. O no quieren que las víctimas digan, pues estos obispos lo están haciendo muy mal, están encubriendo, están retraumatizando, Papa León, tiene usted que cesarles.
0: Para que nos hagamos una idea, Miguel, de cuántas víctimas hay, que le estás diciendo tú el número, ¿no? Pero en este caso, yo no sé si tú conoces a esas personas en este caso. O sea, no sé si en foros de víctimas hay tantísimos que ya son foros separados, o realmente tú dices, no, yo a esas personas que han estado allí no pensamos exactamente igual, pero sí las conozco personalmente.
3: No. O sea, no. Lo que pasa son víctimas, por lo visto, que han sido atendidas por el programa Repara de la Archidiócesis de Madrid. O sea, que es dentro del desastre que es la Iglesia Católica, es uno de los programas que funciona mínimamente bien. Y son personas que legítimamente han decidido tener un perfil bajo, entrar dentro de los mecanismos de reparación de la Iglesia. Y bueno, las activistas no las conocemos, pero tampoco le conocen los periodistas, ¿no? Porque es su elección y es perfectamente legítima y respetable, ¿no? Pero claro, cuando el Papa anunció el viernes que se iba a reunir con víctimas, todos los periodistas comenzaron a llamar a las personas que han denunciado durante años estos casos y nadie les conocía.
1: Wow, ya. ¿Y qué es lo que no quiere oír el Papa o qué es lo que no quiere oír la gente que le aconseja al Papa? ¿Qué le podéis decir vosotros?
3: Bueno, pues, por ejemplo, mañana en Montserrat, que el Papa va a la abadía, es un buen ejemplo de las verdades incómodas que el Papa no quiere escuchar. La abadía de Montserrat es la zona cero de la pederastia clerical en Cataluña, es un nido de pederastas y de encubridores. Hay 15 víctimas, 3 agresores, 3 abades encubridores. Es una institución que reconoció los casos en 2019, pero que durante los últimos 7 años se ha negado a implementar un plan integral de reparación, se niega a compensar económicamente a las víctimas, se niega a reparación simbólica, como por ejemplo un monumento a las víctimas de pederastia clerical en la abadía de Montserrat. Y bueno, pues esa actitud insumisa, en vez de ser castigada por el Papa, pues va a ser bendecida, premiada, avalada con la visita de León mañana al monasterio. Si yo me hubiera encontrado con él, le hubiera dicho que si la pederastia es una plaga, si es una herida abierta en la Iglesia, si las víctimas tienen derecho a la verdad, a la justicia, a la reparación y a las garantías de no repetición, las acciones del Papa mañana yendo a Montserrat y alentando este tipo de comportamientos no ayudan a cicatrizar esas heridas y a conseguir que las víctimas tengamos reparación, sino todo lo contrario, es echar sal en una herida que ya está en sangre viva.
1: Claro, es que justo Montserrat es donde te pasó a ti esto, ¿no?
3: Claro, yo fui abusado sexualmente en la abadía de Montserrat cuando era adolescente. Yo inmediatamente lo dije a la abadía y la abadía encubrió el delito. Yo era menor de edad y no denuncié a la justicia. Y encubrieron el delito durante 20 años hasta que por fin en 2019 pude denunciar públicamente los hechos.
1: Pues una de las peticiones que yo te he oído más es los periodos de prescripción, ¿no? Que ya han mejorado respecto a cuando hicisteis el documental y cuando iniciaste un poco tú esta lucha, pero todavía queda recorrido, ¿no?
3: Efectivamente, en 2021 se consiguió cambiar la ley después de mucha lucha y se consiguió que las víctimas pues tuvieran 17 años más para denunciar. Lo que pasa es que se queda muy corto en comparación con lo que tienen otros países. 15 estados de la Unión Europea ya tienen la imprescriptibilidad, al menos para algunos delitos considerados extremadamente graves. Hay una ley que se está tramitando en el Congreso. El ministro Bolaños nos prometió en una reunión con enero, en enero en la Moncloa, que se iba a implicar personalmente para que la ley saliera. Nos aseguraron que su intención era que la ley estuviera en el BOE en junio, pero con la visita al Papa decidieron meterla ahí en un cajón, no nos responden, no nos dan explicaciones. Nosotros creemos que a cambio de la foto de Pedro Sánchez con el Papa, el precio que están dispuestos a pagar es cargarse esta ley.
1: Madre mía, pues eso sí que sería un lío. Aún así, parece que habéis avanzado más por la parte de la ley que por la parte de la transparencia o del encubrimiento o el no encubrimiento de la Iglesia, ¿no? Parece que todavía la cultura de en silencio sigue manteniéndose prácticamente inmóvil.
3: Claro, es que en este caso se juntan el hambre con las ganas de comer. Es decir, si tú tienes una cultura institucional como la Iglesia, que es de falta de transparencia y falta de rendición de cuentas, con una cultura y un país como España que no dimite ni Dios, pues claro, es muy difícil que se vean escenas como la que se vio en el Reino Unido, que el arzobispo de Canterbury, que es el máximo líder de la Iglesia Anglicana Mundial, dimitió por haber gestionado de forma nefasta casos de pederastia clerical en la institución que dirigía. ¿Aquí alguien se imagina a Omeya dimitiendo por encubrir casos documentados, que es un encubridor?
0: Miguel, ¿y tenéis más información de qué sucedió después, una vez que se produjo esa dimisión del arzobispo de Canterbury? Si hubo unas consecuencias, que a veces uno, cuando lo mira desde lejos, es como, ¿por qué no quieren reconocerlo? En este caso, porque puede haber unas consecuencias económicas tan fuertes que digamos que podría afectar a una institución como la Iglesia. ¿O cuáles son los siguientes pasos que se podrían dar, mirando un ejemplo como el de Canterbury en este caso?
3: No, Inglaterra es un ejemplo excelente en el sentido de hay una cultura de rendición de cuentas, el arzobispo dimite. Luego, en Inglaterra los delitos de pederastia son imprescriptibles, por lo tanto, si hay un pederasta se le puede juzgar 20 años después si hay pruebas suficientes para una condena. Pero además, recientemente, en abril, cambiaron la ley para que los casos de pederastia también sean imprescriptibles en la vía civil. Y lo hicieron de forma retroactiva. Eso quiere decir que en un caso como el mío, que soy superviviente adulto, que no puedo acudir a los tribunales penales porque el caso está prescrito, sí que podría denunciar por lo civil a la abadía de Montserrat y pedirles una indemnización. Esta es una ley, la imprescriptibilidad civil, que el defensor del pueblo recomendó en su informe, que Sánchez se comprometió a aprobar en el discurso de investidura y que en la reunión que tuvimos las víctimas con el ministro Bolaños, el ministerio nos dijo que esa promesa está en un cajón, como la ley de imprescriptibilidad penal.
0: Adelante, en este caso, a Miguel ya lo teníamos nosotros en la agenda Antonio Vicente, o sea que volvemos a hablar con él y volveremos a hablar tantas veces como haga falta como portavoz de la Asociación de Reparación Integral. Así que gracias por este rato.
1: Y a seguir, porque luego le quedan otros tantos. Ahora que se han abierto todos los medios hay que aprovechar el hueco.
3: Efectivamente. Porque no sabemos cuándo la volveremos a tener esta oportunidad.
1: Claro, igual la ventana se cierra.
0: Pues nada, que el señor te mantenga la voz.
1: Venga, Miguel, ánimo.
3: Gracias a vosotros.
0: Chao. Hasta luego. Chao.

0: sexo.
1: ¿Cómo recuerda, en este caso, que este plan maestro, que fue el que hizo que le encontrara con Jorge Drexler, cómo la ves desde la distancia, Fernando? No sé si de repente dices tú, ostras, pues ha mantenido el tiempo, se mantiene bien, o de repente dices tú, yo ese fagot ahí le metí ahí ahora.
2: Ese fagot.
3: Es por fagot. La veo fenomenal, y además es que Jorge tiene esa capacidad de hacer cosas que son... Que parecen clásicos ya.
1: Yeah.
3: Clásico instantáneo.
1: Wow.
3: Sí.
1: Claro. Mira quién fue a hablar, ¿eh? Porque en este caso, o sea, Fernando Velázquez. O sea, hay gente que encuentra una fórmula y ya se queda ahí para toda la vida.
2: ¿Funciona?
1: Tire para adelante. Tú, cuando parece que has conquistado el cine, te vas al teatro. Cuando parece que tienes lo del teatro, te vas al musical. Cuando tienes el musical, te metes en una serie. O sea, está bien el no sé si te pasa lo que me dice mi amigo Carlangas, que de repente dice, nosotros hemos nacido para tener un poco de fango. O sea, siempre realmente es como, donde estamos, donde flotamos bien es en el fango.
3: Yo, como dijo aquel, me pasa como las catalanes, que hago cosas.
2: Tengo catalanismo.
3: Hago cosas. Es que me gusta hacer cosas. Entonces, al final, si hay cosas que hacer, pues allá voy, ¿no? Y esto del al final, todo lo que has mencionado tiene que ver con la música.
1: Claro.
3: No es que esté escribiendo o dirigiendo yo, ¿no? Esto, quiero decir, dirigiendo teatro, ¿no? Hago la parte de la música, que es muy divertida, es muy divertida.
1: Y tanto, pues no se lo pierdan precisamente el tiempo que les quede, porque esto ya está como todo agotadísimo, claro. De esa ópera con Nao Albert y con Marcel Borràs.
2: No sabes cuándo la estás pisando bien, sí, y cuándo no.
1: Se abre encima, cuando entro.
3: Bueno, aquí estás entrando, porque aquí cantan encima, lo que pasa es que claro. Ahora no les oímos.
1: Claro, vale, pecado.
3: Esto es solo la orquesta.
1: Mira, el fagot.
3: Odría.
1: Se lo sabe.
3: Un medallón de cerdo. Si quiere lechón, no soy yo con quien tiene que hablar. Y cordero lechal me lo podrías te dar. Tututun, tututun.
1: Qué
3: cordero
1: difícil.
3: Si puedo darle yo, pero sí.
1: Esto que me estás haciendo es una cosa que siempre me he preguntado yo. Claro, en este caso, cuando... Bueno, los Sturmen, lo primero.
2: Venga,
1: título sí. Que ya vale para musical o para ópera. Típica cosa como que va a durar como 15 años, ¿sabes? O sea, típica historia que es muy bien titulado. Está, o sea, como que ya está, funciona, ¿sabes? O sea, aquí lo tenemos, los Sturmen. Eso, uno. Dos, en los teatros del canal hasta el 14 de junio ya, o sea, esto ya es
3: la última
1: el remate
3: semana,
1: del remate,
3: última,
1: o sea,
3: semana
1: que
3: sí, sí, sí.
1: Y tres, siempre me pregunté cómo funcionaban las óperas, Fernando, si cuando Mozart hizo una ópera, cuando Verdi hizo una ópera, ellos eran los responsables de toda una parte armónica y melódica, en este caso, donde se tiene que cantar, y luego había un libreto que les decían, pues estas son las palabras, señor Wolfgang, ¿no? O sea, usted meta las ahí y encájelas.
3: Pues piensa que es como un programa de radio.
1: No.
3: Un programa de radio, ¿quién manda? ¿Quién hace? Pues depende, cada programa claro. De radio es... Y hay un productor que a veces manda mucho, a veces no está.
1: Aquí manda mucho.
3: Por eso. Sí. Y hay un señor que solamente lee una cosa que le han dado o que tiene que improvisar y que busca y que pone su identidad. Las óperas, pues es que cada una es de su padre y de su madre. Entonces, aquí es un trabajo conjunto con Nao y con Marcel, una cosa bastante intensa con ellos durante mucho tiempo. De hecho, cuando me plantearon trabajar con ellos, su primera pregunta fue, ¿pero entonces nosotros te damos el libreto y tú haces la música?
1: Claro.
3: Porque ellos no querían eso. Digamos que hemos tenido un libreto absolutamente, iba a decir líquido, pero no, un libreto gaseoso directamente. Porque ha ido cambiando a medida que íbamos creando y que íbamos avanzando. Entonces... es un trabajo muy conjunto. Se puede trabajar de otra manera, completamente distinta, ¿no? Que sería, pues, que ellos me den el libreto y yo les dé la música sin capacidad de réplica. Pero aquí la réplica es constante y es muy divertida.
1: Pero hay una parte, vamos a decirlo así, de editorial musical en el cual tú le vas a dar más énfasis a unas palabras o a otras, entendiendo que tú, en el dramatismo que le puedas dar en la parte melódica, ya una palabra se entenderá de una manera o de otra, ¿no?
3: Así es. Lo que ocurre es que, precisamente, en mi experiencia en cine era algo que era muy valorado en este proyecto. ¿Por qué? Por mi capacidad de comprender, de meterme en la cabeza de otros, de conjuntar, ¿no? De decir, no solo voy a hacer lo que a mí me apetece, sino voy a entender cómo quieres contarlo, y la intención va a ser conjunta. Es un trabajo en equipo.
1: Claro, a ver, cuando le hacen el encargo, de repente tú quieres hacerlo, la respuesta será, ¿cuántos trombones queréis? Pues allá que vamos.
3: ¡Ah!
1: ¿Puedo preguntarte quién tiene el mejor seguro de vida del espectáculo?
3: Bueno, hay una cosa muy divertida, como los stuntmen son los especialistas de acción, que son una parte muy fundamental de esta historia, y participan haciendo acciones, digamos, escénicas, pero también participan ellos como... hablando de lo que hacen y por qué lo hacen y cómo lo hacen, ¿no? Es muy divertido que hacen cosas muy locas en escena y sin embargo ellos dicen, nunca nos ha pasado nada trabajando.
2: Es decir, fuera, sí.
3: Precisamente por ser tan cautos y tan especialistas, no les pasa nada cuando están trabajando. Dicen, a mí me pasa algo cuando voy a una pachanga con los colegas, entonces me rompo algo. pero si estoy trabajando, es todo tan seguro y todo con unas condiciones tan óptimas que nunca pasa nada. Y es muy bonito porque ocurre en escena y es muy bonito ver que hay como tensión y como cosa en el público, ¿no? Es decir, la gente, y luego, los que lo hemos visto ya unas cuantas veces sabemos que todo va a salir bien.
0: Claro, lo tiene funcionando, claro.
2: Oye, Nao Albert y Marcel Borràs tienen fama de especialistas. O sea, no sé si son
3: especialitos.
2: Especialitos. Están tan locos como parecen, ¿no?
3: Sí. Y es fantástico y yo diría que necesario, vamos, porque al final el resultado, por lo menos por lo que parece al público, le entusiasma, le divierte, le intriga, le emociona, y de eso va todo lo que pasa, las cosas que pasan encima de un escenario, sean como sean. Claro. Con una orquesta, con unos cantantes, o simplemente teatro, o simplemente una película. Claro. Se trata de hacer algo que conmueva al público, y en eso Nao y Marcel son especialistas, y además son es muy, muy enriquecedor y muy divertido. Es cierto que hay que estar preparado.
1: Claro.
3: Hay que estar preparado.
1: Es interesante también pensar que generalmente estas cosas, Fernando, las resolvemos con el viaje del héroe. Pero creo que tú tienes un concepto como que del héroe en este caso un poco particular. O sea, que está bien dudar del héroe en algún momento.
3: No, claro. Si aquí lo que hacemos es dudar de todo, que es lo que hacen ellos y es lo que hay que hacer siempre. Claro. Y es a lo que nos enseña la buena radio y la buena prensa y la buena literatura, y que es duda de todo, ponlo todo en cuestión y saca tus propias conclusiones, ¿no? Que es ten criterio. Y de alguna manera esta reflexión que hacemos a través de la ópera va por ahí. Hay que tener criterio, hay que poner las cosas en cuestión y hay que tener como, ¿no? No sé, ver las cosas desde muchos puntos de vista distintos para luego sacar tú las conclusiones. Y esto ya es de mi propia cosecha, yo creo que soy muy marxista, pero de groucho, de que estos son mis principios y si no le gusta tengo otros.
1: Sí, efectivamente.
3: Quiero decir, no si no le gusta, pero si no funcionan, pues y me puedo plantear a mí mismo y cambiar de opinión, ¿no?
1: Wow.
3: Que es algo a lo que creo que nos invita el teatro también y la ópera en este caso.
1: Con los stuntmen, tú nos lo has dicho, o sea, que pongámoslo en funcionamiento, dudemos, encontremos, preguntemos, y de hecho lo que te voy a invitar, a Fernando, es a que nos sentemos en ese piano que ves ahí, que es un Fender Rhodes del 79.
3: Lo sabía,
1: conmigo,
3: o sea, lo sabía.
1: Que, a ver, vamos claro. Vete vendiendo lo de los stuntmen, tú dilo de aquí.
3: Los stuntmen.
1: Dilo de ese papel y yo me siento con Fernando tranquilamente.
2: A ver, le voy a pedir a Leire que me diga los...
4: Lo sabía.
2: Leire, dime ¿me puedes leer tú esto del canal, por favor?
5: ¿Dónde esta parte?
2: Teatros del canal.
4: Tendremos que amortizar el
5: 25-26, los stuntmen, música de Fernando Velázquez, libreto de Nao Albert y Marcel Borràs, ópera contemporánea de 2 al 14 de junio.
1: Ahí está.
2: Al aire,
1: ¿te funciona más o menos? Ay. Fernando, ¿por dónde se empieza? Claro, o sea, no sé si de repente es... Vale, yo estoy pensando en una ambientación. No sé si de repente es como... voy a agarrar lo melódico, o al revés, voy a agarrar lo armónico, voy a intentar encontrar... El otro día estuve en el Teatro Real y pude ver una obra de Benjamin Britten, y en este caso yo de repente dije, jobar, qué difícil, porque me di cuenta como que era como todo súper incómodo para que en el momento de felicidad, que era 2 horas y pico después, todos fueran como tonos mayores y alegría, ¿no? Pero mientras tanto lo pasamos fatal. O sea, que no sé si en tu caso funciona de esa manera, ¿cómo
3: claro,
1: funciona?
3: Claro, bueno, y sí, hay que construirlo, y además, como dice nuestro querido amigo como un Luis Ángel, ¿no? Música y significado, Luis Ángel de Benito. Yo, para construir esta historia, me he basado en ideas que van... hay una idea de amor, hay una idea de descenso, hay una idea de héroes. Por ejemplo, y además acude todo a lo... Bueno, todo no, pero acude bastante a los clichés que nos funcionan en la cabeza. Por ejemplo, un héroe de la cultura occidental tiene que tener puntillo, pero no de cerveza, sino de... Un héroe suena así, pam, pa, pam. Ese puntillo desde el barroco nos suena a héroe.
1: Fíjate que nosotros tenemos un leitmotiv, no sé si podemos recuperar el leitmotiv, en este caso el wagneriano, ¿no? Que es el motivo en el cual cuando aparece el héroe suena de esta manera.
0: Pa, pa, pa.
3: Ahí lo tienes.
1: Wow, ¿eh? O sea...
3: Maravilla.
0: O sea, cuando llega el héroe es pom, pom, pom.
3: Claro, y siempre que hacemos mención a esa energía del héroe, ya sea positiva o negativa, tenemos una anacrusa, es decir, una que anticipa y con puntillo. Y luego hay una idea que me gusta mucho, de la que está escondida, pero que tiene que ver con el descenso y con el ascenso, es decir, con la... con el, ¿cómo se llamaría? Con el viaje del héroe,
1: sí.
3: que en este caso es más su emoción que su persona, el paisaje, que es una como diría nuestro querido amigo Luis Ángel, una catábasis.
1: ¡Oh, me encanta eso!
3: Una catábasis, que es un descenso, y además es bonito porque es un descenso que podría ser un poco de Escher también, porque es perpetuo.
1: Baja y sube, ¿no?
3: O sea. Baja y sube a la vez, entonces es un descenso, si tenemos esto... Pues hay una secuencia de acordes que se repite muchísimo, a veces escondida, otras de una manera muy obvia, que es como...
0: ¡Wow!
3: Ay, perdón, que me he confundido. Estoy... Es que me lía, perdón. Estoy... A ver. Es un acorde menor,
1: sí.
3: Tercera mayor, acorde mayor. Un acorde menor, tercera mayor, acorde menor.
1: En realidad lo que está sucediendo es que está bajando. O sea,
3: sí.
1: Pero aunque, lo que pasa aunque es la que, sensación que también puede subir, claro. O sea.
3: Y cuando, digamos que cuando el viaje se invierte, cambia de acorde menor a acorde mayor subiendo una tercera, cambia de acorde mayor a acorde menor subiendo una tercera y se convierte en algo mucho más, no lo sé, pero mucho más que es así.

0: Entonces, ese juego está todo el rato detrás y tenemos, evidentemente, muchísimo contenido lírico, muchísimo contenido dramático y también la palabra, que a veces en la música de cine no hay palabra y aquí hay cosas que se dicen con palabras.
1: ¿Hasta qué punto, Fernando, es una conclusión práctica, ¿no? Esto que has dicho tú de la bajada, que dice nuestro querido Luis Ángel, el vaso a lamento, ¿no? O sea, que el descenso siempre es una nostalgia, una tristeza, no sé qué. ¿Tú funcionas de esa manera realmente? Dices tú, a ver, la matemática de la música suena frío, pero a la vez supongo que es lo necesario. O sea, a partir de sintonizada con las emociones de la gente, hace que que el héroe es con puntillo, es que el viaje del héroe tiene esta historia.
0: No siempre, y yo creo que es muy útil utilizarlo cuando conviene. No todo está contado así en esta ópera ni en las películas, pero está bien saber cómo funciona y utilizarlo para cuando tenerlo en...
1: Solo que tú tienes un marrón, o sea, voy a escuchar intro doble acción. O sea, es que así son los Stummen, ¿vale? O sea, escuchad esto.
2: ¿De qué es capaz el hombre para no sentir dolor? Buenas noches, me llamo Oscar Dorti y soy especialista de acción. Una de mis habilidades son los saltos y caídas de altura.
1: Bueno, transformar esto en una ópera, Fernando, o sea, quiero imaginar que es como... ¡Dios! O sea...
0: Bueno, en cuestión es el momento en el que Oscar hace... es meta... metateatro, porque no sabemos si está contando su vida, en realidad está contando su vida,
1: claro,
0: o está haciendo teatro. Lo bonito es la combinación de todo esto, porque hay metateatro... que es así como lo hemos oído, el momento este en el que habla Oscar, no hay nada de música, justo acaba de acabar un aria en la que Hércules explica su vida y su descenso y su necesidad de redención, y ahora aparece Oscar que habla.
1: Claro.
0: Y hay 3 o 4 minutos que habla, y además hace una performance de acción de su especialidad. Inmediatamente empieza una música en la que vemos el efecto de lo que Oscar le ha explicado a la protagonista, porque le ha invitado a que investigue y a que busque una explicación a lo que le ha pasado.
1: Wow.
0: Entonces está todo muy, muy entrelazado y además mezclado con estilos muy diferentes. Este momento que acabamos de escuchar, aunque hay puntillo, sí, y hay descenso, hay un aria que en una representación en Barcelona alguien me dijo, bueno, pero habéis metido aquí algo de Händel. Digo, no, no es Händel, es mío. Y está contando la historia y tiene el material, lo que pasa es que me encanta ese disfraz de voy a estudiar el estilo y lo voy a hacer para,
1: wow,
0: para que despiste. Lo,
1: claro,
0: mismo con el wagneriano, lo mismo con un momento en el que canta Lord Byron,
1: claro,
0: con puntillo, por supuesto, porque es el héroe romántico que habla de la virtud que él cree que es la inteligencia, ¿no?
1: Wow.
0: Que el héroe romántico, sobre todo, es inteligente.
1: Wow. O sea, en este caso es que, fíjate, estamos hablando de las emociones, o de algunas actitudes, ¿no? La inteligencia, pero la producción, por ejemplo, habla explícitamente de peleas testosteroicas. Mm. No sé cómo se hace música testosteroica, Fernando.
0: Bueno, ahí, fíjate, eso es más sencillo porque tenemos muy asociado el volumen...
1: Ya no.
0: A la violencia, claro, y a la testosterona y a la pelea, ¿no? Y ahí tenemos, claro, tenemos unas coreografías de los dobles de acción que participan, que son fantásticas. Luego está Nuria, que es la actriz, que además tiene un... Hay otro juego de dobles porque Nuria es actriz, pero su voz es Sandra,
1: ¡fua!,
0: que es una mecho, o Marifé, depende del día, son dos mechos, y ellas doblan a la actriz cuando la actriz canta. Y hay momentos en los que la actriz canta y momentos en los que habla y momentos en los que hacen las dos cosas a la vez.
1: Dios.
0: Sí, lo bonito es que al final, de una manera mágica, por lo menos para mí, funciona como un todo bastante único y bastante, claro, homogéneo dentro, claro, de lo que cabe.
1: Se mantienen, por ejemplo, ya que hemos puesto ahí lo de Wagner, ¿se mantiene una cosa como el leitmotiv? ¿Tú recuerdas motivos también a modo operístico? ¿Hay alguna,
0: sí, sí,
1: alguna cosa? O sea,
0: bueno,
1: si tú quieres resumirlo melódicamente...
0: Hay uno que se repite desde prácticamente el comienzo, que es una idea de empatía, amor, comprensión, búsqueda positiva, podríamos decir, ¿no? Que además se repite, y ella, hay un momento en el que ella lo empieza a tararear y es como si fuera algo que le sale de su reflexión y de su búsqueda y que al final, digamos que acaba ganando, si se puede decir así, ¿no? Y es un poco... A ver, vamos a ver dónde suena bien esto aquí. Aquí, voy a probar aquí. Canta.

0: No me acuerdo, vamos, sí, claro, me acuerdo, sí, pero sí, no voy a seguir, claro, porque es un spoiler de, claro, mucho cuidado.
1: Exacto, pero es apasionante eso, ¿no? O sea qué chocho de composición. O sea, insisto, ¿no? O sea, de repente es como estás haciendo canciones, pero a la vez estás haciendo como una...
0: Bueno, no es una canción, es un tema. Lo sí. que pasa es que lo puedes... Quiero decir, con esto lo mismo pasa con... Si recuerdas el... También es una de Roy Orbison.
1: Claro.
0: 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Claro. Puedes hacer una canción o puedes hacer un aria y de esa aria puedes expandirlo, el material temáticamente. Esto es mundo Luis Ángel y mundo de composición. Sí. Pero puedes ir descomponiendo el material para crear... muchos mundos a partir de esos de esos intervalos, claro, de esas melodías.
1: Y tú piensas que si esto fuera una película te podían dar el Goya a la banda sonora y a la canción original a la vez.
0: Claro.
1: O sea te podías, bueno, llevar, pero, o sea, un dos por
0: pero
1: uno.
0: Piensa que en Titanic es, claro, así. Titanic tiene una canción, exacto, maravillosa y se convierte, que es algo que sabes que me gusta mucho hacer y que no me dejan tanto, ¿no? Porque muchas veces te quieren meter una canción de un artista o de un artista que está muy bien, pero te comprometen porque es una canción que ya existe antes,
1: claro,
0: o que va a hacer otra persona para la película.
1: Y si no, mira, él puede hacer la una y la otra perfectamente.
2: Venga, acabamos el programa, ¿cómo queréis acabarlo?
1: Ah, ¿cómo lo acabamos en este caso? O sea,
2: hombre, qué bonito.
1: Hombre, es total, o sea, con puntillo, viaje del héroe y todo.
2: Fernando Velázquez.
1: No se lo pierdan, por favor.
2: Estupen.
1: Nos estupen, gracias, Fernando, muchísimas gracias.

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1: Comienza un nuevo día y lo hacemos contemplando la alborada en Radio Nacional. Huimos de la edad como si cumplir años fuera una condena y no un regalo, aunque el paso inexorable del tiempo por nosotros vaya dejando una huella en nuestro cuerpo o el deterioro físico llegue acompañado de enfermedades tan duras como el Alzheimer. Lo cierto es que sumar años y experiencia es también un privilegio al que no todos acceden. La vida, cuando se prolonga, también se ensancha en memoria, en mirada, en sabiduría. Aunque no siempre es así de luminoso, llegar a mayor también puede significar soledad. Puede implicar perder autonomía, dejar de poder valerse por uno mismo, sentir que el mundo se hace más estrecho o que la tristeza se instala en la rutina. Frente a esa realidad, nació la Edad Dorada de Mensajeros de la Paz hace 25 años, un proyecto que ha ido creciendo en distintos lugares de España. En la actualidad, más de 100 residencias de mayores que pretenden ser espacios seguros, donde envejecer no signifique desaparecer, sino seguir siendo alguien importante para los que le rodean. Residencias y hogares donde los mayores no son ni están abocados a una soledad no elegida, sino que son considerados personas con nombres, con historias, con heridas y con una biografía que merece ser escuchada hasta el final. Lugares donde el cuidado va más allá del puro asistencialismo y la compañía se convierte en presencia. Detrás de este trabajo hay muchas manos, muchos rostros, muchas vocaciones, y entre ellas cabe destacar la figura del sacerdote jiennense Julio Millán, alma de este proyecto que trabaja día a día para que la sabiduría, el legado y la dignidad de los abuelos no se diluya en una sociedad donde la imagen, la juventud y la belleza son los pilares donde muchas veces se apoya el éxito. Su vocación ministerial como sacerdote lo ha llevado a entregarse a las personas mayores, a los que recorren la última etapa del camino de la vida. Para Julio Millán y para cada trabajador de edad dorada, cada persona mayor sigue siendo portadora de una dignidad intacta, de una historia que no se puede borrar, de una vida que sigue diciendo algo al mundo, y que nuestra sociedad está sedienta de personas que trabajan con humanidad y verdadera entrega por aquellas que durante años han servido con su vida a la sociedad. Edad Dorada sopla 25 velas de una tarta de cumpleaños, en la que en cada una de esas velas está la presencia de tantos mayores que han pasado por estas residencias a lo largo de este cuarto de siglo y que han sido cuidados, protegidos y queridos, y también acompañados, siendo familia, hasta el final.
2: Son las 4, las 3 en Canarias.
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2: Buenas noches. A esta hora está previsto que varias unidades de la Unidad Militar de Emergencia se incorporen a las labores de extinción del incendio forestal de Villanueva de los Castillejos en Huelva, después de que la Junta de Andalucía haya solicitado su incorporación esta madrugada por el empeoramiento de las condiciones del fuego, sobre todo las previsiones del viento para las próximas horas, cuyas rachas superan ya los 30 kilómetros por hora. A esta hora, la UME se une a más de 160 efectivos del Plan Infoca y otros medios provinciales que esta madrugada se están centrando en tratar de confinar el fuego antes de la reincorporación de los medios aéreos. Antonio Sánchez es el consejero de Emergencias en Funciones de Andalucía.
3: Consideramos que esta noche, aparte de reforzar con otros parques de bomberos, tanto del consorcio como de Huelva Capital, reforcemos también las tareas de fuego técnico, de maquinaria pesada y de trabajo y tarea en determinadas zonas calientes y de reavivamiento del incendio a través de la incorporación de la Unidad Militar de Emergencia.
2: El fuego afecta ya un perímetro de 3.600 hectáreas, aunque en su interior no todas están afectadas, y también a varios términos municipales. Hay más de 120 vecinos de urbanizaciones cercanas que están desalojados. Mientras, también de esta madrugada, nuevo intercambio de ataques entre Estados Unidos e Irán, a pesar del alto el fuego y las negociaciones de paz que continúan vigentes. Hace tan solo unos minutos que la Guardia Revolucionaria iraní ha lanzado una ofensiva con drones contra bases estadounidenses en Bahrein, que han sido repelidos por las defensas aéreas del Emirato. Irán ha lanzado esta última andanada de drones como respuesta a las dos oleadas de ataques de Estados Unidos contra posiciones del sur de Irán, que a su vez eran una represalia por el derribo de un helicóptero Apache del ejército estadounidense en el estrecho de Hormuz, Laura Rodríguez.
4: Las sirenas antiaéreas han sonado hace tan solo unos minutos en Bahrein, según su ministro del Interior. El Pentágono ha asegurado que ha atacado defensas aéreas iraníes, estaciones de control terrestre y radares de vigilancia cerca del estrecho de Hormuz con municiones de precisión lanzadas desde cazas, concretamente en la isla de Kem y en la ciudad portuaria de Bandar Abbas. Por su parte, el ministro iraní de Exteriores, Abbas Araghchi, ha asegurado que Estados Unidos debe abandonar la región si quiere estar a salvo. En redes sociales ha añadido que las Fuerzas Armadas de Irán no dejarán sin respuesta ningún ataque o amenaza. La ofensiva de Washington es la primera sobre el terreno iraní desde el mes de abril, cuando entró en vigor el alto el fuego.
2: Y todo esto mientras desde Naciones Unidas siguen haciendo llamamientos a la paz.
5: The Secretary General's alarm at the renewed escalation in the Middle East.
2: El portavoz adjunto de la ONU, Farhan Haq, dice que es el secretario general el que está alarmado ante la nueva escalada de tensiones en Oriente Medio e insta a todas las partes interesadas a cesar de inmediato los ataques, actuar con la máxima moderación y también abstenerse de cualquier acción que pueda agravar una situación que dice ya de por sí es muy volátil. Estamos de vuelta a nuestro país el próximo lunes, el día 15 de junio va a comenzar la operación Paso del Estrecho, cuando se van a reforzar los efectivos de seguridad y controles para facilitar el tránsito de pasajeros en el Estrecho de Gibraltar y también en las costas de Motril y de Almería durante el verano, un trayecto que el pasado año hicieron casi 3,5 millones de personas. Redacción en Andalucía, Rocío Muñoz.
6: El operativo comenzará el próximo lunes 15 de junio con novedades como el nuevo sistema de reconocimiento facial, un servicio de apoyo en los controles fronterizos y el verificador de salida que podrá utilizarse tanto para peatones como para vehículos. Virginia Barcones es la secretaria general de Protección Civil y Emergencias.
7: Según nuestras estimaciones, va a volver a dar máximos históricos. Se prevé un incremento global de en torno al 3%, tanto en vehículos como en personas. Y como saben, el año pasado tuvimos un nuevo récord y por lo tanto vamos récord tras récord en una operación que cada año crece.
6: Barcones también ha puesto en valor la colaboración con las administraciones del Reino de Marruecos para hacer frente a este operativo.
2: Y un asunto más, porque la Tierra ha vivido el segundo mes de mayo más cálido a nivel mundial, con registros de temperatura récord en el Pacífico y una intensa ola de calor prematura en Europa Occidental. Son los datos que recoge el último informe del Sistema de Observación del Clima de la Unión Europea, Copernicus, que se publican justo hasta ahora. En Europa pasamos en general de tener más frío de lo normal a principios del mes de mayo, al calor intenso a finales en países como Francia, Reino Unido, Irlanda, Portugal, y el nuestro es

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1: Muy buenos días. Lo que son las cosas, ¿verdad? Sí. Lo pensaba hace un momento, digo, pero es que vamos corriendo de un lado para otro y ya son las 4 y 6 de la mañana, las 3 y 6 en Canarias. Nos hubiera venido bien como 20 minutos más, ¿verdad? De tiempo para preparar en condiciones todo. Pero, si es que cuando le pones corazón, al final las cosas salen. Salen siempre bien. Quiero hacer especial mención a mi compañero, Zacarías de la Era, Zaca. Qué necesario que eres, Zaca, por favor. Y qué necesario... Sí, porque... A ver, ¿cómo te lo cuento así para resumírtelo? Porque no tengo preparado nada. Claro, al final uno tira de ambición, ¿no? Y tira de ganas de que las cosas salgan bien y ganas de que, bueno, de hacer el mejor trabajo de todos, ¿no? Y te das cuenta de que no todo el mundo tiene por qué seguirte el ritmo. Y que de repente estés frenando el ritmo al uno, al otro, al de la moto, que haya calma, que haya tranquilidad, porque ya sabes que se dice mucho de los medios de comunicación que trabajamos mucho, que nos volvemos muy locos, pues es que es verdad, es verdad. Y que de repente haya alguien que te entre y te diga, oye, que no, que lo vamos a hacer más, y lo vamos a hacer más intenso, y lo vamos a hacer mejor, y lo vamos a hacer más vistoso, y lo vamos a hacer más bonito. Joder, pues es que es de agradecer, de verdad que sí. Tengo muchísima suerte del equipo que tengo y me siento muy orgulloso de todos vosotros, de verdad que sí. Pero claro, Zaca, es que desde el primer día, pues está ahí, ¿no? Y con ganas de hacer un auténtico show de lo que es un programa que al final se podría leer, este programa se podría leer y que quiera hacer un show cada día, es que es de agradecer. Y eso que no todo sale bien de primeras y que, bueno, pero hemos aprendido a tolerar un poquito más el error, ¿verdad? Pues ya está. Que estoy muy orgulloso, de verdad, del despertador y de que todo salga como tiene que salir y de toda la gente que me rodea hoy en día. Hoy en día puedo decir que sí. Que también de ellos, mis colaboradores, porque es que les adoro y tú les adoras, que se han convertido en parte fundamental, todos ellos. Hoy tenemos a David Insua con Viaje a Ninguna Parte, que ya sabes que es una... Me voy a quitar las lagrimillas porque así no se puede presentar. La sección de David Insua es que es preciosa, Viaje a Ninguna Parte. Se encarga de unir dos puntos y juntar a seis personas, seis conceptos. Y déjate llevar, ¿vale? Porque es lo que hago yo. Yo le dejo que hable, que hable, que hable. Y es un viaje maravilloso, un viaje a ninguna parte. Al final de la hora tendremos a Héctor Alabadí con la actualidad televisiva y en medio, algo que llevábamos tiempo queriendo hacer. Hay una persona que viene aquí que es Piti Alonso. Piti tiene tanta vida, tanta vida y mucha parte de su vida... No sé qué me ha pasado y que estoy fatal. Mucha parte de su vida la ha dedicado a hacer que los demás brillen. Pues que Piti esté aquí y sea colaborador de este programa nació de la idea de que él tiene una estrella dentro. Y la gente que nos trae en las entrevistas me lo dice todo el mundo. Tiene una estrella dentro y me siento muy orgulloso de que brille aquí en El Despertador. Quiero que lo conozcas un poquito más y quiero conocerlo un poquito más. Así que hoy hablamos de Piti Alonso en El Despertador de Radio Nacional. Y en la segunda hora tenemos a... Valeria Ross, tenemos a Carlos que opina, tenemos a Tatiana Muñoz y Piti que se va a quedar porque sabemos que comenta muy bien los temas de la tertulia despierta. Así que a reírse mucho, a disfrutar del despertador, también con mis compañeros, con David, tengo allá a Guillem que está prevenido en el caso de que tenga que entrar en cualquier momento, Juan Urra y el resto de técnicos que me consta que están todos y más, aunque no los vea casi nunca, pero... Esto va de tener fe. Venga, que llegamos súper tarde. Van a dar las 4 y 10 de la mañana, las 3 y 10 en Canarias. 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
1: Ay, venga, que arrancamos este viaje, que falta nos hace, ¿eh? Lo hablaba, no me acuerdo con quién, hace un par de días, decíamos, es que es tan necesario viajar. Brad Pitt decía que hay que viajar cuanto más lejos, mejor.
2: Pues mira, yo no sé tú, bueno, bienvenido a tu programa, Gorka
1: Rodríguez. Bienvenido tú, David Insua, por Dios.
2: A mí este fin de temporada solo me mantiene con vida pensar en los viajes que tengo pendientes.
1: Está pasando lo mismo.
2: Pero totalmente, es una cosa fuerte. Pero bueno, sobreviviremos, señores, gracias
1: pues
2: a los micrófonos.
1: Pues sí, de momento, uno de los viajes más bonitos, contigo aquí en Viaje.

0: Estamos escuchando la que posiblemente sea una de las voces más reconocibles de la música, que es la voz rasgada de Bonnie Tyler. La Tyler es nuestro punto de partida del viaje a ninguna parte de esta noche porque este pasado lunes cumplió 75 años. Lo triste de esta efeméride es que la cantante ha cumplido los 75 presumiblemente en coma. Y digo presumiblemente porque lo cierto es que no hay más información al respecto. Vamos a ponernos en situación.
1: ¿Cómo?
0: El pasado 8 de mayo, hace un mes, Bonnie fue operada de urgencia en el hospital de Faro, en Portugal, porque ella vive en Portugal desde el año 88. La cantante fue intervenida por una obstrucción intestinal, pero sufrió una serie de complicaciones previas y posteriores también a la cirugía que la han llevado a estar en un coma inducido sobre el que no ha habido más noticias. Su equipo de representación no ha querido dar más detalles por el momento del estado de salud de Bonnie y ha emplazado a la prensa que cuando haya algo que comunicar pues serán los primeros en saberlo. En esta triste situación ha cumplido Bonnie los 75 años, recibiendo en internet todo el cariño de su público que espera su pronta recuperación, pero esta noche aquí pues Bonnie no está solo porque haya cumplido los 75 en una complicada situación médica.

Bunny es una de las artistas británicas más queridas, con más de 20 millones de discos vendidos, 18 álbumes de estudio, cientos de conciertos a sus espaldas y una buena ristra de éxitos que todos recordamos, entre ellos este It's a Heartache que está sonando de fondo. Bunny no ha colaborado con ningún artista español en un estudio de grabación, sí que ha cantado en algunos conciertos con algunos artistas invitados, pero no se ha sentado en el estudio para grabar una canción con un artista español. Pero sí hubo sobre la mesa una ocasión para que esto sucediera, y eso nos lleva directamente a la siguiente parada de la noche, hacia Carlos Marín.

En el año 2020, Carlos Marín, uno de los componentes del grupo Il Divo, lanzó en solitario un álbum titulado Portrait, que era pues una serie de versiones de canciones que a él le habían gustado toda la vida, canciones exitosas de la historia del pop rock, y entre ellas estaba esta versión que estamos escuchando de The Best. Y no es casual, porque la intención inicial de Carlos Marín con esta canción, con The Best, era que fuera una colaboración con Bonnie Tyler, pero finalmente las complicaciones de la pandemia del COVID-19 no hicieron posible que esto sucediera. Pero ¿por qué Carlos Marín quería grabar The Best, que es una canción de Tina Turner, con Bonnie Tyler? ¿Qué nos hemos perdido por aquí? Pues originalmente este tema fue grabado por Bonnie Tyler en 1988, siendo un éxito en Reino Unido, Noruega, Finlandia, Italia y en España. Aquí la escuchamos primero a ella que a Tina Turner. Un año más tarde, en 1989, el tema ya cae en las manos de Tina Turner y se convierte en el éxito planetario que todos conocemos.

La misma circunstancia que malogró la colaboración de Carlos Marín con Bonnie Tyler terminó por marcar la historia de Marín de forma irremediable. En diciembre de 2021, a los 53 años, Carlos moría en Manchester por complicaciones derivadas de una neumonía propiciada por el coronavirus. Justamente en los días que siguieron a su muerte se destapó la siguiente conexión de esta noche, que nos lleva hasta la próxima parada, nos lleva hasta Soraya Arnelas.

Y es que la muerte de Carlos Marín impactó por lo repentina que fue, y como es normal, llenó minutos de televisión, de radio y de prensa en general. También en las redes sociales se llenaron de posts de despedida, tanto de fans, como de amigos, como de compañeros de profesión. Y una de las personas que quiso despedirse en redes sociales de Carlos Marín fue Soraya Arnelas. La conexión entre ambos surgió cuando Carlos, con su grupo Il Divo, visitó la Academia de Operación Triunfo el año que Soraya estaba en el concurso. Algo que la propia Soraya recordó en ese post de despedida en sus redes sociales. Concretamente dijo: "Recuerdo la primera vez que te vi. En mi programa de OT viniste con Il Divo a presentar Regresa a mí. Eras el mejor. La gravedad de tu tono de voz redondeaba al grupo. Qué elegancia y qué calidez". Pero la relación entre ambos fue un poquito más allá, porque terminaron siendo vecinos, además de amigos personales, algo que Soraya también recalcó en su despedida. Decía ella: "Con el tiempo nos hemos hecho grandes amigos y vecinos. Cada fin de semana disfrutábamos de tus bromas, de tu alegría. Qué ratitos tan buenos hemos pasado y cómo nos has hecho reír". Pero Soraya, esta noche, además de por su conexión con Carlos Marín, que superó lo profesional y se convirtió en personal, está aquí esta noche para conectarnos con la cuarta parada del viaje a ninguna parte. Soraya nos conecta con Anigartiburu.

0: Me encanta poner esta canción para hablar de Anne, porque era la mítica, sí, que usaban en Corazón de Primavera, Corazón de Verano, cuando yo era adolescente, y, o sea, me lleva a ella totalmente. Pero bueno, incontables son las veces que Anne ha entrevistado a Soraya Arnelas, bueno, y a cualquiera, porque al final con la trayectoria que tiene Anne Gartiburu, pues no creo que haya entrevista que se le haya resistido. Pero bueno, en concreto, para quedarnos con algún punto de conexión entre ambas, viajamos hasta el año 2006. Anne presenta en esta casa, además del mítico Corazón de, que iba cambiando con las estaciones, recordemos Corazón de Primavera, Corazón de Verano, también presentaba el programa Mira quién baila. El concurso de baile iba por su tercera edición, una edición que terminaría ganando Rosa López, imponiéndose a Milena Domínguez, que era la exmujer de Ronaldo, ¿te acuerdas?
1: Sí, me acuerdo ya.
0: Y David Meca, el nadador. En una de esas galas de Mira quién baila, el talent recibe la visita de Soraya como artista invitada. Soraya acababa de comenzar su carrera porque había terminado Operación Triunfo 2005 y estaba dando sus primeros pasos. Pero bueno, en aquellas galas donde había unos famosos que competían y otros que venían de invitados, fueron muchos los famosos que desfilaron por la pista de baile que capitaneaba Anne Gartiburu. Justamente en esta misma edición, la de 2006, también desfiló a ritmo de foxtrot la penúltima parada del viaje a ninguna parte de esta noche. En aquella edición también bailó María Barranco.

0: María Barranco nace en Málaga en 1961, pero pronto los caminos de la actuación la alejan de su Málaga natal para buscar suerte aquí, en Madrid, a principios de los 80. En esos principios de los 80 comienza a forjar una carrera marcada por la versatilidad y la intensidad y el trabajo incansable. Mucho teatro, mucha figuración, mucho papel pequeñito, y de repente llega el gran momento de la mano de Pedro Almodóvar en 1988. María fue una de esas mujeres al borde de un ataque de nervios. Ese papel, el de Candela, aquella supermodelo traicionada por los chiitas, le sirvió para ganar su primer Goya a Mejor Actriz de Reparto. El segundo le llegó pronto con Las edades de Lulú, de Vigas Luna, en 1990. Y desde entonces no ha parado. Cine, teatro, televisión y todo lo ha hecho bien esta mujer. Esta noche María conecta a Ani Gartiburu con nuestro destino final. El destino final es alguien a quien María Barranco definió así en El Faro con Mara Torres en la cadena SER.
1: Gran maestra, por supuesto, ella, de la vida, de la interpretación y de la vida. Y después yo creo que es tan importante lo del sentido del humor, lo de reírse. Me he reído tanto con ella, la he hecho tanto de menos. Y te quiero decir, ese humor que tenía tan, tan inteligente, tan sutil, tan... Y sí, no, bueno, cuando a veces antes de rodar motoración nos mirábamos, o sea, diciendo no nos vamos a reír, pero sí.
0: Esa maestra de la vida de María Barranco, ese destino final de esta noche es Rosa María Sardá.

0: Rosa María Sardá fue actriz, humorista y presentadora. Empezó su carrera en el teatro, como muchas actrices de su generación, en los años 60, y pronto destacó pues, por una vis cómica inconfundible. En el cine brilló con películas como ¿Por qué lo llaman amor cuando quieren decir sexo?, Alegre manantropo y Sinvergüenza, que le valieron dos premios Goya a Mejor Actriz de Reparto. Pero Rosa fue, además de una gran actriz, una mujer comprometida políticamente y con una voz propia que usaba cada vez que podía. En noviembre de 2019 publicó su autobiografía, que la recomiendo muchísimo, bajo el título de Un incidente sin importancia, donde recogía algunas vivencias como pues, la prematura pérdida de su hermano menor a causa del SIDA en la España de los 80, que no sabía muy bien qué era esa enfermedad, o cómo también superó su mala relación con su madre, que marcó su vida. Su madre murió muy joven, y de hecho en este libro incluye una carta que ella escribe a modo de reconciliación póstuma, que escribió cuando ya tenía 50 años y su madre ya no estaba. Hoy recordamos a Rosa porque mañana, 11 de junio, hará 6 años que nos dejó. Gracias, Rosa, por tanto. En estos micrófonos siempre serás recordada. Bonnie Tyler, Rosa María Sardá, tan lejos y tan cerca, en El Despertador de Radio Nacional con Gorka Rodríguez.
1: Qué bonito, de verdad, qué bonito. Bonito
0: gracias.
1: Viaje. Sí, bueno, es que te vas superando, ¿eh? Según van pasando las semanas, cada vez mejor.
0: Sí,
1: vez mejor.
0: Sí, creo que. Bueno, a veces tengo dudas de si me supero o no, pero bueno.
1: Hombre, porque supongo que para estar a la altura y con. Y es que haces un trabajo complicadísimo, que queda muy poético y como que todo fluye, pero te quiero ver ahí pensando.
0: Es un encaje de bolillos, pero te diré que ya me lo tomo como un reto, ¿sabes? Ya me pico de por mis narices conecto a estas dos personas y lo saco.
1: Yo te quiero preguntar acerca de Corazón, el programa en el que tú colaboras. ¿Sí? Hace poco, por circunstancias. Tuve que pasar bastante tiempo con Javi Hoyos y me dijo una frase que después me fui pensando, ¿se referirá a esto o no se referirá a esto?
0: ¿Qué te dijo?
1: Le pregunté por el programa, le dije, estáis genial, está yendo la audiencia genial en la 1 de Televisión Española los fines de semana. Me dijo, hombre, date cuenta de que es un programa que está afianzado desde hace décadas.
0: Más de 30 años de emisión.
1: Pero es que de Corazón, es el corazón de toda
0: claro.
1: La vida que has mencionado de Anígartiburu.
0: Lo que era Corazón de Primavera, Corazón de Verano, que hacía Anígartiburu en solitario, que luego también pasó Jordi González y que ahora en esta etapa con Javi, yo creo que es verdad que han como cogido velocidad de crucero. O sea, el fin de semana pasado hicimos récord el sábado y luego hicieron récord el domingo los compañeros, que además es una cosa que a mí me gusta mucho de este formato, que es muy coral, que es que da igual quién esté, ¿sabes? Que el dato pita igualmente, que el sábado está un equipo y el domingo a otro y funciona igualmente.
1: Pero a mí me cuesta asociar el corazón de ahora con el corazón de antes, donde estaba Anígartiburu, que iba dando paso a reportajes con sus reporteros, con sus redactores, que también los mencionaba mucho, que me hacía muchísima gracia.
0: Lo siguen haciendo, siguen poniendo en valor muchísimo el trabajo de red. De hecho, me gusta mucho que hay conexiones con redacción, los redactores te venden los temas, y sí que es verdad que hay una marca de la casa, que yo creo que son estos reportajes pues con imágenes de agencia o de la semana, con temazos que todos recordamos y que siguen estando ahí, que siguen como vistiendo, ¿no? Este programa de crónica social, al final.
1: A Jorge Vázquez yo le he alabado no el gusto, sino la decisión de sacar a los redactores, que yo sé que estas cosas hacen muchísima ilusión. Gente tan joven,
0: claro.
1: ¿No? Que de repente, oye, estoy en la 1 de Televisión.
0: Y bajan
1: española.
0: A plató a presentar ahí también
1: claro
0: temas,
1: sí.
0: Lo hacen fenomenal.
1: Y hay otra cosa también, hablando de comparar, que me recibí un tuit hace poco.
0: Ay, Dios, ¿qué te dije?
1: Un tuit tuyo, David.
0: ¿Mío?
1: Sí. Echando la bronca a cierto medio de comunicación porque te
0: Hombre,
1: han comparado.
0: No
1: con Alberto Guzmán.
0: No es que me comparen, a mí que me comparen con Alberto Guzmán me parecería maravilloso. Me
1: confundo
0: directamente, o sea, y es lo que puse en el tuit, veis un gordo y no veis más allá, porque hombre, yo a Alberto lo adoro, pero ¿en qué me parezco yo a Alberto Guzmán?
1: Absolutamente
0: pues
1: nada.
0: Eso, y entonces ya nos ha pasado muchas veces, incluso nos han llegado a insultar a uno pensando que era el otro y viceversa, o sea, que es que esto es un delirio ya.
1: Para que veas tú la importancia que tiene el insulto.
0: Eso es, o sea, ninguna, pero bueno.
1: Impacto puede tener, pero es que hay veces que ni siquiera va, lo típico que dicen, no es personal, vaya,
0: ya.
1: Si se lo estás diciendo al uno y es para el otro.
0: Es unisex.
1: Ay, de verdad. De todas formas, la piel se te tiene que estar haciendo, tú que estás en tus 30, se te tiene que estar haciendo durita, ¿eh?
0: Mira, se me hace durita o se me hace, como dice mi amiga Tania Sera, de foca y todo te resbala, ¿sabes? Que es como esa piel que ya está como medio mojada y todo va cayendo. Me da muy igual, la verdad. También hay que estar muy trabajadito para eso.
1: Sí.
0: Pero me he pillado un buen momento.
1: Claro.
0: Si me pilla a lo mejor con 20...
1: Ya, es verdad, ¿eh? Qué bien que estemos en las edades que
0: Totalmente.
1: Estamos. Y yo que soy mucho mayor
0: las
1: que tú.
0: Las edades de Lulú.
1: Las edades de Lulú que las hemos mencionado antes. David Insua, muchísimas gracias.
0: A ti, Gorka, siempre a ti.
1: Gracias a
0: ti.
1: Te
0: veo la semana que viene.
1: Exacto. Bueno, te veo dentro de poco, que algún día contaremos que tenemos
0: que
1: hacer.
0: Es verdad.
1: Que tenemos que hacer mañana. Son las 4 y 25, las 3 y 25 en Canarias y llega, sale una estrella, entra otra. Entrevista con Piti Alonso en unos segundos aquí en El Despertador de Radio Nacional.
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0: Hay personas que viven de contar historias de otras personas, de famosos, lo sabemos. Y luego está nuestro invitado de hoy. Lleva décadas viviendo las historias desde dentro. Ha tratado con estrellas de Hollywood. Ha organizado alfombras imposibles y asegura haber visto gente morir de éxito. Él está en el cascarón, aunque cueste creerlo. A lo mejor le cuesta hasta a él creerlo. Pero así le veo yo. Hoy no vamos a hablar con Pity Alonso, vamos a hablar con José María Alonso. Mucho que contarnos, mucho que dar a conocer. Bienvenido, Pity, amigo.
1: Pero vamos a ver, pero buenos días.
0: Buenos días.
1: Oye, ¿sabes que estoy nervioso?
0: Ya me imagino.
1: Porque es que yo, claro, yo del otro lado, de este lado, sentarme aquí, tampoco te creas que es una cosa que me mata hablar de mí, ¿eh?
0: Es una cosa que dices de ti mismo, que eres nervioso y que tienes que relajarte cuando tratas con la gente.
1: Ah, sí, sí, a mí me pasa. Yo tengo que respirar siempre antes de... Porque mi tendencia siempre es un poquito... intensa, vamos a decirlo así.
0: Vale.
1: Pero bueno.
0: Y cuando te pones nervioso, claro, porque hay muchas posibilidades de nervios, que si inseguridad, que si exceso de cafeína, que si yo qué sé, a cada uno le puede dar por donde le da. Cuando tú te pones nervioso, ¿esos nervios de dónde vienen?
1: Yo creo que vienen un poco, pues, de la inseguridad propia y de la inseguridad del momento, porque son dos inseguridades que se juntan, ¿no? Como que porque nos dejamos de trabajar en una cosa intangible que lo que hace que es un poquito... que pueden ocurrir muchas cosas en ese momento. Entonces, como no sabes lo que va a pasar...
0: Claro.
1: Y ya tú vas con lo que tú traes de casa, pues eso se junta y el nervio sale.
0: Una persona que yo quiero muchísimo me lo dijo hace mucho tiempo. Me dijo, menos mal que tenemos ese nervio, esa ansiedad, que hace que nos pongamos en guardia y... peleemos por conseguir cosas, las consigamos, vamos, que no nos relajemos, y eso está muy bien.
1: Sí, yo creo que si eso no existiera, por ejemplo, cuando los actores dicen esto de que antes de salir a escena tienen el gusanillo, es un poco lo mismo, ¿no? Pero si no tenemos esa parte, si algo no nos provoca un poco de incertidumbre y te hace esforzarte para que la cosa salga mejor,
0: total,
1: que te haga estar alerta para poder solucionar los problemas si ocurren, pues esto al final pues es un poco lo que creo que te lleva, es la sal de todo esto, ¿no?
0: Lo he dicho en la intro, tú eres José María Alonso.
1: Ese soy yo.
0: ¿De dónde viene lo de Pity?
1: Pues mira, resulta que mi padre, por lo que sea, porque mis abuelos emigraron, nació en Estados Unidos, ¿vale? Entonces resulta que fue justo de repente, pues mi abuela, pues como que no decía ella que no se hallaba, pues volvieron para el pueblo, pues justo al acabar un poquito la guerra civil.
0: Ajá.
1: O sea, imagínate tú qué bien, qué buena época.
0: Pues sí,
1: bueno, pues
0: qué
1: se vinieron para
0: todo
1: aquí. Entonces la cosa es que mi padre solamente sabía hablar en inglés y en gallego. Entonces, en el pueblo empezaron a llamar You Speak English, de You Speak English, Pity English, y de Pity English lo cortas y sale Pity. ¡Pim, pum!
0: ¡Me encanta!
1: Y esa es la historia. O sea, todo el mundo se piensa que es por Pitillo, se piensa por...
0: Sí, vamos a echar un Pity.
1: De hecho, mucha gente dice, pues, porque... Una temporada que mucha gente me decía que era por Mon Petit. Por pechito.
0: Uy, también por pequeñito.
1: Y porque teníamos unos huéspedes franceses en casa, que también ellos provocaron esa parte. Uh-huh. Pero no, la realidad es que viene de ahí.
0: Tú cuando, ya no te digo cuándo viniste a Madrid, ¿cuándo sabías que querías venir a Madrid?
1: Uy, qué pregunta. Pues eso, mira, realmente... yo no tenía muy claro a dónde quería ir una vez que terminaba de estudiar y dónde iba a estudiar. Lo que pasa es que, bueno, por lo que sea, porque soy maricón, pues mi padre decidió, me empujó a que me vinieras a Madrid.
0: Pero, o sea, con intención de ahí está tu vida o aléjate de Galicia, que a lo mejor no estamos preparados.
1: Tú piensas que estamos hablando del año 1984, claro, que no es lo mismo que ahora. Pues de repente yo soy de un pueblo que no es muy grande, que es Foz Lugo, pues que ahora mismo todo ha cambiado ahí, pero en mi época pues había sus cositas. Entonces pues yo creo que por intentar evitármelo... me empujó bastante. Luego también pues hubo otros condicionantes, también luego porque yo no quería venirme a Madrid porque no tenía amigos aquí. Luego yo me quería ir a Santiago con todos mis amigos.
0: ¿Cuántos años tenías tú en ese momento?
1: Pues 18, estaba con 17 años para cumplir 18.
0: ¿Tan y pequeño?
1: Un niño.
0: Claro.
1: Y de repente pues bueno, ya algunos amigos ya decidieron venirse y eso pues también me ayudó un poco a tomar la decisión y también el estudiar periodismo, que también me llamaba la atención, y en ese momento no se podía estudiar ni en Galicia porque no existía.
0: Eso así es.
1: Y bueno, pues entre unas cosas y otras, Madrid. Y a ver ahora quién me echa, ni con agua caliente.
0: ¿Llevas ya muchísimos años?
1: Pues llevo 40 años en Madrid.
0: Wow.
1: Tengo 41, ¿vale?
0: Viniste pequeñito, pequeñito.
1: Vamos a ver.
0: Claro, me hablas del periodismo, pero claro, hay una faceta y artística también tuya.
1: Hombre, sí.
0: Que en aquellos años supongo que desarrollarías con toda la ilusión.
1: Pues mira, todo esto fue un poquito casualidad también. La parte cabaretera que viene porque... bueno, pues lo típico que de repente pues hay un momento que te tienes que poner a trabajar porque lo que te mandan de casita, pues en Madrid es muy caro y claro. No te da. Entonces, pues bueno, pues había un bar mítico que se llamaba El Ras, donde se juntaba, pues ahí todo, estaba todo el mundo ahí metido. Pues de repente, pues... entré un día por la puerta, que estaba Fanny McNamara de portera, gritando, Morgan Fairchild, Victoria Principal, Linda Evans, están todas aquí. A mí me llamó la atención y entré dentro. Y bueno, pues no sé, por lo que sea, les caí bien a los dueños. Y bueno, pues al poco me ofrecieron trabajo allí de camarero. Y de camarero pasé un día, por casualidad, me metieron un empujón, me pusieron una peluca y ala, actúa. Y así fue, así empezó todo. Luego, de ahí montamos un grupo que se llamaba Arrepentidos, con Charlie, con un amigo, con otro compañero que estaba allí. Y un día vinieron las diabéticas aceleradas y...
0: Mira, acelerado tú en este momento porque quiero hacer un poquito de hincapié.
1: Uy, vamos, es que me he puesto a contar y venga, venga, ¿eh? Es que como no me pares, Gorka...
0: Mira lo que hemos encontrado.
1: Oye, ¿esto qué es?
0: Échale un vistazo, está subrayado. Se trata del periódico ABC del año 1992.
1: Virgen Santa.
0: Ahí abajo puedes leer un anuncio de un show.
1: Martes Arrepentidos. A las 3 de la madrugada.
0: Qué pronto, ¿eh? Qué buena hora.
1: En la Sala Boccaccio. Sí, sí, sí. Pues sí.
0: En Marqués de la Ensenada. Ahí en Colón, en Madrid.
1: En Colón, en Madrid. Sí, madre mía. Pero ¿cómo habéis conseguido
0: el equipo de aquí, del Despertador. Porque, eso es para ti, para que lo tengas de recuerdo.
1: Esto me lo quedo yo, pero ¿cómo era la publicidad de Xenon también? Qué fuerte, ¿eh?
0: Ayer tuvimos aquí a Xenon, Drag Queen.
1: Sí, luego la escribí porque digo, ¿pero cómo puedes venir un día que no estoy yo?
0: Coincidiréis, sin Por problema. Favor. Claro que sí. ¿Cómo coincidiste en aquel entonces con un grupo... que mencionas y que yo sé que recuerdas con mucho cariño?
1: Qué maravilla, porque esto es de los primeros números de Diabéticas Aceleradas. Esto es María del Mar Bonet, esto es La Balanguera. Sí, sí, esto es Tony Socías, que en paz descanse, porque ya nos ha dejado. Y bueno, pues muchísimos recuerdos, porque claro, bueno, hay que decir que yo nunca pertenecí como tal al grupo Diabéticas. Yo era diabética sustituta, porque era como estaban todo el día haciendo barbaridades, pues siempre se rompían cosas, pues dedos, piernas, clavículas, y yo iba y sustituía. Claro, y entonces pues me sabía los números de todas al final.
0: Oye, pero
1: y entonces
0: bien.
1: Era como... Y aparte acabamos viviendo juntos en una casa, en la calle Mora. Bueno, tenemos lo de la casa ya. Es lo de la casa.
0: ¿Cómo era esa casa?
1: Pues mira, la casa, te puedo decir que el camerino de Miguel Bosé, de Tacones Lejanos, sí. Es nuestra casa. Porque Pedro se llevó todos los muebles de la casa para decorar, cosa que nos vino muy bien porque nos regaló unos muebles para la casa.
0: Hombre, claro.
1: Y nos arregló el baño, porque no sabes cómo estaba aquello. Entonces, pues la casa, eso era la casa, no, eso no era la de Moratín. Eso era también por la zona de Huertas, pero no me acuerdo, de Jesús del Valle. Esa era la casa de Jesús del Valle. Y bueno, pues ahí veíamos la tele y veíamos los programas de José Luis Moreno y veíamos esas cosas que tanto nos inspiraban.
0: Es un poco la Factory de Warhol.
1: Un poco la Factory.
0: Pero versión cañí.
1: Versión rastro. Sí, sí,
0: sí, versión sí. Rastro total de
1: sí,
0: Madrid.
1: Sí, sí.
0: Y bueno. Hay un restaurante, me han dicho, que se llama, o se llamaba La Despensa. Que
1: el robot de las diabéticas, sí, sí.
0: ¿Y qué ocurría ahí?
1: Pues mira, es un día decidieron, porque luego cuando la época de Madrid es una época. Luego, uh-huh. Luego diabéticas decidieron trasladarse a Mallorca, donde siguen siendo estrellas locales, claro. Haciendo ya teatro más serio, haciendo teatro. Y también abrieron en un momento un restaurante en un pueblo al lado del aeropuerto.
0: Anda.
1: Y nada, pues de repente para la inauguración nos fuimos para Mallorca y nos llevamos a Alaska. Nos cogimos a Alaska y la montamos en un volquete, pero sin decorar ni nada, un camión volquete, y la paseamos por el pueblo y los vecinos iban detrás, pues bueno, pues esto fue una maravilla.
0: Qué maravilla.
1: Claro. Bueno, Alaska y todas las travestis de la isla. Hombre, o sea, claro.
0: Y Alaska encantadísima, que siempre se Alaska rodea de feliz, buena gente.
1: Alaska feliz, estará ahí su vida. Y además para bajarla hubo que mover el volquete.
0: Oye, con Diabéticas, también actuasteis en el Festival de Cannes, que tan presente lo tenemos.
1: No, actuaron ellas. No.
0: Y atención, la de gente importante no, que no, las vieron.
1: Lo que pasa es que coincidió que yo tenía que ir por otra cosa, y claro, pues obviamente la Juana me vino a buscar al aeropuerto con un coche de producción que debió de tangar para venir a buscarme. Y bueno, la fiesta fue una maravilla. Hubo un momento que estaba la terremoto de Alcorcón, Pepa Charro.
0: Hombre.
1: Estaba haciendo. Ese año se presentaba La Maleducación de Almodóvar y también se presentaba Kill Bill. Bueno. De Tarantino. Y entonces Pedro prepara una fiesta impresionante por La Maleducación, con actuación, obviamente, de Diabéticas Aceleradas, la gente poseída, Victoria Abril subiéndose al escenario gateando, los de Dior, que el vestido era de Dior, tirando por ella para que no rompiera el vestido. Y en un momento dado está la Pepa haciendo la terremoto de Alcorcón, está haciendo un número de Uma Thurman en Kill Bill con el mono amarillo, con la katana, la Juana, la niña de... Bueno, era una maravilla todo. Y entra Tarantino con Sofía Coppola, que en ese momento eran pareja. Y se encuentra con la terremoto de Alcorcón en el escenario haciendo de Uma Thurman en Kill Bill. Pues bueno, pues imagínate tú, ese hombre no entendía mucho de lo que estaba pasando allí, pero bueno,
0: que lo acepte.
1: Se lo pasó muy bien, doy fe.
0: Oye, Piti, ¿tú por qué no eres famoso?
1: ¿Y para qué? Por lo bien que estoy yo.
0: No, pero es que eso es lo que me hace gracia, porque tienes todo para ser una mega estrella casi casi de Hollywood.
1: Oy.
0: Has decidido hacer que otros brillen.
1: Bueno, al final es mi trabajo. Quiero decir, o sea, yo me he situado ahí, la vida me ha ido llevando ahí y realmente me siento muy cómodo aquí. Entonces, bueno, ahora he descubierto la radio gracias a ti y vamos, y me has convertido en una persona feliz porque no hay nada que me guste más.
0: Y muy conocida, ojo, ¿eh?
1: Qué fuerte todo.
0: La gente,
1: ¿no?,
0: me dice que eres un descubrimiento y, bueno, que se están dando cuenta aquí en El Despertador, eso sin duda. Pero claro, ¿cómo terminas de repente organizando esas alfombras rojas imposibles?
1: Bueno, pues a ver, todo es una casualidad. Bueno, una casualidad. A ver, todo viene... Pues bueno, yo como ya os he comentado antes, yo estudié periodismo. Uh-huh. Bueno, tuvo que pasar la época travesti para que yo volviera a estudiarlo, porque de repente...
0: ¿Cómo te llamabas de travesti?
1: No, era un grupo, yo era la Piti, o sea, no...
0: La Piti, sí,
1: no había mucho más que tirar.
0: No había nombre drag, intención, ¿no?
1: No había mucho más. Uh-huh. Porque yo realmente lo que hacíamos era cabaret y yo siempre estaba con gente. O sea, yo actuar yo solo pocas veces, ¿no? Recuerdo pocas veces haberlo hecho. Alguna vez sí. ¿Dónde estábamos? Que me acabo de
0: cuando decir. Cuando tú actuabas solo, ¿qué sentías?
1: Hoy me lo pasaba a teta.
0: Sí.
1: Sí. Yo me lo pasaba a teta actuando, daba igual.
0: ¿Y por qué acabaste, pues lo que te decía, organizando eventos, presentaciones?
1: Pues después de esto, cuando vimos que esto, porque hubo un momento que realmente esto dio dinero.
0: Claro.
1: Hubo un momento que dejó de darlo. Bueno, por lo menos en mi caso. Entonces, pues, digo, ¿qué hago? Pues mira, tengo una carrera hecha hasta cuarto, con buenas notas, pues voy a acabarla ya que estamos.
0: Claro.
1: Y después de eso, pues, empecé a trabajar en un periódico nacional importante. Y de ahí salté porque, pues por una conversación en una terraza, de ahí salté a trabajar en otra agencia de comunicación donde yo no sabía ni lo que era eso. Y resulta que esa agencia estaba haciendo cosas muy potentes en ese momento. Y bueno, pues a los 5 años de estar en esa agencia, decidimos, que también estaba mi socio David en esa agencia.
0: Sí.
1: Y Salvi también estaba en esa agencia. Pues decidimos dar el salto.
0: Decidisteis alejaros de esa agencia y organizar vuestro negocio.
1: A mí realmente, me decidieron.
0: Te despidieron.
1: Sí, me decidieron en un momento dado, me dijeron, ala.
0: Qué necesario en algún momento, que te digan, hasta aquí, colega.
1: Sí, pues eso fue un revulsivo estupendo. Porque porque ya la idea, el germen ya se quedó. Y realmente en cuestión de un año pasó.
0: Yo no sé si esto que has vivido hace relativamente poco, estamos hablando de pues un par de años me parece, llegó de esta forma. A ver si te suena esta canción.
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1: 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Bueno, me ha salido un poco mal, pero
0: lo has hecho bien.
1: Mira, Juanma, qué buena voz, ¿eh?
0: Como afina él, ¿eh? Es la serie Mariliendre, producida por los Javis.
1: Sí, sí.
0: ¿De dónde sale esta idea de, ala, me lanzo a la interpretación?
1: Pues la idea salió de que me convocaron a un casting.
0: Un casting que casi no se da.
1: Un casting que de milagro, porque yo había borrado pensando que era publicidad de Suma Content. Y de repente me dice Mónica de mi oficina, me dice, pero a ver, maricón, que te están convocando a un casting. Y yo, ¿cómo que me están convocando a un casting? Y yo le digo, uy, pues sí. Y nada, dije, vale, pues lo hago. Entonces me mandaron la separata, lo hice, y fíjate tú, me cogieron.
0: ¿Y cómo recuerdas ese casting?
1: Pues era el primer casting que yo hacía, como tal. Entonces, pues la verdad es que no sabía muy bien qué era lo que me iba a encontrar. Pero como tuve la suerte de que me habían preparado antes bastante bien, pues... Pues
0: mírate,
1: eso.
0: Mírate, Piti. Estamos escuchando un fragmento de la serie Mariliendre, donde sale Piti con más personas en un coro.
1: Este es el coro gay de Madrid, el coro real, el coro gay de Madrid, que son más. Mira, Blanca, qué maravilla, ¿eh?
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1: Esta mujer es una gran. No, sí, ya no.
0: Ahí estás.
1: Con Jorge Calvo. Pues muy bonito fue esa experiencia, fue una maravilla. Una maravilla.
0: ¿Vamos a tener más de Piti actuando?
1: Vamos a tener pronto más. Bueno, hay algo ya hecho.
0: ¿Algo ya rodado?
1: Sí, hay algo ya rodado. Que bueno, a ver, se puede decir porque lo han dicho, es Furia, la segunda temporada. Pero vamos, es una cosa muy pequeña, pero es un personaje muy divertido. Que además estoy acompañado de Alex Saint y de Asier Echandía y de otra gente que es maravillosa.
0: Mira que es guapa Alex, ¿eh?
1: Es una diosa. Pues,
0: yo cada vez que la veo, digo, es que no da igual por dónde la mires.
1: Pues somos los dos, bueno, que yo... A ver, estamos los dos en esa escena. Somos los dos los que provocamos eso. Y bueno, es muy divertido, espero que pronto salga. Creo que ya sale en otoño.
0: Entonces, estamos viendo otra escena de Mariliendre donde tú estás metido en tu personaje, haciendo tu show... tuvo que ser muy divertido, ¿no? Y además con amigos, rodeado
1: Hombre,
0: de amigos.
1: Claro, aparte es que lo que no se ve de detrás de cámara es mucho mejor porque estaba, aunque la serie la dirigía Javi Ferreiro, cada vez que estábamos nosotros cuatro, no sé por qué, andaban los Javis por allí pululando.
0: ¿Ah, sí?
1: Entonces hacían un poquito de trampa, venían por detrás y me decían, a ver, di esto.
0: Erais un poco las niñas de la Mesías.
1: Éramos un poco las niñas de la Mesías, como sí, sí. Y la verdad es que sí, fue muy divertido. Y Javi es un tío estupendo, y aparte rodar con Jorge Calvo, con Juanba Cucarella y con Yas Vila, o sea, que éramos un... mismo personaje, los cuatro, fue muy, muy guay, realmente.
0: Oye, pues una vida estoy viendo de cine, de actuación, de mucho brillo, de mucho brilli-brilli, de mucho glamour. Tienes que estar muy orgulloso de tu vida.
1: Bueno, a ver, el brillo, glamour, lo importante luego es lo que es que tú te quedes satisfecho, de que llegues a casa y digas, mira, lo he hecho bien. O sea, que la gente... A mí me gusta que la gente se sienta a gusto, no me gusta provocar a la gente inseguridades ni tensiones, aunque a veces me pongo un poquito farruquito, también te digo.
0: ¿Ah, sí?
1: Hombre, tengo mi carácter, ¿eh? No tengo, o sea...
0: A ver, yo creo que hace falta para organizar y que todo el mundo quiere más y todo el mundo quiere ser más protagonista.
1: Vamos, yo como meto un bufido, se cuadra hasta la reina Leticia. Vamos, No.
0: Cuidado con Piti.
1: Yo doy un poco de miedito cuando...
0: Pues claro que sí.
1: Cuando me pongo.
0: Hay que hacerse respetar, sin
1: pero
0: duda.
1: Bueno, intento cada vez ponerme menos veces, pero lo tengo. Tengo carácter.
0: Pues aquí ya sabes que tienes tu sitio, que tienes tu casa, que es que te has
1: yo
0: adaptado.
1: Muy feliz.
0: Y te has adaptado de maravilla. Es que es increíble. Y además hay que decir y hay que reconocer que Piti comenzó grabando para este programa. Las entrevistas, pues sí, son grabadas. Pero descubrí un Piti completamente distinto cuando se encendieron los focos y viniste aquí en directo.
1: Me encanta el directo. Es que esto es lo que a mí me da vida. O sea, de hecho, he descubierto algo muy importante aquí. He descubierto muchas cosas sobre mí que parecen una tontería, pero en todos estos días he descubierto cosas que yo no sabía que podía hacer. Y me gusta mucho. Te pensaba decírtelo el último día de esta temporada, pero te lo digo ahora, que te agradezco un montón la oportunidad de haberme traído, porque me has descubierto un mundo. Y eso para mí es importantísimo. Y aparte de que creo que me llevo un amigo, aparte de eso... Estoy muy feliz de estar aquí, Gorka.
0: Yo te digo una cosa, Piti. Yo sé que estoy agradecido de todo lo que das, porque eres súper, súper, súper generoso. Te sabes colocar también en tu sitio, que es algo que yo valoro en las personas, por supuesto, porque aquí todos valemos lo que valemos, y que lo tengamos claro, es que nos evitamos mucho conflicto y mucho... Yo lo que quiero es que lo aproveches al máximo y no que lo aproveches aquí en El Despertador, porque te estamos exprimiendo todo lo que podemos y en ese aspecto somos un poco egoístas. Yo quiero que esto sea el comienzo de algo y que despegues y que colabores en programas y que cantes y que...
1: Uy, yo con estar en El Despertador voy bien.
0: Pues yo quiero, o sea, que siga esto creciendo. Piti, oye, te hemos conocido un poquito más. Muchísimas gracias por tu generosidad.
1: Gracias a ti. Y nada, nos vemos ahora un ratito.
0: Es que no te mueves, ¿eh?
1: No, voy a ver los temitas de hoy, porque hay mucho de qué hablar ahora.
0: Porque él se lo prepara también mucho. Piti Alonso en El Despertador de Radio Nacional. Te están aplaudiendo, los compañeros. Claro que sí, todo lo que se merece él. En un segundito, en unos minutos le tendremos la tertulia despierta. Pero antes llega Héctor Alabadí, la tertulia. Ni la tertulia. Y arde la televisión. En unos segundos.
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1: Vaya que sí, es solamente meterse en los portales. Es que además tú pones la V en tu navegador y ya te va a cierto portal. Pones la F, te va a cierto portal. Pues claro que sí, aquí en El Despertador ponemos la H y aparece Héctor Alabadio para contarnos de cómo está el tema de la televisión. ¿Cómo estás tú primero, Héctor?
2: Bienvenido. Yo muy bien y me ha gustado mucho la presentación. Hay que poner la H. Ya. No hace falta poner otras cosas.
1: No hace falta
2: la
1: más.
2: H es suficiente.
1: Además pones H y sale Héctor Alabadio. Pareja. No.
2: Pues puede ser, ¿eh?
1: En algún momento de la vida
2: me suena que antes ponía pelo, porque me hizo un injerto capilar y me suena que durante un tiempo ponía pelo y alguna vez ha puesto, ¿se puede decir aquí la plataforma, el nombre de la plataforma azulita? OnlyFans.
1: No
2: me
1: lo puedo.
2: Juro, ha habido alguna época en que ha salido, porque en ciertos directos que hacía bromeábamos con que yo tenía y tal, que no tengo, que bueno, que no pasaría nada, se ve que la gente lo buscaba.
1: Qué fuerte, a mí me sale edad, pareja, altura y el cazador.
2: Bueno.
1: Y en nada Grand Prix, esperemos.
2: Seguro que ahora con el Grand Prix te va a empezar a buscar ahí todo el mundo a tope.
1: Dale duro, Héctor.
2: Vamos a empezar con el Papa.
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2: Este es Bustamante cantando el himno de la alegría, que ya me parece como muy fuerte, ¿no? Que Bustamante...
1: Qué guapo está Bustamante, se ha puesto buen rodeo.
2: Está
1: nuevo,
2: muy
1: ¿eh?
2: Guapo,
1: sí,
2: muy
1: luego
2: guapo.
1: Nos llaman frívolos, pero chico, al César lo que es del César.
2: Bustamante es muy guapo, pues ha estado junto a otros cantantes en este encuentro con el Papa y hoy quería hablar de cómo ha funcionado en audiencia la visita del Papa, porque ha recibido muchísima atención mediática, ha acaparado todos los programas de televisión, sí, de actualidad, con retransmisiones. Ha sido la persona del momento con permiso de Bad Bunny. Y en cuanto a audiencia, Televisión Española, como suele ocurrir con este tipo de acontecimientos, ha sido el referente informativo. Ha dedicado este fin de semana unas 12 horas a la visita del Papa y, por ejemplo, el sábado su llegada y la visita al Palacio Real anotó un 22,6%, que es un datazo.
1: Está muy bien.
2: El domingo, la misa en la Plaza de Cibeles lideró con un 21,2%. Pero es que comparado con la competencia, Antena 3 hizo un 7,6, Telecinco un 2,9.
1: ¿Cómo que un 2,9?
2: Un 2,9, incluso siendo superada Telecinco por 13, con un 3,3.
1: Y estoy flipando ahora
2: sí,
1: mismo.
2: Sí,
1: no
2: sí,
1: lo sabía, ¿eh?
2: Es
1: verdad.
2: Que al final, cuando hay este tipo de acontecimientos, la gente, por tradición, por ser el referente, acude a Televisión Española. Y Telecinco no tiene una tradición informativa de este tipo de
1: y asunto. Tampoco está en el mejor de los momentos, que es que tampoco te da por pasar a ver si están tratando el tema.
2: Y en concreto, sus servicios informativos tampoco están en su mejor momento. Este lunes, también la visita al Congreso de los Diputados, bueno, lo que ha sido ese bloque informativo ha hecho un 19,7, pero en concreto la parte del Congreso de los Diputados, un 23,1% en la mañana de Televisión Española, así que ha ido muy muy bien. Habrá que ver cómo terminan los últimos actos que hay, pero vamos, que sin duda ha sido un evento de muchísimo interés, uh-huh. Como también lo es el siguiente fichaje que tenemos de David Bisbal.
1: ¡Vamos!
2: Y es que sí, podemos decir que Bustamante ha cantado con el Papa, pero Bisbal también tiene lo suyo porque acaba de fichar por Operación Triunfo, vuelve al formato que le vio nacer como miembro del jurado, pero lamentablemente no es aquí en España, no va a coincidir con Chenoa en las galas cada semana, es en Operación Triunfo Estados Unidos. Es el primer juez confirmado de la primera edición que se hace en Estados Unidos del formato, que lo va a presentar Natalia Tellez, que es una actriz presentadora, pero también actriz de Rebelde, que la hemos podido ver aquí en España.
1: ¿Es así?
2: Y se estrena el martes 7 de julio en Telemundo, que es uno de los canales de habla hispana más vistos, y así lo vive David Bisbal.
4: Que va a ser muy interesante ahora estar en primera línea de escenario, viendo de cerca los sueños de los participantes y bueno, y tratar de aconsejarles, porque obviamente yo voy a ser el juez bueno. El malo que lo busquen.
5: Bueno.
1: Hasta que se relaje, espérate.
2: Sí, ¿tú crees?
1: Hombre, estoy acordando yo de cierto programa en Telecinco allá por el año 2011, a Leches con Malú, o sea que en relax.
2: Sí, pero ese tipo de programas son como leches un poquito más como divertidas, de piques entre... Yo creo que Bisbal tiene un buen equipo de marketing y que no le van a dejar que se meta. Claro, porque un ser jurado de OT es complicado.
1: Es muy complicado.
2: Yo creo que a Mónica Naranjo, por ejemplo, creo que no le vino bien. Porque no. Al final ella es como una tía como muy clara, muy directa en lo que dice, que a mí me encanta como jurado, pero claro, tienes a todo el fandom de los triunfitos que se te echa encima por lo que estás diciendo.
1: ¿Tú crees que estamos evolucionando hacia mal con respecto a los jueces de Operación Triunfo? Porque este último año, entre Leire, Abraham, Mateo, esto era una balsa de aceite.
2: Lo estaba pensando cuando salió esta noticia, que sí, que es verdad que hemos evolucionado también en que ahora cuidamos un poquito más a los concursantes, su salud mental. Recordemos a Risto Mejide, que todo aquello era como tremendamente extremo, pero creo que ahora son excesivamente blancos.
1: Y que no les interesa caer en lo que le pasó, por ejemplo, a Ana Torroja y tener mala imagen.
2: Totalmente.
1: Es que en el momento en el que valoras mal, si eres Abraham Mateo y valoras mal a, yo qué sé, a una Cristina, por ejemplo, que fue ganadora, ¿quién sale perjudicado aquí, Cristina o Abraham Mateo?
2: Totalmente, por eso digo que probablemente... porque probablemente David Bisbal va a ser un buenazo en este programa. Vamos a hablar también de algunos españoles que, vale, también han sido internacionales dentro del formato OT, porque no ha sido el único. Bisbal, por ejemplo, Miguel Bosé fue el presentador de Operazione Triunfo en Italia.
1: ¿Presentador?
2: El presentador, en 2002, justo un año después, conforme triunfó aquí en España, se llevó a Italia, sí, y fue el presentador. La edición no funcionó, no hubo más ediciones. Beatriz Luengo ha sido la directora de la Academia de Operación Triunfo, La Banda, en Argentina, en el año 2012, pero esta edición de Operación Triunfo, las anteriores fueron como iguales, pero esta, que era la quinta, la convirtieron en popstars, y eran todo chicas, y había que buscar la banda de Operación Triunfo.
1: ¿Y qué tal les está yendo la banda? Porque ya sabemos que hay veces que es complicado.
2: Pues no, yo no la conocía de nada.
1: Pues entonces muy bien no les está yendo,
2: al
1: seguro.
2: Menos aquí en España. Ya. Y Carlos Lozano, después de ser el presentador de la primera edición, fue jurado de OT en Perú en el año 2012.
1: ¡Toma ya!
2: Sí, sí, sí.
1: O sea, que es que Carlos Lozano ahora regresa a la presentación, no tenía que haberse ido nunca.
2: Totalmente, hace un poquito de todo. Y luego, más allá del universo OT, Alejandro Sanz, Natalia Jiménez, Miguel Bosé o Bisbal también han estado de coach en La Voz, Álvaro Soler en La Voz Alemania y Factor X Italia. Y nos vamos ahora, si te parece, con una de las noticias que me parece la noticia del momento. Y es que Prime Video ya está grabando la tercera temporada de LOL, si te ríes, pierdes. Y es muy fuerte lo que ha desvelado Javier de Hoyos. Y es que Georgina Rodríguez y Antonio Resines van a ser los presentadores.
1: Me encanta.
2: Sustituyendo así a Silvia Abril y Carolina Iglesias. Me parece muy loco, ¿no? Esto.
1: Sí, sí, sí, sí. Yo conozco una persona que está participando.
2: ¿Ah, sí?
1: ¿Te lo digo?
2: Venga.
1: Utilizo el botón de la censura, ¿vale? Me meto por la...
2: Ah, pero no me lo vas a decir...
1: No lo voy a decir en directo. Venga. Así luego la gente cree y tal.
2: Ah.
1: Y esa persona colabora en este programa.
2: Qué fuerte.
1: Sí, no se puede decir, ¿eh? Bueno, ya
2: pues,
1: está.
2: Me gusta. Vale. Pues yo también conozco una información importante. Vamos a dar una exclusiva,
1: vale,
2: en el Despertador de Radio Nacional con Gorka Rodríguez.
1: Adelante.
2: Y es que Georgina Rodríguez va a compartir programa, de algún modo, con Leticia Sabater. Porque Leticia Sabater va a tener una participación especial en esta edición de LOL, si te ríes, pierdes.
1: No me lo puedo creer.
2: Sí, sí, sí, sí. No sé si van a coincidir en plano o no, eso lo desconozco. Pero que Leticia Sabater va a hacer algo en este programa que no se puede desvelar porque se pierde la magia de esta edición. Pero
1: wow.
2: va a estar ahí muy presente, pero no es la primera conexión que hay entre ambas.
1: Es verdad.
2: Recordemos que hace un tiempo Georgina contrató a Leticia Sabater para que actuase en una fiesta de...
1: Que nos lo contó años. Aquí Leticia, que dijo que su hermana era muy fan.
2: Pues mira, sí, si es fan, sí. Que al final van a trabajar juntas.
1: No, si al final van a ser coleguísimas, ya verás.
2: ¿Crees que se puede convertir en la nueva revelación Georgina y empezar a presentar programas?
1: Yo no lo sé. Bueno, es que a ver, esta chica si se lo propone, ¿por qué no? Es que al final lo que te propongas y... Lo hablábamos antes con Piti, si tú te haces valer y hay gente que confía en ti, ¿por qué no? ¿Por qué no?
2: Vamos a hablar de física o química. Y es que hoy en día todo vuelve. 15 años después del final de Física o Química, Angie Fernández volverá a meterse en la piel de Paula Blasco después de hacerlo puntualmente en el reencuentro que hicieron en 2020, porque acaba de fichar por Fogg La Nueva Generación, según informa Los 40.
1: Anda.
2: Y va a tener un personaje con peso, que no va a ser un cameo como hizo Ana Milán en la primera temporada, que fue algo anecdótico, sino que va a estar ahí muy presente a lo largo de toda la temporada, y por ahora se desconoce qué conexión va a tener con el Zurbarán. Si va a ser profesora, si va a ser psicóloga, si va a ser la madre de un alumno o alumna. Eso todavía está por desvelarse.
1: Nos acordamos de este, ¿cómo se dice? Este reboot que hicieron. ¿Reboot sería? No, bueno. Cuando hicieron la nueva, el Física o Química actual.
2: Sí.
1: ¿Qué hacía el personaje de Angie en ese momento? Porque me quiere sonar que era actriz, ¿puede ser?
2: Creo que sí, creo que era un poco ella misma, ¿no? Como que
1: era,
2: no, como...
1: era ella, sí, la dirigía Ambrosi, me parece, ¿no? Dentro de lo que es la serie.
2: Eso no lo recuerdo, si la
1: creo
2: dirigía...
1: Creo que sí.
2: Sé que seguía con Gorka, ¿no?
1: No lo sé. ¿Sabes qué pasa? Que yo no veía Física o Química.
2: Tienen un hijo en común, eso sí.
1: Exacto.
2: Que bueno, que lo tuvo ya en la primera temporada.
1: Algo rapidito en este último minuto.
2: Algo rapidito de Homo Zapping, que hemos tenido el programa de Anatomía de La Sexta, que han repasado Homo Zapping, y ahí han salido muchas cositas, como que Susana Griso se quejó a directivos de Antena 3 porque la estuviesen imitando, y lo... Así más llamativo ha sido que a la Campos no le gustó absolutamente nada cuando fichó por Antena 3 esa imitación que hacía Yolanda Ramos. No le gustaba que le pusiesen más kilos de los que tenía y pidió que fuese adelgazada. Y empezaron a quitarle relleno a Yolanda Ramos.
1: Y no le hacía nada de gracia que se sujetara las tetas Yolanda cuando se reía, porque decía que le había salido un herpes y que ella lo tenía que tener controlado. Lo pasó muy mal la Campos, ¿eh?
2: A ver, es verdad que es un programa complicado que puede cambiar tu imagen un poquito.
1: Pues sí. Héctor Olavadí, gracias por habernos traído el mundo de la tele y el mundo de la actualidad de una forma divertida. Ahora en La Tertulia Despierta, después del boletín informativo. No te muevas.
0: Son las 5, las 4 en Canarias.
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0: Buenos días. Amplia respuesta de Irán a esta hora a las dos oleadas de ataques lanzados sobre posiciones del ejército iraní por parte de Estados Unidos, en lo que supone la primera ofensiva sobre terreno persa del mes de abril por parte del ejército estadounidense, cuando entró en vigor el alto el fuego. Al menos 4 misiles balísticos y un número importante de drones han sido lanzados sobre bases estadounidenses en Bahrein, Kuwait y también sobre territorio de Jordania. La Guardia Revolucionaria iraní ha calificado estos ataques como una represalia, aseguran, por las agresiones perpetradas en las últimas horas por Estados Unidos contra diversos enclaves de la República Islámica. Laura Rodríguez.
6: En Bahrein, las alarmas antiaéreas han sonado en la última hora y el ministro del Interior ha pedido a la población que acuda a lugares seguros, mientras los ataques estadounidenses han afectado a estaciones de control terrestre y radares de vigilancia cerca del estrecho de Hormuz. Por su parte, el ministro iraní de Exteriores, Abbas Araki, ha asegurado que Estados Unidos debe abandonar la región si quieren estar a salvo. En redes sociales han añadido que las Fuerzas Armadas de Irán no dejarán sin respuesta ningún ataque o amenaza. La ofensiva de Washington es la primera sobre el terreno iraní desde el mes de abril, cuando entró en vigor el alto el fuego.
0: También del exterior, las autoridades de Filipinas han elevado esta madrugada a 45 el número de fallecidos y a 17 el de desaparecidos por el terremoto de magnitud 7,8 que sacudió el lunes la isla sureña de Mindanao, todo mientras continúan los trabajos de búsqueda y rescate en las zonas más afectadas. Además, hay cerca de 500 heridos por un terremoto que ha afectado a un total de 150.000 personas. En el Congreso de los Diputados, el Gobierno se va a enfrentar hoy a una nueva sesión de control en la que el presidente Pedro Sánchez va a tener a una oposición que reclama el adelanto de las elecciones generales a Alberto Azpeceguía.
7: Con la ovación al Papa todavía retumbando en el hemiciclo, el Congreso vuelve a su normalidad, esta vez con una sesión de control que se presupone mucho más tensa. Sánchez tendrá que responder 3 preguntas. La primera, del PP, que insistirá en los casos judiciales que rodean al PSOE. Con el juicio del hermano de Sánchez visto para sentencia, los audios y las libretas de Leire Díez por analizar y con las citaciones de Begoña Gómez y Zapatero agendadas para la semana que viene, Feijóo preguntará al presidente cuántos atropellos más, dice, necesita cometer antes de convocar elecciones. Junts, que que también pide convocarlas, pero rechaza apoyar una moción del PP para forzarlas, barrerá para casa. Seguirán haciendo equilibrios y preguntarán al presidente cómo ve la situación política actual en Cataluña. Simbólica será también la pregunta de los socios de investidura, que tampoco ven claro el futuro del gobierno. EH Bildu pedirá a Sánchez que explique qué decisiones va a tomar para dar sentido a lo que queda de legislatura.
0: Por su parte, el Papa León XIV continúa hoy con su viaje apostólico a España con la segunda jornada en Cataluña, donde el pontífice va a visitar la cárcel de Brians, en la que se va a reunir con 80 presos para después ir a la abadía de Montserrat. Ya por la tarde, el Papa presidirá uno de los actos centrales en Barcelona con la misa ante 8.000 personas en la Sagrada Familia, en la que va a bendecir además la recién terminada Torre de Jesús. Todo después de que este martes León XIV haya defendido ante 40.000 personas en el estadio de Montjuïc y en catalán el refuerzo en la atención de la salud mental.
8: Necesita un sistema sanitario que inclogui entre las seves prioritats aquest malestar invisible y generalizat que afecta también a los jóvenes.
0: Más asuntos. Varias unidades de la UME, la Unidad Militar de Emergencias, se han unido hace unos minutos a las labores de extinción del incendio forestal de Villanueva de los Castillejos, en Huelva, después de que la Junta de Andalucía haya solicitado esta madrugada su incorporación por el empeoramiento de las condiciones, principalmente del viento, que es lo que más preocupa hasta ahora a los servicios de extinción. La UME se une a los más de 160 efectivos del Plan Infoca, que hasta ahora centran sus esfuerzos en confinar las llamas antes de la reincorporación de los medios aéreos. Antonio Sanz es el consejero de Emergencias y Funciones de Andalucía.
9: Consideramos que esta noche, aparte de reforzar con otros parques de bomberos, tanto del consorcio como de Huelva Capital, reforcemos también las tareas de fuego técnico, de maquinaria pesada y de trabajo y tarea en determinadas zonas calientes y de reavivamiento del incendio a través de la incorporación de la Unidad Militar de Emergencias.
6: El fuego afecta ya un perímetro de 3.600 hectáreas y mantiene desalojados a cerca de 120 vecinos de urbanizaciones próximas.
0: Y en deportes, fútbol, pendientes del Real Madrid y José Mourinho. Rubén Ortega, buenos días.
10: Hoy podría llegar el anuncio oficial del técnico portugués como nuevo entrenador del equipo blanco. El luso ya está en la capital española. El que era su club hasta ahora, el Benfica, ha emitido un comunicado en el que confirma que el Real Madrid pagará su cláusula de 15 millones y lo siguiente será el anuncio oficial de la entidad madridista, así como cuándo será su presentación. Además, hoy conoceremos al segundo finalista del playoff de ascenso a Primera División. A las 9 de la noche se enfrentan Málaga y Las Palmas en la Rosaleda. El equipo andaluz llega con ventaja del 0-1 de la ida. El ganador se va a jugar la promoción con el Almería, equipo que esta noche ha eliminado al Castellón. Además, el baloncesto se abre paso con el primer partido de semifinales.

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2: Venga, que son las 5 y 6 de la mañana, las 4 y 6 en las Islas Canarias. Y da igual que llevemos ya muchísimo tiempo de temporada, estamos como el primer día. Estamos mejor que el primer día. Esto es la tertulia despierta del Despertador de Radio Nacional. Sus voces te suenan, sus caras, pues un poquito también. Y les quieres muchísimo. No me ha dado tiempo a hacer presentaciones, pero voy a intentar hacerlo así como improvisado en el último momento, ¿vale? Es que he tenido un pequeño problemita para venir aquí y otros tantos luego que me he ido encontrando. Así que voy a presentarles pues como pueda. Sabíamos que era una estrella y lo hemos conocido un poquito más en la primera hora. Tenemos una hora por delante para saber que es casi casi un dios. Pity Alonso.
3: Bueno.
2: Me estoy pasando, igual me estoy pasando.
4: Creía que ibas a decir Valeria, ¿no? Ross.
3: También lo he pensado que era por Valeria Ross, pero bueno, oye, bienvenido sea todo el piropo. Oye, es que venir al despertador sí. Es como hacer tu hidrafacial, ¿no? Como que te quedas como con la cara como que te explota.
2: Oye, que me van a hacer un hidrafacial gracias a tu empresa.
4: Pues, ya me ha llegado.
2: A ti te ha llegado también.
3: Tú también has sido. Tati, Carlos, estáis
4: en lista. Estáis en la mierda.
5: O muy jóvenes.
3: Estáis en lista.
2: Bueno, además,
3: hay que hacerlo.
2: Ando preocupado porque os he dicho hace un segundo que voy a grabar con cierta persona. Grabo el día 7.
3: No pasa nada.
2: Y el hidrafacial me lo hago el día 6.
3: Nada.
4: ¿Pero qué vas a grabar, Gorka? Venga,
2: no puedo contarlo.
3: Cuéntalo.
2: No, además es que he firmado confidencialidad. No puedo contarlo.
3: Esas cosas no se pueden contar.
4: Eso es que ganas dinero.
2: Eso es que se gana.
3: Cuando hay cifra, hay contratito.
2: Oye, Piti, que bienvenido de nuevo y gracias por la entrevista que nos has dado antes.
3: Oye, ha sido maravillosa, de verdad. Qué buenos sois, qué bien me habéis tratado. ¿Cómo me queréis?
2: Pues la verdad que sí.
3: De verdad.
2: ¿Cómo nos queremos?
3: Claro, qué maravilla. Sí.
2: Ella, cada día con una taza distinta, con un recipiente distinto y en algunos momentos hasta con el guión distinto. Valeria Rojo.
4: Cómo me gusta Dani Fernández. ¿Ya sabéis si sigue con cabestrillo o ya se lo ha quitado?
2: Ostras, este se pegó una leche importante,
4: sí. ¿Eh? Sí. Pues desde aquí un saludo, Dani, que seguro que no estás escuchando.
2: No, pues Dani nos escucha.
4: Ay, ¿sí?
2: Claro que sí.
4: Muy amigo mío, ¿eh?
2: Es muy amigo, pero sí. De 1 a 10, ¿cómo de amigo?
4: Bueno, a ver, vamos a ver, me gustaba un amigo suyo, entonces iba a todos sus conciertos y ya me dejó de gustar y ya no le he vuelto a ver.
2: Ah, bueno.
4: Pero sí, en esa época que me quería liar con su amigo, iba a todos los conciertos, mi amigo.
2: ¿Pero el amigo por dónde estaba?
4: Por el escenario.
2: ¡Ah, sí!
3: Ah, uy, hay que investigar.
2: A mí me llegó que un amigo suyo quería algo conmigo.
4: ¿Qué?
2: Sí, además seguro que lo conocéis.
4: Ah, pero
2: sí.
4: Será de Aurin.
3: Claro, la parte de Aurin. Me gusta mucho el Aurin.
5: Separándolo.
2: Como pequeñitos y apartándolo.
4: Oye,
2: ¿no?
4: Una cosa, esto no lo pongáis en Rugil, Jorge, que te os conozco. Que se entera el otro, ¿eh? Nada, no. Muy bien, muy feliz de estar aquí. Cada vez vengo como con más ganas.
2: Sí.
4: Sí, me noto como más hidratada. Y todavía no he ido a la cita de Piti. Muy contenta, la verdad.
2: Bueno,
4: muy bien.
2: Me alegro muchísimo. Hemos salido a cantar también con él. Seguro que alguna efeméride importante. Vamos a ver qué efeméride es. Bueno, ¿te puedes creer que Spotify,
6: ¿sí?
2: Yo lo he dejado así en modo aleatorio, me ha puesto esta canción esta mañana?
6: Claro, es que esta canción es mítica. A ver si me acuerdo.
2: Vamos, que no se acuerda. Él es Carlos, ¿qué opina?
6: Tengo muchas cosas en la cabeza ahora.
2: Vete preparándotelo porque le vas a dar paso tú.
6: Luego te lo digo yo. Que me ha gustado mucho la entrevista, Piti. Y he aprendido una cosa muy curiosa. Claro, Piti English. Por eso lo de Piti English. Es muy curioso eso.
2: Lo hemos aprendido todos. Claro. Creíamos que era... Es que alguien hizo una broma en algún momento diciendo... sí, además creo que fuiste tú la que falta todavía por presentar, que hablaste con alguien y dijo el Piti de irse a fumar un Piti, y que por eso yo creía que era tu nombre.
4: Es por inglés, porque hablas, eres bilingüe.
2: Piti English.
3: No, era mi padre que hablaba solo inglés y gallego cuando llegó a Galicia.
2: Valeria, coges otro,
3: es que
2: otro guión, no has escuchado el despertador.
4: No, es que acabo de llegar, perdonadme, no estoy todo el rato, o sea, intento dormir un poco.
3: Yo luego te lo cuento todo.
4: Por favor.
2: Claro que sí.
4: Petit comité.
2: Carlos, ¿qué opinan? Bienvenido.
6: Muchas gracias, querido.
2: Y ella, mi mano derecha, mi ojito izquierdo. Mi prima también un poco y ya, pues es que un apéndice prácticamente. Tatiana Muñoz, hola.
7: Hola, buenos días, chicos. ¿Qué tal?
2: Pues bien, ¿qué tal estás tú?
7: Ay, pues yo estupendamente. Aquí un miércoles con esta gente que se ha reunido hoy aquí en esta mesa.
4: La verdad es que es muy buen rollera esa chica.
7: Es un poco
4: chica,
7: sinvergüenza esta
4: no,
7: gente.
4: No, muy bien, muy bien.
2: ¿Tú cómo te definirías a ti misma, Tatiana?
7: Otra vez, es que siempre digo lo mismo, guapa y maja. Es que quería decir de mí misma.
4: Pero por ese orden, ¿no?
7: Primero claro. Guapa y luego ya si eso, maja y con quien me interesa.
3: Muy bien ahí,
2: sí,
3: muy bien ahí.
2: Estaba esperando eso.
7: Sí, claro. Es que sé cambiar muy bien de registro. Si no me caes bien, me lo vas a notar y es que encima voy a pasar de tu cara y me da igual.
8: Mucho cuidado, Valeria, sí. Con ella.
4: El empoderamiento viene fuerte.

0: sucede.
1: Pero me caís bien, por eso soy simpática. No,
0: claro, yo te veo majísima, ahora me das un miedo.
1: ¿Y por qué cobro?
2: Hay una persona que se fue de aquí que tiene ganas de volver, especialmente por Tatiana.
1: Sí.
2: Y eso es verdad, y lo sabes.
1: Ya, y no le hice nada a la pelota a esa persona, ¿eh?
2: No, hombre, pues no. ¿Sabéis de quién hablamos?
3: ¿Iniciales no. o algo?
2: Hago botón de la censura para decir el nombre.
3: Ah...
0: Tiene ganas, ¿eh? De despertarse a las 4 de la mañana para estar con Tatiana.
2: Te juro que sí.
0: Pues a ver si le va a dar también a la tijera.
1: Oye, pues yo...
2: Oye, lo hablamos aquí ayer. Sí. Pero no sé ya si con el micrófono abierto o no.
1: Creo que fue con el micro apagado.
3: Me encantaría verlo, la verdad.
2: Dijo Carlos que opinan que estaba muy interesado en ti, Valeria.
3: Sí, pero dijimos, no me haces caso.
2: Y dijimos, yo creo que Valeria está más interesada, si eso, en Tatiana.
0: Lo dije aquí, ¿os acordáis?
4: Bueno, vamos aquí. A ver, ¿pero qué jaleo es?
2: Tú no sabes los miércoles lo que
4: es
2: esto.
4: Oye,
0: el caso
3: la verdad
0: es
3: que es desesperación.
4: Qué barbaridad, o sea.
2: Ellos dos se han juntado. Fíjate que dijimos, lo dijimos medio en broma y resulta que sí, o todo apunta a que sí. Vamos con el primer tema.
5: El Papa y Bad Bunny.
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2: Reconozco que como este tema no lo he controlado yo, me ha asustado un poco con lo que estábamos escuchando. Hay que tener mucho cuidado con lo que se hace. Tatiana, ¿qué les pasa a ellos dos?
1: Bueno, pues el Papa y Bad Bunny se han conocido en Madrid, tras el encuentro de León XIV en el Santiago Bernabéu. El puertorriqueño acudió a conocer al pontífice junto a su familia, que es bastante creyente, como ya sabemos. De hecho, fue la agencia de representación de Bad Bunny la que contactó con la conferencia episcopal para cuadrar algún tipo de cita. Y se llegó a plantear la idea de que el cantante participara en la misa multitudinaria. Al final esto no pasó. Y hay fotos, se hicieron fotos con el móvil y tal, pero hay solamente una oficial. ¿Cuándo va a salir? Ah.
2: Saldrá. Si esto fue el lunes, saldrá. Hay que darle
0: hombre,
2: un poquito de tiempo.
4: Hombre, no la querrán sacar para no opacar todo lo que le queda todavía. Guay, a León por
0: a
4: hacer.
0: León 14.
2: Y la de la ICE que va a tener esa fotografía. Que, Valeria, esto es como cuando tú vas a un evento y eres tú famosa, tú eres famosa, y hay otra persona famosa que no conoces de nada y sois los dos únicos famosos. Hay que saludarse, sí o sí. El encuentro de estos dos, del Papa y de Bad Bunny, tenían que verse sí o sí porque son los más famosos del mundo.
0: Sinceramente, después de tener a Batman y al Papa, ¿cuánto llevamos? 5 meses aquí en Madrid, tengo la sensación de que el que me pone es el Papa. O sea, yo he llegado a un punto en que prefiero un hombre tranquilo, que me dé paz, ¿no? Es que...
2: ¿Tú no irías a la casita? Torito ha estado a punto de ir a la casita.
0: Ya, lo peor de todo es que no lo han dejado. Seguro que estaría, sí, sí, bajamos todos, estamos mejor aquí. Yo ya, la casita me parece ya, o sea, no sé cómo explicar, que creo que me tienen que pagar por ir. Ya se ha convertido en...
2: Sí.
0: Bueno, es mentira, he escrito a Piti para ver si puedo ir a la casita.
2: Justo
0: tenemos testigos.
2: ¡Qué mierda!
0: Pero es verdad que alucino. Bueno, ¿sabéis que el Papa es vegano?
4: No, ¿de verdad?
0: ¿Lo sabíais?
2: Ah, no lo sabía. ¿Y tú cómo lo sabes?
0: Bueno, pues indagado, me ha parecido mono. León 14, quiero decir que, o sea, imagínate, 14 veces mejoraron la especie. Actualización del iPhone. A mí me parece que León 14...
2: A ver, no puedes pasar de puntillas. Claro, nos dices que es vegano y pasas a otra cosa.
0: No, me llamó la atención porque yo no había conocido nunca un papa vegano, bueno, no conocía a ninguno en general, pero pensé yo, como yo era monaguilla, digo, no sabía yo que el cuerpo de Cristo no lleva proteína, porque me imagino, ¿no?
4: Ah, yo pensaba que sí. Oye, yo también he sido monaguillo.
0: Claro, o sea, si es vegano, ¿qué le hacen un cuerpo de Cristo de marca blanca?
4: Claro.
2: A ver, el cuerpo de Cristo no tiene carne como
0: amén.
2: Tal. A pesar de ser la carne de mi carne... No, ¿cómo? No, esto es otra historia.
0: No, lo que te quiero decir es que... Y también diría...
2: No tiene que tener proteína.
0: No me la quiero jugar, pero la sangre de Cristo tampoco tiene alcohol, porque yo le he dado y eso no.
4: Valeria, hay hostias para todos.
0: Claro, vale, ay, hombre, o sea, eso ya lo sabemos. En Piti, o sea, tú lo sabes mejor que nadie que hay estas patatas.
2: A ver, lo que tiene es gluten, ¿no? Y el problema estaba en los celíacos, que no eso. En los veganos.
0: No, pero este no es celíaco, ¿eh? Este es vegano, que no sé hasta qué punto, porque el otro día estaba en el trabajo, en otro, ya sabéis, multitask,
2: sí.
0: Y escúchala atrás, yo fui un mes vegana. Pero el jamón...
2: Claro, claro,
0: es que igual es, le ha dado ahora por ser vegano. Pero muy emocionada con el Papa. Me ha gustado muchísimo.
2: ¿Has ido a verle de alguna forma?
0: No, la verdad. No. Pero porque tengo claustrofobia.
2: ¿Y qué?
0: No, perdona, agorafobia. Bueno, no sé lo que tengo, pero todo me ansiedad.
2: Pensaba que te daba como aprensión verle en el papamóvil.
0: ¡Que me tiro! ¡Me tiro!
2: Piti, el encuentro de estos dos, oye, da para hacer un evento multitudinario. ¿Qué te ha parecido el evento? Todo lo que se ha montado, tú que oye, que sabes de eventos y de organizaciones.
4: Ay, Gorka, no me preguntes por esto.
0: Sí, por favor, ¿cómo que no?
2: Adelante, Piti.
4: Ay, soy muy fan, estoy viendo unos vídeos muy bonitos de Bustamante, Diana Navarro, pues esas presentaciones tan bonitas, sí, de Cristian Gálvez con su mujer.
2: Es verdad.
4: Es todo... España es kids. Entonces, pues nos gusta lo kids y lo hemos vuelto a demostrar. Hemos conseguido de repente que todo sea más kids que nunca. No vamos a hacerlo todo bien, unas buenas coreografías de que parecen Tu cara me suena.
2: Es verdad.
4: Es todo muy bonito, todo fantástico.
2: Hasta han rapeado delante del Papa.
0: Piti, es ironía, ¿no?
4: No, me encanta todo.
0: Vale.
4: No es ironía.
0: Es que yo he visto algún baile que...
4: Mujer, ¿qué estás diciendo, Valeria? ¿Cómo va a ser ironía esto?
2: Pero hay una organización muy, muy heavy detrás.
4: A ver, cuidado, que es menudo pedazo de evento que se han montado. Quiero decir, eso, muchísimo trabajo y aparte, muy bien hecho. Y todo el asunto de la seguridad que ha tenido que ser complicadito de hacer. El mundo artístico, quiero decir, o sea, las elecciones, pues te pueden gustar más, te pueden gustar menos, puedes pensar que a lo mejor hay cosas que no eran para hacerlas ahí, bueno, pues esas cositas las puedes pensar, pero eso son cosas que uno piensa en su casa.
0: Y además...
4: ¿Quién es nadie para decir nada?
0: Lo hilaron muy bien, ¿eh? Porque era todo el rato Cristian Gálvez y Patricia hablando todo el rato de la paz, los goles, como estaban en
4: todo.
0: El...
4: Todo, bueno, Manolo Lama...
0: Todo el rato como... Esa comparación me pareció bueno.
2: Y el espectáculo de Antonio Banderas ahí frente al Papa, maravilloso, pues, basándose en el Evangelio. A ver, una versión un poco libre.
4: Hombre, fíjate que yo llevé la prensa de ese musical, pero aunque era un poco lo liberaba Emilio Aragón, luego la cosa pasó un poquito ya más al terreno de Antonio y ahí ya nosotros ya no estábamos, pero el espectáculo es un libreto de los años 70 basado en textos, creo, de San Mateo, creo que son, y bueno, pues quiero decir que es adecuado para un papa. Bueno, luego de repente a lo mejor un vestuario tan colorista, tal y cual, pues a lo mejor de repente habría que haber pensado pues hacer unas túnicas, una cosita más.
0: ¿Y lo del paraguas qué?
4: El paraguas es que estoy un poquito perdido con eso porque no sé realmente si fue verdad o no, ¿sabes?
0: No, era el símbolo de la paz, los colores del arco iris.
4: Y de repente alguien dijo que eso no podía ser porque se parecía al orgullo, ¿no?
0: Sí.
4: Algo así.
0: Lo quitaron por un azul.
4: Pues voy a decir una cosa, ojalá se parezca al orgullo
0: un poco más.
4: Por
0: supuesto, claro.
2: Pues sí.
4: Y ya está.
2: Oye, Dios mío, oye, qué buen balance habéis hecho.
0: Es que Gorka me miraba la pobre ni se ha mirado la noticia. Profesionalidad.
2: No, es porque te has equivocado de guión, pero solamente eso. Carlos.
3: Yo una cosa quiero decir, porque claro, hay una sola foto, le diré a Bunny que debió tirar más fotos.
4: Claro, debió tirar más fotos.
3: Estaba esperándola.
2: De hecho, me parece que... Ah, claro, en el último tema vamos a tirar esta canción.
3: Ah, también.
2: Has hecho un poco de spoiler, pero no pasa nada porque queda todavía muchísimo tiempo y de momento tenemos que tomar un descansito porque tenemos que analizar también los titulares serios, que este también lo es, pero otros tantos. Será, lo dicho, en 40 segundos.
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0: Las 5 y 20 de la mañana, las 4 y 20 en Canarias. Y ha llegado el momento, como decíamos, de repasar los titulares más serios de la prensa escrita. Adelante, Ángel Lobo.
1: Buenos días, Gorka. La visita del Papa a Barcelona tiene una presencia importante en las portadas de la prensa de nuestro país. La Vanguardia abre con una instantánea de León XIV ante la imagen de la Moreneta, durante su vigilia en el Estadio Olímpico Lluís Companys. ABC destaca de este acto que el pontífice elogia en Barcelona a quienes se han entregado para construir armonía y pronuncia en catalán un tercio del primer discurso. El Mundo subraya que León XIV insta a los catalanes a ser constructores de unidad. Los periódicos destacan también nuevas informaciones sobre las investigaciones en torno al Partido Socialista. La trama Leire intentó decenas de pelotazos al amparo de Montero. Titula El Mundo, que explica que Leire Díez y Vicente Fernández habrían tratado de influir en las empresas públicas Traxa y Mercasa. Por otro lado, el ABC afirma en portada que el exjefe de la Guardia Civil ordenó ocultar los emails de David Sánchez. El País, sin abandonar la política nacional, se hace eco en su primera página de la propuesta del PSOE extremeño, que ofrece apoyar al PP en sus presupuestos si prescinde de Vox. Este mismo medio también ahonda en la última polémica surgida en el seno de la política comunitaria europea. El fiasco del Eurocaza expone la debilidad de la defensa de la Unión Europea. Resumen, haciendo referencia al choque entre Alemania y Francia que imposibilita el proyecto de construcción de una aeronave de defensa en territorio europeo. Y unas horas antes del arranque oficial de la Copa del Mundo, El Mundo presenta un análisis de este encuentro. Mundial 2026, el torneo gigante que examinará a Lamine y a Trump. Todas estas noticias a partir de las 6 con Juan Ramón Lucas y el equipo de las mañanas.
0: Gracias, Ángelo. A ver, vamos a ponernos en situación. Me hacíais mucha gracia porque nadie ha atendido a Ángel Lobo y estaba todo el mundo mirando a ver si el Papa León XIV es vegano.
2: Pero os prometo, pero es que no he visto
0: la IA igual. Le ha dicho a Valeria Ross que sí. A mí me ha dicho que no.
2: Es que me hace gracia porque dice, es vegano, pero come carne. O sea, es que, ¿esto qué es?
0: ¡Qué despropósito!
2: ¿Cómo no se lo ha preguntado David Bustamante?
3: Ya, es vegano. Hombre, ya que estaba ahí.
0: Tatiana, ¿es vegano o no es vegano?
4: A ver, aquí según una noticia de Lola, dicen que el menú que tomó el Papa en el Palacio Episcopal fue jamón ibérico, croquetas, marisco, pescado de Cantábrico.
0: Y que le encanta el ceviche.
2: Sí. No puedo entender.
4: En tollos.
2: Tenemos que llamar a alguien que nos informe de esto.
0: Lo que pasa es que es mala hora.
3: Llama a Bustamante.
2: Claro, claro. Oye, David. A las 5 de la, a las 6 de la mañana. No sé.
0: Oye, tenemos contacto.
4: ¿Sí?
0: Aquí,
4: directo.
0: Sí, tenemos alguien que colabora aquí, que es representado por Igor Bustamante, que tú lo conoces también.
2: Claro, el hermano que acaba de ser padre.
0: Qué tontería.
4: Sí. ¿Cómo lo sabes?
2: No, si yo contacto directo tengo.
0: Amiga, claro, pues es que ella, es que estoy aquí haciéndome el interesante, ella concurso En Tu Cara Me Suena con Julia Medina.
2: Nos hicimos... Ah, ¿Julia está aquí?
0: Sí. Joder, Valeria.
4: El viernes viene ahora, tía.
2: Perdonad. No sabía que venía.
0: Es colaboradora del Despertador.
2: Yo soy colaboradora los martes, que no tengo a la niña. Martes, miércoles.
0: Martes, miércoles, exacto. Venga, vamos a tratar otro tema. Siguiente.
1: Novio secreto.
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0: Segunda vez en el día que ponemos esta canción. Se dando cuenta. Pero es que física o química no va a desaparecer nunca. Aunque hay algunos que sí que quieren desaparecer. ¿De quién hablamos?
4: Hablamos del prometido de Andrea Duro. O eso han dicho en la revista Log. Andrea Duro tiene claro cómo va a ser el futuro de su misterioso prometido una vez hayan dado el sí quiero. La prensa sigue sin conocer el nombre del hombre con el que se casará el artista y parece que la cosa va a seguir así. Tal y como ha asegurado Andrea, él seguirá siendo anónimo y ella, la actriz, que va a los fotocalls.
0: Bueno,
2: anda, ¿sí se define ella?
4: Eso, o sea, literalmente...
0: Dentro de la pareja lo mejor, claro, sí. Que, bueno, a ver, como propósito no está mal, Piti.
3: No sé qué decirte.
0: ¿No lo ves realizable?
3: Sí, lo veo realizable, sí, lo que no sé hasta qué punto es un poco exagerada la noticia, ¿no? No sé, porque, bueno, uno puede decir... Oye, pues mira, mi pareja se va a mantener en un discreto segundo
0: Exacto.
3: plano. Y otra cosa es decir, vamos, me voy a casar y me voy a poner en la foto de la boda al lado de un contenedor de basura.
2: Un emoticono, ¿no? Como con los niños.
3: Entonces es como que, no sé yo. Aparte, bueno, anónimo, sí, pero bueno, pero...
0: ¿Uno puede decir, no quiero salir y sin embargo ser el marido, por ejemplo, de Andrea Duro?
3: Absolutamente.
0: ¿Y hay que respetarlo?
3: Sí. Además creo, no estoy muy seguro al 100%, pero creo que hay una ley que lo ampara esto, ¿eh?
2: También al revés, ¿eh? También he ido yo alguna vez con mi novio y pitino, es que tú sola. Yo, que tiene que salir.
3: Que sale él, que se pone él.
0: Bueno, te pasó en Masterchef que no querían que fuera tu novio a...
2: Porque no daban ni un duro por esa relación. Cuando se emita ya estás con otro. Es un bajón eso, es muy fuerte. No confía en mí.
3: Hombre, la verdad es fuerte eso.
0: Sí, es fuerte. ¿Y sabes qué pasa? Que esto es hasta contraproducente, porque si alguien no quiere salir y dice, y hay un medio de comunicación que dice, oye, que no, crea más morbo y da más interés,
2: y
0: ¿no?
2: Estoy enganchada a esto, ¿quién sí, será?
0: ¿Quién será?
2: Porque dice que en un rodaje, ¿y cuál es su único? No sé. ¿Cuánto llevan?
3: Se van a casar, pues llevan más de 2 meses.
2: Entonces. Más de 2 meses.
0: Sí, porque ¿no se casó el año pasado Andrea Duro?
2: ¿Con otro?
0: Yo algo no he visto. A ver, yo no estoy muy puesto en la prensa rosa.
2: Pues acabas de dar el pedazo titular.
0: Lo voy a buscar. Andrea Duro, yo marido. No sé. Vamos a ver. Aquí sale, se casa. Andrea Duro se casa tras un año de relación. Así es su desconocido. Ah, pues aquí hay una foto.
3: Claro que te digo, así es su desconocido. Y es que he visto fotos de ese muchacho.
2: Sí,
3: que decir,
2: ¿qué
3: o sea,
2: tal está?
0: Ah, no, ¿sabéis lo que me ha pasado? Que he visto la fotografía de los dos. Y no me digáis que en esta foto Andrea Duro no parece que está vestida de novia. Y he dicho, pero es que el desconocido novio.
2: ¿Es ese?
0: Parece ser, sale en camiseta.
3: Sí, claro que ha salido muchas veces. Sí.
0: ¿Es este? Sí.
1: Ah, ese es vegano.
0: No empecemos.
2: De hecho, se le conoce por eso.
0: No, lo peor que lo dice en serio, ¿eh?
3: No, no, no.
0: Para un dato interesante.
4: O sea, es que a lo mejor con no etiquetarle en las redes sociales ya es anónimo, en plan, pero puede salir en alguna fotillo, ¿no?
3: Es que yo creo que la cosa que ella habrá dicho diciendo, bueno, se va a mantener al margen y seré yo la que es conocida y no le voy a poner en fotos, pero de ahí a esconderle.
0: No será una forma de decir, no le atosigueis y ya está.
2: Que no quiere salir en
0: medio. No quiere salir.
3: Tampoco me parece a mí que le vayan a atosigar.
2: Ya, es claro.
0: A ver. En plan, aquí le interesa, ¿no?
3: No es a quien le interesa, pero que quiere decir que la gente que la prensa es muy respetuosa en este país.
2: Sí.
0: Es que me encanta.
3: Que se lo pregunten a la hija de Elon Musk.
0: Por ejemplo, ¿no? Está bien tirado.
2: Sí,
0: a mí me pasó cuando yo antes de empezar a presentar El Cazador, de repente dije, ostras, voy a eliminar fotografías porque me voy a hacer tan absolutamente famoso que van a ir a por mi pareja.
3: Oye, voy a hacer yo eso.
0: Y mi marido me dijo, tú eres un flipado de la vida, no va a pasar nada de esto. Mundo Deportivo, pero vamos,
1: Mundo
0: hasta
1: Deportivo
0: la,
1: encima.
0: Hasta la primera
2: les
0: fotografía
2: encanta,
0: empezó a sacar todo. Y ahí, cuando estuve en Grand Prix el año pasado de padrino, también, Gorka es una persona muy celosa de su vida privada, no muestra nada, no sé qué, ta. O sea que mucho cuidado, que en cualquier momento.
2: Es que la clave es contar todo.
0: Sí.
2: Entonces no le interesas a nadie.
0: ¿El saxofonista qué tal? ¿Está asustado?
2: Es trompetista.
0: Ay, perdón, siempre digo lo mismo.
4: ¿Cuánto tiempo llevas con él?
2: A ver, no estamos en un buen momento.
0: Vaya, igual no es el tema, ¿no?
2: Bueno, hemos hecho año y medio, algo así, mogollón, ¿no? A mí me parece una barbaridad.
3: Mucho tiempo.
2: Mucho, pero bueno, bien, muy bien.
0: ¿Y qué tal el viaje a Tailandia? ¿Qué tal?
2: Me voy mañana.
0: ¿Te vas mañana?
2: A las 10:30 de la noche.
3: ¡Qué suerte!
2: Sí, estoy muy contenta. Tengo, bueno, la mejor pareja, porque voy con Marta Riesco, que es claustrofóbica, ansiedad, le apetece absolutamente todo.
3: ¡Qué buen viaje con Marta Riesco!
0: Si necesitas algo, escribe, ¿eh?
2: Hombre, por supuesto, y nada, voy a intentar copiarle toda la estrategia que tiene en redes sociales, ya sabéis que es súper influencer.
0: Sí, que lo es, ¿eh?
2: Y yo, no sabéis qué bien saca, el mismo móvil yo sacando, y de repente una mierda y ella increíble.
0: Pero tiene aro de luz, creo, ella, ¿no?
2: Tiene aro de todo, y una aura increíble.
3: Ella vive en un aro metida.
2: Vive en un aro.
3: Pero, oye, ¿y no podéis hacer un diario de viaje y mandarlo para que lo comentemos?
2: Desde aquí, arroba.
1: Siguiendo su viaje, claro, día por día. O sea,
0: oye, Marta quería ser colaboradora de aquí, que se le ocurre un poco.
3: Claro.
2: Pues ya está. Arroba, yo intentando hacer promo de mi Instagram, que ni me lo sé. @ Valros.
0: Valros.
2: Seguidnos para todo el microblog que vamos a hacer en el nuestro viaje.
0: Hátelo mirar, porque pones vale y ya no sale ese, tía.
2: De verdad.
0: Te lo juro.
2: Oye, deja de buscarme, ¿no?
0: Hombre, te etiqueto todos los días, pero cuando vienes aquí.
2: Vale, pues Valros.
0: Seguid a Valeria y al resto y al despertador, que nosotros despertamos a España juntos en 30 segundos. 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

0: y media aún, las 4:30 en Canarias. Buenos días, España, que yo sé que está... Ya, sí, lo teníamos
1: tarde, tarde.
0: Es que no podemos enseñarlo todos los días.
1: Ya,
0: son tres palabras. Bueno, no pasa nada. Buenos días, que yo sé que te estás despertando aún. Lo haces con muy buena elección porque estás en Radio Nacional con El Despertador. Y con ellos, Pity Alonso.
2: Buenos días, ¿qué tal, chicos?
0: Valeria Ross.
3: Buenos días, España.
0: Carlos, ¿qué opinas?
4: Buenos días, España.
0: Y Tatiana Muñoz.
5: Ok, let's go.
0: He dicho yo al comienzo, ¿conoces sus voces? ¿Por qué las cambiáis?
4: Porque somos radiofónicos.
0: Sí, ya, es verdad, soy muy radiofónico. ¿Os estáis riendo de mí, por casualidad? No, me cago en todo. Más os vale. Vale, no, no sé. Que todavía tenemos muchos temas interesantes que vamos a hablar, que están en boca de todo el mundo. Pero antes... vamos a salir a la calle, porque el que canta su mal espanta.
4: Claro que sí. Hoy un homenaje al grandísimo Pau Donés, ¿eh?
0: Sí.
4: La flaca, por supuesto.
0: Hombre.
4: ¿Cuál si no?
0: Pero a ver, homenaje a Pau Donés, ¿por qué?
4: Porque falleció hace años hoy, ¿no? ¿No?
3: ¿Cómo?
4: ¿Te he equivocado?
0: Sí. Ah, vale. Que sí, que sí. A ver, luego nos llaman frívolos, pero bueno, que vamos a morir todos, también es cierto. Le echamos mucho de menos a Pau Donés y hemos salido a cantar, pues creo que fue el primer éxito. Que...
4: el más grande de todos, yo creo.
0: Uno de los más grandes. La flaca con Pau Donés, en la calle, con Carlos, ¿qué opinan?
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0: Un beso para ti, Pau Donés, allá donde estés, y gracias por toda la música que nos das, que nos has dado. Ay, de verdad, yo me emociono mucho cuando hablo de Pau Donés. Sí, sí, sí. Bueno, que vamos con el siguiente tema, pues para crear un poquito de equilibrio, ¿os parece?
1: Por favor.
0: Nunca mejor dicho, adelante.
2: Toallitas masculinas.
0: Toallitas masculinas. Me encanta que las toallitas sean masculinas, ¿eh? No para hombres, sino masculinas.
3: Huele a Ramón.
0: A Barón Dandy huele. A ver, toallitas masculinas, Tati.
4: A ver, llega la revolución de la cosmética para el ano masculino.
0: ¿Cómo?
4: Sí. Durante años ha sido tabú el cuidado y el bienestar de esta parte del cuerpo. Pero ahora la industria cosmética ha decidido invertir en el cuidado de la piel anal. ¿Cómo? Pues con toallitas para tíos.
0: A ver,
4: el primero en visibilizar masivamente este producto ha sido Post Malone, el cantante.
0: ¿Ah, sí? ¿Por qué?
4: Sí, porque estas toallitas han patrocinado su gira.
3: Uf, la pasta que
5: me patrocinio para una gira, sí. No una toallita de culo.
3: Oye, a favor de hacer un podcast para las toallitas masculinas, ¿eh?
4: Pero lo más gracioso es el packaging, que claro, estas toallitas pues se utilizan un poquito el humor para que la gente normalice este tipo de productos.
0: ¿Los hombres no utilizan toallitas para, bueno, para limpiarse después de hacer sus necesidades?
3: ¿Pero no es para limpiarse después de hacer sus necesidades?
4: Para lo que tú quieras.
0: Hombre, ha dicho para la piel del ano, ¿no?
3: Bueno, ya, pero sí. Yo entiendo que será igual, estás en un concierto y dices, voy al baño. Y
5: claro,
3: te,
5: hombre,
3: ¿no?
5: Es un poquito.
0: A ver. O sea, tú paras un concierto para pasarte una toallita por el ano sin haber hecho nada antes.
3: No, claro, pero no digo que seas el cantante del concierto, digo que puedes estar ahí con tu calimocho. O sea, creo las mujeres...
0: Pero a ver, aún así, estás con tu calimocho y te vas un momento para pasarte una toallita por el ano.
5: Claro, sí, porque es una cosita refrescante.
3: Claro.
0: Y eso no lo he hecho nunca.
5: Y dices tú, ay, qué calor tengo por todas las partes de allí. Entonces coges la toallita y te la pasas.
0: Hombre,
5: y vamos.
0: Pero solo por el ano.
1: Yo lo que hago es rascarme, eso de...
5: Bueno, también vale.
3: Pero si te rascas con buen olor es diferente.
5: Claro,
3: a ver, yo a favor, las claro. Lo primero, todos tenemos un ano.
0: Sí, o sea, no, hay que normalizarlo.
3: Que aquí lo único diferente es que las mujeres nos hacemos normalmente el perianal.
0: ¿Eso qué es?
3: Depilación perianal, vamos, veo que tú tienes pelito ahí. Tiene...
0: Igual soy imberbe.
3: Ah, bueno, por lo que te veo en la cara, dudo, pero bueno. Entonces yo creo que me parece raro que haya diferencia entre ano y ano femenino y ano masculino.
5: Sí, no, yeah. Verdad, porque el ano es ano y ya
3: ano
5: está.
3: El ano es
5: ¿no?
3: ano, de toda la vida.
0: El ano es el ano de toda la vida.
3: De verano.
0: Piti, ¿tú qué opinas el tema de las toallitas? Hombre, ¿hace falta que sean masculinas? ¿Podría valer una de mujeres?
5: Yo uso toallitas de bebé. Para mi ano.
0: ¿Ah, sí?
5: Sí, claro. O sea, yo que soy una persona muy... muy
0: ¿pero de las biodegradables muy, o de las que tira de la basura?
5: De las biodegradables, por supuesto.
0: Muy bien.
5: Claro. Entonces yo para los conciertos, como dice Valeria, pues, y para los grandes eventos, yo siempre tengo una toallita, pues de repente me da un sudorcito. Pues,
0: ¿Y por qué partes te las
5: y luego,
0: pasas?
5: Y luego hay que pensar por todas las partes contratantes. O sea, claro. Hay que pensar que uno nunca sabe, porque uno nunca sabe cuándo le puede venir el hombre de tu vida. Entonces
3: bueno,
5: es como
3: no
5: que una limpieza, un saber estar.
3: Y te sube un poco, es como cuando sales de spinning, de repente tienes ahí... O sea, las chicas tenemos unas también para todo, para toda la línea, que es que tiene picor. Es como...
5: Claro, en lo más íntimo quiero...
0: Eso son toallitas. Yo pensaba que era crema, fíjate cómo está.
3: Hay de todo. Hay espuma, hay un poco de todo.
0: A ver, ¿esto viene a ser el checo-checo de toda la vida?
5: Hombre, el checo-checo hay que dárselo antes, ¿vale? Pero cuando no tienes un lugar para darte el checo-checo, lo importante es el checo-checo.
0: El checo-checo es fundamental.
5: Porque el agua y jabón, ahí la cosita tiene que estar bien limpita. Pero cuando no hay agua y jabón interesante para coger, pues una toallita, pues bien, vale. Oye,
0: muy bien.
5: Pero fíjate que a mí me está saltando una cosa por redes últimamente, que no sé por qué me salta a mí. Que de repente es un anuncio de unas de un gel y de una crema pues sí. para el nepe.
3: ¿Nepe?
5: Para el nepe sí. y para también para el ano, para que las partes oscuras estén claras, porque la cosa empieza.
0: Es para clarearlo.
5: La cosa empieza. La aplicación está que arde, prepárate. Y entonces el tío se mete en la ducha y es un jabón de cají. O no sé qué, cómo es. Y luego, pues, una crema para el nepe, que te lo deja con olor a fruta, que yo no sé por qué nadie quiere que le huela a fruta al nepe, pero bueno, ahí lo dejamos.
0: Es que no es una bolsa de té.
5: Y luego, pues eso, también para la parte de atrás.
0: ¿Pero es para clarearlo o para que huela bien?
5: Es para que huela bien y también para que las partes oscuritas, que la piel del ano esté en mejores condiciones.
3: O sea, una crema que te echas en el pito.
5: Hay una crema para el pito que te deja que huele a frambuesa, ¿vale? Y luego... luego, y luego tienes rico. Y luego tienes también, perdón, tienes también más productos que son pues para, pues para el resto de la piel, para que huelas bien, para cuando si vas a de repente hacer alguna cositina. Y luego pues para la parte del ano pues también hay otra.
3: Tengo una pregunta.
5: Pregunta.
3: Como mujer,
5: sí.
3: Si tú te echas crema en el nepe,
5: sí.
3: ¿Eso se considera masturbación?
5: Hombre, pues podría llegar a ser, depende de la fricción con la, claro, que tú te eches la crema del nepe.
0: Depende, o sea, del gustico, sí, que te dé. Claro. Y lo aceptes.
5: Hombre, la cosa está que hay que parar un poco de cuando te echas la crema, porque si no, luego, ¿qué haces? Quiero decir, cuando llegue el momento de usar el nepe, ¿cómo lo usas si ya lo has usado?
0: No, está bien, claro, pensado. Está
3: es para previo a relaciones.
5: Claro, previo a relación.
0: Piti, okay, es muy estratega. Carlos, ¿qué opinas?
5: Mucho.
0: ¿Qué opinamos?
1: Yo es que estoy anonadado, la verdad.
5: ¿Anonadado?
1: Sí, sí. Yo no sé si esto es sano.
0: Tú has dicho que prefieres rascarte antes que pasarte toallita.
1: A ver, yo me las pasaría. Para empezar, no sé si las encontraría, porque yo, como heterobásico, me viene muy bien que se pongan las cosas claras, porque no distingo papel de cocina, papel de baño.
0: Y ahí la crema de Piti para que se pongan las cosas claras. Claro. Lo has dicho antes.
1: Ojo, también es buena esa.
0: Hombre, ¿eh?
5: Sí.
1: Esto tenía que poner papel para el culo, para que yo sepa lo que. Entonces, pues, si no lo sé, lo que no sabría comprarlo.
0: Ya.
1: ¿Lo usaría? Yo creo que sí, la verdad, porque es verdad que últimamente me rasco un poquito más, quizá por el calor del verano, que ya, claro, la cosa suda y tal, y está un poco frío por el metro. Es verdad. Es que
3: tenéis
1: ya
3: que haceros en la perianal, de verdad. En un segundo os lo hago yo, os ponéis a cuatro patas muchísimo.
1: Pero,
3: en un segundo.
0: Pero ¿estamos hablando de láser o estamos hablando de cera?
3: No, de cera.
0: ¿De cera?
5: ¿Tú te crees que a mí me vas a poner tu cera que dan?
0: ¿La cera? O sea,
3: en un segundo.
0: ¿Qué me estás contando?
1: A ver, si me lo haces tú, yo me dejo.
3: Me dejo,
0: a ver, eso es sexy, de verdad, Carlos, ¿qué opinan?
1: Bueno, pero luego ya seguimos con lo que surja, ¿sabes?
3: No, si no tiene nada que ver con ser algo sexual. Yo te hago en un segundo como una mari, pa, pa, pa.
1: En un
3: pa,
1: segundo, tiras el tirón.
3: Se me da fenomenal.
1: ¿Pero es tirar o es cortar? ¿Cómo es?
3: No, no, es tirar.
5: Es tirar.
1: Tirar.
5: Tira.
1: Claro, no quiero, ¿eh?
3: No, igual al final te gusta. Falta... Al final te gusta.
1: Bueno, igual un poquito de...
5: Hombre, un poquito de dañito. Claro,
0: tiene,
5: no,
0: que hacer... Sí, pero a ver, una cosa es daño de un cachete y otra cosa es que te arranquen los, no, pelos.
5: Yo, claro, yo alguna vez que he sufrido un proceso de depilación, no es nada agradable.
0: No lo es, ¿verdad?
5: No.
1: Pero claro, antes de depilar ahora hay que cortar un poco, ¿no? Porque si no, eso hace efecto látigo.
0: No creo que haga falta.
3: ¿Qué va? ¿Pero qué tipo de longitud tienes tú?
1: Hombre, yo tengo una longitud considerable.
0: Aparte, que da igual la longitud, es decir... Que lo que te duele es la raíz que arrancas. Claro. No cuanto más
1: no
0: largo.
1: No duele por ser más largo. Ay, pensará que
0: chico,
1: sí,
0: apriétate el pelo aquí en la punta. No. ¿Te duele si lo aprietas? No,
1: no, pero si tiras ahí duele más, ¿no? No
5: hace efecto látigo. Con la cera, cuando los pelos son más largos, duelen más.
1: ¿Ves? ¿Ves? Tenía algo,
5: sí,
1: de,
5: sí,
1: sentido.
5: Sí, sí, sí.
0: No, pues se ha hablado, la voz de la experiencia. Hombre, Tatiana, mundo...
3: Imagínate. ¿Mundo perianal?
0: Sí, mundo perianal.
3: ¿Cómo ya... tienes el ano?
4: Yo con pelo, yo no me lo depilo, ya te lo digo, ¿no? Valeria, qué horror. No, no, no. Yo tomo el sol por el...
0: Pero las chicas tienen
5: pelo ahí. Un momento.
1: Tenemos mucha pregunta, mucha pregunta muy buena, ¿eh?
5: Dilo, dilo.
0: Esto se ha convertido en una versión porno de furor. O sea, me parece ridículo.
3: Es como lamentable.
1: Es ridículo, claro.
3: ¿Cómo que te
0: tomas? A ver, Tatiana, ¿qué vas a decir?
4: Que tomo el sol por el ojete.
3: ¿Cómo?
4: Porque pones el culo al sol.
0: Esto te carga de energía.
4: Que te carga de energía.
0: ¿Y la batería del móvil?
4: Sí, sí. Bueno, la batería del móvil no lo he probado porque habría que enchufar. Bueno, habría que hacer muchas cosas raras.
1: ¿Pero qué postura pones?
3: Pues el perro boca abajo.
4: El culo para arriba y que entre unos rayitos de sol. Nada, un ratito,
5: ¿pero
4: unos
5: eso
4: dos
5: para
4: minutos.
5: Qué?
4: Que te recarga energía, no sé, yo lo leí en lo vi en TikTok.
5: Uy, nena,
4: y yo fuente TikTok.
0: Fuente TikTok.
4: Fuente TikTok, claro, pero vale. Yo os digo que, o sea, mira qué energía tengo.
0: No, no, desde luego, y lo hemos alabado al comienzo. Hemos dicho que eres muy buen rollera.
5: Hombre, tú, es un poco lo contrario de lo que decía María Jesús Ruiz en Supervivientes.
0: Que se le iba la salud,
5: he perdido
0: por
5: la salud por el ano. Pues claro, tú la recoges.
3: Depílate, sí, esa cortina, porque si no, no llega el sol.
4: No, que claro, yo no tengo tarzanes, como Carlos.
0: Oye, estáis de un metafórico que me encanta,
3: sí,
0: ¿eh?
3: Sí, sí, no, cuando nos da por poesía.
0: Ay, vamos por el no por el siguiente, con el siguiente tema. Adelante.
2: Dinosaurio.
0: A ver, Tatiana, ¿dinosaurio es tendencia?
4: Sí, porque un nuevo estudio demuestra que una especie de dinosaurios necesitaba llorar para cazar a sus presas.
3: Uy, claro, suena.
4: Estos animales eran parecidos a los cocodrilos y habrían desarrollado glándulas salinas para poder alimentarse de los animales marinos. Y este tipo de glándulas desechan como un exceso de sal y parecen lágrimas.
0: Y eso atrae a la víctima potencial.
4: Claro, efectivamente.
0: No entiendo muy bien por qué, pero bueno, sí que es cierto que en el ser humano hay gente que o te llora y te llama la atención, o le lloras y le llamas la atención. Esto, quien más, quien menos, lo ha sufrido, no me digáis que
3: yo
0: no.
3: Yo creo que la víctima es una hembra.
0: Hija mía.
3: No, porque es verdad que nosotros somos más de cuidar, vemos a alguien llorando, intentamos ayudar, tenemos más empatía, entonces yo creo que va por ahí. ¿No? Pero una cosa, ¿se la come?
4: Claro. O sea, lloran para comer. Lloran para poder comer.
3: A ver, a mí, ¿alguna vez os han metido fichas ahí un poco llorando, no? ¿No ha habido esta
0: A mí no, pero cuéntanos tu experiencia.
3: Yo no, y algún momento así de fichitas, como en un plan de estoy mal.
0: Estoy mal, me ha dejado la ex, por ejemplo. No, ¿Eso le puede llamar la atención a una mujer?
3: Eso me parece, o sea, es como, pero mira, pues vete al psicólogo. O sea, si crees que me va a dar morbo que ya te ha dejado tu ex y estés llorando, no. De hecho, yo, pero sí que un poco en plan de llorar, como no estoy pasando por un buen momento, tengo ansiedad, me he vuelto más sensible. Ahora, pues eso.
0: Eso despierta como el síndrome de El Salvador que tenemos todos, ¿no?
3: Sí, sí. O tengo un problema con las drogas.
0: Eso también.
3: También es muy típico.
0: Es muy típico. Y dices, no, venga, que te saco.
3: No te preocupes, que ya vas, no, te vas a apuntar a CrossFit, ¿no? Como ese rollo de. A mí me ha pasado mucho de intentar cambiar el tío. En plan, no te preocupes.
0: Claro.
3: Que vamos, te voy a poner aquí una camisita y vamos a ir al bautizo de mi prima. Claro, un poco.
0: ¿Y eso
3: así
0: sale bien al final?
3: Por supuesto que no. O sea, no hay que cambiar a nadie, nadie va a cambiar. O sea, lo más importante es saber una relación que si el tío es tonto en un primer momento, va a ser tonto hasta el final. Es verdad, es que a veces nos metemos ahí cambiar y que nadie cambia.
0: Piti, en tu experiencia, ¿el llorar funciona?
5: A ver, a mí la verdad es que a mí personalmente conmigo no funciona nada.
0: Ya.
5: A mí, de hecho, me tira para atrás de una manera que ni te lo explico.
0: Sí.
5: O sea, sobre todo cuando son lágrimas de cocodrilo, porque a ver, cuando alguien lo está pasando mal, de verdad, ya, pues oye, claro. Pues tú te das cuenta, intentas pues apoyar, pero la cosa de que si lo de meter ficha conmigo en ese sentido, no me funciona nada bien.
0: Además,
5: es como
0: un juego psicológico de, claro, es que no te puedes ir en ese momento porque están dando pena y te tienes que quedar sí o sí.
5: O como, es que... o como las influs que se fueron fuera de España para no pagar impuestos y luego lloraban para que no se las trajeran para la guerra, que lloraban por redes. Pues un poco también lágrimas de cocodrilo.
0: ¿Para la guerra? ¿Para qué guerra?
5: Estas que se fueron fuera para Dubái y para los sitios, que
0: sí,
5: de repente luego lloraban porque querían venirse de vuelta y que las vinieran por favor a rescatar. Pues no, cariño, ahora ya no.
0: Es verdad, sí, me quiere sonar esa historia de algo, no sé de qué.
5: No sé, creo que me he ido un poco por las batuecas.
0: No, se entiende. Sí. Carlos, ¿a ti que te lloren qué tal?
1: A mí me gusta mucho, cuando quedo con alguna chica llora, me gusta porque quien no llora no mama, o sea que yo me gusta.
3: Quien no llora no mama.
0: Voy a empezar a echar gente, de verdad, me voy a quedar solo.
1: La verdad es que se la ha merecido. No, pero me pasó una vez con una chica que quedé, muy curioso, que era una chica cubana. Y llegamos, mi intención era... No, era un dato que daba porque...
3: No, pero eres súper internacional.
0: ¿Y vegana? ¿Era vegana?
1: Era vegana, también. Aunque luego comió carne, pero...
0: Pues
1: quedé con la intención de que hubiera algo más y llegamos y primero que me dice, bueno, es que estaba con mi novio, no sé qué, digo, que tiene novio. Luego me explicó que tiene una relación abierta. Lo siguiente que me dice, bueno, he venido sin braguitas, y digo, mira qué guay.
0: Qué guay.
1: Y luego se puso a llorar, la verdad es que es un poco dramático, pero bueno, porque lo de cubana era importante porque la chica me contó cómo salió de Cuba y se puso a llorar y la verdad es que me conquistó el corazón porque fue un drama como se le da allí. Entonces, la verdad es que me gustó mucho.
3: Es
1: muy random, pero
0: no había una canción que decía cuando salí de Cuba dejé enterrado mi corazón.
5: Pues es un poco, déjame la braguita en este caso.
0: Estás viendo que sí. Tatiana, oye, con el tema. ¡Uy, un momento! Oigo bajito, pero lo oigo.
3: Va a ser la cubana.
0: La cubana.
1: Ojalá.
0: Oye, si eres la cubana y estuviste con Carlos, ¿qué opinan? Llámanos. Y si quieres simplemente entrar... Hoy teníamos un disco, ¿de qué era? De la banda sonora de Los Miserables. ¡Te lo regalamos!
3: Es súper apetecible, oye. Es un discazo.
0: La gente quiere recibir regalos de la radio.
3: No, por supuesto.
0: Y además, lo vas a firmar tú, Valeria Ross.
3: Venga.
0: ¿Quieres el disco firmado por Valeria Ross? Pues nos llamas al 900-137-137 y entras directamente aquí, ¿eh? Nos encanta que nos sorprendáis. Así que llámanos, llamadas sin filtros, no pasas por realización, no pasas por producción y entras, pero ahora es el momento, ¿eh? 900, súbelo un poquito más, Maru, porque esto hace que la gente llame más rápido. 900-137-137. Y hoy que no estamos en Radio 5 exclusivamente, pues tienes que llamarnos y tienes que entrar. ¿Tenemos llamada? Estamos... Todavía no ha llamado nadie, aprovecha, ¿eh? O hay un error, que suele pasar también, o no ha llamado nadie. 900-137-137.
3: ¡Qué bajón! No digas que no nos ha llamado nadie.
1: Está colapsado, que es diferente.
5: Papa, llama.
0: Que es que la gente lo escucha por Alexa en algunos momentos y hay un retardo. Hola, buenos días.
6: Hola, buenos días.
0: ¿Ves cómo sí que hay retardo? Tienes que bajar a Alexa. Dile, por favor, Alexa, pon al mínimo el volumen. ¿Hola?
3: Que no está contigo.
0: Hola. Lo has bajado tanto que ya no te oímos. ¿Con quién hablamos?
6: José Manuel.
0: Hola, José Manuel. José Manuel de León. ¿Qué tal? ¿Cómo estás?
7: Muy bien.
0: ¿Qué tal?
7: Pues, trabajar.
0: Estás yendo a trabajar y escuchando la radio, ¿verdad? José Manuel, tú que estás fuera, ¿nos estamos pasando hoy con los temas? Porque yo hay momentos que paso como un poquito de miedo.
7: No.
3: Claro que no. Muy bien, José Manuel.
0: José Manuel, ¿qué te ha hecho llamarnos directamente?
7: Pues mira, voy por un camino, sí, para ir a trabajar, y para el coche y digo, voy a probar a la primera.
0: Si es que los sueños se cumplen.
3: No, lo importante es que pares.
5: Hay luz en el camino.
0: ¿Hay luz en el camino?
7: Qué va, está de noche todavía oscuro, total.
3: Oye, qué miedo.
7: Veo algún corto, algún
5: cuidado.
7: Algún zorro.
0: Hay zorros y todo.
3: Ostras, ¿no serás tú el zorrito?
7: No.
5: ¿Llevas toallitas?
7: Yo siempre llevo.
5: Muy bien.
7: Toallitas húmedas.
0: Muy bien. Son muy necesarias. ¿Y a qué te dedicas?
7: Soy fontanero.
0: ¿Eres fontanero? Oh, pues sí, pues tienes que estar desde por
3: que
0: la mañana.
3: Estás forrado, sobre todo, porque eso. Ahora...
0: ¿Es cierto el mito ese de que los fontaneros estáis forrados?
7: No.
5: Bueno, lo hice con la boca pequeña.
0: Lo ha pensado un poco.
5: José Manuel.
4: Se dice que la IA es el único trabajo que no va a poder quitar, ¿eh?
0: La fontanería.
4: Sí, por lo que sea.
0: Oye, pues te vamos a enviar. Además es que te pega el sitio donde estás, te pega para que te cantes el I Dream a Dream o Susan Boyle.
5: Los Miserables, le vas a
0: enviar. Le vamos
5: bien.
0: A enviar. Oye. Si es que Valeria. Valeria, lo siento, no.
3: José Manuel, como buena miserable que soy, yo te firmo el disco para que te lo pongas ahí en tus caminos oscuros.
0: Vale, así que no cuelgues. Os
7: seguiré oyendo toda la noche.
0: Más te vale, ¿eh? Que encima que te hacemos regalos, que por eso te enviamos regalos. Para teneros agarraditos. Que te enviamos el disco y gracias por escucharnos y por llamarnos.
7: Muy bien.
0: Un abrazo, luego, José Manuel. Te coge los datos Juan Urra. Vamos con el siguiente tema, si os parece, porque tenemos unos cuantos temas todavía para hablar. Venga, vamos con el siguiente.
2: La Minya Mal.
8: La venda ya cayó.
0: A ver, ¿qué le ha pasado a este chaval?
4: Bueno, a 24 horas de que empiece el Mundial, Lamine Yamal sigue jugando con la mano vendada. ¿Pero qué le ha pasado al pequeño de la selección española? Bueno, pues en realidad ahora mismo absolutamente nada. Está bien, pero en su momento sí que tuvo algún problemilla.
9: ¿Por qué te vendan la mano en los partidos? Me la vendo porque jugando a la Play, o sea, le di una torta a la tele y me reventé los dedos y me hincharon un montón.
0: Vaya.
9: Esta partida ahí me vendé y como que el vendaje me quedó muy bien, como si fuera Karim Benzema.
4: Vale, claro, es que Lamine no sería el primer jugador que llevaría un vendaje por sentimiento supersticioso. Esto ya lo han hecho otros como Luis Suárez o Juliano Simeone.
0: Esto es muy habitual, ¿eh? Que la gente se agarra a supersticiones para conseguir Dios sabe qué, nunca mejor dicho.
3: Bueno, ganar el Mundial,
0: pero
3: entiendo.
0: No está mal, pero eso te lo va a dar una venda.
3: Bueno, hay gente que piensa que sí, también me leo el libro del secreto.
0: ¿Funciona?
3: Visualizando, pues por ahora no. Igual he visualizado para mucho futuro, tengo que ponerme ya en el presente.
0: ¿Qué has visualizado últimamente?
3: Bueno, me he visualizado en el programa de Jimmy Fallon, en América.
0: ¡Qué ambiciosa!
3: Y haciendo comedia en inglés.
0: Y dice Pete Alonso con la cabeza. Sí, claro,
5: sí, yo la veo.
0: Yo también.
3: Tiene acceso, ¿viste?
0: Ya, es que le estoy viendo, le estoy viendo que también quiere.
5: Úrsula Corberó, que no te interesa.
0: Oye, que Úrsula estuvo allá, es verdad, y Rosalía.
3: Y qué buen inglés, las dos.
5: Y qué buen inglés las dos, oye.
3: Muy bien.
0: A mí me encanta, y además Broncano se suma a este saco, porque no fuerzan un acento que no tienen. Ellos hablan inglés, pero como if I am speak English right now. O sea, no.
3: Eso me parece un horror.
0: ¿No te gusta?
3: No, hay que intentar. Pues estás con un británico, pues. Do you have a light? Oh.
4: Quedas peor.
3: No, yo creo que sí. Yo creo que hay que adaptarse al inglés de cada región.
0: Valeria, ¿qué idiomas hablas tú?
3: Inglés.
0: Y ya está, y el español, hombre.
3: Bueno, y un poco de italiano, un poco de francés y un poco de euskera.
0: ¿Te parece poco? Pues no está
3: poco
0: mal.
3: No, pero poco lo que hablo.
0: Un poco de cada cosa.
3: Sí.
0: Volviendo a Lamine Yamal, ¿qué nos parece que tenga este tipo de supersticiones?
5: Oye, a mí si él considera que le queda bien, pues mira, y si le va...
0: ¿Pero es que le queda bien o es una superstición, Tati?
5: Yo creo que es un poco más que que le gusta.
0: Es más estética, puede ser.
4: O sea, es estética, pero no sería el primero que llegase a este punto de superstición, de decir, oye, es que ya he jugado tantas veces con esta venda y ha ganado que me la voy a seguir poniendo. Claro. Es que eso pasa.
5: A ver, pero ¿quién no se pone cosas con 18 años? Vamos a ver, que yo me hacía cinturones con las estas de las latas de las
3: cervezas. Ay,
0: qué bonito era eso.
5: Y me hacía collares con las cadenas del váter. Entonces, claro. ¿Qué le voy a decir yo a Yamin Yamal? A Yamin. Papá Yamin. Pues eso, que le voy a decir que no se vende la mano, que se vende lo que quiera. Menos el nepe.
0: Y también si quiere
5: venderse.
0: Oye, será su problema. Yo conozco a cierto presentador que lo que pasa es que la gente no se ha dado cuenta. Que lleva con las mismas zapatillas desde hace décadas. ¿Qué? Porque son las que le funcionan y si le siguen funcionando. Y sí, no se las ha cambiado.
3: ¿De verdad?
0: Y estoy y no tiene la edad de este chaval, que tiene 19, creo, 18, sí. 19. Se quedan así, por ejemplo.
4: No, es que creo que 19, sí, 19 que ha cumplido ya.
0: Sí. Carlos, ¿cuáles son tus supersticiones?
1: Yo tengo unas cuantas. Con el fútbol un montón. Yo con el fútbol siempre siento que
0: me gusta. Así de bien te está yendo en el fútbol.
1: Me va súper bien, sí. No, pero por ejemplo, cuando juega el Madrid o juega España, está jugando bien y tengo una postura, no la puedo cambiar. Hasta que deja de jugar bien. Claro, porque. No, pero es verdad.
0: ¡Ostras! Esto es muy habitual, ¿eh?
1: No soy el único por lo que
0: veo.
1: ¿Tú también lo haces?
0: Yo ahí en el colegio hacía cualquier tontería para probar.
1: Por eso, si estás jugando bien, estás así, te deja quedarte así, no puedes cambiar.
0: Sí.
1: Ya hasta que no te marque otro equipo, no puedes moverte.
0: Ahí es como, ahí está la racha, ¿no? En la energía
1: que
0: transmites.
1: Es que es verdad. De hecho, creo que te conté que Rafa Nadal ganó su último Grand Slam gracias a mí, que él no lo sabe, pero lo ganó gracias a mí.
0: No me lo contaste, me acordaría.
1: ¿Te acordarías? Pues el último Grand Slam que ganó, que iba a tirar el récord, empezó perdiendo 2-0 y dije, voy a dejar de verlo porque está perdiendo.
0: Claro.
1: Se empató 2-2, dije, voy a verlo porque igual gana. Volví a perder, dije, bueno, voy a dejarlo. Volví a ganar, me puse a verlo porque dije, si va a ganar el último Grand Slam, tengo que verlo. Fue a perder y dije, lo dejo. Lo dejé. Y cuando iba a ganar dije, Carlos, quieres verlo, pero aguanta por el bien del mundo y de Rafa Nadal que gane. No lo vi y ganó. Y ya luego ya lo puse.
0: ¡Qué solidario!
5: Una maravilla. Una maravilla, Carlos. Creo que esto se lo debemos de contar a María Francisca Perello.
3: Alucinante. Sí.
0: No, ¿sabes lo que estoy a punto de hacer? ¿Qué? Que no vengas más para que nos vaya mejor.
1: Oye, si va bien hoy, igual tengo que venir todos los días.
0: Claro. O si no, llamamos a Andrea Marilia también para que nos haga un
5: Andrea documento. Mariela, sí.
0: Mariela es.
3: Marilia,
5: vamos. También pues, llamas a Andrea Marilia, sí.
0: La de la...
5: Ella baila sola.
0: Exacto.
5: EBS, Marta y Marilia.
0: Bueno, iba a sacar más temas, pero lo reservamos para mañana, ¿vale? Así la gente de redacción trabaja un poquito menos. ¿Qué te nos vas a...?
3: Qué jefe, pensando en todo el equipo para que trabajen menos.
0: ¿Qué te vas a Tailandia? Uy, Tatiana, Valeria Ross.
3: Sí, quiere decir que ya me quieres como si fuese tu prima. Casi. Vas a echar de menos.
0: ¿Qué llevas de equipaje?
3: Equipaje, outfit. Outfit en plan Coronel Tapioca y...
0: Quechua.
3: Sí, como muy montañera, pero con labios pintados, con mucho carmín. Me han dicho que hacen 30 grados, una humedad tremenda, así que aprovecharé para cambiarme mucho de ropa para hacer más fotos todavía.
5: Recuerda que tienes que llevar mucho caftán, porque con tu compañera de viaje tendrás que competir ahí en coloridos.
3: Claro. ¿Eh? No, ella ya, no sabéis, hace todo el rato reels de la maleta, de tal, y yo hago un poco... yo soy muy mala. Entonces está como la anti-influencer, ¿sabes? Al lado. Pero le voy a copiar todo lo que hace.
0: Necesario.
3: Y voy a hacer mismo, ¿no? Monólogos, por supuesto, monólogos de Tailandia, o sea que tenéis que seguirme, ¿eh?
0: Sí.
3: Nuestro blog, por favor.
0: Valros.
3: Son 12 horas seguidas de vuelo, porque es directo. Porque con tanta guerra no se puede parar. ¿Sabías esto?
5: No.
0: Sí, yo voy a Maldivas y algo también me va.
3: Ah, te vas a Maldivas, tú, de eso no hablabas.
5: No paráis,
0: no sé por qué lo he dicho en alto.
3: Sí, vamos. Y vamos a ver elefantes. Que sabéis que, hablando de supersticiones, si la trompa la tiene para arriba...
1: ¿Cómo?
3: Buena suerte.
0: Buena suerte. Ahí puedes meter siempre un billete. Pero pedazo de billete, mete una toalla.
3: ¿Dónde meto la toalla?
0: Que sí, si le metes un billete en la trompa para arriba al elefante, te va a llegar dinero, un billete.
5: Pero por el elefante. Ah, pero oye, pues, al de porcelana, no al de verdad.
3: Pues voy a...
0: Claro, no, era
3: creía que al de verdad.
5: Estaba viendo a Valeria metiéndole la...
3: Pensando en meterle un anillo para que en qué rodilla ya de una vez. Vale.
0: Piti.
5: Dígame.
0: Mañana más, sí. Estás aquí. Carlos, ¿qué opinan? ¿El viernes?
1: El viernes.
0: Junto a Tatiana, que también repite mañana, y estaréis con Xenon.
1: Toma otra vez.
0: Otra vez. Ha habido tan buen rollo que la audiencia y los jefes han dicho, por favor, que regrese.
1: Qué guay, qué bien.
0: Y con Julia Medina, que sí, es colaboradora.
3: Qué fuerte que Jules está aquí.
4: Sí.
0: ¿Quién es Jules?
1: Julia Medina.
0: Ah, vale.
5: Hay otra Jules.
0: Sí, la Janeiro.
5: Claro.
3: Ah.
5: Nena, que es que estás en...
3: Sí, totalmente.
0: ¿Qué te quedas con Juan Ramón Lucas? Va a tener un poquito más de orden ofreciéndote las noticias que realmente importan. Y nosotros mañana a las 4 de la madrugada, aquí contigo. Que se te quiere mucho. Somos el despertador de Radio Nacional. Pasa buen día. Adiós.
3: Adiós, chicos.

0: ¿Qué tal? Muy buenos días de miércoles. Hoy vamos a tener oportunidad de comprobar la influencia real del Papa en ese Congreso de los Diputados que le regaló el histórico aplauso de reconocimiento de más de 7 minutos. Vamos a ver si le harán caso, ¿se acuerda usted?
1: La pluralidad política no debería degenerar en descalificación permanente del adversario.
0: Aunque de reconocerle, amiga, amigo oyente, que esto no deja de ser sino una aproximación intencionadamente escéptica a la sesión de control al gobierno que hoy a las 9 arrancará. Estoy seguro que con las habituales llamaradas verbales. Vamos, que o mucho me equivoco, la pluralidad política volverá a degenerar en descalificación. ¿Para qué romper tradiciones? Más aún cuando la oposición marcará el debate con la herida abierta en el PSOE y en el gobierno por el caso Leire 10.
2: Resulta que Leire estaba en toda la trama de la cloaca y tenía acceso a instituciones del gobierno y también del Estado. De la misma forma que vimos a Ábalos decir que no sabía nada de Koldo en los pasillos de este Parlamento, de la misma forma que hemos visto a Santos Cerdán decir que era inocente un día antes de conocer su sumario, hemos visto a Cristina Narbona decir que estaba completamente sorprendida y que apenas conocía a Leire.
0: Bueno, Esther Muñoz anticipa lo que hoy viviremos en el Congreso. Y aquí el gobierno no tiene otra salida que la del gato acosado, defenderse, si es posible, huyendo. Elma Saiz, portavoz.
3: Mire, desmentimos rotundamente cualquier encuentro del presidente Pedro Sánchez con Leire Díaz. Y desde luego el presidente nunca ha conocido, ni avalado, ni ha sido informado de las andanzas de Díaz, que nunca, por cierto, hubiera tolerado.
0: De modo que no cabe esperar que la paz reine entre sus señorías y el mensaje del Papa haya calado en ánimos y estrategias. Hombre, a lo mejor me equivoco, ¿eh? Vamos, parece bastante improbable. Los aplausos fueron un formalismo en el que acaso algunos reconocieran el vigor del discurso, su profundidad intelectual, pero probablemente nada más, ¿eh? Ni convencidos, ni concernidos, ni siquiera críticos con palabras que no casaban en algunos casos con sus posiciones. Hoy, en el programa, en estas mañanas de Radio Nacional, eso de las 9, le vamos a traer la prueba del algodón. Mientras, el Papa sigue con su visita pastoral. Este miércoles toca ceremonia de altura en la Sagrada Familia que el presidente ya pone en valor.
4: Una obra, para quien no la haya visto, que deslumbra, ¿no? El exterior es impresionante y el interior todavía más, ¿no? El juego de luces, la majestuosidad, cómo alguien, cómo una mente humana ha podido concebir un edificio de estas características y esta genialidad, ¿no? Eso es lo que veremos, ¿no? Yo creo además que va a ser una ceremonia muy bonita y bueno, y es un símbolo de esta Barcelona y de esta Cataluña abiertas al mundo, ¿no? Con vocación de excelencia y con vocación de universalidad, ¿no?
0: El Papa está utilizando el catalán en la mayoría de sus intervenciones, ¿eh? Y no abandona las cuestiones sociales. Ayer instó a incluir en el sistema de salud pública la salud mental. Habló del malestar invisible y generalizado que afecta a los jóvenes.
1: Necesita un sistema sanitario que inclogui entre les seves prioritats aquest malestar invisible i generalitzat que afecta també als joves.
0: I esto es sonido ambiente del incendio en Villanueva de los Castillejos, en Huelva, que sigue vivo y ha consumido cerca de 4.000 hectáreas. Ha obligado también al desalojo de viviendas en algunas urbanizaciones. El consejero en funciones de presidencia de la Junta de Andalucía, Antonio Sanz, confirmaba anoche que se ha pedido el apoyo de la Unidad Militar de Emergencias, que lleva para allá.
5: Hemos solicitado la incorporación de la Unidad Militar de Emergencia a tareas, especialmente de fuego técnico, de maquinaria, bulldozer, diferentes autobombas, nodriza.
0: En Andalucía, precisamente en Andalucía, se produjo ayer el primer encuentro entre Vox y el candidato a la presidencia, Juan Manuel Moreno Bonilla. No hay noticia de resultado alguno o avance previsible. El punto de partida es que Vox quiere entrar en el gobierno, y con la de la prioridad nacional, por supuesto, y el presidente ahora en funciones prefiere no hacerlo y apoyarse en acuerdos puntuales. Su compañero de Partido Popular, Alfonso Fernández Mañueco, ya tiene la presidencia. Consiguió ayer la investidura en sesión parlamentaria en las Cortes de Castilla y León. Vuelve a ser presidente asumiendo como propia pues esa cosa de la prioridad nacional inventada por Vox para limitar las ayudas y comprometer al Partido Popular. Lo citó expresamente, ¿eh?
6: Tanto en el acuerdo suscrito como en varias de las medidas que voy a mencionar, nos hemos comprometido, inspirados en el llamado principio de prioridad nacional, a establecer una asignación justa de los recursos públicos en función del arraigo real y verificable de sus beneficiarios con nuestra tierra.
0: Inspirados en el principio de prioridad nacional, por si alguien tiene alguna duda. Del Mundo solo una nota que no es menor. Otra vez se cierne sobre Oriente Próximo la amenaza de guerra abierta. Desde que arrancó el alto el fuego en abril, no se había producido un intercambio entre Estados Unidos e Irán como el de las últimas horas. Al menos 4 misiles balísticos y un número importante de drones lanzados sobre bases estadounidenses en Bahrein, Kuwait y también sobre territorio de Jordania procedentes de Irán. La Guardia Revolucionaria iraní califica estos ataques como represalia por las agresiones perpetradas, dicen, en las últimas horas por Estados Unidos contra diversos enclaves de la República Islámica. Acciones que Washington justifica en respuesta al derribo de un helicóptero norteamericano. Bueno, pues con todo esto ponemos ya en marcha a las 6:06, 5:06 en Canarias, este programa que le acompañará, si usted lo tiene bien, durante toda la mañana hasta pasado el mediodía. Esto es Radio Nacional de España, las mañanas a las 6, como digo, y 6 en Canarias, una hora menos.

0: 50 millones de euros por parte de los blancos para hacerse con su delantero del Atlético, Julián Álvarez, mientras que en el club merengue se encuentra cada vez más cerca la llegada a su banquillo de Mourinho, después de que el Benfica confirmara a última hora de este martes la marcha de su técnico. El Almería se convierte en el primer finalista de la fase de ascenso a la primera división tras remontar 3-2 al Castellón en el descuento final.
1: Vamos, nos tienen que contratar un cardiólogo a cada aficionado. Esto no se puede. Yo quiero subir a primera con el Almería, pero sin sufrir tanto.
2: ¿Para qué le voy a decir? De lo mejor, de lo mejor.
3: La verdad que estamos sin voz.
0: Bueno, pues los aficionados de la Almería que sufrieron mucho porque Jodic conseguía en el 94 el gol de la clasificación. En la ACB de baloncesto, el Barça ha sumado la primera victoria en semifinales por el título tras imponerse de forma contundente 100-67 a la Laguna Tenerife, y todo esto, Juanra, en la previa a la inauguración del Mundial Masculino de Fútbol, recordamos, mañana con ese México-Sudáfrica.
4: ¿A qué hora es?
0: Pues en torno a... aquí lo empezamos a contar a las 8:30 de la tarde, en torno a las 9, así que todo preparadísimo para el partido.
4: Pero no nos pilla de madrugada.
0: No. El primer partido no. Y el tema es que nos tenemos que hacer un poquito con el tema de los horarios, porque claro, el Mundial va a ser un poquito así, pero bueno, la cuestión es que el partido, como decimos, efectivamente, 8:30 lo empezamos a contar en tablero, 9 de la noche el comienzo, todo aquí en Radio Nacional y en la 1 de Televisión Española.
4: Gracias, querido. Luego ya iremos anticipando horarios y...
0: Uy, que hay muchos. O sea, sí, entre las 6 de la tarde y las 6 de la mañana, anda que no hay franjas, es que hay todo tipo de franjas.
4: Gracias, Juan. Hasta dentro un rato. Y ahora el tiempo con Jacob Petrus. Buenos días, Jacob.
5: Buenos días. El anticiclón sigue campando a sus anchas en nuestro país, así que hoy miércoles esperamos pocas novedades en el pronóstico. Si acaso destacaremos la aparición de nubes de evolución, como no, en zonas de montaña, posiblemente esta tarde con algunos aguaceros tormentosos en los Pirineos y al sur de la Ibérica. Y además en el extremo norte, de nuevo en Galicia o en la cornisa cantábrica, predominarán las nubes de tipo bajo con algunas precipitaciones de carácter muy débil. En el resto de España destacaremos la aparición de nubes bajas en toda la vertiente mediterránea a esta hora, que se están colando hacia zonas del interior peninsular. No descartamos que dejen alguna llovizna incluso en puntos de la Comunidad Valenciana, con nubosidad bastante densa en el estrecho y en el mar de Alborán, pero con tendencia a deshacerse a partir de mediodía. En las Islas Canarias se mantienen los alisios fuertes, con cielos nublados al norte del archipiélago, y hoy miércoles con temperaturas que suben un poco por el oeste peninsular, pero bajan a aún más en la mitad este, en el centro y en el sur.
4: Bueno, pues vamos a ir ya entrando en los detalles de estas y otras noticias del miércoles 10 de junio con Lara Hermoso. Muy buenos días, Lara.
6: ¿Qué tal? Buenos días. Sobre el papel, la tregua sigue vigente en Oriente Próximo, aunque cuesta creerlo. Washington ha golpeado esta madrugada Hass, Bandar Abbas y la isla de Qassem en la costa del Golfo Pérsico. Irán asegura que los ataques han alcanzado una torre de telecomunicaciones y que dos depósitos de agua han sido destruidos. También dice que ha lanzado drones sobre varias bases estadounidenses en Bahrein, Kuwait y Jordania. A modo de respuesta, el presidente Donald Trump había advertido en las últimas horas de que la reanudación de las hostilidades, después de que un helicóptero Apache del ejército de Estados Unidos fuera derribado, sin consecuencias para los pilotos, por un dron iraní. Fue ayer en las inmediaciones del estrecho de Hormuz, cuyo control, ya saben, sigue dificultando un acuerdo de paz. Vamos a Washington, corresponsal María Caro.
7: Decía Donald Trump por la tarde que no le quedaba más remedio que responder al derribo de un helicóptero estadounidense por parte de Irán en el estrecho de Hormuz. Unas horas después lanzaba varios ataques contra Irán, en concreto contra sus radares y sus sistemas de defensa aérea en la zona del estrecho. En un comunicado, el Pentágono asegura que han sido bombardeos en defensa propia, pero no dan más detalles de la magnitud y del alcance. Irán, por su parte, promete venganza, y la Guardia Revolucionaria asegura haber lanzado ya varios de sus misiles contra bases estadounidenses en la región. Son los bombardeos de mayor magnitud entre Estados Unidos e Irán desde que se decretó la tregua en abril, y en medio de las negociaciones para intentar poner fin a esta guerra. No está muy claro todavía cómo van a afectar estos ataques al alto el fuego ni a las conversaciones de paz.
6: A las 9 hay sesión de control al gobierno y se espera bronca dura para el Ejecutivo. Pedro Sánchez deberá responder las preguntas de Alberto Núñez Feijóo con los casos de presunta corrupción que salpican al PSOE como protagonistas. En las libretas incautadas a Leire Díez, la exmilitante socialista investigada por supuestamente operar en una red corrupta para torpedear investigaciones judiciales que afectaban al partido y al entorno del propio presidente, aparece anotada una reunión con PS. El propio Sánchez ha negado ningún encuentro con 10 y este martes lo repetía la portavoz.

0: del Ejecutivo, el Masaiz.
1: Mire, desmentimos rotundamente cualquier encuentro del presidente Pedro Sánchez con Leire Díaz. Y desde luego el presidente nunca ha conocido, ni avalado, ni ha sido informado de las andanzas de Díaz, que nunca, por cierto, hubiera tolerado.
0: No lo ve igual claro la portavoz parlamentaria de los populares, Esther Muñoz.
2: Resulta que Leire estaba en toda la trama de la cloaca y tenía acceso a instituciones del gobierno y también del Estado.
0: Parece que esa llamada a acabar con el ruido, a evitar la polarización pronunciada por el Papa el lunes en el Congreso, sea papel mojado. León XIV está en Barcelona, segunda parada del viaje apostólico. Hoy va a bendecir e inaugurar la Torre de Jesús de la Sagrada Familia, la estructura más alta del templo diseñado por Antoni Gaudí, y lo va a hacer justo en el día en el que el arquitecto catalán habría cumplido 100 años. Es el punto más destacado de la agenda, pero el pontífice también va a estar hoy en la Abadía de Montserrat, convertida en triste símbolo de los abusos cometidos en el seno de la Iglesia Católica. Y además va a visitar la cárcel de Brians, un acto con especial carga emocional, lo subrayaba aquí en Radio Nacional el presidente de la Generalitat, Salvador Illa.
3: Me parece que es un mensaje muy potente en sí mismo, el estar cerca de las personas que están pasando por un momento, digamos, en fin, difícil de sus vidas, ¿no? Que están cumpliendo con la justicia, pero es un mensaje de no querer dejar a nadie atrás, de tender la mano a todo el mundo, ¿no? De dar una segunda oportunidad, ¿no?
0: Emocionante fueron también algunos de los testimonios que se escucharon anoche en la vigilia celebrada en Montjuïc, en el estadio Lluís Companys, Barcelona, Ana Puyol.
4: Cuando ha entrado con el Papa móvil, el estadio ha rugido.
5: La verdad que lo han hecho muy guay, muy para todas las edades, y los mensajes que ha dado el Santo Padre muy bien y muy bonitos.
6: El Papa de Roma hable de tal cual, de los feminicidios, yo creo que es un mensaje también a las tendencias que llevan los países de la ultraderecha, al machismo.
7: Visiblemente emocionados salían hace solo unas horas los asistentes de la vigilia en el estadio Lluís Companys, una velada que empezaba con actuaciones musicales o de castellers para dar paso hacia las 8 a la entrada de León XIV en Papamóvil. El pontífice respondió a los testimonios de tres jóvenes sobre vocación, salud mental y violencia, con mensajes contundentes en defensa del sistema de salud o en contra de la violencia machista.
8: Violencia contra las mujeres, que a menudo desembocan lamentablemente también en feminicidios. Esta realidad dramática, que tiene raíces antropológicas y culturales, estamos llamados a abordarla todos.
7: También llamó a construir un país acogedor que no juzgue al otro y reivindicó el perdón contra el odio. Todo en una vigilia que dejó a decenas de personas a las puertas que hasta el último momento intentaron conseguir una entrada.
0: Alfonso Fernández Mañueco va a tomar posesión hoy como presidente de la Junta de Castilla y León. A última hora del martes, las Cortes le otorgaban la confianza gracias al acuerdo alcanzado con Vox. El popular Mañueco hace suyo el concepto de prioridad nacional, pero insiste en que no habrá un retroceso en cuanto a derechos en la comunidad. Vamos a Valladolid. Marga Enríquez, cuéntanos.
9: Mañueco sumó 47 votos, todos los del PP y Vox, y no convenció a nadie de la oposición, que le reprochó haber aceptado los postulados de Vox. Pero Mañueco insistió una y otra vez en que no va a haber retrocesos en derechos.
10: Quienes reciban nuestras prestaciones deben acreditar, sea cual sea su procedencia, una vinculación legal, efectiva y estable con Castilla y León.
9: El futuro vicepresidente Carlos Pollán de Vox se atribuyó dentro del pacto, entre otras cosas, la prioridad nacional en ayudas sociales y vivienda, la bajada de impuestos y una resistencia, dijo, numantina a la política migratoria del gobierno de Pedro Sánchez.
11: Lo tenemos claro, no queremos más menas en Castilla y León.
9: El portavoz socialista Carlos Martínez escenificó en la tribuna lo que se ha dado por llamar el pacto del Gurruño, recordando el momento en el que Mañueco arrugó las propuestas de Vox para negociar en la pasada legislatura los presupuestos de este año.
12: A lo mejor no suena más así. ¿No suena más? ¿Sabe lo que es? Su cena.
9: Fue la manera de criticar un pacto del PP, dijo, con quienes pretenden convertir el miedo en enfrentamiento y la exclusión en herramienta de acción política. Alfonso Fernández Mañueco tomará posesión mañana jueves.
0: El pacto en Castilla y León está sellado y en Andalucía han comenzado las conversaciones. Primer encuentro entre Juanma Moreno y Manuel Gavira con los respectivos equipos negociadores en busca de un pacto para desbloquear la gobernabilidad en Andalucía. Veremos si Moreno también traga con la prioridad nacional. De momento, la intención del presidente en funciones de la Junta sigue siendo la de encabezar un gobierno en solitario y llegar a acuerdos puntuales con Vox. Todo esto cuando en Extremadura se ha producido un gesto significativo. El nuevo líder de los socialistas, Álvaro Sánchez Cotrina, se estrenaba en el Parlamento Regional y ha ofrecido su apoyo al PP para aprobar los presupuestos a cambio de romper el gobierno de coalición con Vox. Oferta desdeñada por la consejera de Hacienda, por Elena Manzano.
13: Señora presidenta, esta enmienda a la totalidad puede decaer. La podemos retirar con responsabilidad. Cese inmediatamente a los consejeros de Vox. Échelos y ya tiene ustedes cuentas.
14: Tiene la desfachatez de decir que rompamos esto, que rompamos lo que han dicho los extremeños en las urnas. Tienen la desfachatez de decir que un 60% del apoyo no vale.
0: Y un seísmo interno sacude Movimiento Sumar, el partido fundado hace 3 años por Yolanda Díaz. La secretaria de organización y el responsable de comunicación abandonan el partido y la señalada es la actual coordinadora, Lara Hernández, a la que han llegado a tildar de acosadora laboral. Rosa Carreño, cuéntanos.
15: Sí, a un mes de que celebre su tercera asamblea en 3 años, Movimiento Sumar implosiona. La dimisión hace unas semanas de su responsable de comunicación, según ahora la renuncia de la secretaria de organización Laura Moreno, que en una carta a la dirección cuestiona el papel de la coordinadora Lara Hernández y desvela que hay una investigación interna contra ella por un supuesto acoso laboral a 5 miembros de la organización. Además, denuncia un presunto fraude en la constitución del partido en la Comunidad Valenciana. Desde el entorno de Lara Hernández niegan las acusaciones de acoso, no descartan acudir a la justicia y apuntan a una operación política para relevarla que se habría iniciado hace unos meses cuando Yolanda Díaz anunció que no iba a repetir como candidata. Entre las voces críticas con la labor de Hernández, la portavoz de Sumar en el Congreso, Verónica Barbero, que ayer en Radio Nacional no descartó presentarse para liderar el partido.
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0: La Unidad Militar de Emergencias ha incorporado esta madrugada las labores de extinción del incendio desatado en Villanueva de los Castillejos, en Huelva. Lo ha pedido la Junta de Andalucía tras el empeoramiento de las condiciones meteorológicas. El fuego ha devorado ya más de 3.600 hectáreas. Laura Rodríguez, ¿qué tal? Buenos días.
17: Buenos días. Más de 25 medios aéreos se sumarán a la extinción de este incendio en cuanto amanezca. Pero durante la noche la lucha contra el fuego no ha cesado. Sobre el terreno se han quedado más de 150 efectivos del dispositivo Infoca y también, como decías, el segundo batallón de intervención de la UME, solicitada por la Junta de Andalucía tras declarar el nivel 2 de emergencia. Antonio Sanz, consejero de Emergencias de Andalucía en funciones.
18: Hemos solicitado la incorporación de la Unidad Militar de Emergencias a tareas, especialmente fuego técnico de maquinaria, bulldozer, diferentes autobombas de nodriza.
17: Todo para tratar de atajar la amenaza del viento. Ayer las rachas de más de 40 kilómetros por hora reactivaron varios focos en el flanco izquierdo y en la cola y la cabeza del incendio, pero hoy se prevé que un cambio en la dirección complique todavía más las tareas de extinción. Mientras casi un centenar de personas siguen desalojadas, la mayoría se refugia en casas de familiares y amigos y 4 vecinos permanecen en el Ayuntamiento de Gibraleón. Allí el fuego amenazó ayer a última hora de la tarde varias viviendas de la urbanización Venta de los Cazadores, obligando a 26 personas a alejarse preventivamente de sus casas. En cuanto al tráfico, las carreteras A495 y la Nacional 431 han abierto ya la circulación.
0: Gracias, Laura. Las altas temperaturas son un ingrediente fundamental en los incendios. Esta madrugada hemos conocido el último informe de Copernicus, el programa de monitoreo climático de la Unión Europea, y la conclusión no les va a sorprender. El pasado mes de mayo fue el segundo más cálido, más caluroso desde que hay registros. Rosa Basteiro.
19: Hemos pasado el segundo mayo más cálido desde que hay registros a nivel global y según las observaciones de Copernicus, lo que más destaca es la ola de calor prematura del oeste de Europa, donde en ciudades como Londres se sobrepasaron los 35 grados y las temperaturas de récord del Océano Pacífico. En Europa pasamos en general de tener más frío de lo normal a principios de mes a calor intenso a finales en países como Francia, Reino Unido, Irlanda, Portugal y España, con temperaturas de récord para un mes de mayo. También se observó un contraste en las precipitaciones. Gran parte de Europa Occidental, central y oriental, incluyendo Italia y España, experimentaron condiciones más secas de lo habitual, mientras que se registraron inundaciones generalizadas en países como Turquía, Bulgaria y Moldavia. En cuanto a las temperaturas de los océanos, a nivel global la superficie del mar alcanzó su segundo máximo histórico para este mes, con 20,90 grados. Destaca el calor de las aguas en el Pacífico tropical, hasta 6 grados de anomalía en algunas zonas, que siguen alimentando el calentamiento del Pacífico ecuatorial en su transición hacia el fenómeno del Niño. Tanto en el Ártico como en la Antártida, la extensión del hielo marino fue entre un 4 y un 9% inferior a la media de este mes.
0: La NASA ha presentado ya los 4 astronautas que integrarán la misión Artemis 3, prevista para el próximo año, y por primera vez habrá un miembro de la Agencia Espacial Europea, de la ESA, el italiano Luca Parmitano, que no oculta su emoción. Juan Coca.
20: El primer astronauta europeo de la misión Artemis es italiano y será el piloto. Muy agradecido del rol que tengo en la misión, perdonadme si me emociono, decía Luca Parmitano. Los otros astronautas americanos, Andrew Douglas, Frank Rubio y el comandante de la misión, Randy Bresnik. Esto parece el inicio del futuro que imaginábamos de niños, decía el administrador de la NASA. Y es que la misión de Artemis 3 no es llegar a la Luna, sino que se basa en la cooperación, porque tienen que experimentar y probar el acoplamiento y desacoplamiento del módulo que nos llevará a la Luna, y se resuelven las dudas de qué empresa iba a ser este módulo. Finalmente se van a probar los dos, tanto el módulo de Blue Origin como la Starship de SpaceX.
0: Y ahora una advertencia, una alerta que nos llega desde Bruselas. España es la puerta de entrada de la droga a la Unión Europea. Somos líderes en sustancias como el hachís y la cocaína. Corresponsal comunitario David Bidueiro.
21: Más de un tercio de las aprehensiones de cocaína en Europa tuvieron lugar en España. También 3 de cada 4 plantas de cannabis que se confiscaron. Nuestro país lidera estas estadísticas según el último informe de la Agencia de la Unión Europea sobre Drogas. Somos la puerta de entrada de los estupefacientes procedentes de América Latina y de Marruecos, y tenemos mucha producción local de marihuana. En 2024 en Europa hubo 7.700 muertes por sobredosis, básicamente por el uso de opioides como la heroína mezclados con otras sustancias. Preocupa el auge de las variantes sintéticas y la directora ejecutiva de la agencia, Lorraine Nolan, avisa de que hay que actuar ahora antes de que sea demasiado tarde.
22: We have seen elsewhere in the world how quickly synthetic opioids drive increases in overdose deaths.
21: En alusión a lo ocurrido en Estados Unidos, donde el fentanilo causa estragos. España gana peso como productor de drogas sintéticas y, de hecho, la agencia alerta de que cada semana se detecta una nueva sustancia psicoactiva en Europa.
0: Pues poca broma. El gobierno ha aprobado una nueva edición del programa Verano Joven. Los jóvenes de entre 18 y 30 años podrán acogerse a descuentos de hasta el 90% en trenes y autobuses entre julio y septiembre de este mismo año, de 2026. ¿Qué requisitos hay que cumplir? Nos los cuenta Guillermo Hernández.
23: Desde que este programa se puso en marcha en el verano de 2023, se han acogido más de 4 millones de jóvenes que han comprado más de 16 millones de billetes. Por eso, el gobierno repite la fórmula. Del 1 de julio al 30 de septiembre, descuentos del 90% para los billetes de autobús y trenes de media distancia y del 50% para los Avant, la Alta Velocidad y el Interrail. ¿Cómo hacerse con los descuentos? Lo explica el ministro de Transportes, Óscar Puente.
24: El procedimiento es sencillo, rápido, conocido para quienes ya hayan participado en años anteriores. Se trata de registrarse en la web del Ministerio, comprobar los requisitos, obtener un código personal y a partir de ahí a viajar.
23: La página web para inscribirse estará disponible en los próximos días. En total, el programa Verano Joven está dotado con 130 millones de euros. Según los datos del Ministerio, el año pasado el ahorro medio por billete fue de 24 euros.
0: 6 y 25, 5 y 25 en Canarias. Tras 4 años de obras, el Euskal Museo a Bilbao abre hoy de nuevo sus puertas al público. Para celebrarlo, los primeros 10 días, la entrada será gratuita, con el objetivo de que todos y todas puedan disfrutar de este espacio clave para la cultura vasca. Feli Alday.
25: El museo se viste de largo. Desde hoy se convierte en puerta internacional de entrada a la cultura vasca. Un viaje a través de las 50.000 piezas de su colección. Sorkunde Ayarza, directora.
26: Un viaje desde nuestras raíces, pasando por un tronco, unas tradiciones vascas hasta la visión más contemporánea. En ese tronco que tenemos justo aquí debajo, este tronco ingrávido, se encuentra nuestra lengua.
25: Más de 4 años ha empleado el arquitecto Antonio Baillo en remodelar este museo, en el que el mortero de cal, el acero y la madera han servido para unificar el espacio y conjugar pasado y presente.
27: La arquitectura que trajeron los jesuitas en el siglo XVII como primer colegio que aquí se instauró, que provenía pues de una importación de un clasicismo romano ya en el siglo XVII, hacer una síntesis de lo que hubo con la tradición vasca.
25: 10 días de visitas gratuitas nos acercan desde hoy a esta nueva experiencia innovadora que el Euskal Museoa ofrece en Bilbao.
0: ¿Qué tal, Lucas?
1: Muy bien, ¿tú qué tal?
0: ¿Qué me has traído de la Feria del Libro?
1: Uy, si estuve de pasada, si no vi casi nada. Pero te he traído una biografía que puede estar muy bien, de Miguel Hernández. Por lo menos te la voy a dejar para que la leas.
0: Bueno, déjamela ahí, ya me lo pienso, porque ya sabes que aquí mucho tiempo para leer no nos deja esto.
1: Sí, pero tú lo sacas, Lara Hermoso saca el tiempo para leer de no sabe dónde, pero lo saca.
0: Por eso soy selectiva en mis lecturas. Hasta luego, Lucas.
1: Hasta luego, Mari Carmen. Momento para la buena noticia con Marina Corredor. Buenos días, Marina.
2: Buenos días.
1: El proyecto Life Terra ha plantado 36 millones de árboles en territorio europeo en 5 años.
2: Sí, y en nuestro país han plantado 450.000. Y el objetivo es llegar a los 500 millones en todo el continente, uno por cada habitante. Esta iniciativa se fundó en el año 2020 por Sven Kalen, y al proyecto se han unido más de 120.000 voluntarios, además de organizaciones e instituciones públicas. Según este proyecto, los árboles plantados han logrado capturar 563.000 toneladas de dióxido de carbono y se han logrado restaurar 30.000 hectáreas de bosque y de superficie verde en todo el continente. Gracias a este proceso de reforestación, algunas especies amenazadas de Europa han regresado a sus hábitats, como ha pasado con la cigüeña negra en Alemania, Polonia y en la República Checa. Este proyecto quiere contribuir a la reforestación del continente para paliar los efectos del calentamiento global y también para ayudar en la conservación de la naturaleza. No sé si vas a reconocer a los que escuchamos hoy.
1: Para nada. Así que me lo vas aclarando y te lo agradezco profundamente.
2: Pero les vas a poder hoy escuchar a las Noches del Botánico si tienes un ratito.
1: Suenan bien, ¿eh?
2: ¿Eh? Suenan bien. Porque escuchamos a Big Thief, que como decimos van a estar hoy en las Noches del Botánico en el Jardín Botánico de Alfonso XIII de la Universidad Complutense de Madrid. Y van a tocar temas como Words, que pertenece a su último disco, Double Infinity, que estamos escuchando ahora mismo. Un álbum que siguen presentando con varias citas en España y en otras ciudades europeas. Si no te pilla bien hoy, que a lo mejor viajar está un poco complicado, mañana van a estar en Porto y el día 12 van a actuar en Bilbao. Una gira que va a volver a territorio estadounidense y canadiense en el mes de agosto.
1: Ah, pues actuar en Porto no es una buena excusa para irse a Portugal. Lo que pasa es que yo de hoy para mañana ya no me va a dar tiempo.
2: Está complicado.
1: A ti tampoco. Gracias, Marina. Hasta luego.
2: Gracias.

0: 6:30, 5:30 en Canarias. Estamos empezando con usted el día desde la radio pública. Estas son las mañanas.
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0: Y como siempre, hasta ahora, antes de ir a los detalles de la actualidad que viene densa, intensa y es lo que centra nuestros primeros tramos en el programa, en estas mañanas de Radio Nacional hasta mediodía, vamos con el Santoral, a quien hay que felicitar hoy, pues vamos a ver. Hoy es San Censurio. San Censurio. Suena lo que suena, pero creo que no tiene nada que ver. No hemos podido encontrar información sobre este santo, ni su época, ni cuál era su actividad. Sin embargo, sí sabemos quién era y que hoy se celebra Santa Margarita de Escocia. Como su propio nombre indica, era escocesa. Reina, además, conocida por su profunda piedad, su caridad hacia los necesitados y por impulsar reformas en la iglesia de su país. También es San Asterio. Asterio, no Asterix. Asterio, que quizás sea una derivación. Asterio de Petro, obispo y mártir del siglo IV, célebre por su defensa de la fe ortodoxa frente al arrianismo. Ya sabe usted, la herejía arrianista. Bueno, además, Santa Olivia de Palermo, esta italiana, virgen y mártir siciliana, cuya devoción se ha extendido ampliamente, según nuestras crónicas. San Landerico. San Landerico era un obispo de París, del siglo VII, recordado por vender los ornamentos de la catedral para alimentar a los pobres y fundar el primer hospital de la ciudad. Además, San Bogumilo, que es un nombre tan difícil y entre usted y yo tan feo como San Censurio, que es el santo principal del día, y San Getulio. Tanto sobre Censurio como sobre Bogumilo como sobre Getulio no tenemos información precisa de cuáles fueron sus méritos, pero en el santoral están.
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0: Se acabó la tregua papal, ya lo verá usted. A las 9 de la mañana hay sesión de control al gobierno y se espera de nuevo un duro choque entre Pedro Sánchez y Alberto Núñez Feijóo a cuenta del caso Leire 10. Desde el Ejecutivo niegan que Pedro Sánchez tuviera conocimiento de los movimientos de la señora o que se llegara a reunir con ella. Hoy el PP previsiblemente volverá a reclamar un adelanto electoral. Gema Cifuentes, buenos días, Gema.
5: Hola, buenos días. En la Moncloa creen que hay más ruido que hechos probados en el caso Leire 10 y niegan que la supuesta fontanera del PSOE se viese con Pedro Sánchez.
6: Desde luego el presidente nunca ha conocido, ni avalado, ni ha sido informado de las andanzas de 10, que nunca, por cierto, hubiera tolerado.
5: No hay razones para imputar o investigar a Sánchez, dicen fuentes del Ejecutivo, que incluso ridiculizan a 10. La ven incapaz de ejercer el papel que se le atribuye, de poder influir en jueces, fiscales o el PSOE. Creen que las anotaciones de su agenda eran fantasías y restan importancia a las reuniones con la directora de la Guardia Civil, Mercedes González, que comparecerá en el Senado el próximo martes. Aseguran que no hay nada que esconder, cierre de filas, asimismo, con la presidenta del partido, Cristina Narbona, de quien destacan un comportamiento serio e intachable. También están convencidos de la inocencia de Zapatero, imputado en el caso Plus Ultra. En el PP, en cambio, Esther Muñoz habla de corrupción de Estado.
7: Es que es de una hipocresía manifiesta. Siguen hoy todavía hablando de fango, de malas artes, de guerra sucia, de conspiraciones, cuando lo que se ha acreditado es exactamente que a lo que se dedicaba el PSOE y el gobierno era eso. A las malas artes, al fango, a la guerra sucia.
5: Ve patético que el gobierno haya usado como balón de oxígeno la visita del Papa y considera demostrado que Leire 10 conocía a todos en Ferraz.
0: Bueno, quizá podría cuestionarse también la forma en que haya calado el mensaje, yo creo que poco, en las Cortes de Castilla y León cuando ayer se consiguió que Mañueco vuelva a ser presidente, y este incluso hizo referencia expresa a eso de la prioridad nacional, que no parece casar mucho con los mensajes sobre migración que hemos escuchado al Papa estos días. Pero el caso es que Alfonso Fernández Mañueco ha sido investido ya presidente de Castilla y León con el apoyo de Vox. El PP y Vox aceleran las negociaciones, mientras tanto, en Andalucía. Ayer Juanma Moreno y Manuel Gaviria se reunieron. Es la primera vez que hacen un encuentro formal desde las elecciones, aunque por ahora no ha trascendido nada de lo hablado. El calendario aprieta. Mañana se constituye la mesa del Parlamento Andaluz. Redacción en Andalucía, Rocío Muñoz.
8: La reunión duró alrededor de una hora en el Parlamento Andaluz. En ella estuvo presente el presidente en funciones, Juan Manuel Moreno. No han trascendido más datos, salvo que el encuentro transcurrió en un ambiente cordial y que ambas partes se emplazaron a seguir las conversaciones. Ha sido la primera reunión formal desde las elecciones que ganaron los populares, pero sin mayoría absoluta, lo que les obliga a buscar el apoyo de la formación de Abascal para gobernar. Un apoyo que podría ser como parte del Ejecutivo o desde fuera, como ya pasó en la legislatura de 2019. El horizonte está puesto en mañana 11 de junio, cuando se conforme la mesa del Parlamento que elegirá al futuro presidente de la Junta. Este martes, la portavoz de la ultraderecha en el Congreso, Pepa Millán, aseguraba que más allá de esa fecha, lo importante es negociar las políticas. Desde Vox aseguran que exigirán garantías para que se cumpla lo que se acuerde, algo que, dicen, no ocurrió tras el pacto de 2019, cuando las dos formaciones, PP y Vox, firmaron 37 medidas para apoyar el primer gobierno de Moreno.
0: Nueva noche de fuego cruzado en Oriente Próximo, en este caso entre Estados Unidos e Irán, que una vez más pues refleja manifiesto la fragilidad de una tregua que, pese a todo, nadie da por muerta. En vigor desde abril, y este son seguramente el intercambio de fuego más importante desde entonces. Centrado en este conflicto, Trump sigue también adelante con sus planes de retirar 5.000 soldados de Alemania desplegados dentro del paraguas de la OTAN. Bueno, pues en ese contexto, y tras fracasar el proyecto de construir cazas de sexta generación con Francia, Berlín trata ahora de impulsar una iniciativa similar, pero 100% alemana. Corresponsal en Berlín, Beatriz Domínguez, cuéntanos, buenos días.
9: Buenos días. Tras el fracaso del caza franco-alemán FCAS, Alemania podría estar dando el siguiente paso, mediante una iniciativa liderada por la División de Defensa del fabricante aeronáutico Airbus, con la que la industria de defensa germana, a través de una alianza de un total de 6 empresas, pretende aprovechar el vacío resultante, según fuentes internas de esa iniciativa, de las que se hace eco aquí el semanario Der Spiegel. El objetivo, desarrollar un avión de combate de sexta generación alemán, eso sí, menos complejo que el concepto previsto para el FCAS. La idea habría sido trasladada ya por carta al canciller Friedrich Merz a principios de esta semana, es decir, coincidiendo con el anuncio del gobierno germano del colapso del FCAS, del que Berlín acusa a la empresa Galadasold, si bien se señala en el escrito que había sido redactado previamente. Según Der Spiegel, los planes aún no están muy avanzados. El propósito inicial era enviar una señal al gobierno federal. La alianza, que estaría buscando además la colaboración de otros países, se habla del contratista de defensa sueco Saab, se hará pública en la Exposición Aeroespacial Internacional, que, en lo que parece un momento de lo más oportuno, arranca justo este miércoles y cuenta precisamente con la presencia del canciller Merz.
0: Mejorar su autonomía en defensa sigue siendo ahora mismo una de las obsesiones de Europa, y eso incluye la amenaza que representa Vladimir Putin, o lo impulsa, por ser más precisos. Por ello, la Unión Europea ha impulsado otro paquete de sanciones contra Rusia. Ya van 21 desde que empezó la guerra en Ucrania. Entre las nuevas medidas destaca la de congelar de forma temporal el tope del precio del petróleo ruso. El objetivo es presionar más a Moscú en el ámbito energético y financiero. Corresponsal comunitario David Idueiro.
10: Bruselas no quiere que Rusia ingrese más dinero gracias a un petróleo más caro por la guerra en Irán. Europa le impone un precio máximo de $44 el barril, que puede subir o bajar al compás de los mercados. Para evitar que este techo sea ahora más alto, la Comisión propone congelarlo hasta enero. El nuevo paquete de sanciones ataca las criptomonedas rusas y por primera vez la importación de pescado. Bruselas además plantea que quienes hayan servido en el ejército ruso desde la invasión de Ucrania no puedan entrar en Europa. Nuestra consistencia con las sanciones da sus frutos, dice la presidenta von der Leyen. Sin embargo, sigue sin prohibirse los servicios marítimos para el transporte de crudo ruso. Ni Grecia ni Malta quieren perjudicar a sus armadores. Bruselas ha suspendido por 9 meses su sanción a una empresa china de chips que vende a Rusia porque también afectan a los fabricantes de automóviles europeos. Y la principal planta del continente de alúmina, en Irlanda, vende la mayor parte de su producción a Rusia, que luego puede servir para fabricar armas. La investigación continúa, pero dice Kaya Kallas, jefa de la diplomacia comunitaria, que los productos europeos no pueden servir para matar ucranianos. La cuestión es si Europa está dispuesta a sacrificarse, a sufrir algún daño por Kiev.
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0: Un servidor, a las 7 menos 20, 6 menos 20 en Canarias. Hoy el Ministerio de Sanidad vuelve a reunirse con las comunidades autónomas con el Estatuto Marco sobre la mesa, un documento aprobado en Consejo de Ministros que cuenta con el rechazo de casi todos los gobiernos autonómicos. Además, la reunión de hoy se celebra a las puertas de una nueva semana de huelga de los profesionales sanitarios. Las movilizaciones regresarán el próximo lunes. Luis Vallés, buenos días, Luis.
11: ¿Qué tal? Buenos días. El Estatuto Marco de nuevo en el centro del enfrentamiento entre Sanidad y las comunidades autónomas. Todo después de que el Consejo de Ministros aprobara la semana pasada su tramitación. Mónica García ha sido clara en las últimas horas. Ha dicho que ahora es turno de las comunidades autónomas, que son ellas las que pueden acabar con la huelga.
12: Las comunidades autónomas tienen ahora mismo la llave para eliminar esas huelgas. Desde el Ministerio de Sanidad hemos hecho todo lo que el marco jurídico de un estatuto básico estatal da de sí.
11: Ayer las 17 comunidades se reunieron para trasladarle a Sanidad en la reunión de hoy una postura consensuada, aunque las del Partido Popular le piden a la ministra que retire el Estatuto Marco. Fátima Matute, consejera madrileña.
13: Parar ese disparate en el que se ha convertido el Estatuto Marco, que está agrediendo a todas las categorías profesionales, porque ahora se han adherido todos los sindicatos al rechazo de ese estatuto que se lanzó hacia el Congreso sin el consenso de todos.
11: En los últimos días, los sindicatos del ámbito que firmaron el acuerdo también mostraron su intención de bajarse del carro porque Sanidad había modificado algún aspecto del borrador, y todo esto a las puertas el lunes de una nueva huelga de médicos.
0: ¿Sabía usted que España es el principal país europeo en consumo de prostitución? Se calcula que hay más de 114.000 mujeres ejerciéndola en nuestro país, y el 80% de ellas se encuentra en riesgo de trata con fines de explotación sexual. En ese contexto, el trabajo de las fuerzas y cuerpos de seguridad del Estado ha sido clave. Ha conseguido liberar a cerca de 2.000 víctimas. Alba Urrutia, cuéntanos.
14: Sí, casi 1.900 víctimas liberadas. Son un 4% más que el año anterior y se detuvo a más de 1.000 personas, la mayoría de nacionalidad española. En las víctimas de trata y explotación sexual, que fueron casi 800, el perfil más habitual es el de una mujer joven de entre 23 y 27 años, procedente principalmente de países como Colombia, Venezuela, China y Paraguay. Y cuando hablamos de trata y explotación laboral, donde se contabilizó la liberación de más de 1.000 personas, 7 de ellas menores, ahí el perfil principal es el de un hombre que tiene entre 23 y 32 años y que procede de países como Nepal, India, Marruecos y Colombia. En 2025 las fuerzas y cuerpos de seguridad realizaron 413 operaciones y desarticularon un centenar de organizaciones y grupos criminales.
0: 6 de la mañana, 43 minutos. En Canarias, 5:43. El Premio Nacional de Ilustración distingue este año a Jesús Cisneros. El artista ilustrador zaragozano suma más de una treintena de publicaciones en Europa y Latinoamérica, y es su gestualidad, la apariencia espontánea del boceto, lo que ha llamado la atención del jurado. Ana Zurita, ¿qué tal? Buenos días.
15: Sí, hola, ¿qué tal? Muy buenos días. La excepcional calidad de una obra potente y expresiva en la que se produce una perfecta simbiosis entre fuerza, sensibilidad y narrativa visual, a decir del jurado, que le han valido a Jesús Cisneros un premio que reconoce también en su extraordinaria habilidad para, desde la gestualidad y el humanismo, crear escenarios mágicos que sumergen al lector en un mundo sereno y apacible. A través de su trabajo, nos contaba en el espacio El Ojo Crítico de Radio 5 Todo Noticias, ha ido conquistando una parte más intuitiva de su obra.
16: Esa confianza, ¿no?, progresiva en tu trazo, tu gesto, que es un poco lo que queda, ¿no?, un trazo que recoge un instante y que es irrepetible. Ha sido también un trabajo, ¿no? Algo que me he ganado. Sí, es un poco donde me muevo con tranquilidad y lo que me gusta hacer, sí.
15: Para Jesús Cisneros, nacido en Zaragoza en 1969, el dibujo ha sido vital desde pequeño. A lo largo de su carrera ha publicado más de 30 libros de literatura infantil, juvenil y también para adultos. Y su trabajo ha sido expuesto en muestras individuales y colectivas en galerías y museos de Europa y Latinoamérica. Latinoamérica.
0: Y tiempo para el deporte con Juan Martín. Buenos días, Juan.
17: Hola de nuevo, Juanra.
0: Bueno, la selección femenina de fútbol golea a Islandia en casa por 1-6 y certifica su presencia en el próximo Mundial.
17: Eso es, a la primera. Las nuestras consiguen el billete en un encuentro en Reykjavik que dejaron sentenciado antes del descanso. Pablo Fuentes, cuéntanos.
18: A España le valía con ganar y lo que hizo fue golear. Y además desde muy pronto, con 3 goles en la primera parte, uno de Vicky, otro de Edna y otro de Salma, y otros 3 en la segunda. De nuevo Vicky, Claudia Pina y Aitana Bonmatí, que metió su primer tanto en la fase de clasificación, esa que se tuvo que perder varios meses por lesión. España, que está clasificada matemáticamente para el Mundial 2027, que se va a disputar el año que viene entre el 24 de junio y el 25 de julio, con el objetivo de revalidar el título.
17: Gracias, Pablo. En la primera división, el Atlético de Madrid ha rechazado 150 millones de euros que ha ofrecido el Real Madrid por el delantero rojiblanco Julián Álvarez. El club colchonero comentaba en sus redes sociales: ni estudiamos ni valoramos ninguna oferta por Julián. ¿Cómo no nos vamos a llevar bien, en referencia al comunicado del Real Madrid, si nos hacéis reír aún más que el FC Barcelona? Pues bien, en el club que preside Florentino Pérez, cada vez más cerca la llegada de Mourinho a su banquillo, toda vez que este martes se finiquitaba la etapa de Arbeloa al frente del mismo, y el Benfica confirmaba la salida de Mourinho tras la intención del club merengue de abonar 15 millones de euros. En segunda división, el Almería se convierte en el primer finalista para conseguir el ascenso a la máxima categoría de nuestro fútbol, tras remontar y ganar 3-2 al Castellón, con un gol en el descuento final en minuto 94. Esta noche a las 9 en la península, 8 en Canarias, el Almería va a conocer a su rival. Málaga se enfrenta a Las Palmas con ventaja parcial de un gol para los malagueños, y falta un día para que comience el Mundial.
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17: Vete haciéndote a esta sintonía, Juanra, Cristina,
0: ya estoy,
17: también, porque nos va a acompañar donde todos estos días una Copa del Mundo que se va a desarrollar en Estados Unidos, Canadá y México, y precisamente en el país azteca se culminan los preparativos para la ceremonia inaugural de mañana por la tarde previa a ese México-Sudáfrica. Enviado especial Lucas García, buenos días.
19: ¿Qué tal? Muy buenas. Pues lo que va a ser, según la propia FIFA, una ceremonia inaugural sin precedentes. Va a haber actuación musical, por ejemplo, de los dos artistas que componen la canción oficial de esta Copa del Mundo de 2026, de Shakira y de Burna Boy. Una ceremonia que dará lugar hora y media antes, 90 minutos antes de que suene el silbato, antes de que comience ese México-Sudáfrica, que recordemos se va a jugar en el Estadio Azteca en la Ciudad de México, el partido que va a abrir la Copa del Mundo. Curiosamente, el mismo que también abrió la Copa del Mundo, pero en este caso del año 2010. Un Estadio Azteca que, según pudimos ver en el día de ayer, está retocándose. Los últimos detalles se están puliendo, y también esos ensayos que han durado 4 días.
17: Gracias, Lucas. Esta noche programa especial aquí en Radio Nacional, en Radio 1, a las 11:30, con toda la previa, hora peninsular. Y un apunte más, Juanra, polideportivo en baloncesto: amplia victoria del Barça ante la Laguna Tenerife en el primer encuentro de su semifinal por el título, 100-67.
0: Gracias, Juan.
17: A ti.
0: Hasta dentro un rato. Y es momento, a las 6:48, de repasar la prensa nacional con Cristina Cerdeira. Muy buenos días, Cris.
20: ¿Qué tal? Buenos días.
0: Le sigue la prensa, como es natural, la pista a León XIV. Está el Papa en Barcelona, ayer primer día en la capital condal. ¿Y qué destacan los medios esta mañana?
20: El Papa pide a los catalanes convertirse en constructores de unidad más allá de la polarización. Esta es una de las frases que más se repite hoy en la prensa, que también comenta las palabras en catalán que pronunció León XIV. Titula La Razón su portada: León XIV, español y catalán sin complejos. El Papa señala, tumba la errada polémica creada por el independentismo, maridando las dos lenguas en sus homilías, oraciones y discursos. En la misma línea apunta El Español en su editorial que el separatismo catalán ha fracasado en su intento de instrumentalizar la visita. La diplomacia vaticana, leemos, ha demostrado hábilmente una sensatez muy superior a las de sus detractores. También en ABC, Teodoro León Gros escribe: sin duda el Papa siempre consideró decir unas palabras en catalán como gesto de cortesía. Lo hacen incluso las estrellas de rock más arrogantes al subirse a un escenario. El Papa, añade, tuvo un acierto glorioso: utilizó el catalán nada más llegar y lo hizo para decirle a los catalanes que trabajen por la unidad. Mañana León 14 viaja a Canarias y escribe Juan Malamet en el diario El Mundo que el presidente del gobierno aprovechará esta visita para relanzar al ministro Ángel Víctor Torres. Sánchez solo acompañará al Papa en uno de los 9 actos que tiene previstos en el archipiélago. Acudirá concretamente mañana a un encuentro con personas migrantes y con los trabajadores y voluntarios que los atienden en el muelle de Arguineguín. El rey estará en el último, en la despedida, y las demás visitas y ceremonias las presidirá institucionalmente el ministro Torres, no el presidente autonómico Fernando Clavijo. Leemos.
0: A su portada lleva el diario El Mundo que la trama Leire intentó decenas de pelotazos al amparo de María Jesús Montero.
20: Reconstruye este periódico a través de testimonios las presuntas presiones de Leire Díez y Vicente Fernández, expresidente de la SEPI, a distintas empresas públicas. Nos intentaban enredar a todos los presidentes en asuntos raros, señala uno de estos testimonios. Fernández, leemos también, hizo valer que le protegía a la exministra de Hacienda, María Jesús Montero. Y está publicando el diario.es que la Fiscalía General del Estado tuvo 2 reuniones con el abogado Jacobo Teijelo y Leire Díez, donde presentaron denuncias contra el fiscal Grinda. 2 reuniones con el jefe de la Secretaría Técnica de la Fiscalía General del Estado, Diego Villafañe.
0: También, tema destacado en la prensa, las denuncias por acoso laboral en el seno de Sumar, Cristina.
20: 6 denuncias por acoso laboral contra la coordinadora Lara Hernández y hoy los medios hablan de guerra, de implosión dentro del partido. El Confidencial, por ejemplo, destaca 3ª asamblea en 3 años, lo que da cuenta de su inestabilidad. Fuentes a este medio hablan también de varias facciones enfrentadas dentro de Sumar. La dirección, recordamos, vota este jueves celebrar su cónclave el 11 de julio.
0: Entrevista del diario El País al líder del PSOE extremeño, Álvaro Sánchez Cotrina, que ayer ofreció al Partido Popular aprobar los presupuestos de 2026 de la región a cambio de romper el gobierno de coalición con Vox.
20: Asegura en esta entrevista que la propuesta no la consultó con Ferraz, que no avisó a Rebeca Torró porque no tuvo oportunidad para hacerlo y cree además que el PSOE debería plantear lo mismo en otros parlamentos autonómicos. También confirma a Cotrina que ha llamado a Miguel Ángel Gallardo, imputado en el juicio a David Sánchez, dice, para saber qué tal estaba y nada más.
0: Hoy el diario.es habla con algunos de los empleados que han ratificado ante el juez la denuncia por acoso sexual y laboral contra el CEO de la principal productora de Canal Sur.
20: Ayer avanzaba este diario la imputación a Gustavo Fuentes Aguilar, CEO de Andalucía Digital Multimedia, una de las grandes productoras del sector audiovisual andaluz por volumen de facturación. Imputación tras la denuncia de una reportera por delitos de agresión sexual, acoso sexual continuado y acoso laboral. La denuncia se apoya en una docena de testigos, trabajadores y extrabajadores de la compañía. Con algunos de ellos ha hablado hoy el diario.es. Por ejemplo, un exdirectivo de la productora reconoce que Gustavo Fuentes Aguilar le dijo que, si por él fuera, pondría una foto del productor americano Harvey Weinstein para que la que entre por la puerta sepa de qué va esto. El accionista mayoritario de Andalucía Digital Multimedia es la Junta de Andalucía.
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0: Vamos ya con la prensa internacional, que se ha leído Gonzalo Barroso. Muy buenos días, Gonzalo.
2: Hola, buenos días.
0: De nuevo, Oriente Próximo sigue protagonizando titulares después del intercambio de ataques de esta pasada noche entre Estados Unidos e Irán. Washington ha lanzado 2 oleadas, dice que en represalia por el derribo ayer de un helicóptero. Teherán ha respondido con drones contra bases estadounidenses en Bahrein, Kuwait y Jordania.
2: Sobre los ataques estadounidenses, dice el Wall Street Journal que Trump no se inclinaba al principio por autorizarlos e incluso había restado importancia a lo ocurrido con el helicóptero, pero que cambió de opinión tras reunirse con el secretario de Guerra, con Pete Hegseth, y el jefe del Estado Mayor Conjunto. El Washington Post destaca que las acciones de ambas partes confirman que el alto el fuego con Irán, que lleva semanas tambaleándose, enfrentará aún más desafíos. Técnicamente sigue vigente, pero ambas partes lo han violado desde el 8 de abril. Sobre esto, la CNN cita a un alto responsable de Estados Unidos que no cree que lo ocurrido esta noche obstaculice las negociaciones, y el Yasira, aquí leemos que Irán trata de responder de forma proporcionada, pero con gran dureza y rapidez, ante cualquier ataque independientemente de su magnitud, dice, porque de lo contrario se establecería una nueva normalidad en la que Estados Unidos podría atacar Irán con una cierta impunidad. Ahora queda por ver si lo que buscan es escalar o apaciguar la situación.
0: Esto ocurre 2 días después de que Israel e Irán mostraran la fragilidad de la tregua, que pese a todo nadie da por rota. Y en ese contexto, Donald Trump y Benjamin Netanyahu siguen siendo objeto de análisis y críticas.
2: Dice la BBC que Trump y Netanyahu querían remodelar Oriente Próximo y que lo están haciendo, pero no de la forma esperada. Irán no ha sido derrotada y ahora el riesgo está en una crisis permanente entre el conflicto abierto y la supervivencia. Sobre Netanyahu, Haaretz dice que ha convertido a Israel en el hazme reír de Washington. Trump, leemos, no solo está insultando y humillando al primer ministro, que merece toda la condena y humillación por posibles por su destrucción del carácter democrático de Israel, por sus guerras sin sentido y por su explotación de su cargo para fines e intereses personales y también por su desmantelamiento de la sociedad israelí. A través de Netanyahu, Israel se ha convertido en su marioneta, dice Haaretz, que por cierto también asegura que Israel estaría preparando una nueva ofensiva a gran escala sobre Gaza, aludiendo a un resurgimiento de Hamas. Y Middle East Eye lo que revela es que, al igual que en Gaza, Israel está usando drones que emiten el llanto de niños como parte de una guerra psicológica contra los civiles.
0: En la prensa británica, el tema más destacado son los disturbios en Belfast, en Irlanda del Norte, protestas anti-inmigración después de que un hombre de origen sudanés intentara decapitar a otro en plena calle.
2: Sí, está ya la violencia en Belfast, es lo que titula The Guardian, que añade que multitud de personas, entre las que se encontraban gente con máscaras y capuchas, han incendiado vehículos y casas y han bloqueado carreteras en Belfast y sus alrededores esta noche, después de que líderes de extrema derecha llamaran a la gente a salir a las calles a protestar. De hecho, el Times lo que apunta es que la violencia estalló después de que Elon Musk compartiera una publicación en X, en la red social, de un personaje de extrema derecha, Tommy Robinson, ese su alias, en el que afirmaba que el cambio solo se podría lograr mediante protestas repetidas.
0: Y en Francia, los medios se centran en la reacción del gobierno tras el caso de Liana, la niña de 11 años asesinada por un pederasta que acumulaba denuncias desde hace tiempo.
2: Le Monde habla de un gobierno bajo presión social y política y detalla las medidas propuestas por el Ejecutivo, como aumentar las penas para los violadores en serie, con posible cadena perpetua, y dos proyectos de ley de protección infantil y para combatir de manera integral la violencia de género y sexual contra mujeres y niños. Liberación lo que dice es que el gobierno está agitado, pero se anda con rodillas. Toma todo tipo de medidas, pero tiene dificultades para comprometerse con una respuesta sistémica.
0: Gracias, Gonzalo.
2: Hasta luego.
0: Hasta luego. Y abrimos a las 7 menos 4 minutos calendario para repasar lo acontecido un día como hoy, 10 de junio, con Aisa Sánchez. Buenos días, Aisa.
4: Muy buenos días.
0: Nos situamos... Ay, que pase la música, por favor. Nos situamos en el siglo XIX, 1837. El Palacio de Versalles se convierte en el Museo de la Historia de Francia.
4: Museo inaugurado por el rey Luis Felipe I, dedicado a las glorias de Francia, símbolo de poder monárquico. Antes de museo fue capricho de Luis XIV, el rey sol.
21: El 17 de agosto de 1661, Fouquet dio la fiesta más increíble jamás ofrecida por un particular a un soberano. Luis XIV tuvo un ataque de ira. Ese fue el momento en el que decidió que él también tendría un palacio, una residencia, que estuviera a la altura de lo que él era, el soberano del Reino de Francia.
4: La historiadora Patricia Buscheno, de la envidia al vizconde y marqués Nicolás Fouquet, hizo construir entonces el ambicioso complejo palaciego con jardines, entonces huertas, zoológico y decenas de fuentes, con un complejo sistema hidráulico, pues no se encuentra precisamente cerca del Sena, pero quiso el monarca que se levantara en el antiguo palacete de casta de su padre. Hoy es uno de los principales destinos turísticos de Francia.
0: Hablamos ahora de una de las grandes hazañas de la aviación española, la odisea del Cuatro Vientos en 1933.
4: Una avioneta fabricada en España con la que Mariano Barberán y Joaquín Collar lograron volar de Sevilla a Cuba guiados por los astros y sin radio para ahorrar peso. 40 horas de vuelo y 8.000 kilómetros de recorrido, que para la época poco no era. Jorge Fernández es piloto historiador.
22: Quiero recordar que una leve desviación de unas millas jamás se hubieran encontrado las islas, ¿no? Y hubieran muerto. Supongo que esa adrenalina unida al posible éxito que podían realizar para lo que era España, pues sin duda les hizo mantenerse despiertos durante 40 horas.
4: Bueno, su aventura acabó, sin embargo, en tragedia. El avión se perdería en la tormenta pocos días después al poner rumbo a la capital de México.
0: Tan solo dos años después, en 1935, nacía Alcohólicos Anónimos.
23: Yo no era un bicho raro. Lo que yo les estaba contando, ellos ya habían estado allí.
24: Es que lo hemos intentado solos y no me ha podido.
25: Hoy soy libre, porque hoy hago lo que quiero, voy para donde quiero. Si estuviera bebido, no estaría aquí.
4: Bueno, una iniciativa que ha apoyado y salvado a miles de vidas desde entonces. Fue fundada oficialmente el 10 de junio del 35 en Akron, Ohio, fruto de la casualidad o el destino de dos colegas, Will Wilson y el cirujano Bob Smith, cuenta Ángel Fernández a RDV.
23: dos personas que sabían de la dificultad de mantenerse sobrios y que, sin embargo, pues al encontrarse de una manera casual y en principio en lo que iba a ser un rato, se convirtieron en varias horas y se dieron cuenta que ellos mejoraban su ansiedad por ingerir alcohol y disminuía, y además el compartir las experiencias se complementaban mutuamente y se encontraban mucho mejor.
4: A escala mundial tiene presencia en más de 180 países. En España son más de 600 grupos activos.
0: También un 10 de junio se celebrarán en España las primeras elecciones del Parlamento Europeo.
4: Sí, coincidían con las municipales y autonómicas del 87. Año y medio después de la entrada oficial en la Comunidad Económica Europea, España elegía a 60 eurodiputados.
3: Desde junio del 77, el pueblo español ha venido dando pruebas de una madurez política que ha asombrado, yo creo, al mundo, después de una etapa en la que todo el mundo esperaba que hubiera problemas para pasar a la democracia.
0: Don't Stop Believing, The Journey, también protagonizaba un 10 de junio uno de los grandes finales de la tele.
4: La última escena de Los Soprano, un día como hoy.
0: Gracias, Aisha.
4: Gracias, hasta luego.
0: Siete en punto, seis en punto en Canarias.
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0: Muy buenos días, amiga, amigo oyente, ¿qué tal? El Papa cumple su segunda jornada hoy en Barcelona con un acto en la Sagrada Familia, para bendecir la Sagrada Familia, o la visita a las presas y presos de la cárcel de Brians. Pero este miércoles quiero empezar llamando su atención sobre la forma en que constatamos y constataremos que su influencia global acaso presente aquí algunos límites o barreras. A ver, este miércoles toca sesión de control al gobierno. ¿Le harán caso a su petición, a la petición del Papa de mesura y de huir de la descalificación? Apueste usted a que no. Preguntará Núñez Feijóo a Sánchez a partir de las 9 de la mañana, lo escuchará usted aquí en Radio Nacional de España, y el argumento central será el que ayer avanzó su portavoz parlamentaria Esther Muñoz.
5: Resulta que Leire estaba en toda la trama de la cloaca y tenía acceso a instituciones del gobierno y también del Estado. De la misma forma que vimos a Ábalos decir que no sabía nada de Koldo en los pasillos de este Parlamento, de la misma forma que hemos visto a Santos Cerdán decir que era inocente un día antes de conocer su sumario, hemos visto a Cristina Narbona decir que estaba completamente sorprendida y que apenas conocía a Leire.
0: El caso Leire Díez, que no lo va a soltar el PP y al que el partido y gobierno no tiene más remedio que a su pesar responder, devolver la pelota como puede en el Masaid, ministra portavoz.
6: Mire, desmentimos rotundamente cualquier encuentro del presidente Pedro Sánchez con Leire Díez. Y desde luego el presidente nunca ha conocido, ni avalado, ni ha sido informado de las andanzas de Díez, que nunca, por cierto, hubiera tolerado.
0: Por aquí irá el debate, al menos en uno de sus carriles. Lo que casi puede usted apostar, ya digo, es que no habrá consideración ni se notará mucha influencia de la visita papal. Como tampoco debió pensar en ello el Parlamento de Castilla y León, su mayoría de gobierno de PP y Vox, que aupó a la presidencia el señor Mañueco, asumiendo eso de la prioridad nacional, además en todos sus términos, que casa poco con lo del trato digno e igualitario a los migrantes que pidió también el Papa.
7: Tanto en el acuerdo suscrito como en varias de las medidas que voy a mencionar, nos hemos comprometido, inspirados en el llamado principio de prioridad nacional, a establecer una asignación justa de los recursos públicos en función del arraigo real y verificable de sus beneficiarios con nuestra tierra.
0: Prioridad nacional. Prioridad nacional. El discurso de Vox asumido como propio por el Partido Popular. Y el Papa, tan desatendido como presente en la vida pública española toda esta semana. Ayer en Cataluña condenó la violencia contra las mujeres.
8: Tantas crónicas policiales todavía hoy reflejan un clima envenenado en las relaciones familiares de abusos y opresiones, y en particular de violencia contra las mujeres, que a menudo desembocan lamentablemente también en feminicidios. Esta realidad dramática, que tiene raíces antropológicas y culturales, estamos llamados a abordarla todos, sea personalmente, sea como sociedad.
0: No había hablado de ello hasta ahora. Hoy bendecirá a la Sagrada Familia y se encontrará con presos y presas, ya digo, de la cárcel de Brians. Y atención, porque es asunto que hemos de seguir esta mañana, el incendio que sigue vivo en Huelva, en Villanueva de los Castillejos, ha afectado a cerca de 4.000 hectáreas y ha obligado al desalojo de viviendas en algunas urbanizaciones. 7 de la mañana, casi 4 minutos, 6 y 4 en Canarias. Y el tiempo, vamos a ver cuál es ahora mismo la situación. Jacob Petrus, buenos días.
9: Buenos días. A la espera de que las temperaturas suban mucho durante los próximos días y el fin de semana nos deje un calor típicamente veraniego en nuestro país, hoy miércoles hay que destacar que los termómetros bajarán en la mitad oriental de la península, en las Islas Baleares, en el centro y en el sur. Solo subirán por el oeste. Eso quiere decir que en el Valle del Guadalquivir llegaremos a alcanzar los 38 grados, mientras ciudades como Valencia o Zaragoza a duras penas superarán los 26. En una jornada a la que volveremos a ver bastantes nubes en la cornisa cantábrica con algunas precipitaciones muy débiles y a partir de mediodía nubosidad de evolución en los principales sistemas montañosos del nordeste peninsular con alguna tormenta aislada en puntos de los Pirineos o del sistema ibérico en esta zona con cierzo en el Valle del Ebro y contramontana en Girona y en las Islas Baleares. En general durante esta mañana especialmente con muchas nubes de tipo bajo en toda la vertiente mediterránea penetrando hacia zonas del interior peninsular y siendo bastante compactas en el estrecho y en el mar de Alborán. En las Islas Canarias también cielos nublados al norte del archipiélago y a destacar durante los próximos días como el protagonismo no solo será para el calor típicamente veraniego, sino también para la aparición de tormentas fuertes durante el fin de semana en el centro y en el oeste peninsular.
0: Veamos ahora cómo se circula por las carreteras españolas. Dirección General de Tráfico, José Antonio Pedrosa, buenos días.
10: Muy buenos días, Juanra. Pues en estos momentos permanece cortada en Granada la A44, ya en Lanjarón, sentido Granada Capital, por el incendio de un vehículo. Van a encontrar un desvío alternativo. Ya al margen de ello, un accidente a esta hora de la mañana provoca ya complicaciones en la salida de Barcelona por la C58 Moncada y también esas complicaciones habituales ya de entrada a Madrid por esa 2 en Torrejón de Ardós, en la A4 en Pinto y Butarque, también por la A42 en Getafe y ya en la A5 en Alcorcón y también por la A6 en Majadahonda. Al igual, tráfico más lento de lo habitual por Toledo, ya en la A42 en Illescas sentido Madrid y también en Barcelona de entrada por esa 2 en San Joan Despí, al igual que en Almería por obras, complicada la A7 en Viator sentido Murcia y por último también un tráfico en aumento ya en los accesos a Sevilla por esa A49 en Tomares y Camas.
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0: Hay más noticias esta mañana, esta hora, con Lara Hermoso. Buenos días, Lara.
11: Hola, buenos días.
0: Susana Camarero declara hoy como testigo ante la jueza de Catarroya que investiga la gestión política de la DANA.
11: La vicepresidenta primera del gobierno valenciano será la primera consellera del gobierno de Mazón que responda a las preguntas de la jueza Nuria Ruiz Tobarra. Camarero era la responsable de las residencias de mayores y la tarde de la tragedia, que el 29 de octubre de 2024 abandonó la reunión del CECOPI para irse a una entrega de premios.
0: El primer ministro francés propone endurecer las penas a violadores reincidentes tras la conmoción por el caso de Lianna.
11: La niña de 11 años asesinada la semana pasada por un agresor

0: del Interrail y podrán acogerse a ellos entre el 1 de julio y el 30 de septiembre. Óscar Puentes, el ministro de Transportes.
1: El procedimiento es sencillo, rápido, conocido para quienes ya hayan participado en años anteriores. Se trata de registrarse en la web del ministerio, comprobar los requisitos, obtener un código personal y a partir de ahí a viajar.
0: La web, eso sí, aún no está disponible, habrá que esperar unos días.
2: Nueva noche de tensión y ataques en Oriente Próximo tras el derribo de un avión estadounidense en las inmediaciones del estrecho de Hormuz. Washington ha atacado instalaciones militares del sur de Irán. Teherán, por su parte, ha respondido con drones y misiles contra bases estadounidenses en Bahrein, Kuwait o Jordania. De momento, nadie da por muertos ni el alto el fuego ni una negociación que, a pesar de las promesas reiteradas de Trump, sigue sin dar sus frutos. Corresponsal en Washington, María Carou.
3: Sí, son los bombardeos de mayor magnitud que Estados Unidos e Irán intercambian desde que empezó el alto el fuego en abril. El ejército estadounidense lanzaba de madrugada una serie de ataques contra radares y sistemas de defensa aérea iraníes. Antes de que ocurriesen, Donald Trump los anunciaba en su red social. Acusa a Irán de haber derribado un helicóptero de combate estadounidense que sobrevolaba la zona de Hormuz con dos personas a bordo. Ambos han sido rescatados sanos y salvos, pero Trump decía que esos actos no podían quedar sin respuesta. Estados Unidos dice que ha actuado en legítima defensa. Irán promete hacer lo propio. La Guardia Revolucionaria asegura haber lanzado ya varios ataques contra bases militares estadounidenses en la zona. Con este panorama no está muy claro qué va a pasar con el alto el fuego y con las negociaciones para conseguir un acuerdo de paz que Donald Trump lleva semanas diciendo que está al alcance de la mano.
2: El Congreso retoma hoy su actividad habitual tras la visita del Papa, histórica visita del Papa a León XIV el lunes. Es día de sesión de control al Gobierno y veremos si los grupos parlamentarios han tomado buena nota de las palabras del pontífice o vuelve la confrontación, vuelve la crispación de la que les pidió huir. Sobrevolando hoy el hemiciclo, el caso Leire, del que conocimos parte del sumario la semana pasada. Rosa Carreño, buenos días.
4: Buenos días. Todavía resuena en el hemiciclo ese llamamiento de León XIV a frenar la polarización, pero la sesión de control de esta mañana previsiblemente dejará claro que pocos han tomado nota. El PP recuerda que la actualidad sigue y que la oposición tiene una labor, la de controlar al gobierno, y que no son ellos los que polarizan. Esther Muñoz.
5: Yo creo que el Papa no ha venido a echar la reprimenda a nadie, y quien crea que el Papa echa reprimendas es porque no entiende a lo que se dedica un Papa.
4: En Vox dicen que ese reproche del Papa no solo iba por ellos. Pepa Millán.
6: Las palabras del Papa van dirigidas a todo el mundo, y el que quiera entender, pues que entienda.
4: El gobierno lamenta que PP y Vox sean tan hipócritas.
7: Vimos importantes aplausos en la bancada de los escaños del Partido Popular y de Vox. Me gustaría que esos aplausos se trasladaran en lo que tiene que salir del Congreso, que son los votos.
4: La ministra portavoz cree que estamos demasiado acostumbrados al ruido y a la descalificación.
2: El juicio al hermano del presidente del gobierno ha quedado visto para sentencia. David Sánchez ha rechazado ejercer el turno de última palabra. Sí lo hizo otro de los acusados, Miguel Ángel Gallardo, expresidente de la Diputación de Badajoz y exlíder de los socialistas extremeños, que ha insistido en que todos han sido víctimas de un juicio mediático. Defensas y fiscalía piden la absolución de todos los acusados. Las acusaciones populares sostienen que existió prevaricación y tráfico de influencias en la creación y asignación de la plaza de David Sánchez. Redacción en Badajoz, Miguel Verísimo.
8: David Sánchez ha declinado el turno de última palabra. Sí lo ha utilizado el expresidente de la Diputación, Miguel Ángel Gallardo, quien dice haber sido sometido a un juicio mediático por parte de las acusaciones populares.
9: Reiterar mi inocencia y también de las personas que estamos en el banquillo, y que la única culpabilidad que tienen es no tener las mismas ideas que la acusación popular.
8: La mayoría de testigos asegura que todo se hizo correctamente. En ello se sustentan tanto las defensas como la fiscalía. Piden la absolución porque no hay, dicen, pruebas de cargo. Pero para la UCO, en la Diputación de Badajoz, se creó un puesto de alta dirección ex profeso para que lo ocupase David Sánchez, junto a la declaración de un aspirante al puesto que dice que en la selección no hubo igualdad de oportunidades, son el principal argumento de las acusaciones populares, que ven en los hechos prevaricación y tráfico de influencias. Por eso, para David Sánchez piden 6 años de cárcel y 24 de inhabilitación, y para Miguel Ángel Gallardo, 4 de prisión y 40 de inhabilitación.
2: El Movimiento Sumar, el partido fundado hace 3 años por Yolanda Díaz, afronta una grave crisis interna. A las puertas de la Asamblea, que debe renovar el liderazgo, llegan las renuncias del responsable de comunicación.

0: y de la secretaria de organización, que señala directamente a la coordinadora Lara Hernández, que habría sido denunciada por presunto acoso laboral. Laura Rodríguez, buenos días.
1: Buenos días. La crisis interna en Movimiento Sumar es ya una guerra abierta y en pleno proceso de renovación la formación se desmorona ante ese goteo constante de dimisiones. La última, la de la secretaria de organización, Laura Moreno, denuncia injusticias y faltas de respeto por parte de la directiva y apunta a la coordinadora, a Lara Hernández, sobre la que, según revela, pesa una investigación interna por presunto acoso a 5 miembros de la formación. Desde el entorno de Hernández lo niegan y no descartan emprender acciones legales. Aseguran que todo se trata de una operación política para relevarla en medio de la pugna por el liderazgo del partido, a la que su portavoz en el Congreso, Verónica Barbero, no descarta sumarse. En su carta de renuncia, Laura Moreno lanza otras acusaciones contra la formación, entre ellas un presunto fraude en su proceso de constitución en la Comunidad Valenciana.
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0: Quinto día de la visita apostólica del Papa a España, que hoy va a seguir con su agenda en la provincia de Barcelona antes de poner rumbo a Canarias. Llega uno de los actos principales, la misa y la bendición de la Torre de Jesús de la Sagrada Familia, pero también va a ser un día marcado por su presencia en la Abadía de Montserrat y una amplia agenda social. Juan Antonio Aparicio, buenos días.
3: Buenos días. La primera parada del Papa esta mañana va a ser la prisión de Cambrians, donde va a ser recibido por 80 internos en la primera vez que un pontífice visita una cárcel en España. A mediodía, León XIV va a rezar el rosario en el interior de la Basílica de Montserrat en una visita a la Abadía. Recordamos, epicentro de varios de los casos de abusos sexuales en la iglesia más graves de nuestro país. De vuelta a Barcelona, el pontífice hará una breve parada en la parroquia de San Agustí, en el Raval, uno de los barrios más desfavorecidos de la capital catalana, en el que se reforzará el mensaje social de la visita y en el que el Papa descubrirá el trabajo de diferentes asociaciones. Todo antes de la gran misa en la Sagrada Familia, que coincidiendo con el centenario de la muerte de su arquitecto Antonio Gaudí, León XIV va a bendecir la recién terminada Torre de Jesucristo. Será la segunda jornada del Papa en Cataluña, después de que este martes haya visitado la Catedral de Barcelona y el Estadio de Montjuïc, en el que ante 40.000 personas ha denunciado la violencia de género.
4: Esta realidad dramática, que tiene raíces antropológicas y culturales, estamos llamados a abordarla todos.
3: Palabras para acabar con una lacra, además de pedir que la salud mental sea una prioridad.
0: Y a las 8 de la tarde el Papa bendice hoy la Torre de Jesús, la más alta de la Sagrada Familia, coincidiendo con el día en que Antoni Gaudí habría cumplido 100 años. Una fecha elegida para el estreno en el Palau de la Música Catalana de El Set Somnis de Gaudí, una obra sinfónico-coral inspirada en la historia del arquitecto catalán. Lo firma la compositora barcelonesa Olivia Peder Colldemir. Andrés Valdé.
5: Formada en el Conservatorio Superior de Música de Barcelona, estudió filosofía en la UB. Actualmente vive en Boston, donde desarrolla su actividad docente y artística en el Berklee College of Music. Esta parte filosófica le permitió ahondar en la personalidad del genio. Su intención no era escribir una biografía musical, sino crear una experiencia emocional inspirada en el universo interior del arquitecto catalán. Para documentarse, ha contado con la Cátedra Gaudí y el arquitecto investigador y comisario del Año Gaudí, Galdric Santana, como asesor científico e histórico. Resultado, una grandilocuente obra sinfónico-coral para más de 200 músicos. Cuenta con el coro joven, el de chicas y el de cámara del Palau, con la Filarmónica de Londres y nada más ni nada menos que Marin Alsop a la batuta, una referente de las pocas mujeres que ha llegado a liderar grandes orquestas mundiales. Para Olivia Pérez Colldemir, Set Somnis de Gaudí es sinfonía, memoria y trascendencia.
6: He querido centrarme en las emociones y el simbolismo y los valores que forjaron y moldearon al arquitecto, ¿no? Su relación con la naturaleza, con la fe y la espiritualidad, la trascendencia, el Movimiento 7, la Basílica de la Sagrada Familia, la lucha de un genio anticipado a su tiempo y comprendido, tormento de siendo un inadaptado.
5: La soprano solista Nuria Rial interpreta a la madre de Gaudí, que le habla desde el más allá. Es la voz de la esperanza, recogimiento y apoyo para sobreponerse a los cánones establecidos para la época. Estreno mundial de Set Somnis de Gaudí con la Filarmónica de Londres en el Palau a las 8.
0: Y a las 7:17 vamos al deporte. La selección femenina de fútbol va a poder revalidar el título de campeonas del mundo tras certificar su presencia en la próxima Copa del Mundo. Juan Martín, buenos días.
7: ¿Qué tal, Juanra? Buenos días. Gracias a ese 1-6 de las jugadoras de Sonia Bermúdez en Reykjavik contra Islandia, Vicky López abría el camino hacia la victoria con el primero de sus dos goles durante el partido. Tras ella, en Naimade y Salma Parayuelo en la primera parte, y Vicky López, como decíamos, con su segundo tanto, Linda Boama, Claudia Pina y Aitana Bonmatí certificaban la presencia de las nuestras a la primera, en ese primer intento de cara al Mundial de Brasil del año que viene. Más cerca de nosotros, el Almería se convierte en el primer finalista para conseguir el ascenso a la primera división tras remontar en la segunda parte ante el Castellón, que llegó a ir mandando por 1-2, dos tantos en los últimos 15 minutos del partido por parte de Muñoz en el 80 y sobre todo el de Jodic en el 94, colocaban el 3-2 final con el que los almerienses pueden seguir soñando como volver a la máxima categoría de nuestro fútbol. Rubi es su entrenador.
8: Y a partir de ahí el valor, la casta, los bemoles de nuestros futbolistas, ha sido un espectáculo como han empujado hasta el final.
7: Claridad en el técnico de la Almería a la hora de conseguir esa victoria. Esta noche a las 9 en la península, 8 en Canarias, rival para el conjunto andaluz precisamente, que se va a conocer ya que se enfrentan en la vuelta de la semifinal Málaga y Las Palmas. De momento, un gol de ventaja para los malagueños. En primera división, el Atlético de Madrid dice no a los 150 millones de euros por parte del Real Madrid para hacerse con Julián Álvarez. En el club blanco se acerca la llegada de Mourinho a su banquillo tras cerrar este martes la etapa de Arbeloa y la confirmación por parte del Benfica de la salida del técnico portugués tras la intención del club merengue de abonar esos 15 millones de euros. El Barça ha confirmado en las últimas horas que está estudiando emprender posibles medidas legales después de las declaraciones de Florentino Pérez sobre el caso Negreira, y esta noche programa especial aquí en Radio Nacional de España, en Radio 1, con toda la previa del inicio del Mundial Masculino de Fútbol. Recordamos, mañana a las 9 de la noche lo vamos a contar también, hora peninsular, con ese México-Sudáfrica. Y en baloncesto, en ese primer encuentro de la serie Barça-Laguna-Tenerife, semifinales por el título de campeón de la ACB, contundente victoria azulgrana por 100-67. Y además, que Sara ya está llegando por aquí, está preparadísima también para el Mundial, que está ansiando, pues ya que nos va a pillar muy de madrugada con los partidos, pues que comience todo, porque te va a traer esa otra cara, si no me equivoco. Lo va a decir ahora en un poquito, Juanra.
9: Hasta luego.
7: Se lo puedo preguntar.
9: A eso,
7: Sara,
9: vamos, sí,
7: ¿no?
9: Sí,
10: ahora hablamos,
7: ¿cómo
10: hablamos un poquito?
7: Que se queden, que ahora hablamos.
9: Hasta luego. Hola, Sara, otra vez.
10: Hola, Juan Ramón Lucas. Pues bien, un poco ahogada porque se me ha hecho un poco tarde y he entrado corriendo, cosa que no se debe hacer.
9: Respira tranquilamente.
10: Ay, pues nada, vamos a respirar para hablar de las redes y vamos a hablar del Papa un día más y de esos momentos virales que está dejando esa visita a nuestro país, porque amanecemos hoy con las redes llenas de instantáneas de la vigilia en Montjuïc.
11: Bajo el mismo sol, Barcelona.
10: Llegaba el Papa justo cuando Álvaro Soler estaba cantando su tema más famoso, y una vez dentro era recibido con unos castellers. Bueno, momentos que han llamado la atención, pero lo más compartido y comentado ha sido el testimonio de esta chica.
12: Mi padre intentó matar a mi madre.
10: Ella contó con voz ciertamente temblorosa su dura experiencia vital y además dejó una pregunta.
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10: Una pregunta que pone los pelos de punta y que el Papa respondió, además condenó la violencia de género. Pero bueno, esto ocurrió ya una vez empezado el acto en Barcelona, pero para llegar hasta allí, León XIV tuvo que coger un avión donde se lo pasó pipa, o al menos eso parece, a juzgar por los comentarios de los usuarios que han sacado punta algunos fragmentos del viaje como este. Una vez más bromeando sobre el fútbol, esta vez con los pilotos. Yo soy blanco, dijo el Papa en Barcelona, hay que tener cuidado de no herir susceptibilidades. Bueno, este momento queda destacado, este otro también, donde habla y saluda, ojo, a los pilotos del F-18 que le están escoltando durante el trayecto. Gracias, un gran honor, les dice y les saluda sonriente. Bueno, ha llamado mucho la atención. El Papa, ya vemos, viajó en avión, no así el resto de su comitiva, que lo hizo en tren de alta velocidad, que por supuesto recibió la pertinente bendición previa.
13: Vamos a proceder a bendecir este tren que nos va a llevar a Barcelona, a todo el episcopado español. dentro de este viaje magnífico del Papa León XIV a España.
10: Uy,
0: casi se le escapa.
10: Casi lapsus. Bueno, pues esto ha sido de lo más compartido.
14: Por la mañana café, por la tarde
10: y café seguro que está necesitando el Papa para aguantar el ritmo vertiginoso de este viaje. Esperemos que al ron no le esté dando, pero bueno, por fin se ha confirmado, hablando de Bad Bunny, el encuentro más esperado, porque sí, los memes se han hecho realidad y el pasado lunes León XIV se reunió en privado con Bad Bunny en el Bernabéu. Fue un saludo breve, parece ser que hay fotos, pero parece ser también que no se van a hacer públicas, para disgusto de muchos usuarios, claro. Por cierto, hablando del puertorriqueño y de fotos, ¿sabes de quién sí que hay? De la princesa Leonor y la infanta Sofía bailando como dos fans más con sus amigas en el concierto de Bad Bunny, ¿eh? Con un grupo de amigas, fue el pasado domingo. Por la mañana misa y por la tarde concierto. Y esperemos que Ron no hubiera tampoco. Bueno, sí, que son chicas jóvenes, yo qué sé, si les apetecía, pues hoy adelante. Bueno, seguiremos atentos a los movimientos del Papa y a su eco en las redes, pero hay más cositas. Nos vamos a Toledo, al casco viejo de la ciudad, donde Enrique ha contado en un vídeo que ha publicado el consorcio su increíble descubrimiento al reformar su casa antigua.
15: Al principio pensábamos que no había nada más allá, porque había un falso techo de escayola. Fue a hacer un agujerito, meter
10: pero
15: la cabeza
10: ahí. Había un agujerito. ¿Y detrás del agujerito?
15: Vemos que es un alfarje del siglo XVI.
10: Un alfarje del siglo XVI, ¿qué es esto? Os preguntaréis. Pues un techo artesanal de madera decorada, labrado y entrelazado, increíble. Es típico de la arquitectura mudéjar y tradicional española. El vídeo, la verdad, que es impresionante y lo mejor de todo.
15: Las maderas estaban perfectas. Una vez que se abrieron, se habían conservado estupendamente.
10: Pues eso que da para reflexionar. ¿Cuántas viviendas antiguas guardarán sin saberlo tesoros de patrimonio de incalculable valor? Pues nada, para que luego digan que con las redes no reflexionamos. Y eso nos lo decía Juan al principio, también voy a hablar de fútbol, voy a hablar de mundial, también está en redes, porque parece que la música va a estar muy presente en el campeonato y la fiesta. La FIFA ha anunciado triple ceremonia de inauguración, la primera en el Estadio Azteca con Shakira y Burna Boy, luego en Toronto, como no, con Alanis Morissette, y la tercera y última en la madrugada del viernes al sábado en el SoFi Stadium de Los Ángeles, con Katy Perry. O sea que fíjate, cartelón.
0: Su novio, tú ves, ¿no?
10: Bueno, esperemos que vaya el novio, sí.
0: Hala, hasta luego.
10: Adiós.
0: Chao. Cuídate, Sara. 7:25, 6:25 en Canarias. Sara se queda usted con la información local en las emisoras de Radio Nacional de España en estas mañanas.
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16: ¿Qué tal? Buenos días. Repasamos ya las noticias de Ceuta de hoy miércoles 10 de junio. El Comité de Dirección de la Operación Paso del Estrecho se ha reunido en Ceuta para ultimar el arranque oficial de este dispositivo el próximo lunes 15 de junio. Este año la OPE cuenta con varias novedades, entre ellas el nuevo sistema de entradas y salidas de la Unión Europea, un servicio de apoyo en los controles fronterizos y el verificador de salida que podrá utilizarse tanto para peatones como para vehículos. La Secretaria General de Protección Civil y Emergencias, Virginia Barcones, ha puesto en valor el esfuerzo que supone la Operación Paso del Estrecho.
17: Según nuestras estimaciones, va a volver a dar máximos históricos. Se prevé un incremento global de en torno al 3%, tanto en vehículos como en personas. Y como saben, el año pasado tuvimos un nuevo récord y por lo tanto vamos récord tras récord en una operación que cada año crece y por lo tanto una operación en la que cada año la coordinación entre administraciones es fundamental. 36 ediciones han perfeccionado todos esos sistemas de coordinación, pero yo creo que es un ejemplo.
16: Por otro lado, el consejero de Presidencia y Gobernación, Alberto Gaitán, ha valorado los datos de criminalidad del primer trimestre en la ciudad de Ceuta. Según datos del Ministerio del Interior, estos delitos han bajado un 8,1% con respecto al mismo periodo del año anterior. Tras el Consejo de Gobierno de este martes, el consejero ha remarcado el descenso de la criminalidad en Ceuta, que sumada a los delitos de cibercriminalidad, también supone una bajada del 3,1. Además, por cada 1.000 habitantes, este índice ha descendido un 20%. Gaitán hace un balance positivo de los números registrados en la ciudad desde el año 2019.
18: Por tanto, estos datos son positivos, como digo, en el descenso, que también, si hacemos una comparativa desde el año 2019 hasta finales del 2025, no computo este trimestre, que iría a mejorarlo como como estoy comentando, se produce de 2025 a 2019 una bajada del 32,50% en cuanto a la comparativa de criminalidad entre el año 25 y 2019.
16: Pues hablando de delitos, la Guardia Civil ha interceptado en aguas de Ceuta a un nadador que pretendía introducir 26 kilos de hachís por mar. Efectivos de la segunda compañía de Fiscal y de Fronteras, junto con el Servicio Marítimo de la Guardia Civil, han logrado detectar y detener al individuo que llevaba la droga en una mochila a la espalda. Se le acusa de una presunta comisión de un delito contra la salud pública. Y más cosas, el Ministerio de Educación ha convocado hoy a los sindicatos a una reunión del grupo de trabajo. Este encuentro se produce tras el anuncio de movilizaciones por parte de la Central Sindical Independiente y de Funcionarios. La cita se ha fijado para las 12 del mediodía y servirá para analizar la reforma de la profesión docente, entre otros asuntos. Estefanía Lara, responsable del área en CESIF, explica el objetivo de la reunión.
19: Bueno, entre otras cuestiones, esta reunión se debatirá la modificación del Real Decreto 132 del 2010, por el que se establecen los requisitos mínimos de los centros que imparten enseñanza del segundo ciclo de infantil, primaria y secundaria. Esta convocatoria, pues bueno, pone de manifiesto que el Ministerio tiene competencias nacionales sobre la educación y concretamente pues para la regulación de aspectos básicos como pueden ser, entre otras, este Real Decreto, las ratios de las etapas no obligatorias y también los requisitos mínimos de los centros.
16: Y miembros del Servicio de Extinción de Incendios de Ceuta han participado en las primeras jornadas de rescate vertical de Vizcaya. A esta cita han acudido 12 equipos de diferentes puntos del país. Se trata de una iniciativa similar a las jornadas de rescate que se desarrollan ya en Ceuta. Alfonso Conejo es el director general de Gobernación.
20: Las jornadas tienen una dinámica muy similar a las jornadas de rescate de Ceuta. Han transcurrido en dos días, donde se han realizado 4 escenarios, debiendo de ir a pie cada uno de ellos. En total han sido 12 equipos de diferentes ubicaciones del territorio español, los cuales han tenido que resolver 4 escenarios distribuidos entre las 2 ciudades citadas, Guecho y Portugalete. Estos equipos, tras desplazarse a pie entre los escenarios, disponían de 2 horas para resolver una situación similar a una posible intervención de rescate vertical, la cual desconocían hasta la llegada al lugar.
16: Pues de momento es todo, volvemos ya con todas las noticias locales, con todas las noticias de Ceuta. Será ya a las 8 menos cuarto de la mañana en esta misma sintonía. Que pasen buena mañana.
0: Son las 7:30, las 6:30 en Canarias.
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0: El fuego ha devorado ya más de 3.600 hectáreas en el incendio desatado en Villanueva de los Castillejos, en Huelva. A última hora de la noche, la Junta de Andalucía elevaba el nivel de emergencia y la UME se ha incorporado a las labores de extinción esta madrugada. Pero climatológicas. Buscamos a última hora Huelva, Guillermo García. Buenos días.
21: Buenos días. A pesar de que la perspectiva a mediodía de ayer era más optimista, el viento con rachas de más de 40 kilómetros hora volvía a complicar la situación a lo largo de la tarde. También hubo que evacuar preventivamente a 26 personas de una urbanización y 96 que ya habían sido desalojadas previamente no pudieron pasar la noche en sus domicilios. Hoy las perspectivas no son mucho mejores teniendo en cuenta las previsiones meteorológicas, en especial el comportamiento del viento. Y ante esta situación, la Junta de Andalucía activaba ayer por la noche la fase de emergencia nivel 2 y solicitaba la incorporación de la UME a los trabajos de la lucha contra las llamas. Escuchamos al consejero de Emergencia en Funciones, Antonio Sanz.
22: Pasamos a situación operativa 2 y también hemos solicitado la incorporación de la Unidad Militar de Emergencia a tareas, especialmente de fuego técnico, de maquinaria, bulldozer, diferentes autobombas de nodriza que se incorporan a las tareas de extinción de este incendio.
21: A lo largo de esta noche han estado trabajando más de 150 efectivos del Plan Infoca y se espera esta mañana la reincorporación de unos 25 medios aéreos.
0: Vamos a seguir muy pendientes de la evolución de ese incendio en esta mañana de miércoles 10 de junio en el que hay sesión de control al gobierno en el Congreso. Lara Hermoso, buenos días, Lara.
23: ¿Qué tal? Buenos días, responde Pedro Sánchez después de que trascendiera el sumario del llamado caso Leire. A buen seguro iban a volver a preguntar al presidente si mantuvo algún encuentro con la ex militante socialista porque en una de las libretas incautadas a 10 aparecía agendada una reunión con PS. Sánchez ya ha negado haberse visto con Leire. Este martes lo repetía la ministra portavoz, Elma Saiz.
24: Mire, desmentimos rotundamente cualquier encuentro del presidente Pedro Sánchez con Leire Díaz. Diez. Y desde luego el presidente nunca ha conocido, ni avalado, ni ha sido informado de las andanzas de Diez, que nunca, por cierto, hubiera tolerado.
23: Versión que sigue sin convencer al PP, Esther Muñoz, de su portavoz parlamentaria.
1: Resulta que Leire estaba en toda la trama de la cloaca y tenía acceso a instituciones del gobierno y también del Estado.
0: La investigación del caso Leire da sus primeros coletazos, mientras el juicio al hermano del presidente ya ha quedado visto para sentencia.
23: Sí, el juicio para determinar si David Sánchez ocupó una plaza creada a su medida en la Diputación de Badajoz, dirigida por el socialista Miguel Ángel Gallardo. Tanto Sánchez como Gallardo defienden su inocencia, la Fiscalía también pide la absolución, pero si el hermano del jefe del Ejecutivo rechazó hacer uso del derecho a la última palabra, sí lo ejerció Gallardo.
3: Ese juicio mediático que algunos hemos sufrido durante algo más de 2 años... y del que se pueden sentir orgullosos, ya han ganado el juicio social.
23: 4 años de cárcel pide las acusaciones populares para él, 6 para David Sánchez.
0: En Extremadura, precisamente, gesto significativo del nuevo líder de los socialistas.
23: Se estrenaba en la tribuna del Parlamento Regional Álvaro Sánchez Cotrina en el debate de presupuestos, en el que ha sorprendido con una oferta, tiende la mano al PP, si María Guardiola rompe el gobierno con Vox. Pero lo ha rechazado casi de inmediato la consejera de Hacienda, Elena Manzano.
4: Señora presidenta, esta enmienda a la totalidad puede decaer. La podemos retirar con responsabilidad. Cese inmediatamente a los consejeros de Vox. Échelos y ya tiene ustedes cuentas.
5: Tiene la desfachatez de decir que rompamos esto, que rompamos lo que han dicho los extremeños en las urnas. Tiene la desfachatez de decir que un 60% del apoyo no vale.
23: Y entre tanto, en Andalucía se han sentado Juanma Moreno por primera vez con Vox, con Manuel Gavira y sus respectivos equipos negociadores en busca de un acuerdo para desbloquear la gobernabilidad de la Junta.
0: En Castilla y León, para gobierno de coalición entre PP y Vox, Alfonso Fernández Mañueco fue investido ayer como presidente y hace suyo el concepto de la prioridad nacional. Valladolid, José Manuel Aro, buenos días.
6: Buenos días. Alfonso Fernández Mañueco tomará posesión como presidente de la Junta mañana jueves en las Cortes. Lo hará por tercera vez, la segunda con Vox, y tras ser investido, como decías, este miércoles en esta misma Cámara, donde defendió las posiciones de los de Abascal en materia de inmigración como la prioridad nacional.
25: Son unos criterios que se vienen aplicando de muy diferentes ámbitos en todos los territorios de España desde hace ya mucho tiempo y por administraciones de muy distinto signo.
6: El futuro vicepresidente de Vox, Carlos Pollán, aseguró que se opondrán a cualquier mecanismo de reparto de inmigrantes ilegales.
26: No importa si son mayores o menores de edad. Respecto a estos últimos, lo tenemos claro. No queremos más menas en Castilla y León.
6: El portavoz socialista Carlos Martínez describió este pacto PP-Vox como un acuerdo de sumisión a los postulados de la extrema derecha.
27: Cuanto más hablaba esta mañana, más desaparecía el Partido Popular como partido de Estado y más energía.
6: Martínez escenificó sobre la tribuna lo que se ha dado por llamar el pacto del Gurruño, recordando así el momento en el que Mañueco arrugó las propuestas de Vox para negociar los presupuestos de 2026.
0: La vicepresidenta valenciana Susana Camarero declara hoy ante la jueza de Catarroja que investiga la gestión política de la DANA.
23: Es la primera de las integrantes del Consell que presidía Carlos Mazón que responderá a las preguntas de la jueza Nuria Ruiz Tobarra. Camarero era la responsable de las residencias de ancianos el día de la tragedia y aquella tarde abandonó la reunión del CECOPI tras 40 minutos conectada para marcharse a una entrega de premios.
0: Una profesora de Jaén ha sido detenida por agresión sexual a un alumno. La docente de 35 años ha asegurado que mantiene una relación sentimental con el chico que tiene 15. En España eso es ilegal. Jaén, Claudia Torregrosa, buenos días.
28: Buenos días, así es. Tras pasar por el juzgado, la docente ha sido puesta a libertad con cargos y con una orden de alejamiento del menor. También ha sido apartada de la docencia. Carolina García es la portavoz de la Policía Nacional.
29: El instituto activó sus protocolos internos y apartó a la docente de la enseñanza directa con el menor. Tras las pesquisas de la unidad de atención a la familia y mujer, la profesora fue detenida y puesta a disposición judicial. La autoridad judicial ha decretado su libertad provisional sin fianza y le ha impuesto medidas de alejamiento y prohibición de comunicación con el menor.
28: Al parecer, la relación comenzó cuando el menor tan solo tenía 14 años. La denuncia partió de su padre, quien ha denunciado los hechos en la unidad de atención a la familia y la mujer después de observar comportamientos extraños en su hijo, quien se encontraba en un estado de nerviosismo y aislamiento. Empezó a dormir fuera de casa con mucha frecuencia, dejó las extraescolares e incluso recibía regalos no acordes a su poder adquisitivo. El padre reconoció la voz de la profesora las llamadas por teléfono que le hacía a su hijo, también a altas horas de la madrugada.
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0: Estados Unidos e Irán intercambian ataques en el Golfo Pérsico.
23: Cada vez es más difícil hablar de una tregua o un alto el fuego. Washington ha lanzado 3 oleadas de ataques sobre el sur de Irán, cerca del estrecho de Hormuz, dañando una torre de telecomunicaciones y destruyendo 2 depósitos de agua. Y Teherán ha respondido lanzando drones y misiles balísticos sobre 3 bases estadounidenses de Bahrein, Kuwait y Jordania. Ha sido el propio Trump el que ha avanzado la reanudación de las hostilidades después de que ayer fuera derribado un helicóptero estadounidense cerca de Hormuz. Los 2 pilotos fueron rescatados en perfecto estado.
0: La NASA ya ha elegido a los 4 astronautas que formarán parte de la misión Artemis 3.
23: Y entre ellos, por primera vez, un miembro de la ESA, de la Agencia Espacial Europea, el italiano Luca Parmitano, que ejercerá como piloto.
7: When I heard that I've been assigned as the pilot for the Artemis 3 mission,
23: dice que cuando se enteró de que había sido elegido como piloto de la misión, se sintió tremendamente afortunado, también abrumado y muy emocionado. La NASA prevé lanzar esa misión el año próximo, en 2027, e incluirá ensayos de acoplamiento en órbita terrestre para probar los módulos de aterrizaje desarrollados por las empresas privadas SpaceX y Blue Origin.
0: Y una canción, Lara, para esta mañana de miércoles ya.
23: Mira, un poquito de nostalgia, con un grupo catalán que a mí me gustaba mucho, pero que dejó de tocar hace más de una década, se llamaban Standstill.
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23: Lo he dicho como raro, ¿no? Standstill. Es que se pronuncia difícil.
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23: Bueno, eran son catalanes porque todos sus integrantes siguen siendo nombres fundamentales de la escena indie española: Enric Montefusco, Ricky Lavado, Piti Elvira y el genial Ricky Falner.
8: Y muy graciosamente.
23: Así que esta canción súper ñoña, pero que me encanta, que se titula Cuando ella toca el piano, va a nuestra lista de Spotify a las mañanas musicales.
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0: Gracias, Lara.
23: Hasta luego, Lucas.
0: Hasta luego.
8: Tiene un segundo para Robbie, el perro más feo del mundo.
0: Y a Barcelona nos vamos, a Cataluña, precisamente, donde sigue la visita del Papa. Segunda parada del viaje apostólico y la primera cita en la agenda de hoy es más que significativa. Visita a la cárcel de Briansuno, donde la mayoría de reclusas son mujeres. Se trata de la primera visita de un pontífice a una prisión española en la que participarán 80 personas. Ahí está yo todo preparado. Lo ha comprobado una compañera de Radio Nacional de España en Barcelona, Clara Untañón.
9: En la puerta de Briansú ondea la bandera amarilla y blanca del Vaticano. En el interior una brigada trabaja y pinta los accesos, las barandillas y el teatro en motivo de la visita. La primera de un pontífice a una prisión española. Las protagonistas de este acto serán las internas, especialmente dos, Montserrat López y Josefina Inocencio, seleccionadas por el sacerdote penitenciario para dirigirse al Santo Padre.
10: Esto pasa una vez en la vida y me ha tocado y estoy súper contenta y orgullosa. Porque es más fácil que te toque la lotería a que puedas hablar con el padre.
11: Porque eso es una cosa, una experiencia religiosa.
9: Las internas no podrán vestir de blanco en el acto, que será breve, de unos 20 minutos, en el que asistirán 80 reclusos, hombres y mujeres de Briansk y de la prisión de Barras, todos ellos habituales de las misas de fin de semana, como explica el padre Jesús Bell.
12: Jamás le preguntamos a la persona por qué está en el centro penitenciario, pero los delitos le corresponden al juez y nosotros venimos a encontrarnos con las personas.
9: Los presos recibirán al Santo Padre con un canto y lo obsequiarán con un plato de cerámica con el símbolo de la libertad y la esperanza. Desde que se hizo oficial la visita, el ambiente en el centro, donde viven más de 1000 reclusos, está revolucionado.
13: Es emocionante por esto, porque viene a una prisión y es que es el Papa, es que es muy fuerte, la verdad.
9: Una visita, cuenta el conseller de Justicia Ramón Espadaler, que responde al interés expreso del Vaticano en las prisiones de mujeres.
12: Quien mostró el interés por las cárceles y conocedor de que el gobierno de Cataluña tenía la competencia de las cárceles catalanas.
9: Según la dirección, 60 funcionarios extras trabajarán el día de la visita para garantizar la seguridad y el funcionamiento normal del centro.
0: Y en este punto, el contrapunto con Eva Baroja. Buenos días, Eva.
14: Buenos días, Juan Ramón. Feliz miércoles.
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14: El compañero de trabajo con el que eres incapaz de discutir sobre fútbol o política, el tuitero irreverente que miente más que habla, o la amiga que critica gratuitamente a todo el mundo en función únicamente de sus propios prejuicios, comparten algo. Les une... el amor por el sectarismo.
15: Yo no tengo la culpa.
14: Precisamente esta semana el sectarismo ha sido el invitado sorpresa de la visita del Papa. Ha hecho acto de presencia para criticar a los artistas que han decidido aceptar la invitación de cantar delante del sumo pontífice, como si hacerlo fuese el mayor pecado de sus carreras, como si por prestarse a ello asumiesen automáticamente todos los postulados y posicionamientos de la Iglesia Católica.
15: Soy así.
14: Una de las más damnificadas ha sido Rosalén. La cantautora manchega, hija de un sacerdote secularizado tras 10 años dando misa por enamorarse de su madre, ha tenido que salir a dar explicaciones ante los comentarios negativos que la acusaban de incoherencia, de falta de pureza o de apuntarse a todos los saraos, también al del Papa. Pero creo que quienes la critican se olvidan de que por tener una nómina en una determinada empresa no tienes por qué compartir toda su filosofía corporativa, que por trabajar en un determinado medio de comunicación no tienes por qué estar de acuerdo con toda su línea editorial, o que por militar en un determinado partido no tienes por qué seguir a pies juntillas todo su argumentario. Así que tocar en un evento histórico en España como está siendo la visita de León XIV no resta importancia a temas polémicos que rodean a la institución, como los abusos sexuales en la Iglesia o su postura hacia el aborto, la eutanasia o el matrimonio homosexual. Ni debería cuestionar tampoco el compromiso y la trayectoria de quienes han decidido formar parte activa de estos actos. Criticar especialmente a los artistas progresistas por deleitar con sus canciones al Papa y a los creyentes allí reunidos y además exigirles esa pureza moral es profundamente injusto. Porque todos deberíamos tener el derecho y la libertad de ir y estar donde consideremos, seamos progresistas o conservadores, sin tener que justificarnos constantemente por ello. La fe no tiene color político. La Iglesia es diversidad, es la teología de la liberación, los voluntarios dando su vida en zonas de guerra o mi abuela rezando por mí. La Iglesia es también, como Rosalén contó, cuando su padre revisaba los derechos laborales en la vendimia y dirigía obras de teatro, coros de música o liguillas de fútbol entre los pueblos de la sierra. Y es que quizás Rosalén es más coherente con los principios de amor al prójimo, solidaridad y antibelicismo que muchos ultracatólicos o infantas que piden al Papa rosarios de regalo para los hijos que faltan. Rosalén canta a la vez contra el intento de desahucio de Mari Carmen y delante del Papa. Y eso a mí me emociona, porque es meterle un gol al sectarismo. Pero total, ¿a quién le importa? Hasta mañana, Juan Ramón. Que tengáis un buen día.
1: Hasta mañana, Eva. Gracias. Menos cuarto, a las 8, a las 7 en Canarias. Ahora se queda usted con las compañeras, los compañeros de las territoriales de Radio Nacional de España.
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3: Un saludo, buenos días. Repasamos ya las noticias de Ceuta. Hoy miércoles 10 de junio lo hacemos con Josué Carrizo en el control técnico. Titulares. El comité de dirección de la operación Paso del Estrecho ultima en Ceuta los detalles de este dispositivo que arrancará el próximo lunes. Este año se contará con un servicio de apoyo en los controles fronterizos.
16: El gobierno local valora los datos de criminalidad del primer trimestre del año en Ceuta. Destaca un descenso del 3% respecto al año pasado frente a la subida del 1% que se ha producido en el resto del país.
3: El Ministerio de Educación ha convocado hoy a los sindicatos a una reunión del grupo de trabajo. Este encuentro se produce tras el anuncio de movilizaciones por parte de CESIF.
16: Y en deportes, la Federación de Baloncesto hace un balance positivo del torneo 3x3 Streetball, una cita en la que han participado jugadores de todas las edades para cerrar la temporada.
3: Y en cuanto al tiempo, Agencia Estatal de Meteorología, Noelia García, buenos días.
17: Buenos días. Hoy miércoles bajan las temperaturas en Ceuta. La máxima prevista será de 24 grados. Hoy en general predominará el cielo variable con claros y nubes bajas. Sopla viento flojo de levante, aumentando a moderado. En cuanto al estado del mar, viento del este de fuerza 4 con marejada disminuyendo a marejadilla. Es una información de AEMET.
3: Pues ahora mismo tenemos 19 grados en el exterior de nuestros estudios aquí en Real 90. El comité de dirección de la operación Paso del Estrecho se ha reunido en Ceuta para ultimar el arranque oficial de este dispositivo el próximo lunes, día 15 de junio. Este año, la OPE cuenta con varias novedades. Más detalles con José Real.
16: Entre ellas se encuentran el nuevo sistema de entradas y salidas de la Unión Europea, un servicio de apoyo en los controles fronterizos y el verificador de salida que podrá utilizarse tanto para peatones como para vehículos. La secretaria general de Protección Civil y Emergencias, Virginia Barcones, que permanecerá en la ciudad durante los próximos tres días para tratar diferentes asuntos con la ciudad autónoma, ha querido poner en valor el esfuerzo que supone la operación Paso del Estrecho.
4: Según nuestras estimaciones, va a volver a dar máximos históricos. Se prevé un incremento global de en torno al 3%, tanto en vehículos como en personas. Y como saben, el año pasado tuvimos un nuevo récord y por lo tanto vamos récord tras récord en una operación que cada año crece y por lo tanto una operación en la que cada año la coordinación entre administraciones es fundamental. 36 ediciones han perfeccionado todos esos sistemas de coordinación, pero yo creo que es un ejemplo.
16: Virginia Barcones ha destacado que este operativo supone un ejemplo de coordinación entre las diferentes administraciones.
4: Entre la administración local, entre la administración autonómica y entre la administración general del Estado, donde participan 9 ministerios, donde participan 18 organismos del Estado y donde todo fluye a la perfección para que nuestro país gestione el mayor tránsito de personas y de vehículos de Europa, el mayor tránsito de personas y de vehículos entre dos continentes y de los mayores del mundo.
16: La secretaria general de Protección Civil y Emergencias también ha puesto en valor la disposición del Reino de Marruecos en este asunto y la colaboración con sus medios.
4: Una colaboración leal entre dos países que son hermanos, que son vecinos, que tienen muchos intereses en común, la operación Paso del Estrecho, uno entre ellos. Ya tuvimos ocasión de trasladarnos a Marruecos para realizar la reunión bilateral, una reunión bilateral que se ha sucedido de más reuniones, tanto online como de manera presencial, para garantizar que esta operación Paso del Estrecho se va a desarrollar con absoluta y plena normalidad.
16: Pues el Gobierno de la Nación ha reforzado efectivos para que cualquier eventualidad se solvente de manera inmediata.
3: Y el consejero de Presidencia y Gobernación, Alberto Gaitán, ha valorado los datos de criminalidad del primer trimestre en la ciudad de Ceuta. Según datos del Ministerio del Interior, estos delitos han bajado un 8,1% con respecto al mismo periodo del año anterior.
16: Tras el Consejo de Gobierno de este martes, el consejero ha remarcado este descenso de la criminalidad en Ceuta, que sumada a los delitos de cibercriminalidad, también supone una bajada del 3,1. Además, por cada 1.000 habitantes, este índice ha bajado un 20%. Gaitán hace un balance positivo de los números registrados en la ciudad desde el año 2019.
5: Por tanto, estos datos son positivos, como digo, en el descenso, que también, si hacemos una comparativa desde el año 2019 hasta finales del 2025, no computo este trimestre, que iría a mejorarlo, como estoy comentando, se produce de 2025 a 2019 una bajada del 32%. 50% en cuanto a la comparativa de criminalidad entre el año 25 y 2019.
16: Por otro lado, sobre la situación de los menores no acompañados, Alberto Gaitán ha anunciado que desde septiembre se ha trasladado a un total de 550 menores a otras comunidades autónomas, un hecho que asegura ha aliviado la situación en los centros de acogida, que venían de una sobreocupación de un 2000%.
5: Esto ha aliviado de manera significativa la situación de sobreocupación que tenía la ciudad de Ceuta. No obstante, seguimos en una situación de sobreocupación del 589%. Veníamos en aquel momento de una sobreocupación del 2000% y ahora, como digo, estamos en un 589%. Por tanto, siguen siendo cifras muy elevadas en cuanto a la ocupación de los sistemas de protección a la infancia y adolescencia de la ciudad de Ceuta.
16: En lo que va de año han accedido a Ceuta de forma irregular 331 jóvenes no acompañados. En cuanto a las obras de construcción del nuevo centro de menores, Gaitán asegura que siguen avanzando, pero que la borrasca de principios de año obligó a paralizar el trabajo. Además, a esto se suma la complejidad, dice el consejero, de tener que tratar de forma manual la parte de la obra que se va a conservar. La previsión es que el centro esté terminado para los primeros meses del año que viene.
3: Y otro asunto... Y otro asunto, la Guardia Civil ha interceptado en aguas de Ceuta a un nadador que pretendía introducir 26 kilos de hachís por mar. Efectivos de la segunda compañía fiscal y de fronteras, junto con el Servicio Marítimo de la Guardia Civil, han logrado detectar y detener al individuo.
16: Los agentes avistaron al hombre en la madrugada de ayer, martes, a través de los sistemas de vigilancia de cámara térmica ubicados en el espigón del Tarajal. El nadador avanzaba en el agua procedente de Marruecos hacia la costa de Ceuta. De inmediato avisaron a las patrullas terrestres y se coordinaron con el servicio marítimo y con los componentes del ejército marroquí para optimizar el control perimetral. El hombre llevaba una mochila a la espalda en la que se halló la droga. Ha sido detenido como presunto autor de un delito contra la salud pública. Las diligencias policiales, junto con el detenido y los efectos incautados, han pasado a disposición del juzgado de primera instancia e instrucción de Ceuta.
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3: El Ministerio de Educación ha convocado hoy a los sindicatos a una reunión del grupo de trabajo. Este encuentro se produce tras el anuncio de movilizaciones por parte de la Central Sindical Independiente de Funcionarios.
16: La cita se ha fijado para las 12 del mediodía y va a servir para analizar la reforma de la profesión docente, entre otros asuntos. Estefanía Lara, responsable del área ENCESIF, explica el objetivo.
6: Bueno, entre otras cuestiones, esta reunión se debatirá la modificación del Real Decreto 132 del 2010, por el que se establecen los requisitos mínimos de los centros que imparten enseñanza del segundo ciclo de infantil, primaria y secundaria. Esta convocatoria, pues bueno, pone de manifiesto que el Ministerio tiene competencias nacionales sobre la educación y concretamente pues para la regulación de aspectos básicos como pueden ser, entre otras, este Real Decreto, las ratios de las etapas no obligatorias y también los requisitos mínimos de los centros.
16: CESIF considera que es el momento de abordar la modificación de dicha norma de forma global, incluyendo cuestiones básicas como la mejora de las infraestructuras y equipamientos de los centros. El sindicato señala que la reunión de mañana con el Ministerio se produce tras el anuncio de movilizaciones por parte de la Central Sindical Independiente y de Funcionarios.
6: Sí, bueno, tras analizar los documentos de trabajo que han remitido el Ministerio de Educación y teniendo en cuenta pues este carácter de la convocatoria, que es un grupo de trabajo y no una mesa de negociación, pues CESIF considera que la negociación continúa sin avanzar en cuestiones básicas que requieren un trabajo continuo entre el Ministerio y las ciudades autónomas de Ceuta y Melilla.
16: La responsable de Educación de CESIF en Ceuta apunta que su sindicato aprovechará este encuentro para plantear al Ministerio sus reivindicaciones educativas.
6: En primer lugar, la puesta en marcha de una vez por todas del Pacto de Estado por la Educación, que permite así reformar el sistema educativo público y también adaptarlo de manera estable a todas las necesidades actuales que la sociedad española y en nuestro caso en la sociedad ceutí, pues necesita. Esta propuesta incluye medidas como es el incremento progresivo de la inversión hasta alcanzar el 7% del PIB, la reducción efectiva de las ratios de aula, creando pues numerosas plazas estructurales permanentes y, por supuesto, la reducción de la interinidad docente, que tenemos unas ratios hasta el 30% para reducirla a un 8%.
16: CESIF también exige la puesta en marcha de un plan nacional de equiparación retributiva a docentes, el refuerzo de la formación profesional pública o el establecimiento de una prueba única de acceso a la universidad, entre otras.
3: Y miembros del Servicio de Extinción de Incendios de Ceuta, en colaboración con bomberos de Jaén, han participado en las primeras jornadas de rescate vertical de Vizcaya.
16: A esta cita, que se ha celebrado en los términos municipales de Guecho y Portugalete, han acudido 12 equipos de diferentes puntos del país. Se trata de una iniciativa similar a las jornadas de rescate que se desarrollan en Ceuta. Alfonso Conejo es director general de Gobernación.
18: Las jornadas tienen una dinámica muy similar a las jornadas de rescate de Ceuta. Han transcurrido en dos días, donde se han realizado 4 escenarios, debiendo de ir a pie cada uno de ellos. En total han sido 12 equipos de diferentes ubicaciones del territorio español, los cuales han tenido que resolver 4 escenarios distribuidos entre las dos ciudades citadas, Guecho y Portugalete. Estos equipos, tras desplazarse a pie entre los escenarios, disponían de 2 horas para resolver una situación similar a una posible intervención de rescate vertical, la cual desconocían hasta la llegada al lugar.
16: Las jornadas de rescate vertical de Vizcaya se han desarrollado durante 2 días. El primero, tras la recepción de los participantes, comenzaban los ejercicios prácticos. Y al segundo, cada equipo tenía que resolver un supuesto práctico.
18: Las jornadas han consistido en una recepción el primer día, inaugurada por los alcaldes de los dos municipios citados, así como los directores generales, para después comenzar con una gincana y unos ejercicios prácticos de bomberos, donde resuelven despliegues de mangueras, de interpretación de cámaras térmicas, de montaje y desmontaje de nudos, así como otras pruebas de manera muy lúdica, mientras los sponsors diferentes exponían sus materiales. Ya en el segundo día, las jornadas continuaban con la ejecución de cuatro escenarios ubicados en entornos muy emblemáticos de las ciudades, donde cada equipo se ponía a prueba en la resolución del supuesto práctico que les tocara.
16: Pues Alfonso Conejo señala que la participación de los bomberos de Ceuta en esta iniciativa contribuye a mejorar sobre todo su formación y destreza ante este tipo de situaciones.
3: Y vamos ya con la información deportiva. Hablamos de baloncesto porque la Federación de Ceuta ha celebrado el torneo 3x3 Street Ball, una cita que ha vuelto a reunir a jugadores de todas las edades en el Parque Urbano Juan Carlos I para poner el broche final a esta temporada.
16: El evento ha congregado a decenas de equipos y jugadores de todas las categorías, desde los más pequeños hasta los mayores. El presidente de la Federación, Jorge Molinari, ha destacado la gran respuesta obtenida en esta edición y el ambiente festivo que se vivió durante toda la jornada, a pesar de coincidir el mismo día con otros actos importantes en la ciudad.
18: Una vez más se pone de manifiesto la integración en el sistema de competiciones nacionales del Servicio de Extinción de Incendio y Salvamento de Ceuta.
19: La participación en principio ha sido buena, teniendo en cuenta la fecha, el calor que hacía y que coincidía también con el Corpus y demás, ¿no? Vamos, en principio han participado en lo que es la competición 3x3 desde las edades más pequeñas hasta los mayores de, hasta los seniors, los mayores de 16 años.
16: El torneo está cada vez más consolidado dentro del calendario deportivo local y permite disfrutar de una modalidad más dinámica y espectacular del baloncesto, con varios partidos simultáneos y una gran afluencia de público durante toda la jornada. Todo a pesar de que no se pudo celebrar en el polideportivo Antonio Campoamor por encontrarse en obras.
19: Lo que hay que tener en cuenta es que normalmente esta actividad la hacemos en el pabellón del polideportivo Campoamor. Lo que pasa es que está en obra y hemos tenido que trasladar a la marina, ¿no? Sí, es verdad que seguramente, ¿no?, si lo hubiéramos hecho este tipo de competición aquí en el polideportivo Campoamor, la participación seguramente hubiera sido algo mayor.
16: Bueno, pues desde la Federación hacen un balance muy positivo de la actividad y destacan que el streetball se ha convertido en una herramienta para fomentar la convivencia, promocionar el baloncesto base y reunir cada año a buena parte de la familia también del baloncesto ceutí en un mismo escenario.
3: Pues de momento es todo lo que teníamos que contarles con la información deportiva. Ponemos el punto final. Recuerden que volvemos con las noticias de ámbito local. Será a partir de las 9:15 por Radio 5. Que pasen buen día.

0: Son las 8, las 7 en Canarias.
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0: ¿Qué tal? Muy buenos días de miércoles 10 de junio. Hoy vamos a tener oportunidad de comprobar la influencia del Papa en ese Congreso de los Diputados que le regaló el histórico aplauso de reconocimiento de más de 7 minutos. Hoy vamos a saber si le harán caso. No sé si se acuerda usted.
2: La pluralidad política no debería degenerar en descalificación permanente del adversario.
0: Aunque he de reconocerle, amiga, amigo oyente, que esto no deja de ser sino una aproximación intencionadamente escéptica a la sesión de control al gobierno que hoy a las 9 arrancará con las habituales llamaradas verbales. Vamos, que o mucho me equivoco, la pluralidad política volverá a denegar, a degenerar, a negar al Papa y a degenerar en descalificación. ¿Para qué romper tradiciones? Más aún cuando la oposición marcará el debate con la herida abierta del caso Leire Díez.
3: Resulta que Leire estaba en toda la trama de la cloaca y tenía acceso a instituciones del gobierno y también del Estado. De la misma forma que vimos a Ábalos decir que no sabía nada de Koldo en los pasillos de este Parlamento, de la misma forma que hemos visto a Santos Cerdán decir que era inocente un día antes de conocer su sumario, hemos visto a Cristina Narbona decir que estaba completamente sorprendida y que apenas conocía a Leire.
0: Esther Muñoz anticipa, la portavoz del PP en el Parlamento, anticipa lo que hoy en el Congreso, anticipa lo que hoy viviremos en esta Cámara, en la Cámara Baja. Aquí el Gobierno no tiene otra salida que la del gato acosado, defenderse, si es posible, huyendo. Elma Saiz, portavoz.
4: Mire, desmentimos rotundamente cualquier encuentro del presidente Pedro Sánchez con Leire Díaz. Y desde luego el presidente nunca ha conocido, ni avalado, ni ha sido informado de las andanzas de Díez, que nunca, por cierto, hubiera tolerado.
0: ¿Cabe esperar que la paz reine entre sus señorías si el mensaje del Papa cale en ánimos y estrategia? Pues no. Quizá cabe pensar a día de hoy que los aplausos pues fueron un formalismo en el que acaso algunos reconocieron el vigor del discurso, desde luego su profundidad intelectual, pero nada más, ni convencidos, ni concernidos, ni siquiera críticos con palabras que no casaban con sus propias posiciones. Pero bueno, ya hemos comentado esto ampliamente días atrás. Hoy en el programa, a eso de las 9, en las mañanas, vamos a traer la prueba del algodón. Mientras el Papa sigue su visita pastoral, este miércoles toca ceremonia de altura en la Sagrada Familia, con bendición de la cruz, que el presidente Illa, el presidente de la Generalitat, pone en valor.
5: Una obra, para que no la haya visto, que deslumbra, ¿no? El exterior es impresionante y el interior todavía más, ¿no? El juego de luces, la majestuosidad. ¿Cómo una mente humana ha podido concebir un edificio de estas características y esta genialidad, ¿no? Eso es lo que veremos, ¿no? Yo creo además que va a ser una ceremonia muy bonita y bueno, y es un símbolo de esta Barcelona y de esta Cataluña abiertas al mundo, ¿no? Con vocación de excelencia y con vocación de universalidad, ¿no?
0: El Papa está utilizando el catalán en bastantes, yo creo que en la mayoría de sus intervenciones, y no abandona las cuestiones sociales tampoco. Ayer habló de la violencia contra la mujer, evidentemente para condenarla, e instó a incluir en el sistema de salud pública la salud mental, lo que calificó como ese malestar invisible y generalizado que afecta a los jóvenes.
2: Necesita un sistema sanitario que inclogui entre las seves prioritats aquest malestar invisible i generalitzat que afecta també als joves.
0: Y este sonido del incendio el incendio en Villanueva de los Castillejos, en Huelva, que sigue vivo y ha consumido cerca de 4.000 hectáreas, ha obligado al desalojo de viviendas en algunas urbanizaciones. Vamos hasta Huelva. Situación ahora mismo, Guillermo García. Buenos días, Guillermo.
6: Buenos días. Pues el viento, rachas de más de 40 kilómetros hora, reactivó varios focos ayer por la tarde y el incendio se complicó. Hubo que evacuar preventivamente a 26 personas de una urbanización y casi un centenar no pudieron pasar la noche en sus domicilios. Hoy las perspectivas no son mucho mejores debido al comportamiento del viento que se espera ante esta situación. La Junta de Andalucía activaba ayer por la noche la fase de emergencia nivel 2 y solicitaba la incorporación de la UME a los trabajos de lucha contra las llamas, que de madrugada partía hacia Huelva. Escuchamos al consejero de Emergencia en Funciones, Antonio Sanz.
7: Pasamos a situación operativa 2 y también hemos solicitado la incorporación de la Unidad Militar de Emergencia a tareas, especialmente de fuego técnico, de maquinaria, bulldozer, diferentes autobombas de nodriza que se incorporan a las tareas de extinción de de este incendio.
6: A lo largo de esta noche han estado trabajando más de 150 efectivos del Plan Infoca. Ayer el perímetro afectado ya superaba las 3.600 hectáreas.
0: Bueno, gracias Guillermo, lo seguimos naturalmente con atención. Y del mundo, solo una nota, que no es menor. Otra vez se cierne sobre Oriente Próximo la amenaza de guerra abierta. Desde que arrancó el alto el fuego en abril no se había producido un intercambio entre Estados Unidos e Irán como el de las últimas horas. Al menos 4 misiles balísticos y un número importante de drones lanzados sobre bases estadounidenses en Bahrein, Kuwait y también sobre territorio de Jordania. La Guardia Revolucionaria iraní dice que estos ataques son represalia por las agresiones perpetradas en las últimas horas por Estados Unidos, acciones que Washington justifica como respuesta al derribo de un helicóptero norteamericano. Son las 8:05 en Canarias, una hora menos. Y el día tiene otras noticias que repasamos en titulares con Lara Hermoso y Juan Antonio Aparicio.
8: Crisis en Movimiento Sumar, el partido fundado por Yolanda Díaz hace 3 años, a un mes de la asamblea que debe renovar la dirección. Su secretaria de organización, Laura Moreno, abandona la formación y acusa a la coordinadora Lara Hernández de acoso.
9: Lo ha hecho en una carta a la dirección de la formación en la que ha desvelado una denuncia interna por presunto acoso laboral contra 5 miembros del partido, algo que niegan desde el entorno de Hernández, donde lo enmarcan en una operación política para suceder después de que Yolanda Díaz anunciara que no repetiría como candidata. No descartan, de hecho, acudir a la justicia. Todo, como decías, a un mes de la asamblea, mientras que su portavoz en el Congreso, Verónica Barbero, no descarta presentarse, lo decía en estos micrófonos, para liderar el movimiento.
8: Los trabajadores de Nissan en Cataluña se concentran hoy frente a la Dirección General de Relaciones Laborales de la Generalitat y lo hacen para rechazar el ERE en la compañía, una protesta que coincide con la última reunión del periodo de consultas del expediente.
9: Los sindicatos exigen alternativas laborales para los 211 trabajadores afectados por el ERE presentado por el fabricante de automóviles. También acusan a la marca japonesa de impulsar un proceso de desmantelamiento de su actividad en Cataluña. Juan Carlos Yepes, representante del sindicato UGT.
10: La empresa podrá decir que esto no es un cierre, pero al final lo que estamos haciendo es una deslocalización y parte del trabajo se lo van a llevar al almacén de Europa, con lo cual que tenemos en Holanda.
9: Además defienden que el objetivo de la negociación debe ser preservar el empleo.
8: Hoy hay reunión del Consejo Interterritorial de Salud, encuentro en el que el Ministerio de Sanidad abordará con las comunidades el estatuto marco para la profesión que los médicos de todo el país continúan rechazando.
9: Y que también rechazan algunas comunidades. La ministra Mónica García espera que las autonomías se posicionen sobre las reivindicaciones de los médicos que esta norma no puede recoger porque son de competencia autonómica. ¿La escuchamos?
11: Las comunidades autónomas tienen ahora mismo la llave para eliminar esas huelgas. Desde el Ministerio de Sanidad hemos hecho todo lo que el marco jurídico de un estatuto va a

0: Vicky López marcó 2 goles, abrió el marcador en el minuto 5 y después marcó también el cuarto.
1: Bueno, contenta por el partido, porque ha sido un resultado pues abultado. Esta vez han entrado muchos goles, igual que contra Inglaterra. Contenta con la actuación del equipo y pues a Brasil.
0: Bueno, estaremos en Brasil el próximo verano defendiendo el título y eso es algo muy meritorio, como digo. La masculina hoy tiene jornada de descanso tras volver del amistoso de Puebla ante Perú. Hoy es día de sesión de fotos y en 36 horas aproximadamente arrancará el Mundial con el partido entre una de las anfitrionas, México, ante Sudáfrica. Eso es el grupo A, que lo completan República Checa y Corea del Sur. España debuta el lunes, por si alguien no lo sabía, ante Cabo Verde en Atlanta a las 6 de la tarde. Buena hora. Y además, la fase de ascenso a Primera División está bonita. Ayer el Almería consiguió la clasificación para la final. Tras remontar al Castellón, los Orelluts vendieron cara a su piel, aunque salían con la obligación de remontar a domicilio, lo consiguieron por momentos, pero 2 goles del 80 al 94 dieron a los almerienses la posibilidad de luchar por la última plaza que queda libre en Primera División. Y parece que va a ser entre dos equipos andaluces, porque hoy se decide la otra plaza y parte con ventaja el Málaga, que venció en Gran Canaria a Las Palmas por 1-0. Ventaja corta, pero la Rosaleda dictará sentencia esta noche a partir de las 9. Pero no podíamos hablar solamente de deporte. Ayer el Real Madrid emitió un comunicado en el que anunciaba que había hecho la oferta por ese jugador de los 150 millones de Champions y que no es de la Premier. Y ha sido Julián Álvarez, el jugador del Atlético de Madrid. La respuesta del club rojiblanco no se ha hecho esperar. Eso fue en redes sociales. Tiraron de ironía, entre otras cosas, diciendo que les hacía tanta gracia como el Barcelona. Y los azulgrana, metidos de lleno en esta vorágine, anunciaron ayer que tomarán medidas contra el Real Madrid. Este es Rafa Yuste, presidente todavía en funciones del club azulgrana.
2: Bueno, presidente del Real Madrid, con una rueda de prensa dantesca.
3: Cuando el presidente del Real Madrid, en una rueda de prensa dantesca, que para mí fue un bochorno, que no merece decirlo un presidente de un club, nos acusó al nombre del Barça y a este escudo, no lo mancha nadie. Escuchen ustedes, ¿creen que nos pueden amenazar diciendo que enviarán 500 folios? No sé este señor qué se ha pensado. No sé qué se ha pensado. En fin, ya nos veremos en los juzgados y ojalá tengan lo que se merecen.
0: La verdad es que pensando también en el jugador, en Julián Álvarez, no es una situación agradable ahora que van a empezar el Mundial y son una de las favoritas, así que esperemos o esperaremos a ver si emite algún comunicado en las próximas horas diciendo dónde quiere jugar.
4: Gracias, Dani.
0: A ti, buen día.
4: Hasta luego. 8 y 10.
5: En Canarias, una hora menos, Jacob Petrus. Situación, previsiones. Buenos días, Jacob.
6: Buenos días. Hay novedades importantes de cara a las próximas jornadas en España. Por un lado, porque las temperaturas subirán y el calor será intenso. Este fin de semana rozando los 40 grados en algunos puntos del oeste peninsular. Y también porque una vaguada de aire frío muy probablemente se convierta en una dana y durante el fin de semana favorezca la formación de tormentas fuertes en el centro y en el oeste peninsular. Hoy miércoles, en cambio, solo esperamos algunos chaparrones tormentosos en puntos de los Pirineos y al sur de la Ibérica, en una jornada a la que veremos bastantes nubes de evolución en zonas de montaña y sobre todo cielos muy nublados otra vez al norte de Galicia y en la cornisa cantábrica. En estas áreas podríamos registrar algunas lluvias o algún chubasco muy débil. En toda la vertiente mediterránea, bastantes nubes de tipo bajo penetrando hacia la meseta sur, siendo compactas en el estrecho y en el mar de Alborán, así como al norte de las Islas Canarias, donde los vientos alisios continuarán soplando con fuerza. Hoy de momento con temperaturas que solo suben por el oeste peninsular hasta 38 grados en el Valle del Guadalquivir, pero bajan en la mitad oriental, en el centro y en el sur. Ciudades como Valencia o Zaragoza hoy a duras penas alcanzarán los 25 grados a mediodía.
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5: Tras el paso del Papa por el Congreso, donde pidió combatir la polarización y recordó a nuestros políticos su obligación de buscar el bien común, hoy hay sesión de control al Gobierno y veremos si sus palabras han calado realmente o vuelve la crispación. Sandra Gallardo, buenos días, Sandra.

0: Hola, buenos días.
1: Porque hoy es también el primer pleno tras conocerse parte del sumario del caso Leire y esto previsiblemente pues va a marcar la sesión.
0: El lunes León XIV les pedía poner fin a la polarización, pero se acabó la tregua papal. Se espera hoy otro pleno acalorado en el Congreso que retoma su actividad habitual, una sesión de control marcada por el caso Leire Díez. Feijóo volverá a pedir un adelanto electoral que el presidente no contempla. El viernes negaba Sánchez conocer las andanzas de la exmilitante socialista. En Moncloa no ven motivos para que el presidente sea llamado a declarar.
2: Mire, desmentimos rotundamente cualquier encuentro del presidente Pedro Sánchez con Leire Díaz. Y desde luego el presidente nunca ha conocido, ni avalado, ni ha sido informado de las andanzas de Díez, que nunca, por cierto, hubiera tolerado.
0: En el gobierno le restan trascendencia a este caso, ridiculizando a su protagonista, el contenido de sus cuadernos y cuestionando su capacidad de influir en causas judiciales. En privado tachan a Leire Díez de friki, de matajari o Antoñita la Fantástica, pero la oposición cree que el desgaste del PSOE y el Ejecutivo es más que evidente y volverán hoy a pedir responsabilidades, empezando por el cese de la directora de la Guardia Civil, a quien sigue defendiendo el ministro Marlaska.
3: En ninguna de esas reuniones, evidentemente, habló de la trama que está siendo objeto de investigación.
0: Preguntan hoy también al presidente Bildu y Junts, ocasión perfecta para medir apoyos ahora que Sánchez quiere aprobar presupuestos, en un momento en el que los socios evidencian incomodidad con el panorama judicial que tiene por delante el gobierno. Y también se suma la presión del PP a nacionalistas catalanes y vascos para que dejen caer a Sánchez.
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1: Bueno, la sesión arranca en menos de una hora. Aquí en las mañanas vamos a poder escuchar el inicio, el cara a cara entre Pedro Sánchez y Alberto Núñez Feijóo. Y luego el presidente del gobierno viajará a Barcelona porque junto a los reyes va a asistir a la misa que oficia el Papa en la Sagrada Familia. Primera misa católica y pública a la que asiste Sánchez desde que es presidente. Pero quien está allá en la ciudad condal es el corresponsal de Radio Nacional en Roma, que estos días acompaña a León XIV en su viaje, como estamos constatando desde el principio, desde el sábado por la mañana a las 10:30. Jordi García, buenos días, Jordi.
5: Hola, ¿qué tal? Buenos días.
1: Gran misa en la Sagrada Familia, coincidiendo con el centenario de la muerte de su arquitecto, Antonio Gaudí. Hoy se cumplen esos 100 años. Está previsto que acudan 8.000 personas que asistirán también a la bendición de la recién terminada Torre de Jesús.
5: Sí, la segunda y última jornada del Papa aquí en Barcelona lleva inevitablemente a la Sagrada Familia y a uno de los momentos que van a ser más simbólicos de este viaje. Es la inauguración y bendición de la Torre de Jesús con un espectáculo de luces y de fuegos artificiales. Antes, León XIV va a presidir una misa en el interior de la Basílica en presencia de los reyes y del presidente Sánchez. Todo va a ser esta tarde-noche. Pero que sea el evento central no quiere decir que vaya a ser el único del día. En realidad la agenda es muy intensa la de hoy. Esta mañana el Papa pasa por la prisión de Brians para conocer de primera mano la situación de los presos. Después visita la abadía de Montserrat para celebrar su milenario y a primera hora de la tarde irá León a la iglesia de San Agustín del Raval para conocer la labor de entidades católicas en la lucha contra la pobreza, en el que es uno de los barrios más difíciles pero también más vivos de Barcelona.
1: Será a partir de las 12 del mediodía cuando el Papa León XIV visite en la Abadía de Montserrat para participar en la oración del Santo Rosario y después compartirá una comida con la comunidad benedictina. María Huguet, buenos días, buen día.
6: Buenos días, ¿qué tal?
1: Una visita no exenta de polémica, ya que en esta abadía se ha convertido en uno de los símbolos de los abusos sexuales a menores en el seno de la Iglesia, María.
6: Así es, de hecho, Miguel Hurtado, el primer denunciante de los abusos en Montserrat y portavoz de Reparación Integral, ya ha convocado a los medios a las 11 de la mañana en el Mirador de los Apóstoles de aquí, de Montserrat. Hurtado apunta que la visita de León XIV es un acto de retraumatización, porque la abadía de Montserrat se ha declarado insumisa moral del acuerdo de reparación Iglesia-Estado. Exigen que la abadía acepte reparar económica y simbólicamente a todos los afectados y también que se reconozca públicamente a las víctimas de pederastia clerical. Así las cosas en Montserrat. El día ha amanecido nublado y las medidas de seguridad son máximas. Solo se puede acceder al espacio con entrada y los cuatro alojamientos de la zona están llenos. Más de 700 plazas ocupadas. Nos lo contaba esta mañana Claudia Jubells, recepcionista de uno de los hoteles de la abadía.
7: Desde hace unos meses que está a tope, o sea, lo tenemos hasta arriba y hace tiempo.
6: Una de las fieles que espera con ganas la visita de León XIV es María José, que ha pasado la noche en este hotel.
7: Bueno, siempre es una emoción. A ver qué pasará, no sé. Pero sí.
6: Está previsto que el Papa llegue, como decías, previsiblemente en helicóptero hacia las 12 del mediodía.
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1: Nadie da por roto el alto el fuego ni las negociaciones en Oriente Próximo, pero esta pasada noche Estados Unidos e Irán han escalado las tensiones un paso más. Washington ha lanzado varias oleadas de ataques contra infraestructuras militares en el sur de Irán y Teherán ha hecho lo propio sobre bases estadounidenses en Kuwait, Bahrein y Jordania. Alejandra Martínez, muy buenos días.
8: ¿Qué tal? Buenos días.
1: En el origen, pues el derribo hace un día de un helicóptero estadounidense cerca del estrecho de Hormuz. De momento, ambas partes parece que lo dejan ahí hasta ahora.
8: Efectivamente, se parece que colocarlo en esta guerra todo el rato. En realidad no terminan ni de dejarlo ni de cogerlo. Andan un poco en ese concepto que introdujo Trump de ese alto el fuego, que no implica un cese total de hostilidades, sino un atacarse un poco menos. Tras el susto del domingo, que a raíz de la caída de ese helicóptero estadounidense, recordemos, sin muertos, todo se activó de nuevo. Ayer volvió la calma y hoy han tocado ataques muy selectivos y sin grandes daños. Anoche Estados Unidos atacaba posiciones iraníes, en este caso sí militares, defensas antiaéreas, puestos de control y demás, y unas horas más tarde era Irán quien, reivindicando su derecho a defenderse, atacaba varios países del Golfo, que es desde los que Estados Unidos lanza mayoritariamente sus ataques. Hoy han sido, como apuntabas, Jordania y Bahrein, pero Kuwait también ha activado sus defensas porque suele ir dentro del mismo PAC. No obstante, el propio ejército jordano dice que esos ataques no han causado ni víctimas ni daños, así que todo el mundo entiende que la pseudo tregua se mantiene e incluso Trump sigue diciendo que el acuerdo de paz puede llegar en 2 o 3 días, pero claro, lleva un mes defendiendo eso y el acuerdo no termina de fraguarse, así que ya casi nadie se cree esos plazos que da. El que sí que mantiene o se mantiene tranquilo es el frente Israel-Irán, después de que Trump, el mismo Trump que ha atacado esta noche Irán, le exigiera a Netanyahu que no lo hiciera él. Pero entendemos que al líder israelí le vale conseguir atacando Líbano, que ese ataque sí que continúa, pese a estar incluido en el alto el fuego pactado.
1: Gracias, Alejandra. Muy buen día. 8:20, 7:20 Canarias. Después de la investidura de Alfonso Fernández Mañueco como presidente de Castilla y León, comienzan los contactos entre PP y Vox para la investidura de Juanma Moreno en Andalucía. Bueno, empezaron ayer, porque prácticamente a la vez que Mañueco aseguraba en las Cortes que no habrá un retroceso de derechos, pese a asumir lo de la prioridad nacional tras el pacto con la ultraderecha, casi a ese tiempo Moreno se reunía con el líder de Vox, Manuel Gavira. Vamos a Andalucía, Ana López, buenos días, Ana.
9: Buenos días, Juan Ramón.
1: Primer contacto que según ambos partidos ha sido cordial. Faltaría más. Bueno, recordamos que Moreno, que se quedó a 2 escaños de la mayoría absoluta, aboga por gobernar en solitario.
9: Pues Partido Popular y Vox abren formalmente las negociaciones para la investidura de Juanma Moreno a 24 horas de que se constituya el Parlamento. La reunión, precisamente en la Cámara Andaluza, duró 1 hora. El líder de los populares se reunía con Manuel Gavira, pero no se ha filtrado lo que Moreno ofrece para conseguir el apoyo del partido de Abascal, porque tras la reunión ambos partidos han emitido el mismo comunicado con palabras básicas. Reunión cordial, emplazamiento a seguir dialogando los próximos días para explorar un acuerdo sobre la gobernabilidad de Andalucía. Eso sí, horas antes, Moreno ya no hablaba de gobierno en solitario, sí de gobierno estable.
10: Los andaluces quieren un gobierno y lo quieren cuanto antes, quieren un gobierno estable y lo quieren cuanto antes, y quieren un gobierno que gobierne para todos. Y eso es lo que vamos a tratar de ofrecer desde el Partido Popular. Pero todavía no hemos iniciado esas conversaciones y, por tanto, no sabemos a dónde nos llevará este caminito. Lo que sí sabemos es que lo vamos a recorrer con responsabilidad.
9: Pues en Vox quieren entrar en el meollo de las conversaciones, aunque lo primero que tienen que hacer es acordar cómo quedan los puestos en la mesa del Parlamento andaluz. Pepa Millán, portavoz nacional.
11: Aunque los tiempos sean estos y proceda a formar antes la mesa que el propio gobierno, nuestra prioridad no deja de ser la de hablar de las políticas concretas que se van a aplicar en el gobierno de Andalucía.
9: Sesión constituyente del Parlamento andaluz mañana a las 12 del mediodía.
1: Y nos vamos ahora a Valencia. Hoy la jueza que instruye la causa penal de la Dana toma declaración como testigo a la vicepresidenta de la Generalitat, Susana Camarero. Clave es su testimonio porque Camarero era también la responsable de servicios sociales y recordemos que 37 usuarios de teleasistencia murieron durante las riadas. Aurora Moncholi, buenos días, buen día.
12: Buen día, así es. Además, se da la circunstancia de que Camarero estuvo en los momentos iniciales de la reunión del CECOPI, pero se desconectó para marcharse a entregar unos premios, algo que seguramente tendrá que explicar ante la jueza. Es la primera consellera del Ejecutivo de Mazón que testifica en esta causa judicial. Ya lo hizo en la Comisión de Investigación del Escorts, donde defendió que el 29 de octubre se hizo todo lo que se pudo. La vicepresidenta lamentó también no haber contado con la información necesaria para ayudar más. Esta mañana, representantes de las principales asociaciones de víctimas de la Dana se concentrarán a su llegada ante los juzgados de Catarrocha. Sigue siendo actualmente vicepresidenta del gobierno valenciano, que preside Juanfran Pérez Llorca, donde eso sí ya no ostenta la competencia de servicios sociales.
1: A las 9 de esta mañana está previsto que las víctimas y familiares acudan al juzgado a concentrarse. Ahora a las 8:24 voy a saludar a Rosa María Álvarez, que es presidenta de la Asociación Víctimas Mortales Dana 29O. Buenos días, Rosa.
13: Lucas.
1: Hola, ¿qué tal? ¿Estará usted en esta concentración?
13: Sí, sí, por supuesto. Bueno, por unos minutos vamos a poder estar, porque tanto la vicepresidenta como yo marchamos a Madrid a recibir un premio.
1: Ah, cuénteme algo más de ese premio.
13: Sí, pues de otro medio de comunicación, de Diario Público, uh-huh, al activismo a los derechos humanos.
1: ¿Y ese mismo medio me premia también a la señora Camarero?
13: Pues todo lo contrario, evidentemente, ya, si pudiese.
1: Bueno, por ir a lo que... Enhorabuena, Rosa. Enhorabuena, yo creo que merecéis.
13: Muchísimas gracias.
1: De todas formas, porque llevan ustedes una pelea incesante y me imagino que dolorosa, porque es recordar una y otra vez lo padecido. No sé qué espera de la declaración de Susana Camarero ante la jueza, si es que espera algo, Rosa.
13: Pues mire, Juan Ramón, una cosa es lo que esperamos y otra lo que desearíamos, ¿no? Si esta gente, estos políticos del Consejo, fueran simplemente humanos y es que dijeran la verdad, pero no lo va a hacer, por mucho que estén obligados a decir la verdad en su condición de testigos. Hemos tenido que presenciar desde fuera, evidentemente, y luego a través de lo que los medios nos vais trasladando y nuestros abogados, que no han dicho la verdad, o por lo menos no toda la verdad, ni muchísimo menos, una verdad sesgada. Van a escudarse en el mayor bulo de la historia de la Dana, que es el apagón informativo. Y este bulo ya, o sea, esto del apagón informativo ya ha quedado más que demostrado que no hubo tal apagón. Que estuvieron totalmente informados, no solamente el día 29, sino los días previos. Lo que pasa es que no actuaron. No se anticiparon, no previeron. Y bueno, pues eso, la comparación entre la Dana del 19 en la Vega Baja y lo que sucedió aquí el 29 de octubre del 2024 es más que palmaria. Solamente hay que ver cómo actuaron unos y cómo actuaron otros.
1: Rosa María Álvarez, Camarero estuvo conectada, por recordar un poco el papel de la persona que protagoniza esa declaración, estuvo conectada a la reunión de CECOPI de las 5 y 2, de las 5 y 20 a las 5 y 40 de la tarde aquel 29 de octubre. Abandonó la reunión para asistir a un acto de la patronal valenciana. Ella ha defendido en más de una ocasión que no formaba parte de CECOPI, que cumplió con su responsabilidad de atender a las residencias. Era la consellera de Servicios Sociales.
13: Sociales.
1: Sí. Se fue de la reunión cuando estaba activada la alerta roja. Luego volvió a conectarse cerca de las 9 de la noche. ¿Usted cree que ahí ha habido digamos, por emplear un término, mala praxis?
13: Sí, totalmente. Bueno, la alerta roja estaba activada desde las 7:31 de la mañana. Aquí, a ver, estas personas, las personas dependientes en mayor o menor grado, conectadas al servicio de teleasistencia, murieron doblemente abandonadas por la Generalitat Valenciana. En primer y principal lugar, por la Consellería de Emergencias y luego por la Consellería de Servicios Sociales. Y siempre por encima de ellas, no hay que olvidar, por el CAP del Consejo, es decir, por el entonces presidente, ahora ya dimitido, pero sin olvidar, porque he estado hablando con personas el otro día en un viaje por mi condición de trabajadora social en el Congreso, que muchas personas creen que todavía, o sea, que ya había abandonado la política al hacerlo dimitir el 3 de noviembre. No, este señor continúa aforado y continúa como diputado autonómico. Por lo tanto, tanto en emergencias como en los servicios sociales, como el expresidente, en ese momento presidente, fueron responsables de la muerte de estas 37 personas. Pero es más, hubieron 7 fallecidos en la residencia de Paiporta, que también era responsabilidad directa de la señora Camarero.
1: Recordemos que Mazón se ha personado en la causa tras el aval de la audiencia. Esta decisión le da una serie de derechos como si formalmente estuviera investigado, por ejemplo, le da derecho a guardar silencio. Además, el abogado de Mazón ya puede estar presente en las declaraciones. ¿Cómo ve de la Asociación de Víctimas? ¿Cómo ven las asociaciones estos pasos que va dando la defensa de Mazón?
13: Pues mire, creer en la justicia hoy en día es poco menos que un acto de fe. Estamos viéndolo todos los días, que de cualquier cosa se hace un caso y bueno... Empezando por ahí, pues lo vemos, no lo entendemos, sinceramente. O sea, es incomprensible porque no sabemos muy bien en condición de qué, porque el TSJ dijo que no era garante, cosa que tampoco hay manera de comprenderlo. Y ahora, sin embargo, él y su abogado quieren personarse. No sabemos si van a crearle una figura para él, porque no va como testigo, porque no hay manera de que quiera ir como testigo, y en este caso ya no va a poder ir como testigo. Pero tampoco va como imputado o como investigado, como se llama ahora la figura. Con lo cual es una figura ahí intermedia. Y su abogado, que además no hay que olvidar, que es el decano del Colegio de Abogados de Alicante, no sé en qué situación está dejando el Colegio de Abogados, porque es su representante, pues quieren estar personados simplemente para boicotear, para obstaculizar la instrucción, porque claro, no, y además ya lo han dicho, que van a poner todas las pegas posibles, bueno, con otro lenguaje, porque tienen, claro, lo que sí que tienen es un lenguaje propio, un lenguaje correcto, que las víctimas, porque nosotros nosotros de nuestra asociación, todos somos familiares directos de al menos una y hasta tres víctimas. Con lo cual, nosotros, nuestra legitimidad es que tenemos la verdad, es que nos faltan nuestros familiares, y nuestros familiares no fallecieron ni por muerte natural ni por accidente. Fallecieron porque ellos no se anticiparon, no preveyeron y no estaban donde tenían que estar. Tanto los que tenían que estar en el CECOPI como los que de alguna manera tenían responsabilidad directa en sus consellerías.
1: Rosa María Álvarez, presidenta de la Asociación Víctimas Mortales, Dana 29O, gracias por estar esta mañana en Radio Nacional de España. Que tenga buen día, Rosa.
13: Gracias a Radio Nacional de España, a los medios públicos. Muchísimas gracias.
14: Son las 8:30, las 7:30 en Canarias.
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14: Muy buenos días, es miércoles 10 de junio. El Papa va a seguir disfrutando de España con calor, si bien las tormentas no quieren perderse tampoco su visita y anuncian acto de presencia. Hoy va a ser un día de termómetros por encima de los 35 grados, sobre todo en el suroeste peninsular. En el Valle del Guadalquivir, el calor va a ser incluso más intenso, tocando los 38 grados. La noche, tropical, no van a bajar de los 20. Las máximas van a dar cierta tregua en Baleares, también en el este y en el centro. En ciudades como Zaragoza, por ejemplo, hoy no se van a superar los 25 grados. La cosa va a empeorar de cara al fin de semana. Se van a rozar los 40. Lo peor va a estar en el oeste peninsular. Entra además una vaguada de aire frío que se va a convertir en una dana. Se espera que descargue con fuerza en el centro y en el este. Lluvia en forma de tormentas. Por lo demás, hoy va a ser un día de cielos nublados en Galicia, en la cornisa cantábrica, en la costa mediterránea y también nubes bajas allí. Y en Canarias, además, van a tener vientos alisios fuertes. Vamos a saber cómo se circula a esta hora por las principales carreteras del país. Dirección General de Tráfico, José Antonio Pedrosa, muy buenos días.
16: ¿Qué tal, Elena? Muy buenos días. Pues hasta ahora varios accidentes ya complican el tráfico en diferentes puntos. Por un lado, uno de ellos complica la entrada a Madrid por la A3 en Reivasa, otro en Toledo en la A42 en la zona de Santa Bárbara hacia Madrid y un último en Murcia en la A7 ya en la zona de Santomera sentido Almería. Al mismo tiempo que se mantiene el tráfico bastante intenso en todas las entradas a Madrid, destacando ya la 1 en San Sebastián de los Reyes, A2 Torrejón de Ardoz, A4 Pinto y Butarque, también por la A42 en Parle Getafe, ya en la A5 en Alcorcón y A6 Majadahonda y Aravaca. Circulación lenta también en el norte, en Cantabria, en la A8 en Praves hacia Castordiales y ya en la zona del Mediterráneo. De entrada a Barcelona por la 2 y B23 en San Feliu de Llobregat, como por la AP7 en Barberá del Valle, sentido Tarragona. También en Andalucía, en dos puntos de la autovía 7, en Almería y en Aguadulce, retenciones importantes ya de entrada a la capital almeriense, como en Málaga, en la Cala de Mijas, ya sentido Marbella. Y finalmente, en el acceso a Sevilla por la A49 en la zona de Camas.
14: Gracias, José Antonio Pedrosa. En directo desde la Dirección General de Tráfico, vamos a buscar la previsión del día en la mesa de redacción. Irene Castellar, buenos días.
17: Hola, buenos días.
14: El Papa continúa con su intensa agenda en Barcelona, se reúne con presos, visita Montserrat y termina el día la Sagrada Familia. No,
17: sí,
14: está mal, ¿eh?
17: Sí, una apretada agenda a la que le espera León XIV hoy en Barcelona, apurando las horas antes de que mañana inicie la etapa final del viaje, que va a ser ahí en Canarias. Bueno, de momento hoy en Cataluña, cerca de las 11 de la mañana, el Papa va a llegar al centro penitenciario Brians 1, donde se va a reunir con 80 internos. Después se trasladará a la Abadía de Montserrat para presidir la oración del Santo Rosario a primera hora de la tarde, regresa a la ciudad condal para reunirse en la iglesia de San Agustín, en el barrio del Raval, con entidades de asistencia social y personas vulnerables. Y a partir de las 7 de la tarde, el punto culminante de su visita a Barcelona, la Sagrada Familia, misa e inauguración y bendición del Papa a la Torre de Jesucristo, coincidiendo todo con el centenario de la muerte de Gaudí. Estarán los reyes en ese acto, estará el presidente del gobierno, es el de la Generalitat también, y para finalizar nos anuncian un espectáculo de luces y color, así como muy tecnológico, veremos.
14: Bueno, veremos, estaremos atentos, claro que sí, lo podremos ver y escuchar aquí en Radio Televisión Española. Además, Irene, de lo que estamos muy atentos es de la evolución de ese incendio en Villanueva de Castillejos, en Huelva. La UME se va a sumar a las tareas, ¿no?
17: Sí, si porque
14: no
17: lo ha hecho ya se ha sumado la UME, porque el fuego está avanzando por varios frentes. Un centenar de vecinos ha pasado la noche fuera de sus casas. Y es que, bueno, estas horas de madrugada han sido malas. Si a primera hora de la tarde las perspectivas eran buenas en este incendio, pues todo ha cambiado esta noche por el viento. Rachas de más de 140 kilómetros por hora que han reactivado algunos focos. Y además esta mañana pues se está muy pendiente de ese viento, que parece que va a complicar la situación. Y como dices, se ha incorporado ya la UME, la Junta elevaba el nivel de emergencia y la Unidad Militar de Emergencias pues se unía a las labores de extinción. Las últimas actualizaciones de ayer por la tarde hablaban de 3.600 hectáreas afectadas. A buen seguro, tristemente, van a ser más. Así que bueno, pues
14: está
17: esta mañana
14: velocísimo este incendio.
17: Es el viento.
14: Sí.
17: El viento,
14: sí,
17: y las condiciones, la sequedad, el calor de este mes de junio, que está siendo...
14: Qué pronto hemos abierto temporada de incendios. Qué mal. Gracias, Irene.
17: Hasta luego.
14: Nicolás Caballero, buenos días.
18: ¿Qué tal? Buenos días.
14: Es miércoles de sesión de control. Veremos qué pozo ha quedado en el Congreso el discurso del Papa, ¿no? Que nos pedía aparcar la polarización para nosotros y a las señorías.
18: Sí, en realidad yo creo que no nos engañemos. La pequeña tregua que vimos con el Papa acabó ese mismo día, ¿no? De hecho, hoy nueva sesión de control en la que se espera que haya de nuevo tensión, sobre todo porque es la primera después de las últimas revelaciones en el caso Leire. Sánchez deberá contestar hoy tres preguntas. La primera de Feijóo, que le preguntará cuántos atropellos más necesita cometer antes de devolver la voz al pueblo, es decir, nueva petición de elecciones, en la que es previsible que el líder del PP vaya con todo y, como ha hecho su partido en las últimas horas, ¿no?, también diciendo que mal si Sánchez sabía de las andanzas de Leire y mal si tampoco lo sabía. Pero recordemos, el presidente del gobierno ya ha dicho que él no era conocedor de todo esto, que no lo hubiera permitido, y ayer mismo la portavoz del Ejecutivo negaba cualquier encuentro entre Leire Díez y Pedro Sánchez. Esto, recordemos, Elena, viene por ese apunte de la Fontanera en sus agendas que contamos el pasado viernes aquí en Radio Nacional, en la que ponía reunión con PS. Bueno, el presidente tendrá que responder, aparte de esta pregunta de Feijóo, dos cuestiones más esta mañana. Una de Miriam Nogueras, de Junts, ahí pendientes de nuevo, como siempre, del tono entre ambos. Y luego otra de Merche Ispurua, la portavoz de H. Bildu, le va a volver a preguntar sobre los planes que tiene el gobierno para lo que queda de legislatura. Es decir, de nuevo, otra vez, un socio de los más fieles pidiéndole que concrete cuál es la hoja de ruta para intentar llegar a 2027. Después de esto, la sesión de control va a seguir con los ministros y me da que sí, muy marcada de nuevo por la corrupción. Hay preguntas a Robles, a Bolaños, Pepe y Vox van a ir por ahí, y lo dicho, bueno, veremos ese tono, pero yo creo que hoy nadie espera 7 minutos de aplausos unánimes a nadie.
14: No, no. A las 9 pueden no escuchar esos 7 minutos de aplausos en directo aquí en Radio 5. Gracias, Nico.
18: A ti, hasta luego.
14: Adiós, Juan Tato, buenos días.
18: Hola, buenos días, Elena.
14: Bueno, lejos de calmarse, la tensión va en aumento en Oriente Próximo. Ataques cruzados y una tregua que las partes insisten no está en peligro.
19: Sí, Estados Unidos e Irán han intercambiado ataques durante esta pasada madrugada tras el derribo el pasado lunes de un helicóptero de combate estadounidense cerca del estrecho de Hormuz, derribo del que Trump responsabiliza a Irán. Estados Unidos debe necesariamente responder a ese ataque, decía el presidente en redes sociales. El ministro de Exteriores de Irán, Abbas Araghchi, replicaba que las Fuerzas Armadas de su país no dejarán ningún ataque ni amenaza sin respuesta. Los intercambios entre Estados Unidos e Irán se producen en paralelo a la intensificación de la ofensiva israelí israelí en el sur de Líbano, con fuertes bombardeos ayer en la ciudad de Tiro, donde se reportaron al menos 8 muertos. Las hostilidades se han recrudecido en los últimos días después de que los ataques israelíes contra Líbano provocaran ataques de represalia de Irán contra Israel y el encadenamiento de una serie de ataques recíprocos. Los últimos ataques han puesto de manifiesto cómo Líbano se ha convertido en un importante punto de fricción en los esfuerzos por negociar el fin de la guerra entre Estados Unidos e Irán. Trump ha afirmado reiteradamente que Washington y Teherán están cerca de llegar a un acuerdo para poner fin al conflicto, resolver el destino del programa nuclear iraní y reabrir el estrecho de Hormuz, una arteria vital para el transporte de petróleo y gas. Pero lo cierto es que, con los ataques cruzados de las últimas horas, el acuerdo parece de todo menos inminente. Tanto Estados Unidos como Irán mantienen, eso sí, su adhesión a una tregua que, a pesar de su precariedad manifiesta, sigue vigente.
14: Gracias, Juan. Hasta luego. 36 grados de máxima va a haber hoy en Villanueva de los Castillejos, en Huelva, en ese incendio atroz del que nos hablaba Irene. El pasado mes de mayo fue el segundo más cálido desde que registró, según el último informe Copernicus. Mercedes Ruiz, buenos días.
20: Buenos días.
14: Ese calor que nos afecta también en el desarrollo de nuestro trabajo. El gobierno pone en marcha la campaña estival para proteger a los trabajadores, sobre todo a los más expuestos a esas altas temperaturas.
21: Sí, lo va a hacer a través de una campaña informativa para hacer llegar a esos trabajadores y empresas las medidas que se deben tomar ante episodios de calor. La Inspección de Trabajo va a enviar a las empresas cartas vía electrónica para informar sobre las normativas y cómo esas medidas destinadas a garantizar la protección y la seguridad de los trabajadores. La vigilancia se va a reforzar especialmente en las actividades con mayor exposición a esas altas temperaturas, caso, por ejemplo, de los trabajos del campo, donde además se produce un repunte de la actividad agraria en el periodo estival. También la construcción va a estar en el foco de esa campaña, un sector que desde hace tiempo adapta, por ejemplo, los horarios laborales para evitar las horas pico de mayor exposición a esas altas temperaturas. Y sectores también como la hostelería o el comercio, que en verano aumenta mucho su actividad, donde además la Inspección de Trabajo va a reforzar la vigilancia en materia de empleo, al ser sectores que tiran en buena parte de contratación de extranjeros, precisamente ante el aumento de actividad que tiene el verano. Así que, pues ya, en todos los sentidos, entramos dentro de la campaña de verano, también
14: aquí, que el calor y el aire acondicionado nos toca mucho la voz.
21: Para que veas, ya ves.
14: Gracias.
21: A ti.
14: Hasta luego. Vamos con la cultura. Beatriz Torio, buenos días.
22: Hola, Elena, ¿qué tal? Buenos días.
14: Se lo avanzábamos este martes, están en marcha las reuniones en Oviedo del Premio Princesa de Asturias de las Letras. Hoy a mediodía vamos a conocer el nombre del ganador o ganadora.
22: Sí, va a salir de una lista de 37 candidaturas correspondientes a 24 nacionalidades, así que lo tienen complicado los miembros del jurado, entre los que se encuentran personalidades como Santiago Muñoz Machado, que es el director de la Real Academia Española, el escritor Jorge Volpi o la librera Lola Larumbe. Desde ayer debaten en el Hotel La Reconquista, va a ser desde allí a las 12 en punto, desde donde se va a dar a conocer el nombre del galardón. Un fallo que podrán escuchar aquí en directo en Radio 5 y que va a engrosar esta privilegiada lista de premiados, entre los que se encuentran Eduardo Mendoza, que lo recogió el año pasado, la escritora rumana Ana Vladiana, el japonés Haruki Murakami o el dramaturgo Juan Mayorga. El de las letras, hay que recordar, Elena, es el séptimo de los 8 galardones que convoca este año la Fundación Princesa de Asturias, y queda uno, el de la Concordia, que será la semana que viene.
14: Bueno, además, Beatriz, hoy vamos a estar en la presentación del Plan de Fomento de la Lectura 2026-2030 del Ministerio de Cultura.
22: Sí, va a ser el ministro Ernest Urtasun quien presente este proyecto. Es un plan estratégico basado en la mejora continuada para el fomento de la lectura en nuestro país. El anterior, por ejemplo, se propuso aprovechar esos nuevos canales de comunicación, las oportunidades de creación de comunidad que tenemos en nuestro entorno digital y cultural. Todos estamos pensando, obviamente, en redes sociales. Pues bien, todo esto para conseguir que la lectura se convierta en un hábito social real. Así que hoy vamos a saber cómo se ha avanzado en este aspecto, qué objetivos se van a añadir de cara a los próximos años. Y hay que decir, bueno, que en el acto también va a participar la directora general de Libro y Fomento de la Lectura, María José Gálvez, y algunas de las personas expertas que han participado en su elaboración. Y como apunte, hoy, por supuesto, vamos a recordar de forma especial, lo llevamos haciendo meses y los que nos quedan por delante, Antonio Gaudí, en el centenario hoy de su muerte.
14: Hombre, hoy por supuesto, el día que más. Gracias, Bea.
22: Hasta luego.
14: Vamos con los deportes. Daniel Ampuero, buenos días.
23: ¿Qué tal? Buenos días, Elena.
14: Pues que empieza el Mundial, que queda prácticamente un día y medio para que empiece a rodar el balón en Canadá, Estados Unidos y México.
23: Por si alguien no se había enterado, sí, arrancará con el partido inaugural mañana a las 9 de la noche entre México y Sudáfrica, o sea que quedan un poquito más de 36 horas. Son dos de las selecciones del Grupo A, las otras dos son República Checa y Corea del Norte. Getafe, que ya jugarán a partir del día siguiente, y habrá ceremonia inaugural en el Estadio Azteca de la Ciudad de México. Yo creo que es un buen comienzo, un estadio con una capacidad para más de 80.000 personas y un estadio mítico. La selección española llegó a eso de la medianoche, hora española, Chattanooga, Tennessee, así que todavía estará durmiendo. Hoy tenían previsto tener el día libre, empezar a hacer una sesión de fotos y no trabajar mucho en lo físico, recuperarse, y los jugadores que estaban ahí pendientes como Lamine y como Nico Williams. Y la selección española, ya lo contábamos ayer, va a empezar el Mundial como segunda en el ranking, porque ayer ganó Argentina en su amistoso ante Islandia en Alabama, y eso hace que se mantenga la primera posición en el ranking FIFA. Hay una leyenda que dice que el primero en el ranking FIFA nunca gana el Mundial, o sea que adelante Argentina. La que es número uno del mundo es la selección femenina, que ayer además goleó a Islandia a domicilio 1-6 en Reykjavik, un buen partido para firmar el billete para el Mundial de Brasil del año que viene. Oye, y a descansar, que llevan ya desde 2022 sin parar cada verano, entre Eurocopa, Mundial en 2023, Juegos Olímpicos en 2024, Eurocopa otra vez en 2025, y además llegando siempre a las fases finales, pues este verano van a tener un poquito de descanso y con esa tranquilidad de saber que ya van a estar en el Mundial, que van a defender el título conseguido en 2023 y que van a intentar traerse o ponerse una estrellita más en la camiseta. Buscamos un rival para el Almería, que ayer consiguió la clasificación para la final del ascenso a Primera División de Fútbol, tras superar al Castellón 3-2, el partido bastante interesante, la verdad, con muchas alternativas en el marcador. Hoy se enfrentan Málaga y Las Palmas, con ventaja de los andaluces por un gol conseguido en el partido de ida disputado en la isla, así que hoy a partir de las 9 de la noche en la Rosaleda tendremos al otro finalista. Podría ser además un equipo andaluz el que suba a Primera División, esa plaza que nos quedan todavía libre en la Primera División del fútbol. También buscamos finalistas en la Liga CB de Baloncesto. Ayer el Barça dio el primer paso tras ganar a la Laguna Tenerife. Hoy le toca Valencia Basket y Juventud. El partido es en el Rocha Arena. Es el primero de una serie al mejor de 5 partidos. Y esta madrugada se disputa el cuarto partido de las finales de la NBA, de nuevo en el Madison de Nueva York. New York Knicks, San Antonio Spurs. Domina la serie los Knicks 2-1, aunque ninguno todavía ha conseguido ganar en su cancha. No sabemos si va a acudir Donald Trump. Ya te lo cuento
14: igual,
23: mañana.
14: Igual ya no.
23: No lo
14: después
23: sé.
14: Del recibimiento. Gracias, Daniela. Bueno, adiós. Cerramos así la mesa de redacción. Y aquí a la sintonía de Radio 5 llega la información más cercana.

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1: Un saludo, ¿qué tal? Buenos días. Repasamos ya las noticias de Ceuta de hoy, miércoles 10 de junio, titulares. El Comité de Dirección de la Operación Paso del Estrecho ultima en Ceuta los detalles de este dispositivo que arranca el próximo lunes. Este año se contará con un servicio de apoyo en los controles fronterizos.
2: El Gobierno local valora los datos de criminalidad del primer trimestre del año en Ceuta. Destaca un descenso del 3% respecto al pasado año, frente a la subida del 1% que se ha producido en el resto del país.
1: El Ministerio de Educación ha convocado hoy a los sindicatos a una reunión del grupo de trabajo. Este encuentro se produce tras el anuncio de movilizaciones por parte de CESIF.
2: Deportes. La Federación de Baloncesto hace un balance positivo del torneo 3x3 Streetball, una cita en la que han participado jugadores de todas las edades para cerrar la temporada.
1: Bueno, y en cuanto al tiempo, Agencia Estatal de Meteorología, Noelia García, buenos días.
3: Buenos días. Hoy miércoles bajan las temperaturas en Ceuta. La máxima prevista será de 24 grados. Hoy en general predominará el cielo variable con claros y nubes bajas. Sopla viento flojo de levante, aumentando a moderado. En cuanto al estado del mar, viento del este de fuerza 4 con marejada disminuyendo a marejadilla. Es una información de AEMET.
1: Gracias, Noelia. Ahora mismo tenemos 19 grados en el exterior de nuestros estudios aquí en Real 90. Comenzamos. El Comité de Dirección de la Operación Paso del Estrecho se ha reunido en Ceuta para ultimar el arranque oficial de este dispositivo que comienza el lunes 15 de junio. Este año la OPE cuenta con varias novedades.
2: Entre ellas se encuentran el nuevo sistema de entradas y salidas de la Unión Europea, un servicio de apoyo en los controles fronterizos y el verificador de salida que podrá utilizarse tanto para peatones como para vehículos. La Secretaria General de Protección Civil y Emergencias, Virginia Barcones, que permanecerá en la ciudad durante los próximos días para tratar diferentes asuntos con la ciudad autónoma, ha querido poner en valor el esfuerzo que supone la operación Paso del Estrecho.
4: Según nuestras estimaciones, va a volver a dar máximos históricos. Se prevé un incremento global de en torno al 3%, tanto en vehículos como en personas. Y como saben, el año pasado tuvimos un nuevo récord y por lo tanto vamos récord tras récord en una operación que cada año crece y, por lo tanto, una operación en la que cada año la coordinación entre administraciones es fundamental. 36 ediciones han perfeccionado todos esos sistemas de coordinación, pero yo creo que es un ejemplo.
2: Virginia Barcones ha destacado que este operativo supone un ejemplo de esa coordinación entre las diferentes administraciones.
4: Entre la administración local, entre la administración autonómica y entre la administración general del Estado, donde participan 9 ministerios, donde participan 18 organismos del Estado y donde todo fluye a la perfección para que nuestro país gestione el mayor tránsito de personas y de vehículos de Europa, el mayor tránsito de personas y de vehículos entre dos continentes y de los mayores del mundo.
2: La Secretaría General de Protección Civil y Emergencias también ha puesto en valor la disposición del Reino de Marruecos en este asunto y la colaboración con sus medios.
4: Una colaboración leal entre dos países que son hermanos, que son vecinos, que tienen muchos intereses en común, la operación Paso del Estrecho, uno entre ellos. Ya tuvimos ocasión de trasladarnos a Marruecos para realizar la reunión bilateral, una reunión bilateral que se ha sucedido de más reuniones, tanto online como de manera presencial, para garantizar que esta operación Paso del Estrecho se va a desarrollar con absoluta y plena normalidad.
2: El Gobierno de la Nación ha reforzado efectivos para que cualquier eventualidad se solvente de manera inmediata.
1: Seguimos. El consejero de Presidencia y Gobernación, Alberto Gaitán, valora los datos de criminalidad del primer trimestre en la ciudad de Ceuta. Según los datos del Ministerio del Interior, estos delitos han bajado un 8% con respecto al mismo periodo del año pasado.
2: Tras el Consejo de Gobierno de este martes, el consejero ha remarcado este descenso de la criminalidad en Ceuta, que, sumada a los delitos de cibercriminalidad, también supone una bajada del 3%. Además, por cada 1.000 habitantes, este índice ha descendido en un 20%. Gaitán hace un balance positivo de los números registrados en la ciudad desde el año 2019.
5: Por tanto, estos datos son positivos, como digo, en el descenso, que también, si hacemos una comparativa desde el año 2019, hasta finales del 2025 no computo este trimestre, que iría a mejorarlo como estoy comentando, se produce de 2025 a 2019 una bajada del 32,50% en cuanto a la comparativa de criminalidad entre el año 25 y 2019.
2: Sobre la situación de los menores no acompañados, Alberto Gaitán ha anunciado que desde septiembre se ha trasladado a un total de 550 menores a otras comunidades autónomas, un hecho que asegura ha aliviado la situación en los centros de acogida, que venían de una sobreocupación de un 2000%.
5: Esto ha aliviado de manera significativa la situación de sobreocupación que tenía la ciudad de Ceuta. No obstante, seguimos en una situación de sobreocupación del 589%. Veníamos en aquel momento de una sobreocupación del 2000% y ahora, como digo, estamos en un 589%. Por tanto, siguen siendo cifras muy elevadas en cuanto a la ocupación de los sistemas de protección a la infancia y adolescencia de la ciudad de Ceuta.
2: En lo que va de año han accedido a Ceuta de forma irregular 331 jóvenes no acompañados. En cuanto a las obras de construcción del nuevo centro de menores, Gaitán asegura que siguen avanzando, pero que la borrasca de principios de año obligó a paralizar el trabajo. Además, a esto se suma la complejidad, dice el consejero, de tener que tratar de forma manual la parte de la obra que se va a conservar. La previsión es que el centro esté terminado para los primeros meses del año que viene.
1: Cambiamos de asunto. La Guardia Civil ha interceptado en aguas de Ceuta a una que pretendía introducir 26 kilos de hachís por mar. Efectivos de la Compañía Fiscal y de Fronteras, junto con el Servicio Marítimo, han logrado detectar y detener al individuo.
2: Los agentes avistaron al hombre en la madrugada de ayer a través de los sistemas de vigilancia de cámara térmica ubicados en el espigón del Tarajal. El nadador avanzaba en el agua procedente de Marruecos hacia la costa de Ceuta. De inmediato avisaron a las patrullas terrestres y se coordinaron con el servicio marítimo y con los componentes del ejército marroquí para optimizar el control perimetral. El hombre llevaba una mochila a la espalda en la que se halló la droga. Ha sido detenido como presunto autor de un delito contra la salud pública. Las diligencias policiales junto con el detenido y los efectos incautados han pasado a disposición del juzgado de primera instancia e instrucción de Ceuta.
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1: 8:53. El Ministerio del Interior ha convocado hoy a los sindicatos a una reunión del grupo de trabajo. Este encuentro se produce tras el anuncio de movilizaciones por parte de CESIF.
2: La cita se ha fijado para las 12 del mediodía y servirá para analizar la reforma de la profesión docente, entre otros asuntos. Estefanía Lara, responsable del área en CESIF, explica el objetivo.
6: Bueno, entre otras cuestiones, esta reunión se debatirá la modificación del Real Decreto 132 del 2010, por el que se establecen los requisitos mínimos de los centros que imparten enseñanza del segundo ciclo de infantil, primaria y secundaria. Esta convocatoria, pues bueno, pone de manifiesto que el Ministerio tiene competencias nacionales sobre la educación y concretamente pues para la regulación de aspectos básicos como pueden ser, entre otras, este Real Decreto, las ratios de las etapas no obligatorias y también los requisitos mínimos de los centros.
2: CESIF considera que es el momento de abordar la modificación de dicha norma de forma global, incluyendo cuestiones básicas como la mejora de las infraestructuras y equipamientos de los centros. El sindicato señala que la reunión con el Ministerio se produce tras el anuncio de movilizaciones por parte de la Central Sindical Independiente y de funcionarios.
6: Sí, bueno, tras analizar los documentos de trabajo que han remitido el Ministerio de Educación y teniendo en cuenta pues este carácter de la convocatoria, que es un grupo de trabajo y no una mesa de negociación, pues CESIF considera que la negociación continúa sin avanzar en cuestiones básicas que requieren un trabajo continuo entre el Ministerio y las ciudades autónomas de Ceuta y Melilla.
2: La responsable de Educación de CESIF en Ceuta apunta que su sindicato aprovechará este encuentro para plantear al Ministerio sus reivindicaciones educativas.
6: En primer lugar, la puesta en marcha de una vez por todas del Pacto de Estado por la Educación, que permite así reformar el sistema educativo público y también adaptarlo de manera estable a todas las necesidades actuales que la sociedad española y, en nuestro caso, en la sociedad ceutí pues necesita. Esta propuesta incluye medidas como es el incremento progresivo de la inversión hasta alcanzar el 7% del PIB, la reducción efectiva de las ratios de aula, creando pues numerosas plazas estructurales permanentes y, por supuesto, la reducción de la interinidad docente, que tenemos unas ratios hasta el 30% para reducirla a un 8%.
2: CESIF exige también la puesta en marcha de un plan nacional de equiparación retributiva a docentes, el refuerzo de la formación profesional pública o el establecimiento de una prueba única de acceso a la universidad.
1: Miembros del Servicio de Extinción de Incendios de Ceuta, en colaboración con Bomberos de Jaén, han participado en las primeras jornadas de rescate vertical de Vizcaya.
2: A esta cita, que se ha celebrado en los términos municipales de Guecho y Portugalete, han acudido 12 equipos de diferentes puntos del país. Se trata de una iniciativa similar a las jornadas de rescate que se desarrollan en Ceuta. Alfonso Conejo, director general de Gobernación.
7: Las jornadas tienen una dinámica muy similar a las jornadas de rescate de Ceuta. Han transcurrido en dos días, donde se han realizado 4 escenarios, debiendo de ir a pie cada uno de ellos. En total han sido 12 equipos de diferentes ubicaciones del territorio español, los cuales han tenido que resolver 4 escenarios distribuidos entre las dos ciudades citadas, Guecho y Portugalete. Estos equipos, tras desplazarse a pie entre los escenarios, disponían de 2 horas para resolver una situación similar a una posible intervención de rescate vertical, la cual desconocían hasta la llegada al lugar.
2: Las jornadas de rescate vertical de Vizcaya se han desarrollado durante 2 días. El primero, tras la recepción de los participantes, comenzaban los ejercicios prácticos y ya el segundo, cada equipo tenía que resolver un supuesto práctico.
7: Las jornadas han consistido en una recepción el primer día, inaugurada por los alcaldes de los 2 municipios citados, así como los directores generales, para después comenzar con una gincana y unos ejercicios prácticos de bomberos, donde resuelven despliegues de mangueras, de interpretación de cámaras térmicas, de montaje y desmontaje de nudos, así como otras pruebas de manera muy lúdica, mientras los sponsors diferentes exponían sus materiales. Ya en el segundo día, las jornadas continuaban con la ejecución de 4 escenarios ubicados en entornos muy emblemáticos de las ciudades, donde cada equipo se ponía a prueba en la resolución del supuesto práctico que les tocara.
2: Alfonso Conejo señala que la participación de los bomberos de Ceuta en esta iniciativa contribuye a mejorar su formación y destreza ante este tipo de situaciones.
7: Una vez más, se pone de manifiesto la integración en el sistema de competiciones nacionales del Servicio de Extinción de Incendios y Salvamento de Ceuta, los cuales acuden asiduamente a este tipo de jornadas y se pone en valor la formación y la destreza para este tipo de situaciones, las cuales pueden verse puestas en práctica en cualquier situación durante las guardias de 24 horas que realizan.
1: Y vamos con deportes. La Federación de Baloncesto de Ceuta ha celebrado el torneo 3x3 Triple, una cita que ha vuelto a reunir a jugadores de todas las edades en el Parque Urbano Juan Carlos I para poner el broche final a la temporada.
2: El evento congregó a decenas de equipos y jugadores de todas las categorías, desde los más pequeños hasta los mayores. El presidente de la federación, Jorge Molinari, ha destacado la gran respuesta obtenida en esta edición y el ambiente festivo que se vivió durante toda la jornada, a pesar de coincidir el mismo día con otros actos importantes en la ciudad.
8: Participación en principio ha sido buena, teniendo en cuenta la fecha, el calor que hacía y que coincidía también con el Corpus y demás, ¿no? Vamos, en principio han participado en lo que es la competición 3x3 desde las edades más pequeñas hasta los mayores hasta los seniors, los mayores de 16 años.
2: El torneo está cada vez más consolidado dentro del calendario deportivo local y permite disfrutar de una modalidad más dinámica y espectacular del baloncesto, con varios partidos simultáneos y una gran afluencia de público durante toda la jornada. Todo a pesar de que no se pudo celebrar en el Polideportivo Antonio Campoamor por encontrarse en obras.
8: Lo que hay que tener en cuenta es que normalmente esta actividad la hacemos en el pabellón del Polideportivo Campoamor. Lo que pasa es que está en obra y hemos tenido que trasladar a la marina, ¿no? Sí, es verdad que seguramente, ¿no?, si lo hubiéramos hecho este tipo de competición aquí en el Polideportivo Campoamor, la participación seguramente hubiera sido algo mayor.
2: La federación hace un balance muy positivo de la actividad.
1: Pues hasta aquí las noticias de Ceuta. Volvemos con toda la actualidad a partir de las 2:10. Pasen buen día.
9: Las 9, las 8 en Canarias.
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9: Un saludo. Dos días después de la jornada histórica en el Congreso por la presencia del Papa León XIV, vuelven los focos a la Cámara Baja y la actividad habitual es miércoles. Hay pleno de control a partir de esta hora y de nuevo en unos minutos vamos a escuchar los reproches entre gobierno y oposición y será inevitable la polarización que León XIV pidió que se evitara. Tres preguntas al presidente del gobierno que ofrecemos en directo en Radio 5. Cuestión del líder del PP, Alberto Núñez Feijóo, expresada de esta forma, pidiendo elecciones anticipadas a Sánchez. ¿Cuántos atropellos más necesita cometer antes de devolver la voz al pueblo? Y luego también dos cuestiones que plantean Merche Burúa de Bildu, socio habitual del gobierno, y antes Miriam Nogueras de Junts. Nos vamos hasta el pleno con Rosa Carreño. Rosa, un saludo, buenos días.
10: Hola, buenos días, Carlos. Veremos esta mañana si se ha calado algo ese llamamiento que hizo León XIV hace ni 48 horas aquí en el Congreso de los Diputados. Como decías, el presidente del Gobierno tiene tres cuestiones esta mañana, una del jefe del líder de la oposición, otra de Miriam Nogueras, que le vuelve a preguntar por la situación política en Cataluña, y otra de la portavoz de Bildu, de Merche Ezpurua, que quiere saber qué va a hacer el Gobierno lo que queda de legislatura, una pregunta similar que le hizo hace pocas semanas y en la que el presidente del Gobierno volvió a confirmar su intención de agotar hasta 2027. Cuatro preguntas tiene esta mañana el vicepresidente. Primero, Carlos Cuerpo, la oposición volverá, el Partido Popular y Vox volverán a intentar apretarle con la corrupción y, como decías, esta mañana uno de los asuntos que va a marcar esta sesión de control seguramente va a ser ese sumario del caso Leire que conocimos hace tan solo unos días. La presidenta del Congreso, Francina Armengol, ya está pidiendo a sus señorías que tomen asiento.
9: Recuerdo que vamos a escucharlos aquí en Radio 5 las tres preguntas al presidente del Gobierno.
10: Las tres preguntas, y bueno, luego en boletines daremos cuenta de que lo que de sí el resto de la sesión de control.
11: Muchas gracias a todos y a todas. Antes de comenzar el pleno, desgraciadamente tengo que pedirles que nos pongamos en pie y guardemos un minuto de silencio por Victoria, asesinada por violencia machista en Málaga el pasado 5 de junio, y por Patricia, asesinada el 2 de junio en Alicante.
10: Pues un minuto de silencio que pide la presidenta del Congreso por esas dos últimas víctimas de la violencia machista, como viene siendo habitual ya en las sesiones de control, de no solo del Congreso, sino también del Senado, que de hecho fue la primera Cámara que de alguna forma pues inició esta tradición, ¿no? Esta triste, de alguna manera, tradición de recordar
9: una violencia
10: a las
9: machista que recordamos, Rosa, ayer el propio Papa León XIV mencionó en ese acto en Montjuïc.
10: En el Estadio Olympi, sí, una de las referencias. No hizo aquí ninguna referencia en el Congreso, pero sí lo hizo, como también hizo, ¿no?, en Barcelona, otras cuestiones, ¿no?, como la salud mental, en esa
9: acto, en esa vigilia, sí.
10: Todos los diputados en pie en este minuto de silencio que va a dar comienzo a una sesión de control que seguramente pues va a estar marcada por el asunto de la corrupción, por las preguntas que han registrado los grupos parlamentarios, no solo al presidente del Gobierno, sino también a los vicepresidentes y al ministro de Justicia, a Félix Bolaños.
9: Y seguramente también habrá alguna mención al Papa en las preguntas y en las respuestas.
10: Seguramente habrá.
9: Vamos a escucharlo.
11: Uno tercero del reglamento. Por favor, pido a los miembros de la mesa nos pongamos en pie. En sustitución de José Ignacio Román y Cantera, pregunto a doña Inmaculada Marina Aparicio si jura o promete acatar la Constitución.
10: Pues hay un diputado
12: sí,
10: nuevo.
12: Sí, juro.
11: Muchísimas gracias. Doña Inmaculada Marina Aparicio ha adquirido la condición plena de diputada. Enhorabuena y bienvenida.
10: Pues hay una diputada nueva que en este pleno, una diputada del Partido Popular que, pues bueno, va a, que acaba de jurar la Constitución y que bueno, que se incorpora a esta legislatura, lo que queda de la legislatura.
9: Queda poco de ser diputada, por lo menos en esta legislatura.
11: Por la Junta de Portavoces, esta presidencia somete al Pleno de la Cámara la modificación del orden del día en el sentido de excluir el punto 19 correspondiente a la interpelación urgente del Grupo Parlamentario
10: Mixto. Sí, hay una interpelación que se...
11: Perfecto. En consecuencia, queda aprobada la modificación del orden del día y empezamos ahora
9: llegar a las preguntas,
11: por las preguntas dirigidas al Gobierno conforme al orden remitido por el mismo.
10: No está siendo puntual, pero bueno,
11: empezamos
10: ya empieza.
11: Con las preguntas dirigidas al señor presidente del Gobierno. La primera la formula el diputado don Alberto Núñez Feijóo, del Grupo Parlamentario Popular, que tiene la palabra. Cuando quiera.
12: Muchas gracias, presidenta. Señor Sánchez, 12 sumarios, 17 delitos y casi un centenar de imputados. Y para taparlo todo, ha llegado a practicar delincuencia de Estado. Hace dos años, en el hilo del caso Ábalos, le dije que usted lo sabía y lo tapó. Le aseguro que entonces no me imaginaba que usted pudiese llegar a este límite. Pero es evidente que usted no tiene límites. Al final, sí que pasará la historia. Lo hará como inductor, financiador y beneficiado del caso de corrupción más grave de nuestra democracia. Su gestapillo no será recordada por su pericia ni por sus éxitos, pero los tribunales, los jueces, la Fiscalía Anticorrupción, la Policía UDEF y la Guardia Civil sí será respetada por la democracia decente. Sí será respetada por la España democrática. Mire, la financiación de las primarias con dinero de la prostitución, y usted no sabía nada. Sus dos manos derechas competían por el dinero de las mordidas en obra pública, y usted no sabía nada. Corrían billetes por Ferraz y se pagaban orgías y cloacas con dinero público, y usted no sabía nada. La SEPI rescataba empresas a través del tráfico de influencias, y usted no sabía nada. Zapatero parece que era la joya de una trama internacional corrupta y usted no sabía nada. Pero usted no se cansa de tomarle el pelo a los españoles, señoría. ¿Pero a quién se cree que está gobernando? Mire, como ha participado con tantísimo fervor en la visita del Papa, ya sabrá que se puede pecar, delinquir, por obra u omisión. Señor P. Ese punto. Si lo sabía todo, tendrá que dimitir por corrupción. Y si no lo sabía, tendrá que dimitir por incompetente. Es lo que está proponiendo esta Cámara, la mayoría incluso de los grupos que le han apoyado. Usted está ignorando al Poder Legislativo porque teme al Poder Judicial. Por eso le pregunto, ¿hasta cuándo va a estirar esta basura antes de darle la palabra a los españoles? Muchas gracias, señor presidente.

de la Policía Patriótica, del partido de Marcial Dorado, lecciones ninguna, señor Feijóo. Ninguna. Mire, usted solicita elecciones generales. Lo llevan 8 años haciendo, elecciones generales todos los años. Pero si han hablado los españoles, ha hablado el pueblo el pasado año 2023, hace menos de 3 años, señoría. En la Constitución española se fijan 4 años de mandato para estas Cortes Generales. Y nosotros vamos a cumplirlo. En 2027 volverán a hablar los españoles y españolas. Señoría, mire, si el problema no es que el pueblo no tenga voz, que lo tiene, el problema es que usted no tiene voz propia. Usted es la voz de sus amos. Y yo ya sé que somos incómodos este gobierno para sus amos, para aquellos que ven mal el que se suba el salario mínimo interprofesional, el que se revaloricen las pensiones, el que se fortalezca el estado del bienestar, el que se aprueben leyes que benefician a la convivencia territorial y no a la confrontación territorial, que es donde ustedes están siempre, siempre, siempre instalados. Yo le digo una cosa, llevan 8 años haciendo oposición marrullera. Sigan con sus maniobras, todas las que quieran, que nosotros seguiremos gobernando todos los años que quieran los españoles en 2027 y mucho más allá. Y le diré una cosa, señoría. Si quiere jugar a las siglas, pregunte primero quién es M. Rajoy. Porque ya está bien de esta doble vara de medir, ya está bien de su obsesión personal para conmigo y para con este gobierno. La diferencia entre ustedes y nosotros es que yo me siento en una sede de la calle Ferraz que no está financiada con dinero en negro. Esa es la gran diferencia, señor Feijóo. Sí. Dan lecciones. Dan lecciones de democracia, pero no asumen el resultado de las elecciones. Dan lecciones de legitimidad y tapan la corrupción. Eso es lo que usted hace. Fíjese, durante esta semana hemos visto la OCDE subiendo al alza las previsiones de crecimiento económico. Tenemos 22.300.000 personas afiliadas y cotizando a la Seguridad Social. Estamos en el mejor momento de la historia democrática de nuestro país y usted es el peor jefe de la oposición de esta democracia.

0: Muchas gracias, señor presidente. Por favor, ruego silencio. La siguiente pregunta la formula la diputada doña Míriam Nogueras i Camero del grup parlamentari Junts per Catalunya, que té la paraula quan vulgui.
1: Com veu Catalunya? Gràcies.
0: Moltes gràcies, senyor presidente, cuando quiera. Por favor, silencio. Silencio.
2: La veo bien.
0: Muchas gracias, señora Nogueras, quan vostè vulgui. Por favor, un poco de silencio.
1: Doncs aleshores li fan falta ulleres, senyor Sánchez.
3: Le hacen falta gafas,
1: miri, val la pena recordar que el seu govern...
3: Merece la pena recordar que su gobierno...
1: No ha pagat ni un sol any els diners que li corresponen a Catalunya i als ciutadans de Catalunya. I malgrat els ciutadans de Catalunya paguem impostos de primera, però rebem un tracte de país de tercera...
3: Pagamos impostos de primera, però recibimos un tracte de país de tercera. Les famílies catalanes, los maestros, los médicos, los autónomos, las pymes, los campesinos, los pescadores catalanes hacen sobreesfuerzos desde hace mucho años para mantener en pie un país que todos ustedes han abandonado. De hecho, solo se acuerdan de Cataluña cuando necesitan los votos de los catalanes. Pero tienen la suerte de contar con un gobierno de la Generalitat miedoso, que no se atreve a venir a Madrid a reclamar el dinero que es de los catalanes, que es incapaz de gestionar ninguna crisis, ni rodalíes, ni maestros, ni médicos, ni corrupción, señor Sánchez. Un gobierno que ni siquiera es capaz de defender la lengua catalana. Tienen la suerte de contar con un president Illa más preocupado por defender los intereses de Madrid de su partido que por romperse la cara por los catalanes, que es exactamente lo que tendría que hacer un president de Cataluña. Sin embargo, imagino que el president Illa le habrá contado a usted que tiene las calles de Cataluña desbordadas de maestros, de médicos, de usuarios de rodalíes, que le habrá contado que los maestros de Cataluña son los peor pagados de todo el Estado español, que miles de aulas y hospitales de Cataluña están saturados, que miles de profesionales de la sanidad

0: sociedad sufren una sobrecarga insostenible. Y me pregunto si ante esta crisis, este desbordamiento y este descontrol, el presidente Illa le habrá reclamado a usted que pague a Cataluña los miles de millones de euros que debe a los ciudadanos de Cataluña. Y evidentemente no me refiero a las rebajas de las que hablan públicamente. Y termino con una reflexión. El Santo Padre haya hablado más catalán en una hora que usted y el señor Feijóo juntos en toda su carrera política y hasta hoy, explica muy bien cuánto les importa a todos ustedes Cataluña y los catalanes. Muchas gracias.
1: Muchas gracias, señora Nogueras.
0: Muchas gracias, señora Nogueras.
1: Presidente, cuando usted quiera, por favor, silencio.
2: Muchas gracias, señora presidenta. Gracias, señora Nogueras. Yo tengo un profundo respeto, como no puede ser de otra manera, al catalán, al euskera, al gallego. Y, de hecho, precisamente en las Cortes Generales, a iniciativa de su grupo parlamentario y otros muchos, se puede utilizar su lengua en estas Cortes Generales. No se puede hacer en el Senado porque hay una mayoría absoluta del Partido Popular que lo bloquea. Yo creo que hay una gran diferencia entre unos y otros. La semana pasada en Barcelona, en una reunión de empresarios, lo dije claramente cuál era la hoja de ruta de este gobierno en tres aspectos fundamentales que han afectado al día a día de los ciudadanos de Cataluña. En primer lugar, la agenda del reencuentro, la agenda de la convivencia, un proceso de normalización política que arrancó durante la pasada legislatura con las medidas de gracia, también con la aprobación en las Cortes Generales de la Ley de Amnistía, que esperamos sea ratificada y refrendada por el Tribunal de Justicia Europeo para que se pueda aplicar de manera total. Dije entonces allí en Barcelona que esta aplicación total y efectiva de la Ley de Amnistía no significaba el punto y final de nada, sino simplemente el volver a reencontrarnos en aquel momento en el que todo se rompió, en el que la política dejó de desarrollarse en la política y entró en los juzgados, y creo que tenemos que sacar muchas lecciones de entonces precisamente para poder avanzar en la resolución de esta crisis territorial que es la que se vivió entonces y después de la aprobación del Estatuto de Autonomía en Cataluña. Eso por un lado. Dos, sabe usted, señoría, que nosotros estamos como gobierno, el ministro de Asuntos Exteriores y yo también personalmente, trabajando con los distintos gobiernos europeos para que las instituciones comunitarias reconozcan como lengua oficial las lenguas constitucionales del catalán, del vasco y del gallego. La desgracia es que tenemos una oposición al Partido Popular, que por cierto pide sus votos para hacer una moción de censura, que lo que hace es bloquear una propuesta que el Gobierno de España ha puesto encima de la mesa de sufragar, de financiar directamente con cargo a los presupuestos generales del Estado el uso de estas lenguas en las instituciones comunitarias, porque son lenguas constitucionales. Y finalmente, señoría, en todo lo que tiene que ver con la financiación, el Gobierno de España ha hecho tres cosas. La primera, entregas a cuenta en el penúltimo Consejo de Ministros, más de 160.000 millones de euros a todas las comunidades autónomas, una propuesta de la quita de la deuda y una propuesta de financiación autonómica, aumentando en más de 20.000 millones de euros la transferencia a las comunidades autónomas. Este Gobierno cumple con todos los años.
1: Muchas gracias, señor presidente. La última pregunta se la formula la diputada doña Merche Izpuru Arzayus, del Grupo Parlamentario Euskal Herria Bildu, que tiene la palabra, cuando usted quiera.
3: Gracias, presidenta. Señor Sánchez, su gobierno y la legislatura atraviesan un momento difícil y lo que estamos conociendo sobre supuestas prácticas en el entorno de su partido nos parece grave. Por eso usted deberá aclararlo todo y le exigiremos que depure las responsabilidades que sean necesarias frente a cualquier tipo de corrupción, porque la corrupción, provenga de donde provenga, es uno de los mayores lastres para cualquier sociedad. Pero también queremos ser muy prudentes, porque no somos ajenos a la operación que hay en marcha para acabar la legislatura, tumbar su gobierno y especialmente cerrar la ventana de oportunidad para un ciclo social y plurinacional. Es una operación que se resume perfectamente en el que pueda hacer que haga. Por eso, y porque conocemos bien cómo la Guardia Civil, la Policía y la Judicatura fabrican informes y sumarios para operaciones políticas, y por tanto, nadie nos va a hacer confiar ni dar carta de naturaleza a sus actuaciones y objetivos. Hay quienes, frente a esto, desean dar por terminada la legislatura y forzar elecciones. Nosotros no estamos ahí. Por encima de cualquier interés partidista o electoral, nos debemos a lo que quiere la ciudadanía vasca, a su mandato antifascista y a lo que necesita la mayoría social trabajadora. Y desde luego, ayudar a la posible llegada de las ultraderechas españolas a los gobiernos ni beneficia a la sociedad vasca ni a los trabajadores. Por tanto, no seremos nosotros quienes facilitemos que el bloque reaccionario alcance ningún gobierno. Pero, señor Sánchez, usted sí tiene una gran responsabilidad. Acabar con esta situación de parálisis y recuperar la agenda política y recuperar la agenda social y plurinacional que la mayoría de la investidura establecimos como objetivo. Si quiere agotar la legislatura, debe demostrar para qué. Debe dotarla de un propósito. Y eso pasa por acelerar las transformaciones sociales pendientes, que no son pocas. Pasa por avanzar en derechos y libertades y también, por asumir de una vez la realidad plurinacional y abordar la democratización del Estado desde el respeto a nuestras naciones y nuestros derechos. Porque limitarse a resistir será un fracaso asegurado. Por eso nos gustaría saber cuál es el propósito que dará sentido a lo que quede de legislatura. Gracias.
1: Muchas gracias, señora Izpurúa. Señor presidente, cuando quiera.
2: Gracias, señora presidenta. Muchas gracias, señoría. Simplemente decirle que el Partido Socialista, que me honro en dirigir, ha sido contundente en las respuestas ante casos de corrupción y comportamientos que no nos han representado. Esto lo hemos hecho desde el principio, a diferencia de otros que lo que hacen es tapar, ocultar o negar los casos de corrupción que les afectan. Por tanto, claro que hay diferencia entre unos y otros. También le diré, señoría, que efectivamente este es un gobierno incómodo. Lo es para unas élites en España que no les gusta que este gobierno apruebe una reforma laboral que trae derechos, que trae además estos resultados en términos de temporalidad y de precariedad homologables a la Unión Europea, cuando antes, en el año 2018, antes de la aprobación de esta reforma laboral, estaban absolutamente disparados. Este es un gobierno que aprueba un aumento histórico, no iba a decir significativo, sino histórico, del salario mínimo interprofesional, y esto molesta. Este es un gobierno, señoría, que ha traído aquí una ley de amnistía precisamente para reencontrarnos, para perdonar, para consolidar la democracia en nuestro país, y eso molesta a determinadas élites, señoría. Este es un gobierno que hace de los avances sociales su hoja de ruta, su ADN en la acción legislativa. Este es un gobierno que alza la voz frente al genocidio en Gaza, frente al atropello del derecho internacional, frente a la violación de los derechos humanos, y eso pues molesta a algunos gobiernos muy poderosos del mundo. Este es un gobierno que dice no a un 5% del Producto Interior Bruto en defensa en el marco de la OTAN, y eso molesta y mucho a determinadas élites y gobiernos poderosos del mundo. Este es un gobierno que está tramitando en las Cortes Generales nada más y nada menos que una ley para proteger a nuestros jóvenes de, vamos a decirlo así, los bulos, la desinformación y la inmundicia que se mueve por las redes sociales, no solamente protegiéndolos a ellos, sino haciendo responsables a los tecnoligarcas de esa basura que expanden por las redes sociales. Y esto, evidentemente, también molesta a determinados oligarcas y a determinadas élites muy poderosas del mundo, señoría. Pero yo les digo a todos esos intereses que tienen sus terminales en el Partido Popular y en Vox, que al gobierno se llega con los votos de la gente y no con los atajos que están intentando encontrar. Por eso, nosotros somos contundentes en la respuesta ante los casos de falta de ejemplaridad y de corrupción de nuestro partido, pero seremos igual de contundentes en la respuesta a los infundios, las insidias y las mentiras que están propagando sobre el Partido Socialista y mi gobierno.
1: Muchas gracias, señor presidente. Señora Izpurúa. Sí.
4: Bueno, hasta aquí estas tres preguntas al presidente del Gobierno en el pleno de control que le han formulado Alberto Núñez Feijóo del Partido Popular, Miriam Nogueras de Junts y Merche Purúa de Bildu. A partir de ahora llegan las que se van a formular al resto de vicepresidentes y ministros. Las van a poder escuchar en la aplicación de audio de Radio Nacional. Ahora vamos aquí con otras noticias de este día.
5: 9:23, 8:23 en Canarias.
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5: Más allá del debate político en la sesión de control al Congreso, el día viene marcado por la segunda jornada del Papa León XIV en Cataluña. Con una agenda repleta de actos de gran significación, como la bendición de la Torre de Jesús, de la Sagrada Familia, el viaje a Montserrat o la visita a la cárcel de Brians. Despliegue informativo de Radio Nacional de España a esta hora de la mañana a las puertas de ese centro penitenciario donde León XIV se va a reunir con un grupo de presos. Está Nuria Alcalá. Nuria, buenos días.
7: Buenos días. Aquí todo dispuesto en el exterior de Brians, donde el despliegue de seguridad es visible, con decenas de dotaciones de los Mossos en la entrada y vías de acceso, la unidad canina de la Policía Nacional y hasta unos 50 funcionarios de refuerzo, en este caso en el interior del centro, donde unos 80 internos de Brians y de la prisión de Barras vivirán de primera mano lo que seguro será una de las visitas más singulares de este viaje apostólico. El acto tendrá dos nombres propios, el de Montserrat López y el de Josefina Inocencio, las encargadas de pronunciar un discurso y explicar su testimonio cara a cara al Papa León XIV. Pero la preparación de esta visita ha contado con la implicación de muchos internos que han confeccionado desde los arreglos florales hasta el obsequio que prevén entregar al Papa, un plato cerámico con el diseño central de una paloma simbolizando la libertad. A esta hora comienzan a llegar las primeras autoridades, presencia institucional de la mano del ministro Fernando Grande Marlaska, el presidente Salvador Illa, en un acto que se prevé breve, de unos 20 minutos, pero de gran simbolismo porque es la primera visita de un pontífice a una prisión española.
5: En Montserrat, con el telón de fondo de los abusos sexuales, también esperan al Papa. Allí está María Huguet. Buenos días.
8: ¿Qué tal? Buenos días. Todo preparado en la abadía de Montserrat, también amplio dispositivo policial. Aquí ya abundan las banderas del Vaticano y los nervios entre los asistentes. Hay además varias pantallas gigantes repartidas en el exterior para poder seguir las palabras del Papa León XIV. A las 12 está prevista su llegada aquí, seguramente lo haga en helicóptero, una visita para conmemorar el milenario de la abadía y su segunda visita aquí, la primera como Papa. Aquí será recibido por el abad, el padre Manel Gasc, y ya en el interior de la Basílica le dará la bienvenida el obispo de San Feliu, Xavier Gómez. León XIV presidirá la oración del Santo Rosario y hará un breve discurso, y la Escolanía de Montserrat cantará la Salve y el Virolai antes de que el Papa suba a venerar a la Muraneta. También está previsto que el Papa salga al balcón a saludar a las cerca de 8.000 personas que se prevé se reúnan en el exterior. León XIV también comerá con la comunidad benedictina para después seguir con su agenda de hoy, el encuentro con organizaciones diocesanas de caridad en la parroquia de San Agustí, y uno de los actos más esperados de su paso por Barcelona, la Santa Misa en la Sagrada Familia e inauguración de la Torre de Jesucristo.
5: Jornada importante también en la investigación judicial de la DANA. Hoy está citada a declarar la vicepresidenta primera del gobierno valenciano, Susana Camarero. Es la primera persona del Ejecutivo de Amazon que va a pasar por los juzgados de Catarroya. Cuando se produjo el desastre, era consellera de Servicios Sociales. Hasta ahora las víctimas se concentran frente al juzgado. Ahí hay un micrófono de Radio Nacional. Yolanda Martínez, buenos días.
9: Así es, buenos días. En apenas 4 minutos está previsto que empiece la declaración como testigo de la vicepresidenta de la Generalitat, Susana Camarero. Ya declaró, pero lo hizo en sede parlamentaria, en la comisión del Scorch, donde defendió que ese 29 de octubre se hizo todo lo que se pudo, pero lamentó no haber contado con más información. De hecho, ella estuvo conectada a los primeros minutos del CECOPI, donde se habló del peligro de la presa de Forata, pero se desconectó para asistir a una entrega de premios, momento en el que se conectó el secretario autonómico de Servicios Sociales. Según ha podido saber Radio Televisión Española, Camarero ha entrado a los juzgados hace unos 40 minutos, pero no por la puerta principal, un acceso en el que a esta hora hay desplegado un dispositivo de seguridad y donde están concentradas las tres asociaciones de víctimas, quienes siguen reclamando verdad, justicia y reparación con gritos de no son morts, son assassinats.
5: Estamos además muy pendientes de Huelva, si ve la preocupación por el incendio de Villanueva de Castillejo, sobre todo por el viento. La noche ha sido complicada y la previsión no alivia. La Junta ha elevado a nivel 2 el plan de emergencia y la UME ya está desplegada, trabajando sobre el terreno. El fuego avanza y Adif informa además que la línea de tren que une Huelva con Zafra está cortada allí a la altura de Gibraleón. Hay autobuses habilitados para poder continuar el tramo afectado por las llamas. Por lo demás, en Oriente Próximo, la calma en Irán solo ha durado unas horas. Esta noche Estados Unidos ha lanzado varios ataques contra objetivos militares iraníes. La situación, dicen las partes, no afecta a la tregua. Veamos también cómo reaccionan los mercados. Abiertas ya las bolsas en Europa. David Martínez, buenos días.
10: Buenos días. A pesar de los ataques cruzados entre Estados Unidos e Irán, a pesar de las caídas de ayer en Wall Street y de las fuertes pérdidas en algunas bolsas asiáticas, especialmente en la de Corea y la de Japón durante la noche, las bolsas europeas han abierto en verde con avances ligeros. El IBEX 35 suma un 0,4% y recupera los 18.200 puntos. El petróleo también se mantiene bastante estable. El crudo Brent de referencia en el mercado mercado europeo, cotiza en los $91 por barril. Aparte de Irán, hoy los inversores estarán muy atentos al dato de IPC de Estados Unidos. Se espera un repunte de la inflación que podría condicionar las próximas decisiones de la Reserva Federal estadounidense, de su Banco Central. Mañana ya se espera que el BCE, el Banco Central Europeo, suba los tipos de interés ante el avance más acelerado de los precios.
5: Para los deportes, Juan Martín, buenos días.
11: Buenos días.
5: La selección femenina de fútbol golea a Islandia y certifica su presencia en el Mundial del año que viene en Brasil.
11: Gracias a ese 1-6 en Reykjavik contra Islandia, con doblete de Vicky López incluido, nuestras campeonas del mundo podrán revalidar el título. El Almería se convierte en el primer finalista para conseguir el ascenso a la primera división y van a conocer su rival esta noche, ya que Málaga y Las Palmas se enfrentan en la vuelta de su semifinal con ventaja parcial a partir de las 9 de la noche, 8 en Canarias. Esa ventaja de un gol para los malagueños. El Atlético de Madrid, que dice no a los 150 millones de euros por parte del Real Madrid para hacerse con Julián Álvarez, Mourinho ya se encuentra en Madrid para convertirse en su nuevo entrenador. Esta noche programa especial en Radio Nacional, Radio 1, con la previa del Mundial a las 11:30 de la noche. Semifinales por el título del ACB de baloncesto. Primer triunfo para el Barça, 167 sobre la Laguna Tenerife. Esta tarde a las 8, primer partido de semis, Valencia-Juventud. Y en balonmano a las 5 de la tarde, sorteo en Múnich del Mundial masculino del año que viene de Alemania.
5: Gracias, Juan. Cerramos este informativo. Actualizamos noticias en el boletín.
12: Nueve y media, 8:30 en Canarias.
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12: Comenzamos en el Congreso, sesión de control al Gobierno en la que se ha puesto fin a la breve, brevísima tregua instalada por la visita del Papa. El Partido Popular ha cargado contra Pedro Sánchez por la cantidad de sumarios, delitos e imputados que cercan su gestión. El presidente rechaza elecciones y le acusa de hipócrita, Sandra de Miguel.
14: Sí, Alberto Núñez Feijóo le señala por la corrupción que sacude al Gobierno y al PSOE y tira de cristianismo aprovechando la presencia de León XIV en nuestro país para recordarle que se puede pecar por obra u omisión. El líder del PP vuelve a pedirle su dimisión.
15: Señor P. S. Si lo sabía todo, tendrá que dimitir por corrupción. Y si no lo sabía, tendrá que dimitir por incompetente.
14: Pedro Sánchez rechaza elecciones, dice, del partido de la Púnica o la Gürtel y entra, dice, en el juego de las siglas.
16: Si quiere jugar a las siglas, pregunte primero quién es M. Rajoy. Porque ya está bien de esta doble vara de medir. Ya está bien de su obsesión personal para conmigo y para con este gobierno.
14: El presidente del gobierno insiste en que las legislaturas duran 4 años y que no habrá adelanto electoral.
12: La unidad militar de emergencias ya se ha incorporado a los trabajos de la extinción del incendio de Villanueva de los Castillejos en Huelva, donde el fuego ha quemado ya más de 3.600 hectáreas. Un centenar de personas han dormido fuera de sus casas por precaución, porque su evolución se complicó ayer por la tarde por culpa del viento y las previsiones no son buenas. Se espera un cambio en la dirección del viento a media mañana que podría acelerar las llamas. Ahora mismo está interrumpida la circulación de trenes entre Huelva y Zafra, a la altura de Gibraleón. Es uno de los municipios más afectados. María Lourdes Martín es su alcaldesa.
17: Pero desde luego nos da muchísima tranquilidad saber que la UME ya está trabajando, ya está operativa aquí en nuestro pueblo y era algo muy necesario que insistimos muchísimo y a la última hora de la noche conseguimos que el consejero de Medio Ambiente pues solicitara la unidad militar de emergencia.
12: Y se lo estamos contando este miércoles. León XIV va a dejarnos las imágenes más destacadas de su viaje a Barcelona. Va a visitar la prisión de Brians, donde se va a reunir con los internos. Después se va a desplazar a la abadía de Montserrat y más tarde baño de masas por las calles en el Papamóvil hasta llegar a la Sagrada Familia, la guinda del día, donde va a inaugurar y bendecir la Torre de Jesucristo. Es uno de los momentos más especiales que estará presidido por los reyes. El alcalde de Barcelona, Jaume Collboni, pone en valor los mensajes del pontífice en catalán.
18: Bueno, yo creo que es muy importante. Nuestra lengua propia, el catalán, es la lengua que utilizamos normalmente en la ciudad de Barcelona, es la lengua propia de Barcelona, así que yo creo que expresa sensibilidad, empatía y respeto sobre la cultura catalana. Y yo creo que ayer que estuve en el estadio siguiendo el acto, pues hizo un uso muy equilibrado de las dos lenguas también con plena normalidad.
12: Nos vamos a ir ahora a Oviedo porque estamos pendientes del desahucio de una mujer. Tiene 88 años y la desahucian por una demanda de su exmarido, que está condenado por malos tratos. Allí está Irene Sierra, buenos días.
19: Buenos días. Sí, en los próximos minutos el Sindicato de Inquilinas de Asturias intentará mediar para frenar el desahucio de Argentina, una mujer de 88 años que, como bien dices, es víctima de violencia de género. Será aquí, en la localidad, en la aldea de Bercio, en Grado. La demanda ha sido presentada por su marido y agresor, que es el actual propietario de la vivienda. Desde el Sindicato de Inquilinas aseguran que él no necesita el inmueble para un uso habitacional y advierten que ejecutar el desalojo de la mujer podría poner en riesgo su vida, ya que padece varias enfermedades cardíacas. Reclaman una intervención urgente de las administraciones para evitarlo y piden ayuda a la Consejería de Vivienda y el Gobierno del Principado de Asturias.
12: Pues así hemos llegado a las 9:34, las 8:34 en Canarias.
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23: ¿Qué tal? Muy buenos días. Actualizamos la información del tráfico y hasta ahora dos carreteras cortadas por accidente. Una de ellas en Tenerife, la TF1 en Fasnea, sentido Santa Cruz, y otra en Salamanca, la 66 en Fuentes de Béjar, hacia Plasencia. En ambos casos van a encontrar el desvío alternativo. Al margen de ello, varios siniestros siguen complicando el tráfico ya en varios puntos de las carreteras españolas. De salida de Madrid por la 6 en Aravaca, otro en Toledo, la 42 en Santa Bárbara, ya hacia la capital toledana, así como en la zona del Mediterráneo, en Barcelona, en la AP7 en Mollet del Valle hacia Tarragona, y otros dos en la A7 en Murcia, en Santomera, sentido Almería, y ya en Málaga, en Torremolinos, en este caso dirección Fuengirola. Al margen de estas incidencias, se mantiene el tráfico intenso en las entradas a la capital, al igual que en Cantabria, en la 8 en Prave hacia Castrurdiales, en Álava, en la 1 en Iruña de Oca hacia la capital burgalesa, y ya en dos puntos de la A7 en Almería, en Agua Dulce, ya de entrada a la capital almeriense, así como en Málaga, en la Cala de Mijas, en este caso sentido Marbella. Es una información de la Dirección General de Tráfico.
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24: En Galicia, acuerdo en la empresa auxiliar de automoción Copo para desconvocar las 6 jornadas de huelga que tenían preparadas. La empresa ha cedido en un capítulo fundamental: eliminar la brecha de género. Las mujeres están bajo el convenio textil y sus compañeros varones en el de automoción. Ahora sus sueldos van a subir un 23,5% en 3 años y su jornada se va a reducir. Hoy vuelve a ser día de huelga en el metal de A Coruña, sin fecha prevista de reunión entre Panoral y sindicatos, parón total de actividad en las principales industrias y marchas a mediodía en Ferrol, Santiago y Carballo. Tenemos cielos despejados, pero aún hace fresco, entre 9 y 15 grados.
25: En Asturias, las familias con personas autistas se concentran este mediodía ante el Parlamento Regional para reclamar una respuesta urgente a la falta de plazas en los centros de apoyo a la integración y para exigir una planificación adecuada de los recursos para estas personas. Estamos también pendientes del desahucio previsto esta mañana en Grao, donde una vecina de 88 años, víctima de malos tratos, podría ser desalojada de su vivienda después de que el propietario, que es su ex marido y agresor, la haya reclamado. Y además, el jurado del Premio Princesa de Asturias de las Letras falla un galardón al que optan 37 candidaturas de 24 nacionalidades. Lo escucharemos en directo en Radio Nacional en el boletín de las 12 desde el Hotel de la Reconquista. Todo en una jornada con cielos parcialmente cubiertos, con 16 grados en Gijón y Avilés, 13 en Oviedo, llegaremos a los 20.
24: Aquí en Cantabria, la costera del Bonito comienza a coger ritmo con la llegada esta mañana de 2 barcos que han descargado más de 3.000 kilos. El presidente de la Cámara de Comercio de Cantabria, Tomás Dasguas, va a presentar esta mañana un informe sobre el comercio exterior de Cantabria en 2025. Y la corporación del municipio de Ribamontanga al Monte, que integran 9 concejales del PRC y 2 del PP, se reúne en pleno después de la resolución judicial
0: que inhabilita a la ECAL del regionalista Joaquín Garco. Todo en una jornada de nubes y claros y 16 grados en Santander.
1: En Euskadi podemos confirmar que el consejero de Salud ya está de camino a la reunión interterritorial para abordar la huelga de los médicos. Mientras tanto, el Euskal Museo, a la ventana a la cultura vasca, reabre sus puertas en Bilbao tras 5 años de obras. Coincide además con el inicio de la Asamblea Anual del Foro Europeo de Museos, que elegirá el mejor centro del continente de este año. Jornada con ratos de sol, también intervalos de nubes. 18 grados marca el termómetro en San Sebastián, 20 en Bilbao y 14 en Vitoria.
2: En Navarra, última sesión de la Comisión de Investigación Parlamentaria sobre las adjudicaciones de obras públicas. Hoy se debaten las conclusiones pactadas ya entre los dos principales socios en el Ejecutivo, PSN y Geroa Bai, y el socio presupuestario EH Bildu. Un acuerdo que a priori contará también con los votos a favor de Contigo Zurekin y que defiende que no ha habido corrupción en la comunidad foral. Y además, según hemos podido saber en la antena pública, se suspende el acto institucional previsto para este viernes en recuerdo y homenaje a los 5 agentes de policía foral fallecidos hace una semana en un accidente vial en Guipúzcoa, decisión adoptada de acuerdo con las familias y el cuerpo autonómico. Seguimos en Navarra con cielos cubiertos y máximas de 20 grados en estos momentos, 13 en Pamplona, 17 en Tudela.
3: Aquí en La Rioja estamos pendientes de la entrega de las insignias de San Bernabé en el Salón de Plenos del Ayuntamiento de la capital riojana, en las que se reconoce la trayectoria y dedicación a la ciudad de Logroño. Este año van destinadas a Agustín Tato Abadía, exjugador del desaparecido Club Deportivo Logroñés, Teresa Álvarez, investigadora Raquel Pérez, la primera presidenta mujer de la DOCA Rioja, y Rosa Grandes, representante del comercio. También hablaremos con el sector del calzado para conocer si respaldan o no los paros anunciados por los sindicatos para el próximo 25 de junio ante el rechazo de la patronal sobre una subida salarial. Todo en un día donde las temperaturas se mantienen frescas. En estos momentos tenemos el cielo cubierto y 11 grados en Haro, 13 en Logroño y 14 en Calahorra.
4: En Aragón, enfado y decepción tras conocer que el gobierno central ratifica la adjudicación del nudo Mudéjar a Endesa con una potencia muy inferior a la que se comprometió hace 3 años. Representantes de todos los grupos políticos del Ayuntamiento de Andorra y de los agentes sociales se concentrarán mañana para denunciar este fracaso. Otra cita importante, la interterritorial de sanidad con el Estatuto Marco en el centro. El Gobierno de Aragón apuesta por su retirada. Y acuerdo en el sector de la limpieza de Zaragoza que no convence a todos, pero que pone fin a 15 días de huelga. Desde Teruel llegan buenas noticias. El Campeonato del Mundo de MotoGP se mantiene en el circuito de Motorland en Alcañiz en 2027. El presidente de Aragón, Jorge Azcón, firma hoy el acuerdo. A esta hora hay 16 grados en Zaragoza y 15 en Huesca y en Teruel.
6: En Cataluña, segundo día del Papa León XIV en Barcelona, con el plato fuerte y motivo de su visita a la bendición de la Torre de Jesús de la Sagrada Familia, donde se esperan 8.000 asistentes. Antes, pero, visitará el centro penitenciario Brians 1, la abadía de Montserrat y la parroquia de San Agustín en el barrio del Raval. Por otro lado, este miércoles los alumnos catalanes se examinan en la segunda jornada de las pruebas de acceso a la universidad. Hace una media hora han empezado los exámenes de Historia e Historia de la Filosofía. A partir del mediodía será el turno de las asignaturas optativas. Cielos nubosos por la mañana, tendiendo a claros al mediodía y temperaturas en descenso. Máximas de 30 grados en Lleida, 28 en Tarragona y 25 en Barcelona y Girona.
26: En las Baleares acabamos de conocer que 507 personas perdieron la vida el año pasado intentando llegar a las islas en los primeros 5 meses. Es el 38,4% del total de personas fallecidas de toda España, según el informe de la ONG Caminando Fronteras. Precisamente la segunda ruta migratoria que más muertes ha dejado es la argelina. Todo esto, mientras tanto, hoy estamos pendientes también de la presentación de la campaña Thanks for Visiting Mallorca de la Federación Empresarial Hotelera de Mallorca. En cuanto al tiempo, tenemos cielos despejados, 22 grados en Palma y en Formentera, 21 en Ibiza y Mahón.
27: En la Comunidad Valenciana estamos pendientes de la vicepresidenta de la Generalitat, Susana Camarero, que declara como testigo ante la jueza de La Habana. Las asociaciones de víctimas se han concentrado a las puertas de los juzgados para denunciar la actuación de Camarero el día de la tragedia. Además, los sindicatos docentes someten hoy a consulta la última propuesta de la Consejería de Educación. Ambas partes volverán a reunirse mañana a las 9 para intentar cerrar un acuerdo que permita desconvocar la huelga indefinida. En cuanto al tiempo, tenemos cielos nubosos con lluvias débiles y bajan las temperaturas. A esta hora, 23 grados en Valencia, Alicante y Castellón.
28: En la
5: región de Murcia, hasta ahora estamos pendientes de una operación policial que se está desarrollando en Cartagena de manera conjunta con funcionarios de vigilancia aduanera de la Agencia Tributaria. Hay desplegados más de 80 agentes en el barrio de Los Mateos. Es una operación contra el narcotráfico. También acudimos esta mañana al CAIVAX del Palmar. Allí se desarrolla una jornada de formación dirigida a profesionales que trabajan en las casas de acogida donde viven víctimas de violencia hacia la mujer. El tiempo, tenemos nubes y claros, temperaturas sin cambios, 24 grados en Murcia y Cartagena, 22 en Lorca, alcanzaremos los 29.
7: Y en Andalucía preocupa la evolución del incendio de Villanueva de los Castillejos, en Huelva. El fuego ha arrasado ya más de 3.600 hectáreas y la Junta ha elevado el nivel de emergencia, incorporando a la UME a las labores de extinción. En política, PP y Vox han iniciado formalmente las negociaciones para la investidura de Juanma Moreno a un día de la constitución del Parlamento andaluz. Ambas formaciones se emplazan a seguir dialogando para explorar un acuerdo de gobernabilidad. Y todo preparado para la operación Paso del Estrecho, que comenzará el próximo lunes, con nuevos sistemas tecnológicos en los controles fronterizos. En cuanto al tiempo, cielos poco nubosos y calor en aumento. A esta hora, 22 grados en Córdoba, Sevilla y Málaga, 25 en Jaén y Almería.
8: En Ceuta continúa la visita de la Secretaria General de Protección Civil y Emergencias, Virginia Balcones, que hoy inaugura junto al delegado del Gobierno las jornadas de intervinientes en la Operación Paso del Estrecho 2026. Por otra parte, el presidente de la ciudad, Juan Vivas, participa a esta hora en una cumbre tecnológica y de inteligencia artificial que ha organizado Forbes en Ceuta, y a las 11:30 representantes de la enseñanza concertada se reúnen con el delegado del Gobierno. Un encuentro que se produce tras una semana de movilizaciones y después de la firma de la orden para que se abonen los atrasos que se deben a los trabajadores del sector. En cuanto al tiempo, a esta hora tenemos cielos nublados y 20 grados.
9: En Melilla, el presidente de la ciudad, Juan José Imbroda, va a presentar el programa de reasfaltado para la ciudad, un programa necesario ya que muchas de las calles de la ciudad tienen baches y zonas arenosas que dificultan el tránsito de vehículos. Además, desde la Consejería del Mayor presentan el programa Gimnasio para Mayores, un programa que tiene una duración de 7 semanas y cuyo objetivo es que los seniors de Melilla fortalezcan su salud a través del deporte. En cuanto al tiempo, en Melilla tenemos cielos parcialmente nublados y 23 grados de temperatura.
10: En Extremadura queda visto para sentencia el juicio a David Sánchez en la audiencia de Badajoz. Se estima que en 10 días salga la sentencia. Rechazadas las enmiendas a la totalidad presentadas por la oposición en la Asamblea contra los presupuestos elaborados por la Junta. Las cuentas públicas siguen así su tramitación parlamentaria. Dimite el alcalde de Plasencia, Fernando Pizarro, del PP, como alcalde tras 15 años en el puesto. Será el nuevo director de la Fundación Academia Europea de Yuste. Pocas nubes y calor en la región. Hoy los termómetros alcanzarán máximas de 37 grados.
11: En Canarias, casi listo el dispositivo para el recibimiento mañana del Papa León XIV en Gran Canaria. Los últimos detalles se completan a contrarreloj en el estadio de esta isla y delegación del Gobierno dará cuenta hoy de la seguridad en Gran Canaria, también en Tenerife, aunque ya sabemos que al menos serán 4.000 agentes de la Guardia Civil y la Policía Nacional. El Gobierno de Canarias, mientras preocupado por la entrada en vigor este viernes del Pacto Europeo de Migración y Asilo, un documento sobre el que piden más información sobre cómo se va a aplicar en territorio frontera como Canarias y que, de momento, rechazan por la posible vulneración de derechos fundamentales y la retención en las islas durante 6 meses de adultos migrantes. En cuanto al tiempo, hoy tendremos cielos nubosos en el norte de islas montañosas, también en Lanzarote y Fuerteventura, en el resto despejado y temperaturas que van a llegar a los 26 grados.
15: En Castilla-La Mancha, alumnos y docentes de los colegios infantiles de la capital se están manifestando en protesta por la falta de climatización en las aulas. Bajo el lema "Sin clima no hay educación", reclaman aire acondicionado en las aulas ante las altas temperaturas. En total son 14 los centros públicos de educación infantil y primaria que se suman a esta concentración. Y esta mañana también se celebra en Toledo la reunión 126 del Consejo Ejecutivo de ONU Turismo, que va a estar presidida por el ministro Jordi Hereu. Delegaciones internacionales van a debatir sobre la sostenibilidad y la situación financiera del sector, además de preparar el Año Internacional del Turismo Sostenible y Resiliente en 2027. En cuanto al tiempo, las temperaturas mínimas siguen bajando por toda la región. La máxima se alcanzará en Toledo y Ciudad Real con 34 grados.
16: En Castilla y León, día de reacciones tras la investidura de Alfonso Fernández Mañueco este miércoles. El procurador socialista de Burgos y secretario de organización del PSOE de Castilla y León comparecerá para valorar el debate también lo harán Soria ya. Y a mediodía lo hará el consejero de Economía y Hacienda y portavoz Carlos Fernández Carrido, después del Consejo de Gobierno. Además, trabajadores del operativo antiincendios de la comunidad se movilizarán en varias capitales de provincia, convocados por Comisiones Obreras a dos días de que comience la época de riesgo alto de incendios. En León, el Frente Común de la Ciana convoca un paro de 3 horas para reivindicar futuro para el Valle, que incluye una concentración frente al Ayuntamiento de Villablino y una manifestación por las calles de la localidad bajo el lema La Ciana merece futuro. En cuanto al tiempo, tenemos cielos despejados con temperaturas que van de los 9 grados de Burgos a los 13 de Zamora o Salamanca.
12: En Madrid, hoy es el alcalde de la capital el que hace balance de la visita del Papa. Ayer era la presidenta la que subrayaba la imagen que ha dado Madrid al mundo y agradeció a León XIV haber elegido Madrid como puerta de entrada a España. Siguen las quejas de padres y madres por el calor que soportan los niños en las aulas en este final de curso. Hoy, por cierto, el alcalde entrega los premios de la tercera edición del concurso escolar de dibujo para el diseño de la iluminación navideña. Los ganadores verán sus propuestas convertidas en luces del alumbrado de la próxima Navidad. Y se presenta también el programa de intervención audiovisual en entornos penitenciarios en el centro de Navalcarnero. Tenemos cielos despejados y 17 grados hasta ahora.

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1: Comenzamos a las 9:48, 8:48 en Canarias. Nuestro repaso diario a la actualidad internacional aquí en Radio 5. La posibilidad de un eventual acuerdo entre Washington y Teherán e Irán se complica. Estados Unidos ha vuelto a atacar en represalia por el disparo de Teherán contra uno de sus helicópteros. Laura Alonso, buenos días.
2: Sí, ¿qué tal? Buenos días. Sobre el cielo de Irak se veían esta madrugada las estelas de los misiles lanzados desde Irán sobre las bases de Estados Unidos en la zona. Convertido casi en un espectáculo el ataque sobre Bahrein, de nuevo sobre la base de la Quinta Flota de Estados Unidos, sobre Kuwait y Jordania. Y esto último es algo un poco menos habitual. Ataque con drones y misiles, casi todos ellos interceptados. Teherán respondía a las tres oleadas de bombardeos previos llevados a cabo por Estados Unidos, que dice haber destruido muchas de las defensas aéreas de Irán en la costa, un centro de mando y lanzaderas de misiles. Irán les acusa, sin embargo, de haberse llevado por delante infraestructura civil, en concreto tanques de agua en el sur del país. Es la tercera vez que Estados Unidos ataca a Irán en plenas negociaciones, aunque ahora los daños han sido menores. Dentro de esa situación, ni de guerra ni de paz, que describía Mohammad Hussein desde Teherán. La justificación de Washington, responder a ese derribo de un helicóptero Apache sobre Hormuz en la noche del lunes sin víctimas. Trump ya decía hace unas horas que la reacción de Washington era necesaria, aunque se ha cuidado de que no fuera lo suficientemente intensa como para dinamitar las conversaciones, que lleva semanas insistiendo el presidente de Estados Unidos no se han roto y avanzan, dice él, por buen camino. Pero ya sabemos que el punto más crítico no está ahora en Irán, sino en Líbano, donde Israel no solo no cesa en sus ataques, sino que esta mañana ha vuelto a emitir una nueva orden de evacuación para los residentes en el sur, en concreto en la localidad costera de Ansarilla, ya bombardeada ayer. Esos últimos ataques dejan ya 11 muertos y más de 40 heridos.
1: Estamos ahora en Francia, donde en medio de la conmoción por el asesinato de la niña Liana Rameau, el primer ministro Sébastien Lecornu ha anunciado una primera batería de medidas centradas en la protección de los menores víctimas de agresiones sexuales. Corresponsal en París, Antonio Delgado, buenos días.
3: Buenos días. Ante una agitada Asamblea Nacional, el primer ministro Lecornu prometió, a partir de ahora, mano dura. Elevar a cadena perpetua el castigo para los violadores reincidentes de niños y fijar un plazo máximo de 3 meses entre que se presenta una denuncia y se dicta la posible orden de detención. Y es que en el caso Liana, el presunto asesino acumulaba denuncias pero seguía en libertad. La madre de otra de sus víctimas telefoneaba todas las semanas a la policía preguntando por qué no lo detenían.
4: ¿Por qué no lo detenían? ¿Por qué?
5: ¡Asesinato de Liana! ¡A verte!
3: El gobierno francés, muy frágil, maniobra para intentar que la ola de indignación no se lo lleve por delante. La muerte de Liana es un escándalo más en una serie que incluye las denuncias de agresiones en actividades extraescolares en París, donde ya van 52 monitores suspendidos por sospechas de violencia sexual o sexista.
1: Una filial de Airbus, con sede en Alemania, y otras empresas armamentísticas germanas proponen una alianza nueva para desarrollar el avión de combate tras el fracaso del proyecto franco-alemán de caza de sexta generación, en el que también participaba España. Corresponsal en Berlín, Beatriz Domínguez, buenos días.
6: Buenos días. La cronología ha sido la siguiente. Después de años de estancamiento y meses de disputas, Alemania anunciaba este lunes que el proyecto del caza franco-alemán FCAS había fracasado. De nada han servido los esfuerzos de ambos gobiernos para sacar adelante el mayor proyecto de defensa europeo, valorado en 100.000 millones de euros, en un momento en el que la defensa, precisamente, es la reina de las inversiones en Europa. Cada proyecto franco-alemán que fracasa me disgusta, decía el ministro de Defensa de este país, que señala a la gala Dassault de precipitar este fiasco al querer quedarse con la mayor parte del proyecto, relegando a Airbus a la mínima expresión. De pura estupidez y pérdida de tiempo ha calificado el primer ministro belga de Weber este final abrupto, y hoy se da la oportunidad para que se pronuncie el canciller Merz cuando inaugure en Berlín la Feria Internacional de Aeronáutica, porque nada parece casual en esta cronología. Fracaso del FCAS el lunes, evento de relevancia sobre aeronáutica el miércoles y en medio el anuncio por parte de una alianza de 6 empresas germanas lideradas por Airbus de un avión de combate de 6ta generación alemán para aprovechar el vacío resultante. Se presentarán en el marco de esta feria, aunque la idea habría sido trasladada ya por carta al canciller. Los planes aún no estarían muy avanzados, pero el propósito inicial era enviar una señal al gobierno federal.
1: La Unión Europea intenta mantener la presión económica sobre Rusia y ha impulsado un nuevo paquete de sanciones. Es el número 21. Entre las medidas figura congelar de forma temporal el tope del precio del petróleo ruso. Corresponsal comunitario David Ribeiro, buenos días.
7: Buenos días. ¿Hasta dónde están dispuestos a llegar los países europeos para ayudar a Ucrania? Antes del paréntesis de agosto, los gobiernos deben consensuar el nuevo paquete de sanciones contra Rusia. El chicle se estira, pero tiene un límite. Entre las medidas, como dices, un tope al precio del petróleo ruso, que estaría congelado en los $44 hasta enero, pero siguen sin haber consenso para prohibir todos los servicios a la flota rusa que transporta petróleo, porque Grecia y Malta no quieren perjudicar a sus armadores. Destaca también el no a la entrada en Europa de soldados rusos que hayan servido desde la invasión de Ucrania, como explica la presidenta von der Leyen.
8: Europe stays off limit. Anyone who has participated in the invasion of Ukraine.
7: Pero un grupo de países liderado por Suecia se queja de que Francia, Italia y España dan cientos de miles de visados a los turistas rusos. Bruselas ha suspendido por 9 meses su sanción a una empresa china de chips que vende a Rusia porque también afectan a los fabricantes de automóviles europeos. Y la principal planta europea de alúmina en Irlanda vende la mayor parte de su producción a Rusia, que luego puede servir para fabricar armas, como se queja Kaya Kalas.
9: No European product should end up in drones and missiles that kill Ukrainians.
7: La jefa de la diplomacia comunitaria espera resultados de la investigación en marcha, pero avisa de que los productos europeos no pueden servir para matar ucranianos. A debate, por tanto, si Europa está dispuesta a sacrificarse y a sufrir también consecuencias negativas por Ucrania.
1: Nos detenemos en Belfast, donde se han producido graves disturbios en las últimas horas tras la difusión del vídeo con una agresión con arma blanca ocurrida el lunes por la noche. Un hombre sudanés ha sido acusado de intento de asesinato y la víctima permanece hospitalizada con heridas graves. Londres, Guillaume Bontux, buenos días.
10: Buenos días. Se vivieron escenas de caos anoche en Belfast. Centenares de personas atacaron viviendas con migrantes, familias con niños tuvieron que huir de sus domicilios. Los manifestantes vestidos de negro y encapuchados quemaron también varios coches, un autobús, una tienda y numerosas papeleras. Se enfrentaron además con la policía norirlandesa. Las protestas fueron convocadas a lo largo del martes por activistas de extrema derecha como Tommy Robinson, convocatorias amplificadas en redes sociales, entre otros por Elon Musk. Era su respuesta al intento de asesinato del lunes, cuando un sudanés de 30 años apuñaló varias veces a un hombre en Belfast. El atacante va a comparecer hoy ante el tribunal. Su víctima sigue hospitalizada en estado grave. Este ataque provocó miedo y consternación, reconoció esta mañana la ministra norirlandesa de Justicia, pero nada puede justificar la reacción racista de anoche, dice Naomi Lang. Atacar a personas inocentes, expulsarlas de sus hogares, destrozar propiedades y atacar a la policía no es aceptable, aseguró la ministra en la BBC, bajo ninguna circunstancia.
1: Las recientes elecciones en Perú siguen sin ganador oficial y el recuento avanza muy ajustado. El izquierdista Roberto Sánchez mantiene una ventaja mínima sobre Keiko Fujimori, candidata de derechas. Santiago Barnuevo, buenos días.
11: Buenos días. Sí, el recuento de votos está ya al 97% de las mesas escrutadas y de momento el izquierdista Roberto Sánchez lidera ese voto con el 50,071% de los votos, apenas 25.000 sufragios más que su rival, la ultraderechista Keiko Fujimori, que ahora espera a que se acelere el recuento del voto en el extranjero, que por lo general suele beneficiarle. Ayer la candidata insistía en esperar a que acabe el recuento.
12: El margen es muy ajustado, ¿no? Entonces, por eso que nosotros desde el primer momento en que salió el conteo rápido, señalamos que hay un empate técnico y que lo lógico y lo responsable es que ambos candidatos y ambos partidos esperábamos el resultado de las instituciones.
11: Desde el equipo del izquierdista Juntos por el Perú siguen también a la espera, pero insisten en que de momento lo único que sí está cerrado es el recuento rápido que dio la victoria a Sánchez.
13: Son dos estudios que dan, en primer lugar, a Roberto Sánchez como candidato presidencial ganador. Eso es lo que hay hoy.
11: Y desde la autoridad electoral recuerdan que hay que acabar de contar, también de analizar las actas que hayan recibido alegaciones y que tienen otro proceso paralelo, por lo que creen que aún serán necesarios 30 días más para acabar el proceso.
1: Y vamos a terminar en Filipinas con un último apunte. Allí las autoridades han elevado este miércoles a 45 el número de muertos, a cerca de 500 los heridos a causa de un terremoto de magnitud 7.8 registrado el lunes en la isla de Mindanao, en el sur del país. La cifra de desaparecidos es de 17. Las labores de emergencia continúan en comunidades aisladas por derrumbes de carreteras, de puentes y deslizamientos de tierra, y los equipos de rescate trabajan para seguir localizando desaparecidos y distribuir ayuda a miles de familias desplazadas. Hasta aquí la crónica internacional de este 10 de junio de 2026. Esta noche se ha estrenado en Los Ángeles Toy Story 5 y la cantante Taylor Swift ha aprovechado para interpretar en directo este I Knew It, I Know You, tema principal de esta nueva

0: Son las 10, las 9 en Canarias.
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0: Buenos días. En Villanueva de Castillejos, en Huelva, la UME desplegada trabajando ya en la extinción del incendio que avanza a enorme velocidad. La situación muy complicada por el viento, afectada también la circulación ferroviaria. En el puesto avanzado, un micrófono de Radio Nacional de España. Guillermo García, buenos días.
2: Buenos días. El consejero de Emergencias en Funciones, Antonio Sanz, ha hablado hace una hora aproximadamente, subraya que los trabajos a lo largo de la noche han permitido que mejore la situación, aunque preocupa un posible cambio de dirección del viento. Le escuchamos.
3: El trabajo ha significado avances importantes, pero todavía tenemos situaciones complejas que teníamos que prever y, por tanto, actuar y atacar durante la noche. Ha resultado efectivo el trabajo de la noche, pero todavía nos quedan pues las previsiones complejas de lo que puede ser un cambio de viento que nos cambie totalmente el incendio en el día de hoy.
2: Se espera ese cambio de viento para las dos. Antes explican, hay una ventana de oportunidad para que trabajen los efectivos del Plan Infoca y de la UME con más facilidad. Hoy hay desplegado 400 efectivos entre Infoca, con 240 efectivos por tierra y UME, unos 80. También hay 25 medios aéreos y 14 autobomba. Recordamos que esta noche no han podido dormir en sus casas casi un centenar de desalojados y que esta mañana se ha interrumpido la circulación entre dos puntos de la línea ferroviaria Huelva-Zafra.
0: En el Congreso se ha retomado la confrontación y el tono bronco. Sesión de control al gobierno centrada en la corrupción. Alberto Núñez Feijóo señala directamente a Pedro Sánchez por el caso Leire y le insta a no alargar más la legislatura. Sandra Gallardo, buenos días.
4: Buenos días. Sánchez y Feijóo se enzarzan en un hito más por la corrupción. Tras conocerse el sumario del caso Leire, Feijóo pide elecciones por la gestapillo socialista. El presidente dispuesto a agotar la legislatura.
5: Señor P. S. Si lo sabía todo, tendrá que dimitir por corrupción. Y si no lo sabía, tendrá que dimitir por incompetente.
6: Si quiere jugar a las siglas, pregunte primero quién es M. Rajoy. La diferencia entre ustedes y nosotros es que yo me siento en una sede, la de calle Ferraz, que no está financiada con dinero en negro.
4: La situación es grave para Bildu, que mantiene su apoyo al gobierno, pero exige más explicaciones.
7: Porque limitarse a resistir será un fracaso asegurado.
6: Que al gobierno se llega con los votos de la gente y no con los atajos que están intentando encontrar.
4: Noguera, Junts ha aprovechado que el Papa ha hablado en catalán en Barcelona para reprocharle a Sánchez que se acuerde de Cataluña solo cuando necesita sus votos.
0: En esa sesión de control del vicepresidente primero, Carlos Cuerpo ha anunciado la fecha en la que el gobierno va a llevar el cuadro macro al Consejo de Ministros con las previsiones y la senda fiscal esenciales para la tramitación de los presupuestos generales del Estado.
8: Déjeme, por ejemplo, añadir una nota adicional a la única nota que están tocando ustedes en los últimos meses, señalando, como ya dijo el presidente del gobierno, que vamos a avanzar para la presentación de los presupuestos generales del Estado, presentando el cuadro macro el día 23 de junio, se lo dejo anunciado, que a lo mejor es incluso de su interés.
0: En los cinco primeros meses del año, más de 1.300 migrantes han muerto cruzando el océano intentando llegar a España. Son datos de Caminando Fronteras, Nacho Monraval.
9: Eso, lo que es lo mismo. 8 personas han muerto al día intentando llegar a nuestro país. En total, 1.317 de enero a mayo, 142 mujeres y 129 menores. La ruta más mortífera es la Atlántica. 635 migrantes han fallecido intentando llegar a las Islas Canarias, un aumento de 7 puntos respecto a 2025. La ruta argelina ha registrado un 54% más de muertes que en el mismo periodo del año anterior. Se han superado las 500. La ruta del estrecho prácticamente se ha duplicado hasta las 99 personas fallecidas. 27 embarcaciones han desaparecido con todas las personas a bordo. En total, según los datos de Caminando Fronteras, cada 3 personas, una persona ha fallecido intentando llegar a nuestro país.
0: Son las 10:04, las 9:04 en Canarias. 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
10: Les damos más datos del estado del incendio de Huelva. 50 efectivos de la UME con 10 medios técnicos junto a 240 del Infoca con 14 autobombas y 25 aeronaves se emplean a esta hora en sofocarlo. Los trabajos se centran sobre todo en el flanco izquierdo, que es el que más preocupa ante un posible cambio de viento que dirija las llamas hacia el término de Alosno, complicando más la situación. Antonio Sanz, consejero de Emergencias en Funciones.
11: Ojalá fuese a las 4 de la tarde una de las previsiones de que cambie el viento y que nos pille preparado o más preparado para ese cambio de viento que complicaría francamente el incendio. Por tanto, nos queda un día largo, un día duro, un día complejo.
10: No circulan los trenes entre Calañas y Gibraleón como prevención. En cambio, se ha reabierto al tráfico las carreteras A495 y Nacional 431 en esta última localidad donde siguen desalojados 118 vecinos. Los alcaldes de los tres municipios afectados, Gibraleón, Castillejos y San Bartolomé, van van a pedir la declaración de zona catastrófica. María Eugenia Limón es la alcaldesa de San Bartolomé.
12: Para poder reforzar toda la ayuda y medios que necesiten todas las personas y empresas que de alguna forma han perdido todas sus hectáreas derivadas de la ampliación de este incendio.
10: El presidente Pedro Sánchez ha expresado en redes su solidaridad con los vecinos desalojados y su agradecimiento a los profesionales que luchan contra este incendio. Más cosas, un vecino de Jerez ha entrado en prisión por realizar tocamientos sexuales a un menor de 14 años en una concurrida plaza de la localidad. El propio chico pidió ayuda a agentes de policía que patrullaban por la zona. Les contó que el hombre le había abordado cuando salía de un comercio y le había hecho los tocamientos mientras le sujetaba con fuerza, aunque él consiguió zafarse. Es todo. 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
14: ¿Qué tal? Muy buenos días. Actualizamos de nuevo la información del tráfico y continúan dos vías cortadas por accidente. Una de ellas, Tenerife, la TF1, en la zona de Fasnia, ya sentido Santa Cruz, y también otro en Salamanca, la 66, ya en Fuente de Béjar, hacia Plasencia. En ambos casos van a encontrar los desvíos ya debidamente señalizados. Dos accidentes complican, en este caso, la autovía 6 en la Comunidad de Madrid. Uno de ellos de salida por Aravaca y otro de entrada en Torrelodones y en Toledo, la 42 en Santa Bárbara, precisamente hacia la capital madrileña, y ya un último en Murcia, la 7 en Santomera, sentido Almería. Al margen de estas incidencias, poco a poco se va normalizando el estado del tráfico, aunque todavía van a encontrar ligeras complicaciones de entrada a Madrid por la 1 en Las Tablas, a 4 Butarquía, 42 Getafe, así como en Álava en la 1, tanto a su paso por Vitoria-Gasteiz como por Iruña de Oca, todo ello ya hacia Burgos. También en dos puntos de la 7 en Andalucía, en Almería, en Agua Dulce, sentido Almería capital, así como en Málaga, ya en Calahonda, de entrada a Marbella, y en ese punto también habitual ya de San Pedro Alcántara en ambas direcciones. Es una información de la Dirección General de Tráfico.
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15: Buenos días, ¿qué tal? Hoy miércoles suben las temperaturas en la zona norte, donde los termómetros continuarán subiendo notablemente en los próximos días. Hacia el este y Baleares, hoy algún descenso suave y en el resto pocos cambios. Hoy de nuevo se van a superar los 35 grados en el suroeste, donde esta noche los termómetros no han bajado de los 20 grados. A esta hora 25 grados en Almería, 22 en Albacete, 20 en Girona, 18 grados en Ávila, 14 en Oviedo o 11 grados en Lugo. Hoy se prevé un tiempo estable con sol y cielo poco nuboso en prácticamente todo el país. A esta hora algunas nubes bajas en el Cantábrico y arco mediterráneo, con lluvias muy débiles en puntos dispersos de Cataluña y Aragón. En esta zona se irá despejando el cielo en las próximas horas. Por la tarde se formarán nubes de evolución en interiores con algún chubasco o tormenta muy puntual. En Canarias se mantiene el viento alisio con rachas muy fuertes. También sopla levante moderado en el estrecho. Hoy se alcanzarán máximas de 39 grados en Badajoz, 37 en Córdoba, 33 en Madrid, 30 grados en Huesca o 23 en Oviedo. Es una información de AEMET.
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16: Cada sábado, Pepe, un hombre de 84 años, llega al barrio del Rastro de Melilla con su sombrero y una maleta llena de vinilos, zapatos y objetos.

0: Esto que vienen los borregos, se vendían los borregos, vendían aquí de todo. Y ahora no hay nada. Y te ven aquí los sábados, viene la policía y te echan encima. Eso no es así.
1: Las imágenes de archivo de RTVE muestran calles llenas y una mayor afluencia de compradores durante los años 80 y 90. Los vendedores relacionan el descenso de la actividad con el cierre de la aduana comercial con Marruecos en 2018 y con los cambios posteriores en la situación fronteriza. Aunque la aduana volvió a abrir años después, la actividad comercial en la zona sigue lejos de la que tenía entonces. Melilla mantiene una de las tasas de desempleo más altas del país. Según la última encuesta de población activa, más del 21% de los melillenses no tiene trabajo. Los datos del SEPE, correspondientes a mayo, sitúan el número de parados en unas 7.000 personas. Durante el último año, la Policía Local y Nacional han realizado operaciones conjuntas en este barrio con intervenciones de toneladas de ropa usada y otros productos reciclados sin licencia. Aún así, la actividad continúa cada sábado. El gobierno local mantiene que la venta ambulante solo puede desarrollarse en los espacios autorizados y regulados por la ciudad autónoma. El consejero de Seguridad Ciudadana es José Ronda.
2: El mercadillo irregular llamado Yutía y conocido por todos los melillenses como Yutía es un mercadillo que se lleva montando desde hace muchísimos años y es casi algo atractivo y turístico, pero en realidad es un mercadillo ilegal.
1: En este sentido, el consejero invita a estos vendedores a que inicien los trámites para conseguir las licencias y poder vender en el mercadillo que sí está autorizado.
2: Esas personas que hacen ese tipo de ventas, pues tienen una solución relativamente fácil, y es que soliciten ser empresarios para lo que es el mercadillo que hay habitualmente y que está regularizado con una normativa y un reglamento que tiene la ciudad autónoma de Melilla en este caso.
1: Desde la Confederación de Empresarios de Melilla reclaman una solución que permita integrar a estos vendedores en espacios regulados. Su presidente Enrique Alcoba defiende que muchos locales de la zona permanecen vacíos y considera que podrían utilizarse para regularizar parte de esta actividad.
3: Nosotros no podemos admitir ningún comercio atípico, ningún vendedor ilegal, porque una competencia desleal con el que está bien establecido y paga los impuestos correspondientes.
1: Según la organización empresarial, el cierre de la aduana comercial también tuvo un fuerte impacto económico en el entorno fronterizo. La Confederación asegura que alrededor del 90% de las naves cercanas a la frontera de Benianzar cerraron tras el fin de la actividad comercial en 2018. En el rastro, algunos comerciantes creen que el problema no pasa únicamente por prohibir la actividad, sino por reorganizarla. Cepromel, la Asociación de Comerciantes del Barrio, creada en 2023, plantea trasladar el mercadillo a otra zona y regularizarlo. Yamal Selam es el presidente de la asociación.
4: No queremos que se permite aquí lo que no se permite en otro sitio. Quiere decir que por parte nuestra, si eso se regularizara de alguna manera y se ubicara en algún sitio que no causara perjuicio, pues por nosotros no habría ningún problema.
1: A medida que avanza la mañana, los vendedores comienzan a recoger los objetos y las calles recuperan poco a poco la normalidad. Una escena que se repite desde hace décadas en el barrio del Rastro. Desde Melilla, Francisco Javier González y Raúl Mozos, Radio 5, Todo Noticias.

Saludos, saludos musicales. Aquí nos encontramos, como es habitual, muy pizpiretos para ofrecerles, como siempre, música diferente, intérpretes increíbles, etapas, todas las etapas. Vamos a volar hacia Asturias y allí nos vamos a encontrar con un señor que se llama Rodrigo Cuevas, ¿no? Que ha revolucionado un poco todo el pop, todo con el rollo popular, con bueno, resumiendo, ¿no? Que es diferente. Rodrigo Cuevas tiene muchos temas originales, pero vamos a seleccionar un homenaje que le hace nada más y nada menos que al gran Tino Casals, típico Embrujada. Y a ver qué les parece en la voz de Cuevas, de Rodrigo. ¿Y qué tengo que decir más? No, nada más, que estamos aquí en Radio 5, todo noticias, firmado Paco Clavel.

0: 10:15, 9:15 en Canarias.
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0: En Villanueva de Castillejos, en Huelva, la UME se ha unido a los trabajos de extinción del incendio que avanza a enorme velocidad. Preocupa que cambie la dirección del fuerte viento que sopla en la zona. Un centenar de vecinos siguen desalojados.
2: La última actualización de hectáreas calcinadas habla de 3.600, pero la noche ha sido muy mala. Las llamas afectan también a la circulación ferroviaria. Está cortada la línea que une Huelva con Zafra, a la altura de la localidad de Gibraleón.
0: Sesión de control al gobierno en el Congreso, en la que Alberto Núñez Feijóo y Pedro Sánchez se han enzarzado con la corrupción y Tomás, el líder del PP, le exige elecciones y el presidente del gobierno insiste en que agotará la legislatura.
2: Sesión en la que EH Bildu ha reiterado su apoyo al gobierno, aunque pide responsabilidad y explicaciones sobre unos casos de corrupción que considera graves. Sánchez se defiende y asegura contundencia.
0: El cuadro macro para elaborar los presupuestos generales del Estado se presentará el próximo 23 de junio en el Consejo de Ministros.
2: Lo ha anunciado el vicepresidente primero, Carlos Cuerpo, en la sesión de control al Gobierno. Este documento incluye las previsiones y la senda fiscal de los próximos 3 años, esenciales para la tramitación de las cuentas del Estado.
0: Más de 1.300 migrantes han muerto cruzando el océano en los 5 primeros meses del año en su intento por llegar a España.
2: Son datos de la ONG Caminando Fronteras, que indica que entre los fallecidos hay 142 mujeres y 129 niños. La ruta más mortífera sigue siendo la Canaria, seguida de la Argelina hacia Baleares.
3: El palabrero.
4: ¡Qué barbaridad de alanos! Seguimos fijándonos en los nombres y algunas curiosidades relacionadas con aquellos pueblos calificados como bárbaros en los últimos tiempos del Imperio Romano de Occidente, que cuando se acabó, no se acabó el Imperio Romano, porque nunca está de más recordar que lo que solemos conocer como Imperio Bizantino se consideraba no heredero, sino continuación de Roma. Y duró, como bien saben, hasta su caída en 1453 en otras manos, las del Imperio Otomano, que no es que se llame así, otomano, por eso de que Constantinopla pasara a otras manos. Bromas aparte, el caso es que por ese Imperio Romano y por las tierras de Hispania en particular, pasaron otros muchos pueblos durante ese largo periodo de grandes migraciones que tuvieron lugar entre los siglos III y VI de nuestra era, más o menos. Normalmente a esos pueblos, como hemos comentado, se les ha calificado como bárbaros y se les ha identificado normalmente como germánicos. Y la verdad es que muchos lo eran. Aunque lo cierto es que después de mucho andurrear y vagar por Europa, se iban sumando a ellos gente de la más variada procedencia, lo que daba por resultado un alto nivel de mestizaje en dichas poblaciones. Esa generalización de referirse a estos pueblos como germánicos está en el origen del error que encontramos en el diccionario académico al referirse a uno de ellos, los alanos, que son calificados como pueblo germánico cuando en realidad se trata de un pueblo de origen iranio y que tiene como descendiente al actual pueblo de los osetios en el Cáucaso. Aparte de la referencia a ese pueblo antiguo, el único recuerdo que el castellano actual conserva de los alanos es el de una raza perruna, curiosamente también mestiza, como lo eran todos estos pueblos y lo son básicamente todos los pueblos de la tierra y los grupos humanos. En el caso del perro alano se trata de un cruce entre dogo y lebrel. Antiguamente también fue famoso y apreciado el caballo alano, que permitió a este pueblo desplazarse a través de largas distancias. El caballo alazán, sin embargo, no está emparentado con este pueblo alano. Su nombre viene del árabe al-ashab, que querría decir rojizo. El palabrero@rtve.es. Juan Antonio Vázquez, Radio 5, Todo Noticias.

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1: Amantes de las curiosidades y de los dios insólitos, bienvenidos a este espacio de ciencia. Hoy nos adentramos en una historia que parece sacada de una novela oscura, casi grotesca, pero que durante mucho tiempo ha circulado como una de las prácticas más sorprendentes asociadas a la obsesión por adelgazar. La imagen es muy poderosa. Damas elegantes del siglo XIX, corsés ajustados, piel pálida y oculto bajo esa apariencia refinada, un parásito. Un parásito creciendo en su interior con un único propósito: mantenerlas delgadas. Pero como ocurre a menudo en la historia, la realidad es mucho más compleja y también más interesante. Si me acompañas, te la cuento. Durante la época victoriana, especialmente en la segunda mitad del siglo XIX, el ideal de belleza femenina estaba profundamente ligado a la delgadez, a la fragilidad y a una apariencia, digamos, casi etérea. La cintura debía ser extremadamente estrecha, en parte gracias al corsé, y el cuerpo debía transmitir delicadeza. En ese contexto, no resulta extraño que surgieran todo tipo de métodos para controlar el peso: dietas restrictivas, tónicos, elixires y también rumores. Entre ellos, uno de los más persistentes fue el de las llamadas pastillas de tenia. Según esta idea, algunas mujeres ingerían deliberadamente huevos de tenia, un tipo de gusano parásito intestinal, con la intención de que el organismo creciera en su interior y consumiera parte de los nutrientes que ellas ingerían, facilitando de esta forma la pérdida de peso. Suena eficaz, pero también suena un poquito aterrador. La verdad es que la mayor parte de las evidencias históricas apuntan a que esta práctica fue más un mito difundido, especialmente en el cambio de siglo y ya entrado el siglo XX, más que una costumbre extendida en la sociedad victoriana. Sí es cierto que las tenias eran bien conocidas en la época. Las infecciones parasitarias eran relativamente frecuentes y los médicos sabían que estos organismos podían provocar pérdida de peso, debilidad y otros síntomas. También es cierto que en el mundo de los remedios milagro y la publicidad poco regulada, comenzaron a aparecer productos que prometían resultados sorprendentes. Pero las famosas pastillas de tenia se movieron más en el terreno de lo sensacionalista que en el de la práctica médica real. Muchos anuncios eran dudosos, y no hay pruebas sólidas de que su uso fuera común o socialmente aceptado. De hecho, desde el punto de vista médico, la idea es profundamente peligrosa. Una tenia puede crecer varios metros dentro del intestino humano. Puede causar desnutrición, dolor abdominal, déficit vitamínicos e incluso complicaciones graves dependiendo de la especie. Lejos de ser un método de adelgazamiento controlado, era y es una infección, una parasitosis. Sin embargo, lo verdaderamente interesante de esta historia no es tanto si ocurrió de forma generalizada, sino por qué ha perdurado. Porque refleja una constante que atraviesa siglos: la presión estética y la búsqueda de soluciones rápidas, incluso a costa de la salud. En el siglo XIX eran supuestas píldoras milagro. Hoy pueden ser dietas extremas, suplementos sin evidencia o incluso tendencias virales. Pedro Gargantilla, médico y divulgador científico. Radio 5, Todo Noticias.
2: Con sumo gusto.
3: Unos son VIP, otros premium, otros plus. Unos tratamientos se aplican a personas, otros a productos, otros a ambos, pero unos y otros se van desgastando por el uso y el abuso. ¿Qué será lo siguiente? Luego se lo digo. Lo de VIP es un acrónimo inglés que significa, quizá lo sepan, personas muy importantes. Reciben trato preferente, acceso exclusivo a sitios, servicios de lujo y es muy probable todo tipo de tratamiento empalagoso, excesivo y lisonjero. Vamos, lo de hacer la pelota de toda la vida. Otros posan y pasan por la alfombra roja. Otros usan tarjetas doradas o negras, lo que de por sí ya confiere un estatus. Unos compran alta gama, otros extra, para los alimentos gourmet. ¿Qué es más? ¿Gourmet, premium o delicatessen? O de la abuela, que también tiene lo suyo. para los vinos de autor, para los coches elegant, en la moda luxury, para la perfumería de nicho. Vende lo natural, lo artesano, lo esencial, lujo, pompa y boato, exclusividad, pero de todo se harta la gente. También de las palabras al repetirlas tanto. No todo puede ser premium, plus o excelente. Además, conforme pasa el tiempo, conservar la categoría ya no es tan fácil. Lo nuevo desplaza a lo antiguo. Lo que ayer era premium, hoy pues no lo es. Hay que buscar nuevas palabras que impacten, que signifiquen importancia. ¿Cuál será la siguiente? Pues se me ocurre Excelsior. No suena mal, ¿verdad? Pero cuidado, busquemos qué cosa puede llamarse Excelsior. Puede ser peor el remedio que la enfermedad. Bueno, sobre todo, el consejito es no olvide nunca revisar los términos y condiciones o el apartado legal en la página web oficial. No le vayan a dar gato por liebre. Ignacio Soret, director de investigación y editorial ESIC Business and Marketing School, Radio 5, Todo Noticias.
0: Rebobinando.
4: Desde Berlín llegó a finales de los 90 uno de esos éxitos inesperados que terminaron sonando más fuera de Alemania que dentro de su propio país. La canción en cuestión es Rescue Me, tema de Bell Book Alcandel, que apareció en 1997 como sencillo de lanzamiento de su álbum debut Read My Sing. El grupo toma su nombre de la película de 1958 protagonizada por Kim Novak y James Stewart y contaba con el atractivo de su voz principal, la de la vocalista Jana Gross, que se convirtió en uno de los elementos distintivos del tema gracias a ese tono entre pop y rock alternativo. La canción alcanzó el top 10 en varios países europeos y tuvo enorme recorrido radiofónico. A pesar de su origen teutón, el grupo estuvo especialmente vinculado al mercado español y latinoamericano, donde la canción sobrevivió mucho más tiempo que en otros territorios europeos. Manolo Castro, Radio 5, Todo Noticias.

0: Son las 10:30, las 9:30 en Canarias.
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0: Comenzamos en la cárcel de Brians. Todo listo para uno de los momentos más simbólicos de la visita de León XIV a Barcelona. Está a punto de reunirse con un grupo de presos. Es un gesto sin precedentes en una visita papal a Cataluña. Allí está Nuria Alcalá. Buenos días.
2: Buenos días, a esta hora seguimos esperando la llegada del pontífice, prevista inicialmente a las 11:10, todo dispuesto en el exterior de esta prisión de Brians, donde ya ondea la bandera del Vaticano. Dentro ya están las autoridades, con el presidente Salvador Illa, el ministro Grande Marlaska. Esta primera visita de un papa a una prisión española ha sido preparada al detalle por los propios reclusos de Brians, desde los arreglos florales hasta la escenografía del teatro que acogerá el acto, pasando por el obsequio que prevén entregarle al pontífice. Precisamente el simbolismo de este acto pasa por dar visibilidad a la población penitenciaria, a menudo fuera de los focos. Por ello, el momento culmen será previsiblemente el testimonio de dos internas, Montserrat López y Josefina Inocencio. Un acto breve, previsto en tan solo 20 minutos, porque después el Santo Padre proseguirá su camino a Montserrat.
0: En este punto nos vamos a los juzgados de Catarroya. Está declarando ya la vicepresidenta de la Generalitat, Susana Camarero. Es la primera consejera del Ejecutivo de Mazón que testifica ante la jueza de la Dana. Asegura que no sabía que era un CECOPI y que no habló en ningún momento con el expresidente Yolanda Martínez.
3: Así es, según fuentes presentes en su declaración, Susana Camarero ha reconocido ante la magistrada que no sabía lo que era un CECOPI porque nunca había asistido a uno. La vicepresidenta subraya que se conectó porque estaba preocupada por la situación y que le confirmaron que ningún centro de UTIEL que fuera de su responsabilidad estaba afectado. Cuando se desconectó para asistir a una entrega de premios, ya habían hablado del peligro de la presa de Forata y por eso mantuvo contacto por WhatsApp con el secretario autonómico investigado Emilio Argüeso para que le informara de la afectación de sus centros. Sobre la residencia de Paiporta, en la que fallecieron 6 personas, la consellera ha explicado que no les llegó el protocolo por lluvias porque no tenían teléfono de contacto, pero que aún así en esa localidad no llovía. Con todo ello, Camarero también ha asegurado que no percibió ninguna situación descontrolada y que esa tarde no tuvo ningún contacto con el expresidente Carlos Mazón ni con nadie de su entorno. La vicepresidenta ha accedido a estos juzgados por la puerta trasera, evitando el acceso principal en el que se han concentrado víctimas de la Dana.
0: En el Congreso, en la sesión de control, la oposición ha cargado contra el ministro de Justicia por el caso Leire Díez. Miguel Tellado le acusa de cumplir órdenes de las cloacas del PSOE. Félix Bolaños niega injerencias en las instituciones judiciales. Cámara baja, Marlupión.
4: Sí, la bancada del PP ha hecho referencia a la visita del Papa para reprochar a Félix Bolaños la corrupción que, dicen, asfixia al gobierno.
5: Señor Bolaños, no se apropie del discurso del Papa. Sabemos que les encanta la apropiación indebida, pero respétenlo, por favor.
6: Mire, señor Bolaños, deje de invocar el nombre del Papa en vano para tapar su corrupción.
4: El ministro reivindicaba la independencia de la justicia, se defendía con el mismo símil, insistía en recordarles al PP el caso Kitchen. Ellos sí han tratado de influir en la justicia, aseguraba y les pedía que respeten la labor de los jueces y que no difamen.
5: Yo entiendo que no le gustara nada el discurso del Papa, lo entiendo perfectamente. Fíjese las vueltas que da la vida. Al final nosotros acabaremos en el cielo y ustedes ardiendo en el infierno, porque por sus hechos les conocerán y por sus hechos les juzgarán.
4: Por el mismo flanco les atacaba Vox. Pepa Millán señalaba directamente al presidente Pedro Sánchez como el responsable de una trama corrupta.
7: Aquí la única conspiración que hay es la del PSOE contra todos los españoles, la que ha puesto a disposición de un partido al Estado para cometer delitos y tapar otros delitos que no hubieran sido posibles sin el consentimiento del presidente del gobierno.
4: Y Bolaños aprovechaba para reprochar al PP sus pactos con Vox en las comunidades autónomas.
0: Ya en los pasillos, el portavoz del PSOE, Patxi López, ha respaldado la decisión del líder del partido en Extremadura, que ofreció sus votos al Partido Popular de María Guardiola para aprobar los presupuestos autonómicos si a cambio cesa a los consejeros de Vox. López lo apoya, aunque no cree que los populares vayan a romper con los de Abascal.
8: Me parece bien, lo que pasa es que ya estamos viendo también lo que empieza hoy en Andalucía, ¿no? Que es que el Partido Popular ya hace tiempo que eligió socio y que eligió ir con Vox, con todo y para todo.
0: Vale, y del exterior, ataque masivo de Ucrania sobre posiciones rusas. El ejército ucraniano dice haber golpeado instalaciones del centro logístico militar de Rusia en el puerto de la ocupada Mariupol. Mónica Maruenda.
9: Un ataque con drones que, según Ucrania, limita la capacidad militar rusa en el mar de Azov. A eso se suma un lanzamiento masivo de misiles de crucero y drones ucranianos dirigidos contra una empresa militar a 600 kilómetros al este de Moscú, más cerca de la capital rusa, a 170 kilómetros. Se han registrado dos incendios por ataques con drones y en Samara varios de esos artefactos han impactado contra una refinería de la petrolera estatal Rosneft.
0: Pues así hemos llegado a las 10:35, las 9:35 en Canarias.
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10: ¿Qué tal? Muy buenos días. Actualizamos la información del tráfico y continúa cortada por accidente en Tenerife la TF1 ya en Fasnia, sentido Santa Cruz de Tenerife. Por ello les pedimos que tengan especial precaución y van a encontrar un desvío alternativo. Al margen de ello, otros dos accidentes siguen complicando la circulación ya en Madrid, entrada por la 6 en Torrelodones, y en Toledo la A42 en Santa Bárbara, ya sea la capital toledana. A poco se va normalizando ya la circulación, que todavía se mantiene ligera dificultades de entrada a Madrid por la A4 en Getafe, también en Cáceres en la A5 en Almaraz, hacia la capital madrileña, al igual que en Álava, en la A1 en Iruña de Oca, hacia la capital burgalesa. También en la zona del Mediterráneo, tráfico lento ya en Barcelona, en la AP7 en Barberá del Valle, sentido Tarragona, y en Almería, en la A7 en Agua Dulce, en este caso de entrada Almería capital, como en Málaga, en Calahonda, ya dirección Marbella. Y por último, también dificultades en Sevilla de entrada por la AP4 en Las Cabezas de San Juan. Es una información de la Dirección General de Tráfico.
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11: Buenos días. Movimientos muy limitados en las bolsas europeas. La mañana ha comenzado con avances algo más claros, pero ahora incluso vemos algunos índices en negativo. Es el caso del de referencia de Alemania, el DAX, que baja un 0,3%. En el caso del resto de bolsas, vemos alzas muy limitadas. Aquí el IBEX 35 suma un 0,2% y se mantiene por poco por encima de los 18.200 puntos. Laboratorios farmacéuticos Rovi, Indra y Logista suman más de un 1% ahora mismo. Lideran los avances dentro del selectivo español, mientras que Amadeus retrocede algo más de un punto porcentual. Prudencia, después de las fuertes caídas de esta noche en las bolsas asiáticas, la de Corea ha retrocedido un 4,5%, de nuevo por el lastre de las grandes tecnológicas relacionadas con los semiconductores y de la inteligencia artificial. De momento, Wall Street apunta de nuevo a una apertura a la baja, esto después de los ataques cruzados entre Estados Unidos e Irán. Aún así, el petróleo sí registra pocos cambios. El crudo Brent, de referencia en el mercado europeo, avanza ligeramente hasta los $92 por barril. Además, hoy los inversores estarán muy atentos al dato de IPC de Estados Unidos. Se espera un repunte de la inflación que podría condicionar las próximas decisiones de la Reserva Federal estadounidense, de su Banco Central. Y destacan las fuertes caídas del oro. El metal precioso pierde más de un 2% y se va hasta por debajo de los $4.200 por onza. Desde Bolsa de Madrid, David Martínez para Radio 5 Todo Noticias.
12: En Radio 5 seguimos pendientes de la agenda del Papa en Cataluña, a punto de llegar León XIV a la cárcel de Cambrians para un encuentro con reclusos. Vamos a contarlo aquí en Radio 5. Mientras, nos centramos en la información regional y nos vamos hasta Toledo. Su hospital de parapléjicos es una referencia en el tratamiento y la investigación de lesiones medulares. Prueba de ello son dos nuevos proyectos que utilizan tecnología avanzada para mejorar la rehabilitación. En ellos ha participado la Universidad Miguel Hernández, la de Castilla-La Mancha, y el Instituto Gutmann de Barcelona. Nos da detalles Venceslav Herrendo.
13: El Hospital Nacional de Parapléjicos de Toledo ultima dos proyectos de investigación con tecnología avanzada para mejorar la rehabilitación de personas con lesión medular. Las universidades Miguel Hernández de Elche, la Universidad de Castilla-La Mancha y el Instituto Gutmann de Barcelona forman parte de su desarrollo. Uno de ellos es el proyecto ReGuide. Está enfocado a la recuperación de la marcha y combina distintas tecnologías. A través de un casco con neurosensores, el paciente envía la orden de movimiento o parada a un exoesqueleto que lleva puesto. Eduardo Iáñez, de la Universidad Miguel Hernández de Elche.
14: No solo estamos haciendo que el usuario controle su esqueleto en base a su información cerebral, también la estimulación medular que se está realizando durante ese proceso de marcha para ayudarle durante ese proceso y toda la caracterización de métricas de movimiento, digamos, para que podamos ver cómo el paciente va evolucionando durante su terapia.
13: Este proyecto con resultados prometedores está en fase final y ahora el objetivo es mejorar la tecnología para simplificar el mecanismo. De momento se ha probado en un usuario sano, en breve se va a trasladar a pacientes con lesión medular incompleta. Otro de los proyectos, el Rehab Immersive, está orientado a la recuperación de los miembros superiores. Aquí se utiliza lo que llaman juego serio. A través de realidad virtual inmersiva, los pacientes tienen que realizar una serie de tareas para completar objetivos. Javier Albusac, profesor de informática de la Universidad de Castilla-La Mancha.
15: Esto lo que hace también es que incremente la motivación del paciente y reduce el riesgo de posible abandono de terapia o que no se realice de manera adecuada. Y eso al final tiene un efecto positivo en el grado de recuperación.
13: José Manuel Escartín ingresó en el hospital en agosto. Está en silla de ruedas y tiene dificultad para mover los dedos de las manos. Desde hace 15 días alterna sesiones de realidad virtual inmersiva. Nos cuenta que le está siendo de gran ayuda.
16: Moralmente te vienes arriba porque ves que vas mejorando, vas haciendo más puntos en esto y para los que estamos aquí llevamos ya un tiempo, pues ayuda bastante.
13: En estos proyectos trabajan profesionales de la asistencia clínica, de la biomedicina y de la tecnología.
12: En varios hospitales vascos, voluntarios de Cruz Roja organizan juegos y actividades para entretener a los niños hospitalizados. Una iniciativa solidaria que ayuda a que los pequeños olviden por un rato su enfermedad. Además, ofrece un valioso tiempo de descanso a sus familiares. Galena Krasimirova.
17: Los voluntarios de Cruz Roja Juventud recorren las plantas pediátricas de Basurto, Donostia y Txagorritxu con juegos, pinturas o manualidades. Buscan algo muy simple, que vuelvan a sentirse niños en mitad del ingreso. Solo este año ya han acompañado a más de 400 menores en Euskadi, 1.350 en 2025. La coordinadora es Ainara Martínez.
18: Tratamos de reducir ese malestar, ese estrés, ese aburrimiento que tienen los niños y las niñas que están en un proceso de hospitalización, en el que intentamos amenizar pues todo eso un poquito con acciones lúdicas y educativas que llevamos a cabo en las pequeñas ludotecas que tenemos en los tres hospitales en los que estamos en Euskadi.
17: Porque detrás de cada ingreso hay muchas horas de aburrimiento y también de miedo, una situación que a veces obliga a madurar demasiado rápido. Lo ven muchos adolescentes, Álvaro García, voluntario en Txagorritxu.
19: Cuando hablas con muchos de ellos, tienen una madurez que es muy superior a las personas de su edad. Muchos de ellos han pasado por un historial médico bastante largo. Yo a veces pienso que no sé si somos nosotros los que ayudamos o son ellos los que nos ayudan. Al final de la semana, pues con típica semana de adultos, ¿no? Con problemas. Y sales del hospital con más energía, sales más contento.
17: Pero reconoce, también hay días que pesan.
19: Tuve un episodio hace pocos meses, ¿no? De estar jugando con un niño y con su madre. Y de repente, pues bueno, el niño parecía que se desconectaba, que estaba como un poco ausente, que no veía bien. Le preguntábamos con cariño a ver qué te pasaba. Y bueno, nos decía que no sabía, empezaba a llorar. Y al final es un poco triste, ¿no? El que un niño te esté en esas condiciones, al final también te acaba marcando un poco y sales de ahí un poco tocado.
17: Momentos complicados que no empañan todo lo demás.
18: A pesar de la parte negativa, ¿no?, que siempre se le vincula a la hospitalización y a los entornos sanitarios, pues nos encontramos con una actitud súper positiva de los peques y también hay que decir que de los padres y madres que les acompañan, ¿no?, que para ellos también es una situación más difícil.
17: De ahí la importancia de acompañar con juegos o una simple conversación y reducir el malestar.
12: Toledo y el País Vasco, paradas hoy en nuestro viaje por los centros territoriales de Radio Nacional de España, aquí en Radio 5.
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0: Llega el final de temporada cultural. Los diferentes escenarios, teatros y rincones de las artes escénicas de toda España van pensando ya en la próxima. Esta semana hemos conocido que ha preparado para el próximo año el Teatro Arriaga de Bilbao. Mercedes Fernández.
1: Abierta, accesible y para todos los públicos, pero también arriesgada y valiente. Así es, según sus responsables, la apuesta de la Arriaga para la próxima temporada 2026-2027. Una propuesta que se abrirá a mediados de agosto con el humor de la cubana y que trata de hacer del teatro bilbaíno un punto de encuentro. Así lo explica su director artístico, Calisto Vieito.
2: Frente a la incertidumbre, obviamente estamos en tiempos de incertidumbre, el encuentro. Y la Arriaga es un espacio de arte y de encuentro, que en estos tiempos hay que sumar, hay que hablar y hay que consensuar.
1: Y tratará de hacerlo a través de 64 espectáculos que van desde el teatro convencional o la danza a los conciertos, musicales y espectáculos infantiles. Una apuesta que presta especial atención a las compañías locales de Aliusquera, pero en la que no faltan nombres consagrados de la escena nacional. Aunque sin duda una de sus propuestas principales será la recuperación de la producción Johannes Passion, dirigida por el propio Calisto Vieito.
2: Hemos decidido que el corazón de nuestra temporada fuera la reposición de Johannes Passion con la orquesta de Friburgo, porque es una obra que más allá de su dimensión religiosa sigue interrogándonos sobre la compasión, la responsabilidad, la dignidad humana y nuestra capacidad de comprender al otro.
1: Y dentro de la vocación de punto de encuentro, en mayo, coincidiendo con los últimos compases de la temporada, el Arriaga albergará la Conferencia Internacional de Teatro de la ETC, que contará con la participación de cerca de un centenar de representantes de teatros públicos de toda Europa.
3: 11 menos cuarto, 10 menos cuarto en Canarias.
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3: Todo listo en la cárcel de Brians, en Barcelona, para la llegada en unos minutos de León 14. Se va a reunir con un grupo de presos en un gesto sin precedentes en una visita papal a Cataluña.
5: En el interior ya le esperan el presidente Illa, el ministro del Interior, Grande Marlaska. Será un acto breve, después el Papa se dirigirá a la Abadía de Montserrat.
3: Declara la vicepresidenta de la Generalitat Valenciana, Susana Camarero, ante la jueza que investiga la gestión de la Dana. Asegura que no sabía qué era un CECOPI porque nunca había asistido a uno.
5: Camarero dijo que estuvo en contacto con el secretario autonómico Emilio Argüello y que no habló en ningún momento con el expresidente Carlos Mazón. A las puertas del juzgado de Catarrocha se han concentrado las víctimas de la Dana.
3: Sesión de control al gobierno en el Congreso, marcada por la corrupción que sacude al gobierno y al PSOE. El Partido Popular carga contra el ministro de Justicia por el caso Leire Díez, por cumplir órdenes, dicen, de las cloacas y querer taparlo todo con la visita del Papa.
5: Félix Bolaños reivindica la independencia judicial y les echa en cara las causas que han rodeado a los populares.
3: Achí López respalda que el PSOE extremeño dé sus votos al Partido Popular para aprobar los presupuestos y rompe con Vox.
5: Aunque el portavoz socialista duda que se vaya a producir porque señala el PP ya ha elegido socio.
3: Ataque masivo de Ucrania contra instalaciones rusas en la ocupada Mariupol y contra varios puntos de Moscú que dice haber destruido 300 drones.
5: Las tropas ucranianas aseguran haber dañado la capacidad militar rusa en Mariupol. Además, han lanzado misiles de crucero y drones contra una empresa militar a 600 kilómetros de Moscú y contra una refinería de la petrolera estatal.
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1: Llega uno de los momentos de mayor contenido social de la visita del Papa León XIV a España, después de su paso en Madrid por ese centro de refugiados en Cáritas, el encuentro con reclusos en la prisión de Brians, a 40 kilómetros de Barcelona. Brians, el mayor centro penitenciario de Cataluña. En un principio, esta visita no estaba incluida en la agenda de León XIV, que ha tenido interés en encontrarse con personas privadas de libertad siguiendo la senda que marcó el anterior Papa Francisco, que visitó muchas durante sus años en San Pedro. Máximo despliegue de seguridad ante la llegada del Papa, que creo que se acaba de producir. Nuria Alcalá está en el exterior de esta cárcel, que se encuentra a unos 40 kilómetros de Barcelona. Nuria, buen día, un saludo.
2: Buen día, así es, llegada del Papa sobre el horario previsto, quizá un poco antes, estaba prevista a las 11 menos 10 de la mañana, hace tan solo unos segundos que ha entrado a este centro penitenciario de Brians 1, se ha producido esa imagen inédita en un centro penitenciario en España con esa visita papal. Ha llegado en coche oficial, acompañado de la comitiva. A la entrada hemos visto una gran expectación de decenas de trabajadores de Brians, algunos de los funcionarios que tampoco se han querido perder esa llegada, esa imagen ya histórica. A esta hora seguro que la otra imagen será la de la emoción, la de los nervios de los 80 internos que esperan al Papa en su interior. El Papa los viene a visitar en un acto.
1: Sí. Nuria, tengo una pregunta. Queríamos saber si el acto va a poder ser difundido, va a ser un acto privado con los presos o va a ser un acto, digamos, público.
2: De momento, lo único que está previsto, porque nosotros los medios que estamos aquí congregados estamos en el exterior, y sí tenemos una pantalla a través de la cual vamos a poder seguir lo que sucede en el interior. Uh-huh. Aunque hay un grupo de compañeros de los medios de comunicación que sí que han podido, debidamente uh-huh. acreditados, acceder al interior y ver de primera mano todo lo que sucederá en esos 20 minutos, en ese acto, en esta visita tan breve pero tan simbólica.
1: Creo que está ya llegando en estos instantes el coche que traslada a León XIV, ya está en el interior de Brians, del patio de Brians, y le van a recibir el presidente de la Generalitat, Salvador Illa, y también el ministro de Interior, Fernando Grande Marlaska. En estos momentos el Papa está bajando de ese coche oficial del Vaticano que ha utilizado en sus desplazamientos por España. Está saludando a Salvador Illa y también al ministro de Interior, Fernando Grande Marlaska, además de otras autoridades, a los responsables del centro de Brians y al capellán de esta centro penitenciario, Nuria.
2: Eso es esta primera visita, como decíamos, de un Papa en la prisión española, que ha sido preparada al detalle. Es cierto que la visita del ministro Marlaska no estaba inicialmente prevista, pero se suma a las autoridades que están dentro de Brians, pero aquí el protagonismo hoy es de los internos, que han preparado cada detalle que reviste esta visita, todos los arreglos florales, la escenografía del teatro al que seguro se está dirigiendo el pontífice, también le tienen hecho los alumnos del taller de cerámica de la prisión pues un obsequio, un plato con un símbolo en el medio de una paloma simbolizando la libertad. Parte de lo que simbolizará este acto serán los testimonios de dos internas, Montserrat López y Josefina Inocencio. Tenemos que recordar que los 80 internos que pueden vivir de primera mano esta visita son los más activos en la actividad religiosa de la prisión y por ello han sido escogidos para vivir este encuentro.
1: Ya vemos al Papa que está estrechando manos, está entrando en ese salón de actos de Brians, donde, como nos decía nuestra compañera, pues va a escuchar el testimonio de algunos de esos presos, unos presos que han sido elegidos también por su, precisamente porque son presos de la comunidad católica. Vamos a escuchar la música de este recibimiento al Papa León XIV dentro de esta prisión de Gdansk.

0: caminar a cargo de las internas de Brians 1. Seguidamente se prevé el saludo del director de este centro penitenciario y del delegado de la pastoral penitenciaria.
1: El Papa ya está sentado.
2: No sap pas l'honor que significa per tots nosaltres que hagi trobat una estona per visitar-nos. No ho oblidarem mai.
1: No sabe lo que significa que haya encontrado un rato para visitarnos y nunca lo van a olvidar.
2: Brians 1, Brians 2 i Dones Barcelona. Una representació de la comunitat cristiana de Catalunya. Estan acompanyades pels capellans de la presó.
1: Habla de que estos presos son una representación de la comunidad cristiana de Cataluña.
2: Aprofito també per saludar les autoritats que ens acompanyen, el molt honorable president de la Generalitat, així com d'altres autoritats i responsables. Benvingut, Papa Llego. Doncs, benvingut i gràcies.
1: Bienvenido, Papa León, gracias por parte del responsable de este centro penitenciario.
3: Santo Padre, desde la pastoral penitenciaria de la diócesis de San Feliu de Llobregat, le damos la bienvenida. Aquí estamos presentes los capellanes y voluntariado. Como iglesia, sabemos que somos enviados y guiados por nuestro obispo Xavier, y unidos a este grupo de internas e internos, formamos la pequeña comunidad de fe y de vida que celebra y peregrina en Brians 1 y Brians 2. En la pastoral penitenciaria garantizamos la atención religiosa de todos aquellos que nos lo solicitan. Cada semana celebramos la Eucaristía. Facilitamos la preparación de los sacramentos de la iniciación cristiana con la catequesis de bautismo, confirmación y primera comunión. Siempre hay disponibilidad para el sacramento de la reconciliación. También nos juntamos para profundizar la Biblia, para orar y para conversar sobre nuestras inquietudes y anhelos. Además de compartir la fe en comunidad, también damos mucha importancia al acompañamiento personal. Gracias por su presencia entre nosotros, que nos conforta y nos anima. Gracias por mirarnos con ojos de misericordia, por decirle al mundo que existimos, que sufrimos, que queremos levantarnos y seguir adelante. Santo Padre, queremos unirnos fuertemente al Señor y llenarnos de su presencia, porque sabemos que Él es el único camino de verdadera libertad. Nuestra Madre y Patrona, la Virgen de la Merced, nos lleva de la mano. Nos unimos a la oración de la Iglesia y pedimos a Dios por usted y por sus intenciones, y le pedimos su bendición.
1: Palabras del capellán de la prisión, el padre Jesús Bell, hablando de esa comunidad de fe que se ha formado en Brians 1 y Brians 2 y pidiendo al Papa que les ayuden a salir adelante.

0: Y ahora vamos a escuchar a Montserrat López y Josefina Inocencio, que son dos de las presas elegidas para dirigirse a León 14.
1: Nos da muchísima alegría que esté aquí, en Brians, porque muchas veces nos sentimos olvidadas. Durante mucho tiempo he intentado creer en Dios y no lo había conseguido. Realmente la vida no me lo había permitido. Ahora en la prisión sí que lo he conseguido. Ha estado muy difícil para mí. He experimentado la muerte de las personas que más quería y me he transmitido la fe. Me he enfrentado al silencio de Dios. He tenido la mejor familia del mundo y sé que les he hecho mucho daño. Nunca he podido aceptar la muerte de mi hijo. No entendía por qué Dios se lo había llevado. He luchado mucho y me ha costado toda la vida entender que Dios no era el culpable. Hoy le pido perdón a Dios por todo. Perdí la gracia de la fe y he experimentado cómo el resentimiento ha desaparecido. Estando aquí en la prisión, volví a creer y agradezco el don de la fe. Gracias a la fe y al hecho de creer, soy mejor persona. Descubro cosas en mí que no sabía que tenía dentro de mí. Quiero dar gracias al Señor por todo lo que ha hecho por mí. Durante mucho tiempo sufrí de un insomnio severo que no tenía solución ni con medicación ni con ingresos hospitalarios. Y él me regaló la posibilidad de dormir. Una noche, abrazada a una cruz, le pedí al Señor, por favor, que me ayudase. Y estuve 10 horas durmiendo. Y desde aquel momento sentí que había sido Dios que me ayudó. Ahora solo espero reencontrarme con Él, con mi hijo en el cielo. Y también quiero y espero la libertad y confío en sus planes. Aquí los presos nos ayudamos unos a otros, individualmente o en grupo. Muchas gracias, Padre.
0: Montserrat López, en este testimonio personal ante el Papa, una historia muy dura, ha hablado de cómo perdió a su hijo y cómo le han ayudado en la cárcel, esa comunidad cristiana en la cárcel, a superar todas sus circunstancias, su situación personal. Ahora está en el uso de la palabra Josefina Inocencio, otra de las presas.
2: Soy de Barcelona. Qué alegría compartir con usted. He crecido en la fe cristiana. Dios siempre ha estado presente en mi vida. Me bautizaron de pequeña, hice la primera comunión y la confirmación. Siempre he participado en la iglesia. La iglesia era mi casa, mi lugar seguro, porque allí aprendí muchas cosas buenas y siempre sentí que Dios caminaba conmigo. He estat una persona molt impulsiva i des d'aquesta impulsivitat sovint qüestionava Déu i li demanava explicacions per tot. De vegades encara li pregunto moltes coses, sobretot per l'accident que va patir el meu fill.
0: Josefina Inocencia, que ha sido una persona muy impulsiva y que desde esa situación le preguntaba a Dios.
2: No entenia per què havia passat aquella desgràcia, però enmig de tot continuo pensant que no vull demanar explicacions a Déu. Mi hijo sobrevivió y hoy es un milagro. Y yo siempre creeré que es obra de Dios. Siempre es Dios. Aquí en la prisión no estoy sola. Jesús me da fuerza, me da vida. Lo siento dentro de mí. Y si no fuera así, no sé cómo habría podido soportar todo esto. Esto pasará, Santo Padre. Retomaré mi vida y seguiré unida a Dios. Seguiré dando gracias a Dios. Muchas gracias, Santo Padre.
0: El testimonio de otra de las presas que han tomado la palabra en este acto en Brians, Josefina Inocencia, hablando de cómo le ha ayudado a su creencia religiosa a superar esos momentos difíciles y la fe le ha ayudado a superar esos instantes. Y ha agradecido también que su hijo esté vivo, dice que ha sido un milagro y que eso se lo tiene que agradecer a Dios. El Papa ha escuchado estos dos testimonios de estas dos internas, de Montserrat López y de Josefina Inocencio, y ahora va a tomar el mismo la palabra, dirigiéndose a ese centenar de presos y también a toda la gente que está en el interior de ese salón de actos del Centro Penitenciario Biransuno.
3: Bien. Ya estamos.
0: El Papa está
3: Estimats
0: sentado.
3: Germans y germanas.
0: Se está dirigiendo sentado.
3: Gracias a todos por vuestro acogimiento tan lleno de simpatía y cordialidad.
0: Gracias a todos por vuestra acogida tan llena de simpatía y cordialidad.
3: Por el testimonio que nos han compartido Montse y Josefina. Muchas gracias. Agradezco también las palabras del Padre Jesús, que ponen de manifiesto el compromiso de los capellanes y voluntarios de la pastoral penitenciaria diocesana de San Feliu de Llobregat. Todo ser humano es digno por el mero hecho de haber sido querido, creado y amado por Dios. No existe, pues, ninguna situación que haga al Señor apartar de nosotros su mirada. Es una verdad consoladora que nos acompaña en todo momento y que nos recuerda cómo su amor misericordioso está siempre por encima de cuanto bien o mal hayamos hecho. Esto es válido de manera particular para vosotros, queridos hermanos y hermanas, que lleváis el peso de estar lejos de vuestros seres queridos y sufrís además a causa de vuestra actual condición. Cuando os venga la tentación de sentiros menos o penséis que no vale la pena seguir adelante, alzad vuestra mirada hacia aquel que, a través de la presencia de tantas personas, nunca deja de mostraros su amor y cercanía. Aunque el agobio y la tristeza marquen algunos momentos de vuestro camino, recordad que los errores de la vida no determinan la identidad de una persona. San Agustín, en sus Confesiones, nos comparte su itinerario vital y nos habla de ello. Si confiamos en la gracia divina y nos dejamos guiar y transformar por ella, descubrimos cómo en nuestra vida el pasado no condena el futuro, sino que nos ofrece la posibilidad de cambiar nuestras decisiones y elecciones. Hagamos espacio al Señor en nuestro corazón y busquemos su rostro. Dejémonos acompañar por su amor. Aferrémonos a Él, que nos invita continuamente a la esperanza y nos muestra un horizonte maravilloso que ninguna barrera física puede impedirnos alcanzar. Hoy, Él continúa hablándonos en lo profundo de nuestras conciencias para hacernos descubrir que tiene su morada en medio de nosotros. Solo espera que le demos una oportunidad. Queridos amigos y amigas, os invito a seguir soñando el sueño de Dios. A cada uno os digo, Dios te ama como eres, pero te sueña mejor. El Señor nos permite a todos empezar siempre de nuevo, pues ser humano, ser cristiano, no consiste en no equivocarse, sino en crecer en la capacidad de convertirse, arrepentirse, enmendarse y sobre todo de reconciliarse y de perdonar. Os encomiendo de modo particular a la intercesión maternal de Nuestra Señora de la Merced y con todo afecto pido al Señor que os bendiga. Muchas gracias.
0: Palabras de León XIV en el Centro Penitenciario Brianzuno. Ha dicho que todo ser humano es digno por el mero hecho de haber sido querido, creado y amado por Dios. También ha dicho a los presos que cuando les llegue la tentación de sentirse menos y pensar que no vale la pena seguir adelante, deben alzar la mirada. También ha dicho que los errores de la vida no determinan la identidad de una persona, que el pasado no condena el futuro. Ha dicho también que el Señor permite a todos empezar siempre de nuevo y que ser humano y ser cristiano no consiste en no equivocarse, sino en crecer, en la capacidad de convertirse, de arrepentirse, de enmendarse, de reconciliarse y de perdonar. Y este es el momento en el que las presas, estas dos presas, Montserrat López y Josefina Inocencio, en nombre del resto de reclusos, le van a entregar unos obsequios al Padre, al Santo Padre, a León XIV.
3: Jesús nos enseñó: Padre nuestro, estás en el cielo, santificado sea tu nombre, venga a nosotros tu reino, hágase tu voluntad en la tierra como en el cielo. Danos hoy nuestro pan de cada día, perdona nuestras ofensas, como también nosotros perdonamos a los que nos ofenden. No nos dejes caer en la tentación, líbranos del mal. Amén. El Señor esté con vosotros. Bendito sea el nombre.

0: Un saludo de nuevo.
1: ¿Qué tal? Muy buenos días. Bueno, sí, ese momento de la entrega de
0: que
1: de
0: ya
1: obsequios.
0: Se sabe, ¿no? Que iba a ser, creo que un plato con una paloma, un plato de cerámica, creo que es, habíamos oído que podía
1: Eso
0: ser
1: es.
0: Uno de los regalos, ¿no? Con una
1: Eso
0: paloma
1: es,
0: de
1: todo...
0: la paz.
1: Exacto, todo ello elaborado en los sí. talleres penitenciarios
0: lo
1: en los
0: estamos,
1: que muchos internos se están formando.
0: Lo estamos viendo, el Papa lo ha sacado de su envoltorio, de su caja, y lo está mostrando y lo está agradeciendo a los presos. Es un plato de cerámica con el dibujo de una paloma de la paz y también otro cuadro. Que le entrega en este caso Josefina Inocencio, una de las internas que ha tomado la palabra.
1: Exacto, este es uno de los obsequios principales, ese plato cerámico elaborado conjuntamente por los talleres de diseño, cerámica y serigrafía de este centro penitenciario. Tiene una técnica cerámica, nos explicaban desde Justicia, de cuerda seca, con un acabado blanco y que tiene una imagen central de una paloma. Que simboliza la libertad. Todo está cuidado al detalle, incluso el estuche que da cobertura a esta pieza cerámica. Hay otro obsequio, que es un cuadro elaborado por un interno de aquí de Brians. Este dibujo está realizado en el taller de pintura del centro, es una obra de unos 30 por 40 centímetros creada expresamente para la
0: Creo
1: visita.
0: Que el Papa está hablando ahora mismo, explicando que él mismo hace un regalo al propio centro penitenciario para que lo tengan estos presos y esta comunidad cristiana de Brians. Y vamos a escuchar un canto final, una canción final de despedida al Papa.
1: En este caso, el,

0: Papa, que se está despidiendo ya de los presos y presas y de las autoridades, está de nuevo dando la mano y saludando a toda esta gente que estaba en el interior de este salón de actos de Briansuno. Ha sido un acto, Nuria, muy, muy breve, ¿no? Como se esperaba. Han sido apenas, bueno, 20 minutos, ¿no?
1: Exacto. Con este acto de 20 minutos, la prisión de Brians ya acoge el momento histórico de esa primera visita papal a un centro penitenciario en España. Si te parece, hacemos repaso de algunos de los mensajes que ha querido transmitir el Papa León XIV a los internos. Les ha querido recordar, como decías antes, que los errores de la vida no determinan la vida de una persona. El pasado no condiciona, ha dicho, el futuro. Y les ha emplazado, ¿no?, a tomar esa oportunidad de cambiar decisiones y elecciones, a pesar, ha dicho, del agobio y la tristeza que les haya podido traer su vida en prisión o incluso su vida previa a la prisión. El momento central que hemos podido escuchar ha sido el testimonio de las internas Montserrat López y Josefina Inocencio, que han destacado el cuestionamiento de la fe, ¿no?, en algunos momentos de su vida, y cómo su vida en prisión les ha acabado reconciliando con la religión. Suena a esta hora el Virulai para cerrar el acto, un acto en el que, a pesar de que el foco se ha puesto en las dos internas, en Montserrat López y Josefina Inocencio, pues entonces ha tenido una implicación muy importante de todos los internos que han confeccionado, como decíamos, tanto la decoración, la escenografía de ese teatro en el que se ha desarrollado la visita, cada detalle de ese momento inédito.
0: No, iba a comentar que se está parando el Papa, no está saliendo con prisa, digamos, de este salón de actos, sino que está parándose, dando la mano a cada uno de los presos que han querido saludarle y hacerlo, así que está tardando esta salida del Papa del salón de actos.
1: Sí, si nos atenemos al timing previsto, todavía le quedarían unos 5 minutillos antes de poder dirigirse a Montserrat en esa agenda apretada que le tiene que llevar.

0: A mediodía ya allí a Montserrat. Esta prisión, recordemos que está a medio camino, por eso ha sido la escogida para celebrar este acto. Con, recordamos, 80 internos, los más activos en la actividad religiosa del centro, y también 9 internas de la prisión de Batras, de la prisión de mujeres de Barcelona. Van saliendo a esta hora las actividades, las autoridades, lo estamos viendo a esta hora las puertas del centro. Un acto muy especial en el que, como decíamos, también se han intercambiado obsequios los internos y el pontífice.
1: Ya vemos salir al Papa de ese salón de actos, está ahora mismo en el interior y dirigiéndose ya hacia su coche, Nuria, que es el que le va a llevar directamente a la abadía de Montserrat.
0: Exacto,
1: la distancia entre Brians y la abadía de Montserrat será aproximadamente una media hora en coche, un poquito más.
0: Puede que un poquito más, todo depende del tráfico a esta hora, pero realmente tenemos que decir que si va en carretera es porque de momento está el camino bien despejado y puede llegar ahora.
1: Sí, porque se hablaba de que podía llegar en helicóptero, ¿no? Pero creo que
0: nos habían llegado a decir que estaba incluso dispuesto por si hubiera algún tipo de problema en la carretera, o sea que sí, estaba previsto, efectivamente.
1: Bueno, pues ya
0: será
1: está.
0: Más o menos unos 35 minutos hasta su llegada
1: a
0: Montserrat.
1: Ahora mismo, en este instante, a las 11 y 16, arranca el vehículo que traslada al Papa hasta Montserrat. Un acto, ese rezo en la abadía, que también vamos a ofrecer aquí en Radio 5, cuando se produzca, a partir aproximadamente, digo, de las 12 del mediodía. Nuria, no sé si hay algo más, algún comentario más sobre esta visita histórica, como tú decías, la primera a un centro penitenciario en España por parte de un papa.
0: Visita histórica, efectivamente, un gran regalo para los internos que son muy activos en su fe aquí dentro de prisión, que ha querido poner el foco en la población penitenciaria muchas veces olvidada. No es la primera vez que un papa visita una prisión, recientemente lo ha hecho en Guinea, pero sí la primera vez que lo hace en España, y símbolo de ello, pues ha querido también ofrecerles un obsequio, un icono de la Virgen de Kazán de Fátima, que simboliza pues una historia de fe, de protección y de esperanza, también para simbolizar las apariciones de Fátima, es decir, una fusión entre esa tradición religiosa oriental y occidental, y con ello se quedan con este obsequio, pero desde luego con todo este recuerdo en su memoria, seguro.
1: Gracias, Nuria Alcalá. Gracias.
0: Muy buenos días.
1: Y nosotros ahora, a las 11 y 18, estamos en comunicación con José Ángel Ajejas, que es catedrático de Ética y Deontología de la Universidad Francisco de Vitoria. Buenas tardes.
2: Muy buenas, don Carlos.
1: Bueno, el Papa en una cárcel como Brians, con todos sus problemas, con todo lo que significa, y dejando sobre todo, y lo hemos escuchado, un mensaje de dignidad y de que se puede salir adelante.
2: Sin duda. Y yo creo que es uno de los ejes de esta visita, ¿no? Insiste mucho en ese sean humanos, ¿no? Recuperen la dignidad de las personas allí donde están, no en el pasado o en el futuro, sino en la acción concreta, en el momento concreto. Sí, es muy significativo, sin duda.
1: Y es esta visita, quizás, señora Jeja, es una muestra más de cómo este Papa, Robert Prevost, sigue la estela de Francisco, que visitó durante su papado nada más y nada menos que más de 40 centros, que siempre tuvo a los presos en su mente, su situación, y hasta sus últimos días, cuando en ese famoso Jueves Santo 2025, su última Semana Santa, fue en silla de ruedas, precisamente hasta una cárcel en Roma. Digamos que en este sentido, Robert Prevost está siguiendo esa estela de Francisco, ¿no?
2: Sí, vamos. Hereda muchos gestos de todos los papas anteriores, sin duda. Yo creo que desde Juan Pablo II ha hecho alusión a él varias veces con ese no tengáis miedo, abrid las puertas a Cristo, y a esos gestos que son especialmente significativos, visuales, digamos, y bueno, de alguna manera referentes de Benedicto XVI y desde luego de Francisco, como la el viaje a Canarias, que hereda directamente como tal viaje y esta presencia en las prisiones, es uno de los claros, ¿no? Modos de mostrar el Evangelio, ¿no? Porque dice, bueno, en el Cristo, dice, estuve prisionero y me visitasteis. Pues, bueno, salvando muchas dificultades que seguramente las autoridades ponen, porque no deja de ser uno de los lugares muy seguros en un cierto sentido, pero quizá más imprevisibles en otro, pues quieren estar ahí y ahí han estado, ¿no?
1: Bueno, y no es la primera cárcel que visita el Papa León XIV. Vamos a escuchar un sonido.

0: Este es el canto que escuchaba hace unas semanas el propio Robert Prevost en su viaje a África, en la prisión de Bata, en Guinea. Allí también estuvo, señora Jejas, visitando a reclusos. Primer viaje a África, visita cárcel. Primer viaje a Europa, visita cárcel.
1: Efectivamente. Y son emocionantes las imágenes de Bata, porque es en el patio de la prisión, todos los presos vestidos con ese uniforme naranja que vemos en las películas y interpretando este canto con baile, porque en Bata, en Guinea, si uno ha tenido la oportunidad de estar ahí, no saben cantar sin bailar. Y es ese recibir al vicario de Cristo y mostrarle su agradecimiento y ese anhelo de libertad que anida siempre en el ser humano, ¿no? La dignidad que viene a señalar el Papa para que no la pierdan, ¿no? Para despertar en ellos ese, a pesar del momento, de lo que haya pasado, ahora tenéis la opción de, ¿no?, libremente seguir apostando por la dignidad y los demás de tratarles así, las dos cosas.
0: Bueno, el Papa León XIV, que ha visitado como Papa esta cárcel hoy de Brians 1 en Barcelona, cerca de Barcelona, visitó también la de Bata en Guinea en su viaje por África, pero como obispo de Chiclayo ya tenía experiencia Robert Prevost, ya había visitado el penal de Chiclayo y había conversado con algunos de los presos, y entre ellos uno muy, muy conocido, que era el propio exalcalde de Chiclayo.
1: Sí, no, es sin duda es un pastor en ese sentido muy cercano y que quiere conocer y quiere implicarse directamente en la realidad, ¿no? Que es otro de los mensajes visuales y de palabra que nos está dejando, ¿no?, en este viaje. Asumir las responsabilidades y ser humanos en lo concreto, ¿no? Allí donde está el que sufre. Y por eso empezó el viaje visitando el centro de Cáritas. Entró en Madrid no por la Castellana o por la Puerta de Europa, por una zona, sino por los suburbios de Madrid, por la zona sur y en un centro de acogida de Cáritas.
0: Bueno, Brians es una de las cárceles con más presos de toda Cataluña. Sin embargo, en esta ocasión, digamos que ha sido un carácter muy cristiano en su visita. Quiero decir que han sido unos pocos elegidos. Han sido unos 80 presos, digamos, católicos de una población de Cambrians que son casi 3.000. ¿Qué valor para el resto de presos que no tienen esta creencia, que son en el fondo la mayoría de Cambrians, van a tener, cree usted, estas palabras de hoy de León XIV?
1: Pues ya digo que me imagino que la selección, entre comillas, viene de, por un lado, la necesidad de garantizar una cierta seguridad y que no habrá un lugar muy hábil para que estén todos a la vez y ser fácil. Pero en ese sentido, el mensaje que les ha lanzado es si la persona está abierta a Dios, a reconocerse y a reconocer su propia dignidad, tiene un futuro de esperanza y por lo tanto de rehacer su vida. Yo creo que este es el mensaje claro. Para el cristiano, eso en Cristo es evidente, digamos. En el sufrimiento de Cristo uno encuentra su sufrimiento y la posibilidad de superarlo, pero si no tienes esa fe, al menos reconoce que tu dignidad está por encima de tus limitaciones, ¿no? Después, que en este momento las limitaciones son unas paredes también, ¿no? Pero te puedes sentir limitado por lo que te ha llevado a estar dentro de esas paredes. Eso es un pasado, el límite está hacia atrás, no por delante, ¿no?
0: Y seguramente en ese sentido, José Ángel Agejas, este mensaje en Briansk ha sido uno de los más claros durante toda la visita del Papa y de todos los discursos que ha hecho, quizás porque ha sido muy conciso, era un acto muy, muy corto y tenía que ir directamente, muy, muy al grano, digamos, pero ha sido muy conciso y muy directo, ¿no? Con muchos mensajes muy claros.
1: Sí, no tiene la virtud también de... En general, casi todos, lo que pasa es que, bueno, las encuentro la vigilia de anoche o la adoración en Madrid, las respuestas a los jóvenes, claro, eran 4 o 5 respuestas, se alarga, pero en 2 párrafos lanza mensajes muy claros y a la vez muy estimulantes. Es decir, hay que recuperar la dignidad, apostar por la dignidad de la persona. Sean humanos, a los jóvenes en Madrid se lo dijo 3 veces seguidas, sean humanos, no los dijo sean ángeles, no. Hay que ser verdaderamente humanos, recuperar la dignidad y vivirla con los ojos puestos en el cielo, que es el lema de la visita, pero sí, actuando aquí.
0: También lo ha mencionado, por cierto, ha hecho ese guiño en el, claro, en el discurso, ha dicho, alzad vuestra mirada también.
1: Claro.
0: Cuando penséis que no vale la pena seguir adelante, les ha dicho a los presos, alzad vuestra mirada.
1: Claro, sí, anoche en el encuentro de la vigilia de oración, a la joven que le habló de cuándo había sufrido la depresión, etcétera, además de recordar que tiene que haber un sistema de salud que atienda a este problema tan presente en los jóvenes, dijo eso, o sea, lo importante, lo que está en nuestra mano es actuar aquí mirando en el cielo, porque el límite material nos puede ahogar. No hay que ignorarlo, pero no hay que quedarse en él.
0: Bueno, ahora a partir de ahora tenemos esta visita a Montserrat. Aprovecho que tenemos aquí en Radio 5 para preguntarle por ello, aunque le habíamos convocado para que nos comentaran estas palabras de León XIV en Briansk, pero sobre el acto de Montserrat, que Radio 5 va a transmitir también dentro de unos instantes, ¿qué se espera de este acto? Porque es un acto, digamos, muy centrado en la comunidad benedictina de la abadía, ¿no?
1: Claro. Sí, hay que... Bueno, él es agustino, no es benedictino, pero realmente es un papa que ha sido obispo, pero que es religioso y conoce que la vida de la comunidad y el valor de estas comunidades religiosas en la historia, que es otro de los papeles de las claves cuando él habla a religiosos, y sobre todo hay que entender que la orden benedictina nace poco después que la orden agustina, porque San Benito ya huye de Roma porque ve que se está cayendo y San Agustín ya habla en la ciudad de Dios de cómo se está desmoronando, ¿no? Y a los dos es eso, ¿no? Las comunidades, hacer presente en pequeñas comunidades la luz del Evangelio.
0: Será dentro de unos minutos, de una media hora más o menos. José Ángel Agejas, catedrático de ética de ontología de la Universidad Francisco de Vitoria, muchísimas gracias por estar en este programa especial de Radio 5 con esta visita del Papa al Centro Penitenciario Briansk. Un saludo, muchas gracias.
1: Otro, un saludo, gracias a vosotros. Buen día.

0: 11 y media, 10 y media en Canarias.
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0: No han podido seguir en Radio 5. El Papa León XIV se dirige a la abadía de Montserrat después de haber escuchado los testimonios de Montse y Josefina, dos internas de la cárcel de Brians en Barcelona, donde ha mantenido un breve pero intenso encuentro con un centenar de reclusos. Allí, en la cárcel de Brians, está Nuria Alcalá. Buenos días.
2: Buenos días. Sí, el Papa León, como dices, emprende ya ese camino en una jornada llena de simbolismo. Buena cuenta de ello ha sido esta visita a la prisión de Brians, donde ha querido poner el foco en la población penitenciaria que a menudo queda entre muros. Uno de los mensajes principales que el pontífice ha querido transmitir a los internos es que el pasado no condiciona su vida futura y les ha emplazado a tomar esa oportunidad de cambiar decisiones y elecciones.
3: Recordad que los errores de la vida no determinan la identidad de una persona.
2: Sobre todo ante testimonios como los de Montserrat López, quien ha agradecido así su visita.
4: Nos da muchísima alegría que esté aquí, en Brians, porque muchas veces nos sentimos olvidadas.
2: La prisión de Brians ya recoge en su historia esa primera visita papal a un centro penitenciario en España. La jornada especial sigue aquí dentro del centro penitenciario, donde se espera una comida especial para los internos.
0: Barcelona es hoy una ciudad blindada por las fuerzas de seguridad y, sin embargo, un hombre ha sido asesinado a tiros en plena calle en el centro de la ciudad. Informa Sergi Basolas.
5: Sí, un nuevo incidente con arma de fuego el registrado esta mañana en la ciudad condal. Cuando faltaban escasos minutos para las 10, un pistolero ha matado a un hombre de un tiro en la cabeza. Los hechos han sucedido en el barrio de Sarrià-Sant Gervasi, en concreto en la calle Balmes, justo enfrente de una comisaría de la Policía Nacional. De hecho, fuentes policiales consultadas por estos micrófonos explican que efectivos de la División de Investigación Criminal de los Mossos, desplazados al lugar de los hechos, trabajan ahora en el análisis de las cámaras de seguridad, tanto de las dependencias policiales como de los comercios adyacentes. Un crimen con arma de fuego que se produce en medio de una Barcelona absolutamente blindada con motivo de la estada del Papa León XIV, con más de 9.000 efectivos de seguridad entre cuerpos policiales y agentes de seguridad privada. Un nuevo incidente con arma de fuego, el de esta mañana, que llega escasos días después de otra ejecución a tiros, la del pasado domingo, de un hombre serbio presuntamente asesinado por un sicario relacionado con el narcotráfico.
0: El Lehendakari presiona al gobierno con las transferencias pendientes como el traspaso de la seguridad social, la gestión de puertos o el régimen electoral. Pide que se adelante la reunión bilateral prevista para finales de julio, una demanda que llega en un momento delicado para el Ejecutivo. Y Manuel Pradales reconoce que la legislatura está en el descuento, golpeada por un reguero de causas e imputaciones por las que cree que no se han dado suficientes explicaciones.
6: Creo que es muy importante que el gobierno español, el presidente del gobierno español, dé la cara. Hasta la fecha estamos, yo creo que faltos de muchas explicaciones.
0: Y UGT acaba de anunciar movilizaciones para denunciar el deterioro de las condiciones laborales de los funcionarios. Se suma así a las protestas de Comisiones Obreras y de CESIF Ushuaia Astorza.
7: Unidos pero no revueltos, UGT se suma a Comisiones Obreras y CESIF y también se movilizará contra el gobierno por las condiciones laborales de los funcionarios. De momento lo harán cada uno por separado. Alberto Pablos, coordinador del convenio único de UGT.
8: Y después del verano esperemos tener avances positivos en lo que estamos reivindicando y si no, pues os anunciamos que esto va a ser solamente el principio de muchas otras movilizaciones y las que además llamaremos al resto de organizaciones sindicales para intentar pues hacer una unidad sindical con una plataforma común.
7: Las reivindicaciones son distintas. UGT no pide la equiparación salarial con respecto a otras administraciones. Exige una igualación para a todos los de dentro, personal laboral con funcionariado.
0: Así hemos llegado a las 11:34, 10:34 en Canarias.
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9: Muy buenos días, actualizamos la información del tráfico y hasta ahora mucha precaución por un accidente que está complicando en Tenerife la TF1 a su paso por Fasnia, dirección Santa Cruz de Tenerife, con más de 5 kilómetros de retenciones. Se complica la salida de Madrid en la 1 en La Cabrera y la entrada en la 6 en Torrelodones y la M607 a su paso por Colmenar Viejo, ya en Toledo en la 42 en el entorno de Las Nieves en sentido a Toledo capital, al igual que en Murcia en la 7 en Alhama de Murcia en ambas direcciones, y en esta misma 7 dificultades en Almería a su paso por Vícar y El Ejido, todo ello sentido Motril, y en Málaga en Calahonda en ambos sentidos de la marcha. Mucha precaución en la salida de Sevilla en la autovía 4 a la altura del aeropuerto de Sevilla. Es una información de la Dirección General de Tráfico.
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10: República Democrática del Congo, un país sumido en un conflicto por los recursos minerales, donde combaten distintos grupos armados que responden a intereses regionales de otros estados como Ruanda, que sufre la incursión de facciones yihadistas leales al Estado Islámico en el noreste, un fenómeno reciente y violento importado de Uganda, que está expulsando a las comunidades nativas de sus tierras. Un territorio que se enfrenta a un nuevo brote de ébola y que a su vez lucha por salvar sus hábitats y sus especies, víctimas invisibles de la guerra. En medio de este contexto sobrevive el Centro de Recuperación de Primates Luiro, cuya labor es rescatar y cuidar a más de 100 animales que han sido víctimas del tráfico ilegal y de la caza furtiva. Hoy el centro, situado en la región de Kivu Sur, se encuentra rodeado por hombres armados de la milicia rebelde del M23, pero este es solo uno de sus problemas. Escuchamos a Itzazo Vélez del Burgo, que ha dirigido Luiro los últimos años.
11: El M23 es un grupo armado que tiene apoyo de Ruanda. De hecho, muchos soldados son ruandeses, hablan el idioma de Ruanda y vienen a ocupar toda la zona este. De momento tienen cogido Nord Kivu y Sud Kivu, y esta lucha se basa en los minerales, ¿no? Porque es una zona muy rica en todo tipo de minerales, coltan, oro, diamantes, y es una lucha por control de las minas. El ejército regular del Congo pues no tiene la capacidad suficiente para defenderse, y entonces empezaron a armar a población local que funcionan como rebeldes, como fuerza de protección local, que se llaman los Wasalendo.
10: El problema es que todos los grupos armados están cometiendo atropellos contra las poblaciones locales. Ocurre con el M23 y está sucediendo también con los Wasalendo, que en teoría defienden los territorios, ante los que los ciudadanos de algunas localidades, como Uvira, en Kivu Sur, han tenido que hacer frente común. Paul Shamamba es su coordinador. Explica Shamamba que la gente está pidiendo al gobierno y a las facciones leales que se pongan del lado de la población que realmente se siente indefensa, porque cuando hace unas semanas llegaron a Uvira los Wasalendo, saquearon algunas casas y destruyeron varias viviendas. Hablamos de una población que se ve obligada a marcharse de sus aldeas y que cuando se desplaza se da de bruces con barricadas ilegales y con los peajes abusivos tanto de los hombres armados del M20 como de los Wasalendo.
11: Faltan palabras para describir lo que está sufriendo la población y los animales, ¿no? Es un estrés constante, día y noche, tiros aquí, tiros allá, ahora vienen, ahora se van. Luego también, pues eso, el tener presente, ¿no?, al M23, a esta fuerza extranjera en el mismo pueblo de Luiro, ¿no? El temor que eso causa a la población. Hay secuestros, hay palizas indiscriminadamente. La población está viviendo una situación de terror continuo. Y a los animales, obvio, les afecta también, ¿no? Él está escuchando los tiros, las bombas. Uno de estos días que hay tiros en Luiro y los chimpancés pues gritando de miedo, ¿no?, de qué está pasando.
10: Los trabajadores de Luiro son vecinos de las localidades cercanas y habitualmente se van a dormir a sus casas cuando terminan su jornada. Pero debido a la inestabilidad y a varios contagios de ébola registrados en la zona, hoy viven confinados en el centro.
11: Decidimos cerrar el santuario, confinar el santuario con 15 trabajadores que están dentro 24 horas no salen. Toda la comida se sirve en la puerta, se desinfecta antes de meterla en el santuario. Nos afecta a muchísimos niveles, desde que los bancos están cerrados desde febrero del año pasado. No hay acceso a dinero en efectivo. Hemos tenido que ir modificando día a día pues dónde íbamos a comprar las bananas, porque hoy hay combates aquí, hay que ir allí. Pues hemos cambiado los mercados, ya no podíamos ir al mercado que íbamos siempre.
0: Y es que está el caos en la zona. Cuenta Itzacho que el primer caso de contagio de ébola en Kivu Sur se descubrió por casualidad.
11: Un señor que trabajaba en la zona de Ituri y venía hacia casa. Su casa es en Kaungu, que es el pueblo al lado de Luiro, a una media hora andando. En el camino le dieron una paliza los rebeldes. Entonces, al principio, cuando vieron ese sangrado, pensaron que era de las hemorragias internas provocadas por la paliza que le habían dado. Entonces, no identificaron inmediatamente el ébola. Y no fue hasta más tarde que del centro de salud de Kaungu, su población, donde llevaba ya enfermo varios días, pues ya lo trasladaron al hospital de Luiro. Y allí falleció, y fue cuando decidieron tomar las muestras y analizarlas y salió positivo.
12: No podemos deployar correctamente la respuesta.
0: El propio ministro de Salud congoleño, Samuel Roger Kamba, reconocía hace apenas unos días que es imposible desplegar una respuesta adecuada en zonas que no están controladas por el ejército, porque no son seguras. El conflicto impide al gobierno dar una respuesta global, porque además hay desplazamientos masivos de población continuamente de unos lugares a otros, lo que complica más las cosas.
12: Cela complique encore davantage.
0: En este contexto, Luiro es un ejemplo de cómo el conflicto está arrasando el hábitat natural. Está ubicado solo a unos kilómetros del Parque Nacional Cajuci-Biega, que es un santuario natural que alberga al amenazado gorila de llanura, hasta ahora un reclamo turístico. En un escenario de gran violencia, inestabilidad y ahora con riesgo de contagios por ébola, la conservación de especies y el medio ambiente se hace imposible. El tráfico de especies, lamentablemente, es una de las fuentes de ingresos que financia el conflicto. La República Democrática del Congo se enfrenta desde hace años a una crisis ecológica debido a la deforestación de más de 1 millón de hectáreas cada año y también al contrabando de fauna salvaje. Sin controles efectivos, el país puede perder en los próximos años su inmensa biodiversidad, sin que nos demos cuenta hasta que sea demasiado tarde.
11: Ha habido mucha matanza de tanto de gorilas como chimpancés en las guerras pasadas y no tenemos cifras oficiales actualmente, pero hay mucho furtivismo y hay muchas armas, ¿no?, ahora mismo repartidas entre la población y los rebeldes, y seguramente nos asustaremos, ¿no?, cuando todo esto pase y podamos volver a entrar en la selva.
0: María Eulate, Radio 5, Todo Noticias.

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1: El escritor gallego Manel Loureiro regresa a las librerías con Antes de que todo cambie, consolidando su proyección como autor internacional en mercados tan complicados como el estadounidense. Solo allí ha vendido más de 500.000 de ejemplares de novelas tan exitosas como El último pasajero o su saga Apocalipsis Z. De hecho, hace unas semanas su novela Cuando la tormenta pase, premio Fernando Lara, llegó a Estados Unidos y consiguió en solo 5 días meterse en la lista de los 100 libros más vendidos. Loureiro solo nos pide una cosa con Antes de que todo cambie.
2: Os quiero pedir que os leáis las 40 primeras páginas. Nada más, fijaos qué poco os pido. Y si al llegar a esa página número 40 sois capaces de parar de leer, entonces yo estaré equivocado. Pero si no, os garantizo que vais a querer llegar hasta el final de la historia.
1: Y seguramente muchos lectores siguen leyendo, teniendo en cuenta el comienzo de la historia.
2: Antes de que todo cambie es la historia de Samuel, de Sam Hoyos, que es una persona que está al final del camino. La culpa le devora hasta tal punto que ha decidido que esa misma noche se va a meter el cañón de una pistola en la boca y se va a pegar un tiro. Es decir, no se puede estar ya más abajo.
1: El motor de Antes de que todo cambie es profundamente humano. Este hombre es un ex agente del CNI hundido por la muerte de su hijo.
2: Está destrozado. Está destrozado y en ese último momento alguien lo saca a rastras del bar donde está bebiendo para armarse de valor, lo llevan a una casa apartada en las afueras y una mujer misteriosa, enigmática, le hace una propuesta aparentemente imposible. Le pide que mate a todos los presidentes y a todos los primeros ministros de la Unión Europea que van a estar reunidos en una cumbre en la isla de La Toja, en Galicia.
1: Un thriller de alto voltaje que combina acción, tensión política y una potente carga emocional, porque sin duda la palabra clave de este libro es redención.
2: Aquí hay una historia de redención, una historia de redención y de perdón, porque a mí lo que me interesa son las emociones de los protagonistas. Y el perdón a uno mismo es el perdón más difícil de obtener.
1: Antes de que todo cambie, publicado por Planeta, Manel Loureiro lo tiene claro. Si no he conseguido atraparte en las primeras páginas, habré hecho mal mi trabajo. Juega con ventaja. Sabe que desde la primera página, muchos lectores caerán rendidos a sus pies. Susana Santaolalla, Radio 5, Todo Noticias.
3: Once menos cuarto en Canarias.
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3: El Papa León XIV se dirige en helicóptero a la abadía de Montserrat tras su visita a la cárcel de Brians, donde ha mantenido un breve pero intenso encuentro con cerca de un centenar de reclusos.
4: Los presos le han regalado un libro, un plato con una paloma de la paz y un cuadro, el Papa, un cuadro con María y su hijo como símbolo de acompañamiento. También les ha transmitido un mensaje de esperanza. Los errores de la vida no determinan la identidad de una persona.
3: En una Barcelona blindada por la visita del Papa, un hombre ha sido asesinado a tiros esta mañana en plena calle en el centro de la ciudad.
4: Los Mossos de Escuadra investigan ya este presunto asesinato en el barrio de Sarriá. Según testigos, un hombre habría disparado a otro por la espalda, a la altura de la cabeza. Los agentes revisan a esta hora las imágenes de las cámaras de seguridad de una comisaría cercana y de los comercios de la zona.
3: El Endacari cree que el gobierno no ha dado suficientes explicaciones sobre el reguero de causas de presunta corrupción y de imputaciones que tienen encima.
4: Y Manuel Pradales presiona para que Pedro Sánchez dé la cara y para que se adelante la reunión bilateral de finales de julio, en la que se van a abordar las transferencias pendientes.
3: UGT anuncia movilizaciones para denunciar el deterioro de las condiciones laborales de los funcionarios.
4: Se suma a otras protestas anunciadas por Comisiones Obreras y CESIF con reivindicaciones distintas. UGT no pide la equiparación salarial con otras administraciones, sino que exige que se igualen los salarios de los funcionarios y el personal laboral.
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7: Good morning, it's great to stay up late. Good morning to you.
0: Tal día como hoy.
7: When fans get to play, stars were shining bright.
8: Es tan grande Judy Garland, tan especial, tan única, que necesitaríamos un millón de espacios como este para siquiera disfrutarla un poquitín e imaginarla con su carita de muñeca y sus ojos tan vivos cantando con Mickey Rooney o sola, como tantas veces ella se sintió.
7: With my high starch collar and my high top shoes and my hair piled high upon my head.
8: Esa alegría que nos proyecta en sus primeras películas era solo una pose que conseguían los estudios a base de anfetaminas, tabaco y ayuno.

Luz se fue apagando, los fracasos sentimentales, una autoestima machacada, las drogas, el alcohol, la fueron destruyendo poco a poco. A pesar de eso, tuvo destellos, como en la película Ha nacido una estrella. The night is bitter, the stars have lost their glitter. Ganó Oscars, ganó Grammys, ganó Tonys, pero sobre todo ganó siempre el amor del público. Buscando más allá del arco iris, recordamos su nacimiento tal día como hoy. Ángeles Vandrés, Radio 5, Todo Noticias.

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6: La fotografía está de 10 en Soria. El festival Unfoto Soria convierte el Palacio de la Audiencia en un espacio para mirar de frente algunas de las heridas más profundas del mundo actual. La exposición reúne los proyectos del 29º Premio Internacional de Fotografía Humanitaria Luis Baltueña. Imágenes que retratan la tortura y la desaparición en las cárceles sirias, el hambre como arma de guerra en Gaza, la resistencia silenciosa de las mujeres afganas bajo el régimen talibán y las consecuencias de la Dana en Valencia. La denuncia de la injusticia es el hilo común que une a los cuatro autores, historias que hablan de Siria, Palestina, Afganistán y también de España. Fotografías que no buscan solo mostrar, sino interpelar al espectador. El ganador del certamen, el fotógrafo Samuel Nácar, ha sido reconocido por el proyecto Las sombras ya tienen nombre, centrado en la prisión siria de Sendaya, símbolo de la represión del régimen de Bashar al-Assad.
7: Es un reconocimiento gigante, sobre todo por este trabajo, que para mí es un trabajo muy personal y muy político a la vez. Entonces, ganar este premio ha servido para seguir denunciando algo que creo que es muy importante denunciar, ¿no? Que es los sistemas de represión y totalitarios que siguen hoy día actuando en el mundo.
6: Nácar explica que junto al equipo de la revista 5W lograron acceder a la prisión tan solo unos días después de la caída de la dictadura.
7: Nunca me había atrevido a entrar en Siria y tampoco había tenido los medios para poder hacerlo, y con la caída de Bashar al-Assad como evento histórico, pues enseguida vi que era la oportunidad de poder entrar, porque en ese caos de cambio de régimen es cuando nosotros podemos entrar de una manera más segura y sin miedo a todo lo que podía pasar.
6: Un lugar del que durante más de una década apenas existían testimonios. El objetivo, explica el fotógrafo, era reconstruir las pequeñas historias individuales para entender la gran historia de los cerca de 150.000 desaparecidos que se calcula que hay en Siria. La comisaria del premio Luis Baltueña, Nora Mora, destaca el papel del fotoperiodismo como herramienta de memoria y denuncia.
8: Detrás de estas imágenes, que no son baladí, hay un riesgo vital de estos profesionales que van a destinos muy complejos, muy complicados, para traeros historias de personas que quieren que se hable por ellas. O sea, que lleguen sus historias en primera persona a través de las imágenes.
6: La muestra reserva también un espacio especial para Donde no habite el olvido, un trabajo sobre las víctimas represaliadas de la Guerra Civil Española. Una manera de recordar a la fotógrafa María Claus, primera mujer en ganar el premio Luis Baltueña en 2022.
8: Sabía hacer una cobertura muy, muy, muy, muy respetuosa, especialmente con sus protagonistas. Y María Claus nos dejó en el pasado enero en el accidente de Aldapaz. Ella y su marido murieron en el accidente, y esta exposición, esta edición, reserva un espacio en su memoria.
6: La llegada de esta exposición coincide además con un momento importante para la ciudad. Soria continúa consolidándose como referente cultural ligado a la fotografía, impulsada ahora por la reciente actividad del Centro Nacional de Fotografía. La directora del festival, María Ferrer, señala la importancia de contar con un centro nacional en la ciudad como motor cultural y artístico.
3: Tanto de turismo como de visibilidad, tener un centro cultural tan potente es fantástico, es fantástico. Y ahora mismo no es una realidad, pero bueno, esperemos que a final de año ya pueda verse algo más allá y tener una implantación lo más pronto posible.
6: El carácter humanitario atraviesa el resto de los proyectos expuestos. Muerte Eterna, de Jihad al-Sharrafi, muestra la devastación actual en Gaza. Si las mujeres afganas desvelaran sus historias, de Valentina Sinis, pone el foco en la resistencia cotidiana de las mujeres bajo el régimen talibán. Y Nadie llegó a tiempo, de Santi Palacios, revive el impacto de la Dana de Valencia con imágenes que obligan al espectador a detenerse y reflexionar. Este año, en Unfoto Soria, la fotografía denuncia y obliga a mirar. Cristina Blanco, Radio 5, Todo Noticias.
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9: Buenos días, Montserrat, uno de los lugares con mayor tradición de Cataluña, con ese perfil tan característico, uno de los puntos de mayor significado para esta comunidad, la montaña sagrada, más de 1000 años de historia, con una abadía benedictina fundada en 1025 y la devoción a una virgen muy especial, la Moreneta, acoge a esta hora, ya están sonando las campanas por la llegada del Papa León XIV. Ha llegado en helicóptero desde el centro penitenciario de Brians, donde ha tenido su primer acto de la jornada de hoy, y está ya, como decimos, recorriendo en un pequeño vehículo la distancia que desde esa llegada y que le va a llevar a la entrada de la abadía de Montserrat. María Huguet, un saludo, buen día.
10: ¿Qué tal? Buen día. Pues así es, como explicas, acaba de llegar, está subido en una especie de buggy, un vehículo un poco más pequeño que el habitual papamóvil al que nos tiene acostumbrados. Como decías, está ahora mismo haciendo el recorrido que va desde el Mirador de los Apóstoles hacia la Plaza de Santa María, que es un kilómetro aproximadamente de recorrido. Los fieles van corriendo, van intentando, él va saludando a todo aquel que se encuentra. Cuando llegue a esa plaza principal, también va a seguir saludando a fieles. Ahí ya le esperan, se aproxima que llegue a haber 8.000 personas en esa plaza. Una vez llegue allí, al atrio, le recibirá el abad, el padre Manuel Gasc, y allí también va a saludar a jóvenes de escuelas cristianas. Y ya en el interior de la basílica le dará también la bienvenida al obispo de San Feliu, Xavier Gómez. Sigue saludando León XIV con un rostro muy contento y con mucha seguridad a su entorno también. Una vez dentro de la basílica, León XIV, recordemos, está aquí para presidir la oración del Santo Rosario, también para conmemorar el milenario de Montserrat. Y hará un breve discurso, se prevé que una parte sea también en catalán, y al terminar un momento emotivo que va a ser el de la Escolanía de Montserrat cantando la Salve Regina y el Virulai, antes de que el Papa suba a venerar a la Moreneta, que es, recordemos, la patrona de Cataluña, imagen que convierte de hecho en Montserrat en un centro de peregrinación. Está previsto también que el Papa salga de nuevo al balcón a saludar a las cerca de 8.000 personas, como os decía, que se concentran en el exterior de la Basílica.
9: Gracias, María. Volvemos contigo enseguida. Montserrat, que es muchas cosas, pero también es una de las grandes cunas musicales de Europa. Eva Sandoval, directora de Radio Clásica, un saludo.
11: Buenos días, Carlos, ¿cómo estás?
9: Buenos días de nuevo.
11: Sí.
9: Bueno, decimos que es una de las cunas musicales de Europa y que su Escolanía es famosa desde hace mucho tiempo, no solo de recientemente.
11: Es uno de los coros de niños cantores más antiguos de Europa. Hablabas de la fundación del santuario Monasterio Montserrat en el siglo XI. Bueno, pues ya se tienen documentos desde el siglo XIII que testimonian la existencia de esta escolanía de Montserrat como institución de carácter religioso y musical. Actualmente está formada por más de 50 niños que proceden de Cataluña, Baleares y la Comunidad Valenciana. Niños de 9 a 14 años. La escolanía, pero desde 2023, y yo creo que acorde con el sentir de los tiempos, naturalmente, se fundó la Escola Cantorum, que es un nuevo coro con escolanas, además de escolanes, y tiene 29 voces de jóvenes entre 17 y 24 años, de los que 14 miembros son mujeres. Entonces, bueno, pues ahí sí que ha habido esa apertura, pero lo que es la Escolanía de Montserrat, y yo creo que la que vamos a escuchar hoy, pues es la formada por estos niños, que además realizan allí en Montserrat todos sus estudios de primaria, de secundaria, y los estudios musicales son alucinantes, Carlos, porque fíjate, tienen que estudiar dos instrumentos, piano y un segundo instrumento a elegir, lenguaje musical, orquesta y por supuesto el canto coral, del que darán buena cuenta en esa Salve Regina de Joan Cererols, de la que nos hablaba nuestra compañera, y que va a ser todo un espectáculo realmente, ¿eh?
9: No sé si te pillo en un renuncio, pero seguramente habrá músicos importantes que se hayan formado en esa Escolanía de Montserrat. No sé si conoces.
11: Muchísimos. Por ejemplo, mira, recuerdo ahora a Bernat Vivancos, que es uno de los compositores actuales más importantes españoles. Se formó allí, fue director también de la Escolanía de Montserrat, pero hay muchísimos ejemplos que podemos nombrar. Y de hecho, sí que es verdad que Montserrat exporta muchos músicos al mundo, porque a través de los discos que graba la Escolanía y también a través de todas las actuaciones que hace la Escolanía fuera de Montserrat, pues se exporta mucho la música que crean allí los propios maestros de capilla.
9: Bueno, ya tenemos más o menos el programa de lo que vamos a escuchar, ¿no? En esta presencia del Papa en Montserrat este mediodía.
11: Comenzamos con canto gregoriano, que ya sabes que es el canto litúrgico oficial de la Iglesia Católica, y así será el rezo del Rosario. Después escucharemos esa Salve Regina de Ecos a doble coro de Joan Cererols, que va a hacer un juego muy bonito porque es una obra a 8 voces en donde se van dando la réplica el coro 1 con el coro 2, y de ahí que se llame Salve Regina de Ecos. Y finalmente terminaremos con el Virolai, que también decía nuestra compañera, que es ese himno tan propio a la Mare de Déu de Montserrat y que escucharemos también cantado por la Escolanía. De hecho, es muy habitual escuchar a la Escolanía de Montserrat haciendo estas dos obras seguidas, esa Salve Regina y el Virolai a la Mureneta, a la Virgen María de Montserrat.
9: Bueno, estamos a punto de que el Papa llegue al atrio de esa abadía de Montserrat. Antes un apunte, una noticia que acabamos de conocer y que luego querríamos ampliar también aquí en Radio 5, y es la concesión del premio Princesa de Asturias, que nos faltan todavía algunos. El de las letras se ha fallado hace unos instantes y ha sido para el escritor británico Julian Barnes. Por ejemplo, famosa obra que casi todo el mundo dice que ha leído, aunque luego no sea verdad, es el famoso Loro de Flaubert. Es una de sus obras más características, y creo recordar que la última obra, porque es ahora un escritor que tiene ya cerca de 80 años, está muy obsesionado con la muerte, con el irse. Una de sus últimas obras se llama Despedidas, que es de este año 2026. Bueno, esa es la noticia de Oviedo. De Oviedo nos vamos hasta Montserrat con María Huguet de nuevo. María, ya está llegando el León 14, ¿no? Ya ha llegado prácticamente, ¿no?
10: Así es, está ya a punto de llegar a la plaza principal, pero está demorando un poco su recorrido porque va parando constantemente para saludar, para bendecir a varios bebés, niños. La gente le acerca a sus hijos.
9: ¿Cuántos habrá bendecido en esta visita a España?
10: Habrá que contarlo, porque llevan unos cuantos.
9: Decenas, yo casi diría que centenares.
11: Centenares, no sé si tantos, pero es verdad que en cada viaje así, en estos trayectos abiertos, pues por lo menos 10 o 12, sí.
10: Sí, sí, va tranquilamente. Sí. La gente también le está dando regalos. Bueno, ahora mismo está completamente parado.
9: Bueno, bebés y no tan bebés, ¿no?
10: Porque
9: algunos niños ya bastante creciditos que los guardaespaldas del Papa tienen que cargar a hombros hasta llevárselo al Santo Padre.
10: Sí, también le recibía un cartel que hemos podido ver que ponía Benvingut a Cataluña, Papa Leo XIV, bienvenido a Cataluña, Papa León XIV. Seguimos con los bebés, o sea, todo este tiempo que hemos estado, que he estado hablando está parado a nada, a escasos metros de la plaza principal. Se pueden escuchar a los fieles gritar ¡Viva el Papa! Incluso antes han cantado a capela el Virulai, que estabais comentando uh-huh. también, o sea que una, muy emocionada
12: una,
10: la
12: una cuestión
10: fieles.
12: María, no sé si hay público, evidentemente, pero no hay tanto como en otros actos del Papa. En esta ocasión estaba restringido el acceso, por lo menos en un número cerrado de personas, ¿no?
10: Así es, así es. Estaba muy restringido, aparte de por la ubicación de la montaña, también es más complicado el acceso, pero hay que acceder con entrada. Había que venir con entrada y aparte pues es verdad que la gente no se ha quejado en absoluto de la organización, pero había que venir en cremallera, o sea, era el acceso con coche no estaba cerrado por carretera, así que sí que es cierto que se ve menos lleno que otros actos, pero aún así es impactante la cantidad de gente que está ahora mismo pues saludándole y esperándole en la plaza.
12: El Papa que estábamos comentando hace bueno una hora o quizá menos, esa intervención que ha tenido en el centro penitenciario de Briansk, le veíamos salir del coche desde allí, desde el salón de actos, y decíamos que seguramente podía ir en carretera porque le iban a facilitar el acceso, pero al final, María, el Papa ha viajado en helicóptero.
10: Exacto, ha hecho ese viaje express en helicóptero desde Briansk. Eso le ha permitido estar en tiempo récord realmente en la abadía, y recordemos que Montserrat es una montaña, así que si no llega a ser por eso, por muy cortas que estén las carreteras, pues tal vez no habría llegado tan rápido, sin duda.
12: Para María, tú que eres de la zona, para quien no sea de Barcelona o que no sea de Cataluña y no conozca Montserrat, está aproximadamente a unos 60 kilómetros, ¿no? Quiero recordar de Barcelona, ¿no?
10: De Barcelona, así es, sí, sí. Y para llegar aquí, pues hay que hacer un pequeño puerto de montaña, es decir, tampoco es una carretera sencilla. Entonces, 45 minutos 50 los tienes en coche para llegar aquí. Así que realmente la hazaña del Papa no es un milagro, porque sabemos que ha llegado en helicóptero, pero casi.
12: Bueno, le están entreteniendo bastante, porque ahora sí, justo a la, sí. A la misma llegada de la abadía, sí que se está agolpando el público.
10: Sí.
12: Y sí que le están saliendo niños para bendecir.
10: Sí,
12: le están, sí le están saliendo, pero ya vemos que está ahora mismo sí. en las imágenes de televisión sí. española, que ya está entrando, digamos, en el interior sí. de la abadía.
10: Así es, ahora mismo ya está en el interior. Se baja de ese vehículo, de ese buggy, como un mini papamóvil, y ahora mismo le saluda el abad Manel Gasc, que os comentaba en la anterior conexión. Con él también están jóvenes de escuelas cristianas. Va saludando a todo el mundo. Sí, sigue andando, o sea, va con cierta prisa también, para no demorar su agenda, su apretada agenda de hoy.
12: Bueno, vamos a recordar brevemente, a partir de este momento, cuál va a ser el programa del Papa aquí en Montserrat, María.
10: Pues mira, justo ahora está llegando al atrio, que es donde se le ha recibido. Pues a partir de ahora ya va a iniciar la oración. Esta oración va a durar aproximadamente una hora. Antes de ir al presbiterio, se va a dirigir también a la capilla del Santísimo. Desde ahí va a empezar también la oración del Santo.

0: Todos los fieles que le van a seguir esperando en la plaza, va a salir al balcón de la plaza de Santa María para dirigir también unas palabras de nuevo a todos los presentes.
1: La Moreneta, que tiene una relación bastante, bastante importante con América Latina, que recordamos también la que tiene el propio Robert Prevost, León XIV, con ese continente, con Hispanoamérica, con Latinoamérica, porque fue la primera devoción mariana que llegó a esa zona, América Latina, ¿no? Y que hay alguna, en concreto una la isla de Montserrat se llama así precisamente por la Virgen de Montserrat, ¿no? Porque fue en, creo que en el segundo viaje de Colón ya llevaban esta adoración a la Virgen de Montserrat, ¿no? Y que se trasladó a América Latina. Y claro, esta relación también la podemos buscar, o este vínculo, a través de las propias relaciones que tiene o que tenía Robert Prevost en Perú y en América Latina, ¿no?
0: Claro. Y otra relación también es, si me permitís, el nombre que escogió Robert Prevost, que es el de León, que de hecho el último pontífice que había escogido este nombre, que fue León XIII, fue el pontífice que declaró a la Virgen de Montserrat patrona de Cataluña, así que también hay cierto vínculo ahí con León XIV y Montserrat.
1: Uh-huh. La Moreneta, que todo el mundo habla, y también te lo pregunto a ti, María, por su característica, porque es morena, efectivamente, y sí. Todos sabemos que es por el humo de las velas a lo largo de tantos y tantos años, de millones de velas que han ardido cerca de esta figura, pero también porque tenía plomo en su composición y que ese plomo se oxidó, ¿no? Y dio esa característica tan, tan peculiar.
0: Exacto, y de hecho la Moreneta ya es negra y ese color oscuro de la talla pues se queda, pero es como decías, realmente se debe a alteraciones químicas del barniz, ¿no? Por el humo y por cirios y de muchos años de peregrinos quemando cirios a lo largo de los siglos, ¿no? Entonces, normal que todo eso luego quede impregnado en la imagen.
1: Bueno, ahora estamos viendo un momento que está especialmente contento, lo estamos viendo en las imágenes. El Papa León XIV, porque es que le reciben antes de entrar a 1.500 niños y que le están algunos intentando dar la mano, 1.500 niños sí. que están recibiendo al Papa, y vemos a León XIV especialmente contento, ¿no? Por este saludo.
0: Sí, sí, sí. Se le ve muy sonriente desde que ha aterrizado aquí a la abadía. Sigue saludando sin parar, y los niños igual de emocionados
1: ahora
0: que él.
1: Está procediendo al lavado de manos, León XIV, es ese rito del lavado de manos. Ahora le el beso de la Vera Cruz. Uh-huh. Y me imagino que ahora va con el hisopo a bendecir.
0: Está bendiciendo, exacto. También no sé si recordáis el último viaje.
1: Fue algo parecido a lo que hizo ayer a la entrada a la Catedral de Barcelona.
0: Exacto.
1: Sí, fue el mismo rito.
0: El mismo rito, exacto.
2: No sé si has estado, Carlos, allí en Montserrat, pero solamente la geografía y el paraje sí. que es con esa montaña ya te pone en una situación especial, diferente. Es verdad que muchos monasterios se han ido construyendo en lugares orográficamente distintos.
1: Hemos dicho al principio, Elena. Lo llaman la montaña mágica, ¿no?
2: La montaña mágica, el estar allí, entonces esa emoción yo creo que también se transmite tanto en el pontífice como en todos los acompañantes, ¿no? Te pone en una situación especial. No sé si hemos dicho que el hallazgo de esa imagen de la Virgen de Montserrat se produjo hacia el año 880, es decir, luego ya se fueron haciendo pues esas primeras ermitas ya en el siglo IX, el origen del monasterio, pues bueno, como decíamos ya, es del siglo XI, pero la tradición de la peregrinación a la Virgen de Montserrat es antiquísima, ¿no? Y también asociada a esa escolanía, como decíamos, bueno, que imagino yo que también participará en el canto del Rosario, lo que comentábamos que iba a ser en canto gregoriano, para elevar esa oración mariana tradicional en devoción, pues, de la Moreneta en este caso, ¿no? Uh-huh. Ese rezo en el que, bueno, pues hay habitualmente misterios que, para anunciar cada uno de ellos, pues hay un Padre Nuestro, 10 Ave Marías y un Gloria, y por tanto pues se continúa esa...

0: ese rezo como a modo de letanía. Estamos escuchando ya el órgano, ya efectivamente, el órgano de Montserrat, que también es muy especial, en este caso no tanto por antiguo, porque es un órgano nuevo.
1: Ayer hablábamos, Eva, si te acuerdas, del famoso órgano de la Catedral de Barcelona.
0: Que era del 16, reformado a finales del siglo XX. Bueno, pues este es de 2010. Tenemos un órgano totalmente moderno. Mira, 4.200 tubos, 66 registros distribuidos en 4 manuales y pedal. Y es que, claro, se requirió un instrumento mucho más nuevo, pues debido al intenso acompañamiento litúrgico que se celebra a diario allí en Montserrat, y también para la interpretación de todo el repertorio organístico de la escuela montserratina, que es muy importante. Vamos a escucharlo.

0: El Papa León XIV ya en el interior de la abadía de Montserrat para iniciar el rezo del Santo Rosario en este acto en el que va a significar también un recordatorio del milenario de la abadía.
1: Jesús Christus. San Pare, benvingut a la diócesis de San Feliu de Llobregat.
2: Bienvenido a la diócesis de San Feliu de Llobregat. Como pastor de esta iglesia local, que quiere ser acogedora y misionera y quiere despertar en todo el mundo el deseo de Dios, es una gran alegría recibirle en la Sagrada Montaña de Montserrat, donde el pueblo catalán y tantos peregrinos suben a encontrarse con el Señor Jesús, y todo ello bajo la mirada de la Moreneta.
1: Hoy nuestra diócesis, los hermanos obispos y todos los fieles aquí reunidos llenando la basílica y las plazas, le acogemos con un abrazo lleno de afecto filial y de comunión eclesial. San Pare, gracias por recordarnos,
2: Padre, gracias por recordarnos la primacía del amor de Dios, por confirmarnos en la fe y en el Evangelio de la paz y de la vida, para presentarle la realidad viva de este santuario y de su milenaria comunidad. Doy la palabra al reverendísimo Padre Abad de Montserrat, que también le dirigirá unas palabras de bienvenida.
0: Hemos escuchado al obispo de San Feliu de Llobregat, a Monseñor Xavier Gómez, dando la bienvenida al Papa, al Santo Padre, a esta abadía de Montserrat. Y ahora vamos a escuchar al Padre Manel Gas, que es el abad de Montserrat.
2: Gracias por estar aquí hoy en Montserrat. Vuestra visita nos confirma en la fe y nos confirma en el sentido de este santuario y monasterio milenario. En este lugar hemos visto la bendición de Dios en el corazón de sus fieles. Somos testigos de la unión de los monjes benedictinos y del paso de los peregrinos. Acoger es nuestra misión. Y esta visita es una de los peregrinajes más importantes de nuestra historia. Y nos sometemos a vuestra plegaria y queremos recoger los frutos de la mediación que Dios nos ha confiado y que nos gustaría que fueran para todo el mundo, bajo el amparo de Jesucristo. El impacto de la naturaleza en la montaña, la belleza de la liturgia y de la música de nuestra escolanía, y sobre todo la Madre de Dios, Santa María de Montserrat, princesa y patrona de los catalanes, estrella de Oriente de los españoles, primera advocación mariana de América, donde su culto es vivo y presente, como también sabe su santidad. La imagen de la Moreneta hace visible el misterio de la Encarnación. Ella es el trono donde se muestra a Jesucristo hecho hombre, el hombre que asume la misión de Dios. Los monjes benedictinos de esta casa queríamos que esta casa fuera también la casa de su predecesor, Juan Pablo VI, y también la casa donde el hombre se recupera y donde podemos edificar un mundo en paz. También queremos agradecerle su testimonio a favor de todo el ser humano y también por denunciar la violencia y para conseguir un mundo sin guerras. Hoy también nos recibimos los monjes, los escolanos, los cofrades de la Madre de Dios y toda la comunidad de Montserrat. Quiero pensar que todos los cristianos catalanes están aquí presencialmente o virtualmente y que también os dan la bienvenida a Cataluña a través de este Montserrat, que es una visión de unidad de todas las iglesias que peregrinan a esta tierra y que están dirigidas por nuestros obispos para continuar la misión de Santa María. Usted es el honor de nuestro pueblo, Santidad.
3: María es madre de todos. Agradecemos que nos acompañen tantos obispos y peregrinos también de fuera de Cataluña. El orbe y la piña que ella y el niño Jesús llevan en sus manos representan el universo. En su generosidad, Santa María de Montserrat sonríe permanentemente a todos los que se le acercan. Dijo aún San Pablo VI a un abad de Montserrat: acoged a todo el mundo, accogliete tutti. Nuestra oración es que todo el que llegue como visitante se vaya como peregrino, caminando hacia la patria celestial. Gracias, Santidad, por hacer realidad.
2: Gracias, Santidad, por hacer realidad este día y por encontrarse con nosotros. Y queremos continuar siendo, como dijo San Juan Pablo II, aquí mismo, abanderados de la salvación para todo el mundo.
0: Las palabras del abad de Montserrat, el padre Manel Gasc, benedictino, como toda esta comunidad que está en la abadía, esa comunidad, Eva, dijimos que fundada nada más y nada menos que en el año 1025, así que lo que estamos ahora también, y es motivo también de la visita del Papa, es para, digamos, casi clausurar ese milenario, ¿no?
4: Y hay otro milenario importante que yo creo que deberíamos destacar a propósito del Virolai, que es lo que va a cerrar musicalmente el acto. Y es que en el año 1880, que era el milenario del hallazgo de la imagen de la Virgen de Montserrat, ahí empieza el rezo en canto gregoriano del Sagrado Rosario, o del Santo Rosario, mejor dicho, liderado por León.

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1: Estamos en el rezo del rosario, lo preside el Papa León XIV en la abadía de Montserrat. Es parte cantada, Eva, parte
2: hablada. Efectivamente, el gregoriano, como toda la música litúrgica, lo que quiere es que el mensaje se transmita con ese simbolismo necesario para que el fiel entienda, ¿no? Pues los misterios y toda la liturgia. En este caso se va combinando esa parte en la que el celebrante va diciendo pues algunos versos, lo repite la asamblea.
1: Primero digamos que el misterio se canta, digamos, se canta. El anuncio del misterio se canta y luego viene Padre Nuestro, Ave María, Gloria, etcétera,
2: y el
1: etcétera.
2: Gloria, efectivamente, que esto siempre es lo mismo para después de cada misterio, por eso siempre asociamos con el rosario esa suerte de letanía, porque al final es repetir una y otra vez siempre lo mismo, que también es una manera de memorizar todos estos misterios y oraciones, ¿no? Y lo que te iba a comentar antes, Carlos, es que hablábamos de milenario y en el año 880 se encontró la imagen de la Virgen de Montserrat. Bueno, pues en el 1880...
1: Que fue cuando se escribió con Verdaguer y con Rudolf.
2: Exactamente, eso es. Fue a propósito de un concurso que se celebró para conmemorar ese milenario del encuentro de esa imagen. Se presentaron una serie de partituras para poner en música a ese texto de Jacinto Verdaguer y precisamente quien ganó fue Josep Rodore de Santiago. Y ya a mediados del siglo XX pues fue cuando se convirtió pues un poco en el símbolo que venimos repitiendo desde entonces de Montserrat y también un poco símbolo de la religiosidad catalana en general, ¿no? Y ese es el que escucharemos al final de este acto, un acto en el que, por cierto, este rezo está también protagonizado por los escolanes o escolanos de la abadía de Montserrat, que vemos situados en una de las tribunas del altar.
1: Estamos en el segundo misterio, que es la ascensión de Jesucristo al cielo, del Señor al cielo, y se repite, digamos que se repite la secuencia.
2: Exactamente.
1: Padre nuestro, 10 Ave Marías, un Gloria y una ejaculatoria.
2: Exacto, y vamos con 20 misterios, entiendo, ¿no? O sea que el rezo se prevé largo.
1: Creo que al final, no sé si van a ser 20
2: o 15, ¿no? Hay estas dos fórmulas.
1: No sé, yo creo que al final, si hacen una versión reducida, Santo solamente a 5 misterios.
2: Ah, vale.
1: Y después sí, lo que viene es una oración final que es la salve.
2: Exactamente, que es esa salve rellena de ecos, que va a haber un efecto curioso, porque vamos a tener a la escolanía por un lado, de voces blancas, que eran las voces de soprano y contralto, y luego vamos a tener a la Capilla de Montserrat, que son antiguos escolanos que cantan las voces de tenor y bajo en esas piezas polifónicas a cuatro voces. Aquí va a haber dos coros en esa salve de ecos a doble coro, y efectivamente el nombre viene porque se van respondiendo y aprovechando también pues la propia reverberación del templo, en este caso del monasterio de Montserrat, así que va a ser un momento especialmente emocionante, en el que además vamos a tener un quinteto de cuerda, Carlos, con Adrián Alcaide y Ángel Amoro en los violines, Ricard Renard a la viola, Ulegué Aimamí al violonchelo y Xavier Puertas al contrabajo, todos ellos dirigidos por Pau Yorquera, que es el actual director de esta escolanía del monasterio de Montserrat, que es quien se va a encargar también de dirigir esa interpretación, esa salve de ecos de Joan Cererols.
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1: Bueno, continúa este rezo del Santo Rosario, las Ave Marías después del Padre Nuestro y antes del Gloria y la Jaculatoria. Estamos en la Abadía de Montserrat y vamos a hablar del significado que apuntábamos nosotros algo con Eva Sandoval de esta montaña tan, tan importante para la historia de Cataluña. Lo vamos a hacer con Josep Pich Mitjana, que es profesor de Historia Contemporánea de la Universidad Pompeu y Fabra. Buenas tardes, profesor Pich Mitjana.
3: Buenas tardes.
1: Bueno, Montserrat, que es la montaña por excelencia de Cataluña, pero hay algunas más, ¿no?
3: Sí, como mínimo dos, Núria y el Canigó.
1: ¿Qué característica tiene cada una?
3: Bueno, son bastante diferentes. Montserrat, para quien no la conozca, supongo que la conoce todo el mundo, es un conglomerado. Núria está a bastante altitud y Canigó debe ser una de las montañas más altas del Pirineo.
1: Bueno, y estamos hablando también de un lugar donde hay historia desde hace muchos muchos años, de más de 1000 años, profesor Pich Mitjana.
3: Sí, el año pasado se celebró el milenario del monasterio benedictino.
1: ¿Por qué fue en Montserrat la fundación de este monasterio y no en otro lugar?
3: Difícil de decir, pero es una montaña muy singular, casi en el centro de Cataluña.
1: Con unas características muy especiales también, ¿no? Porque nos comentaba antes nuestra compañera Eva Sandoval, directora de Radio Clásica, que cuando te sientes ahí, cuando estás allí en Montserrat, hay algo especial, ¿no? Quizás lo sintieron también esos monjes que fundaron esta congregación, esta abadía.
3: Yo vuelvo a decir que es una montaña muy singular. Cualquiera que la haya visto, supongo que estará de acuerdo conmigo.
1: Bueno, y tenemos también el gran símbolo de la abadía, que es la Mureneta.
3: Sí.
1: La Mureneta que a todo el mundo, no sé si al final, que no está claro, yo he mencionado antes el óxido de plomo y el humo de las velas, ese es el origen de verdad.
3: Hay diferentes teorías, pero lo que es cierto, porque cuando ayer me dijeron que me llamarían, pensé que lo comprobaría, pero no es una excepción. Hay muchas vírgenes negras, tanto en España como en el resto de Europa.
1: Sí, porque no es la única virgen negra, digamos, de Europa.
3: Bueno, ni de España, he visto que Guadalupe, Extremadura, también hay una virgen negra, además de la polaca o en Occitania, en Roca de Mur, hay otra. Por tanto, no es tan excepcional. El motivo de la existencia de estas vírgenes negras sí que genera más debate, porque aunque sean de color de piel negro, pues sus rasgos son bastante occidentales.
1: Uh-huh. Y hay un hecho que quizás que hemos conocido, que es curioso, y es que está la comunidad de monjes de Montserrat, pero que no todos viven en Montserrat, que hay una parte de estos monjes de la abadía que viven en Italia.
3: Ah, bueno, yo creo que los benedictinos pueden vivir en diversas partes, pero que me parece que en Cataluña hay otro convento en La Llacuna que también depende de Montserrat, pero supongo que en el Vaticano deben tener también representación.
1: Bueno, y además, también lo hemos comentado en este programa, esta veneración de la Virgen de Montserrat, de Nuestra Señora de Montserrat, que se trasladó hasta América Latina, que ya viajó esa tradición, digamos, en uno de los viajes de Colón.
3: Pues me parece que sí, porque creo recordar que hay Nuestra Señora de la Monserrate en Hormigueros, Puerto Rico, y supongo que lo de Monserrate debe venir de Montserrat.
2: Hay algo interesante respecto a esta montaña, que es tan mágica, que según las leyendas artúricas y leyendas nórdicas, ahí se encontraba el Santo Grial. De hecho, Wagner sitúa en Montserrat, ¿no?, en su Parsifal, que es su última ópera en donde habla de esto. Digo, por acrecentar un poco ese mito sobre esa orografía tan especial, tan particular, y esa energía que yo creo que todo paraje natural, cuando es distinto por los materiales o por la disposición, por la altitud también, pues te hace sentir de una manera diferente, y han tenido visitantes ilustres y no tan ilustres esta montaña mágica, ¿no? Esta montaña de Montserrat, pero este momento del Santo Grial es también digno de mencionar, ¿no? Como un lugar tan especial que quizás ahí estuviera ese famoso cáliz, ¿no?
1: Sí.
3: Casi de novela, porque entre los visitantes no ilustres se puede añadir a Heinrich Himmler en 1940, durante la Segunda Guerra Mundial, cuando buscaban, dicen, sí, el Santo Grial.
2: No quería yo comentarlo, pero efectivamente la historia es esa.
1: Convencidos de que ahí había algo más.
2: Claro.
3: Bueno,
1: incluso dicen que también puede haber objetos volantes no identificados vistos sobre Montserrat, ¿no?
3: Ah, bueno. Iba a decir que dice la leyenda que el Santo Grial está en la Catedral de Valencia, pero
2: También lo dice la leyenda, efectivamente.
3: No lo sé, pero seguro que no hay tantos santos griales. Y en cuanto a lo de los ovnis, sí, eso casi puedo hablar por experiencia personal, porque yo soy originario de Manresa, que está relativamente cerca de Montserrat, y en los veranos, no exactamente en el monasterio, pero cerca de la montaña, se concentran los que dicen que van a ver ovnis. Yo dudo que vean ovnis, pero sí, van a ver si ven ovnis.
1: O sea, usted no ha tenido la experiencia propia, ¿no? No ha visto.
3: Yo siempre he pensado que lo que pueden ver son estrellas fugaces o alguna cosa por el estilo. Sí que desde ahí se ve bien el cielo, eso no lo negaré, pero yo ovnis no he visto.
1: Bueno, Montserrat también, profesor Pichmitjana, que es un símbolo de la identidad de Cataluña.
3: Sí, por lo que han explicado, que es una montaña muy singular, pero es que además la Moreneta es la patrona de Cataluña, el patrón es San Jordi y la patrona es la Moreneta.
1: Uh-huh. Y hemos mencionado antes el siglo XX y esa lo que ocurrió en con Hitler, pero también con relación a la historia más cercana nuestra, a la historia del siglo XX, también en Montserrat, profesor Pichmitjana, se vivieron episodios relacionados con la última etapa del franquismo.
3: Bueno, sí, fue un centro antifranquista bastante, bastante importante, hasta el punto que obligaron a un abad a exiliarse.
1: Eva.
2: Yo me lo llevo siempre a la parte musical y claro, cuando yo he estado en Montserrat era porque estaba investigando en el archivo del monasterio de Montserrat, el archivo musical maravilloso, lleno de manuscritos de toda esa trayectoria desde el siglo XVI, de compositores que han escrito música para órgano, música polifónica a capella y también música para coros e instrumentos.
1: Pero te daban el libro tal cual, te lo dejaban ver.
2: Sí, bueno, más que libros son pliegos, ¿eh? O sea, realmente aparte de los cantorales para el canto llano, realmente son pliegos que son papeles pues... pues de los siglos eso, 15, 16, 17 y 18, que era lo que yo iba a investigar, y la riqueza de ese archivo musical, la verdad es que es inigualable. Y una curiosidad, los fondos musicales del Monasterio de la Encarnación de Madrid, que está al lado de las Descalzas, al lado del Palacio Real, que forman parte de Patrimonio Nacional, porque eran instituciones de Fundación Real, el Monasterio de la Encarnación, pues por una cuestión histórica que ocurrió a comienzos del siglo XX, está en el archivo de Montserrat. Entonces, para mis estudios que tenían que ver con la Capilla Real de Madrid, me tuve que ir a Montserrat porque el archivo de la Encarnación, el musical, lo tenemos allí muy bien custodiado, pero hay que ir a Montserrat si quieres ver las fuentes primarias, o sea que es curioso ese trasvase de documentos que enriquecen evidentemente pues más aún el archivo propio de la Escuela Montserratina, que ha dado nombres, como decíamos antes, de Bernat Vivancos, que es uno de los compositores españoles más importantes actuales, que estudió allí, que fue maestro allí también y director del coro, y que, así como curiosidad, os digo, ¿os acordáis de esa actuación de Rosalía en los Goya hace unos años? Hubo un arreglo coral en donde ella cantaba con unos niños, bueno, pues ese arreglo era de Bernat Vivancos, que fue el profesor de Rosalía precisamente en la SMUC, en la Escuela Superior de Música de Cataluña,
1: o sea, que
2: donde
1: casi todo
2: él da
1: encaja
2: clase.
1: con lo que se dice vuelta a la espiritualidad
2: efectivamente.
1: De Rosalía, bueno, hay que buscarlo, el origen seguramente está ahí, ¿no?
2: Sí, de alguna manera sí, porque Bernat fue su profesor allí en la SMUC, y seguramente que, bueno, pues todo ese ambiente de la espiritualidad, en este caso de corte catalán y montserratino, le podía haber llegado a partir de ahí, ¿por qué no? Claro que sí.
1: Profesor Pichmitjana, da para mucho, ¿no? En Montserrat.
3: Sí, bueno, yo en música no puedo entrar, pero sí que les haré unos apuntes que me parecen justos. Primero, que la biblioteca no es solo buena en temas musicales, sino que es una biblioteca excepcional, que en la que está en el monasterio, pero si hablamos de música, hasta para un profano como servidor, la Escolanía de Montserrat tiene reconocida internacionalmente y es una gran escuela de músicos. Yo diría que tiene mucho prestigio tanto en Cataluña como fuera de Cataluña.
2: Sí, lo veníamos comentando antes, que es uno de los coros de niños de voces blancas más antiguos de Europa. Hay documentos desde el siglo XIII seguramente de la existencia, ¿no?, ya de una agrupación de voces blancas que acompañaba todos los actos litúrgicos. Y mira, aprovecho para decir también que Vicenç Prunés es el organista al que estábamos escuchando con la entrada de León XIV en el monasterio de Montserrat. Es pianista también y está estrechamente ligado con la Escolanía, y él mismo se formó allí y ha desarrollado, vinculado a Montserrat, gran parte de su trayectoria, y supongo que le volveremos a escuchar pues de nuevo interviniendo en esas piezas musicales que nos faltaría escuchar al final de este rezo del Santo Rosario.
1: Bueno, hablábamos de esa gran biblioteca, de esos tesoros y de esas colecciones documentales de la abadía de Montserrat, y hay que mencionar, ya que le tenemos a usted, que es profesor de historia, señor Pich y Millana, cómo ese archivo sufrió muchísimo durante las guerras napoleónicas, ¿no?
3: Hombre, sí, porque creo que es en 1811 lo destruyen totalmente hasta los cimientos y tardan bastantes décadas en reconstruirlo. Bueno. Porque fue un centro de resistencia y cuando llegaron las tropas napoleónicas, pues para erradicar cualquier tipo de resistencia, no es que lo destruyeran, es que lo tiraron todo.
1: Vamos a escuchar lo que están escuchando las personas, incluyendo el Santo Padre, el Papa León XIV, en el interior de la abadía.
4: 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Mater
2: Misericordiae. Pues estamos cerrando ya el Santo Rosario con estas letanías lauretanas, que son esas súplicas e invocaciones dirigidas a la Virgen María y también a la Santísima Trinidad, que se rezan tradicionalmente al finalizar precisamente el Santo Rosario como un canto de alabanza, pidiendo su intercesión y reconociendo diferentes advocaciones y virtudes. Por eso ese ora pro nobis con el que responde toda la asamblea, que es ese ruega por nosotros, que suena en estas letanías lauretanas tan típicas del rezo del Rosario.

0: Continúa este rezo del rosario, las letanías, Eva. Nos vamos a ir ahora al exterior de esa abadía de Montserrat, donde hay muchísima gente que, claro, no puede estar dentro del templo. Y ahí está nuestra compañera Elena Pérez. Elena, buen día.
1: ¿Qué tal? Buen día, buenos días. Sí, aquí las cerca de 8.000 personas que dicen que han llegado hasta aquí están siguiendo con mucha atención este rezo del Santo Rosario y esperando para escuchar ya el discurso del Papa León XIV, como habéis contado, llegaba a las 11:52 exactamente aquí a Montserrat, procedente de la prisión de Cambrians. Lo hacía en helicóptero y recorría en coche el tramo de aproximadamente un kilómetro que lo separaba de la Basílica. Cuando León XIV ha entrado, aquí se ha arrodillado en la capilla del Santísimo para rezar, luego ha pronunciado unas palabras el obispo de San Feliu, Xavier Gómez, y para dar la bienvenida al Santo Padre, y ahora el Papa, como decía, preside esta oración del Santo Rosario. Este lugar, Montserrat, no es un lugar nuevo para él, sí que es la primera vez que lo visita siendo Papa, el jefe de la Iglesia Católica, pero ya estuvo aquí en 2014 cuando era capellán de Perú. Es el segundo Papa que está aquí, el primero fue Juan Pablo II en 1982. La gente, como decíais, atenta, siguiendo la ceremonia por las pantallas.
0: Vamos a volver con el profesor Josep Pichmitjana. Mencionaba nuestra compañera Elena Pérez, profesor Pichmitjana, esa visita de Juan Pablo II en 1982 también fue una visita histórica y muy recordada, ¿no?
2: Sí, entonces yo era bastante joven.
0: todos eran bastante jóvenes. ¿Recuerda usted algo especial de esa visita, o al menos de lo que significó para Cataluña y para Montserrat, esa visita?
2: La verdad es que no lo recuerdo, pero como es explicado, las visitas papales, no solo en Cataluña, en toda España, son escasas y por tanto memorables.

0: Viendo el significado de Montserrat, profesor Mitjana, lo que sí se puede decir, y lo hemos apuntado antes, es esa gran identificación de la propia abadía con Cataluña y con el sentimiento nacionalista catalán, ¿no?
1: Es uno de los principales símbolos de Cataluña, sí. Pero yo diría que no es un símbolo solo del catalanismo, sino que es un símbolo de todos los catalanes, de los catalanistas también.
0: Continúa el rezo del rosario en Montserrat.
2: Estamos al final justo de las letanías que terminan con Reina de los Ángeles, Reina de los Patriarcas, etcétera, etcétera. Son 8, 9, 10 invocaciones en este caso a Reina de, a las que se responde con ese Ora pro nobis, ruega por nosotros, y ya está a punto de concluir pues con unas fórmulas y oraciones finales, pero sí que es verdad que el grueso del rezo del Santo Rosario pues ya se ha realizado en esta abadía de Montserrat.
0: Al final no han sido creo que han sido cinco misterios.
2: Claro, lo habitual son 15 o 20, pero es cierto que eso alargaría muchísimo el acto. Y bueno, al final también hay que pensar que esto es un acto pues realmente también simbólico, ¿no? Que haya un rezo, aunque sea adaptado para este momento y no sea el más habitual. Pero la fórmula sí que la han respetado exactamente, es decir, misterio, luego los Padre Nuestros, Ave Marías y esas ejaculatorias. Y estas letanías que, como digo, tanto se asocian siempre al rezo del rosario en cualquier parroquia, en cualquier iglesia, lo que pasa que pues se suele hacer, por ejemplo, en España, pues en castellano, ¿no? En este caso, pues las estamos escuchando en latín.
0: Las letanías lauretanas. Uh-huh. Luego vamos a tener la salve.
2: Sí, esa salve Regina de Ecos, que aprovecho si quieres para contar su autor, la vinculación que tiene con Montserrat. Joan Cererols, siglo XVII, fue maestro de capilla nada menos que durante 30 años en la abadía de Montserrat, y bueno, pues es uno de los máximos exponentes de esa policolaridad que se daba en el barroco, y que vamos a ver con esos ecos entre un coro y otro, y con todo el estilo contrapuntístico y toda una rítmica muy compleja. Y Joan Cererols nació en Martorell, pero falleció en 1680 en el monasterio de Montserrat, digamos, ejerciendo sus funciones como ocurría con la mayor parte de los maestros de capilla en aquella
0: época. Va a ser muy pronto. Vamos a aprovechar este instante para despedir al profesor Josep Pich Mitjana, profesor de Historia Contemporánea de la Universidad Pompeu Fabra, y agradecerle sus comentarios y que nos ayudara a comprender mejor lo que significa Montserrat y esta visita del Papa León XIV. Profesor Pich Mitjana, muchas gracias.
1: De nada, adiós, un abrazo.
0: Estamos en la abadía de Montserrat, Radio 5, las 12:51 en Canarias, en esta visita histórica, la segunda de un papa a esta abadía.
3: Saludo
0: de Montserrat,
3: a vuestra
0: y está ya hablando de León
3: XIV. Javier Gómez García, perabat de Montserrat, don Manuel Gasqui Urios, también arzobispos, religiosos,
4: sacerdotes,
3: seminaristas,
4: religiosos y religiosas, seminaristas y a todos los fieles que participan en esta peregrinación, en particular a los niños y niñas que nos acompañan.
3: Gracias por acogernos,
4: gracias por vuestra presencia. Estoy contento de poder venir a los pies de la Moreneta para encomendarle, lleno de confianza, en su intercesión maternal, mi servicio petrino y la misión de la Iglesia en el mundo que clama pidiendo justicia y paz. Con emoción he recordado mis años como rector de la parroquia de San Montserrat en Trujillo y Perú. La Moreneta siempre me ha acompañado. Gracias, Cataluña, por vuestra fe. Los muros de este recinto podrían explicarnos las innumerables historias de devoción, gratitud y esperanza que han contemplado a lo largo de los siglos en torno a la Madre de Montserrat, y también han sido testigos de la sangre derramada por amor a Jesucristo. Asimismo, en estos muros han quedado custodiadas las alegrías y las penas, los gozos y las lágrimas de tantos fieles. Y también han escuchado las voces celestiales del canto infantil de la escolanía más antigua de Europa.
5: Cuando mi predecesor, el Papa Francisco, en el 2023... ofreció la Rosa de Oro a esta venerada imagen, nos invitaba a considerar cómo durante cientos de años los fieles, sin distinción, han pasado por este santuario desgranando las cuentas del rosario. Porque María, Madre de Dios, es fundamental en la vida de todo cristiano. En esa misma ocasión señaló que delante de la Madre se despiertan los sentimientos más nobles de una persona. Efectivamente, ella suscita en nosotros conversiones profundas, como la de San Ignacio de Loyola, que en este sugestivo lugar, después de una noche en oración ante la Virgen, entregó sus armas de caballero, momento que marcó el inicio de una vida nueva al servicio de Jesucristo. Con esta misma actitud filial, os invito a acoger hoy la invitación de María. Haced lo que Él os diga. Estas palabras pronunciadas en Caná de Galilea contienen un verdadero programa de vida cristiana, porque María nos conduce hacia Cristo y nos enseña a escuchar su voz, obedecer su palabra y permitir que Él nos transforme. La voluntad de Jesús es clara. Esto os mando, que os améis unos a otros. Se trata de un amor que tiene en Él mismo su medida y su fuente, como yo os he amado. Por eso, cuando María nos dice, haced lo que Él os diga, nos invita a alcanzar un corazón reconciliado con los criterios del Evangelio. Jesús nos muestra el camino de la misericordia, la reconciliación, la verdad y la mansedumbre. Al mismo tiempo, desenmascara la violencia que puede esconderse en nuestras palabras y actitudes, la crítica que humilla, la condena que destruye y la agresividad que divide. Esa violencia escondida puede revestirse muchas veces de aparentes armaduras con las que intentamos proteger nuestras heridas, nuestros miedos o el sufrimiento causado por las injusticias.
4: Contemplamos a María de Montserrat, que nos muestra a Jesús como un niño indefenso, descansando en su regazo. Pues aquí está la Madre, con su Hijo, y nos invitan a amarnos unos a otros. Depongamos hoy a sus pies las corazas que han endurecido poco a poco el corazón. El niño Dios que María sostiene en sus brazos no lleva armaduras y será él mismo quien luego, desnudo en la cruz, se abandone totalmente al Padre para salvarnos con la fuerza desarmada y desarmante del amor.
5: Alcemos la mirada a María y supliquémosle que nos ayude a revestirnos únicamente con las armas de Dios, como exhorta San Pablo. Ceñid vuestra cintura con la verdad, revestíos con la coraza de la justicia, calzaos los pies con la prontitud para el Evangelio de la paz. Embrazad el escudo de la fe. Poneos el casco de la salvación y empuñad la espada del Espíritu, que es la palabra de Dios. Avui com a peregrins a Montserrat.
4: Hoy, como peregrinos en Montserrat, manifestamos el sincero deseo de reafirmar nuestro servicio a Dios Padre, que nos ha revelado Jesucristo, y quien nos dice: el que acoge a un niño como este en mi nombre, me acoge a mí. Y quien me acoge a mí, no me acoge a mí, sino al que me ha enviado. Consideremos también cómo la Virgen María, en su mano derecha, sostiene la esfera del mundo, signo de su cuidado materno, porque todo el mundo tiene cabida en su corazón. Ella nos invita a reconocernos como hermanos y hermanas, donde nadie quede excluido y donde la comunión sea más fuerte que toda división. Alcemos la mirada a María y pidamos a María que nos ayude a seguir las enseñanzas de Dios tal y como nos pide San Pablo. Pidamos a María, Reina de la Paz, que nos enseñe a renunciar a las palabras hirientes, al juicio inmediato, a la murmuración y a las calumnias, y que aprendamos a custodiar y a cultivar el amor en la familia, entre amigos, en el lugar de trabajo, en las redes sociales, en los debates políticos y en las comunidades cristianas, de forma que el odio ceda paso a la esperanza y a la paz. Que María, Madre de la Iglesia, nos oriente siempre hacia Jesús. Os invito a honrarla con estas palabras: de los catalanes siempre seréis la princesa, de los españoles y del mundo todo el amor. Decidnos: sois mi tesoro, yo soy vuestra madre, no temáis. Que así sea.
0: Palabras de León XIV en este rezo, oración del Santo Rosario en la abadía de Montserrat, en la que ha hablado de la misión de la Iglesia en el mundo, que debe ser pedir justicia y paz. Un mundo que, repite, pide esa justicia. Ha dicho también que la violencia no debe esconderse en las palabras y en las actitudes, y que se debe evitar la crítica que humilla, la condena que destruye y la agresividad que divide. Y ha pedido que renunciemos a estas palabras hirientes, al juicio inmediato, a la murmuración y a las calumnias, que el odio dé paso a la esperanza y a la paz.
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0: Bendición final del Santo Padre, va.
1: Sí, son las la formulación final del rosario y ahora, en teoría, es cuando se escucharía esa salve Regina de ecos a doble coro de Joan Cererols, que además es curioso porque antes que hablábamos de las guerras napoleónicas, como se destruyó el monasterio prácticamente en 1811, pues gran parte del archivo se destruyó también, y justamente esta obra no se conserva la copia original, sino que se tiró de otras copias que había en otros lugares para crear la que ahora mismo se conserva allí, pero digamos que la fuente primaria no la tenemos, pero bueno, aún así es un canto muy típico de la Escolanía de Montserrat, y ahora lo vamos a escuchar, ahí está.

0: soprano Eva Sandoval que hemos escuchado.
1: Pues era la Salve Regina de Ecos de Joan Cererols, quien fue maestro de capilla de Montserrat durante más de 3 décadas en el siglo XVII. Y ahora, como suelen hacer habitualmente, de manera continuada, hacen ese Virolai de Rudoreda Verdaguer, ese himno a la Mare de Déu de Montserrat. Y hay algo importante a destacar en esta disposición que hemos tenido hoy. Veíamos a Pau Yorquera dirigiendo a un conjunto de cantores, en este caso los escolanos, y detrás había nueve hombres, digamos que ya no eran voces blancas.
0: Más de 14 años.
1: Exactamente, bastante más de 14 años, que forman parte de lo que se llama la Capilla de Montserrat, que son antiguos escolanos que cantan esas voces de tenor y bajo en piezas polifónicas como esta. Y además veíamos a 4 cantores destacados en un lugar más alto del altar y, digamos, la gran masa coral abajo, ¿no? Y esos 4 cantores destacados pues eran el coro de solistas y les respondía el coro tutti, que es el que está en el altar. Por eso la Salve de Ecos, porque uno se iba respondiendo a otro. Y recordemos que además la hemos escuchado en una versión instrumentada con un quinteto de cuerda, con Adrián Alcaide y Ángela Moro a los violines, Ricard Renart a la viola, Uleguea y Mamí al violonchelo y Xavier Puertas al contrabajo. Y un último apunte, Carlos, veíamos también al organista, que es Vicent Prunés, que accionaba el órgano, que está en un lateral de la nave, pero lo accionaba en un teclado que estaba...
0: Nos decías desde el año 2010.
1: 2010, claro, entonces ya tiene todos los adelantos para que ese instrumento, o sea, esa herramienta de ingeniería prácticamente, pues pueda accionarse de manera mecánica o automática. En este caso, el teclado que veíamos que está en el altar lo acciona de manera eléctrica, por decirlo así, pero también hay una forma de tocarlo desde la nave, desde el lateral de la nave, con el teclado, digamos, más cercano a los propios tubos. Pero veíamos cómo, pues también para que el conjunto sonara bien y coordinado, el organista estaba en el teclado del altar.
0: Vamos a escuchar ahora el Virolai.

0: Musicalmente es muy diferente a la Salve Regina anterior, que era del siglo XVII. Esto es de finales del siglo XIX y ya entra dentro de esos himnos litúrgicos de carácter, digamos, sencillo para que todo el pueblo, la asamblea, lo pueda aprender y cantar y que forme parte de ese repertorio que está ahí un poco entre lo sagrado y lo profano, ¿no? Que se canta tanto en el templo como también en otros lugares. Vemos a está, los escolanos.
1: Y ahora ya está ahora mismo León XIV justo enfrente de la imagen en el camarín de la Virgen de Montserrat en esa abadía que ha visitado, que está visitando en estos momentos. Está ahora mismo rezando ante esa imagen.

0: la Virgen de Montserrat, que es algo parecido a lo que es el apóstol Santiago, ¿no? Está en ese alto que puedes subir desde detrás del altar, ¿no?
1: Para poder visitarlo, efectivamente, pero sí que es un lugar reservado, como corresponde, sí, es, ¿no? Para está, poder está, tener un culto claro, más íntimo, es
0: colocado,
1: más
0: está colocado en un lugar parecido, la Virgen de Montserrat.
1: Mira, el texto del Virolai, que evidentemente está escrito en catalán, dice: Rosa de Abril, Morena de la Sierra, Estrella de Montserrat, iluminad la tierra catalana, guiadnos hacia el cielo. Con sierra de oro los ángeles cerraron estos montes para hacernos un palacio. Reina del cielo, que los serafines bajaron, dadnos cobijo bajo vuestro manto azul. Alba naciente de estrellas coronada, ciudad de Dios que soñó David, a vuestros pies la luna se ha posado, el sol sus rayos os da por vestido, y de los catalanes siempre seréis princesa, de los españoles estrella de oriente, sed para los buenos pilar de fortaleza, para los pecadores puerto de salvamento, dad consuelo a quien la patria añora, sin ver jamás las cimas de Montserrat, en tierra y mar, escuchad a quien os implora, volved a Dios los corazones que le han dejado. O sea, aquí un himno fenomenalmente escrito por Jacinto Verdaguer
0: pues,
1: y musicalizado por Rodoreda.
0: Ahora el padre va, el Santo Padre León XIV va a salir al balcón de la abadía, y me imagino para bendecir desde el balcón a todos esos miles de fieles que están allí. Y allí en el exterior también está nuestra compañera María Huguet. María, buena tarde.
2: Buenas tardes, ¿qué tal?
0: Bueno, creo que te preguntaba antes por el número de niños que ha bendecido León XIV en esta visita, y tienes algún dato, ¿no?
2: ¿Te has molestado en buscarlo? Exacto. De hecho, en apenas 24 horas, el Santo Padre ha bendecido a más de 100 bebés. Esto es en lo que llevamos de su etapa en Barcelona, es decir, desde su llegada a la vigilia de ayer en Montjuïc.
0: Ponle otros 200 en Madrid, más o menos, ¿no? O
2: sea, exacto.
0: Unos 300.
2: Ir sumando el total.
0: Más los que le quedan en Canarias.
1: Creo que llegamos a los 500, ¿no? Al medio millar.
0: Sí, 500.
2: Madre mía. Más o menos.
0: 500 bebés y 50 niños.
2: Sí, exacto.
1: A mí me gustó mucho ese momento previo a la llegada a la Plaza de Lima, en donde cogió directamente él en sus brazos a un bebé, porque esto no lo hace normalmente, son los de seguridad, ¿no?, los que acercan a los niños o bebés, y él los bendice, pero en ese caso directamente lo cogió en brazos, y fue un momento especialmente emotivo, creo yo.
0: María, ya está el balcón abierto, toda la gente que está allí en el exterior mirando hacia ese balcón para que aparezca de un momento a otro León XIV.
2: Así es, de hecho, está todo el mundo de pie con el móvil a punto para grabar el momento, y lo que decías, va a bendecir a todos los fieles. Mira, justo ahora mismo sale al balcón el Papa León XIV, saluda a los fieles. Se asoma un poco para saludarles a todos. No sé, podéis escuchar los gritos de todos los fieles. Y ahora está previsto que
0: acostumbrado a salir a balcones, está en el Vaticano unas cuantas veces. Sí. Sí.
2: Ayer también en la catedral, por sorpresa, apareció en el balcón del Palacio Episcopal. También fue un momento muy emotivo.
1: Por la noche, ¿verdad?
0: Y me imagino que como hizo ayer en la catedral, quizá vaya a improvisar unas palabras, las improvisó ayer a la salida en catalán. Vamos a escucharle ya.
2: Sí.
3: Germans y germanas, buen día.
4: Germans y hermanas, buenos días.
3: Gracias por estar aquí. Gracias por esta hermosa manifestación.

0: Manifestación de fe, todos unidos en una sola familia, con esta acogida de nuestra Madre María, la Virgen de Montserrat.
1: Gritos de viva el Papa por parte de los fieles que están ahí en Montserrat.
2: Este grito de Papa levante, queremos un
0: la alegría,
2: ya es un mito.
0: Entusiasmo, profundo sentido de fe que estamos viviendo en estos días. Primero en Madrid, en estos días Barcelona, Cataluña, luego a las Canarias, toda España llena de fe, de amor, llena de este deseo de alabar a Dios, de dar gracias a Dios y de estar unidos.
1: Es unas palabras totalmente improvisadas por parte de León XIV.
2: No lleva un papel en la mano, nada.
0: Gracias a Cataluña por haber recibido a tantas personas de otros países, porque enseña cómo integrar a todos en una única familia.
1: Esta mención a Cataluña como tierra de acogida.
0: Gracias a la comunidad de fe, a la comunidad de nuestros hermanos, los monjes que reciben y acogen a todos los peregrinos que vienen a rezar a María Nuestra Señora. Y gracias a cada uno y todos vosotros que estáis aquí esta mañana para recordar a todos en Cataluña, en España, en el mundo, que la fe da vida y la fe da esperanza.

0: Y es María, a quien Jesús nos dio como madre desde la cruz. Es María que acompaña a nosotros, María que es esta expresión de amor materna que nos acompañará siempre. El Señor esté con vosotros. Bendito sea el nombre del Señor. Nuestra ayuda es en el nombre del Señor. Y la bendición de Dios Todopoderoso, Padre, Hijo y Espíritu Santo, descienda sobre vosotros y permanezca para siempre. Gracias, gracias a todos.
1: En pie los fieles en la plaza de Santa María, aplaudiéndole, ondeando banderas.
2: Se está asomando para ver los que están más cerca, justo debajo de él, porque también tienen derecho a que les salude, porque los que estaban primero, pues quizás no le veían, claro, le ven desde abajo. Y a ver, se está retirando el Papa, entre gritos. Todavía no. Ahora mismo ya.
1: Ahora ya se están cerrando las.
2: Se ha retirado, con, que hemos visto hasta carteles con un león y el Papa, ¿no?
1: Sí.
2: En alusión a su nombre.
3: Surtida endreçada.
2: Pues
1: ahora León XIV inicia su visita privada, lo recordamos, al monasterio.
2: Sí, tiene un almuerzo, ¿no? Con la comunidad. Exacto. Benedictina.
1: Va a comer con la comunidad, también le van a acompañar los escolanes y después va a seguir con su ruta por Barcelona.
2: Ruta por Barcelona, que tiene uno de los puntos culminantes, Eva, esta tarde, ¿no? En la inauguración de la Torre de Jesucristo.
4: Exactamente.
2: Para convertir, por cierto, a la Sagrada Familia en la iglesia más alta de la cristiandad.
4: Efectivamente, y en esa ceremonia, lo comentábamos ayer, la música también va a ser muy importante. En este caso es Juan de la Rubia quien ha ideado. De la Escuela Montserratina, es de donde van a sonar también muchas de las obras de Sagrada Familia de esta misma tarde. Y bueno, pues yo creo que se va a poner muy en valor el repertorio litúrgico catalán de todos los siglos, también de Montserrat, también de la Catedral de Barcelona. Y también vamos a escuchar una obra de Lluís Millet, que era un amigo íntimo de Gaudí. Entonces esa terna de referencias son las que va a haber en esa música de la liturgia, de la Misa de Acción de Gracias, que se llama así concretamente, de la Sagrada Familia de esta tarde.
2: Desde el punto de vista, te lo estoy preguntando como auténtico profano, desde el punto de vista acústico, la Sagrada Familia, ¿cómo es?
4: Pues es muy buena pregunta, Carlos, porque resulta que bajo los deseos del propio Gaudí, los grupos musicales, va a haber en este caso un grupo de metales y va a haber distintos coros y por supuesto el órgano, se sitúan en distintos lugares de la Sagrada Familia. ¿Esto qué hace? Que tengamos una espacialización sonora brutal, es como un 5.1 para que nos entendamos, ¿no? En la propia basílica, y que así el efecto de cruce, de armonía y acústico sea muy muy especial, pero por deseo del propio Antoni Gaudí, y así lo ha querido también Juan de la Rubia, que cada dispositivo instrumental o vocal esté en distintos espacios para provocar ese efecto.
2: Ahora seguimos hablando de ese programa musical de esta tarde antes de despedir este especial, pero tenemos a nuestra compañera Elena Pérez, que está también ahí en la Abadía de Montserrat, en el exterior. Un acto que ha finalizado, la gente poco a poco se está retirando, y se está retirando después de haber escuchado al Papa. Elena, ¿cómo han sentido estas palabras de León XIV? Buena tarde.
5: ¿Qué tal? Buena tarde de nuevo. Pues yo creo que a muchos de ellos les va a costar digerir todo lo que aquí han vivido, porque llevaban semanas, por no decir meses, desde que el Vaticano anunció la visita papal esperando este momento. De hecho, 700 han dormido aquí en los diferentes hospedajes que hay en Montserrat. Han llegado tempranísimo. Algunos nos han recibido incluso cantando. Hemos hablado con un grupo de monjas que nos confesaban, de futuras monjas que nos confesaban que no habían dormido mucho porque estaban nerviosísimas y emocionadas, que llevaban mucho tiempo esperando este momento. También había niños, se calcula que unos 1.500 que han aprovechado pues la recta final del curso para venir aquí con sus escuelas. Y en este tipo de actos siempre hay gente que nos sorprende. Hemos hablado con un joven colombiano que literalmente ha cruzado el charco, vivía aquí su tía y nos ha dicho que había venido expresamente para poder ver en persona a León XIV y que era la primera vez que veía a un papa. Así que para todos ellos ha valido la pena, como digo, creo que lo están digiriendo. Les ha valido la pena estar aquí a pesar de las altas temperaturas, y de hecho algunos no se conforman con esto y tienen la esperanza, nos han dicho, de volver a ver hoy al Papa en directo esta tarde en la Sagrada Familia.
2: Muy bien, muchas gracias, Elena. Luego volvemos contigo si nos da tiempo antes de para cerrar. Seguimos con Eva Sandoval, directora de Radio Clásica, que nos estaba hablando del programa de esta tarde. Creo que estabas contándome las bondades acústicas del templo de la Sagrada Familia.
4: Efectivamente, porque van a participar cerca de 600 cantores de 16 coros dirigidos por Pere Lluís Biosca, un ensemble de metales, lo comentábamos, el órgano y todos esos dispositivos estarán espacializados en la Sagrada Familia. Y hay que decir que, el repertorio que ha elegido Juan de la Rubia, que es el organista titular del templo, tiene una clara vocación participativa y comunitaria, como están siendo todas las músicas que escuchamos, es decir, que la gente las conozca. En este caso, es un repertorio muy arraigado a la tradición espiritual y musical de Cataluña, y vamos a escuchar, que esto no lo hemos comentado, obras del monje de Montserrat, Ireneu Segarra, que es todo un emblema para la escuela montserratina, del organista de la Catedral de Barcelona, Domènec Cols, que también se hace referencia a la música propia de la Catedral de Barcelona, como ayer vimos, rescatando obras del propio archivo de esta catedral en la oración que hizo también allí el Papa León XIV. También vamos a escuchar obras del compositor Odiló Planas, vinculado también a la escuela montserratina, es decir, al final Montserrat lo impregna todo, ¿no?, en la espiritualidad y en la religión catalana, y también de Lluís Millet, que era amigo personal de Gaudí. Y luego también vamos a tener piezas, digamos, de repertorio litúrgico más europeo, como por ejemplo el Tu es Petrus, Tu eres Pedro, de Maurice Duguflé, que es un compositor francés. También tendremos el Agnus Dei de una misa de Charles Gounod, o también
2: que fue el compositor del himno vaticano.
4: Efectivamente, y del que se está escuchando el Romeo y Julieta en el Teatro Real de Madrid estos días, lo dejo ahí por si acaso también. Y también va a haber una adaptación de un himno de Félix Mendelssohn en alemán, que es el Concédenos la Paz, pero que se va a adaptar al catalán.
2: Que va a ser una ceremonia bastante larga, ¿no?
4: Una ceremonia bastante larga que concluirá, por supuesto, con el canto final, que es el Virolai.
2: Que lo hemos escuchado,
4: el Virolai
2: lo hemos escuchado ayer un par de veces, y lo hemos escuchado esta mañana en la cárcel de Brians, y lo hemos escuchado en Montserrat
4: y luego en Sagrada Familia. Pero es que, Carlos, el Virolai es seguramente la pieza religiosa más conocida y más cantada y más emotiva, ¿no?, para el pueblo catalán.
2: Una cuestión más, todo esto, se me ocurre, ¿se grabará? ¿Se podrá editar luego en un disco, en una grabación?
4: Pues mira, cuando ocurren los nombramientos de un nuevo papa, o incluso hasta en los funerales, que el plan musical también es muy intenso y muy importante, sí que sacan luego grabaciones, porque normalmente participa el coro de la Capilla Sixtina, que también graba regularmente.
2: Escucharlo tranquilamente.
4: Pero en este caso no lo sé si se podrá realizar por medios técnicos y demás. Ojalá, Carlos.
2: Bueno, Eva, el Papa, que ha finalizado ya este acto tan esperado en la Abadía de Montserrat, en el que ha dejado bastantes mensajes, ha hablado de paz, ha dicho que la misión de la Iglesia en el mundo es clamar pidiendo esa justicia y esa paz, y también ha hecho algunas valoraciones sobre la violencia de otro tipo, renunciar a las palabras que hieren, al juicio inmediato, a la murmuración y a las calumnias. O sea, que no solamente ese tipo de paz del que estamos pensando, sino que ha pedido también, una paz interior. Y vamos a escuchar también parte de las palabras que ha improvisado León XIV cuando ha salido al balcón de la abadía para saludar a las fieles y luego dar la bendición. Vamos a escuchar parte de esas palabras y de esos mensajes.
0: Gracias a Cataluña por haber recibido a tantas personas de otros países, que enseña cómo integrar a todos en una única familia.
2: Esta mención del Papa León XIV a Cataluña como tierra de acogida y también una bendición final.
0: Que estáis aquí esta mañana para recordar a todos en Cataluña, en España, en el mundo, que la fe da vida y la fe da esperanza.
2: Aquí vamos a poner el punto final a este programa especial sobre la visita del Papa León XIV a la Abadía de Montserrat. Agradecemos, como lo hicimos ayer, a nuestra compañera y directora de Radio Clásica, Eva Sandoval. Eva, ha sido un placer estar contigo y que nos hayas enseñado tanto.
4: Lo mismo digo, Carlos, un placer y enhorabuena.
2: Muy bien, pues volvemos aquí en Radio 5, por supuesto, esta tarde con esa inauguración de la Torre de Jesucristo, de la Sagrada Familia, ese acto, ese nuevo acto del Papa León XIV en Cataluña.
6: Es la 1:30.
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6: Un saludo, buenas tardes. Repasamos ya las noticias de Ceuta de hoy, miércoles 10 de junio. El presidente de la ciudad, Juan Vivas, ha inaugurado el Forbes Tech Summit Ceuta 2026, un encuentro que reúne a expertos, empresarios y responsables institucionales para analizar el impacto de la inteligencia artificial y las nuevas tecnologías en la economía de la ciudad. Durante su intervención, Vivas ha destacado la apuesta en Ceuta por convertirse en un territorio atractivo para la innovación, la inversión tecnológica y la generación de empleo cualificado, aprovechando todas las ventajas competitivas y fiscales que ofrece la ciudad, además de un enorme potencial.
8: Servicios que puedan desde aquí prestarse, exportarse al resto del mundo y que tengan una base tecnológica y digital. En ámbitos tales como el procesamiento y la gestión de datos, la dotación de equipamientos adecuados para la implantación y aceleración de empresas innovadoras, la ciberseguridad, la inteligencia artificial, la economía del conocimiento, es decir, un marco de diversidad dentro de las tecnologías emergentes más sólido, más estable, verde, azul e inteligente.
6: Por su parte, el consejero delegado de Forbes España, Ignacio Quintana, ha incidido en el papel que tienen actualmente la inteligencia artificial en el desarrollo de las empresas y en concreto en el papel de Ceuta también en este campo.
9: Hace 2 años vinimos con una agenda diferente a la de hoy. En 2 años yo creo que el mundo está cambiando de manera acelerada. Tenemos una IA que evidentemente no es una amenaza, es una realidad que nos acompaña. Y creo que Ceuta, que lleva un ritmo también de aceleración en su progreso, ya había puesto foco en todo el desarrollo tecnológico, pues creo que se merecía que la IA fuera una de las claves que hoy debatiéramos en esta jornada.
6: Esta cita, que reúne durante la jornada de hoy a representantes de empresas, instituciones y especialistas de distintos ámbitos, es nuestra portada en el informativo territorial, pero la actualidad nos deja más noticias que ya repasamos en titulares. La delegación de gobierno ha presentado las jornadas de intervinientes en la operación Paso del Estrecho, un acto formativo que ha tenido lugar en la sala de formación del edificio de la Tesorería de la Seguridad Social. Esta actividad va dirigida a mejorar la coordinación de todos los organismos implicados en uno de los mayores dispositivos de movilidad humana de Europa y está organizada por la Escuela Nacional de Protección Civil. Es parte de su plan anual de formación en colaboración con la delegación de gobierno en Ceuta y la autoridad portuaria. Virginia Barcones es la secretaria general de Protección Civil y Emergencias.
10: Los voluntarios de Protección Civil, a través de la Escuela Nacional, han ido realizando y preparando cursos específicos en Ceuta para la formación. Yo una vez más, y por eso también ha venido el subdirector y la subdirectora adjunta, para poner todas las capacidades de la Escuela Nacional de Protección Civil al servicio de Ceuta. Toda la formación está a vuestra disposición, no solo yendo a Madrid a la Escuela Nacional, sino viniendo la Escuela Nacional a Ceuta a formar en todas aquellas materias que consideréis que son de interés y van a redundar en beneficio de la seguridad de los ceutíes.
6: Vox ha trasladado al gobierno central los problemas aduaneros que padecen los comerciantes ceutíes. Además, le ha preguntado cuándo se va a reformular la actual normativa adecuándola a las singularidades características de Ceuta y Melilla. Tras llevar el asunto al Pleno de la Asamblea, la Formación Verde interpela ahora al Ejecutivo de la Nación. Quiere saber si se baraja alguna modificación legislativa para resolver este problema que lastra, dice, a los empresarios ceutíes desde hace décadas. Juan Sergio Redondo es el presidente de Vox en Ceuta.
11: Ante la falta de respuesta del gobierno de Vivas para resolver las trabas aduaneras que padecen los comerciantes ceutíes, hemos elevado este problema al Ejecutivo Central. A través de nuestros equipos en las Cortes Generales hemos trasladado una batería de preguntas para conocer cuándo va a abordar una reforma normativa que acabe con este problema. Esta situación ha sido denunciada en numerosas ocasiones por distintos actores y organizaciones empresariales sin que hasta el momento, y tras décadas de retraso, se tengan noticias de que se hayan adoptado medidas suficientes al respecto.
6: Y la Confederación de Empresarios ha impulsado ante el Ministerio de Economía la eliminación de algunas de las barreras aduaneras y normativas que frecuentan el desarrollo logístico, comercial y turístico de Ceuta. Un encuentro que han aprovechado para trasladar algunas de las principales dificultades estructurales que afectan a la ciudad. Los empresarios ceutíes están satisfechos con esta reunión, de la que esperan se pueda propiciar un entorno regulatorio moderno, eficiente y adaptado a la condición estratégica de Ceuta. Un contexto que les permita disponer de una respuesta coordinada para mejorar su competitividad. Arancha Campos, presidenta de la Confederación en Ceuta, se muestra sorprendida de la falta de conocimiento que se tiene en Madrid de los problemas de la ciudad.
12: No conocían los problemas de la aduana, no conocían que teníamos una orden ministerial que era la que regulaba todos estos temas desde 1988 y que no se había actualizado hasta entonces. Y bueno, pues en general se sorprendieron bastante de nuestra situación. Nos han dado una posibilidad, bueno, de utilizar un cauce administrativo para, en el caso de inacción de la administración, como es este caso, para promover una serie de normas que mejoren y sobre todo agilicen el tráfico de mercancías entre Ceuta y Algeciras, y bueno, pues en eso hemos quedado.
6: Y los profesores de la enseñanza concertada por fin cobrarán el próximo mes los atrasos en sus salarios que llevaban congelados desde 2024. La orden por la que se abonarán los pagos pendientes se ha publicado en el Boletín Oficial del Estado hoy, día en el que estaba convocada una concentración con profesores de todos los colegios concertados de la ciudad, que ha quedado cancelada. Los sindicatos aseguran que la unión y las protestas han sido determinantes para desatascar la situación. El bloqueo se ha solventado al relegar a una persona de sus funciones y asumir otras de rango superior, según la secretaria general de UGT en Ceuta, Trinidad Mejías.
13: El delegado de gobierno, que nos ha pedido disculpas por todo lo que ha sucedido, pues eso, que era un despropósito lo que estaba pasando con el Ministerio de Educación, y él ha hecho todas las gestiones oportunas. Al final el director general es el que ha tomado cartas en el asunto, y lo que ha tardado en firmar la ministra y publicarlo en BOE.
6: El Sindicato Médico de Ceuta denuncia que un año más ha vuelto a estropearse el aire acondicionado del centro de salud del recinto. Según la información recibida por el sindicato, gran parte de las instalaciones permanece sin aire acondicionado debido a distintas averías en el sistema de climatización, lo que está obligando a profesionales y pacientes a soportar temperaturas especialmente elevadas en plena antesala del verano. El presidente Enrique Rubiralta critica que no es la primera vez que ocurre una situación que afecta tanto a los profesionales como a los pacientes.
14: Hay que tener en cuenta que es un centro sanitario, que se atienden pacientes mayores, niños, y que los propios profesionales de todas las categorías que trabajan allí, pues trabajar en un centro de salud a 31 grados y enfocado a la zona sur, a la bahía sur, donde da el sol constantemente, pues son situaciones absolutamente libres, límites, y además perjudiciales, ya no solamente para los trabajadores de allí, sino para los propios pacientes, que por cierto me consta que han puesto reclamaciones.
6: Y 5 jóvenes marroquíes han sido interceptados por la Guardia Civil después de acceder de forma irregular a Ceuta nadando por la zona sur de la ciudad. Los hechos se produjeron el día de ayer, martes, cuando varias patrullas detectaron la presencia de personas aproximándose a la costa a través del mar. Los migrantes lograron alcanzar tierra en las inmediaciones del recinto y emprendieron la huida por distintas calles del centro para evitar su localización. Finalmente, los agentes consiguieron detener a los 5 jóvenes, que llevaban puestos trajes de neopreno para facilitar la travesía. Galicia. Las entradas a nado suelen incrementarse cuando las condiciones meteorológicas son favorables. Según los últimos datos del Ministerio del Interior, más de 2.200 personas han llegado a Ceuta por vía terrestre en los 5 primeros meses del año. Una cifra que incluye también los accesos a nado y que supone un importante aumento con respecto al mismo periodo del año pasado. Y en deportes, la Federación de Baloncesto de Ceuta ha celebrado el torneo 3x3 Streetball, una cita que ha reunido a jugadores de todas las edades en el Parque Urbano Juan Carlos I para poner el broche final a la temporada. El evento congregó a decenas de equipos y jugadores de todas las categorías, desde los más pequeños hasta los mayores. El presidente de la Federación de Baloncesto de Ceuta, Jorge Molinari, ha destacado la gran respuesta obtenida en esta edición y el ambiente festivo que se vivió durante toda la jornada, a pesar de coincidir el mismo día con otros actos importantes en la ciudad.
15: La participación en principio ha sido buena, teniendo en cuenta la fecha, el calor que hacía y que coincidía también con el Corpus y demás, ¿no? Vamos, en principio han participado en lo que es la competición 3x3 desde las edades más pequeñas hasta los mayores hasta los seniors, los mayores de 16 años.
6: En cuanto al tiempo, conectamos ya con la Agencia Estatal de Meteorología. Juan Carlos Piña, buenas tardes.
16: Buenas tardes. Hoy en Ceuta, tiempo estable en un día en el que las temperaturas diurnas bajan. Se queda la máxima prevista en la ciudad en los 24 grados. Mañana jueves esperamos intervalos de nubes bajas, sin descartar precipitaciones débiles ocasionales. Asimismo, las temperaturas se mantendrán sin cambios y repetiremos la máxima de 24 grados en la ciudad. En cuanto al estado del mar, viento de la componente nordeste de intensidad 3 o 4 y marejadilla. Es una información de AEMET.
6: Pues eso es todo por el momento. Les dejamos ahora con nuestro espacio magazine y nosotros volvemos a las 2 y 10 de la tarde.
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5: Un saludo, ¿qué tal están? Hoy vamos a hablar de juventud y de todas las iniciativas que ha puesto en marcha el gobierno este verano dirigidas a este colectivo. Para ello contamos hoy con el gerente de la Casa de la Juventud, Paco Escobar. Buenas tardes.
17: Buenas tardes.
5: Bueno, Paco, este fin de semana se celebra el cuarto encuentro de corresponsales juveniles que se va a desarrollar en Toledo. Ceuta va a estar presente, ¿no?
17: Sí, ya llevamos tres, con esta van a ser tres ediciones en las que estamos presentes dentro de las cuatro ediciones que hace REAS, la Red Española de Albergues Juveniles. Ha cogido, digamos, el testigo de lo que antiguamente eran los encuentros de información juvenil y, bueno, en este caso lo dirige a los corresponsales juveniles, que son voluntarios que trabajan y que desarrollan esas funciones dentro de los servicios de juventud en toda España, y nosotros pues vamos a participar con 9 chicos y chicas, y creemos que, bueno, es interesante porque va a ser una experiencia de intercambio, de propuestas de ideas, de plantear experiencia que cada uno tenemos en los diferentes territorios, y bueno, como el año anterior, creemos que será muy enriquecedor, y aparte también nosotros indudablemente pues llevamos nuestra realidad social y juvenil que la exponemos allí ante todo el resto de las comunidades autónomas.
5: ¿Cómo se va a desarrollar el programa durante el fin de semana?
17: Bueno, en principio el programa es bastante variado. Hay una parte importante que es las exposiciones de lo que son las experiencias por las diferentes comunidades autónomas. En este caso, bueno, nosotros llevaremos lo que es la figura del corresponsal juvenil y demás, y que es lo que hacen y se desarrolla tanto en los centros educativos como en asociaciones como en otras entidades. También he puesto en marcha alguna actividad que cada una de las autonomías llevarán para organizada, y también hay una convivencia de expresiones de lo que es cada territorio. En este caso nosotros vamos a llevar una actividad que es en torno a las cuatro culturas, y también vamos a llevar experiencia gastronómica y demás de cada cultura, ¿no? Muestra gastronómica y demás de cada cultura. Ya a partir de aquí, bueno, pues hay también una sesión en relación a, bueno, cuál va a ser el futuro y cuál es el papel de los corresponsales juveniles como voluntarios dentro de los programas de información juvenil. Y bueno, y con eso yo creo que ya van a tener un programa bastante interesante y amplio.
5: Este encuentro se celebra en Toledo, es el cuarto o el tercero en el que participa Ceuta. Bueno, la ciudad aspira que algún año se celebre aquí.
17: Bueno, aquí hay no significa que no se pueda celebrar, indudablemente, pero de base hay algo muy importante, y es que Ceuta es la única comunidad autónoma, y en este caso ciudad autónoma, que no tiene un albergue juvenil. porque todo esto se hace en albergues juveniles, normalmente, es decir, como ahora en Toledo se lo hace en el albergue que es el castillo de que allí de Toledo, o en Aragón, que se ha hecho también un albergue juvenil, o en Palencia, que también se hizo un albergue juvenil que lo organizó Castilla y León. Es decir, que hay una cuestión importante, que se hacen en albergues juveniles. En el caso, como he dicho antes, estos encuentros lo coge en REA, coge el testigo de lo que antes eran los encuentros nacionales que se hacían en Mollina, en el centro del Instituto de la Juventud que tiene en Mollina, en la localidad malagueña, y en este caso, pues, nosotros, ¿cómo hacerlo? Bueno, en un futuro no quiere decir que no se puedan hacer, pero hay una premisa básica, que es que se haga en un albergue. ¿Por qué? ¿Por qué en el albergue? Porque también los jóvenes pueden tener la experiencia de alberguista, la experiencia de convivir en un centro dirigido a jóvenes de esas características y demás. Tristemente no lo tenemos en nuestra ciudad. Bueno, eso no significa que, bueno, en un futuro, si la ciudad lo quiere proponer o llega esa propuesta de REA por hacerlo en otro espacio, pero claro, no tenemos ese espacio en concreto dirigido a los jóvenes, tendría que ser en un hotel, tendría que ser, en fin, otras circunstancias diferentes, ¿no?, en ese sentido.
5: Paco, llevas mucho tiempo al frente de la Casa de la Juventud. ¿Nunca ha habido un momento en el que la ciudad, independientemente, ¿no?, del color político, se haya planteado poner en marcha un albergue juvenil en la ciudad?
17: Sí, sí. Bueno, ha habido, como bien dices tú, llevo algo más de 39 años en el Servicio de Juventud de la ciudad. Y sí, ha habido mucha experiencia, ha habido reuniones en Madrid con el Instituto de la Juventud, ha habido incluso posibilidad de subvención para poder construir o poder ayudar a esa construcción de un albergue juvenil, pero bueno, tristemente no acojaron ninguna, ¿no? Entonces, bueno, pues es una, como yo digo yo, es la deuda histórica, es decir, cuando las comunidades autónomas aparecen como tal, entidades administrativas y organizativas y territoriales, heredan infraestructuras de muy diferentes tipos, ¿no?, del Estado, en muchas circunstancias. En este caso, pues los servicios de juventud que se crean con la democracia en España, prácticamente heredan pues campamentos, albergues y otro tipo de instalaciones juveniles. Aquí en Ceuta no lo tuvimos, nunca tuvimos ese tipo de instalación, y por lo tanto había también una deuda, como digo yo, de invertir en instalaciones juveniles, además teniendo en cuenta que Ceuta es la segunda comunidad autónoma en proporción de jóvenes, es decir, que es que la edad en Ceuta, el peso de la juventud es muy importante, es un 26% de la población. Y por lo tanto, bueno, necesario. Y también las posibilidades que da el tener un albergue juvenil, porque claro, un albergue juvenil, nosotros pensamos que solo la idea que nos viene solamente para jóvenes y demás, pero un albergue juvenil es mucho más. Es un espacio de encuentro, de intercambio a nivel nacional, internacional, está en una red a nivel nacional, está en una red a nivel internacional, en fin, es mucha historia. Pero sí, sí ha habido posibilidades, lo que pasa que tristemente, bueno, y bastante podemos decir, no han cuajado, ¿no? Bueno, por unas porque faltaba espacio, el otro porque no hubo la gestión en el momento adecuado, en fin, una serie de circunstancias.
5: Bueno, pues aprovecharemos cuando tengamos con nosotros a la consejera para preguntarle sobre si ese proyecto, ¿no?, se puede retomar. Paco, vamos a seguir hablando de la juventud. Ahora estamos ya, prácticamente llega el verano. La ciudad organiza actividades, de hecho ya se ha abierto el plazo, ¿no?, para los dos campamentos.
17: Sí, por un lado tenemos los que son los campamentos juveniles, en este caso pues los dos campamentos que tenemos, uno será en el fuerte de Nahueles en Marbella, en un entorno natural, y será del 15 al 21 de agosto, y después tenemos este va dedicado al campamento juvenil e infantil al mismo tiempo. Es decir, que podrán ir chicos de 8 a 16 años. Y también tenemos, en el caso ya aquí en la ciudad, el campamento infantil, que se desarrollará del 24 al 29 de agosto para jóvenes de 8 a 13 años en lo que es el complejo rural Miguel de Luque.
5: El plazo ya se ha abierto. ¿Cuántas plazas ofrecen en total?
17: Pues total son 80, 40 para cada campamento. Las posibilidades tanto presupuestarias y demás no nos dan para más, y aparte también hay que contar con las posibilidades que tiene cada instalación, ¿no? En el caso de Marbella, pues van jóvenes y chicos de otras localidades, uh-huh, de otros territorios, entonces claro, tenemos estas 40 plazas, y en el caso de Ceuta, pues las posibilidades que da también la instalación está en torno a esas 40 o 50 plazas y bueno, creemos que por lo menos son plazas, digamos, suficientes para que puedan tener los chicos una experiencia. Cada año la oferta, digamos, la demanda es mayor, tenemos lista de espera, pero bueno, siempre hay uno de los requisitos es que no hayan ido el año anterior, con lo cual los de primera solicitudes tienen prioridad sobre los anteriores.
5: Bueno, la Casa de Juventud lleva tiempo ofreciendo estos campamentos. ¿Este año hay alguna novedad?
17: No, en principio no. Es decir, hasta el año pasado intentábamos abrir la oferta con tres campamentos. Es decir, hacíamos un campamento más en la península. Este año presupuestariamente no ha habido esa posibilidad. Pero, bueno, mantenemos los campamentos que vienen funcionando y que realmente tienen una experiencia positiva en los jóvenes. Es decir, que el campamento infantil es como un primer paso para los chicos que quieren después hacer un campamento en la península,

0: Y ahora nos vamos de feria porque Marbella está celebrando hasta el domingo la feria y las fiestas en honor a San Bernabé, que es el patrón. Y allí en nuestra emisora de Radio Nacional de España, en la Costa del Sol, en Marbella, está María del Mar González. María del Mar, buenas tardes.
1: Hola, muy buenas tardes, Jesús. Buenas tardes a todos.
0: Que estáis de feria en Marbella, San Bernabé.
1: Estamos de feria, sí, está la ciudad de fiesta permanente hasta el próximo domingo, día 14.
0: Bueno, además este año con actividades para todos los públicos y un nuevo espacio, ¿verdad?
1: Sí, porque claro, hay que contar a los oyentes que el problema, entre comillas, de Marbella es que no tiene un recinto ferial permanente. Entonces cada año el ayuntamiento en la zona norte de la ciudad pues intenta ampliar un poco lo que es la zona de la feria de atracciones, los cacharritos de los niños, para que nos entendamos. Uh-huh. Entonces este año han ampliado en 10.000 metros cuadrados lo que es esa zona de feria de noche, y además tenemos un nuevo espacio joven donde habrá sesiones de DJ, food trucks, conciertos, en fin, para que la juventud tenga también ahí un espacio donde pasarlo bien. Entonces, la feria de Marbella son dos zonas, se dispersa un poquito. La zona norte de la ciudad es, digamos, la feria de noche, con lo que acabo de contar, y luego está el centro de Marbella, donde se instala la feria de día, que son las casetas, las barras, música, los grupos de baile. Entonces, bueno, pues prácticamente toda la ciudad está de feria, porque vas por el centro de Marbella y en todas las plazas hay baile, cante, las barras para beber y pasar un rato entre amigos. Así que esos son los dos recintos, entre comillas, de feria que tenemos en Marbella. Sí.
0: Bueno, dos ambientes también distintos, ¿verdad? Más
1: sí,
0: el centro de la
1: sí.
0: ciudad, un ambiente más familiar, más así, bueno, más de amigos, más cercano. Y luego la marcha y la fiesta un poquito más, pues por la noche, ¿no?
1: A la otra. Por la noche y para llevar a los niños a los cacharritos,
0: también,
1: claro.
0: Claro que también.
1: Claro.
0: Bueno, muchas actividades para todos los públicos, pero mañana jueves, María del Mar, es el día central, ¿verdad? El día del patrón.

0: Sí, mañana es fiesta local en Marbella, es el día del patrón, San Bernabé, y las actividades empiezan muy tempranito, a las 10, 11 de la mañana, con una misa en la Iglesia de la Encarnación, la Iglesia del Pueblo, y después es pues, en la procesión en honor al patrón. Pues la figura del patrón, el trono, recorre todas las calles del casco antiguo y el centro de Marbella, y va acompañado por los grupos, academias de baile, de la ciudad, la banda de música, en fin, pues eso, muy colorida. Le gusta mucho a los marbelleros, por supuesto, y sobre todo a los turistas. Yo creo que es uno de los días del año en el que más fotos los turistas que nos visitan.
1: Alucinarán, sí, seguro, sí, con las procesiones, que le llaman mucho la atención, claro. Pues.
0: Sí, además es muy colorida, muy alegre, claro, es el patrón, estamos en ferias, en fiestas, que no es como en Semana Santa, que es todo pues más solemne. Esto claro. Es fiesta por todas las calles.
1: Es gloria, es alegría, claro, una procesión de gloria.
0: Sí, sin duda.
1: Bueno, y nos vamos hasta el sábado, porque también se hace otra cosa muy curiosa en Marbella, María del Mar, que es una recreación histórica de la entrada del rey Fernando el Católico en Marbella, ¿no?
0: Sí, esto se hace desde no hace mucho tiempo y la verdad es que está gustando mucho aquí en la ciudad. Es una recreación histórica de cuando Fernando el Católico, el 11 de junio de 1485, pues hizo su entrada en la ciudad. Escenifica pues la entrega de las llaves a Fernando II de Aragón por parte de los musulmanes a las tropas castellanas, después de la firma de las capitulaciones, que no hubo guerras, se acordaron entre ellos y se incorporó Marbella a la corona de Castilla. Entonces se hace una recreación histórica por el centro, también el casco antiguo de Marbella, y participan 85 figurantes con ropa de la época, hay caballos, una exhibición de cetrería, un coro de música renacentista, y bueno, también se hace desde hace poco, porque es algo que se le ocurrió al ayuntamiento empezar a hacer ahora unos 4 o 5 años, y la verdad es que se ha incorporado a lo que es el calendario y el programa de fiestas de Marbella.
1: Esto por la mañana, el sábado a las 11.
0: Esto por la mañana, sí.
1: Y por la tarde, toros.
0: Sí, por la tarde toros, que también es una novedad relativa en Marbella, porque la Plaza de Toros ha estado cerrada durante pues más de 10 años y hace un par de años lo cogió la gestión de la plaza, la cogió la empresa Arenal Marbella, participada por Fermín Borges, Miguel Báez el Litri, Raúl García el Tato. Entonces, bueno, pues se ha reactivado lo que es la Feria Taurina de la ciudad con un cartel de pues de lujo, Morante de la Puebla, Talavante y David de Miranda. Además, una corrida que es homenaje al maestro Manolo González, que ha estado siempre muy vinculado a Marbella. De hecho, un monumento suyo preside la puerta grande de entrada a la Plaza de Toros de Marbella, con toros del Freixot, propiedad de Julián López, el Juli.
1: El festejo
0: es el cartel.
1: Será el sábado a las 7:30. Si nos vamos al domingo, ya por la tarde, a las 7, hay otro acto que destaca. Son conciertos, lo que han llamado la Noche del Rock Andaluz, María del Mar.
0: Es la Noche del Rock Andaluz con Medina Zahara y Manzanita, y luego hay otro tributo a Triana a cargo de Juan de Lola, que es un guitarrista de flamenco de aquí de Marbella, que tiene ya una trayectoria profesional importante, y este concierto es el broche final de la Feria de San Bernabé. Como no hay recinto ferial permanente y no hay un escenario donde, pues un recinto donde celebrar grandes conciertos, pues cada año al lado del Parque Central de la Alameda, que es donde se instalan las barras de la feria de día, cuando ya en la última tarde de feria se corta el centro de Marbella, se instala un gran escenario y ahí se hace un gran concierto, que es el fin de fiesta. Ya nos vamos, se termina la feria y se cierra por este año, y será una noche de rock andaluz, como digo, con Medina Zahara y con Manzanita.
1: Pues Marbella, que está celebrando su feria y las fiestas en honor al patrón, a San Bernabé, apúntenlo. Pueden ir hoy mismo si quieren, que ya llevan unos días, hasta el domingo. María del Mar, ¿muchos turistas ya por Marbella? ¿Se nota ya el ambientillo de verano o todavía no?
0: Se nota muchísimo, Jesús, muchísimo. Sí, ¿no? Está Marbella a tope, imposible sacar los coches, más porque la feria del centro colapsa totalmente lo que es la zona, claro. Y se nota muchísimo. Ya te digo que disfrutan mucho estos días. Yo creo que a lo mejor han venido de casualidad sin saber que era la feria
1: se han encontrado
0: lo más grande en el centro de Marbella.
1: Bueno, María del Mar González, desde nuestra emisora de Radio Nacional de España para la Costa del Sol en Marbella, a disfrutar de la feria de San Bernabé. Un beso, buenas tardes.
0: Muchas gracias, Jesús. Un beso a todos.

Así, con la música de Ginés González y este tema Modo Avión, nos despedimos de ustedes hasta mañana a la misma hora. Les espero aquí en Mediodía Andalucía en Radio Nacional, también en conexión con Radio 5. Hasta mañana, pasen una buena tarde. Adiós.

0: Las dos, la una en Canarias.
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0: ¿Qué tal? ¿Cómo están? Buenas tardes en este miércoles en el que los pasos del Papa nos han llevado de los rincones claroscuros de la privación de libertad a lo más alto del cielo abierto barcelonés, de la cárcel catalana de Brians a la abadía de Montserrat. El Papa León va conjugando escenarios. Esta tarde pasará de los mil colores del barrio del Raval, uno de los más humildes de Barcelona, a la explosión de matices de la Sagrada Familia, pero en todos los rincones el mensaje es el mismo, que prevalezcan la paz y el amor. Corresponsal para los asuntos vaticanos, Jordi García, buenas tardes.
2: Hola, buenas tardes desde Montserrat. Y si en Madrid León XIV abrazó a las masas, hoy aquí en Cataluña el Papa ha venido en busca de símbolos y los ha encontrado aquí en la montaña de Montserrat, en el milenario monasterio benedictino, con el canto del tradicional virulai. Y discurso del Papa mayoritariamente en catalán.
3: A renunciar a las paraules feridores, al judici inmediato, a la murmuración y a las calumnias.
2: Llamando a renunciar a las palabras que hieren y a las calumnias en las redes sociales y el debate político. Ya a la salida desde el balcón del monasterio, a los miles de personas en la plaza exterior, alegato por la acogida a los migrantes.
4: Gracias a Cataluña por haber recibido a tantas personas de otros países, porque enseña cómo integrar a todos en una única familia.
2: No ha hablado de abusos, pese a la presión de las víctimas durante los últimos días, entre los asistentes, los ministros Cuerpo y Redondo, en representación del gobierno.
0: Gracias. Bueno, sentimientos que se prodigan más bien poco entre los grupos del Congreso de los Diputados, que volvían hoy a los asuntos terrenales, sobre todo a los judiciales, en una sesión de control al gobierno en la que, si bien no hemos visto tanta inquina, la dureza de los argumentos ha seguido siendo la misma. Cámara Baja, Rosa Carreño, buenas tardes.
5: Buenas tardes. PP y Vox han vuelto hoy a la carga, exprimiendo el sumario del caso Leire. Feijóo le ha vuelto a pedir al presidente que convoque elecciones. Sánchez reitera que va a agotar la legislatura.
6: Señor P.S. Si lo sabía todo, tendrá que dimitir por corrupción. Y si no lo sabía, tendrá que dimitir por incompetente.
7: Si quiere jugar a las siglas, pregunte primero quién es M. Rajoy. Porque ya está bien de esta doble vara de medir. Ya está bien de su obsesión personal para conmigo y para con este gobierno.
5: La oposición ha apretado también al vicepresidente Cuerpo, aunque sin mucho éxito.
8: ¿Pero cómo que no lo han tolerado? Si lo han pagado.
9: Y usted, en concreto, que colabora con este Consejo de Ministros, dejen de mentir.
10: Mi actitud ante este tipo de comportamientos que pueden estar fuera de la ley o comportamientos irregulares es una actitud de indignación.
5: El dos del Partido Popular ha acusado al ministro de Justicia de intentar parar a los jueces. Bolaños le pide que no mientan.
11: Las vueltas que da la vida. Al final nosotros acabaremos en el cielo y ustedes ardiendo en el infierno. Porque por sus hechos les conocerán y por sus hechos les juzgarán.
12: Señor Bolaños, no se apropie del discurso del Papa. Sabemos que les encanta la apropiación indebida, pero respétenlo, por favor.
5: Vox dice que estamos ante una conspiración del PSOE contra los españoles que ha utilizado el Estado para cometer delitos.
0: Gracias. Del exterior, en Próximo Oriente, atentos al cruce de ataques en el que inicialmente estaban Israel, Líbano e Irán, y en el que han entrado también, bueno, Estados Unidos y, de paso, resultado atacados otros países del Golfo. Esta pasada noche ha sido la peor desde el alto el fuego que se estableció el 8 de abril después de que las fuerzas estadounidenses hayan atacado varios puntos del sur del país en represalia por ese supuesto derribo de un helicóptero en el estrecho de Hormuz. E Irán haya respondido con bombardeos contra 21 objetivos militares estadounidenses en países de la zona. Donald Trump acaba de decir que Irán ha tardado demasiado en negociar el acuerdo y que ahora, corresponsal en Washington, María Carou, va a tener que pagar las consecuencias. Buenas tardes.
13: Buenas tardes. Así es, lanza Donald Trump nuevas amenazas tras los ataques de esta noche. Insinúa que se ha cansado de negociar. Dice que Irán se ha tomado demasiado tiempo, alargando las conversaciones, y que ahora tendrá que pagar el precio de su inacción. No concreta exactamente a qué se refiere, si habrá más bombardeos como los de las últimas horas contra instalaciones iraníes. Lo que sí dice el presidente de los Estados Unidos es que mantendrá el bloqueo para los barcos que quieran entrar o salir de Irán. Las amenazas de Trump llegan tras dos meses de tregua y de negociaciones, y después de que él mismo haya dicho en una treintena de ocasiones que un acuerdo de paz con Irán estaba al alcance de la mano.
0: Vamos a ver cómo se traduce esta situación en los mercados. Bolsa de Madrid, David Martínez, saludos.
14: Hola, las bolsas europeas se van a rojo después de los últimos comentarios de Donald Trump en su red social. Comenzaban en verde, pero tras esas amenazas han ido a terreno negativo. Con esto, las bolsas europeas a la baja, el IBEX 35 retrocede medio punto porcentual y por momentos ha llegado a poner en riesgo la barrera de los 18.000 puntos. El petróleo repunta, aunque con movimientos ligeros, el crudo Brent suma un 1,5% hasta cerca de los $93 por barril.
0: Hay más noticias. Rosa Perarna, buenas tardes.
15: Buenas tardes, Sandra. Una primera parada en Huelva porque seguimos muy pendientes del incendio que desde el lunes ha arrasado más de 3.500 hectáreas en el término municipal de Villanueva de los Castillejos. La UME se ha tenido que incorporar a las labores de extinción tras una noche muy complicada por el viento. Buscamos la última hora en el puesto de mando avanzado donde está nuestro compañero Guillermo García. Buenas tardes.
16: Buenas tardes, pues ahora mismo entramos en las horas de mayor riesgo debido al calor y al cambio de dirección. En el viento que se espera a partir de ahora hay desplegados más de 400 efectivos de la UME y del Plan Infoca. En cuanto a las causas, ha hablado aquí en el puesto de mando avanzado el delegado del Gobierno en Andalucía, Pedro Fernández. Le escuchamos.
17: Estamos descartando que haya una intencionalidad. Eso hasta ahí le puedo apuntar. Es importante saberlo porque eso también genera tranquilidad en la población. No vayamos a pensar que hay por ahí alguna persona que esté de forma intencionada intentando hacer daño.
16: Por su parte, el alcalde de la localidad onubense de Alosno, Francisco José Suero, ha mostrado su preocupación por la cercanía de las llamas a esta localidad. Se espera en los próximos minutos la comparecencia del consejero de Emergencias en Funciones, Antonio Sanz, para actualizar la situación.
15: En lo que va de año ya se han quemado en nuestro país más de 36.000 hectáreas, cuatro veces más que en el mismo periodo de 2025. A partir de y media estaremos también en los juzgados de Catarroja, en Valencia, donde ha declarado como testigo la vicepresidenta del Consell, Susana Camarero, reconocido ante la jueza que investiga la Dana que desconocía la existencia del CECOPI y ha accedido a entregar los mensajes de WhatsApp que intercambió con el resto de consellers el día de la riada. Afuera se han concentrado las víctimas.
18: Que esta persona que hoy ha venido a declarar sea imputada.
15: Este miércoles escribe también con nombre propio el del escritor británico Julian Barnes, premio Princesa de Asturias de las Letras 2026, que se ha fallado este mediodía. Oviedo, Paula Carrelo, buenas tardes.
19: Buenas tardes. Difícil condensar todas las aristas de Julian Barnes en un fallo. El jurado destaca cómo este narrador y ensayista ha trazado una visión lúcida y compasiva del género humano, de la memoria íntima a la historia del continente. Su europeísmo es esencial para Sergio del Molino y Antonio Lucas.
20: Contribuye todavía a unar unos lazos que se están deshaciendo por muchos sitios y que la gente está tirando cada uno para un lado y podemos recurrir a Julian Barnes para recordar lo europeos que somos y que pertenecemos todos a una misma cultura y eso me parece que no es un mérito menor.
21: Es el reconocimiento a una generación muy poderosa de autores británicos que de algún modo impulsó de otra manera las letras europeas.
19: Y en cualquier ámbito, según Inés Martín Rodrigo.
22: Incluso se ha atrevido con la gastronomía, o sea, su obra es híbrida y yo creo que inagotable.
19: Una propuesta de la catedrática emérita de la Universidad de Oviedo, Socorro Suárez Lafuente, que durante décadas transmitió a sus alumnos esta ahora premiada excelencia de Julian Barnes.
15: Y un apunte más antes de los deportes, quedan poco más de 24 horas para que empiece el Mundial de Fútbol de Estados Unidos, México y Canadá. España debutará el lunes en Atlanta ante Cabo Verde y Exteriores ha actualizado sus recomendaciones para los aficionados que viajen a animar a la selección. Javier Álvarez, buenas tardes.
23: ¿Qué tal? Buenas tardes. Recomendaciones que se centran en uno de los anfitriones, México, sobre todo en cuestiones de seguridad, con consejos como evitar hacer ostentación de capacidad económica o no lucir en espacios públicos joyas ni otras posesiones de valor. Conveniente también portar solo el efectivo necesario, no sacar dinero en cajeros apartados y custodiar documentos originales en la caja fuerte del hotel. A la hora de desplazarse se pide no coger taxis directamente en la calle, mejor contratarlos con anterioridad y con precio cerrado. Durante el ocio nocturno conviene supervisar cualquier bebida que vayamos a consumir. En México, tomar alcohol y orinar en la vía pública es motivo de multa o arresto. También en Estados Unidos, donde España va a disputar sus dos primeros partidos. A ambos países se accede sin necesidad de visado, aunque para Estados Unidos hay que cumplimentar y pagar por internet un permiso con como poco 3 días de antelación. Toda la información en la web de Exteriores, que recordamos siempre aconseja contratar un seguro médico antes de salir de la Unión Europea.
0: Pues tomen nota de todo esto para un Mundial que arranca la fase final, ¿no? Daniel Ambro, buenas tardes.
24: ¿Qué tal? Muy buenas tardes. Sí, arranca mañana, esta noche a las 11:30, programa
1: programa especial de media hora aquí en Radio Nacional de España para dar la bienvenida a esa fase final del Mundial, sobre todo el partido inaugural, ese México-Sudáfrica de mañana y los encuentros de la selección española en esta fase de grupos. En total, 104 partidos vamos a tener en este Mundial, con más selecciones que se ha visto en toda la historia. Además, la selección absoluta femenina consiguió anoche la clasificación para su Mundial, el de Brasil, del año que viene, tras golear 1-6 a Islandia. Así lo celebraron las jugadoras comandadas por Sonia Bermúdez tras ganar ayer en Reykjavik a la selección islandesa. En el fútbol de aquí, Málaga y Las Palmas se van a disputar hoy la última plaza que queda para la final de ascenso a la primera división de fútbol. Ventaja por la mínima de los malagueños tras el partido de ida. En la final ya espera la Almería.
0: Pues todo esto y más a partir de inmedia. Ahora nuestros compañeros de los centros territoriales.
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3: 2:10, tiempo para noticias de Andalucía. Buenas tardes. Andalucía mira en vilo al oeste, a la provincia de Huelva, donde el fuego continúa su avance, ayudado por el viento. Los bomberos forestales, junto a 300 efectivos de la UME, siguen trabajando sobre el terreno, concretamente en el flanco izquierdo, para minimizar el daño causado por el viento. Los municipios de Castillejos, Gibraleón y San Bartolomé han pedido la declaración de zona afectada por una emergencia de protección civil. A esta hora se siguen incorporando medios. Antonio Sanz, consejero de la Presidencia.
4: Seguramente hoy acaben más de 25 medios aéreos. Tenemos una disposición de efectivo muy elevada. 407 personas componen el operativo que en este momento está actuando. En total, 99 vehículos.
3: Enseguida conectaremos con el puesto de mando avanzado. Antes, más titulares con Gonzalo Guancha. Buenas tardes.
24: Sí, buenas tardes. Comenzamos porque mañana se constituye el Parlamento de Andalucía, ante lo que los grupos de izquierda muestran su preocupación porque aseguran Juan Manuel Moreno no los ha llamado aún para negociar siquiera la constitución.

0: De desgaste. En fútbol, el Almería se ha clasificado para la final del playoff de ascenso a primera y el Sevilla ha anunciado a José Ignacio Navarro como nuevo director deportivo. Todo esto se lo ampliaremos hasta las 2:30, pero antes veamos la previsión del tiempo para hoy. Agencia Estatal de Meteorología, Juan Carlos Piña, buenas tardes.
1: Buenas tardes. Hoy en Andalucía tenemos el cielo poco nuboso, pero en las próximas horas se formarán nubes de evolución en las sierras orientales, donde no se descarta algún chubasco ocasional. Las temperaturas diurnas se mantienen hoy sin cambios o bajan, más notablemente en el Mediterráneo. Máximas que se quedan en los 37 grados en Córdoba, 36 en Sevilla, 35 en Jaén, 34 en Granada, 29 en Huelva y Almería, 28 en Málaga y 26 en Cádiz. Por otro lado, sopla viento flojo de dirección variable con intervalos moderados de levante en la vertiente mediterránea, con levante fuerte en el estrecho, con posibles rachas ocasionales al final del día. Es una información de AEMET.
0: Gracias. Hacemos un repaso también a la situación de las carreteras andaluzas a esta hora. Dirección General de Tráfico, Alejandro Martín, adelante.
2: ¿Qué tal? Buenas tardes. Pues hasta ahora van a encontrar dificultades en Sevilla por un accidente en la S30 en los entornos de Camas y San Juan de Alfarache, que está complicando con más de 3 kilómetros de retenciones en ambos sentidos de la marcha. Se complica ya la entrada a la capital gaditana en la 48 en Chiclana de la Frontera, al igual que en Málaga su acceso por la autovía 7 en la Cala Mijas y Fuengirola, y en esta misma 7 en San Pedro Alcántara, en ambos sentidos de la circulación. Especial precaución en esta misma vía, pero en Almería su paso por el ejido en dirección a Motril.
0: Muchas gracias. Ahora sí, con Rocío Sáez y Alberto Valerio en el control técnico, arranca la Crónica de Andalucía. Como les adelantábamos, seguimos muy pendientes de la provincia de Huelva, donde el fuego continúa su avance ayudado por el viento. Bomberos forestales y 300 efectivos de la UME siguen trabajando en el flanco izquierdo para minimizar el daño causado por ese viento. Los municipios de Castillejos, Gibraleón y San Bartolomé han pedido la declaración de zona afectada por una emergencia de protección civil. Nos vamos ya al puesto de mando avanzado, donde está nuestro compañero Guillermo García. Buenas tardes.
3: Buenas tardes, pues ahora mismo entramos en las horas de mayor riesgo debido al calor y al cambio de dirección. En el viento que se espera a partir de ahora hay desplegado más de 400 efectivos de la UME y del Plan Infoca que trabajan, como decías, en ese flanco izquierdo. En cuanto a las causas, ha hablado aquí en el puesto de mando avanzado el delegado del Gobierno de Andalucía.

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1: Un saludo, ¿qué tal? Muy buenas tardes. Empezamos 5 minutos más tarde de la hora habitual porque ha habido un corte de luz, pero repasamos inmediatamente las noticias más destacadas de hoy miércoles. Lo hacemos con Josué Carrizo en el control técnico. Titulares. El presidente de la ciudad, Juan Vivas, ha inaugurado hoy la cumbre tecnológica de Forbes, un encuentro que reúne a expertos, empresarios y responsables institucionales para analizar el impacto de la inteligencia artificial y las nuevas tecnologías en la economía de la ciudad.
2: Vox ha trasladado al Gobierno central los problemas aduaneros que padecen los comerciantes ceutíes. Además, ha preguntado cuándo se va a reformar la actual normativa, adecuándola a las singulares características de Ceuta y Melilla.
1: Los profesores de la enseñanza concertada cobrarán el próximo mes los atrasos en sus salarios que llevaban congelados desde 2024. La orden por la que se abonarán los pagos pendientes se ha publicado hoy en el Boletín Oficial del Estado.
2: Y deportes, la Federación de Baloncesto de Ceuta ha celebrado el torneo 3x3 Streetball, una cita que ha reunido a jugadores de todas las edades en el Parque Urbano Juan Carlos I para poner el broche final a la temporada.
1: En cuanto al tiempo, Agencia Estatal de Meteorología, Juan Carlos Piña, buenas tardes.
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4: Bueno, buenas tardes. Hoy en Ceuta tiempo estable en un día en el que las temperaturas diurnas bajan. Se queda la máxima prevista en la ciudad en los 24 grados. Mañana jueves esperamos intervalos de nubes bajas sin descartar precipitaciones débiles ocasionales. Así

0: Mismo, las temperaturas se mantendrán sin cambios y repetiremos la máxima de 24 grados en la ciudad. En cuanto al estado del mar, viento de la componente nordeste de intensidad 3 o 4 y marejadilla. Es una información de AEMET.
1: Gracias, ahora mismo tenemos 22 grados en el exterior de nuestros estudios aquí en Real 90. Comenzamos. El presidente de la ciudad, Juan Vivas, ha inaugurado hoy la cumbre tecnológica de Forbes, un encuentro que reúne a expertos, empresarios y responsables institucionales para analizar el impacto de la inteligencia artificial y las nuevas tecnologías en la economía de la ciudad. Todos los detalles con Sara Vázquez.
2: Durante su intervención, Vivas ha destacado la apuesta de Ceuta por convertirse en un territorio atractivo para la innovación, la inversión tecnológica y la generación de empleo cualificado, aprovechando todas las ventajas competitivas y fiscales que ofrece la ciudad, además de su enorme potencial.
3: Servicios que puedan desde aquí prestarse, exportarse al resto del mundo y que tengan una base tecnológica y digital. En ámbitos tales como el procesamiento y la gestión de datos, la dotación de equipamientos adecuados para la implantación y aceleración de empresas innovadoras, la ciberseguridad, la inteligencia artificial, la economía del conocimiento, es decir, un marco de diversidad dentro de las tecnologías emergentes más sólido, más estable, verde, azul e inteligente.
2: El encuentro, organizado junto a Forbes España, ha incluido conferencias, mesas redondas y espacios de debate centrados en la inteligencia artificial, la digitalización y los retos de la transformación tecnológica. La cita reúne durante esta jornada representantes de empresas, instituciones y especialistas de distintos ámbitos. Vivas insiste en que ya se está trabajando en nuevos proyectos.
3: Ceuta está apostando, y se ha dicho, por transitar hacia un nuevo modelo económico. Quiero decir que no es ninguna utopía. Quiero decir que nos queda mucho camino por recorrer, que será arduo, que será exigente, pero que no está prohibido mirar al horizonte. Y que cuando miramos al horizonte, el resultado es alentador.
2: El Summit comenzó anoche con una recepción institucional a todos los participantes, entre los que se encontraban, entre otros, el exministro de Exteriores, José Manuel García Margallo.
1: Bueno, y también hoy la delegación del Gobierno ha presentado las jornadas de intervinientes en la operación Paso del Estrecho, un acto formativo que ha tenido lugar en la sala de formación del edificio de la Tesorería de la Seguridad Social.
2: Esta actividad va dirigida a mejorar la coordinación de todos los organismos implicados en uno de los mayores dispositivos de movilidad humana de Europa y está organizada por la Escuela Nacional de Protección Civil. Es parte de su plan anual de formación en colaboración con la delegación del Gobierno en Ceuta y la autoridad portuaria. Virginia Barcones es la secretaria general de Protección Civil y Emergencias.
4: Los voluntarios de Protección Civil, a través de la Escuela Nacional, han ido realizando y preparando cursos específicos en Ceuta para la formación. Yo, una vez más, y por eso también ha venido el subdirector y la subdirectora adjunta para poner todas las capacidades de la Escuela Nacional de Protección Civil al servicio de Ceuta. Toda la formación está a vuestra disposición, no solo yendo a Madrid a la Escuela Nacional, sino viniendo la Escuela Nacional a Ceuta a formar en todas aquellas materias que consideréis que son de interés y van a redundar en beneficio de la seguridad de los ceutíes.
2: Estos días se está revisando que todo esté a punto para el comienzo de esta operación, que dará el pistoletazo de salida el próximo lunes 15 de junio.
1: Seguimos. Vox ha trasladado al Gobierno central los problemas aduaneros que padecen los comerciantes ceutíes. Además, le ha preguntado cuándo se va a reformar la actual normativa, adecuándola a las singulares características de Ceuta y Melilla.
2: Tras llevar el asunto al Pleno de la Asamblea, la Formación Verde interpela ahora al Ejecutivo de la Nación. Quiere saber si se baraja alguna modificación legislativa para resolver este problema que lastra, dice, a los empresarios ceutíes desde hace décadas. Juan Sergio Redondo es el presidente de Vox en Ceuta.
5: Ante la falta de respuesta del Gobierno de Vivas para resolver las trabas aduaneras que padecen los comerciantes ceutíes, hemos elevado este problema al Ejecutivo Central. A través de nuestros equipos en las Cortes Generales, hemos trasladado una batería de preguntas para conocer cuándo va a abordar una reforma normativa que acabe con este problema. Esta situación ha sido denunciada en numerosas ocasiones por distintos actores y organizaciones empresariales, sin que hasta el momento, y tras décadas de retraso, se tengan noticias de que se hayan adoptado medidas suficientes al respecto.
1: Bueno, y por su parte, la Confederación de Empresarios ha impulsado ante el Ministerio de Economía la eliminación de algunas de las barreras aduaneras y normativas que, según dice, frenan el desarrollo logístico, comercial y turístico de Ceuta.
2: Los empresarios ceutíes están satisfechos con esta reunión, de la que esperan se pueda propiciar un entorno regulatorio moderno, eficiente y adaptado a la condición estratégica de Ceuta, un contexto que les permita disponer de una respuesta coordinada para mejorar su competitividad. Arancha Campos es presidenta de la Confederación, se muestra sorprendida de la falta de conocimiento que se tiene en Madrid de los problemas de la ciudad.
6: No conocían los problemas de la aduana, no conocían que teníamos una orden ministerial que era la que regulaba todos estos temas desde 1988 y que no se había actualizado hasta entonces. Y bueno, pues en general se sorprendieron bastante de nuestra situación. Nos han dado una posibilidad, bueno, de utilizar un cauce administrativo para, en el caso de inacción de la administración, como es este caso, para promover una serie de normas que mejoren y sobre todo agilicen el tráfico de mercancías entre Ceuta y Algeciras, y bueno, pues en eso hemos quedado.
1: Y los profesores de la enseñanza concertada cobrarán el próximo mes los atrasos en sus salarios que llevaban congelados desde 2024. La orden por la que se abonarán los pagos pendientes se ha publicado ya hoy en el Boletín Oficial del Estado. Escuchamos a la secretaria general de UGT en Ceuta, Trinidad Mejías.
7: El delegado de gobierno, que nos ha pedido disculpa por todo lo que ha sucedido, pues eso, que era un despropósito lo que estaba pasando con el Ministerio de Educación, y él ha hecho todas las gestiones oportunas. Al final, el director general es el que ha tomado cartas en el asunto, y lo que ha tardado en firmar la ministra y publicarlo en BOE.
1: Y vamos con deportes. La Federación de Baloncesto de Ceuta ha celebrado el torneo 3x3 Streetball, una cita que ha reunido a jugadores de todas las edades.
2: El evento congregó a decenas de equipos y jugadores de todas las categorías, desde los más pequeños hasta los mayores. El presidente de la Federación de Baloncesto de Ceuta, Jorge Molinari, ha destacado la gran respuesta obtenida en esta edición y el ambiente festivo que se vivió durante toda la jornada, a pesar de coincidir el mismo día con otros actos importantes en la ciudad.
8: La participación, en principio, ha sido buena, teniendo en cuenta la fecha, el calor que hacía y que coincidía también con el Corpus y demás, ¿no? Vamos, en principio han participado en lo que es la competición 3x3 desde las edades más pequeñas hasta los mayores hasta los seniors, los mayores de 16 años.
2: El torneo está cada vez más consolidado dentro del calendario del deportivo local y permite disfrutar de una modalidad más dinámica y espectacular del baloncesto, con varios partidos simultáneos y una gran afluencia de público durante toda la jornada. Todo a pesar de que no se pudo celebrar en el polideportivo Antonio Campoamor por encontrarse en obras.
8: Lo que hay que tener en cuenta es que normalmente esta actividad la hacemos en el pabellón del polideportivo Campoamor. Lo que pasa es que está en obra y hemos tenido que trasladar a la Marina, ¿no? Es que es verdad que seguramente, ¿no?, si lo hubiéramos hecho este tipo de competición aquí en el Polideportivo Campoamor, la participación seguramente hubiera sido algo mayor.
2: Desde la Federación hacen un balance muy positivo de la actividad y destacan que el streetball se ha convertido en una herramienta para fomentar la convivencia, promocionar el baloncesto base y reunir cada año a buena parte de la familia del baloncesto ceutí en un mismo escenario.
1: Bueno, y más noticias de hoy. El Sindicato Médico de Ceuta denuncia que un año más ha vuelto a estropearse el aire acondicionado del centro de salud del recinto. Según la información recibida por el sindicato, gran parte de las instalaciones permanece sin aire acondicionado debido a las distintas averías en el sistema de climatización, lo que está obligando a profesionales y pacientes a soportar temperaturas especialmente elevadas en plena antesala del verano.
2: El presidente Enrique Roviralta critica que no es la primera vez que se produce esta situación, un contexto en el que afecta tanto a los profesionales como a los pacientes.
9: Hay que tener en cuenta que es un centro sanitario, que se atienden pacientes mayores, niños, y que los propios profesionales de todas las categorías que trabajan allí, pues trabajar en un centro de salud a 31 grados y enfocado a la zona sur, a la bahía sur, donde da el sol constantemente, pues son situaciones absolutamente libres, límites, y además perjudiciales, ya no solamente para los trabajadores de allí, sino para los propios pacientes, que por cierto me consta que han puesto reclamaciones.
2: Rovira Alta asegura que se ha convertido ya en un problema estructural sin resolver por parte del Instituto Nacional de Gestión Sanitaria.
9: Siempre falta, que si falta una pieza por pedir, que si la bomba no funciona y demás. Yo creo que ahí es un poco como en el hospital, ¿no? Que cada vez que llueve tenemos gotera y en la segunda planta te ves, segunda y tercera planta, que tienen que estar llenos de cubos recogiendo agua de goteras. Pues esto es lo mismo, ¿no? Es algo, yo creo que aquí hay una falta de previsión, porque los veranos siempre son en la misma fecha y por tanto es previsible el hacer algún tipo de mantenimiento o de adecuación de los sistemas de climatización.
2: En la actualidad disponen, según describe Rovira Alta, de sistemas de climatización adecuada en algunas de las dependencias, algunas dependencias concretas, como es, por ejemplo, la sala de curas y extracciones, así como en determinadas consultas médicas, mientras que en el resto de las instalaciones continúan sufriendo las consecuencias de una situación que los trabajadores sanitarios califican de insostenible.
9: Hay una falta de mantenimiento, planificación, o cambio de sistema de aire acondicionado, algo pasa. No es normal que no sea la primera vez, sino la tercera vez que pasa desde el 2023, o sea que este es algo recurrente.
2: El sindicato advierte de que si esta situación no se soluciona esta semana, acudirá, avisa, a la Inspección de Trabajo.
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1: Dos y 28, seguimos. Cinco jóvenes marroquíes han sido interceptados por la Guardia Civil después de acceder de forma irregular a Ceuta, nadando por la zona sur de la ciudad. Los hechos se produjeron el día de ayer, martes, cuando varias patrullas detectaron la presencia de personas aproximándose a la costa a través del mar.
2: Los migrantes lograron alcanzar tierra en las inmediaciones del recinto y emprendieron la huida por distintas calles del centro para evitar su localización. Finalmente, los agentes consiguieron detener a los cinco jóvenes que llevaban puestos trajes de neopreno para facilitar la travesía. Las entradas a nado suelen incrementarse cuando las condiciones meteorológicas son favorables. Según los últimos datos del Ministerio del Interior, más de 2.200 personas han llegado a Ceuta por vía terrestre en los cinco primeros meses del año, una cifra que incluye también los accesos a nado y que supone un importante aumento con respecto al mismo periodo del año pasado.
1: Pues a punto de llegar a la 1:30 nos marchamos ya, no sin antes decirles, como hacemos siempre, número agraciado en el sorteo de la Cruz Roja de hoy ha sido el 404-404, un número conocido como la cama. Las noticias de Ceuta regresan mañana temprano a partir de las 7:25. Pasen buen miércoles.
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11: Dos y media, 1:30 en Canarias, hay más.
12: Nos da muchísima alegría que esté aquí, en Brians, porque muchas veces nos sentimos olvidadas.
13: Aquí en la prisión no estoy sola. Jesús me da fuerza, me da vida.
12: Nunca he podido aceptar la muerte de mi hijo. No entendía por qué Dios se lo había llevado. He luchado mucho y me ha costado toda la vida entender que Dios no era el culpable. Estando aquí en la prisión, volví a creer y agradezco el don de la fe.
11: Montserrat y Josefina le han contado al Papa cómo han recuperado la fe. Son dos internas de la cárcel de Brians en Barcelona, que hoy ha visitado León 14. Ha sido un encuentro breve, de apenas 20 minutos, con casi un centenar de presos a quienes el pontífice les ha transmitido un mensaje de esperanza. Y ha estado también Nuria Alcalá. Nuria, buenas tardes.
14: Buenas tardes. Brians es ya oficialmente la primera prisión de España que ha acogido una visita papal, probablemente la cita más singular de este viaje episcopal de León XIV. El encuentro ha puesto el foco en un colectivo a menudo relegado e invisibilizado, como apuntaban las internas. El pontífice les ha querido recordar que todo ser humano es digno y que sus vivencias antes de prisión no condicionan su vida futura.
15: El pasado no condena el futuro, sino que nos ofrece la posibilidad de cambiar nuestras decisiones y elecciones.
14: Un discurso muy marcado por esos mensajes de arrepentimiento, reconciliación y perdón. De hecho, el Papa les ha regalado un icono de la Virgen de Kazán de Fátima, que simboliza precisamente la esperanza y la posibilidad de renacimiento. Hasta 80 internos han sido testigos de la visita y también de la preparación del acto. Han sido los encargados de los arreglos florales, la escenografía, e incluso han confeccionado los dos obsequios que se le han entregado al Papa. Una pieza cerámica con la representación de una paloma simbolizando la libertad y un cuadro con motivos religiosos. La jornada se conmemora hoy además con un menú especial para todos los internos. Disfrutarán de canelones de asado.
11: Bueno, pues tras esta visita, el Papa se ha trasladado en helicóptero hasta la abadía de Montserrat, donde le esperaban unas 8.000 personas a mediodía. Ha presidido la oración del Santo Rosario en su mensaje ha pedido cultivar el amor, y después la Escolanía, uno de los coros de niños más antiguos de Europa, ha interpretado la Salve Regina y el Virolai. Hay otro micrófono de Radio Nacional de España, concretamente el de María Huguet, con la asistencia técnica de Carlos López. María, ¿qué tal? Buenas tardes.
16: Buenas tardes, y de hecho ha sido una de las imágenes del interior, la de León XIV venerando a la Muraneta quieto en silencio durante unos minutos mientras sonaba el Virulai de fondo que ahora escuchábamos. Como decías, en su discurso tras la oración del Santo Rosario ha pedido aprender a cultivar el amor.
17: Que aprendemos a custodiar y a condrear el amor en la familia.
16: Lo decía en catalán, aprender a custodiar y cultivar el amor en la familia, entre amigos, en el trabajo, en las redes sociales y en los debates políticos. Un discurso basado en la no violencia y en contra de los discursos de odio. También en catalán, el pontífice ha salido al balcón con un discurso improvisado en el que ha destacado el papel de Cataluña como tierra de acogida. Y allí, en la plaza, los fieles vivían con ilusión el momento.
18: Es alguien pues que da mucha ilusión de poder ver y poder estar ahí en un evento importante.
19: Con saludarlo y ya sentirnos como si fuéramos niños en la cabalgata de Reyes ya es suficiente.
16: Y es que el único precedente de un viaje apostólico papal a Montserrat fue el 7 de noviembre de 1982, el viaje de, recordemos, Juan Pablo II.
11: Gracias. El Papa no ha hablado de abusos para la Asociación Reparación Integral ya. Esta visita a Montserrat es una bofetada para las víctimas. Miguel Hurtado fue la primera persona que denunció a un sacerdote de la abadía de Montserrat. Lamenta que León XIV no se haya reunido con ellos y con otras víctimas en Madrid y que haya accedido a visitar una institución que se ha negado a ofrecerles una reparación.
20: No hemos podido reunirnos con ellos. El Papa y el Vaticano han dicho que es una cuestión de problemas de agenda, pero luego ha sido capaz de reunirse con Bad Bunny. Entonces, no entiendo el sistema de prioridad moral que tiene este pontífice.
11: Bueno, hasta ahora el Papa comparte almuerzo con la comunidad benedictina de Montserrat y se prepara para el que va a ser el acto central de su visita a Barcelona, la bendición de la Torre de Jesucristo de la Sagrada Familia, justo el día en el que se cumplen 100 años de la muerte de Antonio Gaudí. La ceremonia, presidida por los reyes, empezará a las 7:30 de la tarde. A partir de las 6 lo podrán seguir en una edición especial del 24 horas con Rosa María Moyo en Radio Nacional y Radio 5. Aún faltan unas horas, pero en las inmediaciones de la Basílica de la Sagrada Familia ya hay mucho movimiento, como está comprobando Isabel Jiménez. Buenas tardes.
21: Buenas tardes. Grupos de familias, de amigos, de religiosos hormiguean ya por los alrededores de la Sagrada Familia, pero de momento caminan curiosos, no se detienen nada más que para alzar la mirada por encima de las vallas de seguridad y ver lo que pueden de la Basílica. A muchos le ha pillado de sorpresa la visita papal.
22: No porque está fechada, ¿no? A gente no quería visitar la iglesia, no vamos a conseguir. Tem vários lugares fechados.
23: And we are a little bit disappointing because we can see nothing inside.
21: Y como contaban, estos turistas brasileños y albaneses están un poco decepcionados. Otros han optado por ver la parte positiva.
24: Ah, no podemos ingresar. Ah, qué hermoso. Pero ¿y si lo vemos al Papa?
21: Este vecino francés de Barcelona se confesaba agnóstico.
25: Es que j'aime bien la energía. Lo importante es de creer, no forcément.
21: Pero va a acudir a ver a León XIV porque dice hay una hermosa energía entre todos los que creen en la vida. Vecinas del barrio están también contentas después de los actos del martes.
26: Bueno, me emocioné, por ejemplo, en el estadio de Luis Companys, cuando cantaron la canción de la Muraneta. Y eso sí, a ver, yo soy catalana y estas cosas las llevo muy...
27: Me ha gustado mucho porque ha hablado en catalán. Me ha encantado.
21: Aunque en previsión de las multitudes, creen que a su edad ya lo verán desde casa.
11: Así hemos llegado a las 2:36, 1:36 en Canarias. Bueno, vamos a ver si en el control al gobierno se ha pasado la prueba de fuegos y esas palabras del Papa calaron en los diputados y diputadas. Bueno, algo puede ser que un pequeño pozo les haya quedado de las últimas 48 horas porque los reproches han estado ahí, el tono se ha contenido un punto, apenas un punto, con respecto a otras sesiones de control al gobierno, pero ni mucho menos ha cambiado la dinámica de los últimos días, con la oposición reprochando al gobierno los casos judiciales que le salpican y el Ejecutivo asegurando que los investigados e imputados actuaron por su cuenta y que el equipo de gobierno sigue trabajando. Escuchamos a Feijóo y a Sánchez.
0: Señor P.S. Si lo sabía todo, tendrá que dimitir por corrupción.
3: Si quiere jugar a las siglas, pregunte primero quién es M. Rajoy. Ya está bien de su obsesión personal para conmigo y para con este gobierno.
0: ¿Hasta cuándo va a estirar esta basura antes de darle la palabra a los españoles? Muchas gracias, señor.
3: En la Constitución española se fijan 4 años de mandato y nosotros vamos a cumplirlo. En 2027 volverán a hablar los españoles y españolas.
11: Bueno, tanto dentro como fuera del hemiciclo, porque en pasillos y corrillos el rumor era el mismo. Cámara Baja, Sandra Gallardo, buenas tardes.
4: Buenas tardes. El gobierno dispuesto a resistir hasta 2027 a esa presión de la oposición que va a ir en aumento. Hoy ha vuelto a repetir el presidente que agotará la legislatura. El caso Leire no altera sus planes. Siguen sosteniendo en Moncloa que no hay pruebas que impliquen a Pedro Sánchez. Tampoco teme el ministro Óscar López que se investigue al partido.
5: Miedo ninguno.
4: Acotan el caso a la exmilitante socialista. Voces del partido tachan de friki con aires de grandeza. Unos pocos que usaron en vano el nombre del peso. En Ferraz están aún valorando si se querellan, pero dejan claro en el gobierno que esto no es ni la Kitchen ni la Gürtel, entrando en una suerte de itumas con Feijóo que le vuelve a exigir a Sánchez que dimita y convoque ya elecciones. Le sitúa como responsable de una gestapillo, rescatando esa expresión del pasado popular, una gestapillo que intentó, reconocen, sin éxito, influir en causas judiciales. En Génova se desentienden del pasado de corrupción del partido, no se dan por aludidos cuando Sánchez habla del M. Rajoy, ponen distancia con esa época porque dicen que el de Feijóo es otro PP.
11: Gracias. En este punto les tenemos que contar novedades en el caso Leire 10. La supuesta fontanera estuvo 2 veces en la Fiscalía General del Estado, donde se vieron con la mano derecha de Álvaro García Ortiz. Nos vamos a la Audiencia Nacional. Gemma Alfaro, buenas tardes.
6: Buenas tardes. Sí, Fiscalía General ya ha contestado al requerimiento del juez Pedraz y confirma esas reuniones con miembros de la supuesta trama de la fontanera del PSOE. En concreto, habla de 2 encuentros con el que era mano derecha del exfiscal general del Estado, de Álvaro García Ortiz, con Diego Villafañe, en las que estaba Leire 10 acompañado del abogado de Santos Cerdán, Jacobo Teijelo. Una de ellas, el 6 de marzo de 2025, en la que supuestamente el letrado informó de hechos que podrían tener relevancia penal a su juicio, y otra a finales de marzo del año pasado o principios de abril, en la que Teijelo le dijo que quería interponer varias denuncias. Aseguran fuentes de la Fiscalía General que Leire 10 fue presentada como una compañera de despacho de Teijelo y que tuvo una intervención menor. Poco después sería identificada por los medios de comunicación, dicen, como Leire 10. Pedraz preguntó también por reuniones con el empresario Javier Pérez Dolcet y con los abogados José García Cabrera, el de Villarejo, y con Ismael Oliver, pero dicen en Fiscalía General que no constan encuentros con estas 3 personas. También se ha informado desde Fiscalía General que fueron presentados ante la Fiscalía General del Estado un total de 5 escritos de denuncias contra por Coldo García, que también había preguntado Pedraz sobre ello, pero en todos ellos fueron archivadas bien por la Secretaría Técnica de la Fiscalía General o bien por la Fiscalía Anticorrupción.
11: Nos contaba, gracias Gemma, nos contaba Sandra desde el Congreso que el gobierno se está centrando en la acción de gobierno. En este sentido, el vicepresidente primero y ministro de Economía, Carlos Cuerpo, ha avanzado que va a llevar al Consejo de Ministros del próximo 23 de junio el documento que sirve de base para elaborar las cuentas públicas del año que viene.
7: Déjenme, por ejemplo, añadir una nota adicional a la única nota que están tocando ustedes en los últimos meses, señalando, como ya dijo el presidente del Gobierno, que vamos a avanzar para la presentación de los presupuestos generales del Estado, presentando el cuadro macro el día 23 de junio. Se lo dejo anunciado, que a lo mejor es incluso de su interés.
11: Un cuadro macro que se ha ido retrasando por el impacto de los vaivenes de la guerra en Próximo Oriente, algo que han ido reflejando también las distintas proyecciones económicas. Las últimas, las del BBVA Research, que rebajan en 3 décimas sus previsiones de PIB para el año que viene, hasta el 2,1% por el impacto del mayor precio de la energía y de los insumos. Eso sí, Cristina Ganuza, mantienen sin tocar las perspectivas para este año. Buenas tardes.
1: Sí, buenas tardes. Sí, deja su previsión de crecimiento en el 2,4%, aunque recuerda que eso no significa que la economía española sea inmune a la subida del precio de la energía, que no le afecten las consecuencias de la guerra. Rafael Domènech, responsable de análisis económico del BBVA.
2: Que el deterioro en lo que son los precios de la energía y los cuellos de botella se ven compensados en la misma magnitud por una política fiscal expansiva, fundamentalmente por las medidas que se han adoptado para hacer frente a los efectos de este shock energético, ¿no?
1: Junto a esas medidas ayudará el gasto que hacen los turistas extranjeros y el tirón del empleo que seguirá apoyándose en la inmigración. Pero el BBVA recorta su previsión de crecimiento para 2027 hasta el 2,1% porque el aumento de los precios de la energía y de las materias primas ha sido mayor y más persistente de lo previsto. De hecho, la inflación aumentará este año un 3,8% de media. Los precios de la vivienda tampoco darán tregua, se van a disparar un 12%, pero el BBVA espera que el año que viene, en 2027, sí moderen sus subida hasta el entorno del 5,5%.
11: Y volviendo al Congreso de los Diputados, si nos fijábamos antes en los corrillos de gobierno y socios, los del PP iban más por las negociaciones de con Vox en Andalucía. Y eso después de que ayer se hubieran descongelado con esa primera reunión dirigida a consensuar los pactos que mantengan a Juanma Moreno como presidente de la Junta. También en el Congreso, Verónica Muñoz, buenas tardes.
5: Buenas tardes, sí. Horas después de esa reunión formal de Moreno con los dirigentes de Vox en Andalucía, en Génova respiran tranquilos, ven el pacto encauzado y fuentes de la dirección apuntan a que confían en que se cerrará un acuerdo de gobierno de forma inminente. Defienden que el contexto de Moreno es muy distinto al que vivieron Guardiola, Mañueco o Azcón, porque el PP se ha quedado a 12 escaños de la mayoría absoluta. Por eso eluden responder si debería asumir la prioridad nacional que Vox le exige en sus acuerdos. Esther Muñoz.
8: Yo lo que estoy segura es que Andalucía va a tener un gobierno que es el que han votado los andaluces y tendrán a un gobierno con un presidente, Juanma Moreno, que es lo mejor que le puede pasar a esa tierra.
5: Dirigentes populares ven ese debate superado. Confían en que las exigencias de Vox sean proporcionales al resultado electoral. Incluso plantean que Moreno pueda gobernar simplemente con un acuerdo programático de investidura de ellos desde fuera. En Vox quieren que se negocie sobre sus políticas y con garantías, dicen. Esperan que asuma ese concepto de prioridad nacional del que recelaba Moreno, del que lo distanciaba y hablaba de prioridad andaluza. Finalmente, le va a tocar entrar en ese lío que quería evitar, negociar con los de Abascal.
11: Gracias. Por cierto, que con el gobierno interino en Andalucía, Juanma Moreno le acaba de saltar otro escándalo sanitario. Está en Málaga. Casi 500.000 de personas que habían sido sometidas a un cribado colorrectal han estado días creyendo por un error en el laboratorio que tenían cáncer. Antonio Real.
9: Sí, según ha confirmado la Delegación de Salud en Málaga Radio Nacional, fue un problema detectado por los propios profesionales del laboratorio que observaron un número inusualmente elevado de resultados positivos en las pruebas del cribado de cáncer de colon. Tras revisar todo el procedimiento, se identificó una incidencia técnica que provocaba ese error. Una vez detectado, se informó a los distritos sanitarios afectados y además se activó un protocolo para revisar todos los casos. Según el Servicio Andaluz de Salud, ya se ha contactado con todas las personas afectadas para ofrecerles la repetición de la prueba de sangre oculta en heces, un proceso que ya está en marcha.
11: Hoy Sanidad y las comunidades han salido de nuevo sin acuerdo de la reunión monográfica sobre el Estatuto Marco. Era esperable de las comunidades del PP, pero en esta ocasión casi todos los consejeros, 16 de 17, han firmado una carta en la que aseguran que para resolver el conflicto por la reforma es necesario un acuerdo estatal. Ministerio de Sanidad, Luis Vallés, saludos.
10: ¿Qué tal? Buenas tardes, Sandra. 16 comunidades, porque la consejera catalana estaba de baja, han leído esta misiva en la reunión, han pedido que se levantaran todos los puntos en el orden del día y como el reglamento del Consejo no lo contempla, no han querido votarlos. Ahí se ha acabado la reunión. Los consejeros han lamentado que Mónica García sigue enrocada en sus posicionamientos y piden un pacto de Estado para resolver el conflicto generado por el Estatuto Marco. Fátima Matute, consejera madrileña.
12: Y si hacemos el símil de una carretera, a lo mejor la ministra se tiene que dar cuenta que todos los coches van en contra de la circulación y ella es la única que va en la buena dirección, porque es que está sola.
10: Por su parte, García ha calificado de contradictorio que las comunidades autónomas hayan pedido este pleno monográfico y luego no hayan querido acordar nada.
13: A mí me resulta bastante contradictorio que los propios consejeros nos pidan un consejo interterritorial para hablar de las soluciones y que cuando nosotros planteamos las soluciones, miren para otro lado.
10: Unas soluciones que, según Sanidad, corresponden a las comunidades, como la jornada de 35 horas, el límite de la jornada de guardia o la retribución de esa misma guardia. Mónica García ha dicho que no va a dejar caer el estatuto marco porque sería traicionar a sus compañeros. Por tanto, el conflicto sigue encallado con una nueva semana de huelga médica en ciernes. El lunes, los sindicatos han convocado una concentración frente al Ministerio.
11: En Valencia, la vicepresidenta del Consell ha declarado como testigo ante la jueza que investiga la gestión de la Adana. Es la primera del Gobierno que lo hace. En una comparecencia que ha durado más de 4 horas, Susana Camarero ha reconocido que no sabía que era el CECOPI y ha accedido a entregar los mensajes de WhatsApp que se intercambió con el resto de consellers el día de la riada. Yolanda Martínez, buenas tardes.
14: Sí, buenas tardes. Susana Camarero acaba de salir de los juzgados en vehículo a gritos de asesina por parte de varios familiares de víctimas. Según fuentes presentes en su declaración, la consellera ha afirmado que el expresidente Carlos Mazón les pidió a los consellers que estuvieran pendientes de sus competencias. La vicepresidenta asegura que no recibió información de Merchansies y que no habló con Mazón ni con su entorno. Sobre la residencia de Paiporta, donde murieron 6 personas, sostiene que Emergencias no envió el protocolo por lluvias porque no tenía un teléfono de contacto y porque no estaba lloviendo. En el acceso principal se han concentrado las 3 asociaciones de víctimas para pedir la dimisión de la consellera. Escuchamos a Rosa Álvarez y Mariló Gradolí, 2 de sus presidentas.
15: Abandonó a las personas de teleasistencia, abandonó a las personas de las residencias.
16: Es una vergüenza que entre por la puerta de atrás.
14: Además, hoy el abogado de Carlos Mazón, Ignacio Galli, ha solicitado aquí en los juzgados la causa completa. Defiende que a priori no hay mensajes incriminatorios.
17: No hay ninguna conversación, por lo que a mí se me ha trasladado, ni ningún tipo de mensaje que pueda afectar en nada. Porque al final ir con la verdad por delante y aportar lo que haya que aportar, creo que es positivo para todos.
14: El letrado ha depositado su disco duro, pero no tendrá el sumario hasta dentro de unos días.
11: Miramos al mundo. Y un día más, la primera parada es Próximo Oriente. El acuerdo de paz entre Irán y Estados Unidos parece alejarse. Según Fox News, uno de los medios afines, recuerden a Donald Trump, el presidente está cerca de ordenar nuevos ataques contra el régimen de los ayatolás después de la última ofensiva en Hormuz en respuesta al derribo iraní de un helicóptero americano. La situación, Laura Alonso, se recrudece. Buenas tardes.
18: Sí, ¿qué tal? Buenas tardes. Si nos ceñimos a lo que dice Trump, Irán tendrá que pagar el precio de estar tardando demasiado en firmar un acuerdo que, dice el presidente de Estados Unidos, hubiera sido genial para ellos. Les dice que son unos matones, que están acabados, que mucho bla, bla, bla y poca acción, y lo acompaña de esa amenaza que desvela Fox de que está a punto de ordenar nuevos ataques, esta vez sobre infraestructura eléctrica y puentes. Pero al mismo tiempo, la agencia iraní ISNA confirma que los mediadores cataríes se han ido a Teherán para intentar acortar las brechas entre ambos países. Fox dice que ese movimiento llega después de haberlo consultado con Estados Unidos. Y filtraciones a Reuters van más allá incluso y sugieren que se trataría de finalizar el acuerdo. ¿Y qué dice Irán, al menos de puertas para afuera? Pues que Estados Unidos e Israel están minando el proceso diplomático, lo decía el portavoz de Exteriores, y que se van a pensar qué hacer a partir de ahora. Y todo después de ese intercambio de ataques de estas últimas horas, los de Irán sobre bases de Estados Unidos en el Golfo, los norteamericanos sobre defensas aéreas, aunque Teherán dice que en realidad lo que han hecho es dejar sin agua potable a 20.000 iraníes. Y 2 actores más esta mañana, Hamas, que dice que Irán les ha prometido que no habrá acuerdo si Gaza no forma parte del lote, y el presidente turco Erdogan, que sabiendo que la relación entre Netanyahu no pasa por su mejor momento, asegura que hay que parar los ataques de Israel.
11: La región está inmersa en varios conflictos, algunos de ellos de varias décadas. Hoy nos detenemos en Cisjordania, el territorio palestino que Israel ha ocupado ilegalmente. Amnistía Internacional denuncia en un informe la limpieza étnica cometida por colonos israelíes. El 94% de los ataques a palestinos en los últimos 20 años se han resuelto sin acusación formal. Corresponsal en Jerusalén, Santiago Echevarría, ¿qué tal?
19: Buenas tardes. Incluso asesinatos grabados en vídeo quedan impunes porque los colonos israelíes son solo la vanguardia en esa limpieza étnica de los palestinos de Cisjordania. La expulsión de la población y la posterior apropiación del territorio es una política de Estado en Israel, según constata Amnistía Internacional. Esteban Beltrán es su director en España.
20: Es equivocado pensar que son violentos colonos los que hacen esto. Es una política de Estado para acabar con la presencia de la población palestina en Cisjordania.
19: Tel Aviv financia, dirige y protege con sus fuerzas armadas la ofensiva de estos grupos de colonos que hasta la oposición israelí ha comenzado a definir ya como terroristas.
20: Allanamientos, incendios provocados contra viviendas, escuelas, destrucción de fuentes de agua, reservas de alimento, palizas con palos y con las culatas de los fusiles, apedreamientos, apuñalamientos, etcétera.
19: Esta limpieza étnica, iniciada décadas atrás, está acelerando a un ritmo sin precedentes en este último mandato de Benjamín Netanyahu.
11: Y en Belfast, el sonido de la noche ha sido este. La evacuación de una familia de su vivienda allí en la capital de Irlanda del Norte, que ha vivido una noche de graves disturbios protagonizados por grupos radicales. Protestas a raíz de un incidente en el que un ciudadano sudanés apuñaló a un vecino de la ciudad. La ciudad trata de volver poco a poco a la normalidad. Corresponsal Guillaume Bontux, buenas tardes.
0: Buenas tardes. Sí, fue una noche de caos en Belfast. Centenares de encapuchados quemaron coches, atacaron tiendas y casas donde pensaban que vivían migrantes. Fue aterrador, cuenta esta joven ucraniana. Tuvo que escapar de su piso por la amenaza de las llamas. Como ella, varias familias, algunas incluso con bebés.
21: The acts are totally unjustified.
0: No hay justificación para actos así, dice el primer ministro Keir Starmer. No se puede tolerar que se ataque a gente por su origen. Los disturbios se desencadenaron por el apuñalamiento de un hombre en Belfast el lunes. Su autor, un sudanés de 30 años, ha sido detenido. Compareció esta mañana ante un tribunal acusado de intento de asesinato. Su víctima sigue hospitalizada en estado grave. Las autoridades británicas y norirlandesas llaman hoy a la calma y critican a la extrema derecha. Le acusan de querer recuperar el suceso en las redes sociales para avivar las tensiones en las calles.
11: Quedan poco más de 24 horas para que comience el evento deportivo junto con las Olimpiadas más importante del planeta. De fútbol que acoge en México, Canadá y Estados Unidos. Esta edición suma a más selecciones que las anteriores, 48, por tanto, y más partidos y más dinero moviéndose, 14.000 millones de euros. Vamos a saber qué repercusión económica va a tener, Rosa Guardado.
22: Buenas tardes, 48 selecciones, 104 partidos. Las dimensiones de este Mundial son históricas y su impacto económico no va a ser menos. La principal beneficiada, la FIFA, que espera ingresar 11.000 millones de dólares y buena parte de ello vendrá de los derechos televisivos, que en esta ocasión van a superar los 4.000 millones. Retransmitir los partidos, un atractivo que cada vez sale menos rentable a las cadenas. Benito Pérez, fundador de la Sociedad Española de la Economía del Deporte.
23: Sinceramente, pues no sé si hay un retorno evidente de una cifra tan grande. En cuanto a las cadenas de televisión privadas, por ejemplo, pues muchas veces pierden dinero.
22: Y aunque gran parte de la población seguiremos los partidos por la tele o por la radio, se espera que 6,5 millones de turistas viajen a alguno de los tres países organizadores, dispuestos a seguir gastando dinero. Lo harán, seguro, acompañados de la camiseta de su selección, el gran negocio para las grandes marcas. Félix Jordán, de RPM Sports.
24: Las ventas incrementan hasta un 40%. Están medidos que hay incrementos de hasta un más del 200% en el interés y en las ventas previas a la disputa del Mundial.
22: Sin olvidarnos del precio que pagarán por sus entradas, que también va a ser histórico, 200 euros la más barata y de ahí todo para arriba hasta llegar a las más cotizadas, las de la final, que rondan ya los 4.000 dólares. Sin olvidarnos, Sandra, que en Estados Unidos no está prohibida la reventa.
11: Gracias, 2 y 54, 1 y 54, Cultura. Beatriz Torío, ¿qué tal?
25: Hola, Sandra, ¿qué tal? Muy buenas tardes a todos.
11: Se lo adelantábamos en el avance del informativo, el escritor británico Julian Barnes, Premio Princesa de Asturias de las Letras 2026.
25: Estuvo el mes pasado en nuestro país presentando su último libro, Despedidas, y recibe feliz a sus 80 años este reconocimiento. Ha mandado unas declaraciones escritas en las que dice que la valía de un premio siempre reside en la calidad de quienes lo han recibido anteriormente y que se siente sumamente honrado de unirse a ese listado tan de distinguidas personalidades de todo el mundo. Vamos a repasar con Susana Santola la carrera que le ha hecho valedor del Princesa de Asturias.
26: Buenas tardes. Hace unos meses decía, voy a cumplir 80 años. ¿Conoces a alguien que haya escrito un buen libro a esa edad? Por eso anunció que su último libro, Despedidas, será también lo último de ficción que escriba.
27: Tengo que publicar mientras esté vivo, y este es el caso. Pero yo creo que lo he dicho todo, y si tienes ese sentimiento, debes callarte. Y eso es lo que estoy haciendo.
26: Si algo caracteriza al autor británico es su sentido del humor. Autor de novelas, ensayos y relatos en los que explora la memoria, el paso del tiempo la identidad y la relación entre ficción e historia, como El loro de Flaubert, Hablando del asunto o Nada que temer, un escritor enorme que tiene sus pequeños fetiches.
27: Me gusta coleccionar fotografías de escritores, sobre todo firmadas.
26: Fue un firme opositor del Brexit y afirma sentirse más inglés que británico por las implicaciones imperiales del término. De hecho, para muchos es el más francés de los británicos. El escritor convive también con un cáncer de sangre desde hace años y él, de nuevo, ha tirado de ironía. Esta enfermedad, asegura, es incurable, pero tratable, como la vida.
11: Julia Mars, ¿con quién vais a quién vais a dedicar hoy el programa especial en el Ojo Crítico? Y otro gran nombre del día, Antonio Gaudí.
25: Sí, hoy se cumplen 100 años de la muerte del arquitecto catalán, que estamos recordando este año, y protagonista, su gran obra, su gran legado, La Sagrada Familia. Vamos a visitarla, guiados por Agnès Batlle.
11: Sí, un sueño de piedra fértil elevado hacia el cielo con una torre tan alta que cose la tierra con el más allá, mientras la ciudad sigue latiendo a sus pies. La Sagrada Familia es un organismo vivo donde la fe, el arte y la paciencia de generaciones encuentran una misma voz. Para su sacristana Alice, un milagro que, según los expertos como Chiara Curti o Judith Urbano, enorgullecería hoy al mismo genio.
1: Y es ver todo esto y piensas, madre mía, qué milagro que esté aquí, ¿no?
2: Yo creo que Gaudí, si hoy viese a Sagrada Familia, sería muy contento, porque él siempre quiso que se siguiera construyendo, ¿no? Nunca se ha interrumpido la construcción de Sagrada Familia, y yo creo que esto puede ser una gran alegría, ¿no?
3: Pienso, es realmente increíble que 100 años después hayan continuado tu proyecto cuando tú no estás ahí.
11: Un compendio de estilos y épocas en una iglesia del siglo XIX proyectada para el siglo XXI. Una sinfonía inacabada cuya belleza y trascendencia no reside en la culminación futura, sino en su eternidad.
25: Deportes, todas las miradas dirigidas ya hacia el Estadio Azteca del Distrito Federal de México. Daniel Ampuero, buenas tardes.
4: Buenas tardes. Desde donde se va a dar el pistoletazo de salida a este Mundial de Estados Unidos, México y Canadá. Mañana a las 9 de la noche, México-Sudáfrica, el primero de los 104 partidos que va a tener esta fase final. Después de los dos amistosos, todo está listo en el hotel de concentración de Chattanooga para el debut de España el próximo lunes a las 6 de la tarde. Nosotros hoy, a partir de las 11 y media, programa especial de presentación de lo que va a ser todo este Mundial hasta el 19 de julio. Y mientras España, la masculina, prepara el arranque, la femenina ya sabe que tendrá que hacer lo mismo el próximo verano en Brasil. Ayer goleada 1-6, anoche ante Islandia, en el último partido de la fase de grupos que certificó el billete mundialista. Sonia Bermúdez.
5: Muy felices, es para estarlo. No todos los días te clasificas como primera de grupo para un mundial, con el grupo que teníamos, venir a Islandia no es fácil.
4: Mientras aquí seguimos a vueltas con la historia del verano, el destino del delantero argentino Julián Álvarez, última hora del Real Madrid, Alberto León, muy buenas.
6: ¿Qué tal? Buenas tardes. Sí, Florentino Pérez ha cumplido su promesa, dijo que si ganaba las elecciones iba a hacer una oferta de 150 kilos a un jugador, y ayer la hizo. El jugador era Julián Álvarez, aunque la oferta fue rechazada por el Atlético de Madrid. El club se remite a su cláusula de rescisión, que es de 500 millones. Nosotros ahora mismo nos encontramos en Valdebebas esperando a que salga José Mourinho, que está visitando las instalaciones, y por lo que ha podido saber Radio Nacional, pondrá rumbo a Portugal en las próximas horas para tratar unos asuntos pendientes. Su presentación de momento tendrá que esperar, podría ser incluso en julio.
4: Hoy se resuelve la segunda semifinal de acceso a la Primera División de Fútbol, Málaga-Las Palmas a las 9 de la noche desde la Rosaleda, ventaja por la mínima de los malagueños. En la final ya espera el Almería, que ganó 3-2 al Castellón y jugará por ser equipo de primera la próxima temporada. Y en la Liga CB, hoy primer partido de la segunda semifinal por el título, Valencia-Basket-Juventud, sería el mejor de 5 partidos. En la otra semifinal, el Barça ya ha tomado la delantera al ganar ayer 100-67 a la Laguna Tenerife.
11: Pues más en el resto de informativos. Nos escuchamos mañana. Gracias.
7: Son las 3, las 2 en Canarias.
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7: Actualizamos la información con la última hora en Málaga. 24 años de prisión para el Titi, para el dinamita Montilla, el asesino en serie que esta vez ha sido condenado por el crimen cometido contra un joven hace 4 años en Los Montes. Salvador Castillo.
28: La Audiencia Provincial de Málaga condena a Dinamita Montilla por 3 delitos. 20 años por asesinato con la agravante de reincidencia, porque ya cumplió prisión por crímenes cometidos en los años 80. 3 años y medio por robo con violencia y 1 año más por tenencia ilícita de armas. José Jurado Montilla fue considerado culpable por un jurado popular del asesinato de David, un joven de 21 años al que disparó con una escopeta en Los Montes de Málaga con el fin de robarle un móvil y 200 euros. Para el esclarecimiento del caso fue fundamental el ADN encontrado en una pestaña en la mochila de la víctima. Durante el juicio, Dinamita Montilla negó haber estado en el lugar de los hechos y atribuyó todo a un complot contra él. Todavía está pendiente de ser juzgado por la presunta violación y asesinato de la sevillana Esther Estepa.
7: Cerca de 37.000 hectáreas han ardido en España en lo que va de año, 4 veces más en comparación con el mismo periodo del año anterior, antes de que la situación empeorara el pasado verano por la histórica oleada de fuegos que tuvimos que soportar en agosto. A día de hoy lo que más preocupa es Huelva, en Villanueva de los Castillejos, con más de 3.500 hectáreas afectadas. La UME se ha tenido que incorporar a las labores de extinción tras una noche muy complicada por el viento. Más de un centenar de vecinos siguen fuera de sus casas. La Guardia Civil descarta que el origen sea intencionado. Pedro Fernández, delegado del Gobierno en Andalucía.
9: Estamos descartando que haya una intencionalidad. Eso hasta ahí les puedo apuntar. Es importante saberlo porque eso también genera tranquilidad en la población. No vayamos a pensar que hay por ahí alguna persona que esté de forma intencionada intentando hacer daño.
7: Zamora fue durante el verano pasado una de las provincias más castigadas por los incendios. Hoy se ha producido una concentración de comisiones obreras. El sindicato denuncia el supuesto abandono y maltrato que sufre el personal del operativo. Gonzalo Miralles.
10: Comisiones Obreras cifra en el 50% la cubrición de vacantes del operativo antiincendios de la provincia. José Ramón Jiménez, de Comisiones Obreras.
12: Es decir, hay 2 helicópteros de los unos, pero las dotaciones no están completas. Faltan dotaciones, como decía, faltaban camiones ayer en Sanabria de los de incendios. Es decir, el operativo a lo mejor ahora está al 50%.
10: La vegetación sigue creciendo y aseguran que las cuadrillas de tierra de empresas privadas no quieren participar en el operativo. Un caldo de cultivo perfecto para el caos.
12: Diferentes colectivos, me refiero a ingenieros, agentes medioambientales, conductores de autobomba, celadores de medio ambiente. Hay un montón de colectivos que están metidos aquí y toda la percepción es de este caos.
10: Es una de las movilizaciones que se han producido simultáneamente en varias provincias de Castilla y León.
7: Y esta tarde llega el plato fuerte de la visita de León XIV a Barcelona. La misa en la Sagrada Familia va a bendecir e inaugurar también la Torre de Jesucristo del Templo, diseñado por Gaudí. En su día grande en la capital catalana, por la mañana, el Papa ha mantenido un encuentro con presos en la cárcel de Brians 1. Les ha trasladado que los errores de la vida no determinan la identidad de una persona. A continuación, se ha trasladado a la Abadía de Montserrat. Allí ha participado en el rezo del Rosario y ha llamado a superar las diferencias y a buscar la unidad. Y al finalizar, se ha asomado al balcón para saludar a los fieles, agradeciéndoles la acogida de la población migrante.
13: Gracias a Cataluña por haber recibido a tantas personas de otros países, porque enseña cómo integrar a todos en una única familia.
7: A las 6 de la tarde, edición especial del informativo con Rosa María Molló y todo el equipo del 24 Horas. Sigue la información hasta entonces en esta sintonía y en rtve.es.
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15: Buenas tardes. En estos momentos, pendientes de varios siniestros que dificultan la circulación. El primero de ellos en Granada provoca el corte de la A44 a la altura de Lanjarón, ya en dirección a la capital granadina, por lo que encontrarán los desvíos debidamente señalizados. Más alcances en Barcelona, en la AP7 en Barbera del Vallès en dirección a Tarragona, en la entrada a Zaragoza por la A68 en Casetas, y un último en la región de Murcia, en la A7 a la altura de Espinardo, ya en sentido Almería. Al margen de ello, se complica la circulación en Madrid, en las salidas por la A1 en La Cabrera y en la A3 en Rivas, en Cantabria, en la A8 a la altura de Islares, ya en dirección a Bilbao. Tráfico en aumento en Málaga, en la A7 en San Pedro Alcántara, en ambas direcciones, y se complica la circulación en la provincia de Córdoba, en la A4 a la altura de Alcolea, ya en dirección a Sevilla. Es una información de la Dirección General de Tráfico.
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0: Saludos, buenas tardes. Contraste térmico hoy entre el norte de la península, donde se esperan que tengas temperaturas máximas en torno a los 20 grados, y el sur, donde se alcanzarán los 35. Esto hasta mañana, cuando la masa de aire cálido que cubre gran parte de la península alcance al norte, provocando de cara a los próximos días un ascenso térmico. A esta hora, la temperatura más alta alcanza los 35 grados en Jaén, los 34 en Granada y 33 en Córdoba y Badajoz. 24 grados marcan los termómetros en Ourense. Jornada estable, sin avisos ni precipitaciones debido al anticiclón, que nos deja cielos poco nubosos o despejados con nubes de evolución en el interior del tercio oriental, donde podrían darse esta tarde algunos chubascos o tormentas y que podrían repetirse mañana. En cuanto al viento, en Canarias se mantiene el alisio moderado con rachas muy fuertes en zonas expuestas y el levante en el estrecho, la tramontana en el Ampurdán y el viento de norte en los litorales atlánticos de Galicia. Es una información de AEMET.
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0: tal? Buenas tardes, ¿cómo están? 4 de cada 10 personas sufrirán al menos un síncope a lo largo de la vida. Representan entre el 1 y el 3% de todas las consultas en urgencias y hasta el 6% de los ingresos hospitalarios en personas mayores, el grupo más vulnerable, aunque también son candidatos a sufrir mareos y pérdidas de conciencia los pacientes hipertensos, diabéticos, las mujeres jóvenes y los deportistas. En la mayoría de los casos se trata de un problema benigno, pero en ocasiones pueden ser la primera manifestación de una enfermedad cardiovascular o neurológica importante. Hoy vamos a conocer las diferencias para evitar sustos, pero también para aprender a reconocer situaciones potencialmente graves. La clave, ya les adelanto, está en los síntomas, y en los próximos minutos también vamos a interesarnos por dos encuentros importantes. Hoy comienza en Madrid, en vísperas del Día Mundial del Cáncer de Próstata, que se conmemora mañana, la edición número 89 del Congreso Nacional de Urología. La cita reúne a más de 1.100 especialistas que van a compartir los últimos avances en investigación, innovación y práctica clínica. Después nos contarán a qué retos se enfrenta esta especialidad. Y en Sevilla ya está todo preparado para que la Sociedad Española de Patología Digestiva también celebre su Congreso Nacional. Los asistentes al evento van a compartir novedades relacionadas con gastroenterología, hepatología, endoscopia, enfermedad inflamatoria intestinal y otras áreas relacionadas. Son las 3 de la tarde, 8 minutos, 2-8 minutos en Canarias. Comenzamos.
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0: Y recibimos ya a la doctora Débora Nuevo, que es médico internista especialista en microbiota y longevidad. Doctora, ¿cómo estás? Buenas tardes.
2: Hola, buenas tardes, Inma. Muy bien.
0: Bueno, parece que con la llegada del verano, esto lo sabe ya mucho mejor que nosotros, aumentan las consultas por mareos, por bajadas de tensión, por pérdidas de conocimiento, pero la palabra mareo se utiliza para describir sensaciones muy diferentes. Hay personas que creen que se van a desmayar, otras notan que todo gira a su alrededor, algunas sienten inestabilidad al caminar y otras lo que perciben es una especie de aturdimiento. Por eso hoy vamos a hablar de esos casos, de todos ellos, y vamos a ver que los mareos no son iguales. Si ha tenido uno últimamente, si quiere saber cómo prevenirlos, si tiende a tener mareos de vez en cuando o quiere saber cómo puede ayudar a alguien que se está mareando, pues ya sabe, nos tiene que llamar al 900-454-454. Vamos a ver por qué son más frecuentes en verano y cuándo hay que preocuparse. Si tiende a tener mareos, si ha tenido alguno últimamente, si conoce a alguien que los tenga, pues ya sabe, 900-454-454. ¿El calor puede provocar un desmayo en una persona sana?
2: Puede provocar un desmayo en una persona sana o la sensación como de que se va a desmayar, ¿no? Que es lo que llamamos presíncope. Con el calor pasan varias cosas, que son al final mecanismos de adaptación que tiene nuestro organismo frente a este calor, ¿no? Lo que intenta hacer el organismo es expulsar este exceso de calor y produce una vasodilatación, es decir, los vasos se dilatan para poder expulsar el calor. Se produce también una sudoración para también expulsar ese calor, y ahí, claro, se pierden también pues agua y electrolitos, ¿no? Sodio, potasio. Y claro, todo esto hace que se pueda producir una bajada más o menos brusca de tensión y que al cerebro le lleve menos flujo, ¿no? Si ese flujo llega muy poquito, sí que podemos llegar a perder el conocimiento, que es lo que se traduce como síncope, ¿no? Una pérdida brusca y transitoria del nivel de conciencia producida por una disminución de flujo también transitorio de sangre hacia el cerebro.
0: La sensación de que parece que te vas a marear cuando te levantas rápidamente, que yo creo que eso nos ha pasado a todos, uh-huh. ¿Eso también formaría parte del síncope vasovagal?
2: Ese es un síncope vasovagal producido por una cosa que llamamos ortostatismo, ¿no? Que es de repente un cambio brusco de tensión. Claro, nuestro cuerpo tiene que adaptarse a ese cambio de postura y a veces se produce una pequeña adaptación y no da tiempo. Y igualmente, pues se produce una disminución transitoria en esa adaptación al cambio de postura de flujo al cerebro, que hace que, por eso muchas veces cuando nos cambiamos de postura muy rápido, ¿no?, notamos como que se nos va un poquito la visión, que se nos pone oscura, que vemos estrellitas, ¿no? Y eso es pues por esa disminución transitoria de flujo al cerebro.
0: Hemos hablado del, o has mencionado tú, el presíncope, el síncope vasovagal, son diferentes tipos de mareo, pero antes de seguir te quiero preguntar, ¿qué es exactamente un mareo?
2: Pues es que un mareo es un término tan inespecífico que hay que

0: Vértigo, si es una inestabilidad, pues a lo mejor para algún problema cerebral. Si también se puede deber a una hipoglucemia, ¿no? En pacientes diabéticos que haya bajado mucho la glucosa, que también puede dar sensación de esa de mareo o de debilidad. Es decir, bueno, hay que preguntar para indagar, porque mareo, como tal lo decimos la población general, puede hacer alusión a un montón de cuadros diferentes.
1: Por eso vamos a ir viendo los diferentes tipos de mareo, pero estamos recibiendo llamadas ya en el 900-454-454 es el número gratuito de Cuídate, el número del programa que pueden utilizar para preguntar a la doctora Débora Nuevo, que es médico internista, especialista en microbiota y longevidad, por cuestiones relacionadas con los mareos, que ya estamos viendo que son cosas muy inespecíficas, pero los síntomas seguro que se los puede describir y ella les va a poder orientar. 900-454-454. Ramón nos llama desde Barcelona. Buenas tardes.
2: Buenas tardes. Mire, es un crucigrama que tengo realmente, porque tengo unos vértigos. Hace tiempo atrás estuve realmente en fisio, me pusieron unas máquinas, me pusieron concretamente unas corrientes, unos masajes y me desaparecieron. Pero dentro me duraron un mes y ahora vuelvo, que cada vez realmente que me pongo en la cama y me pongo en vertical, realmente parece que se me mueve toda la habitación. Me hicieron un TAC, no sabían de lo que es, la presión la tengo bien, pero cuando me incorporo y estoy un rato andando y hace un movimiento, desaparece menos. ¿Por qué?
0: Bueno, pues porque el vértigo, en realidad, hay que diferenciar, ¿no?, entre un vértigo central, que es un vértigo que se produce a nivel del sistema nervioso central, a nivel de la parte del cerebro que controla el equilibrio, que normalmente está más a nivel cerebeloso, o un vértigo periférico que suele estar relacionado con el oído interno. En el oído interno hay unos oteolitos, unas partículas que transmiten la información de posición a nuestro cerebro. Y hay veces que esos oteolitos se descolocan y transmiten información equivocada. Por eso esa sensación de mareo, de inestabilidad, por eso esa sensación de mareo empeora cuando movemos o giramos la cabeza o con los cambios posturales, y muy típicamente aparece en la cama, ¿no? A veces cuando nos giramos en la cama, ¿no? Que es muy típico. Por eso también los otorrinos hacen unas maniobras concretas, como esas que me ha contado, con máquinas específicas, para intentar volver a colocarlos y que vuelvan a dar las señales adecuadas a nuestro cerebro para resolverlas. Pero claro, se pueden volver a descolocar, ¿no?
1: La tensión baja es peligrosa, y te pregunta una persona de las de 9-4.
0: Claro, a ver, la tensión baja, ya hemos dicho que al final esa bajada de tensión hace que llegue menos flujo al cerebro, ¿no? Luego la tensión arterial bajita sí que hace más fácil que tengamos esa sensación de mareo, de presíncope o incluso de síncope, ¿no? Lo que pasa es que la gente que tiene tensiones arteriales bajitas está acostumbrada a ello, y su sistema vascular y cardiovascular está acostumbrado a manejarse y a funcionar de forma adecuada con esas tensiones, ¿no? Es decir, hay gente, por ejemplo, que de normal vive con tensiones de 14-8, y si de repente le baja de forma brusca a, ya no te digo a 9-5, sino simplemente a 11, 6 y medio, esa bajada brusca puede marearle. Y sin embargo hay gente, pues como me cuentas tú, con 9-4 por la vida sin marearse, ¿no? Lo que pasa es que si partes de esa tensión bajita y estás en una situación en la que hace muchísimo calor...
1: Es que en verano lo noto.
0: Claro, te deshidratas, se produce esa vasodilatación, pues claro, puede bajar tanto la tensión que ahí sí que notes con mucha facilidad esa sensación de mareo, y a veces la sensación como de me voy a desmayar.
1: Me voy a desmayar,
0: ¿no?
1: sí, directamente.
0: Y eso es cada vez más frecuente en verano. O sea, a mí me ha pasado muchas veces, no hay verano que no me toque atender a alguien en el metro. Porque claro, situaciones, hace muchísimo calor, en el metro hay muchísima gente y es una situación súper común para que se produzcan estos mareos, estos desmayos, o lo que la gente llama lipotimias. Y otra situación, otro ambiente en lo que suelen pasar mucho en verano, y que a mí me pasó pues hace dos fines de semana en la comunión del hijo de una de mis mejores amigas, fue precisamente en la iglesia, ¿no? En la iglesia igual, es una situación en la que hace mucho calor, muchas veces pues no tienen aire acondicionado, tienen solo ventiladores, si hay muchísima gente, y luego a misa muchas veces pues también va gente también a veces más mayor, y pasas tiempo sentado y luego te levantas de golpe. Entonces...

0: Son situaciones donde vemos con muchísima frecuencia ese tipo de mareos.
1: Nos están llegando muchas llamadas al 900-454-454, que es el número que pueden usar hoy para preguntar por cuestiones relacionadas con los mareos. María nos llama desde Madrid. Buenas tardes.
2: Hola, buenas tardes.
0: Hola, María, cuéntanos.
2: Mira, yo siempre he tenido mareos por la tensión baja, pero en este caso he tenido unos días, unos mareos que me creaban como una debilidad, sudores fríos y que tardaba mucho en recuperarme. He ido al médico y lo ha atribuido todo al estrés, cuando yo estaba muy contracturada del cuello. Y a mí me pareció más, pues eso, una bajada de azúcar. Me pincharon en el dedo, me dijeron que...
0: Pero usted es diabética.
2: Que el azúcar estaba bien.
0: ¿Es diabética?
2: No.
0: No, lo digo porque las bajadas de azúcar lo suficientemente bajas como para que produzcan esa sensación de mareo es raro en una persona que no tenga diabetes, ¿no? O sea, puede pasar, pero es extraño, ¿no? En su caso pueden haberse mezclado varias cosas. Si usted ya tiene la tensión bajita y suele sufrir de este tipo de mareos por la tensión baja y encima estaba pasando una situación de estrés, durante el estrés también se puede verse afectado nuestro sistema nervioso autónomo, que al final es el que controla pues la frecuencia cardíaca, la tensión arterial, la frecuencia respiratoria, ¿no? Y en situaciones de estrés puede alterarse y que nos produzca una bajada de tensión todavía mayor o una alteración en la frecuencia cardíaca. Si encima estamos muy, muy nerviosos e hiperventilamos, respiramos muy, muy deprisa por esa sensación de... pues eso, de ansiedad, pues lo que pasa es que baja muchísimo el dióxido de carbono y también nos podemos tener una sensación como de mareo o incluso de desmayo, ¿no? Pero es un mecanismo ya diferente.
1: ¿Durante el embarazo son habituales los mareos?
0: Durante el embarazo también son habituales los mareos por varias cosas, ¿no? Es verdad que durante el tercer trimestre tenemos que manejar un esfuerzo mayor, un peso mayor, un volumen de sangre mayor que nos cuesta más manejar y que llegue a veces correctamente al cerebro contra gravedad, ¿no? Pero durante el primer y segundo trimestre también por los cambios hormonales también pueden producir alteraciones en ese sistema nervioso autónomo que controla frecuencia cardíaca, frecuencia respiratoria y tensión arterial. Luego las embarazadas también son unas personas en riesgo, o tienen mayor riesgo de sufrir ese tipo de mareos, ¿no? Y de hecho todos nos acordamos de un montón de películas donde la mujer se entera que está embarazada porque se desmaya, la llevan al médico y le dicen, tengo que darle una noticia, está usted embarazada, ¿no? O sea que eso pasa mucho también, sí.
1: Estamos hablando de los mareos con la doctora Débora Nuevo y estamos recibiendo llamadas en el 900-454-454 desde Madrid. Desde Leganés nos llega la consulta de Eva. Hola, Eva, buenas tardes.
3: Hola, ¿qué tal? Buenas tardes.
0: Buenas tardes.
3: A ver, vamos a ver, yo desde febrero, empecé con unos mareos, no se me pasaban y he estado yendo pues al médico, me trataban como de vértigos. Bueno, la conclusión es que mi doctora me derivó al cardiólogo porque no veía normal que yo estuviera así y día no. El cardiólogo, el diagnóstico que me dijo, además una chica súper amable y majísima, que ella los había padecido, es que tenía síncopes vasovagales. Mi pregunta es, como no hay tratamiento y no hay nada, ¿cuánto tiempo puede estar una persona con estos síntomas? Me refiero, porque yo puedo estar una semana bien, pero luego paso un día mal, un día bien, un día mal, así estoy continuamente.
0: A ver, los síncopes vasovagales se producen justamente por ese desajuste de tensión arterial, ¿no? Por una... capacidad insuficiente de nuestro organismo de equilibrar tensiones rápidamente ante cambios o posturales, ¿no? De estar sentados o tumbados e incorporarnos más o menos rápido, de cambios de temperatura, de pasar de un sitio donde hace mucho frío a uno donde hace mucho calor. Entonces, al final, lo único que podemos hacer en los síncopes vasovagales es intentar evitar situaciones de riesgo que favorezcan, bueno, pues esos esos cambios bruscos de tensión arterial, ¿no? Es decir, estar mucho tiempo de pie, pues eso, hacer cola al sol. Pues a veces también pasan con estreses emocionales, hay gente que le pasa con el miedo, cuando le van a sacar sangre, ¿no? Entonces es un poco intentar evitar esas situaciones que pueden hacer que nuestro sistema nervioso autónomo no se acople lo suficientemente rápido a esa situación. Mantenerse muy bien hidratado también es importante, ¿no? Y bien alimentado, ¿no? Con suficiente, pues eso, sodio en sangre, proteínas, eso también es importante.
1: Hay un tipo de mareo que se produce cuando alguien siente inseguridad al caminar. Esto lo hemos visto a veces porque es frecuente en las personas mayores, ¿no? Y siempre se agarra a la persona que está cerca.
0: Claro, eso es una inestabilidad y pasa mucho en personas mayores, pues porque igual que envejece la piel, envejece el pelo, envejecen los huesos, pues también envejecen todos los órganos que están vinculados en mantener el equilibrio, tanto el oído interno y el aparato vestibular como a nivel de sistema nervioso central, ¿no? Lo que pasa que ahí es importante pues descartar que no haya otras causas detrás, es decir, que no haya algún problema, pues alguna falta de riego, algún pequeño ictus a nivel de, pues eso, de nivel nuevamente cerebeloso, que no haya alguna patología, porque es muy típico que pase a la vez que perdemos audición, ¿no? Porque todo está vinculado con ese oído interno, ¿no? Luego asegurarnos, por ejemplo, también en las personas mayores del tema del equilibrio de la glucosa, ¿vale? Porque muchas veces, pues eso, tienen diabetes tipo 2, toman antidiabéticos y a veces o se pinchan insulina, ¿no? Y a veces pues puede haber bajadas bruscas de glucosa, hipoglucemia, que también dan esa sensación como de desequilibrio y de mareo. Y luego importante también que las personas mayores pues muchas veces también están polimedicadas, ¿no? Y hay algunas medicaciones que pueden producir también bajadas bruscas de tensión, sobre todo porque toman la misma dosis a lo mejor en invierno que en verano, ¿no? Y en verano, si nos vamos a la playa, que a nivel del mar ya baja un poquito la tensión, si encima estamos más deshidratados, porque las personas mayores pierden un poco esa sensación de sed y es más fácil que se deshidraten, ¿no? Entonces, también vigilar esto en personas mayores.
1: Pero a partir de algún punto hay que preocuparse ya en el caso de las personas mayores.
0: Bueno, cuando les limite mucho la actividad o sobre todo cuando aparezca de golpe, ¿no? O sea, una persona que normalmente no tenía ninguna alteración en el equilibrio y que no se solía marear y de repente empieza a marearse, es importante. Pero es importante incluso a nivel de algunas fármacos o alguna medicación que no se nos ocurre que puede producir mareo, como algunos colirios, ¿vale? Algunos colirios para los ojos llevan medicación que afecta la frecuencia cardíaca, por ejemplo, o a la tensión arterial, ¿no? Entonces nos parece que algo que unas gotas que se ponen en el ojo, que hay muchos pacientes mayores que se ponen colirios, no están relacionados con cambios en la tensión o en la frecuencia cardíaca que pueden hacer que un paciente se maree o incluso se desmaye. Y sí, ¿vale? Entonces es importante revisarlo todo.
1: Desde Álava nos llega la pregunta de Igor. Buenas tardes.
4: Hola, buenas tardes. Yo quiero que la doctora haga una reflexión sobre un mareo que es poco habitual y que está dentro del ámbito de su conocimiento, que son unos mareos que he tenido durante bastantes meses derivados de tener el intestino irritable. Era muy vinculado, o sea, era una cosa muy evidente. Cuando tenía los síntomas asociados al colon irritable, estos síntomas, que son otros síntomas, estos síntomas también estaban me llevaban asociado un mareo, sobre todo por las mañanas, antes de comer. Se pasaban más por las tardes, pero por las mañanas tenía un mareo que es parecido al que se tiene cuando se ha bebido alcohol.
0: Sí, bueno, esto puede ser por varias razones. Cuando hay un intestino irritable y sobre todo cuando hay algún tipo de disbiosis donde aumentan microorganismos que utilizan la glucosa para obtener energía, pero que la transforman en etanol, es decir, hay ciertos componentes de nuestra microbiota bacteriana que son capaces de producir alcohol endógeno, ¿vale? Entonces, a veces tenemos la sensación como de estar un poco borrachos, no porque hayamos bebido, sino porque nuestras propias bacterias están produciendo alcohol o nuestros propios hongos intestinales. Esto pasa, ¿no? Pero luego también tenemos que saber que el dolor también puede producir cambios en este sistema nervioso autónomo y hay muchos síncopes o muchos mareos producidos por el propio dolor, ¿no? Entonces, muchas veces pacientes con problemas intestinales, esos retortijones, ¿no? O esos dolores tipo cólicos abdominales, ¿vale? Y pasa igual con los cólicos biliares o con los cólicos renales, pueden llegar a producir incluso pérdidas de conocimiento, como síncopes vasovagales producidos por este dolor.
1: Y la ansiedad, porque también es habitual la persona que tiene un ataque de ansiedad, antes hablabas de cuando alguien hiperventila.
0: Claro.
1: Todos estos problemas también pueden provocar incluso un desmayo.
0: Pueden producir incluso un desmayo, sí, sí, porque se afecta a este sistema nervioso autónomo y luego porque, bueno, pues esa hiperventilación hace que disminuya mucho el dióxido de carbono, por eso muchas veces te dan una bolsa para que vuelvas a respirar tu dióxido de carbono y vuelvas al equilibrio gaseoso que necesitamos.
1: Oye, ¿y es normal sentir mareo después de hacer ejercicio intenso? Vamos, no de andar tranquilamente.
0: A ver, después de hacer ejercicio intenso, bueno, puede pasar porque nuestro organismo tiene que acoplarse otra vez a ese aumento de frecuencia cardíaca y ese aumento de tensión arterial. Además, durante el ejercicio intenso y más en verano, pues podemos perder electrolitos con el sudor y podemos perder líquidos también con el sudor. Pero una cosa importante es que cuando se produce un síncope brusco haciendo deporte, ¿vale? Eso sí que es motivo de estudiarlo bien, porque puede ser un síntoma de origen cardiológico. Y aquí sí que me gustaría detenerme un poco para diferenciar lo que es un mareo, como estamos hablando ahora, de lipotimias, por el calor, por estar mucho tiempo de pie, de una pérdida de conocimiento por un problema cardiológico, ¿vale? Normalmente cuando nos mareamos por el calor, por una bajada brusca de tensión, y llegamos a perder el conocimiento, tenemos síntomas antes, ¿no? De hecho, pues nos da la sensación de que nos vamos a desmayar, nos sentamos, nos tumbamos.
1: Y nos quedamos escuchando, vale, las noticias. Es que quiero que le dediquemos un tiempo a este síncope cardíaco que, como dice la doctora, es muy importante. Llegan las noticias, son 5 minutos y yo les recuerdo el número del programa, 900-454-454. Estamos hablando de los mareos con la doctora Débora Nuevo y a la vuelta hablamos del síncope cardíaco y de algunas cosas más. 900-454-454.
5: Son las 3:30, las 2:30 en Canarias.
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5: La Fiscalía General del Estado admite que la mano derecha de Álvaro García Ortiz se reunió hasta en 2 ocasiones con Leire Díez, la conocida como fontanera del Partido Socialista, Mario Sánchez.
7: Lo hace tras el requerimiento del magistrado Santiago Pedraz, instructor del caso Leire, después de que en las agendas de la conocida como fontanera del PSOE aparecieran manuscritas varias reuniones en la Fiscalía General del Estado. El departamento, dirigido por Teresa Peramato, ha reconocido que los fiscales Diego Villafañe, mano derecha del exfiscal general del Estado Álvaro García Ortiz, y Beatriz López Pesquera mantuvieron 2 reuniones con el abogado Jacobo Teijelo y con Leire Díez, a quien el letrado habría presentado como compañera de su bufete. Ambas reuniones, según la Fiscalía, tuvieron lugar en marzo del año pasado. En la primera de ellas, Jacobo Teijelo habría informado de una serie de hechos delictivos que tendrían cierta relevancia penal y en la segunda habría trasladado su disposición a denunciarlos. Los fiscales, siempre según la versión de la Fiscalía, informaron de esas reuniones a García Ortiz, quien no les dio órdenes de actuar porque la información carecía de cualquier sustento probatorio.
5: Segunda jornada del Papa León XIV en Barcelona. Esta tarde está previsto uno de los actos más esperados de su visita a la capital catalana, la misa en la Sagrada Familia. Pero antes el pontífice va a reunirse en el corazón del Raval, en la iglesia de Sant Agustí, con casi un centenar de entidades que trabajan con personas vulnerables. Ahí está Lorena Enns.
8: Sí, buenas tardes. Aquí en las inmediaciones de la iglesia de Sant Agustín, la orden religiosa a la que pertenece el Papa ya está todo preparado para recibir al pontífice. La expectación es absoluta, el degoteo de personas que se acerca a la plaza es incalculable, pero se estima que hasta 500.000 de personas, fieles, creyentes, reciban a León XIV a partir de las 4:30 de la tarde. Entre las emociones que envuelven a los asistentes, emoción e ilusión, puesto que el Santo Padre va a conocer la realidad social de este barrio del Raval. Se encontrará con casi un centenar de entidades sociales. Escuchamos algunos testimonios.
9: Me parece bien porque es importante que se vea la realidad de lo que ocurre en los barrios de la zona, de la ciudad y del país.
10: Bueno, es maravilloso que esté en el corazón de Barcelona con todos los bemoles que hay en Barcelona.
11: Que la gente inmigrante pobrecita sufre mucho y eso es verdad.
8: Y es que este es un barrio marcado por la pobreza, la inmigración y la exclusión social. La visita del pontífice tiene una dimensión social importante. Durante el acto escuchará a varios testimonios de Cáritas, a un testigo de atención a exreclusos y adicciones y a una religiosa de la Congregación de las Adoratrices que hablará sobre las víctimas de trata. Se espera que el Papa les responda centrando su discurso en el dolor injusto, la dignidad humana y la importancia de la esperanza en estas situaciones.
5: Gracias, Lorena, y seguimos muy pendientes del incendio en Villanueva de los Castillejos, en Huelva, que ya afecta a más de 5.000 hectáreas. La Guardia Civil sigue investigando su origen. De momento descartan que haya sido intencionado. Chema Lázaro.
11: Ante la complicación del incendio, la Junta de Andalucía elevó a nivel 2 el operativo del plan de emergencias para su extinción y se han sumado a los trabajos sobre el terreno 200 efectivos de la Unidad Militar de Emergencias de Morón de la Frontera y están alertados otros 300 soldados para intervenir en caso de que fuese necesario. Se han sumado más medios aéreos y terrestres con maquinaria pesada para frenar el avance de los frentes y asegurar el perímetro. El consejero de Emergencias de Andalucía, Antonio Sanz, ve con optimismo la lucha contra el fuego en las próximas horas.
12: Podríamos seguir por lo menos hasta las 8 con la estrategia del ataque al incendio como se estaba desarrollando y por tanto se nos abre una ventana de oportunidad que nos lleva a ser más optimistas desde luego que esta mañana.
11: El consejero ha señalado que hay menos zonas activas y que no hay ninguna persona viviendo ahora en albergues o polideportivos.
5: Es todo, sigan informados en esta sintonía y en la web rtve.es.
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13: Buenas tardes, hasta ahora pendientes de varios accidentes que dificultan la circulación. El primero de ellos en Granada provoca el corte de la A44 en Lanjarón, ya en dirección a la capital granadina, por lo que encontrarán los desvíos debidamente señalizados. Más alcances en la entrada a Zaragoza por la A68 en Casetas, en Murcia en la A7 en Espinardo, en sentido Almería, y también un accidente complica la circulación en Salamanca en la A66 a la altura de Béjar, ya en dirección a Cáceres. Al margen de ello se complica la circulación en las salidas de Madrid por la A3 en Rivas, en la A4 en Pinto y por la A42 en Getafe. Tráfico en aumento en Guipúzcoa, en la Nacional 1 en Beasain y La Gorreta, ya en sentido Donosti. Se complica también la circulación en Navarra, en la A15 a la altura de Cizur-Nagusia, ya en dirección a Donosti. Tráfico en aumento en Valencia, en la A3 en Loriguilla, en dirección a la autovía A7. Y en esta misma A7 se complica la circulación con hasta 3 kilómetros de retenciones en Málaga, a la altura de San Pedro Alcántara y Puerto Banús, ya en dirección a Estepona. Es una información de la Dirección General de Tráfico.

0: Las 3 de la tarde, 35 minutos, una hora menos en Canarias. Estamos en Cuídate, ya saben, en Radio 5, edición miércoles. Aquí está la doctora Débora Nuevo, que es médico internista, especialista en microbiota y longevidad. Y estamos hablando hoy de los mareos. Estamos viendo los síntomas, los diferentes tipos de mareo y, sobre todo, qué se puede hacer. Ahora vamos a ver qué se puede hacer cuando alguien se está mareando y estamos cerca. Pero tenemos llamadas pendientes. Josefa nos llama desde Murcia. ¿Qué tal? Buenas tardes.
1: Hola, buenas tardes.
2: Hola, Josefa, cuéntanos.
1: Verá, creo que creo que ya lo ha explicado. Mi caso, yo quería consultar porque me trastorno mucho, mucho. Cuando estoy en cuclillas, cuando estoy agachada y me pongo de pie, porque ya he terminado de hacer lo que estaba haciendo en cuclillas. Entonces me pasa casi siempre, pero es que me trastorno mucho y me sube como una energía que me en toda la cabeza, como una energía, no llego a marearme, pero tengo movimientos así como incontrolables sobre todo en la mano derecha. ¿Sí? Y mucho hormigueo. Y ya le digo, y es un trastorno que yo en esos momentos no estoy para nada.
2: Claro, eso pasa.
1: Dura 3 o 4 segundos. Yo lo que hago es que respiro, empiezo a respirar así, inspirando fuerte, una inspiración fuerte, y nada, y se me va pasando. Pero vale, sí, mire, y esto quería preguntarle si debo decírselo al médico de cabecera.
2: Puede comentárselo para que mire un poco cómo tiene la tensión, pero esto claramente es lo que llamamos un presíncope, un mareo vasovagal, y es muy típico pues después de estar agachado y levantarnos. Entonces, cosas que puede hacer para que esto no le pase: levantarse muy despacito y con mucho cuidado. Mi recomendación es que si se tiene que hacer algo agachada, pues que tenga un taburete al lado y de agachada pase a sentada y luego ya de sentada poquito a poco a de pie. El problema es pasar de estar totalmente en cuclillas a de pie. Aunque nos parezca que no lo hagamos muy rápido, sí que es un cambio bastante brusco, ¿no? Entonces, mi recomendación es, si no puede evitar hacer cosas de cuclillas, pues que cuando las haga tenga un taburetito o una banquetita al lado y de cuclillas a sentado y de sentado a de pie. Y que esto intente hacerlo en verano lo menos posible, porque en verano es probable que le pase con más intensidad.
0: Antes habías empezado a dar las causas o los síntomas también del síncope cardíaco, y esto,
2: claro,
0: sí hay que distinguirlo.
2: Claro, esto es importante. La principal diferencia que nos puede orientar a un síncope más leve, tipo vasovagal, por desajuste de tensión y por ese flujo que no llega correctamente de una manera muy esporádica al cerebro, de un síncope, de una pérdida de conocimiento de origen cardíaco, son los pródromos, es decir, el aviso de antes. Cuando nosotros perdemos el conocimiento por un síncope vasovagal, nos mareamos antes. Tenemos la sensación de que nos vamos a marear. De hecho, a mucha gente le da tiempo a sentarse. Sin embargo, los síncopes de origen cardíaco son bruscos. Estamos de pie y sin marearnos ni tener ningún síntoma previo, al segundo estamos en el suelo. De hecho, cuando llega un paciente a urgencias diciéndose que se ha desmayado y tiene una brecha en la cabeza, ahí ya tenemos que sospechar que a lo mejor es, o por lo menos descartar que es de origen cardíaco, porque no le ha dado tiempo ni siquiera a poner los brazos, ¿no? Luego, obviamente, pasa mucho igualmente cuando estamos haciendo deporte, ¿vale? Pero no cuando estamos haciendo deporte durante mucho tiempo y notamos esa sensación de, oye, me estoy mareando, tengo mucho calor, no, sino de repente estamos normal y de golpe nos caemos, ¿no? Porque eso muchas veces puede deberse a una arritmia cardíaca, que es muy típico, a un problema en alguna válvula cardíaca, es muy típico de las estenosis aórticas. Entonces, ahí sí que es muy, muy, muy importante descartarlo, ¿no? Yo creo que esto es lo más importante. Y luego, obviamente, si además se acompaña de sensación de falta de aire, de dolor en el pecho, porque muchas veces, que esto es algo de lo que se habla poco, muchas veces las mujeres no tenemos los típicos síntomas de infarto, de dolor en el el centro del pecho, que se te irradia al cuello o a la espalda, ¿no? Muchas veces los diabéticos, las personas muy mayores y las mujeres tenemos una sensación muy diferente, así como un poco ambigua y inespecífica de infarto, y es una sensación como a veces como de mareo, de debilidad, de angustia.
0: Tenemos un minuto nada más, pero quiero por lo menos que escuchemos la pregunta que nos llega desde Sevilla. Laura, buenas tardes.
3: Hola, buenas tardes, Inmaculada.
2: Hola, Débora. Cuéntanos.
3: Encantada con el programa. No, era una pregunta cortita. A mí me dan síncopes vasovagales uh-huh. y a mi hijo también. La pregunta es si eso se hereda. El primero que le dio fue con 7 mesecillos, que se me desvaneció.
2: Vale. A ver, no se heredan los síncopes vasovagales. Es verdad que hay cierta tendencia de que si los progenitores tienen la tensión bajita, los hijos tengan la tensión bajita y haya más predisposición. Herencia genética como tal no hay. Sí que puede haber predisposición.
0: Lo dejamos aquí de momento. Son las 3 de la tarde, 41 minutos, una hora menos en Canarias.
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0: Y cambiamos ya de tema porque desde hoy y hasta el próximo viernes se celebra en Madrid el Congreso Nacional de Urología, uno de los principales encuentros científicos de la especialidad que va a reunir a más de 1,000 profesionales españoles y extranjeros. Enrique Mazas, buenas tardes.
5: Buenas tardes, una cita en la que se va a debatir el estado de la práctica urológica actual, pero que también quiere anticiparse a los retos por llegar a corto y medio plazo. El Congreso ha comenzado esta mañana a primera hora, aunque el acto inaugural oficial va a tener lugar mañana en el Teatro Monumental de Madrid, donde la orquesta precisamente de Radio Televisión Española va a ofrecer un concierto coincidiendo con el Día Mundial del Cáncer de Próstata, 11 de junio. Una jornada en la que se quiere concienciar a la sociedad de la importancia de la prevención y diagnóstico temprano de esta enfermedad.
0: Saludamos ya al doctor Juan Gómez Rivas, director de actividades científicas de la Asociación Española de Urología. Doctor, buenas tardes.
6: Buenas tardes y muchas gracias por darnos este espacio en Radio Televisión Española.
0: A usted, que además le hemos pillado en un momento en el que yo entiendo que debe estar muy liado, pero cuéntenos porque, como cada edición, el programa de congreso es muy amplio, con plenos, con sesiones paralelas, con todo tipo de comunicaciones. ¿Cuáles son los principales temas que se van a abordar en los próximos días?
6: Los grandes ejes son la urología oncológica, la cirugía robótica y mínimamente invasiva, la inteligencia artificial, modelos 3D, medicina personalizada, salud digital, y todo esto siempre tomándolo en cuenta, girando en la experiencia del paciente. El programa incluye sesiones específicas sobre cáncer de próstata, por ejemplo, ya que hablamos del Día Mundial del Cáncer de Próstata, cáncer vesical, también patología benigna como es la litiasis, la vejiga hiperactiva, la HBP, y también la aplicación de nuevas tecnologías en los distintos ámbitos de la urología.
5: Buenas tardes, doctor. Decíamos que va a haber más de 1,000 especialistas que van a tomar parte en este congreso. ¿Qué perfil tienen los asistentes?
6: El 89 Congreso Nacional de Urología en Madrid reúne a toda la comunidad urológica española. La Asociación Española de Urología tiene más de 3,000 socios. En este Congreso Nacional contamos con más de 1,100 inscritos. Además de urólogos, ahora tenemos que ver la enfermedad y tenemos que ver a nuestro paciente como algo multidisciplinar, no solamente de la patología que nos confiere a nosotros como urólogos. Así que en nuestro congreso incluimos a investigadores, oncólogos, radiólogos, enfermería, la industria y muchos expertos en diferentes ámbitos de innovación sanitaria.
5: ¿Cuáles son los avances más relevantes que se van a presentar este año?
6: Yo creo que el mayor avance en nuestro congreso, y es algo con lo que ya estamos conviviendo, no solo los médicos, sino los distintos ámbitos, es la inteligencia artificial. Ya la inteligencia artificial no es una promesa lejana, está entrando en el diagnóstico por imagen, en la estratificación del riesgo de pacientes, en la planificación quirúrgica, en la ayuda a la decisión clínica, en la educación. En este congreso se aborda, por ejemplo, su papel en el cáncer de vejiga, se aborda la radiómica, que es cómo analizar imágenes para poder llegar a un diagnóstico, y nosotros en la Asociación Española de Urología contamos con una herramienta que estamos promocionando, que son las Uroncoguías, que es una herramienta de inteligencia artificial para acercar las guías clínicas de práctica a todos los urólogos a nivel nacional.
5: Entre los últimos avances también nos hablaba antes técnicas quirúrgicas mínimamente invasivas y la cirugía robótica. Ha avanzado muchísimo la cirugía en los últimos años.
6: La cirugía robótica se está consolidando como una herramienta de precisión. Ya no hablamos solo de operar con incisiones pequeñas, sino también de planificar mejor, preservar mejor la función, reducir complicaciones y personalizar la intervención. Por ejemplo, en la nefrectomía parcial, que es quitar una parte del riñón por alguna sospecha tumoral, en la era digital en la que vivimos ahora, combinando robótica, combinando modelos 3D e inteligencia artificial, podemos ofrecer tratamientos mucho más personalizados.
5: Recordábamos que mañana se conmemora el Día del Cáncer de Próstata, uno de los tumores más frecuentes en hombres. ¿Cómo es la situación ante el diagnóstico precoz o la prevención en España?
6: Como bien has dicho, el cáncer de próstata es el tumor más frecuente en hombres, es el tercero en mortalidad y la prevención se basa sobre todo en el diagnóstico precoz, en identificar a los hombres con más riesgo, que son aquellos varones a partir de los 50 años o los pacientes varones que tienen antecedentes familiares de primer grado de cáncer de próstata o de otros tipos de tumores. Asimismo, utilizar bien el PSA, las pruebas de imagen como la resonancia magnética, para evitar el infradiagnóstico como el sobretratamiento. Entonces, el reto actual es avanzar hacia programas organizados y personalizados, no simplemente el concepto que tenemos todos en nuestra mente, que todos nos tenemos que hacer un PSA anual.
5: ¿Se están diagnosticando antes los tumores urológicos que hace unos años? ¿Ha mejorado
6: esa prevención? En muchos casos sí, espero. En muchos casos sí, especialmente en la próstata y en el riñón, gracias al PSA, gracias a que a día de hoy el acceso a pruebas de imágenes como son la ecografía, el TAC y la resonancia son más fáciles. No ocurre igual en todos los tumores. Por ejemplo, en la vejiga, la hematuria, el sangrado al orinar sigue siendo una señal clave de alarma y hay retrasos diagnósticos. Así que la prioridad es que los pacientes tengan conciencia de su salud y que el sistema tenga circuitos ágiles para la detección precoz de los diferentes tumores urológicos.
5: A partir de los 50 años, fundamental, una revisión. ¿Cada cuánto tiempo se debe hacer un hombre a partir de los 50 años una revisión?
6: Todos los hombres a partir de los 50 años deberían hacer una analítica con PSA y luego allí va a depender del valor de esa analítica. Lo normal, que un paciente que tenga un valor de PSA por debajo de 3, que es el valor límite, vamos a decir así, debe acudir al urólogo aproximadamente cada 2 o 4 años por prevención o por cribado de cáncer de próstata. Otra cosa es el paciente que tiene síntomas de crecimiento prostático de la edad, que absolutamente todos los hombres vamos a pasar por ello, y es por eso que deben acudir al urólogo. Pero si hablamos de prevención de cáncer de próstata, una primera analítica con PSA y a partir de ese valor inicial se hace un seguimiento personalizado.
5: Aunque tal vez reciba menos atención pública, hay que destacar que hay diversos problemas urológicos que también afectan a la mujer. ¿Cuáles son los más frecuentes?
6: La urología es la especialidad que se dedica al aparato geniturinario y esto involucra tanto a hombres como a mujeres. En las mujeres los problemas como incontinencia de orina, problemas de suelo pélvico e incluso comportamientos de tumores urológicos en las mujeres distintos a como son en el hombre. Hablamos ahora, por ejemplo, del cáncer de vejiga. El cáncer de vejiga, si bien es verdad que es más frecuente en el hombre, tiene un comportamiento biológico distinto a la mujer, suele ser más agresivo. Entonces, también queremos llegar a la población femenina desde el punto de vista de educación en salud, que el urólogo está aquí para ayudarles.
5: Doctor Gómez Rivas, ¿cómo afecta el envejecimiento de la población a las consultas de urología? Cada vez hay más personas, ¿no? Imaginamos.
6: Sí, ya lo has dicho en tu comentario. La población envejece más porque tenemos mejor prevención, tenemos mejor acceso a la salud. Esto incrementa los diagnósticos, no solo referentes a la urología, yo creo que referentes a todas las especialidades. Tenemos que estar preparados como asociaciones científicas y como sistema de salud para poder tener la capacidad de la carga de todas las patologías que vamos a recibir. Pero está claro que si tenemos una población mayor, que esto es gracias al sistema de salud, también tenemos que afrontar todos los retos que nos supone.
5: Y como siempre en Cuídate hablamos mucho de la prevención, ya hemos hablado antes, volvemos a repetirlo. ¿Qué hábitos de vida ayudan a prevenir enfermedades urológicas? ¿Cuáles son fundamentales, doctor?
6: Los hábitos de vida saludables para la población general, que siempre recomendamos hacer buen ejercicio físico, beber abundantes líquidos, llevar una vida sana con respecto a dieta mediterránea, rica en frutas, todo esto confiere una higiene urológica desde el punto de vista de salud urinaria. El paciente generalmente orina mejor, se irrita menos la vejiga, reducir el consumo de café, té, irritantes de la vejiga, el tabaco también habría que erradicarlo para poder prevenir muchas enfermedades, no solo urológicas, sino de salud pública en general.
5: Y ya para terminar, volvemos al Congreso. ¿Qué espera que se lleven los profesionales que van a tomar parte en esta cita? ¿Cómo se sentiría satisfecho como uno de los organizadores de este conclave?
6: Yo estaría satisfecho si cada profesional puede llevar parte de este Congreso luego a su práctica clínica diaria. Una cosa es lo que escuchemos en la ciencia, otra cosa es lo que podamos leer como algo científico en un artículo cuando vamos a internet, pero luego la aplicabilidad que tiene esto cuando tienen un paciente enfrente, yo creo que es lo que hay que llevarse y tratar de trasladar todos estos datos que se confieren en un congreso a un paciente real para tratar de mejorar su calidad de vida y su supervivencia en caso de los tumores urológicos y a su vez... El networking es muy importante en los congresos. Los congresos no solo son plataformas para aprender, sino son plataformas para generar redes de conocimiento y para generar investigación en urología.
0: Pues van a tener tiempo en estos días, desde luego, para hacer ese networking y para poner muchos puntos en común. Le dejamos que sé que está liadísimo. Juan Gómez Rivas, director de actividades científicas de la Asociación Española de Urología. Mil gracias por dedicarnos estos minutos.
6: Gracias a ustedes.
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0: Y nos ocupamos ahora de otro encuentro científico que comienza mañana. Hablamos del Congreso de la Sociedad Española de Patología Digestiva que se va a desarrollar hasta el sábado en Sevilla. Enrique.
5: Cita de referencia para los especialistas del aparato digestivo en nuestro país. Durante estos días se presentarán avances en investigación, diagnóstico y tratamiento de enfermedades que afectan a millones de personas.
0: Para conocer las principales novedades hablamos con el doctor Federico Argüelles, presidente de la Sociedad Española de Patología Digestiva. ¿Qué tal? Buenas tardes.
7: Buenas tardes.
0: Cuéntenos, ¿cuáles van a ser los temas más destacados en esta edición?
7: Bueno, hay muchos temas. Durante 2 días y medio vamos a abordar las diferentes patologías que vemos diariamente en nuestra práctica clínica. La especialidad de aparato digestivo es una especialidad muy amplia y que se caracteriza por atender pacientes hospitalizados, por atender a pacientes ambulatorios y por la práctica de múltiples técnicas, fundamentalmente la endoscopia o la ecografía abdominal. Por tanto, el abanico de mesas redondas, de reuniones y de conferencias, pues van a girar en torno a las diferentes patologías que vemos, como les acabo de comentar, en la práctica clínica diaria. La patología digestiva ahora mismo en España está aumentando muchísimo su incidencia y hoy en día se considera como la enfermedad o grupo de enfermedades más frecuente en cuanto a ingresos hospitalarios. Y hablamos de enfermedades muy prevalentes, por ejemplo, la enfermedad hepática esteatóxica, afecta hasta el 30% de la población adulta, el reflujo gastroesofágico que puede afectar hasta el 20%, trastornos funcionales como la dispepsia o el intestino irritable, que según los distintos estudios puede afectar hasta un 40% de la población española. En fin, como ven, son patologías muy prevalentes en nuestro medio que merecen lógicamente la atención en un congreso como el nuestro.
5: Buenas tardes, doctor. ¿Hasta qué punto nuestra alimentación determina la salud digestiva?
7: Es muy importante. El paso fundamental de los alimentos se realiza a través del tubo digestivo, que es el que selecciona aquellos nutrientes que tienen que ser absorbidos y que son necesarios para mantenernos fuertes, estables y ágiles, y desecha aquellos nutrientes, o mejor dicho, aquellas sustancias que no nos sirven para nutrir y por tanto no nos sirven para nuestro día a día. Es clave mantener una dieta lo más saludable posible. Abogamos por una dieta mediterránea, rica en fruta, legumbres, verdura, aceite de oliva, etcétera, y tratar siempre de acompañar esta dieta con un ejercicio físico moderado, acorde con la edad de cada sujeto.
5: Sí, porque el sedentarismo también afecta al aparato digestivo.
7: Sin duda, sin duda. El sedentarismo se relaciona claramente, por ejemplo, con el estreñimiento, se relaciona secundariamente también con un sobrepeso, con obesidad, y esto va a afectar de forma indirecta, por ejemplo, para favorecer el reflujo gastroesofágico, se relaciona también con un aumento del cáncer de colon, con la enfermedad diverticular, con enfermedades gástricas, con la esteatosis hepática. En fin, desde luego hay que tener en mente que el sedentarismo nunca va a ser algo recomendado por un especialista en digestivo, yo creo que en general por ningún médico, ¿verdad?
5: Los tumores digestivos siguen teniendo una gran repercusión. ¿Qué importancia tienen los programas de cribado del cáncer colorrectal?
7: Uf, importantísimos. Hay que lanzar un mensaje muy claro y contundente a la población. No debe dejar de acceder al cribado poblacional que se realizan en las distintas comunidades. Se mandan cartas por las distintas comunidades autónomas y deben responder a esas cartas. La técnica es muy fácil, es simplemente recoger una muestra de heces. Si el test sale positivo, se tiene que realizar una colonoscopia. Si el test sale negativo, puede esperar otros 2 años para volver a realizársela. Pero el mensaje más importante que hay que trasladar a la población es que este cribado salva vidas. Y esto es un mensaje muy, muy importante. Recientemente realizamos el libro blanco de cáncer de colon en la Sociedad Española de Patología Digestiva y lanzamos la conclusión de que efectivamente es un cribado absolutamente necesario en nuestra población. El cáncer de colon es el cáncer más frecuente en los países occidentales y en España, lógicamente, es el más frecuente si unimos los dos sexos. Y con el cribado lo que hacemos es detectar lesiones que potencialmente desarrollar un cáncer y por tanto estamos salvando vidas.
5: Durante este congreso seguramente se presentan las novedades tecnológicas, lo último que ha llegado hasta sus manos. ¿Cuáles son las principales de esas novedades con las que están tratando a los pacientes?
7: En cuanto a novedades tecnológicas, hablamos sobre todo de novedades en el terreno de la endoscopia y la ecografía. Hay distintas mesas redondas sobre estos temas y mañana, por ejemplo, se inaugura el congreso con sesiones en directo de distintos hospitales, desde Santiago de Compostela, desde Vizcaya y desde aquí del Hospital Universitario Virgen Macarena de Sevilla. Estas retransmisiones en directo son muy interesantes y llaman mucho la atención de los especialistas, porque especialistas avanzados realizan técnicas endoscópicas también avanzadas. Por lo tanto, la realización de esa técnica en directo llama mucho la atención y permite aprender la técnica mejor al resto de los compañeros. En esas sesiones en directo se exponen materiales o técnicas endoscópicas nuevas que son compartidos, como digo, con el resto de los compañeros. Igualmente hay una mesa redonda sobre ecografía clínica, que los digestivos lo utilizamos mucho para seguimiento de todos nuestros pacientes. Nosotros abogamos porque la ecografía clínica sea una herramienta que esté instalada en la mayoría de los servicios de digestivo de nuestro país como herramienta fundamental para el seguimiento, insisto, de muchas patologías. Por ejemplo, los pacientes cirróticos, es necesario que se realice una ecografía cada 6 meses. Y bueno, pues en esa mesa redonda se van a exponer las últimas novedades que hay en esta técnica que es muy habitual de manejo de los especialistas de digestivo.
5: Para terminar, doctor, si pudiera pedir a los oyentes que incorporaran mañana mismo un único hábito para mejorar su salud digestiva, ¿cuál sería?
7: En primer lugar, más que hábito, recalcar esto del cribado de cáncer de colon. Me parece muy importante, a partir de los 50 años, que nadie se olvide que tiene que hacerse el cribado de cáncer de colon. Esto es realmente muy importante. Insisto en esto porque el cribado salva vidas. Y luego recomendaciones para la población general: tratar de volver a hábitos alimentarios saludables. Estamos viviendo una epidemia de obesidad y esto tiene mucho que ver con el sedentarismo, lo que comentábamos al principio, y con los hábitos dietéticos. Hay que volver a una dieta variada y mediterránea, que incluye, insisto, fruta, verdura, legumbre, como no hay que comer carne, pescado. La dieta saludable es aquella que es lo más variada posible. Y esto quizás es una recomendación muy útil si queremos prevenir un número muy alto de enfermedades digestivas, como puede ser la gastritis, la enfermedad por reflujo. Luego quizás esa sería la recomendación más importante.
0: Nos quedamos con ella porque se nos acaba el tiempo. Doctor Federico Argüelles, presidente de la Sociedad Española de Patología Digestiva, muchísimas gracias por estos minutos. Hasta mañana.
8: Las 4, las 3 en Canarias.
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8: La Fiscalía admite que hubo dos reuniones de quien fue la mano derecha de Álvaro García Ortiz con Leire Díez, con la conocida como fontanera del PSOE, cuando entonces Ortiz era fiscal general del Estado, Mario Sánchez.
10: En esos encuentros, Diego Villafañe estuvo acompañado por la también fiscal Beatriz López Pesquera, quienes recibieron al abogado Jacobo Teijelo y a Leire Díez, a quien el letrado habría presentado como compañera de bufete. En la primera de esas reuniones, según la Fiscalía, Jacobo Teijelo habría informado de la comisión de una serie de hechos delictivos que tendrían cierta relevancia penal, mientras que en la segunda habría manifestado su voluntad de denunciarlos. Los fiscales, atendiendo a la versión de la Fiscalía, informaron de estas reuniones a Álvaro García Ortiz, quien no habría dado importancia a su contenido por carecer de cualquier sustento probatorio. La Fiscalía ha trasladado esta información al juez Pedraz después de que en las agendas de Leire Díez aparecieran anotaciones sobre varias reuniones en la sede de la institución presidida por Teresa Peramato.
8: El Papa sigue en Barcelona. Esta tarde inaugura la Torre de Jesucristo de la Sagrada Familia, pero antes podremos verle en la parroquia de San Agustín, en el Raval, en un encuentro con entidades sociales. Allí está Lorena Enns. Adelante.
11: Sí, buenas tardes. Poco a poco ya se va llenando de fieles y creyentes la plaza de San Agustín, aquí justo delante de la parroquia, que va a recibir al Papa León XIV en tan solo unos minutos. El pontífice va a conocer la realidad social y cultural del barrio del Raval, del corazón de Barcelona. Un punto en el que conviven la pobreza, la multiculturalidad y la exclusión social. El pontífice va a reunirse con cerca de un centenar de entidades sociales. Entre los asistentes a este acto estarán presentes también las Hermanas de la Caridad. Las misioneras operan un conocido comedor social en el barrio del Raval y Radio Nacional ha podido hablar con Sor Lourdes. La escuchamos.
12: Así se hace visible la realidad social, ¿no? De donde uno vive. Entonces, porque muchas veces vivimos en burbujas, ¿no? Y no sabemos lo que ocurre, ¿no? Y entonces, eso también está bien para que así se manifieste. Nuestra madre también lo hacía así, ¿no? O sea, ella se dedicaba a los pobres para que la gente también conociera que la realidad social, ¿no? De los pobres. Uh-huh.
11: El acto, que tendrá lugar a partir de unos minutos, no será una misa ni una oración formal, sino que será más bien un encuentro de escucha y diálogo. Intervendrán varios testimonios de entidades sociales, entre ellos Cáritas, un testigo de atención a exreclusos y adicciones, y una religiosa de la Congregación de las Adoradrices, que hablará sobre las víctimas de trata. Una vez finalicen, se espera que el Papa, recogiendo estos testigos, les responda, centrando su discurso en el dolor injusto, la dignidad humana y la importancia de la esperanza en este tipo de situaciones.
8: La inflación en los Estados Unidos supera el 4%, el dato más alto en 3 años por la guerra en Irán. ¿Y a esto cómo responden los mercados, David Martínez?
13: Con caídas ligeras en este momento, el índice S&P 500 retrocede un 0,3%, mientras que el que reúne a las principales tecnológicas, el Nasdaq, cede un 0,4%. El dato de inflación, pese a ser elevado y claramente por encima del objetivo de su banco central, algo que podría forzar incluso una subida de los tipos de interés, ha favorecido a una apertura más tranquila en Wall Street. El dato queda dentro de lo esperado, no da sorpresas negativas, y las caídas responden más a las últimas amenazas de Donald Trump a Irán y al aumento de la tensión en Oriente Próximo, también a las nuevas pérdidas en el sector tecnológico y de semiconductores.
8: Más de 5.000 hectáreas afectadas por el incendio de Villanueva de los Castillejos en Huelva. La Guardia Civil descarta que sea intencionado. Ningún vecino permanece ahora en albergues y polideportivos, aunque hay medio centenar que sigue en casa de familiares. Aumentan los medios aéreos y terrestres con maquinaria pesada para frenar el avance de los frentes de este fuego. 4 y 4, 3 y 4 en Canarias. Noticias de su comunidad.
14: En Andalucía, pendientes de la evolución del incendio forestal de Villanueva de los Castillejos, en Huelva, y cuyo perímetro supera ya las 5.000 hectáreas. Antonio Sanz, consejero de Emergencia en Funciones.
15: Cada vez hay menos zonas activas. De hecho, hay muy pocas zonas activas ya, pero sí hay revivimientos, sí hay reactivaciones constantes que, dada la experiencia del día de ayer, si se incrementa el viento, pues nos hace ser muy prudentes todavía.
14: En total hay 28 medios aéreos y 411 efectivos, entre ellos la Unidad Militar de Emergencia. Pedro Fernández, delegado del Gobierno en Andalucía.
16: Esta tarde ya 220 efectivos de la UME los que estarán trabajando las labores de extinción, control y sobre todo sellado en los perímetros de este incendio para evitar que se puedan volver a reproducir, con una maquinaria muy importante desplegada, una maquinaria que es absolutamente novedosa.
14: Y cambiamos de asunto. La Policía Nacional ha detenido en Algeciras al piloto de una embarcación que trasladó ilegalmente a 33 migrantes desde Marruecos. Sara Serrat.
17: Sí, los ocupantes permanecieron 3 días a la deriva en una embarcación neumática muy sobrecargada y que suponía un grave peligro para sus vidas. Fue un barco mercante quien dio la voz de alarma al cruzarse con ellos en aguas del estrecho y entonces Salvamento Marítimo procedió a su rescate. Según Policía Nacional, el piloto, ahora detenido, en el momento del rescate se hizo pasar por un ocupante más, pero finalmente la investigación ha concluido que él era el responsable y que formaba parte de una organización criminal dedicada al tráfico ilegal de personas. Según la investigación, que continúa abierta, los migrantes pagaron entre 2.000 y 2.500 euros por persona para realizar la travesía.
18: Es todo. 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
19: Buenas tardes, a esta hora pendientes de varios siniestros que dificultan la circulación. El primero de ellos en Granada provoca el corte de la A44 a la altura de Lanjarón, ya en dirección a la capital granadina. También otro accidente provoca el corte en Salamanca de la A66 en el entorno de Béjar en dirección a Cáceres. Y un último complica la circulación en la entrada a Zaragoza en la A68 a la altura de Casetas. Al margen de estos tres siniestros, tráfico en aumento en Guipúzcoa, en la Nacional 1 en Beasain y La Gorreta, todo ello en sentido Donosti, en Cantabria en la A8 en Islares en dirección a Santander, en la salida de Madrid por la A1 en La Cabrera y en la A3 en Rivas, y circulación en aumento en la entrada a Málaga en la A7 a la altura de la Cala de Mijas. Es una información de la Dirección General de Tráfico.
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20: Saludos, buenas tardes. Seguimos con calor, menos al norte de la península, donde todavía hoy van a disfrutar de temperaturas frescas. Mañana la masa de aire cálido que se sitúa sobre la península alcanzará a la zona, provocando un ascenso térmico de cara al final de la semana, pero aún hoy el contraste de temperaturas entre el norte y el sur es importante. Al norte hoy se esperan valores de 20 grados y de 35 al sur. A esta hora tenemos ya temperaturas de 36 grados en Jaén, 35 en Córdoba, Sevilla o Granada, frente a los 22 de Ourense. El anticiclón nos deja tiempo estable con cielos poco nubosos o despejados y con nubes de evolución en el interior del tercio oriental, donde podrían darse esta tarde algunos chubascos o tormentas que se repetirán mañana. Sopla el alisio moderado con rachas muy fuertes en zonas expuestas de Canarias, con intervalos de viento fuerte de levante en el estrecho y la tramontana en el Ampurdán. En cuanto al norte, los litorales atlánticos de Galicia, también sopla el viento de componente norte. Es una información de AEMET.
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26: Una mañana podría escribir: ¿preferirías amar más y sufrir más o amar menos y sufrir menos? Y horas después estar mandándose recetas culinarias con sus amigos. Es Julian Barnes, un hombre con el mayor sentido del amor y del humor, el mismo que le permite habitar el duelo y el tiempo. Él no solo juega con la literatura, haciendo ensayo lo que es novela y haciendo novela lo que es ensayo, también juega con la memoria. Alguna vez, de hecho, ha confesado atribuirse recuerdos que no son de él. A la memoria le dedica páginas y páginas, tomos enteros, una vida entera, para llegar a la conclusión de que solo es una débil guía del pasado. Dice que los mejores recuerdos son también los menos veraces, pero tengo la sensación de que eso a él le da igual y que los atesora, los exprime para vivir, como él dice, una comedia ligera con final triste. Julian Barnes es Premio Princesa de Asturias de las Letras 2026, el escritor británico que ha conseguido una legión de seguidores por novelas como La única historia, El ruido del tiempo o El sentido de un final. Un autor del que el jurado destaca su visión lúcida, cálida y compasiva del género humano. Susana Santaolalla.
0: Si algo caracteriza al autor británico es su sentido del humor. Fue uno de los exponentes de la llamada Generación Granta por la revista literaria de mismo nombre, de la que formó parte a principios de los 80 junto a otros grandes novelistas como Martin Amis, Salman Rushdie o Kazuo Ishiguro. Su último libro, Despedidas, publicado a principios de este año, será también lo último de ficción que escriba.
1: Tengo que publicar mientras esté vivo, y este es el caso. Pero yo creo que lo he dicho todo, y si tienes ese sentimiento, debes callarte. Y eso es lo que estoy haciendo.
0: Su debut literario llegó en 1980 con Metrolandia y lo situó entre la nueva generación de escritores británicos surgida tras la posguerra. 4 años después obtuvo el reconocimiento internacional con El loro de Flaubert. En 2005 publicó Arthur and George, finalista del Booker, premio que consiguió en 2011 con El sentido de un final.
1: Yo escribo para mostrar mi punto de vista y puede que no estés de acuerdo.
0: El escritor convive también con un cáncer de sangre desde hace años y él de nuevo ha tirado de ironía. Esta enfermedad, asegura, es incurable pero tratable, como la vida.
26: Gracias, Susana. Julian Barnes dice estar encantado de recibir este premio, del que tenía conocimiento, dice, desde hace muchos años y del que destaca la calidad de quienes le han precedido, que por cierto fue Eduardo Mendoza quien lo ganó el año pasado. Estas palabras que dice el escritor británico nos llega desde la Fundación Princesa de Asturias, y en Oviedo está nuestra compañera Paula Carrelo, es que esta mañana ha podido hablar con algunos miembros del jurado.
2: Su brillantez es conocida, ahí están por ejemplo obras del nivel de El loro de Flaubert o El sentido de un final, y hoy el jurado del Premio Princesa de Asturias de las Letras lo ha constatado. El fallo destaca cómo Julian Barnes, con su visión lúcida y compasiva del género humano, con la imaginación y la memoria como configuradoras de la identidad, ha construido un estilo propio único. Nos lo contaban Marisol Schultz y Berta Piñán.
3: A mí me llama mucho la atención su forma de reflexionar sobre la condición humana, sobre la pérdida y lo que implica la pérdida, pero al mismo tiempo contrastándolo con la vida.
5: Y impecable, y un escritor impecable, y además representa esa especie de mirada irónica, también él mismo dice, esa melancolía un poco, melancolía alegre, ¿no?
2: De lo íntimo a lo histórico, el británico ha abordado diversidad de ámbitos, la literatura, la música, el arte, incluso la gastronomía.

0: Y con nosotros tenemos a Lola Larumbe, librera de la mítica librería de Madrid, Rafael Alberti, y también ha sido parte de este jurado. Lola, muy buenas tardes.
1: Hola, ¿qué tal, Laura? ¿Cómo estáis?
0: Muchas gracias por coger esta llamada, que sabemos que además te pillamos en un coche de camino al aeropuerto, así que te lo agradecemos el doble.
1: Sí, bueno, ya de vuelta a Madrid, sí.
0: Habéis destacado en El Fallo que es un extraordinario narrador y ensayista, y no habéis querido además tampoco dejar mencionar, ¿no?, el humor con el que escribe, su ironía, que en palabras del propio Barnes, él decía de su obra que estaba teñida de optimismo melancólico y de pesimismo alegre.
1: Pues sí, así es, ¿no? Es una de las constantes en casi todos sus libros, en sus novelas, bien sean las policíacas que escribía con seudónimo, hasta la última, ¿no? Despedidas, que parece que se está diciendo adiós, pero es un escritor que nos está diciendo, ven, sigue leyéndome.
0: Y aquí en el humor se nota, ¿no?, que es inglés. Sí. Bueno, en 1956 la familia se mudó a North Booth, que es la Metroland de su primer libro, de su primera novela, que fue publicado en 1980. Tenía 34 años, una novela que retrataba el paso de la rebeldía juvenil a la vida adulta y que nos mostraba los suburbios de Londres, ¿no? Desde entonces, ¿cómo dirías que ha ido evolucionando la pluma de Barnes?
1: Perdona, pero no te he escuchado esta última pregunta.
0: Sí, quería preguntarte que desde su primera novela en 1980 hasta ahora, que son muchos años, ¿cómo dirías que ha evolucionado la pluma de la escritura, ¿no?, de Julian Barnes?
1: Bueno, pues creo que es un escritor que es un maestro, ¿no? Un maestro de la narración, del contar las historias con una aparente sencillez, pero siempre con muchísima hondura, ¿no? Y su última novela, desde luego, así lo demuestra, ¿no? No ha dejado de mirar las cosas con una especie de compasión hacia todos sus personajes y hacia él mismo y a la historia que ha vivido, que es nuestra propia historia, ¿no?
0: ¿Crees que fue un novelista adelantado a su tiempo?
1: Él creo que tuvo bastantes inseguridades en su momento, ¿no? Que le costó un poco sentirse novelista, sentirse escritor, pero precisamente esa inseguridad es parte del encanto de su estilo, ¿no? Por eso es un escritor que, a pesar de que tiene 80 y algún años, y es 82, y no está muy bien de salud, pues es de ánimo joven y sobre todo de una forma de decir asequible a muchísimos lectores y lectoras.
0: Bueno, él ha trabajado toda su carrera, toda su escritura, jugando con la hibridación de géneros, entre la narrativa y el ensayo. Eso lo habéis destacado en El Jurado. Y luego, además, también en numerosas entrevistas, es verdad que él mismo ha dicho que el estilo literario lo da también los temas, ¿no?, que lo forman. Y si literatura está marcada por varios: el amor, el tiempo, y sobre todo la memoria y su trampa. Él escribió que la memoria es una débil guía del pasado.
1: Bueno, es su constante, ¿no? Su constante, la inseguridad en cómo recordamos, y de ahí viene toda la fuerza de su literatura, ¿no? La auténtica reconstrucción de esa búsqueda de la verdad de cada uno, ¿no? Entonces, pues nos hace dudar siempre de esa seguridad que podemos tener en muchas de sus novelas. Es la cuestión central.
2: As we get older,
3: cuanto mayores nos hacemos, tenemos menos certezas de la veracidad de nuestros recuerdos. Cuando somos jóvenes, pensamos que los recuerdos son cosas inmutables, son objetos que los metemos en una maleta y cuando los sacamos son exactamente iguales. Cuanto mayor te haces, te das cuenta de que eso no es verdad. Cuando contamos historias, sobre todo nuestras historias favoritas, las modificamos y siempre las hacemos un poco mejores. En un cierto sentido, nuestras mejores historias son también las menos fiables.
0: Bueno, esto son palabras de Barnes en una entrevista en 2019 que dio a Página 2 de RTVE. Y en su libro El sentido de un final, con el que

0: Ganó el Booker en 2011, volvió, escribió sobre la memoria, volvió a ella también en su último libro, como dices, Lola, Despedidas, publicada este mismo enero en nuestro país, que por cierto, antes hablábamos de los años, cumplió Barnes este 19 de enero 80 años. ¿Por qué le obsesiona tanto la memoria, no?
1: Pues no te sabría decir, ¿no? Pues porque estamos intentando siempre saber de dónde venimos, cuál es nuestro origen, cuáles son los motivos de nuestras actitudes y de nuestros anhelos, de nuestros deseos. Creo que esa es el motor de esta literatura que hace Barnes, y sobre todo es la fuerza que tiene, ¿no? Y por eso nos gusta tanto leerlo, ¿no? Yo creo que es un escritor que nos pone enfrente de nosotros mismos.
0: Nos pone un espejo, desde luego. Como librera, ¿qué libro recomendarías a alguien que nunca ha leído a Julian Barnes?
1: Bueno, yo recomiendo siempre empezar por El oro de Flaubert, pero creo que se puede empezar perfectamente por este último libro, por Despedida, y hacer el recorrido al revés, ¿no? Desde el final hasta el oro de Flaubert.
0: Pues empezamos por el final, entonces.
1: Muy bien.
0: Lola Larumbe, librera de la librería Rafael Alberti en Madrid y jurado de este premio Princesa de Asturias de las Letras 2026. Muchísimas gracias.
1: Pues,
0: y te dejamos,
1: gracias,
0: te dejamos en el aeropuerto.
1: Gracias, espero que se haya escuchado.
0: Se ha escuchado perfectamente.
1: Gracias.
0: Un abrazo.
1: Enhorabuena, gracias, chao.

0: Julian Barnes, Premio Princesa de Asturias de las Letras 2026, os lo estamos contando aquí en El Ojo Crítico. Y ahora queremos hablar con un gran conocedor de la obra de Barnes. También es su traductor al gallego, pero es mucho más porque es un amigo de este escritor británico. Jesús Fraga, Premio Nacional de Narrativa en 2021. Muy buenas tardes.
1: ¿Qué tal? Buenas tardes. Gracias por acordaros de mí y por vuestra llamada. Un placer siempre estar en el ojo público.
0: Bueno,
1: premio... El ojo crítico, perdón.
0: No te preocupes. Premio Princesa de Asturias de las Letras 2026,
1: sí,
0: a un amigo al que admiras y al que además, como decimos, sí, has traducido. Esto...
1: Sí, tuve la buena fortuna de traducir dos libros de él, Azar y George y El sentido de un final. Y son los dos libros que, bueno, he traducido de él, aunque sí he leído mucho más y hemos conversado, bueno, en muchas ocasiones, mantenemos un contacto fluido por correo. Esta mañana supe por vosotras de la noticia y, bueno, nos escribimos un par de correos y estaba muy contento. O sea que cuando tus amigos son felices, pues tú también lo estás, por supuesto.
0: Compartir felicidad. Sí. Jesús, tú, como decimos, en 2005 tú lo tradujiste por primera vez, sí, y tu amistad llega después, sí, de perseguir una entrevista con él, que por cierto nos contabas, como dice un amigo, es la entrevista que más ha costado conseguir, nada más y nada menos que 400 páginas traducidas, ¿no?
1: Sí.
0: ¿Cómo fue ese primer encuentro? ¿Era como te lo imaginabas?
1: Pues mira, yo le pedí una entrevista a su agente y me dijo, no, lo sentimos, ahora mismo no tiene ningún libro recién publicado, con lo cual no hay posibilidad de entrevistas. Esperé a que publicase otro libro, pedí la entrevista, pero tampoco era posible porque ya había acabado esa ventana promocional. Y al final, pues un editor gallego, Moisés Barcia, que ponía en marcha Rinoceronte, una editorial especializada en traducir literatura internacional al gallego, me preguntó si me animaba a traducir ese libro, Azar y George. Yo nunca había traducido un libro, bueno, completo, había traducido fragmentos de John Berger, algún artículo de Martin Amis, cosas sueltas. Y fue muy bonito para mí porque fue cuando nació mi primer hijo. Junté todas mis vacaciones, que fueron, no sé, un mes y una semana. Me pedí un mes de permiso sin sueldo y durante esos dos meses estuve con mi hijo recién nacido y traduciendo a Julian Barnes, ¿no? Entonces, le tengo mucho cariño, tiene un lugar especial en mi corazón ese libro. Y cuando finalmente se publicó, le escribí a su agente, le dije, bueno, ahora no me vas a decir que no a una entrevista, ¿no? Y me dijo, no, no puedes hacerla. Entonces viajé a Londres, también con mi hijo, que tenía seis meses, y pasamos una tarde fantástica en su casa. Había preparado té y un bizcocho, que lo había cocinado él, y pasamos, pues no sé, dos, tres horas hablando tranquilamente. Fue muy agradable. Y a partir de ahí, pues encontramos muchos puntos en común, pues temas que nos interesan, el arte, la comida, el
0: vino,
1: la
0: fotografía. Bueno, de hecho, se intercambiáis algunas veces recetas culinarias, ¿no?
1: Sí,
0: Julian Barnes,
1: sí, sí, sí,
0: como todo autor, él tiene sus fetiches.
2: I've developed two more fetishistic things. One is that... I like to collect photographs of the writers that
0: aquí lo escuchamos decir que le gusta coleccionar fotografías de escritores,
1: sí,
0: sobre todo firmadas.
1: Sí, doy fe.
0: Que
1: sí,
0: tiene una foto firmada de Chekhov de joven y otra de Borges. Y el otro fetiche es que le gusta ir a las tumbas de los escritores. ¿Das fe? Porque yo te quería preguntar, tú que has estado en su casa, ¿tiene algún estudio empapelado con todas estas fotos?
1: Bueno, digamos que está por todas partes. O sea, toda la atmósfera lo impregna, ¿no? Tiene, que a mí es algo que me produce una envidia tremenda, una mesa de billar inglés, de snooker, que ya desde hace años, como no juega, le ha puesto una manta y la tiene completamente cubierta de libros. Y luego tiene, pues eso, fotografías de escritores, pero también tiene obras de arte, pues a lo mejor una columna antigua, de un, no sé, pues de algún recuerdo de un viaje. Era muy amigo de algunos pintores británicos, de Howard Hawking, por ejemplo, que la portada de este último libro, de Despedidas, es un óleo de Hodgkin, ¿no? Y tiene obras de él. Es muy, muy literario en todo, porque también le gusta el deporte, que es otra de las cosas de las que hablamos. Comentábamos la rivalidad de Federer y Nadal, Djokovic y Nadal. Y ahora a veces me hablo de un escritor ruso y me dice, perdón, de un jugador de tenis ruso, no sé si Zverev o alguno de estos, y me dice, me cae bien, me parece un personaje de Chekhov, me recuerda a un médico de Chekhov. O sea que todo lo ve a través del filtro de la literatura. De la... En eso se nota que es un escritor de verdad, de los que se formó leyendo, y la escritura es una extensión de ese mundo.
0: Uh-huh. Bueno, desde luego es un hombre de cultura, ya hemos dicho que es amante de la historia del arte, de la poesía, por supuesto de la literatura, ¿no? De la escritura, de la novela, de la música. Por ejemplo, Flaubert, Chekhov, son nombres que le han perseguido. Uh-huh. Shostakovich.
1: Sí.
0: En 2016 publicó El ruido del tiempo sobre la figura de este compositor, y él ha dicho que la música, uh-huh, la buena, la gran música, posee una pureza dura, irreductible. Era un melómano.
1: Sí, sí, le gusta mucho Sibelius también. Recuerdo que cuando vino a Santiago de Compostela, paseábamos por la ciudad, estuvimos en la catedral, y luego mientras se fue a descansar, antes de que le entregasen el premio San Clemente, le compré un CD con una grabación del Códice Calixtino, y luego me escribió para decirme que le había gustado mucho. Entonces sí, su curiosidad intelectual y estética es muy, tiene la lente muy abierta.
0: Que por cierto, tú has estado en la catedral de Santiago con él.
1: Sí, sí, tuvimos además la mala fortuna, que al final se convirtió en buena fortuna, de que estaban restaurando el Pórtico de la Gloria. Estaba cerrado a visitas, pero bueno, hubo ahí una pequeña intercesión divina y pudimos subirnos al andamio y estar como a medio metro de distancia de las esculturas, y sé que fue una experiencia que lo conmovió. Además, en ese momento estaban los técnicos empezando a retirar la pátina de grasa y suciedad que se había ido acumulando con los siglos, y se revelaba la policromía original del pórtico. Entonces fue como... no sé, como encontrar un tesoro, ¿no? Y de repente te deslumbra. Sé que, porque a veces me comenta todavía, ¿no? De ese viaje y de la impresión que le causaron.
0: Pero por favor, cuéntale a los oyentes qué fue lo que le pidió al santo aquel viaje. Brevemente, porque tenemos 2 minutos.
1: Pues lo cuento muy en tiempo de descuento. Sabéis que puedes subir por la parte de atrás del altar mayor, puedes abrazar al apóstol y bajas, ¿no? Entonces fuimos y le dije, aquí es donde la gente se abraza al apóstol y le pide un deseo. Claro, me miro con cara de, bueno, a ver, esto es una superstición en la que yo, por supuesto, no voy a participar. Y como se produjo un silencio un poco incómodo, lo llené de la mejor forma que pude, que fue decirle, no, la selección española viene, pasan todos, incluido el entrenador y el masajista, se abrazan, y así es como ganaron la Eurocopa y el Mundial, ¿lo que te crees? Y entonces le dio un abrazo y bajó, y todos le preguntamos, curiosos, ¿qué has pedido? ¿El premio Nobel? Y dijo, no, me conformo con que el Leicester City, el equipo de mi ciudad, salga de los puestos de descenso. Y no solo lo consiguió, sino que a la liga siguiente se proclamó por primera y de momento única vez campeón de liga. Y él escribió un artículo contando que había contribuido modestamente con un grano de arena y la intercesión apostólica en conseguir que el equipo de sus amores hubiese ganado la liga por primera vez.
0: Nunca sabremos, ¿no? Si coincidencia o el deseo hizo efecto, ¿verdad?
1: Bueno, no dicen que la fe es creer sin haber visto. Bueno, pues ahí lo hemos visto.
0: Jesús Fraga, traductor y amigo de Julian Barnes, Premio Princesa de Asturias de las Letras 2026. Muchísimas gracias por compartir con nosotros en El Ojo Crítico.
1: Un placer. Gracias a vosotras. Igualmente.
0: Te quedas ahora con el boletín informativo. Nosotros regresamos ahora en unos minutos.

0: Son las 4:30, las 3:30 en Canarias.
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0: El Papa León XIV está a punto de llegar a la iglesia de Sant Agustí, en el corazón del Raval, un barrio marcado por la exclusión social, donde va a reunirse con casi un centenar de entidades. Allí está Lorena Enns, buenas tardes.
2: ¿Qué tal? Buenas tardes. Sí, como dices, está a punto de llegar el Papa León XIV a la Plaza de Sant Agustín para acceder al interior de la parroquia. Han accedido ya varios cardenales y hasta ahora podemos ver a gente de todas las edades que entonan el grito de ¡Viva el Papa! Y también a muchos fieles ya creyentes ondeando la bandera del Vaticano. Se trata de una visita simbólica por varios motivos. El primero, porque se trata del primer Papa de la Orden de los Agustinos y esta iglesia está administrada por esta orden. Y en segundo lugar, es simbólica porque el pontífice conocerá de primera mano, como decías, la realidad social del corazón de Barcelona. En este barrio del Raval confluyen varias realidades multiculturales de pobreza y también de exclusión social. Para tener esta fotografía, el Papa se reunirá con cerca de un centenar de entidades sociales, escuchará a tres testimonios, entre ellos uno de Cáritas, otro de una entidad social de atención a exreclusos y exadictos, y a una religiosa de la Congregación de las Adoratrices que hablará sobre las víctimas de trata. Por el momento podemos que ya se están acercando aquí los coches oficiales y también las motos. Y podemos apreciar cómo está a punto de llegar, ya lo podéis escuchar de fondo el sonido, el Papa León XIV, ya lo tenemos aquí con nosotros, se acaba de bajar del coche oficial y con su séquito de seguridad, con la Guardia Suiza y también la Gendarmería del Vaticano, está caminando en estos momentos.
0: Gracias, Lorena. Podremos escuchar la respuesta del Papa León XIV a esos testimonios aquí en Radio 5. Y seguimos con más asuntos. En Colombia, el Congreso acaba de suspender a Gustavo Petro como presidente hasta que se celebre la segunda vuelta de las elecciones. Última hora, María Ulate.
3: Hola, buenas tardes. Y ha sido una decisión de la presidenta de la Comisión de Investigación y Acusación de la Cámara de Representantes, Gloria Arizabaleta, que es miembro del Pacto Histórico, el mismo partido de Petro. Arizabaleta ha ordenado su suspensión provisional mientras lo investiga por su presunta participación en la campaña electoral. Es una medida que va a estar vigente hasta que se cierren los colegios electorales el próximo día 21 de junio, tras la segunda vuelta de esas elecciones, para evitar en principio cualquier tipo de injerencia. Se trata de una decisión inédita que genera profundas dudas jurídicas. De hecho, el ministro del Interior colombiano, Armando Benedetti, ha señalado que la Comisión de Investigación y Acusación de la Cámara de Representantes no tiene competencias para ello.
0: Y una noticia que acabamos de conocer: el Tribunal Supremo inadmite el recurso presentado por el Real Madrid contra la sentencia que prohíbe los conciertos en el Bernabéu. Con este rechazo del alto tribunal, el caso vuelve al juzgado de lo contencioso administrativo de Madrid, que ahora deberá pronunciarse sobre si la normativa y las licencias permiten o no que se celebren conciertos en el estadio. Y volvemos a esta hora a Barcelona, al barrio del Raval, donde se encuentra el Papa León XIV, que acaba de llegar a la iglesia de Sant Agustí, la orden religiosa a la que pertenece, un barrio marcado por la pobreza, la inmigración y la exclusión social, donde va a escuchar los testimonios de varios trabajadores de Cáritas, también de testigos de atención a reclusos, a una religiosa de la Congregación de las Adoratrices, y después responderá una respuesta, un discurso que vamos a poder escuchar aquí en Radio 5 en apenas unos minutos.
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4: Buenas tardes. En estos momentos, pendientes de varios siniestros que dificultan la circulación, el primero de ellos en Granada provoca el corte de la A44 a la altura de Lanjarón, ya en dirección a la capital granadina. También otro accidente provoca el corte de la A66 en la provincia de Salamanca, a la altura de Fuentes de Béjar, ya en sentido Cáceres, y un último accidente en la entrada a Málaga por la A7 a la altura de la Cala de Mijas. Al margen de ello, se complica la circulación, especialmente en Guipúzcoa, en la Nacional 1, en Beasain y Legorreta, ya en dirección a Donostia, en Cantabria por la A8 en Islares en sentido Santander, y en la salida de Madrid por la A1 en La Cabrera y en la A3 en Rivas. Es una información de la Dirección General de Tráfico.
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0: La historia no es lo que ocurrió, es lo que escriben los historiadores, más concretamente es lo que los supervivientes recuerdan. Esto escribió Julian Barnes en El sentido de un final, el escritor británico es Premio Princesa de Asturias de las Letras 2026 por su humor, su humanismo y su prosa híbrida. En El Ojo Crítico hablamos a principios de año de su nuevo libro, Despedida. Es un libro que suena a lo que es, teniendo en cuenta que el escritor tiene ya 80 años y también padece un cáncer. Un libro que, por supuesto, habla de su tema común y central en toda su obra, la memoria. Y del que hablamos en esas conversaciones entre amigas que mantenemos con Lara Hermoso, que creo que no tiene un solo libro de Barnes sin leer. Y le dedica estas palabras, no solo como periodista y como experta en su prosa, también como auténtica admiradora.
1: Barnes es el más francés de los británicos, poseedor de un sentido del humor y del amor único. El escritor que mejor navega el pantanoso territorio de la memoria. Barnes es también el hombre de la bata roja, capaz de fusionar el ensayo y la novela, de crear un género híbrido en el que solo habita su prosa. Hoy, imagino a su amada Pat Kavanagh sonriendo en algún lugar. Ella y su prematura muerte en 2008 articulan el prodigioso Niveles de vida, tal vez la cosa más triste y más hermosa que jamás leí. Barnes, que padece un cáncer de sangre que no le matará, pero que le acompañará hasta la muerte, ha firmado ya la despedida a sus lectores. Y hoy, con el Papa de visita en España, sonrió al pensar en aquello que escribió en Nada que temer. No creo en Dios, pero lo echo de menos. Yo ya te estoy echando de menos, Julian Barnes.
0: Bueno, Lara, muchísimas gracias por mandarnos estas palabras y decirte que por suerte tienes todavía a Julian Barnes por delante. Quizá no en nuevas novelas, pero él sigue escribiendo en prensa, así que no te lo pierdas. Y precisamente este título que nombra Lara Hermoso, Nada que temer, es uno de los tantos libros de Barnes que ha traducido Jaime Zulaika. Bienvenido al Ojo Crítico.
2: Hola, gracias.
0: Jaime, como traducir a un premio Princesa de las Letras como es Julian Barnes, ¿cómo has recibido esta noticia?
2: Pues he recibido porque me han mandado un WhatsApp, una amiga. Yo estaba en Oviedo, estoy en Oviedo en este momento, y me ha pillado por sorpresa. Realmente, hombre, pienso que se lo merece, pero también pienso que se lo han dado, supongo que habría otros candidatos, porque...
0: 37.
2: Claro,
0: ¿eh? 37 candidatos.
2: 37. Dios santo. Pues bueno, se lo merece, supongo que también nosotros, pero bueno, él concurre la circunstancia de que es muy mayor, tiene un cáncer que no le matará, como él mismo dice, pero de todas formas, si no se lo dan ahora, no se lo van a dar nunca.
0: Jaime, te escuchamos un poco mal, no sé si tienes el móvil en altavoz.
2: En la oreja. A ver, ¿me oyes?
0: Ahora sí, mejor. Bueno, durante más de 3 décadas, Jorge Herralde ha sido el editor de Julian Barnes en España a través de la editorial de Anagrama. Y tú has traducido muchos de los libros de este escritor británico. ¿Cómo fue enfrentarte por primera vez a su literatura?
2: Bueno, creo recordar, la verdad es que no me acuerdo cuál es el primer libro que traduje de él, pero el primero que me impresionó y que me recuerda mucho a él es Nada que temer, que es curioso, estaba yo pensando con relación al último, que es Despedidas, en un contraste muy singular, porque en el libro Nada que temer hablaba de la obsesión por la muerte, ¿no? Le tenía obsesión a la muerte, decía que pensaba constantemente. En aquel momento, pues debía de tener él, supongo, no más de 60 años. Y entonces resulta que el libro, del que pensé que iba a ser tristísimo, no lo es porque pasa, como siempre, él tiene el arte de ser ameno, y pasa a contar, digamos, el fallecimiento, cómo fue la muerte, por ejemplo, de Solá, con el famoso brasero, de su familia, de padre y madre, de amigos personales, y sobre todo de escritores. Stravinsky, de acuerdo, por ejemplo, que debe de estar enterrado en San Michele, en Venecia. En fin, y el libro resultaba, me pareció espléndido el libro. Y ahora, curiosamente, ahora que realmente tiene 80 años y escribe prácticamente una despedida de la vida y de sus lectores y de todo, y resulta que lo hace con alegría, sin ninguna, digamos, tristeza de esa que él confesaba en el libro Nada que temer, ¿no? Es sorprendente.
0: Bueno, él tiene un tono muy particular, escribe con sarcasmo, pero también es crudo, mucho humor, muy retórico. Y trasladar ese espíritu en otro idioma, yo no sé, pero debe ser todo un reto, Jaime. ¿Cómo lo has conseguido?
2: Yo considero, no sé si lo he conseguido, pero considero que realmente, ahora que le hablamos, Julian Barnes es uno de los mejores estilistas de lengua inglesa que yo conozco, concretamente inglés, por ejemplo, que he traducido a otros ingleses, y él es particularmente difícil porque tiene muchos juegos de palabras y tiene muchas polisemias, es decir, registros de adjetivos que maliciosos o que tienen varios significados, ambigüedades que él cultiva y que son, digamos, difíciles. Hay que elegir si realmente, en fin, él tiene todo, como digo, que es un gran estilista, tiene todos los registros de la ironía, el humor, el sarcasmo, pero maneja maravillosamente su lengua. Y además tiene el suplemento, que no lo tienen tantos autores ingleses, de que es un afrancesado y habla muy bien francés, con lo cual es uno de los pocos. Sus amigos Martin Amis y McEwan y compañía no conocen lenguas extranjeras, o sea que, y alguno de ellos piensa, bueno, yo pienso que él piensa que los lectores que tiene por todo el mundo le leen directamente en inglés. En fin, yo no le he desengañado nunca.
0: Bueno, él es consciente de que es traducido en muchísimos países del mundo.
2: Perdona que te interrumpa. Me refería a un amigo suyo que no sabe lenguas y que pienso que piensa eso, esto. Barnes sabe perfectamente que es traducido, etcétera, etcétera. Él sabe, conoce perfectamente, porque además conoce lenguas extranjeras, conoce muy bien el francés. Perdona la confusión.
0: Perdona la confusión, Jaime. ¿Y crees que en España se conoce poco la literatura de Julian Barnes?
2: No tengo ni idea, pero sí sé que es un lector popular y cada vez más, tal vez de culto. No es un escritor, digamos, excesivamente comercial, pero creo que desde ese punto de vista se arregla muy bien también, porque hay libros, por ejemplo, yo aprecio especialmente El sentido de un final, me parece una obra maestra, y bueno, le dieron el premio Booker, ¿no? No sería por eso, pero quiero decir que el Booker en general hay que entenderlo como un premio a toda su obra, ¿no? A toda la obra de Maestro.
0: Pues Jaime Zulaika, traductor del Premio Princesa de Asturias de las Letras 2026, Julian Barnes, muchísimas gracias por atendernos en El Ojo Crítico.
2: De nada a vosotros.
0: Un abrazo.

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1: Y en el Ojo Crítico seguimos contándote más cosas de la actualidad cultural y para ello vamos a hablar de la lectura, que es una herramienta fundamental para la construcción de una ciudadanía plena y una democracia más fuerte. Es la idea en torno a la que gira el Plan de Fomento de la Lectura 2026-2030 que ha presentado hoy el Ministerio de Cultura. Tiene los detalles Ana Gil.
2: Leer es un derecho y desde esa convicción, ha dicho el ministro de Cultura, Ernest Urtasun, se ha elaborado este Plan de Fomento de la Lectura.
3: Leer es un derecho. Un derecho humano fundamental que debemos garantizar y preservar. Un derecho que se enriquece en contacto con los derechos culturales y cuyo cumplimiento es una garantía de salud global, también de salud mental y de salud cívica.
2: El plan incluye 100 medidas y se articula en 5 ejes. Acceso a la lectura, con especial atención a la promoción de la lectura en zonas de riesgo de despoblación, colectivos vulnerables o población reclusa. Sostenibilidad y bibliodiversidad, que contempla la modernización de las librerías y el apoyo a la creación, traducción y difusión de obras en todas las lenguas del Estado. Infancia y adolescencia, que busca hacer llegar la lectura y mejorar la comprensión lectora de aquellos jóvenes con dificultades de acceso por motivos socioeconómicos. Internacionalización, que contempla el apoyo a la traducción de las obras y la presencia del sector del libro español en las principales citas internacionales. Y por último, pero no por ello menos importante, lectura y salud, porque si algo nos descubrió la pandemia fue la importancia de los libros como refugio.
3: Se trata de un plan a 5 años, un año más que su duración tradicional. Ampliar los límites de una herramienta tan beneficiosa como esta es toda una declaración de intenciones. El presupuesto del nuevo Plan de Fomento de la Lectura 26-30 asciende a más de 80 millones de euros. 82,7 millones en concreto.
2: Con lo que se duplica la dotación del plan anterior.
1: Gracias, Ana. Y mientras varios países europeos han bajado el IVA de la venta de arte hasta el 5%, en España las galerías siguen reclamando que baje del 21% para ser competitivas en el mercado. La protesta ha pasado del apagón de stands en el primer día de la Feria Arco al cierre de galerías de manifiestos a una manifestación esta mañana en el centro de Madrid. Íñigo Picabé ha estado allí.
4: Desde el Ministerio de Cultura al de Hacienda hay unos 700 metros. Es la distancia que han recorrido galeristas y artistas para reclamar al gobierno que baje el IVA del 21% aplicado a la compra de arte. España podría reducirlo como han hecho Portugal, Francia, Bélgica, Alemania o Italia, que se mueven entre el 5 y el 8% de IVA para el arte. Lo permite una directiva europea que España tenía que haber transpuesto. El Consorcio de Galerías de Arte Contemporáneo denuncia que el sector se encuentra en desventaja. Idoia Fernández es la presidenta del consorcio.
5: Lo notamos en la caída de ventas. Muchos artistas trabajan, además de con una galería española, con una en algún otro país europeo, pues que notamos que venden más esos países.
4: Blanca Berlín, galerista especializada en fotografía.
6: París Foto, que es la próxima feria a la que yo pienso asistir. Como tengamos la mala suerte, además, de que coincida algún fotógrafo nuestro, pues va a ser un fracaso.
4: Pipo Hernández, artista.
7: Si nos quedamos sin espacios de visibilización, porque las galerías cierran, los artistas nos quedamos huérfanos.
4: Las galerías critican que Hacienda mantenga el IVA del 21% para el arte y critican el silencio de ese ministerio. Fuentes de Hacienda afirman a Radio Nacional de España que están abiertos al diálogo, pero que el ministro ahora mismo no tiene en agenda ninguna reunión con el sector. Añaden esas fuentes que en materia de fiscalidad, el gobierno está centrado en el impacto de la guerra de Irán. La protesta de las galerías es previa, empezó a tomar cuerpo en 2024. El ministro de Cultura, Ernest Urtasun, apoya bajar el IVA del arte, pero sus llamamientos no recorren esos 700 metros que le separan de Hacienda.
1: Gracias, Íñigo. Por cierto, hoy, 10 de junio de 2026, se conmemora el centenario de la muerte de Gaudí. En todo este año se están celebrando distintas actividades culturales en torno al arquitecto catalán y una de las más esperadas es la visita del Papa León XIV a la Sagrada Familia, que ya se encuentra en la recta final de su construcción. Esta tarde se inaugurará la Torre de Jesucristo, nos lo cuenta Agnès Batlle. No cabe duda que hoy Gaudí estaría orgulloso de casi ver culminado su proyecto.
8: Yo creo que Gaudí, si hoy viese a Sagrada Familia, sería muy contento, porque él siempre quiso que se siguiera construyendo, ¿no?
1: Arquitecta experta en Gaudí, Chiara Curti.
8: El tema que han venido dos papas, ¿no? Yo creo que sería realmente muy feliz.
1: Dejó escrito exactamente como lo quería.
9: El interior del templo será como un bosque. La estructura de las naves no propicia. Los pilares son helicoidales y ligeramente inclinados. Los soportes se dividen a la altura de las naves laterales en otros cuatro, como las ramas del árbol, y uno más que se eleva hasta las bóvedas.
1: Una iglesia, ahora la más alta del mundo, proyectada en el siglo XIX para el siglo XXI, con soluciones ultracontemporáneas avanzadas a su tiempo. Quería que fueran nuevas manos y nuevos corazones quienes la terminaran.
9: Una obra así debe ser hija de una larga época. Cuanto más larga, mejor. Se debe conservar siempre el espíritu del monumento, pero su vida debe depender de las generaciones con las que vive y se encarna.
1: Es un templo expiatorio y se tiene que elevar con donaciones individuales. Hasta él mismo había salido a la calle con la hucha para pedir dinero.
9: Que se debe nutrir de sacrificios. Los que se quejan de la manera de hacer el templo o de la duración de la construcción son los que no dan nada.
1: Tenía claro que su templo llamaría la atención y congregaría fieles, lo que quizás no imaginaba hasta tal punto. El periodista británico Graham Kelly lo cubre para el diario The Independent.
10: Es la atracción turística número uno en España y desde fuera hay mucho interés.
1: Un año Gaudí que servirá para estudiarlo desde múltiples puntos de vista para dejar un legado científico y académico hasta ahora injustamente relegado. Gracias, Agnès. Recordamos, se conmemora hoy el centenario de la muerte de Gaudí. Margarita Iniesta, buenas tardes.
11: ¿Qué tal? Buenas tardes.
1: Hoy vamos a cerrar nuestro ojo un poquito antes porque está el Papa ahora mismo, ¿no?, en un acto desde la parroquia de San Agustín, el Raval de Barcelona, o va a punto de comenzar y
11: sí, estamos pendientes. Vamos a escuchar ahora ese acto en la iglesia de San Agustín, que es la orden religiosa a la que pertenece. El Papa ha estado escuchando varios testimonios de trabajadores de Cáritas, también de religiosos, de personas que han trabajado con reclusos de adicciones. Y vamos a escuchar ahora la respuesta que da el Papa León XIV, un discurso en la iglesia de San Agustín, hasta ahora un canto en esa iglesia.

Estamos escuchando el canto en esta parroquia de San Agustín, la orden religiosa a la que pertenece el Papa León XIV, que está visitando en esta segunda jornada de su visita a Barcelona. Está en el corazón del Raval, un barrio marcado por la pobreza, por la inmigración y la exclusión social. En los últimos años, esta parroquia se ha convertido en un referente de la acción social y de la atención a personas en situaciones de vulnerabilidad. Por eso el Papa ha acudido aquí durante este acto, ha escuchado los testimonios de trabajadores de Cáritas, también de un testigo de atención a reclusos de adicciones y una religiosa de la Congregación de las Adoratrices que atienden a mujeres víctimas de trata. Tras escuchar sus testimonios, estamos escuchando este canto en la parroquia de San Agustín. Después el Papa responderá con un discurso a todos esos testimonios. También veremos un vídeo con testimonios en el que varias personas, colectivos desfavorecidos, intervendrán. El Papa responderá a todos ellos. Se lo contaremos aquí en unos minutos.

0: termina el canto del coro en la parroquia, en la iglesia de San Agustín, en Barcelona. Vamos a escuchar ahora el vídeo con los testimonios que va a escuchar el Papa León XIV.
1: En un barrio humilde de Barcelona. Sus protagonistas no son actores, son una familia real que vive una situación de vulnerabilidad y se han acercado a una comunidad parroquial de su barrio. Con generosidad y confianza, han querido abrirnos su hogar y compartir parte de su historia. Desde la mirada inocente de Renzo, un niño de 6 años, este vídeo nos acerca a tantas familias que viven con preocupación la falta de recursos y el miedo a perder el hogar. Es un relato que también contiene signos de esperanza. Veamos Abre la Carta.

0: que está viendo, se está proyectando en la iglesia de San Agustí, está viendo el Papa León XIV sobre el relato de un niño de ese barrio del Raval.
1: Sí, sí, y que tiene que vivir en la calle.
2: ¿Qué pasa? Te veo triste.
3: Estoy un poquito triste.
2: Vale, pero mami, quiero que no estés triste.
3: No, no voy a estar triste, mi amor.
4: El Papa León XIV llegará a Barcelona el próximo 9 de junio de 2026, en el marco de una visita oficial de 36 horas, que incluirá actos religiosos, encuentros sociales y una agenda institucional. La ciudad de Barcelona se prepara ya para recibir al pontífice en una visita que concentrará la atención internacional durante 2 jornadas.
2: Porque sale el papá en la tele.
5: Tú sabes que él viene ahorita a Barcelona, ¿no?
2: ¿Ah, sí?
5: Nos va a visitar.
3: No, no, pero no se preocupe, que sí, le vamos a pagar. Sí, sí, claro. Pero le pido un poquito de paciencia, por favor. ¿Te falta mucho? No, porque te quería hablar, pero que los niños no nos escuchan, que ha vuelto a llamar el administrador de las fincas y que tenemos que...

0: mucho trabajo, pero tenemos la esperanza de que nos escuche, ¿no?
1: Sí.
0: Qué bueno.
2: Seguimos escuchando ese vídeo, un testimonio de un niño que vive en el barrio del Raval, donde está la iglesia de San Agustín, la orden a la que pertenece el Papa León XIV, y que hoy visita en su segunda jornada en Barcelona, una jornada de un marcado carácter social. En el vídeo vemos a un niño pequeño que juega con sus amigos. Seguimos escuchando ese vídeo. En unos minutos el Papa León XIV pronunciará su discurso en la parroquia de San Agustín en respuesta a todos los testimonios que ha ido escuchando este vídeo, a los testimonios de trabajadores de Cáritas que han contado sus vivencias en este barrio, el barrio del Raval.

0: Aplausos tras terminar ese vídeo, el testimonio de Renzo, un niño de 6 años que ha escrito una carta al pontífice. En unos minutos vamos a escuchar esa respuesta del Papa León XIV en la iglesia de San Agustín en Barcelona.
1: Va dirigida a usted y el remitente es Renzo. ¿Ha venido Renzo? Sí, ha venido. ¿Le quieres leer la carta al Santo Padre? ¿Sí? Pues ven para acá.
0: Vamos a escuchar leída esa carta que ha escrito Renzo, un niño pequeño de tan solo 6 años, una carta que ha escrito al Papa León XIV. La va a leer en la iglesia de San Agustín delante de él.
2: Soy Renzo, tengo 6 años. Te quiero hacer unas preguntas. ¿Le gusta el fútbol?
1: Muy bien. Aquí, eso.
2: ¿De pequeño quería ser papá?
1: Otro.
2: ¿Por qué mi mamá y papá están preocupados? ¿Por qué mi papá tiene tantos trabajos? ¿Por qué hay personas que les pasan cosas malas y a otros no? ¿De quién es la culpa? ¿Por qué hay tantas personas que viven en la calle? Nadie los ve, nadie los ayuda. ¿Cómo podemos ayudar si el mundo es tan grande? ¿Dios quiere que haya pobres y ricos? ¿Por qué hay tantos abuelos solos si son tan importantes? Y una última pregunta más. ¿Hay que perdonar siempre? Un fuerte abrazo, Renzo.
0: Preguntas de Renzo de 6 años al pontífice, a León XIV. Le preguntaba el pequeño cómo ayudar si el mundo es tan grande o por qué tanta gente mayor vive sola, o incluso si hay que perdonar siempre. El Papa se acaba de acercar al pequeño de 6 años a darle un abrazo en la iglesia de San Agustín, en el barrio del Raval. Abrazo también para la madre del pequeño Renzo, que hablan ahora con el pontífice. Sigue este acto en la parroquia de San Agustín, en el corazón del Raval. Escuchamos ahora las palabras de León XIV.
3: Buenas tardes. Agradezco al cardenal arzobispo la cordial bienvenida y las palabras que me ha dispensado, así como también el delegado de Pastoral Social y a quienes han compartido con nosotros sus testimonios sobre las realidades de caridad y asistencia diocesanas. Quisiera agradecer a Renzo su carta, las preguntas que me hace. Voy a intentar responder algunas. La que ya contesté es: no quería ser papa, ni como joven ni como viejo, pero cuando el Señor llama, hay que decir sí. Antes de responder las preguntas, solo quiero decirles muchas gracias por la acogida y que aquí de verdad me siento en casa. Y gracias por todo lo que ustedes representan.

La razón que pensarán obvia, evidente, es porque es San Agustín. Pero les cuento, la primera vez que vine a esta iglesia, no había este arzobispo aquí a mi lado. 1984, viajaba por tierra desde Roma a León. Y llegué y dije, miren, en Barcelona hay una iglesia de San Agustín, vamos a visitarla. Estaba cerrada. Hoy está abierta. Y qué hermoso es encontrar una iglesia con una comunidad de agustinos y con tantas personas que viven, que alaban a Dios, que encuentran comunidad, acogida, integración en esta iglesia y en esta pastoral social. Muchas gracias a todos, de verdad.

In quanto alla pregunta sobre il fútbol, todo el mundo sabe que ahora juego tenis. Jugaba fútbol como joven, pero fútbol americano, un poco más violento. Pero también con los seminaristas, cuando estuve en Trujillo, jugaba fútbol. Defensa, si quieren saber. No era gran goleador. Pero cuando estaba, sea primero en Roma, donde viví la primera experiencia del Mundial, 1982, que fue aquí en España. Luego en Perú, con los seminaristas, seguía mucho, sea los equipos locales, pero también jugaba con los seminaristas. Poco de deporte hace bien para todos. Hay que buscar cómo, digamos, conservar y estar en buena salud, cuerpo, mente y alma. Entonces, eso sí ha sido parte de mi vida. Pues el fútbol también nos ayuda a recordar algo muy importante, que la vida no es una carrera para vivir en una forma solitaria. Es algo que se juega en equipo, y hay que aprender a correr juntos. Y entonces, en ese sentido, uno que puede ser una estrella, pero que nunca pasa la pelota, pues no deja que los otros entren en el juego y probablemente va a perder. Y entonces, también pensando en nosotros y pensando cómo integrar en un equipo, pues también quiero reconocer y felicitar todo lo que están haciendo aquí. Segunda pregunta, ya contesté, pero sigo un poco el texto, si no nos vamos a perder y terminamos las 8:30. En preguntas, si de petit volía ser papa. Don Renzo cree que no. Cree que mai o veig pensar. Es más. Pero sí que puedo decir una cosa. Dice petit, veig sentir el design de entregar la meva vida a Déu. No sabía encara del tot com ni per on em portaria el Senyor. 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Però això no val solament per a mi. 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Tu, Renzo, també ho ets. Déu desitja la felicitat de tots i vol que, des de petits i durant tota la vida, conservem un cor com el dels nens, capaç de confiar, ple de bondat. Vol que siguem els seus amics i no ens apartem d'ell. Per això, més important que preguntar-nos si un serà sacerdot, metge, mestre, pare de família o qualsevol altra cosa, cal preguntar-se si vol ser amic de Jesús, perquè l'amistat amb Jesús ens dona alegria, ens fa lliures i ens ajuda a viure pas a pas la vocació i el camí que Déu ha pensat per cadascú de nosaltres. No es fácil luego encontrar la respuesta, Renzo, a tu pregunta sobre por qué hay personas a las que les pasan cosas malas y en cambio a otras no. Pensar en la vida de Jesús quizás nos puede ayudar. La palabra de Dios nos dice que nuestro Señor pasó haciendo el bien y curando a todos los oprimidos por el diablo. Y sin embargo, sabemos que fue crucificado. Pero ahí no terminó la historia, porque resucitó al tercer día y venció al mal, venció a la muerte. A través de la vida de Jesucristo, Dios nos muestra
que aunque haya sufrimiento, Él nunca abandona a ninguno de sus hijos, porque nos tiene preparada una alegría eterna, donde ya no habrá tristezas ni dolor. Tengamos confianza. Jesús está con nosotros, nos ayuda y acompaña y nos da fuerzas para atravesar los momentos difíciles que podemos encontrar en la vida. Sobre los abuelos, sí, los abuelos son muy importantes en la vida de la familia. Nunca deberían quedarse solos. A menudo ellos son los que cuidan a los nietos mientras los padres van a trabajar. Y así, con cariño y dedicación, ayudan a los niños a conocer el amor a Dios y al prójimo, para que eche raíces en sus corazones y un día lleguen a ser hombres y mujeres de bien. ¿Y cómo debemos corresponder al amor? Pues con amor. Es lo que Jesús quiere que hagamos: cuidar y acompañar a nuestros abuelos en su vejez, así como ellos a su tiempo cuidaron de nosotros. No permitamos que la soledad y el abandono se normalicen en la vida de los adultos mayores. Eso es algo muy triste. Tengamos nuestro corazón abierto a todos ellos, y aunque no sean nuestros abuelos, no permitamos que se sientan solos ni desprotegidos, porque si no queremos la soledad para nosotros, tampoco debemos permitirla para los demás. Con respecto a si debemos perdonar siempre, Jesús nos dice que sí. Un día Pedro le preguntó: Señor, si alguien me hace daño, ¿cuántas veces tengo que perdonarlo? ¿Hasta 7 veces? Y Jesús le respondió: no te digo hasta 7 veces, sino hasta 70 veces 7. Y con eso Jesús quiso decir, y quiere decir a nosotros, perdona siempre.

0: heridas espirituales. Cuando perdonamos, imitamos el ejemplo de Jesús, que perdonó a quienes lo crucificaban. Nuestra disposición para perdonar es condición para el perdón que recibimos de Dios. Hermanos y hermanas, estar aquí en esta iglesia de San Agustín abre nuestro cor a una verdad que el Santo Bispo de Hipona nos indica: ser cristianos es abans que res, un regalo, una gracia. Fundamentados en Cristo, que es la piedra viva, la piedra vida, experimentan la acción del Espíritu Santo, amb la convicción de que todo esfuerzo realizado sinceramente para cooperar amb él a favor del prójimo
1: será bendecido por el Padre Celestial,
0: en quien poseemos la nuestra esperanza,
1: en quien ponemos nuestra esperanza.
0: Como miembros del cuerpo místico de Cristo,
1: estamos realmente ligados al destino de aquellos a quienes Dios ama e invita a participar de su vida. Llamados a estimar a Dios y por amor a Él, a nuestros hermanos, somos también enviados a salir al encuentro de todos. El cristiano, además de ser bondadoso y de ser amable, ha de ser compasivo, amar sin interés y buscar el bien de los demás, sabiendo que en cada hermano y en cada hermana que sufre,
0: Señor,
1: se encuentra a sí mismo. El Señor, quien pide y recibe, quien es acogido o rechazado, amado o despreciado.
0: La caridad evangélica, fundada en Jesucristo y alimentada por su amor, da forma e identidad a la vida personal y comunitaria de todo cristiano. De ahí que cada comunidad eclesial diocesana, movida por la caridad e instruida por el Espíritu Santo, está llamada a acercarse, según sus propias posibilidades y capacidades, con discreción, delicadeza y perseverancia, a las heridas y necesidades de los más pequeños y vulnerables, para aliviar sus sufrimientos y remediar su pobreza. Lo hace imitando la generosidad de nuestro Señor Jesucristo, que por amor a nosotros, siendo rico, se hizo pobre para enriquecernos con su gracia y su salvación. Y nos llama también a reconocerlo y socorrerlo en los más necesitados. Por eso es una alegría encontrarme esta tarde con todos vosotros, que de diferentes maneras estáis concretamente vinculados a la asistencia, acompañamiento y promoción de quienes más lo necesitan, sobre todo en los tiempos que estamos viviendo, en los que parece haberse perdido el sentido de la dignidad sagrada del ser humano. Me gustaría subrayar que como cristianos estamos llamados a la tarea de hacer presente el amor de Dios por cada hombre y cada mujer en el tejido concreto de la historia. El libro del Génesis nos narra que Dios creó al hombre a su imagen, a imagen de Dios lo creó, varón y mujer los creó. En ello radica la dignidad inalienable de todo ser humano, que no depende de las capacidades que posee, de las riquezas que acumula o del rol que desempeña, sino del don que lo precede y lo excede, dado por Dios como expresión de su amor que nunca falla. El Señor pues nos invita a acoger a toda mujer como hermana, a todo hombre como hermano. Como hijos del mismo Padre, toda persona está constitutivamente hecha para la relación. Ha sido pensada y querida por Dios para entrar en una historia de comunión con Él, con los demás y con la creación. Una expresión singular de este anhelo divino la constituyen las realidades

0: Comunidades diocesanas de caridad y asistencia de las que vosotros formáis parte y que lleváis adelante con esfuerzo y dedicación. Con la conciencia de que la persona humana está en el centro de la acción de la Iglesia y de que la caridad es el mayor mandamiento social. Os encorajo a unir a vuestros pastores. Continúa animando este apostolado.
1: Sigáis animando estos apostolados. Dando testimonio del Evangelio.
0: Y mostrando al mundo
1: la belleza de la vida cristiana.
0: Que anticipa aquí y ahora la justicia.
1: Que anticipa aquí y ahora la justicia y la paz que serán plenas en el reino de Dios.
0: Testimonios creíbles
1: sed, de la esperanza por lo tanto, testigos creíbles de la esperanza cristiana en el servicio solícito a los hermanos y hermanas que en una condición de vida precaria, marcada por la privación, la fragilidad o la marginación, además de ayuda material y sostenimiento y sostén moral, necesitan a Dios, su amistad, su bendición, su palabra, sus sacramentos y la propuesta de un camino de crecimiento y de maduración en la fe.
0: Deposito a los pies de Nuestra Señora de Buen Consejo vuestro trabajo y vuestra entrega, para que su intercesión os acompañe y el Señor haga fructificar abundantemente todo el bien que procuráis. Que Dios os bendiga. Muchas gracias.
2: Termina el discurso del Papa León XIV en catalán y castellano en la iglesia de San Agustín, el corazón del Raval. En su segundo día en Barcelona, el Papa agradece a quienes han compartido sus testimonios y a Renzo de 6 años por las preguntas que le ha hecho. Ha intentado León XIV responder algunas sobre la soledad de los mayores. Pide el Papa que no la permitamos, que no se normalice el abandono en la vida de los adultos mayores. Y de nuevo sobre el perdón, cree el pontífice que perdonar significa que el odio no se adueñe del corazón. Dice el Papa León XIV que se siente como en casa por el buen recibimiento que ha tenido. Para contárnoslo está a las puertas de esa iglesia de San Agustín Lorena Enns. ¿Qué tal, Lorena? Buenas tardes.
3: Venga nosotros.
4: Pues sí, como dices, estamos aquí a las puertas de la iglesia y el ambiente continúa siendo de expectación, porque ahora todas las miradas se dirigen hacia la puerta de la parroquia de San Agustín. Aproximadamente un centenar de todas las edades, pequeños, mayores, gente de mediana edad, esperan con ilusión la salida del Papa para poder saludarlo y tratar de intercambiar algunas palabras con el pontífice. Buscan agradecerle que haya querido poner el acento en la realidad social del Raval, marcada por la pobreza, la exclusión social y la multiculturalidad. Los escuchamos.
3: En nombre del Señor.
5: Me parece bien porque es importante que se vea la realidad de lo que ocurre en los barrios de la zona, de la ciudad y del país.
6: Bueno, es maravilloso que esté en el corazón de Barcelona con todos los bemoles que hay en Barcelona.
7: Que la gente inmigrante pobrecita sufre mucho y eso es verdad.
4: Justo a la salida se espera que León XIV salude a varios representantes de las entidades sociales con las que se ha reunido aquí en las inmediaciones de la parroquia. Como decimos, emoción, mucha ilusión y banderas del Vaticano que ondean para apoyar la visita del Santo Padre aquí en el corazón de Barcelona. León XIV, en cuanto salga, se dirigirá al Palacio Episcopal para ahora sí poner rumbo al plato fuerte de su visita a Cataluña, la benedicción de Jesús.
2: Gracias, Lorena. Ya vemos al Papa León XIV salir de esa parroquia de San Agustín. Termina así este acto en el barrio del Raval, el corazón de Barcelona. Pero la agenda de León XIV continúa con uno de los actos más esperados, la misa en la Sagrada Familia, que les contaremos aquí en Radio Nacional de España con un especial informativo desde Barcelona a partir de las 6 de la tarde. Mientras, aquí en Radio 5 actualizamos la información en el boletín de y media y después el programa Fin de Mes.

0: Rebobinando.
1: Antes de su llorada desaparición en 2018, Avicii dejó varias canciones convertidas en himnos generacionales. Hit the Nights fue una de las más personales, publicada en 2014 dentro del EP The Dice Night y después incluida en el álbum Stories de 2015, fue el segundo álbum de estudio del productor sueco. La voz principal corre a cargo de Nicholas Furlong, aunque mucha gente cree erróneamente que la canta el propio Avicii. La inspiración surgió de consejos reales que le daba su padre sobre vivir experiencias antes de acumular dinero. El vocalista, de hecho, la envió al manager de Avicii con el nombre de My Father Told Me, que sería modificado posteriormente. El productor sueco, cuyo nombre real era Tim Bergling, revolucionó mezclando música electrónica de baile con folk y country mucho antes de que fuera habitual. Tras su muerte, el debate sobre la presión psicológica y las giras extremas en la industria musical ganó una dimensión internacional.

0: Píntalo de negro. El soul y sus historias.
1: El soul nunca se fue del todo a lo largo del siglo XXI. Nunca se confundió con el rhythm and blues contemporáneo, por más que al hablar de Sharon Jones se le adjudicase el papel de profeta de un género renovado con savia fresca en las últimas décadas, quizá porque su imagen, su entorno, sus discos, su propia biografía remitían a los años dorados de la música popular negra, cuando reinaban Aretha Franklin, Etta James, Irma Thomas, Martha Reeves and the Vandellas, Gladys Knight and the Pips, Diana Ross and the Supremes y demás divas del sello Motown. Sharon Jones nació el 4 de mayo de 1956 y murió el 18 de noviembre de 2016 con 60 años a causa de un cáncer de páncreas y tras haber sufrido un ictus.

En 2014, ya enferma, Sharon Jones publicó su quinto álbum titulado Dale a la gente lo que quiere, un disco recibido con entusiasmo por los buenos aficionados, que enseguida lo reconocieron como el más completo de su catálogo. Allí en ese disco brillan al máximo nivel los incombustibles Duck Kings, su banda, esa orquesta perfectamente engrasada. Tras casi dos décadas de funcionamiento, bajo la dirección del bajista y copropietario del sello Dubtoon Records, Gabriel Roth, y donde se descubren los entresijos del estilo Sharon Jones. Coristas impetuosas, estribillos corrosivos, en la estela de los viejos éxitos del sello Motown, vientos furiosos, tan crudos como las producciones de Stax, y deliciosas baladas de aire Northern Soul, como la que vamos a escuchar para cerrar este Píntalo de Negro, Making Up and Breaking Up. Luis Lapuente, Radio 5, Todo Noticias.

0: Son las 5:30, las 4:30 en Canarias.
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0: Empezamos en Barcelona, en la parroquia de San Agustín, donde Renzo, un niño de 6 años, ha trasladado al Papa algunas de sus inquietudes.
2: De pequeño quería ser papa.
3: No quería ser papa, ni como joven ni como viejo, pero cuando el Señor llama, hay que decir sí.
0: Mientras, en la Sagrada Familia ya está todo preparado para la llegada del pontífice, enviada especial de Radio Nacional, Elena Llanes.
4: Sí, buenas tardes. De hecho, hace poco más de una hora han abierto las puertas de acceso a la Sagrada Familia. Vemos a esta hora una larga fila de gente que se va moviendo, eso sí, bastante rápido. Van a estar 8.000 personas dentro del recinto, 4.000 dentro del templo, 4.000 fuera, y todos van a poder seguir esa misa histórica que va a dar el Papa León XIV en la Sagrada Familia. ¿Y cómo lo viven los fieles con los que hemos hablado? Pues con muchísima ilusión.
5: Muy emocionados, todos en familia, es un honor que venga el Papa con nosotros y lo estábamos esperando hace tiempo y así que voy a disfrutarlo. Y más con la Sagrada Familia y Gaudí.
6: Hoy qué voy a esperar, si la Eucaristía en sí ya es muy importante, es una acción de gracias y encima presidida por el San Padre.
7: Pues muy bien, muy ilusionado porque es una oportunidad que igual no se repite y ver al Papa pues me hace mucha ilusión.
4: Ya escuchan, aquí a las afueras de la Sagrada Familia hemos hablado con personas mayores, con jóvenes, con niños, con familias enteras y todos nos han contado lo mismo, que es que la espera no se les ha hecho demasiado larga. De hecho, el tiempo acompaña, está bastante nublado Barcelona, parece que no lloverá y corre algo de brisa, así que nada que ver con el calor de ayer mismo.
0: El Partido Popular votará en contra del Tratado de Amistad y Cooperación con Francia en la Comisión de Exteriores del Congreso. Los de Feijóo ya recurrieron hace un año esta norma ante el Constitucional por la posibilidad de que ministros franceses pudieran participar en las reuniones del gobierno español. Javier Álvarez.
8: Sí, un año después la historia se repite, aunque sin llegar al Pleno del Congreso. En la Comisión de Exteriores queda patente que el texto aprobado en la Cumbre Hispanogala de 2023 no verá la luz verde por el momento. Si el resto de grupos vota como hicieron en 2025, ese tratado de amistad con Francia volverá al cajón porque el PP, también Vox, mantiene su negativa al artículo que contempla que un representante del gobierno francés pueda participar en el Consejo de Ministros español. Populares y extrema derecha dudan de su constitucionalidad. París y Madrid trataron de salvar este escollo con sendas notas verbales que contemplaban que la asistencia del ministro francés fuera en los márgenes del Consejo. Ese intento no es suficiente. Ricardo Tarno, PP.
9: Si el gobierno tiene la certeza con esa nota, ese canje de notas, ¿por qué no ha incluido el canje de notas como artículo del convenio? Si tan seguro estaba, ese canje de notas se podía haber incorporado como una adenda al convenio.
8: Socialistas y Sumar defienden el tratado. Pepe Mercadal, PSOE.
10: Este es un tratado evidentemente positivo para nuestro país. Señores del Partido Popular, deberían votar a favor.
8: Francia solo tiene tratados de este tipo con Alemania e Italia.
0: Y seguimos muy pendientes de las condiciones meteorológicas en Villanueva de los Castillejos, en Huelva, para combatir el incendio que ya ha afectado a más de 5.000 hectáreas. Un centenar de vecinos todavía no ha podido regresar a sus casas. La Guardia Civil descarta que haya sido provocado y la Unidad Militar de Emergencias ya está desplegada sobre el terreno después de elevar a la Junta de Andalucía a nivel 2 el operativo El Cabo Primero Diosdado de la UME.
11: Estamos llegando, hemos ido desde que anoche nos activaron, hemos ido aumentando el número de efectivos, el número de medios. En la actualidad, pues nos encontramos unos 250 efectivos de la Unidad Militar de Emergencia, más 80 medios, que nos estamos poniendo a disposición del director de la emergencia para pues colaborar con el dispositivo Infoque y con el resto de agentes que están pues tratando de que este incendio no se complique, no vaya a más.
0: Es todo, sigan informados en esta sintonía y en la web rtve.es.
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12: Buenas tardes. En estos momentos pendientes de varios siniestros que dificultan la circulación. El primero de ellos provoca el corte de la A44 a la altura de Lanjarón ya en dirección a Granada, por lo que encontrarán los desvíos debidamente señalizados. También un accidente provoca el corte de la A66 en la provincia de Salamanca, a la altura de Fuentes de Béjar, ya en sentido Cáceres. Y un último accidente deja hasta 3 kilómetros de retenciones en Málaga, en la A7 a la altura de Fuengirola, ya en dirección a la capital malacitana. Al margen de ello, tráfico en aumento en la salida de Madrid por la A1 en La Cabrera y en la A3 en Rivas, en Cantabria en la A8 en Islares en sentido Bilbao, en Gran Canaria por la GC1 en Telde en dirección a Las Palmas y en Tenerife en la TF5 a su paso por La Laguna, ya en sentido a La Orotava. Es una información de la Dirección General de Tráfico.
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13: Hola, ¿qué tal? Muy buenas tardes. Hoy tenemos edición de bolsillo de fin de mes, que bueno, bien pensado, en realidad tiene todo el sentido del mundo, porque nosotros hablamos de las cosas del bolsillo, de la economía. Así que hoy con versión un poquito más reducida, pero todavía vamos a tener prácticamente 25 minutos para contar toda la actualidad económica de este miércoles. Mañana hablaremos mucho del panorama macroeconómico, porque se reunirá el Banco Central Europeo, posiblemente con esa subida de tipos que todo el mundo anticipa, pero hoy ya hemos tenido un pequeño aperitivo. Análisis a futuro, análisis a medio y largo plazo. El Servicio de Estudios Financieros del BBVA ha presentado este miércoles su informe de perspectivas y apuesta porque este año, este 2026, la economía española no va a sufrir en exceso, no va a sufrir demasiado el impacto de la guerra en Irán, sobre todo por las medidas compensatorias que puso en marcha el gobierno en su día. Para el año que viene, la cosa ya pinta bastante más complicada. Cristina Ganuza.
14: La economía resiste a corto plazo en este contexto de incertidumbre global. El Servicio de Estudios del BBVA mantiene su previsión de crecimiento para este año en el 2,4%, pero el responsable de análisis económico, Rafael Domènech, advierte.
15: Esto no significa que España sea una economía inmune a lo que está ocurriendo en los mercados de materias primas, lo que ocurre como consecuencia del conflicto en Oriente Medio, sino que hay otros factores que están compensando ese efecto negativo.
14: Sobre todo las medidas fiscales que aprobó el gobierno para hacer frente a esta crisis, las rebajas de impuestos. También ayuda, dicen, el tirón del turismo, de las exportaciones de servicios no turísticos y el empleo, que a su vez se apoya en la inmigración. Aún así, desde BBVA advierten de que la regularización de inmigrantes puede tener un efecto pequeño en el PIB, incluso nulo, porque muchas personas que se habían acogido a ella ya estaban trabajando en el mercado informal y eso ya lo detecta la EPA. La construcción también crecerá este año, igual que los precios de la vivienda, que se van a disparar un 12%, aunque en 2027 moderarán su subida hasta el entorno del 5,5%. El BBVA recorta además su previsión de crecimiento para 2027 por la subida del precio de la energía, mayor y más duradera de lo previsto, dice. De hecho, ha empeorado sus previsiones de inflación y alerta de que los hogares más pobres y sin ahorros no pueden absorber el impacto de la inflación. Todo eso puede afectar a la confianza de los consumidores.
13: Gracias, Cris. Y hablando de economía en grandes cifras, en grandes números, los presupuestos. El proyecto que el gobierno quiere presentar para tener cuentas en 2027, aunque casi nadie, muy poca gente confía en que pueda sacarlas adelante. Bueno, esta mañana, en la sesión de control en el Congreso de los Diputados, el vicepresidente primero, Carlos Cuerpo, ha puesto fecha al siguiente paso. Antes de que acabe el mes de junio, quieren llevar a la mesa del Consejo de Ministros, quieren tener listo el cuaderno macro. Así respondía a preguntas de la oposición.
16: Déjeme, por ejemplo, añadir una nota adicional a la única nota que están tocando ustedes en los últimos meses, señalando, como ya dijo el presidente del Gobierno, que vamos a avanzar para la presentación de los presupuestos generales del Estado, presentando el cuadro macro el día 23 de junio. Se lo dejo anunciado, que a lo mejor es incluso de su interés.
13: Y hablando de cifras, vamos a hablar ahora de un colectivo bastante numeroso en nuestro país. Porque hace unos días eran Comisiones Obreras y el sindicato CESIF los que anunciaban movilizaciones en el sector de la Administración General del Estado. Recordemos que estos sindicatos pedían mejoras salariales y también cambios en, además del sistema retributivo, en todo lo que tiene que ver con sus condiciones laborales. Bueno, pues hoy ha sido el sindicato UGT el que ha dicho que se suma a esas protestas que comenzarán la próxima semana, Usuera Astorza.
17: Sí, la semana que viene es el turno de la UGT. El martes, concentración frente al Ministerio de Hacienda. Se unen así a Comisiones Obreras y CESIF, que llevan días protestando contra el gobierno por las condiciones laborales de los funcionarios. Cada sindicato por su lado, los tres van por separado, aunque UGT no descarta una movilización conjunta tras el verano. Alberto Pablos, portavoz.
18: Y después del verano esperemos tener avances positivos en lo que estamos reivindicando, y si no, pues anunciamos que esto va a ser solamente el principio de muchas otras movilizaciones, y las que además llamaremos al resto de organizaciones sindicales para intentar, pues, hacer una unidad sindical con una plataforma común.
17: Las reivindicaciones son distintas. UGT, por ejemplo, no aspira a la equiparación salarial con el resto de administraciones.
18: Y además nos comparamos con el personal de la Administración del Estado. Es decir, nos estamos comparando entre los distintos regímenes jurídicos que tenemos dentro de la misma empresa, que sería la Administración del Estado. No entramos en comparativa con otras administraciones.
17: Denuncian que no se cubren todas las plazas, que hay 17.000 puestos vacantes y un exceso de externalización.
13: Gracias, Usúa. Y antes de irnos a la bolsa, el dato estadístico del día, que es el de la creación de empresas durante el pasado mes de abril. Bueno, fueron algo menos de 11.600 sociedades, lo que significa una ligera disminución si la comparamos con un año atrás. Irene Vaquero.
19: La creación de empresas ha descendido un 2% en abril en comparación con el mismo mes de 2025, después de tres meses consecutivos de crecimiento. Se han creado 11.558 empresas y se han disuelto 2.064, según datos que ha difundido hoy el Instituto Nacional de Estadística. Por actividad, el 19% de las sociedades recién nacidas se dedica a la actividad inmobiliaria, financiera y de seguros, seguida de la construcción, cuyas nuevas empresas representan el 16% del total. En cuanto a las sociedades disueltas, casi un 17% se dedicaba al comercio y el 16,3% al sector de la industria y la energía. Por comunidades, La Rioja, Asturias y Murcia protagonizan la mayor creación de empresas por tasa interanual, mientras que Canarias, Madrid y el País Vasco han experimentado el descenso más pronunciado.
13: Y a esta hora, a las 5 y 42 de la tarde, las 4 y 42 en Canarias, nos vamos a la bolsa.
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13: El rastro del dinero que nos lleva hasta la Bolsa de Madrid, donde, como siempre, nos espera David Martínez. Hola, David, muy buenas.
12: Hola, Manu, buenas tardes.
13: Hoy con un poquito de retraso, nada, 5 minutos después del horario habitual, ya sabes, lo del horario previsto por la organización, como en los partidos de tenis. Lo primero, saber cómo ha cerrado el IBEX, que ayer, bueno, ayer despedía el día con una ligera bajada. ¿Qué tal ha ido la jornada de hoy para el selectivo español?
12: Bueno, pues ha terminado ligeramente en rojo, aunque con algo de distancia frente a las pérdidas que hemos visto en el resto de bolsas europeas, que borran los avances que se han visto en algunos momentos de la sesión, que han llegado incluso a cotizar en positivo por momentos. Wall Street se ha encargado de poner el lastre a los mercados europeos. Allí vuelven a pesar algunas empresas tecnológicas, por ejemplo Supermicro Computer se hunde un 17% allí y está pesando mucho en la bolsa neoyorquina. Y con este panorama, lo que vemos al cierre de las europeas son descensos ligeros, especialmente que se han producido en el último tramo de la sesión. El IBEX 35, de los que menos, cierra con un descenso del 0,2% y eso sí, Manu, cotiza por debajo de los 18.200 puntos que ya perdió ayer, así que todo lo que baje desde entonces pues sigue ahondando en ese terreno, algo por encima de los 18.100, pero por debajo de los 18.200.
13: Fíjate que estábamos hablando de los 18.400, ¿eh? Del umbral de los máximos. Bueno, a ver, que estos son dos días así consecutivos que encadenamos ahí de bajadas, a ver qué pasa. Mañana hablaremos mucho, lo decía al comienzo del programa de hoy, de esa reunión del Banco Central Europeo con la posible subida de tipos de interés que todo el mundo augura. Hoy lo que hemos tenido son datos del IPC en Estados Unidos y también en China.
12: Sí, vamos a empezar mirando al dato de inflación de Estados Unidos porque el efecto no es exactamente el que podría esperarse. Los precios aumentaron un 4,2% en mayo comparado con el mismo mes del año anterior. Esto si nos fijamos en el índice general del IPC. Es más, supera la frontera del 4% por primera vez desde principios de 2023. La causa de este repunte de la inflación está casi en exclusiva en la guerra y en el aumento de los costes energéticos. De hecho, si nos fijamos en la inflación subyacente, la que no tiene en cuenta elementos más volátiles como alimentos frescos o energía, el dato
20: dato es del 2,9%, bastante más bajo comparado con el dato de la tasa general. Es decir, aquí el repunte no ha sido tan acusado. Este aumento de los precios por encima del objetivo del 2%, en ambos casos, y especialmente en la tasa general del IPC, que ha superado incluso el 4%, puede incluso forzar a la Reserva Federal de Estados Unidos a tomar una decisión contraria a las pretensiones de Donald Trump. Él quiere que los tipos de interés estén más bajos, pero el aumento de la inflación pues dificulta mucho que el organismo, que la Reserva Federal estadounidense, opte por recortarlos. E incluso podría verse obligada a subirlos, como asumimos que hará mañana el Banco Central Europeo. La respuesta en Wall Street, sin embargo, no ha sido dramática, por lo menos al principio. Los analistas temían una inflación incluso más elevada y finalmente el dato ha quedado dentro de lo esperado, no ha habido sorpresa negativa, así que pese a lo malo, pues no ha sido señal de alarma. De hecho, incluso ha contribuido a calmar las aguas en la bolsa neoyorquina en una sesión que ya pintaba mal por el lastre, de nuevo, de gigantes tecnológicos relacionados con la inteligencia artificial y semiconductores, que son los que están pesando hoy, y también por el aumento de tensión entre Estados Unidos e Irán por las nuevas amenazas de Donald Trump. También hemos conocido esta noche dos datos de inflación en China, como decías, un país que viene viviendo además una situación muy distinta. En su caso, hasta hace no mucho luchaban contra la deflación, contra la bajada de precios, en vez de contra la inflación, que es lo que nos preocupaba aquí y también lo que preocupa en Estados Unidos. El IPC chino ha quedado en el 1,2% en la tasa interanual, aunque sí destaca el dato de inflación mayorista, que es lo que pagan los productores por los materiales que necesitan para realizar su actividad. En este caso, aumentó hasta el 3,9%. Es decir, este factor sí muestra signos de inflación en un país que hasta ahora tenía el problema contrario.
13: ¿Y qué le pasa al oro? Que últimamente está como de capa caída, ¿no?
20: Sí, sí, decir que el oro no levanta cabeza es casi ser optimista, porque implicaría que al menos se queda donde está. Pero el metal precioso sigue claramente a la baja, hoy baja con fuerza. De hecho, hasta ahora estaba cayendo en torno a un 2-2,5%, y ahora mismo lo acabamos de ver, acabo de mirarlo para refrescar la información, y está cayendo más de un 3% en este momento, hasta por debajo de los $4,200 por onza. Siempre se ha dicho que el oro es el valor refugio por excelencia, que en tiempos de incertidumbre pues hace de salvaguarda. Entonces, lo que no se termina de explicar es por qué está cayendo ahora mismo. Desde sus máximos de enero ha perdido, de hecho, un 25%. La guerra de Irán está claramente sentando muy mal al metal precioso, porque en gran medida ha dado la vuelta a la situación que estábamos viviendo en 2025, que había sido muy favorable para el oro. Hemos pasado de inflación baja, tipos de interés cada vez menores, compras por parte de bancos centrales y dólar débil, a absolutamente todo lo opuesto. Inflación al alza, tipos de interés al alza, dólar reforzado. Y si se espera que los precios sigan aumentando, los intereses de los bonos también suben, así que su atractivo aumenta frente al metal precioso. Le quita dinero, por así decirlo, al oro. Se va más a los bonos del tesoro. Aún así, parece que algunos bancos centrales, como el de China, siguen apostando por el oro, con grandes compras en el mes de mayo, que hemos visto, pero de momento la tendencia sigue siendo claramente a la baja y se acerca a resistencias importantes. Lo que estamos viendo es que claramente las previsiones de inflación elevada y de subidas de tipos de interés no favorecen en absoluto metal precioso.
13: Fíjate, hace nada estábamos hablando de alzas tremendas, continuadas, sostenidas, y bueno, pues todo cambia también para el oro. Los ricos también lloran. Gracias, David, hasta mañana.
20: Hasta mañana, Manu.
13: Hoy tenemos consultorio de consumo, así que todos muy atentos, porque seguramente vamos a tratar algún tema que os toque de cerca. Hoy responde vuestras dudas Gabriela Camaid de Facua, portavoz de Facua, a la que además le agradezco porque ha tenido que hacer prácticamente un rally para llegar a tiempo para poder atender el consultorio. Hola, Gabriela, buenas tardes.
21: Hola, buenas tardes.
13: Vamos a empezar con una cuestión sobre festivales de música, que estamos ya en temporada alta, altísima de festivales. Fíjate, este oyente, Bruno, nos ha dejado un mensaje en el contestador preguntando por lo que pasó el pasado fin de semana en el Festival de Les Arts en Valencia.
22: Hola, me llamo Bruno. Yo estuve este fin de semana pasado en Les Arts con mis amigos en Valencia y, bueno, nos han devuelto el 50%, lo que correspondería al sábado que nos cancelaron el festival, pero también solicitamos que nos devuelvan el otro 50%, que es el que corresponde al viernes, que es el día que no se escuchaba absolutamente nada y no pudimos disfrutar ni del festival, ni de la música, ni del día tal y como habíamos contratado inicialmente.
13: Bueno, cancelaron el Festival de Les Arts el sábado, pero el viernes sonó muy mal. De hecho, se convirtió, Gabriela, en algo viral. Todo el mundo lo decía. Y ahora este oyente nos dice que quieren reclamar todo, el pack completo. ¿En qué situación está todo esto?
21: Claro, bueno, en este caso nos encontramos, digamos, con dos situaciones distintas. Lo que ha hecho el festival ha sido básicamente acogerse a la ley de espectáculos públicos y le ha devuelto la parte, digamos, del festival que se ha cancelado, porque entiende que la del primer día, como si se celebró, aunque mal, no corresponde a la devolución. En este caso, la devolución de la parte, digamos, cancelada lo ha hecho correctamente, en el sentido de ha devuelto la parte proporcional, pero en relación al primer día en el que lo que ha sucedido es una ejecución mala del contrato, es decir, el contrato se ha ejecutado porque los conciertos se han celebrado, pero al final el motivo, digamos, para celebrar este tipo de contratos, es decir, adquirir la entrada, es para poder escuchar el concierto y no ha podido ser.
13: Claro.
21: En ese caso, lo que habría que hacer es interponer una reclamación por, digamos, incumplimiento del contrato. Entonces, solicitar la parte, digamos, de la devolución de esa mitad que, aunque se haya celebrado el evento, pues no se ha podido disfrutar.
13: Vale, solicitar la devolución de la parte que no se ha podido disfrutar. Y por ejemplo, el Primavera Sound ha cancelado uno de los dos días y devuelve el precio de las entradas de ese día concreto. Pero, ¿y si teníamos un viaje contratado para ir adrede al Primavera Sound? ¿Que esto se puede reclamar o si es por causa de fuerza mayor, no?
21: Sí, sí se podría reclamar. Bueno, en este caso entiendo que no ha sido por fuerza mayor, que al final ha sido por una decisión de la promotora, porque las causas de fuerza mayor... Sucede mucho que la promotora se acoge a causas de fuerza mayor y en realidad...
13: No lo son, ¿no?
21: No se dan, exactamente. Las causas de fuerza mayor están tasadas, es decir, no es cuando la promotora entienda que tiene una situación de fuerza mayor. Si la causa de fuerza mayor estuviera de verdad acreditada, supongamos, hay unos vientos de más de 40 kilómetros por hora, no se puede celebrar porque, bueno, por las lluvias. En ese caso, sí correspondería la devolución de la entrada, pero no los daños y perjuicios. En el caso de que la cancelación haya sido una decisión empresarial simple y llanamente, por cualquier motivo, se puede solicitar, aparte de la devolución del precio de las entradas, los daños y perjuicios que haya ocasionado esa cancelación, es decir, traslados, alojamiento, cualquier situación o cualquier gasto que hayamos tenido que asumir por culpa de la celebración de un evento que al final pues no ha tenido lugar.
13: Vale, y a la persona, a la entidad en este caso, no persona física, sino jurídica, la que habría que reclamar es a la organizadora, ¿no?, del festival, a la promotora.
21: Claro, a la promotora, que vale. Al final en última instancia es a la que se le abona el precio de la entrada. Si luego, supongamos que ha sido un problema del ayuntamiento que no ha dado la autorización, cualquier otra circunstancia, será la promotora la que tendrá que repetir en su caso contra el organismo que no le haya permitido celebrar el evento. Pero nosotros a quien tenemos que reclamar siempre es a la promotora, que es a quien abonamos el precio de la entrada y con quien contratamos.
13: Vale, pues atentos, que estamos ya con muchos festivales en marcha y de hecho este año se están cancelando muchos. Más cosas. Nos escribe a findemesa@rtv.es un oyente que se llama Adolfo y te leo su correo. Hola, buenas tardes. Quería preguntaros por la suscripción a mi gimnasio. Yo soy estudiante, vivo en Madrid y he estado matriculado durante todo el curso, pero en julio y agosto me marcho de vuelta a mi pueblo y no voy a estar en la ciudad. Volveré en el mes de septiembre. Y me dicen en el gimnasio que si me doy ahora de baja estos dos meses, tendré que volver a pagar la matrícula y la cuota de alta cuando regrese. ¿Puedo pedirles que me guarden mi plaza y no tener que volver a pagar como si fuera un nuevo suscriptor? ¿O estoy obligado a hacerlo?
21: Bueno, en este caso depende de las condiciones contractuales que tenga el gimnasio en cuestión. Hay muchos gimnasios que tienen una cuota de mantenimiento que es más reducida que la del precio de la mensualidad habitual, y en ese caso lo que podemos solicitar es que se nos cambie la suscripción a la cuota de mantenimiento y abonar un precio más reducido durante ese tiempo. Hay otros gimnasios en los que no existe este tipo de cuota y o bien sigues abonando la mensualidad o una vez te des de baja tienes que volver a abonar el alta. Lo del abonar la matrícula cuando decides volver es bastante habitual. Sí es cierto que también la mayoría de los gimnasios a la vuelta del curso escolar en septiembre suelen hacer campañas de afiliación y entonces pues suelen perdonar esa matrícula. Pero en este caso pues no hay nada que obligue a, digamos, al gimnasio ni a ofrecerte esa cuota de mantenimiento ni a perdonarte la matriculación cuando has estado abonado anteriormente.
13: Vale, o sea que si te cancelas y en septiembre vuelves, pues a pasar otra vez por caja. Pero es verdad, suele ser un momento en el que muchos perdonan la matrícula. Otra consulta, Gabriela, nos escribe Julia a través del correo electrónico y nos dice que el otro día entró a un supermercado de Madrid, es de una cadena alemana, que tiene unos tornos a la salida. Se supone que debes escanear el ticket de la compra para que se abran y puedes salir con normalidad, pero yo entré y no compré nada. Cuando quise salir, le pedí a una de las cajeras que me abriera esos tornos y me dijo que no, que tenía que esperar a que saliera otro cliente. Es verdad que no pasó mucho tiempo hasta que un cliente salió con su compra y yo pude salir, pero la pregunta es, ¿un supermercado me puede retener dentro aunque no haya, si no he comprado nada?
21: Absolutamente no. El hecho de entrar en cualquier establecimiento no quiere decir que me puedan retener en el interior o bien hasta que adquiera algo o hasta que espere a que otra persona que haya entrado para consumir salga. Eso es completamente ilegal, es una retención ilegal del consumidor en este caso. O sea, no siempre me tienen que dar la opción de entrar y salir con o sin compra.
13: Vale, yo pensaba lo mismo. La verdad es que me ha sorprendido mucho al leer este correo electrónico. Y por último, esta es una pregunta que te hacemos desde el programa. Como ya están abiertas todas las piscinas, tenemos este calorazo. ¿Tenemos claro qué cosas están permitidas entrar y no a los recintos de las piscinas públicas? Por ejemplo, Gabriela, comida, bebida, si vas a pasar el día, ¿la puedes llevar o pueden prohibirte acceder con este tipo de alimentos? Creo que hay también jurisprudencia al respecto, ¿no? Porque ha habido algunas denuncias a lo largo del tiempo.
21: Exactamente. La cuestión radica en si dentro de la piscina existe algún tipo de servicio de restauración, ambigú o alguna forma, digamos, de adquirir alimentos. Si no existe, por medidas de higiene, dentro de, digamos, el derecho de admisión, sí nos podrían prohibir entrar con comida y bebida que no sea agua. El agua es obvio que me la tienen que dejar introducir, más teniendo en cuenta la época estival, ¿no? Si dentro de la piscina no se sirvieran este tipo de alimentos, podrían alegar que por motivos de higiene, que puedan proliferar animales, que puedan venir bichos, no se permita introducir estos alimentos, ¿no? La cuestión es que no se podría decir que es por motivo de higiene encuadrarlo dentro del derecho, digamos, de admisión, cuando ese tipo de productos yo los estoy vendiendo dentro. Entonces, al final, lo de las medidas de higiene, al final me la estoy saltando cuando el producto, digamos, lo vendo yo y el beneficio económico me lo llevo yo.
13: Claro, pues consultas que ahora yo creo que se hace todo el mundo cuando por ejemplo va a un chiringuito, un camping, a una piscina municipal estos meses estivales. Gabriela Camaiz, portavoz de Facua, muchísimas gracias y gracias de verdad por el esfuerzo, que sé que has llegado a la carrera a casa para poder atendernos. Gracias.
21: Sí, un poco. Gracias a vosotros.
2: Mañana jueves tenemos sección de marketing digital y la dedicaremos a un concepto que está de moda y que ha evidenciado el viaje del Papa, el city branding, o como las ciudades se están convirtiendo en marcas no solo para el turismo. 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Mañana, en fin de mes.
13: Eso será mañana, pero antes de irnos, todavía contamos alguna cosa más. Porque hoy hemos tenido novedades importantes en cuanto al ERE, que va a afectar a Nissan. La automovilística japonesa ha reducido la afectación de este expediente de regulación de empleo y va a rebajar las salidas de profesionales a 195 de las 211 previstas inicialmente. Más datos. Barcelona, Climent Sabaté.
3: Para nosotros es un orgullo ser el país que acoge la sede, una sede que yo les quiero anunciar.
13: Ese no es Climent Sabaté, es Jordi Hereu, es el ministro de Industria. De hecho, vamos a recuperar sus palabras porque vamos a hablar del sector turístico, que resiste al contexto de la incertidumbre y de las tensiones geopolíticas. De hecho, el ministro Hereu, al que vamos a volver a escuchar, ha destacado hoy que el primer trimestre del año fue el turismo el que ha crecido un 2% y el que ha tirado del resto de la economía española.
3: Para nosotros es un orgullo ser el país que acoge la sede, una sede que yo les quiero anunciar que inauguraremos el próximo 29 de junio, inauguraremos la nueva sede de ONU Turismo en España.
13: Con esa noticia ha hablado hoy el ministro y ahora sí, Climent, novedades sobre Nissan.
5: Esta es la oferta final del gigante japonés que ha trasladado a los sindicatos en la última reunión del periodo de consultas, encuentro que empezó ayer a las 10 de la mañana y ha acabado este mismo miércoles a las 7 de la madrugada. Nissan rebaja en 16 de 211 a 195 las salidas del ERE, una propuesta que no cuenta con el acuerdo de los sindicatos y que se someterá a consulta mañana entre los 569 trabajadores de los tres centros de Nissan en Barcelona, en el Prat de Llobregat y en la zona francesa. Vilafranca, según ha explicado Juan Carlos Yepes, representante de la UGT.
4: La empresa, la última propuesta que ha puesto sobre...
6: La última propuesta que la empresa ha puesto encima de la mesa la someteremos mañana a la votación de la Asamblea y minimiza el expediente en 16 personas que serían recolocadas en otros centros de Nissan.
4: Serían recolocadas al resto de las centros de Nissan.
5: La empresa también ha elevado las indemnizaciones a 50 días por año trabajado sin límite de mensualidades y a un plan de rentas para los mayores de 54 años.
13: Se queda en 195 las salidas de trabajadores de Nissan. Mañana a las 5:05 de la tarde volveremos al área de economía de los servicios informativos de Radio Nacional. Será aquí en fin de mes. Hasta mañana.
7: Son las 6, las 5 en Canarias.
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7: Bienvenidos y bienvenidas a esta nueva edición especial del 24 horas. Hoy un poquito especial, empezamos una hora antes porque la ocasión se lo requiere. También les hablamos desde Barcelona, como ya hicimos ayer, donde está a punto de iniciarse la cuenta atrás para que se celebre uno de los actos más importantes de la visita del Papa a España, y es esa misa que oficiará en la Basílica de la Sagrada Familia para después inaugurar y bendecir la Torre de Jesús, que coronará a Barcelona, elevada hasta los 172 metros y medio de altura sobre el cielo, solo un poquito más baja que la altura del Tibidabo, la montaña que preside Barcelona. Y les doy este pequeño, casi insignificante detalle porque esta fue una decisión expresa de Gaudí, porque él, en su arquitectura, en esa locura creativa que le inundaba, tenía siempre presente la naturaleza y consideraba que el Tibidabo era obra de Dios y que, por lo tanto, su trabajo debía de estar un poco por debajo. En fin, hoy vamos a vivir un momento icónico y desde Radio Nacional vamos a intentar, como lo hicimos ayer y como lo hacemos cada día, que vean a través de nuestros ojos todo lo que aquí suceda, con mis compañeros y compañeras distribuidos ya por toda la ciudad y en los puntos clave dentro de la Basílica. Iremos combinando las últimas horas del Papa en Barcelona con esos 144 años de historia de esta iglesia, la más alta ya del mundo, y el homenaje a Antoni Gaudí, porque hoy se cumple 100 años de su muerte. De ahí que la visita del Papa se haga coincidiendo con este aniversario, y de ahí también su gran simbolismo. Gaudí, el arquitecto del alma, o como algunos dicen, el arquitecto de Dios, tendrá hoy su máximo reconocimiento con la visita y la bendición de León XIV.

0: El Papa ha vuelto a tener un día agitado. Por la mañana ha estado en la prisión de Cambrians 1, donde los internos le han obsequiado varias creaciones realizadas por ellos mismos. Y después ha visitado Montserrat, donde ha presidido la oración del Santo Rosario y se ha reunido con ellos. El Papa no podía venir a Barcelona sin pasar por Montserrat, ese gran santuario del catolicismo. Pero eso también ha conllevado cierta polémica, porque en Montserrat, como en otros muchos lugares de la Iglesia, también se realizaron abusos sexuales y no se ha producido todavía ese acto de disculpas y reparación que tanto las víctimas necesitan y reclaman. Desconocemos si en ese encuentro privado que el Papa ha tenido con ellos han hablado del tema, pero sin duda ha estado presente en la mente de todos. A esta hora, las calles de Barcelona se llevan a la Sagrada Familia, ya se respira ambiente de fiesta, y eso es que hoy la ciudad ha amanecido lluviosa, pero a esta hora ya ha salido el sol y hace buen tiempo, así que si todo va bien se podrá celebrar de esta jornada festiva, porque prácticamente, aunque sea un día laborable, aquí lo están viviendo como un día festivo. El recorrido ya está repleto de personas que confían ver el Papa en directo, sobre todo en la calle Rosselló, que es por donde el Papa se moverá con su vehículo abierto, el famoso Papa Móvil.
1: Hola. Hola, ¿me oís bien?
0: Bueno, pues vamos a ver cómo está la calle, precisamente. Vamos ya, nos trasladamos a la calle y prácticamente de ahí no nos moveremos. El Papa está a punto de salir hacia la Sagrada Familia. El recorrido en Papa Móvil va a ser en breve, en torno a unos 15 minutos, y hay cientos de personas esperando para saludar a León XIV. Cerca de la calle Rosselló está Nuria Alcalá. ¿Cómo es el ambiente, Nuria?
2: ¿Qué tal? Buenas tardes. A esta hora centenares de personas esperan en la confluencia de Paseo de Gracia con Rosselló la salida del Papa Móvil. Se espera de aquí a menos de media hora. Es el punto de inicio del recorrido que le llevará durante un kilómetro hasta la Sagrada Familia. Es la primera oportunidad en esta visita del pontífice que podremos ver el desplazamiento del Papa en un espacio abierto y con acceso libre, sin necesidad de entrada o acreditación. Es por eso que muchas personas, sobre todo fieles, han aprovechado para acercarse tras el trabajo, tras las clases. A esta hora mucha expectación, pero también incomodidades por los...
0: Nuria, te estamos perdiendo, te estamos perdiendo un poquito. Nos decías que hay incomodidades.
2: Sí.
0: Volveremos a conectar en cuanto resolvamos estos problemas, Nuria, porque se nos hace difícil oír lo que estás diciendo. Recordemos que estamos en un recorrido sensible y que hay muchos barridos por una cuestión de seguridad. Vamos a seguir en otro de los puntos que tenemos en conexión. En otro de estos puntos va a pasar Robert Prevost, que está Lorena Hens, cerca de la calle de San Agustín. Lorena, ni el calor ni la espera pueden con los fieles que esperan para ver el Papa.
3: Sí, eso es lo que la intervención del Papa aquí en San Agustín, en la parroquia, ya ha finalizado. El Papa ya ha partido desde la parroquia de San Agustín, al Palau Episcopal, para hacer ese recorrido con el Papa Móvil. Aquí lo que ha hecho el Papa León XIV ha sido hacer un llamamiento a acompañar a quienes más lo necesitan. Desde esta iglesia del barrio del Raval, el pontífice ha advertido que hay que asistir a las personas más vulnerables, porque parece que se ha perdido el sentido de la dignidad sagrada del ser humano. El Papa ha reivindicado la figura de los abuelos y abuelas y ha pedido que no se normalice la soledad de la gente mayor. Vamos a intentar escucharlo.
4: No permitamos que la soledad y el abandono se normalicen en la vida de los adultos mayores. Eso es algo muy triste. Tengamos nuestro corazón abierto a todos ellos, y aunque no sean nuestros abuelos, no permitamos que se sientan solos ni desprotegidos.
3: En el discurso dirigido a los fieles congregados aquí en San Agustín, León XIV ha admitido que de pequeño no quería ser papa, pero que se sintió el deseo de entregar su vida a Dios. El pontífice ha escuchado testimonios de varias entidades sociales, entre ellas de exreclusos y de víctimas de trata, para trasladarles un mensaje de esperanza. Ahora, en las inmediaciones de la iglesia, apenas quedan ya fieles, las miradas se dirigen hacia la Sagrada Familia.
0: Gracias, Lorena Gens. Este es un mensaje. Cada vez nuestra sociedad hay más gente mayor y no tan mayor que están viviendo en soledad, y el Papa ha querido dejar este mensaje durante la visita a la iglesia de San Agustín. Gracias. El Papa visita esta tarde, como les decimos, la Sagrada Familia, uno de los compromisos que adquirió su predecesor, y hay mucha expectación. El Papa Francisco nunca llegó a visitar España, como saben. En otro punto del recorrido está Marga Esparza. Marga, buenas tardes.
1: Hola, buenas tardes. Mucha gente se encuentra ubicada desde hace horas en el trayecto por donde pasará León XIV con el Papamóvil. Nos encontramos en la esquina de las calles Rosselló con Sardeña, justo en el punto donde el Papamóvil girará para bajar hacia la Sagrada Familia. Y la gente dice tener una mezcla de nervios y emoción, y algunos vienen con sillas para hacer más ligera la espera.
5: A ver, como vivo aquí a dos calles, pues hemos podido traernos cuatro sillitas, por si no la espalda. Además, yo que he vivido toda mi vida en este barrio de la Sagrada Familia, pues que venga el Papa, es una cosa muy importante.
6: Causaría emoción conocerlo, verlo en persona, también por las creencias de nuestras familias que quieren imágenes de él, verlo cerca y tener esa emoción al verlo, cómo se nos eriza la piel al ver por primera vez al Papa.
7: Bueno, tenemos las sillas aquí plegables, ya no estamos contentas aquí.
1: El Papa iniciará el recorrido con el Papamóvil desde la esquina del Paseo de Gracia con la Diagonal. Esto será a las 6:30 aproximadamente. El recorrido es de poco más de un kilómetro y tardará unos 15 minutos en llegar a la Sagrada Familia.
0: Gracias, compañeras. La emoción llena a esta hora las cercanías de la Sagrada Familia, donde mucha gente lleva horas esperando para poder ver de cerca a León XIV durante apenas un momento. No todo el mundo puede estar allí, por eso se han instalado pantallas gigantes en la ciudad condal. En una de ellas, concretamente en la de Arc de Triomphe, está nuestra compañera Isabel Jiménez. Buenas tardes, Isabel. Mucha gente congregada.
8: Buenas tardes, pues aquí de momento bastante tranquilidad, estamos algo retirados del corazón de la visita, así que realmente no hay motivo para llegar con mucho margen, pero sí que están ocupados los bordillos laterales. Hay personas que evidentemente están esperando a que comience esa ceremonia, pero también otras personas que se paran a descansar en este paseo y han aprovechado para seguir las palabras de León XIV en el Raval, que se han retransmitido. Esto está pasando aquí, pero hay otros puntos de la ciudad que están patas arriba. Lo he visto mientras venía para acá, cuando estaba más cerca de la Sagrada Familia. Por ejemplo, ha aparecido un señor con una mesita portátil y una colección de recuerdos para vender a los peregrinos.
9: Souvenirs, cosas, rosarios, banderines, 2 o 3 euros.
8: Y se lo estaban quitando de las manos esos 2 o 3 euros. En el rato que he estado allí, Rosa ha vendido fácilmente media docena de rosarios.
10: Tengo allá todo, claro, pero me ha llamado la atención de verlo aquí, este tenderete también muestrado, lo del Papa para recuerdo, la banderita. Y después he comprado unos pendientes y un colgante que es de Perú.
8: Pues esa era la gente que iba a estar por la zona y quería aprovechar para comprarlos por si la bendición a la Torre de Jesucristo llegaba también a su artículo.
0: Me ha encantado esta descripción.
11: Seamos protegidos porque hemos tenido rachas un poco así chungas y de esta manera pues a ver si vamos por un buen camino.
8: Bueno, pues eso los compraban para que se bendijeran y sentirlo con un poco de suerte.
0: Claro, Isabel, normal, todo el mundo se agarra donde puede. Te decía, Isabel, que me ha encantado ese comentario tuyo de que hay partes de la ciudad muy patas arriba.
8: Sí, bueno, realmente que cuando eran las 2:30, 3 de la tarde, cuando he salido de la zona de la Sagrada Familia, y realmente he tenido que dar una vuelta enorme para coger el metro, totalmente pata arriba, sí, claro. Evidentemente, así, bueno, así. Igual que Madrid, y como le auguro a Gran Canaria.
0: Es que se preparen los canarios, que son los que vienen a continuación de nosotros. Lo hemos vivido en Madrid, ahora lo estamos viviendo en Barcelona, efectivamente. Filigranas, podríamos tener toboganes para movernos en la ciudad, pero como porque también se cortan líneas de metro y se cortan las calles, por supuesto, así que en tu definición pasará la historia, Isabel.
8: Venga,
0: hasta luego. Y en unos minutos el Papa León XIV llegará a la Sagrada Familia. Miles de personas se congregan en los alrededores de la Basílica. Allí está nuestra compañera Elena Llanes. Elena.
12: ¿Qué tal, Rosa? Buenas tardes. Pues aquí, bueno,
0: en
12: tengo
0: un sitio
12: que decir
0: privilegiado,
12: que tenemos
0: creo,
12: unas vistas impresionante, inmejorable, te diría.
0: Una vista.
12: Estamos situados en una azotea muy cercana, tan cercana a la Sagrada Familia como que tenemos el edificio delante entero, esos 172 metros y medio los tenemos justo mirándonos cara a cara, a los ojos directamente. Es majestuoso, y en la parte baja obviamente vemos a esos 4.000 fieles que van a seguir esta misa, que empezará a eso de las 7:30, desde fuera del templo, porque dentro va a haber otras 4.000 personas. Hemos estado a los alrededores de la Sagrada Familia, en esos momentos en los que iba entrando la gente, haciendo fila, muy emocionados. Y, por supuesto, la visita del Papa es muy importante, pero la mayoría de ellos nos ha recordado que también aquí hoy se recuerda esos 100 años de la muerte de Antoni Gaudí y esa comunión, digamos, entre lo religioso y lo artístico. Vamos a escucharlos.
13: Estamos viviendo dos hechos muy importantes: una, que haya venido el Papa, y dos, que celebramos el centenario de la muerte de Gaudí, y estamos celebrando su gran obra arquitectónica.
14: Mira, yo vivía aquí al lado y he vivido la construcción, mira, desde hace 50 años que son los que tengo. Y es un día de ilusión, y aparte, bueno, culminado con la visita del Papa.
15: Y el evento para mí importante es la Sagrada Familia, es el revivir la fe a través de Gaudí.
12: Como escuchas, Rosa, muchos han seguido todo el recorrido del Papa por aquí, por Barcelona. Incluso algunos nos contaban que habían estado siguiéndolo también en Madrid y que van a continuar haciéndolo cuando el Papa esté en las Islas Canarias a través de la radio o de la televisión. Muy ilusionados, muy emocionados todos, y a la espera de lo que van a vivir esta noche aquí a partir de las 7:30, sobre todo también con la vista puesta en eso que se va a producir a partir de las 9:15 de la noche, esa bendición e inauguración de la Torre de Jesucristo, que, como les hemos venido contando, ha terminado ya, está finalizada.

0: de que hacía falta una entrada y querían ver a toda costa al Papa de cerca. Entonces, claro, pues algo de confusión por dónde va a venir el Papa, qué recorrido va a hacer ese Papa móvil, voy a ser capaz o no de verlo de cerca, pero bueno, hay que decir que hay mucha gente muy bien informada que está ayudando a quienes no tienen entrada. Los que sí la tienen, ya los estamos viendo ahora mismo situados en esa, en ese área que está habilitada frente a unas pantallas por fuera del templo, por fuera de la Sagrada Familia, ya están preparados. Ahora mismo te diría que están pasando un poquito de calor porque acaba de salir el sol y empieza a picar un poco, pero veo unas nubes en el cielo que probablemente van a agradecer dentro de unos minutos.
1: Bueno, mientras no llueva, porque les comentaba a nuestros oyentes que la ciudad ha amanecido con lluvia, así que lo importante es que se pueda celebrar el acto sin lluvia, aunque vengan algunos nubarrones, no pasa nada.
0: No parece, de momento parece que el tiempo va a respetar bastante.
1: Efectivamente. Bueno, Elena, nos pides paso cada vez desde esta posición, de esta azotea en la que está situada de forma privilegiada, que casi puedes tocar la Sagrada Familia y esa Torre de Jesucristo que hoy se va a inaugurar y bendecir. Hasta luego, Elena.
0: Hasta luego, Rosa.
1: Mientras continúa el recorrido del pontífice por las calles de Barcelona, aún estamos esperando a que empiece el tramo final. Germán García, ¿qué ves en este momento?
2: Bueno, pues aquí cerca de la Sagrada Familia todavía no se atisba la presencia del pontífice, pero sí te puedo indicar pues lo que más o menos se está viendo, que poco a poco van llegando personalidades. De hecho, a partir de las 6:30, es decir, en un cuarto de hora, los asistentes a misa ya deberán ocupar sus asientos. Será entonces cuando se va a cerrar el espacio público a los accesos de este recinto. Hay que decir que van a ser cerca de 4 horas de acto central de la visita del Papa León XIV a Barcelona. Una celebración concebida para rendir homenaje al arquitecto de Dios, a Antoni Gaudí, y también para inaugurar, obviamente, el culmen de su obra, que no es otra que la Torre de Jesucristo. Será un acto más eminentemente marcado de carácter religioso de cuantos habrá hecho en su visita a Cataluña, pero que también tendrá un espacio dedicado a la cultura y a la sociedad catalana, que se ha volcado sin lugar a dudas con el pontífice. En principio, y si se cumplen los tiempos marcados por la organización, estará todo bastante pactado con diferentes espacios en el protocolo. Es decir, se espera la presencia, la llegada del Papa León XIV, pues a eso de las 7:10 de la tarde, es decir, en algo menos de una hora se espera la presencia del Papa. Antes lo habrán hecho sus majestades los reyes de España, también el presidente del gobierno, Pedro Sánchez. Les acompañarán también otras autoridades, máximas autoridades, como por ejemplo el presidente de la Generalitat, la presidenta del Congreso de los Diputados, el alcalde de Barcelona o el presidente delegado de la Sagrada Familia. Y horas que también hay que tener en consideración, pues a partir de las 7:25 de la tarde el Papa hará una oración personal en la cripta donde se encuentra la tumba de Antoni Gaudí. También hora importante, la de las 19:45, las 8:15, pues será el inicio de la celebración de la misa. Recordemos que este será el acto eucarístico por antonomasia de esta visita papal aquí a Barcelona. Finalizará la Eucaristía a eso de las 9:30 de la noche. A las 10:15 el Santo Padre bendecirá la Torre de Jesucristo. A las 10:05 de la noche tendremos el descubrimiento de una placa conmemorativa de la visita en la fachada del nacimiento, y todo finalizará, Rosa María, aproximadamente a las 10:20, que es cuando ya marchará el Papa y ya estará preparado para irse a descansar, porque mañana muy tempranito se irá hacia las Islas Canarias.
1: Eso, Germán, sin antes ver ese espectáculo magnífico que se está preparando con drones, luces y fuegos artificiales. Muchísimas gracias, Germán. Seguiremos hablando contigo. Nos vamos ahora con nuestra compañera Isabel Jiménez en el Arco del Triunfo, que está muy bien acompañada.
3: Hola, ¿qué tal, Rosa? Buenas tardes. Pues nos está acompañando Milagros. ¿Qué tal? Buenas tardes.
4: Hola, buenas tardes. ¿Qué tal?
3: Bueno, pues fíjate que incluso en una ciudad tan grande aquí hemos encontrado en una persona que se unen de alguna manera dos visitas papales. Ella está aquí esperando para ver esa misa en la Sagrada Familia, pero su hijo ha estado esta mañana en la visita de Montserrat. ¿Cómo se llama tu hijo, Milagro?
4: Se llama Tiago y representaba un grupo grande de niños de primero y segundo de la ESO de jesuitas de toda Cataluña, y ha estado ahí esta mañana.
3: ¿Has podido hablar con él ya?
4: Sí, he hablado con él hace ratito, y bueno, ha venido muy emocionado, muy contento.

0: porque claro, era, le hacía mucha ilusión desde ayer que no, que estaba muy emocionado.
1: ¿Ha dormido algo?
0: Yo creo que sí. Yo creo que sí, sí, sí.
1: Y te ha dicho, Rosa, te está escuchando,
2: ah,
1: estupendo. Si quieres,
2: justamente
1: si quieres
2: le iba a preguntar a, justamente le iba a preguntar a Milagros, porque habrá tenido que ir muy pronto, que subir muy pronto.
0: Sí, tenían el autocar a las 7 de la mañana en Avenida Diagonal, y bueno, desde ahí se fueron, se levantó súper pronto a las 6 de la mañana y justo me hacía mucha gracia porque el día anterior él tiene piscina los martes y no quiso ir porque se quería dormir pronto para poder dormir bastante y levantarse súper pronto.
2: Efectivamente, bueno, aunque los a esta edad cuentan poquitas cosas, alguna cosa te habrá contado Milagros.
0: Lo que pasa es que nosotros le dimos la bandera porque somos de Perú. Él ha nacido aquí, pero no, yo soy de Perú, y le dimos la bandera peruana porque, como sabemos, que el papá ha estado mucho tiempo en Perú, y le digo, pues llévasela y tal. Y bueno, estaba eso, que estaba muy contento porque llevaba la bandera, y que me escribió para decirme, mamá, le enseñó la bandera y creo que lo ha bendecido el papa, pero bueno, no lo sé. Él dice que sí, pero bueno.
2: Bueno, ya será el comentario de esta noche. Ya será el comentario de esta noche.
0: Sí.
2: No pasa nada. Gracias, Milagros. Gracias, nada. Isabel.
1: Hasta luego.
2: Nos acompaña ahora Monseñor Jordi Bertomeu. Buenas tardes, señor Bertomeu.
3: Buenas tardes, Rosa María. Bueno. Desde aquí, desde Vaticano, desde Roma, sí.
2: Sí, contenta de tenerle con nosotros. Permítame, aunque muchos de nuestros oyentes le conocen, permítame que le introduzca diciendo que usted es un visitador apostólico, enviado especial del Papa a misiones especiales. Expliquemos a nuestra audiencia qué hace un visitador apostólico.
3: Pues casi uno tiene que explicar a mí mismo porque es un...
2: Porque hace de todo, es un diplomático.
3: Hacemos de todo y algunos dirían que nada bueno. No, a ver, desde el 2018 nos dimos cuenta que para algún tipo de hechos que pasaban en la Iglesia, siempre, evidentemente, hechos complicados, hacían falta investigaciones especiales.
2: Claro.
3: Es decir, los obispos a nivel local, conferencia episcopal o incluso un dicasterio romano no podían gestionar pues cosas más complejas. Entonces empezamos con la crisis de Chile, donde el Papa me envió junto a Monseñor Scicluna por el tema de los abusos en Chile, y a partir de entonces pues he tenido siete misiones especiales. La última aún está en curso, es la que estoy haciendo al sodalicio del Perú, un grupo pues que tuvo que ser suprimido. Bueno, de hecho son cuatro grandes grupos eclesiales, más de 25.000 personas, y han sido suprimidos porque el Papa llegó al convencimiento de que no había un carisma originario y que tenían comportamientos sectarios dentro de la Iglesia, ¿no?
2: Pues esto
3: entonces,
2: es importante.
3: Esto es lo que hacemos.
2: Esto es muy importante porque además, y explicarlo todavía más, porque esto es como una especie de iba a decir como la Corte Penal, ay, ay, ay. La Corte Penal Internacional, pero a modo del Vaticano, y lo importante es, primero, que se toman en serio problemas que les pueden llegar, denunciados de forma anónima o no, y segundo, que investigan, es decir, que no toman una decisión, sino que investigan antes de tomar una decisión, y esto es siempre de agradecer en cualquier situación,
3: bueno,
2: de la vida.
3: La Iglesia Católica está en todo el mundo, funcionamos por capilaridad, 1.400 millones de personas. Entonces, la justicia canónica se hace a nivel local, pero a veces ocurre que la justicia local no llega y entonces tiene que intervenir el Vaticano, sea en el momento de la investigación, que es estas investigaciones que me toca hacer, sea pues a nivel ya de un proceso judicial o administrativo posterior, que podemos hacer la segunda y tercera instancia. Pero si intentamos hacer justicia de allí donde no han llegado otras instancias eclesiales.
2: Monseñor Bertomeu, usted fue un estrecho colaborador del Papa Francisco. ¿Cómo es su relación con el Papa León XIV? ¿Cuesta mucho adaptarse cuando hay cambios de papas del uno al otro? ¿Hay muchos cambios a la hora de cómo querer hacer las cosas o la prioridad de los asuntos a tratar?
3: Pues mira, Rosa María, aquí hecho trampa. Aquí ver, hice trampa o el Espíritu Santo hizo trampa, porque yo conocía a don Robert, a don Bob, como le llamaba, le conocí ya en el 2018, en la primera misión que hice en Perú.
2: A Robert
3: Entonces,
2: Prevost.
3: Entonces, claro, a Robert Prevost, don Robert o don Bob. Yo le llamaba don Bob, pero bueno, luego. Entonces, era obispo de Chiclayo y lo traté precisamente porque él estaba en la Comisión de Prevención de Abusos en la Conferencia Episcopal Peruana. Entonces, a partir de entonces, cuando iba a Perú y alguna vez pues coincidíamos, pues bueno, y además ibas conociendo que el obispo, que es un obispo agustino, sencillo, humilde, en Chiclayo, que nadie sabe dónde está, o al menos nadie sabía dónde estaba en el mapa. Y así lo fui conociendo, pero especialmente a partir del 2024, un año antes ya de ser papa, cuando tomamos una decisión importante contra el sodalicio y él, Robert Prevost, empieza a sufrir el acoso mediático, el acoso judicial por parte de este grupo. Este grupo le empieza a atacar. Él ya era cardenal y estaba aquí en Roma. Entonces, durante
2: que
3: un año sufrió
2: este grupo. Que lo ha intentado
3: atacar
2: incluso durante la época en la que hacía, durante los días en los que estaban intentando ser papas, los días del cónclave.
3: Veo que está muy bien documentada. Así es. Los días antes del cónclave hubo un medio español que se dedicó, bueno, llegó hasta la puerta del cónclave e intentaban, pues esto, intentaban convencer a los conclavistas, a los cardenales que tenían que elegir al próximo papa, de que Robert Prevost es un encubridor, cosa que es absolutamente falsa. Y lo digo porque tengo el know-how, tengo el conocimiento de la doctrina fe, sabemos lo que pasó en Chiclayo. Y mire, Chicago no es Chiclayo, ni Chiclayo es Chicago. Es decir, en Chiclayo se hace lo que se puede. Un obispo pues hace una investigación como puede. Y dentro de sus posibilidades, pues lo hizo bien. Lo que pasa es que no tenía las posibilidades de Chicago, esto es evidente. Pues aquí algún medio, creo que untado y financiado desde la ultraderecha norteamericana, pues intentan demostrar que Robert Prevost fue un encubridor. Lo que sí que es evidente, porque lo han dicho las mismas víctimas del sodalicio, es que Robert Prevost fue uno de los cuatro obispos, de todos los obispos peruanos, que estuvo al lado de las víctimas y que les ayudó desde el primer momento, desde el 2018. Y esto, las hemerotecas o el Google hoy, pues no cargan, es decir, lo dicen claramente.
2: Por supuesto, no, la gente que quiere saber la verdad puede informarse tranquilamente de la verdad, efectivamente, como usted dice.
3: Ahora, este hombre, el Prevost que conocía en el 2019, 20, después de la pandemia, pues es el mismo que es el mismo papa. Es decir, ahora casi me extraña porque, a ver, como le vas tratando, también le he ido tratando como papa, ¿no? Pues cada mes así lo tengo que ir encontrando para explicar lo que está ocurriendo. Uh-huh. Y para mí es una continuidad respecto al trato que he tenido con Francisco, pero en este caso, como le he dicho alguna vez, digo, Santo Padre, es que usted me ha salido un papa gringo y cholo, como dicen allá en Perú, es decir, medio mestizo, ¿no? Y él se ríe porque tiene los dos mundos incorporados, que es por eso
2: bueno,
3: yo ya...
2: es una buena combinación y le dice Monseñor, oye, vámonos a jugar al tenis, ¿se suma?
3: No, porque además yo nunca he jugado al tenis y escaparía. Lo que sí que, por ejemplo, me consta que en Castel Gandolfo los martes pues hace practicantación en verano, tenis con su secretario, que alguna vez me ha dicho un agustino, dice, mira, me tengo que dejar ganar de vez en cuando, dice, porque si no, claro, estás jugando con el papa y no queda bien, ¿no?
2: Bueno,
3: que dejar ganar.
2: Estoy segura que entendería.
3: Y también monta un caballo que se llama Saleroso, que alguna vez te he preguntado por Saleroso, ¿no? Como quien pregunta por el perrito que tienes en casa.
2: Claro que sí. Bueno, sí. Pues se lo preguntaremos la próxima vez que le veamos. manténgase, por favor, manténgase conectado, Monseñor Bertomeu, porque ya están empezando a llegar las autoridades en la Sagrada Familia y queremos ver cómo está yendo. Enseguida vuelvo con usted. Germán García. Claro.
4: Sí, en efecto, ya están llegando las diferentes autoridades. Ya te decía en la primera conexión que efectivamente a las 6:30 de la tarde, según el timing, según la agenda prevista para hoy, pues era la llegada de los asistentes a la misa, que ocuparán sus asientos en breves momentos, y eso sí, también se cierra desde estos momentos al público todos los accesos que haya previstos al recinto. De momento, Eva Albiol, ya han ido llegando algunas autoridades que justo las tenemos aquí delante, ¿verdad?
5: Así es, buenas tardes. De momento, a quien estamos viendo es al muy honorable señor Josep Rull, que sería el presidente del Parlament de Catalunya, junto al muy honorable señor Salvador Illa, el presidente de la Generalitat de Catalunya. Faltaría, en este caso, el señor Pedro Sánchez, el presidente del Gobierno de España, y sus majestades los reyes de España. Sí que está el muy honorable señor Jaume Collboni, el alcalde de Barcelona, y también junto a ellos, quien se encuentra, es el arquitecto director del templo, el señor Jordi Faulí.
4: En efecto, y más tarde ya también tendremos la presencia de Francina Armengol, la presidenta del Congreso de los Diputados, y también, como decía en la primera conexión, el presidente del Gobierno está previsto que haga su llegada sobre las 18:50 minutos, es decir, en 20 minutos aproximadamente, y los reyes de España, Felipe y Leticia, pues llegarán aquí cuando falten 5 minutos para las 7 de la tarde. El Papa, recordemos, que en principio entrará por la confluencia de las calles Sardeña y Provenza, lo hará a partir de las 7:10 de la tarde, la llegada del Papa León XIV, que vendrá acompañado por el cardenal Juan José Omella, que no lo ha abandonado en ningún momento desde que puso los pies en territorio catalán, y también de monseñor Diego Ravelli, que es el maestro de ceremonias del Vaticano. Serán recibidos por los reyes desde el vehículo que está circulando en estos momentos ya por las calles de Barcelona con el Papa en ese Papa móvil.
5: Lo hará en la calle Sardeña, que es la que da la fachada de la Pasión. Es la fachada de la Sagrada Familia, la que se considera más austera, la que transmite el sufrimiento y la muerte de Cristo mediante líneas tensas y una decoración mucho más mínima.
4: Pues de momento así está la situación. Repito, 6:30 de la tarde. En estos momentos se cierra al público los accesos al recinto y los asistentes a la misa, que recuerdo van a ser 4.000 que van a estar en el interior, más otros 4.000 que van a seguir la ceremonia, la Eucaristía, desde el exterior de esta basílica, pues ya van a poder ocupar sus localidades.
2: Tomando posiciones, Germán García, Eva Albiol, nos vais contando, y a medida que vayan llegando las autoridades y, por supuesto, cuando llegue el presidente del Gobierno y sus majestades los reyes, nos pedís paso y ahí abriremos. Les recuerdo a nuestros oyentes que estábamos hablando con monseñor Jordi Bartomeu, y doy la bienvenida en estos momentos a Juan Vicente Bo, corresponsal de ABC en el Vaticano por más de 20 años. Querido Juan, ¿cómo estás?
6: Estoy muy bien y muy contento escuchándoos, y muy contento de cómo está yendo este viaje del Papa, porque vamos de bien en mejor, ¿verdad? ¡Qué maravilla!
2: De bien en mejor, ¿y no te da un poquito de envidia?
6: Bueno, me da muchísima, ¿no? Yo estuve ahí en la Sagrada Familia con el Papa Benedicto XVI, me hubiera gustado estar hoy también, pero lo estoy disfrutando muchísimo porque hay un aspecto que aquí en España se comenta poco, que es la proyección internacional mundial de este viaje, ¿no? Que empezó con las grandes reuniones de personas en Madrid, con la calidad y el nivel de los mensajes, y que tiene como tres ejes, ¿no? Que son la verdad, el bien y la belleza. Y ahora estamos ante una belleza esplendorosa. Por ejemplo, hoy ha habido dos momentos de bien, que ha sido la cárcel de Briansk y el Raval, la iglesia de Sant Agustí. Y ahora toca el de la belleza, de una belleza máxima, única en el mundo, el templo más alto del planeta, construido por iniciativa de ciudadanos, con un esfuerzo gigantesco. O sea, es como un manual de lo que es el cristiano de verdad.
2: Es la culminación. Exacto. Efectivamente. Sí. Bueno, pues querido Juan Vicente Bo y monseñor Jordi Bartomeu, manteneros ahí esperando a que vuelva con vosotros, porque mi compañero Jordi Barcia ya ha llegado a la Sagrada Familia. El Papa, como decís, todavía no ha empezado ese recorrido con Papa Móvil, que en el que estamos explicando. Jordi, ¿cómo se está preparando la llegada del Papa en la Sagrada Familia? ¿Dónde te encuentras exactamente?
7: Sí, me encuentro exactamente en el exterior de la Sagrada Familia. Tenemos a la vista la Torre de Jesús, desde aquí, en la que el Papa va a inaugurar y a bendecir en apenas unas horas, en un espectáculo de luz, en un espectáculo de fuegos artificiales muy esperado en este punto. Y podemos ver ahora en imágenes televisivas el Papa Móvil, el vehículo que va a llevar al Papa hasta donde nos encontramos. Recordemos que el pontífice se va a desplazar primero en coche cerrado para luego subirse al papamóvil y poder saludar desde ahí a los barceloneses. Esto es donde estoy ahora, pero desde esta mañana, casi a primera hora, hemos estado acompañado al Papa en casi todas las visitas que ha hecho, salvo la prisión de Briansk, porque el acceso era muy reducido y solo apenas un pequeño grupo de periodistas de los que seguimos al Vaticano hemos tenido la oportunidad de estar en la prisión, pero sí en Montserrat, en la iglesia de San Sant Agustí han sido dos actos muy hermosos, los dos, muy diferentes entre sí, porque el de la iglesia, el de la, el monasterio de Montserrat ha tenido un carácter más litúrgico, pero con el canto del Virulai por parte de la Escolanía y el rezo del Papa junto, frente a la Muraneta, ha alcanzado unas cotas de belleza muy elevadas. Y luego el de Sant Agustí ha sido mucho más espontáneo, porque ha habido pues claro, testimonios, por ejemplo, el de la carta de un niño que se llama Renzo, un niño de 6 años peruano, que le explicaba al Papa pues que en su familia tienen dificultades para llegar a fin de mes, tienen dificultades para pagar el alquiler, iba acompañado de su madre, y que le hacía preguntas, pues algunas de ellas que un niño le podría hacer a un adulto, como por ejemplo si le gusta el fútbol o si había querido ser papa alguna vez de pequeño, pero también otras muy, muy profundas, como por ejemplo, ¿por qué las personas se hacen daño las unas a las otras?
2: Fíjate.
7: Sí, sí, es una pregunta de una profundidad increíble y de una sencillez, y que con el paso de los años dejamos de hacérnoslas porque creemos que es algo inevitable, ¿no? Y que sí, forma parte de la vida, mientras que un niño lo está viendo por primera vez y lo ve con ojos abiertos y ojos de asombro y dice, pero ¿cómo puede ser posible que esto suceda, no? De manera que el Papa ha tenido que afrontar pues preguntas que le han parecido pues divertidas. Él ha explicado que cuando que era joven jugaba fútbol americano, que dice es un deporte, lo ha reconocido, muy violento, y que luego en Perú había jugado ya al fútbol tal y como lo conocemos en Europa, de defensa.
2: Y que ahora le gusta más el fútbol que el fútbol americano.
7: Bueno, en eso no ha entrado, no ha querido
2: diplomático,
7: mojarse.
2: Diplomático.
7: Pero bueno, si tenemos en cuenta que se ha peruanizado más que norteamericano, que ha abandonado un poco su lado más norteamericano, podemos suponer que sí, ¿por qué no? Y ha vuelto pues a hablar de los valores del fútbol, y también ha contado que él ni de niño ni de padre quiso ser nunca papa, pero que si el Señor te llama, pues tienes que decir que sí.
2: Efectivamente, estas cosas pasan.
7: Así que sí, ha sido muy bonito, muy interesante.
2: Jordi Barcia, en la visita de Montserrat, estábamos diciendo antes a nuestra audiencia que era inevitable pensar, por supuesto, con las víctimas de la Iglesia, que no sabemos si en el encuentro privado se ha producido algún tipo de referencia a esta temática. ¿Ha trascendido algo al respecto?
7: No nos consta nada en ese sentido. No ha hecho mención alguna en sus discursos, salvo que pues queramos tomar parte de ellos y hacer una interpretación un poco más especulativa, pero desde luego no ha habido una referencia directa a las víctimas de abusos. Después de su paso por el monasterio, se ha quedado para comer con los monjes benedictinos y con ellos ha hablado más un poco de su paso personal por Montserrat en los años 80, de forma que no nos consta que haya habido ninguna mención al respecto.
2: Perfecto, Jordi, pues vamos hablando a lo largo de la tarde.
7: Magnífico.
2: Seguimos en contacto con el monseñor Jordi Bertomeu. Estábamos hablando de deporte también, precisamente estábamos hablando de deporte y de ese acoplamiento natural que ha sido el paso de trabajar con el Papa Francisco al Papa Pontífice. Nosotros aquí estos días en España le vemos muy feliz, independientemente que antes había ido a Mónaco. La verdad es que este es el primer país, digamos, importante que elige el Papa europeo para visitar, digamos, ¿no? ¿Por qué creo que sí que ha sido de esta, por qué cree que ha sido de esta manera?
3: Yo creo que coincidiré con mi amigo Juan Vicente Bo, que está aquí entre nosotros también, creo, ¿no?
2: Acaba de colgar en estos momentos porque tenía,
3: pues
2: tenía
3: porque
2: otro
3: evento. He visto algún vídeo en YouTube y con, no sé, en el que explicaba precisamente una teoría muy parecida a lo que yo también he escrito en algún artículo estos días. Es decir, el primer viaje de un papa suele ser programático, así como, por ejemplo, Juan Pablo II va a Polonia en 1979, y ahí empezará pues la crisis del bloque soviético, empezará allí con la fundación del sindicato Solidarnosc, etc.
2: Exacto.
3: Aquí el Papa escoge España en un momento en que la geopolítica mundial está planteando nuevos retos que hace solo 2 años no habríamos ni imaginado, ¿no? Es decir, una nueva política, una nueva diplomacia, todo nuevo. Vemos 3 grandes actores mundiales que están pues actuando de una manera que era y no se hubiera sido insospechada hace años, ¿no? Hace pocos años. Entonces, en esta nueva realidad, la Iglesia Católica sabe que la mitad de sus miembros están en América Latina. Allí tenemos la mitad de los católicos del mundo y otros muchos en África y en Asia. Ahora, por ejemplo, está avanzando muchísimo en Vietnam, en Corea del Sur, sobre todo en Filipinas, que tenemos 90 millones de católicos. España no tiene este potencial demográfico, más bien está en una Europa que diríamos desde el punto de vista demográfico decadente, es decir, muy secularizada, pero España tiene todo un potencial que le da, tiene un potencial que le da todo su pasado, es decir, pasado y presente, ¿no? Un know-how, diríamos, espiritual y cultural. Es decir, del mismo modo que en el siglo XVI, España piensa el totus orbis, es decir, piensa en universal, desde la Escuela de Salamanca, y esto el Papa y el Rey lo subrayaron el primer día del viaje, pues ahora el Papa necesita España e Italia, que son dos naciones europeas muy católicas, las necesita porque tiene que hacer como, bueno, necesita de aliadas, ¿no? Porque ve que los nuevos tiempos que se avecinan, quizás tendremos que presentar una nueva, digamos, una nueva batalla, ¿no? Una batalla por la humanidad, por recuperar valores, por hacer de este mundo una casa común para todos. Y en esto, y en este planteamiento de un papa muy inteligente, un papa matemático, un papa que conoce súper bien los algoritmos, porque, yo insisto, él es matemático, pero también humanista, él es por sus formaciones en derecho, pues este papa nos necesita como aliados suyos, pero quizás superando aquellas pequeñas rencillas, aquello que nos divide, ¿no? Busquemos más lo que nos une que lo que nos divide, porque, insisto, la que nos viene encima es muy importante.
2: Efectivamente, e incluso también pues es un buen punto para detectar la competencia, además, digamos, ¿no? Porque el auge de las iglesias evangélicas están tomando, bueno, ya han tomado América y pueden llegar a Europa. Y en España tenemos mucha migración latinoamericana que precisamente vienen de esa tradición. Uh-huh.
3: Pero quizás ese viaje lo plantea más, casi más desde el punto de vista, yo lo veo, no sé, lo veo así como más desde el punto de vista político que religioso. Es decir, no es tanto un viaje simplemente pastoral, que lo es, para animar los católicos de España, y no solo esto, sino el Papa está ahí lanzando unos guiños, diríamos, impresionantes a sociedad civil, a toda la sociedad civil, a gente de buena voluntad, para que la ayuden en este proyecto de recuperar la humanidad. Es decir, estamos avanzando hacia este transhumanismo, posthumanismo, es decir, vamos, hablando en plata, un mundo futuro que ya es presente, en el que las máquinas, la tecnología sustituye a la persona. Es curioso que la primera encíclica que lanza este Papa, y ha sido Magnífica Humanitas, sobre la inteligencia artificial, y en ella hace una propuesta de vida que la pueden abrazar.
2: De hecho, todas las... No sé si estamos perdiendo también al monseñor Jordi Bertomeu.
3: Estos días... ¿Aló?
2: Sí, le escuchamos.
3: Pues decía, estos días, hablando con amigos que no son católicos, y me decían... ¿Aló? Sí.
2: Sí, adelante, sí. Le estábamos escuchando, monseñor.
3: Vale. No, decía, digo, estos días hablando con amigos que no son católicos, y me decían, estamos interesadísimos en leer y en profundizar esta encíclica, dice, que habéis sacado, me hace mucha gracia, que habéis sacado. Dice, porque dice cosas interesantísimas, dice cosas interesantes de lo que, para explicarnos este mundo que no terminamos de entender. Pues este es el reto, y este es el reto que ha lanzado León, con una simpatía y una humildad desbordante, por otra parte, porque es un hombre que se está ganando... Bueno, hoy le está enviando un WhatsApp a un cardenal hace media hora. Digo, ha nacido un monstruo, es decir, un rockstar, este hombre que era...
2: No, es que se ha convertido en una celebridad, literalmente.
3: Una celebridad.
2: se ha convertido en una celebridad y además en un hombre con influencia, más allá del papado, más allá de ser el representante de la Iglesia Católica, se ha convertido en una persona con influencia en las altas esferas. Esto de que se haya enfrentado al presidente de los Estados Unidos, por ejemplo, o que vaya por los parlamentos, digamos, repartiendo leña a derecha e izquierda, pues, pues no deja de ser significativo, digamos, ¿no? Porque sale de los márgenes de la bueno, pues de mantener las formas, de la ecuanimidad, de ser diplomático, y él es diplomático, pero si tiene que decir algo, claramente lo dice. Y yo creo que esto es fruto un poquito de esa formación que antes nos describía y que hemos estado escuchando y que hemos ido explicando también a nuestros oyentes estos últimos días, ¿no? De que es un papa formado en leyes, humanista, matemático, músico, y todas estas combinaciones le convierten en un hombre reflexivo, que es lo que hace, digamos, ¿no? Y al conocer, para entender la inteligencia artificial, ser matemático es fundamental.
3: Una vez le dije, me estaba acordando mientras hablabas, le dije: Santo Padre, ¿usted para qué necesita estudiar tantas leyes si al final se pasa la vida callando? Es decir, porque es un hombre que escucha muchísimo, ¿no? Es un hombre políglota, pero precisamente políglota para escuchar y escuchar en muchas lenguas diversas, ¿no?
2: Si entonces, me permite, Monseñor Bertomeu, voy a volver a la Sagrada Familia porque veo que está llegando el presidente del Gobierno, Jordi Barcia.
7: Efectivamente, llega el presidente del gobierno, Pedro Sánchez, ha saludado ya al presidente de la Generalitat, Salvador Illa, hace un momento también al alcalde de Barcelona, a Jaume Collboni, y ahora está encajando la mano al presidente, a uno, quizá podríamos decir el gran protagonista después del Papa, por el hecho de encontrarnos en la Sagrada Familia, es el presidente de la Junta Constructora de la Sagrada Familia, de Esteve Camps, y está ahora alzando la mirada el presidente del gobierno, mirando hacia el cielo, hacia esa Torre de Jesús que pronto será inaugurada por parte del Papa, penetra en el recinto, hasta ahora estaba todavía en la calle, y tiene la oportunidad, pues, de seguir saludando a las autoridades que han llegado ya hasta el templo.
4: Pues vamos a estar atentos porque en 5 minutos aproximadamente tiene prevista la llegada también sus majestades los reyes de España, don Felipe y doña Leticia. Según el timing, se va cumpliendo de momento, con algo de más de retraso en este caso, Eva Albiol, la salida del Papa en principio, ¿no?
5: Exacto, porque justo hace unos minutos veíamos como de la plaza de la catedral del Palacio Episcopal salía el coche junto al cardenal Joan Josep Omella. Intuimos que en ese coche también va el Papa, y por lo tanto ese recorrido del Papa León XIV con el Papa móvil va a ir con un poco de retraso.
2: Nos mantenemos a la espera, compañeros. Decirme si es normal. Estamos viendo en las imágenes esta retransmisión. Yo siempre estoy diciendo desde ayer que les estoy recomendando lo mismo. Hagan como los seguidores del fútbol. Ustedes tienen los monitores encendidos para ver las jugadas, pero sigan nuestra retransmisión, que es la que les va a dar los detalles, esos pequeñitos detalles que a veces se pierden en las imágenes, por decirlo así, ¿no? Porque todos mis compañeros están precisamente para captar esos pequeños detalles que son tan, bueno, ilustrativos, ¿no? Les hemos dicho que vamos a ser sus miradas, y veíamos al presidente del gobierno levantar la mirada. Creo que era Jordi Barcia quien decía, o Germán, no sé cuál de los dos, creo que Jordi Barcia estaba diciendo que levantaba la mirada.
7: Y lo ha hecho varias veces.
2: Lo ha hecho varias veces, y es que realmente qué bien escogido ha sido este lema, ¿verdad?
7: Sí, además pienso que, claro, cualquiera de nosotros o quien se encuentre en Barcelona ya considera hasta algo normal pasar por la Sagrada Familia, casi ni levanta la mirada porque forma parte del día a día de nosotros, ¿no? Pero Pedro Sánchez, ¿cuántas veces ha venido a la Sagrada Familia? ¿Se puede permitir venir a la Sagrada Familia? Es imposible, porque pues enseguida le reconocen, se querrán hacer fotos con él, o quizá decirle unas cuantas cosas, depende del punto de vista ideológico, pero el caso es que sería para él imposible poder acercarse con tranquilidad, y ahora es su gran oportunidad de poder estar cerca, de poder verla de verdad, y lo hemos visto ya, varias, tres o cuatro veces. El origen del lema de esta visita del Papa ha surgido aquí en Barcelona, por parte de la organización local de Barcelona, porque pensaron esto, es una una frase recogida de la Biblia, y pensaron que era muy adecuada precisamente porque era el momento de alzar la mirada hacia el que iba a ser el punto más alto de la Sagrada Familia, la Torre de Jesús. Pero dijeron también que apropiado en esta época de pantallas, ¿verdad?, en la que todos tenemos la cabeza inclinada mirando pues lo último que ha salido en las redes sociales o quizá
2: o mirando hacia el suelo.
7: Efectivamente, entonces quizás es el momento de dejar un momento el móvil de lado y mirar hacia arriba. Y también obviamente es una manera metafórica de hablar de la esperanza, ¿no? De cuando uno tiene inclinada la cabeza hacia el suelo es cuando no ve salida, es cuando las cosas están difíciles, de forma que mirar hacia arriba es un modo de mirar hacia el futuro con optimismo.
2: Bueno, acordaros que ayer en el acto del Estadio Olímpico Lluís Companys, esas 40.000 personas no llegaron a abrir los teléfonos prácticamente hasta el final. Eso con es. Las luces para acompañar las canciones, pero exacto, nadie estaba utilizando para grabar ni para tomar testimonio, sino que todo el mundo muy concentrado en el acontecimiento, que se logró un recogimiento que yo creo que fue único de todos estos días.
4: Uh-huh. Sabían lo que era una oración, era la vigilia de la oración, sí, y preparándose para lo que va a ser la Eucaristía en el día de hoy, pero lo tuvieron muy claro los 40.000 que estuvieron ayer en el estadio, sí, de Montjuïc.
7: Se tomaron muy al pie de la letra el lema,
4: sí,
7: de esta visita.
5: Ya. Y añado más, porque a lo que añadía, bueno, lo que decía Jordi Barcia, Antoni Gaudí lo quiso hacer así, quiso hacer una Sagrada Familia en la que cuando tú entras, tú alces la mirada y estés todo el rato mirando hacia arriba, mirando hacia el cielo, hacia Dios, hacia Jesús. Y todos los turistas lo hacen, cuando entran, lo que hace todo el mundo es mirar lo que hay arriba. Nunca estás mirando al suelo, sino que todos los elementos que construyó Gaudí están arriba, están en el techo. Entonces es inevitable alzar la mirada. O sea que, una vez más, Rosa, nada es casualidad y todo tiene un sentido.
4: Llega el Papa, ¿eh? Llega ya para colocarse en el Papamóvil, efectivamente.
2: Efectivamente. Vamos a ir enseguida. Vamos a ir enseguida a las calles. Monseñor Jordi Bertomeu, le doy las gracias por haber participado en este especial. ¿Quiere pasar algún mensaje al Papa para que aproveche estas últimas horas en Barcelona? ¿Qué le recomendaría antes de que se vaya de la Sagrada Familia?
3: Le diría que disfrute de la emoción de estar en un edificio que realmente te ayuda a alzar la mirada, pero como decía Jesús ayer en el Evangelio de Lucas, para ver a sus hermanos. Es decir, es curioso que al alzar la mirada es cuando veía las multitudes, porque las veía entre él y el Padre. Pues el Papa también que disfrute, que se emocione la Sagrada Familia y que nos ayude a todos a alzar la mirada para intentar solucionar esos problemas que son de todos, que no son solo de los católicos o de los españoles o de Cataluña, son de todos.
2: Pues gracias. Con este mensaje nos quedamos, Monseñor Jordi Bertomeu. Gracias por estar. Germán García, el Papa está subiéndose ya al Papamóvil.
4: Ya está instalado en ese Papamóvil, que justo en estos instantes ya arranca ese recorrido que vendrá a ser algo así como un kilómetro y 200 metros aproximadamente por la calle Rosellón, que es una calle bastante larga del ensanche de Barcelona, de la Eixample, para bajar por la calle Sardenya, que es ya cuando vendrá a parar, digamos que va a ser lo que es el imafronte de esta basílica de la Sagrada Familia. El caso es que ya ha arrancado el Papamóvil y ya los primeros pasos.
7: Y atención, que los agentes de seguridad que habitualmente siguen al Papamóvil están a bordo de vehículos también, es decir, no rodean al vehículo del Papa como lo hemos visto en otras ocasiones. Esto nos hace pensar que el recorrido será rápido.
4: Rápido, sí.
7: Y que no vamos a tener paso de bebés, como en otras ocasiones. De hecho, no hay mucho público en el... Ahora sí. En un primer tramo estaba vacío, pero en cuanto han llegado a una intersección entre dos calles del Eixample, de repente hay una gran muchedumbre. Pero, como digo, los agentes de seguridad ahora mismo no caminan rodeando el vehículo del Papa, como lo hemos visto en otras ocasiones. Esto significa que ese tránsito va a ser un poco más rápido de lo habitual para... tránsitos del
5: Papa. Sí, que se decía, Jordi, que iba a ser a una marcha un poco humana para que no fuera tampoco muy rápida y que al final pues la ciudadanía que se concentra lo pudiera ver bien, pero no tan lenta a lo mejor como la que ayer vivimos en el estadio, que realmente fue muy, muy lenta, porque cada vez que se paraba a coger un bebé, pues eso hacía que al final el recorrido fuera muy lento.
4: El detalle, Eva, lo estamos viendo ahora cuando ha habido varios de los...
5: Bueno, ahí ya tenemos bebés. Un bebé. Sí, tenemos
4: ahora
5: un bebé.
4: Sí que ha tenido que parar. pero en principio iba pasando de largo porque lo que quieren es cumplir el timing
2: es lo
4: y
2: que
4: en principio
2: diciendo,
4: debería estar claro.
2: Es,
4: en 20
2: estamos
4: minutos
2: esperando
4: se tiene que
2: sus majestades los
4: claro.
2: reyes y esta y este detalle de que tenga que coincidir con la llegada sí. de sus majestades hace que la comitiva tenga que entretenerse eso, eso. Menos durante
7: los agentes
2: el camino.
7: De seguridad han
5: sí que,
7: bajado ya.
5: Sí que vemos que va bendiciendo con... Con la cruz.
7: Ahí puedo explicar rápidamente dos claro. detalles. Junto a él en el papamóvil viajan el cardenal Omella, le hemos visto junto al Papa en todo este tramo barcelonés de la visita a España, y el secretario personal del Papa, el peruano Edgar Rimaicuna, lo habíamos contado ya, su secretario personal como obispo en Perú, su secretario personal en Roma como prefecto del dicasterio para los obispos, el secretario del Papa. Está siempre a su lado, es el que le asiste, es el que le facilita objetos si los necesita, es el que le dice, pues... este es el siguiente paso. En fin, es su sombra, de algún modo, ¿no? Es la persona que está a su lado en
2: la persona de su confianza.
5: Y si Jordi Barciano me dice que no, un médico. Hay un médico en el papamóvil.
7: Probablemente.
5: Por si pasara algo.
7: Sí, probablemente le seguirán alguno de los vehículos.
5: Que esperemos que no, exacto, que sí. no le pase nada, pero hay un médico junto sí. a él, evidentemente.
7: También le acompañan sobre el papamóvil agentes de seguridad. Y me querría cerciorar, cuando tenga un plano un poco más cerrado, pero creo que en el logo o en el emblema del papado que aparece en el asiento del Papa, no es el emblema del Papa León, sino el emblema del Papa Francisco.
2: O sea, han reciclado el papamóvil.
7: Exacto.
4: El mensaje de no haber podido venir el Papa Francisco, como en su momento dijo que vendría de visita.
2: Bueno,
4: a Barcelona,
2: es que es un Papa austero, ¿no? Es un Papa austero. Esto es buena señal.
5: Sí, porque recordemos que al final quien ha venido aquí a Barcelona han estado Juan Pablo II y Benedicto XVI, pero el Papa Francisco no lo hizo.
2: Exactamente, efectivamente.
5: Lo hizo a través de un vídeo, pero no personalmente. Sí.
7: Agentes de los Mossos de Escuadra flanquean al público cada dos o tres metros, mirando siempre hacia el público, asegurándose de que no haya ningún riesgo para la seguridad del Papa. Algunos de los asistentes a esta procesión del Papa han soltado unos globos blancos y amarillos que comienzan a flotar hacia el cielo de Barcelona, mientras el papamóvil sigue avanzando en dirección a donde nos encontramos, a la Sagrada Familia. Aquí hay muchas personas ya esperándole, pero muchas otras no han querido perderse el paso y sostienen una vez más a bebés en el aire con la esperanza de que el pontífice los pueda bendecir.
4: Ahora sí que ya está bendiciendo a los bebés que se le han ofrecido, porque hasta ahora no había cogido todavía ninguno. Ahora sí que ha parado el papamóvil y hace lo mismo que hizo ayer durante el recorrido.
2: Que yo bendecir creo que es lo que disfruta más.
4: Eso es, sí, el contacto que quiere con los...
7: los agentes de la Guardia Suiza vestidos de paisano, esto quiero recordarlo porque quien haya visitado Roma puede recordar esos disfraces, no de disfraces, no quiero faltar al respeto, perdón, se me ha acabado la palabra.
4: Uniformes.
7: No, son uniformes, efectivamente, hay que hablar con propiedad, muy coloridos y con los que asociamos habitualmente a la Guardia Suiza, no solo en los accesos principales del Vaticano, sino en las celebraciones oficiales. Ahora están de viaje, son un cuerpo altamente especializado, muy bien entrenado, es un cuerpo de élite, la Guardia Suiza, así que incluso los guardias suizos que viajan con el Papa han sido seleccionados precisamente para este cometido y necesitan mucho tiempo de entrenamiento. El otro día me preguntaron, dice, oye, pero los guardias suizos, ¿de verdad son suizos? Son suizos, y se hace una selección todos los años a la que se presentan reclutas provenientes de todos los cantones suizos y que tienen que ser católicos también, para que pues ellos consideren ingresar en el cuerpo como un modo de servir al Papa. Requiere renunciar a una vida privada importante, es decir, tienen que estar un mínimo de 2 años en el cuerpo en Roma, entrenándose en todo tipo de tácticas, en todo tipo de habilidades y aprendiendo italiano a marchas forzadas, porque muchos de ellos quizás solo hablen francés o alemán, que son las otras lenguas de Suiza. Así que un cuerpo para el que muchos de ellos es un honor el poder trabajar en el Vaticano, el poder servir al papado. Imaginaos lo que puede ser incluso acompañar a un papa en un viaje y estar a su lado en todo momento, asegurándose de que su seguridad no corre un riesgo.
2: Ahora sí que ha ralentido la marcha, en estos momentos el Papa móvil prácticamente no se puede mover. Y es que, bueno, el Papa ha de combinar esto, ¿no? Vemos personas en los balcones, en las ventanas, saludándole con todo tipo de banderas.
4: Banderas de todo tipo, ¿eh? Peruanas, muchas, por cierto, ¿eh?
2: Peruanas
4: y del Vaticano.
7: Y veo una escocesa, que la comunidad católica en Escocia no es que sea muy numerosa precisamente, son más bien protestantes, pero llega un momento en que el Papa es una figura ciertamente espiritual, pero que trasciende también lo religioso, ¿no? Es una figura de alcance mundial, así que no sorprende que todo tipo de personas se quieren acercar para verle de cerca. Es una oportunidad única que uno puede explicar al cabo de unos años. Yo vi al Papa en Barcelona, ¿no? Lo vi en Madrid, o lo vi en Gran Canaria o en Tenerife. Es una experiencia personal importante para cualquiera, insisto, independientemente de que sea un líder religioso, de que uno combregue o no con el catolicismo, con la religión católica.
5: Ahora, aquí podemos hablar de todo tipo de públicos, de fieles, no fieles, personas de todas las comunidades autónomas, diferentes países. Yo creo que es un poco lo que dice Jordi, esto no es un acto solo religioso, va muchísimo más allá, es un acontecimiento histórico y sobre todo la Sagrada Familia, que al final es un símbolo que visitan cada año
2: millones de personas. Enseguida vuelvo con vosotros, pero Isabel Jiménez tiene alguien que nos quiere decir algo. Isabel.
8: Hola, Rosa María. Bueno, vamos a hacer un pequeño recorrido de edades por esta plaza Arc de Triomphe, que poco a poco se va llenando de personas, no solamente turistas.
2: Que digamos para nuestra audiencia que es una zona céntrica, relativamente céntrica de Barcelona, donde la ciudad ha colocado una pantalla gigante para todos aquellos que no se han podido desplazar a la zona de la Sagrada Familia. Hay una gran pantalla en donde tú estás, en el Arc de Triomphe, y otro en la Plaza de las Glorias, un poquito más abajo en la zona del Poblenou. Adelante, Isabel.
8: Sí, además es una zona que, como tú bien sabes, se utiliza por barceloneses, pero también por muchos turistas para descanso. Entonces hay muchas personas que están, después de dar un paseo por la ciudad, pues están sentados aquí y han venido a descansar.
2: Y deben estar alucinando, ¿no?
8: Que han venido, bueno, están levantando los teléfonos. Estamos viendo sobre todo muchísimo.
2: Isabel,
8: todo el tiempo
2: te voy a cortar.
8: Con los teléfonos.
2: Te voy a cortar porque están llegando sus majestades los reyes. Vuelvo contigo enseguida.
8: Muy bien.
2: Germán, está...
4: Siete en punto de la tarde.
2: Está siendo horario suizo. Hablábamos de la Guardia Suiza, esto
4: exacto,
2: es horario suizo.
4: El horario
2: suizo.
4: También. El horario, pues ahí también. Están los reyes, su majestad, los reyes de España, el rey don Felipe, la reina doña Leticia, han sido recibidos por el presidente del gobierno, por Pedro Sánchez, y la reina, por cierto, lo primero que ha hecho también es mirar hacia arriba, alzar la mirada, lo mismo que ha hecho el presidente del gobierno anteriormente. Ahora los reyes están saludando también a Salvador Illa, al presidente de la Generalitat, también al alcalde de Barcelona, Jaume Collboni, y como decíamos, también otro de los personajes importantes en la jornada de hoy, como es el presidente delegado de la Junta Constructora del Templo de la Sagrada Familia, el señor Esteve Camps. Ya los tenemos a todos dentro, Jordi, y en principio ya solo falta el Papa.
2: Comentar sí. Que la reina vuelve a utilizar el blanco como color de su vestido.
5: Sí. Ese privilegio de blanco, Rosa, que se trata al final de una distinción reservada a pocas reinas.
2: Solo a las reinas
5: católicas. Que pueden vestir de blanco en sus encuentros oficiales con el Papa, como es el caso de la reina doña Leticia.
4: Falta el Papa ahora.
7: Sí, solo falta el Papa, pero creo que vamos a tener que esperarle todavía un poquito más.
2: Pues si me permitís, vuelvo con Isabel, que tenía estos extranjeros que estaban alucinando ante lo que estaba pasando a través de las pantallas. Isa, ¿me oyes?
8: Sí. Bueno, pues una vez que hayamos colocado a la audiencia, y para quien no conozca ya le hemos explicado un poco cómo es este paseo, que es muy agradable, vamos a ir con una persona que nos está acompañando, que se llama Ana Karen. ¿Qué tal, Ana Karen? Buenas tardes.
9: Hola, mucho gusto.
8: Ana Karen es muy jovencita, me ha dicho que tenía 20 años, 21, y entonces le vamos a preguntar, porque lleva mucho rato aquí esperando. Ana Karen, ¿por qué has venido hasta aquí?
9: Además de que el lugar está bastante cerca de donde pues, yo vivo, pues es más que nada para poder presenciar desde el inicio todo el recorrido del Papa a través de la ciudad.
8: Se ve muy bien desde aquí, ¿verdad?
9: Sí, se puede apreciar bastante bien con la pantalla.
8: Sí, Ana Karen, y el Papa ha hablado para los jóvenes en Madrid, ha hecho una vigilia también ayer, tuvo tres testimonios de personas jóvenes. Para ti, como una persona que tiene 20, 21 años, ¿qué significa el Papa y qué esperas de él?
9: Bueno, es una figura bastante importante, más que nada en la parte del sentido religioso. y pues esperaría que con su tipo de posición pues apoyar movimientos importantes y que pues significan bastante para la humanidad en general.
8: Muy bien, pues Ana Karen, muchas gracias. Te decía, Rosa María, que vamos a intentar hacer un poco un recorrido de edad, porque hay personas jóvenes aquí en esta Plaza Arc de Triomphe. Me voy a mover un poquito, si me dais unos segundos, porque un poquito más adelante están Montserrat y está Regina, que son dos perfiles de mujeres muy diferentes. ¿Qué tal, Montserrat? Buenas tardes.
10: Buenas tardes.
8: Regina, buenas tardes.
10: Buenas tardes.
8: ¿Me dicen ustedes qué edad tienen?
10: Sí, yo tengo 80 años.
11: ¿Usted? Yo 77.
8: Bueno, pues estamos viendo un perfil muy distinto al de Ana Karen. ¿Por qué han decidido venir aquí a ver la pantalla gigante en vez de quedarse en casa?
10: Porque vivimos ahí enfrente y no nos ha costado nada bajar, sentarnos y mirar la pantalla gigante.
2: Y además han visto a los tres papas que han pasado por Barcelona. No se podían perder este, porque si no rompen la tradición.
8: Me dice Rosa María que si ustedes han visto a los papas anteriores que han pasado por Barcelona, Juan Pablo II y al Papa Ratzinger. No,
11: yo la primera vez que hago bajo, vengo aquí a verlo, porque incluso aquí enfrente mismo hay un árbol que me tapa toda la pantalla, no la veo. Y entonces, claro, me sabía mal, por lo menos, ya que vivo tan cerca, verlo.
8: No poder verlo en pantalla grande. ¿Y usted, Montserrat, ha visto a los papas anteriores aquí en Barcelona? ¿Lo recuerda?
10: Pues no me acuerdo, de verdad. Es la primera vez que veo, no sé dónde estaría.
8: Bueno, y esta tarde estaba hablando el Papa de la importancia de atender a los mayores, de que no se sintieran solos. ¿Ustedes cómo han recibido ese mensaje?
10: Pues bien, porque hay que atender a los mayores.
11: Mira, nosotros somos pisos adecuados para gente que vive sola. Entonces, bueno, aquí hay un grupo que somos 50 personas. Hay la persona que es sola, que vive sola. Después hay el matrimonio, que también vive, bueno.
8: Y se sienten más acompañados en ese tipo de pisos, ¿no? Más en comunidad.
11: Sí, sí, por suerte que tenemos más a más. Imagínate, que tenemos un privilegio estupendo.
8: Bueno, pues esas son las palabras de las personas que están aquí esperando para ver al Papa en pantalla grande. Muchísimas gracias. Y como ya te digo, Rosa María, no dejan de llegar personas que están grabando ya no al Papa, sino a la propia pantalla de televisión.
2: Bueno, claro, es que si graban la pantalla es como si tendrán la sensación que lo han visto en persona realmente. Gracias, Isabel, por estos testimonios tan, tan entrañables que nos estás haciendo llegar. Volvemos a la zona de la Sagrada Familia mientras el Papa sigue avanzando muy lentamente hacia la Sagrada Familia. Compañeros, no sé si ya está en la calle Rosselló o todavía está en la calle Rosselló, ¿verdad?
7: Sí, sigue adelante por la calle, sigue a paso de tortuga de momento, ni siquiera a paso humano, porque ahora mismo está completamente parado. Me han gustado mucho estos testimonios que acabamos de escuchar.
2: Muchísimo.
7: Porque han hablado de la soledad no deseada, que es una epidemia moderna que sufren nuestros mayores, y no solo nuestros mayores. Y esta tarde en la iglesia de Sant Agustí el Papa ha hablado de ellos. Ha dicho que los abuelos son muy importantes en la vida de las familias, que nunca deberían quedarse solos. Ha pedido que se les cuide y se les acompañe. Dice: no permitamos que la soledad y el abandono se normalicen en la vida de los adultos mayores. Es algo muy triste, hay que tener el corazón abierto a todos ellos, y aunque no sean nuestros abuelos, no hay que permitir que se sientan solos y desprotegidos, porque si no queremos la soledad para nosotros, tampoco debemos permitirla para los demás. Por tanto, no solo para nuestros abuelos, para todos nuestros mayores. Es decir, de nuevo el Papa pidiendo que haya un sentimiento de comunidad, ¿no? Que sintamos a los mayores de los demás también como los nuestros, como los mayores de que podían ser cualquiera de
2: nuestras familias, ¿no? Efectivamente. Es. Pero en esto, Jordi, fíjate que cada día se está centrando en algo, porque ayer en el estadio, ¿te acuerdas? También se centró en la salud mental y en la necesidad de que la salud pública atienda. Él decía especialmente a los jóvenes, porque los testimonios eran de jóvenes, pero hablaba de la necesidad de atender bien a la salud mental. O sea, literalmente está recordando aquellas cosas importantes.
7: ¿Qué testimonios los de ayer,
2: Rosa María? Sí.
7: Para poner la piel de gallina.
2: Sí.
7: Y si eso, ellos lo dicen en público y se atreven a compartir su testimonio, ¿cuántas personas puede haber en sus casas que puedan haber sufrido lo mismo o pasado por lo mismo?
2: Bueno,
7: ¿no?
2: La gente lloraba. Vosotros no sí. sé si podíais ver las pantallas, pero yo estaba viendo las pantallas y había gente que estaba llorando, sobre todo en el último caso del padre que mató a la madre, por decirlo así, y que ella decía que no podía perdonar al padre. Había mucha gente llorando, escuchándoles, porque digamos que fueron todos muy potentes, pero fueron en aumento además, ¿verdad?
7: Y tuvieron mucho coraje, yo creo, a salir en público, a compartir su testimonio, porque sabían que era un testimonio valioso y también quedaba pie al Papa para que pudiera abordar esos temas, que en última instancia es lo que pretendía el pontífice, ¿no? Ir allí y hablar de esas cuestiones en concreto, porque él está preocupado por esas manifestaciones de la sociedad moderna, ¿no? Al final todo deriva de las prisas, de las pantallas, de otros muchos elementos que hacen que haya generaciones enteras de personas pues que estén sufriendo estos problemas, y él los quería abordar, y efectivamente ayer fue el momento de hablar de esas cuestiones. Hoy en cambio en Montserrat, esta mañana al salir al balcón, pues ha agradecido a Cataluña que sea una tierra de acogida de migrantes, y esta tarde pues ha hablado de los mayores. Al final, un viaje de un papa, uno no puede ir repitiendo el mismo mensaje todos los días,
2: claro.
7: Pero porque un papa tiene muchas más inquietudes que una sola que tenga que ir repitiendo siempre. No es un líder político que tenga un mensaje unívoco, que se reduzca a un eslogan, a unas solas dos palabras, que durante una campaña electoral tiene que repetir todas las noches en cada ciudad a la que va para ganar votos. Él no está en ese juego. Él defiende una serie de valores, una serie de principios que son los que configuran la Iglesia Católica. Algunos de ellos son más religiosos y tienen más que ver pues con las creencias católicas y que apelan más a los católicos. Muchos otros son valores universales que pueden ser defendidos por muchos, y en un viaje de 7 días hay muchas oportunidades para abordar esos temas. Si muchas veces algunos de ellos permanecen en segundo o en tercer plano en la agenda política, en la agenda mediática también, hay que reconocerlo, y a veces durante un viaje de un papa cuando esos temas salen a relucir, y cuando el Papa, al hablar de ellos, da la oportunidad o pone contra la espada y la pared, si queréis, a los medios. No tenemos otro remedio.
2: A los medios y a los políticos.
7: Exacto.
2: Te dejo un momento, Jordi, porque tenemos a Elena Llanes, que tiene invitados. Elena.
12: Hola, Rosa, ¿qué tal? Mira, pues estoy ahora mismo en la calle Rosselló, esquina con Sardoña. Que está a punto de recibir al Papa. Está esto lleno de banderas esteladas, pero sobre todo de muchísima gente. Es muy raro. Bueno, escucha. No sé si se oye este barullo, estos gritos de emoción. El Papa debe estar cerca, yo no te lo puedo contar porque ahora mismo no lo veo, pero sí tengo aquí a Liam, que está en una posición privilegiada encima de un bolardo. ¿Qué estás viendo, Liam?
13: No se alcanza a ver bien el Papa, pero la emoción ya se siente. Todos están locos, pues hay mucha gente alrededor, están cantando, aplaudiendo. Se siente un ambiente muy bonito. No se alcanza a ver, pero la energía de él pues ya se siente.
2: La energía alimenta mucho, Elena, la energía alimenta mucho. La energía es algo que mueve montañas.
12: Y es verdad que se está transmitiendo por aquí muchísimos móviles en el aire, cámaras de fotos, gente subida, sinceramente no sé muy bien a dónde. Hay bolardos, algunos apoyados encima de un coche, en andamios, todos dirigiendo la vista a ese punto en el que se supone que en unos minutos va a pasar el Papa Móvil camino de la Sagrada Familia. Me está diciendo Liam que me suba, a ver si veo algo, voy a intentarlo, a ver si
2: lo vería,
12: no
2: porque
12: me caigo.
2: Va en el Papa Móvil y lo vería porque no va en el vehículo negro, sino en el vehículo blanco. Y yo aconsejaría que las personas que estén en esa esquina se concentren, que no filmen, que se concentren en lo que quieran ver, porque allí es cuando él va a hacer el giro y cogerá de Rosselló a Cerdeña, y probablemente en Cerdeña acelerará el vehículo para llegar ya directamente a la Sagrada Familia. O sea, será un punto de giro del vehículo que esperemos que puedan disfrutar.
12: Sí, va a ser muy rápido. Estamos Estamos viendo ahora pasar la parte de la comitiva policial. Empiezan a escucharse muchos nervios. Ya te digo, es lo que escuchamos, lo que veo es una marea de gente enorme y, como te digo, muchos móviles, porque es que es la única manera. Lógico. Levantando los brazos.
2: Sí, sí, sí, sí. Menos mal que sabemos, menos mal que sabemos que son móviles.
12: Es la única manera de ver algo.
2: Menos mal que sabemos que son móviles, porque esa posición es horrorosa. Pero efectivamente es la posición de los brazos con los móviles. Me daba gracia porque se veía cientos de personas, como tú describías, con el brazo levantado y el móvil enfocando no se sabe dónde. Porque si no ven nada, no sé. Pero en cualquier caso, gracias, Elena.
12: Mira, escucha sí, este sonido, sí, Rosa, sí, porque sí. Se acerca.
2: Efectivamente, vamos a esperar, vamos a intentar esperar, porque si gritan la gente es que lo ven. La ola del grito se acerca a ti, Elena.
12: Sí, sí, debe estar cada vez más cerca, ya te digo, no puedo confirmarlo, pero se intuye.
2: Se intuye, sí, sí, sí, sí. Bueno, es lo que decíamos, que el Papa León XIV se ha convertido en una celebridad. Aprovecho que se produce este movimiento. Elena, mantente conectada para avisarme cuando llegue a tu puesto, para saludar a Claudia Soberón, que es miembro de la Colegiata Cielo en la Tierra, que nos acompañará en las próximas horas. Bienvenida, Claudia.
14: Muchas gracias, Rosa.
2: Estás emocionada viendo las imágenes también del Papa y nuestra retransmisión.
14: Sí,
2: del...
14: estoy flipando, estoy muy contenta.
2: ¿Por qué estás flipando?
14: Porque me conmueve mucho que, aun cuando un líder religioso, está, mueva tanto el corazón humano de la gente. Es que está yendo a los temas más esenciales y más básicos de los seres humanos. Entonces es conmovedor ver que recibe toda esa bienvenida, ¿no?
2: Bueno, nos lo decía Elena Llanes con la persona, con Edgar, creo que es la persona con la que estaba hablando.

0: La juventud aquella en Denver, yo tendría pues 15 años,
1: exactamente.
0: 13, y es una emoción, no se puede describir, pero es una emoción que en ese primer momento quizá no se entiende, pero después va tomando forma, y yo estoy segura que toda esta gente será igual para ellos.
1: Efectivamente, Elena, ya debe estar muy cerca de ti, ¿lo notas? Me parece que Elena no nos escucha en estos momentos. Bueno, estamos viendo que ahora está acelerando. Elena, te decía si ya estás escuchando el Papa más cerca de tu posición.
2: Bueno, es que ha sido súper fugaz. Acaba de pasar y ahora mismo estoy en una marea de gente hacia el otro lado porque se había acumulado aquí muchísima, muchísima gente y ahora pues ya visto el Papa muy fugazmente y además muy de lejos. Pues la gente empieza a moverse hacia el fondo de la calle Rosselló y buscando ya otro punto distinto donde verlo probablemente a través pues ya sí, de las pantallas
1: de las
2: y poder
1: pantallas,
2: seguir esa misa que va a oficiar el Papa.
1: Efectivamente, ahora ya han de buscar una pantalla porque Germán García, en este último tramo no hay ni siquiera vallas para que la gente esté. El Papa está ya a punto de llegar o de bajarse del Papamóvil.
3: Ya está aquí, ya está en la Sagrada Familia y acaba de descender desde el Papamóvil. Saluda a Su Majestad el Rey, también a Su Majestad la Reina. Ahí viene acompañado también por el arzobispo de Barcelona, Juan José Omella. Vienen los saludos, pero repito, la noticia es esta. Con el tiempo, pues fíjate, solo 5 minutos más tarde del horario previsto, que eran las 7:10, ahora son 7:15, ya está el Papa, repito, ya está accediendo al recinto de la Sagrada Familia, y ahora en principio, siguiendo el timing, lo que tiene que hacer, porque también viene acompañado, aparte del Cardenal Omella, también de Monseñor Diego Rabelli, y está saludando ya al presidente del Gobierno, también al presidente de la Generalitat, al alcalde de Barcelona, la presidenta del Congreso de los Diputados, y también lo ha hecho, como decíamos anteriormente, con Esteve Camps, que es el presidente delegado de la Junta Constructora del Templo. Por lo tanto, viene ahora una serie de bienvenidas y ya empieza, podríamos decir, de forma protocolaria, Eva, y ya el acto en sí.
4: Exacto,
1: y vuelve a levantar la mirada también. Efectivamente.
4: Que no sé si es un acto protocolario o no, pero lo está haciendo todo el mundo al final. O sea, están mirando esa torre de Jesucristo que va a ser la gran protagonista. Y déjame comentarte también, Rosa, que entre las 4.000 personas que están fuera se les han repartido unas velas, no sabemos para qué ni en qué momento se van a encender, pero sí que sabemos que son unas velas de color blanco con el logotipo de la Sagrada Familia.
3: Es un momento importante porque el Papa está hablando ahora en estos momentos con Valentina Sánchez Cedres, que es la niña invidente. Que recordemos, presenta al Santo Padre y a máximas autoridades la maqueta de lo que es la Torre de Jesucristo. Ahí está la Torre de Jesucristo, la maqueta, y la está presentando, como digo, en estos momentos, Valentina Sánchez Cedres, que es una niña invidente. Esto está enfrente mismo de la sacristía y esa es la maqueta, que es impresionante.
5: Aquí abajo hay unas ventanas en forma triangular.
1: La estamos oyendo.
5: Y hay 12 alrededor de toda la torre. Más arriba de las ventanas hay como unos pequeños pilares de piedra que también hay 12 rodeando toda la torre. Estos pilares acaban en punta. Si continuamos la trayectoria veremos ventanas como en forma de hoja de árbol o rombo y también hay 12 por toda la torre. El 12 es un número muy representativo. Aquí, más arriba, podemos ver una serie de escudos y una cosa que os voy a contar es que Gaudí utilizó botellas de vino, o sea, la idea de Gaudí era utilizar botellas de vino para decorar los escudos, cristales de botellas, para decorar los escudos que podemos apreciar en estas filas de por aquí. Y en medio de los escudos hay letras mayúsculas en fila que ponen Tu Solus Santus. Entre medio de todo eso están las ventanas. Ahora, aquí arriba podemos ver como una especie de corona de...
6: Habla más alto, Valentina, porque no te...
5: Vale.
3: Me interesa la reina Leticia.
5: Aquí arriba podemos apreciar
1: le ha dicho
5: una
1: que hable más
5: corona
1: alto.
5: Como de dos puntas por lado de

0: la torre y después podemos apreciar una serie de vitrales, trozos de hierro enmarcados por unas líneas, como aquí pueden ver, un trozo de vidrio que tiran enmarcado por unas líneas. Y Gaudí lo diseñó para que la luz se filtrara con el contorno de los marcos que podemos ver aquí. La torre, que hasta entonces había tenido 4 costados, ahora pasa a tener 8 lados. Como pueden ver, miren, todas las aristas, 8 lados. Y finalmente llegamos a la cúspide de la torre, llegamos a la cruz. Es una cruz de 4 brazos con el quinto y un quinto hacia el cielo, que apunta hacia el cielo. Los brazos son así. Le voy a enseñar, por ejemplo, este brazo de la derecha. Este brazo parte del centro, tiene 8 lados. Cuando va continuando, se va aplanando, pasa a ser de 4 lados. Después podemos apreciar una especie de vidrios también enmarcados por líneas que Gaudí diseñó como miradores para que se pudieran ver las vistas de la ciudad desde estas ventanas. Y también cuando vamos llegando, sí, se puede subir aquí y desde aquí ves la ciudad, se puede subir.
1: Estará hecho para el año que viene.
0: Al final, la torre, la punta de la cruz se divide en 4 lados, los cuales todos conectan y acaban en un vidrio en forma de pirámide. El otro brazo es igual, empieza en el núcleo, se va haciendo más pequeño, los miradores, se divide, acaba en punta. El otro brazo es igual, se va haciendo pequeñito y acaba en la punta, dividiéndose también en 4 trozos. Y el otro brazo también es igual, empieza en el centro, se va haciendo pequeño, tiene 4 puntas, miradores, se divide y acaba en un vidrio en punta. Os preguntaréis, ¿por qué todos acaban en un vidrio en punta? Todos acaban en un vidrio en punta porque de ese vidrio Gaudí pensó que podría salir una luz en forma de rayo. Y como sale de los 4 brazos de la torre, simboliza el paraguas protector de la ciudad de Barcelona. Dios protege a la ciudad con este paraguas y abraza a los barceloneses. El último brazo que os enseñaré es un poco diferente a los demás. Como pueden ver, empieza desde el núcleo, tiene 8 lados, después tiene 4, tiene los miradores, pero como pueden apreciar, no se divide en 4 partes, sino que es una pirámide de 4 lados perfecta y que acaba en el vidrio. Y esta sería la maqueta de la Torre de Jesús. Y también me gustaría decirles que agradezco muchísimo a la ONCE y a la Sagrada Familia por haber trabajado de forma conjunta y haber hecho posible la realización de esta maqueta que ha hecho posible a las personas ciegas conocer mejor la Torre de Jesús.
2: Muchas gracias, Valentina.
3: Sensacional.
4: Bueno, realmente es que no hay palabras muy emotivo. Para descifrar lo que ha dicho. Muy emotivo.
1: Esta niña que repito que es invidente.
0: Ese dibujo de la torre, muy la emotivo. El primer día que la vi. Así es como yo la entiendo, a través del tacto.
5: Muchísimas gracias.
2: Gracias, Valentina.
5: Muy bien, muy bien, muy bonita. Gracias.
0: De nada.
4: Están todos emocionados.
1: Le ha dado un regalo al Papa. Están emocionados todos, ¿eh?
6: Es espectacular. Digna locutora de radio, ¿eh?
1: Por supuesto, vamos.
4: La tenemos que contratar. La tenemos que contratar.
0: Gracias, porque además...
3: La abraza la reina, a Valentina, la niña.
0: Ay, gracias, gracias. Lo guardaré para siempre.
6: Qué emocionada está.
0: Muchísimas gracias.
1: Te ha regalado el rosario el Papa.
0: Esta... Sí. Han sido muy importantes para que también podáis conocer y podamos conocer cómo las personas podemos tener imágenes mentales a través del tacto sobre las cosas.
2: Así es.
5: Muy bien.
0: Porque como ya habéis visto, me he hecho una imagen de cómo es la torre.
5: Muy bien.
2: Gracias.
5: Bien,
0: sí. Tocándola.
5: Es mejor que nosotros.
4: Te explica mejor que nosotros, le ha dicho Prevost.
1: No se puede explicar mejor, vamos.
4: No, claro que no. Que venga para acá a sustituirme. Fantástico. Esto, esto realmente ha sido, será uno de los momentos más emotivos de esta tarde, porque, porque yo no lo tenía, yo no lo tenía en mi calendario de qué iba a pasar. No sé si vosotros, compañeros, sabéis, sí, sabíais que iba a pasar esto.
1: Sabíamos quién era la niña y que
6: Lo que no sabíamos era
1: el discurso
6: que lo iba a hacer así de bien. Efectivamente, el discurso, ¿no? Efectivamente. Y nos ha dejado aquí boca abierta.
1: Ahora está saludando el Papa, el Santo Padre. Está, está dirigiéndose en el Patio de los Dolores de la Sagrada Familia. Está saludando al presidente de Chipre, al presidente de Lituania y al presidente de Andorra. Momento de encuentro, de saludos, de charlas, antes de entrar ya en lo que va a ser dentro de la iglesia, en donde se va a oficiar, él mismo va a oficiar la Eucaristía, como digo. Están los reyes todavía también allí y están departiendo con los tres presidentes de países que ya he nombrado anteriormente, Chipre, Lituania y Andorra.
4: ¿Y por qué estos tres presidentes? ¿Lo sabéis?
1: Pues lo desconozco el motivo, pero son tres que han sido elegidos, no sé de qué manera, pero bueno, que están aquí.
6: Es verdad que al final vienen muchos arzobispos de muchísimos países y esta es la representación internacional que ha sido elegida.
1: Elegida,
6: exacto. Lo que quería comentarle a Germán y también a Rosa, una curiosidad protocolaria, la reina Leticia, que está usando el privilegio de blanco y ha hecho pleno, pero además en este caso la reina Leticia está llevando un vestido blanco que es el que usó en la misa de inicio del pontificado de León XIV, está repitiendo vestido.
1: El Papa ahora está acompañado del cardenal Monseñor Turull, párroco de la parroquia de aquí, de Barcelona. Se dirigen a la cripta de la Sagrada Familia, en donde, recordemos, está enterrado Antoni Gaudí. Está dirigiéndose a la, a lo que es la tumba de Antoni Gaudí, y aquí en principio deberá aguardar una oración personal. El Santo Padre estará arrodillado ante la tumba del arquitecto de Dios. Ahora está bajando por las escaleras hasta esta cripta, en donde se encuentra enterrado, como digo, Antoni Gaudí, que sin lugar a dudas es sobre el que pivota toda la celebración que se va a hacer de la Santa Misa en el día de hoy.
6: Adorará al Santísimo, rezará ante la tumba de Antoni Gaudí, después, acompañado por el cardenal Humella, se cambiará en la sacristía para la Eucaristía y se ha habilitado un espacio que da la vuelta al claustro de la Merced para que el Papa acceda a la fachada de la Gloria por el interior y que en ningún momento tenga que salir al exterior.
1: Pues va avanzando metros, es va algo, a llegar ya de un momento.
4: Es algo que él pidió expresamente, rendir este homenaje, aprovechando que es el centenario. Él dijo que antes de la misa quería pasar por la cripta en la que está enterrado el genial arquitecto.
6: Exacto, Rosa, al final recordemos que es una misa solemne para rendir homenaje al legado espiritual, artístico del arquitecto en el templo que dedicó gran parte de su vida conmemorando el centenario de su muerte y concelebrada pues, por cardenales, obispos y acompañado por músicos, corales de toda Cataluña y parte de la homilía como pasó ayer pues será en catalán.
1: Está saludando a diferentes autoridades que tienen que ver con el templo, en donde le está dando todo tipo de explicaciones, que siempre está a su lado, pues acompañándole Esteve Camps como presidente delegado de la Junta Constructora del Templo de la Sagrada Familia, y ha saludado a todas estas autoridades que han tenido que ver con esta ampliación de la obra de Gaudí, y ya se encuentra frente a la cripta en donde está enterrado, en donde está la tumba de Antoni Gaudí. Le está explicando precisamente el presidente delegado de esta Sagrada Familia, Esteve Camps, está dando varias indicaciones y ahora en principio se va a proceder a esa oración personal que va a hacer en solitario el Papa León XIV.
6: Lo que no ha visto aún es la Sagrada Familia en sí. Lo comento porque Benedicto XVI, cuando entró en la Sagrada Familia, tardó mucho rato hasta empezar la misa porque se quedó realmente maravillado,
4: impresionado,
6: y no sabemos cómo va a reaccionar en este caso el Santo Padre, o sea que veremos cuál será su reacción. Ahora mismo está viendo lo que sería la cripta, no está viendo la Sagrada Familia en sí, lo que visitan de alguna manera los turistas, esa imagen que tenemos de los árboles que creó Gaudí, las columnas que creó Gaudí. Entonces, esa va a ser la reacción más esperada del Papa y veremos qué es lo que pasa y cuánto tiempo tarda en ver todos los detalles, porque realmente podrían pasar horas, pero evidentemente no pueden ser
4: horas.
6: Es
4: un tiempo que no tiene, aunque pasa. Él ha venido muchas veces en viaje privado a España y no me extrañaría que ya hubiera visitado la Basílica en algún otro momento. Pero
1: ya
4: claro,
1: está en la oración, ¿eh?
4: Está
1: la oración personal del Papa. De hecho, sí que visitó Barcelona, lo hizo como pastor, lo hizo, no era todavía papa, que él dijo en todo momento, como había apuntado Jordi, que nunca había querido ser papa, hasta que lo ha sido. Sí. Pero visitar Barcelona ya la había visitado alguna vez, lo que no creo que haya visitado el templo todavía y ahora lo está haciendo.
3: Sí, en los años 80 fue, y lo ha mencionado también durante el día de hoy, cuando visitó, por ejemplo, la propia parroquia de San Agustín, en la que ha estado esta tarde en el Raval, y dice, y me la encontré cerrada, decía. Y entonces le complacía mucho haber vuelto y ver pues que había una comunidad agustina en particular, que es la orden religiosa a la que él ha pertenecido, de la que él viene, y que es muy una orden muy centrada en la vida, precisamente en comunidad. Era para él un gran motivo de alegría el hecho de poder encontrarse con la parroquia ahora abierta y lógicamente para acogerle a él. Está ahora frente a la tumba de Godoy.
1: Ahora sí que está enfrente, una oración muy breve, ha hecho de unos 3-4 minutos y ahora ya se encuentra rezando frente a la tumba donde se encuentra enterrado Antonio Godoy.
4: Este es uno de los lugares menos visitados de la iglesia, porque la gente generalmente se queda en los pisos superiores, pero es un lugar precioso, que todos los que vayáis a la Sagrada Familia intentar no perderos, porque es un lugar que tiene unas características arquitectónicas y de recogimiento espiritual muy importante, alejado de la masificación de las naves centrales.
6: Y como decía Rosa, se esperaba que él lo hiciera acompañado por el cardenal Lumilla, pero vemos que no solo lo hace acompañado.
3: Exacto,
6: del cardenal, aparte del cardenal Lumilla, habría
1: en principio,
6: más
1: creo que es
6: personas.
1: El padre Puig, creo que es el padre Puig, que es el encargado de la cripta,
6: que también está
1: que ha dado todo tipo de explicaciones.
6: Que
1: sí.
6: Le está acompañando. Está encendiendo una vela, está ante la tumba de Antoni Gaudí.
3: Sí, nacido en Reus, ¿no? En el año, es decir, hay toda una inscripción en la tumba en la que hace una descripción somera de la vida de Gaudí. El Papa se aleja ahora de esa tumba, recorre la cripta de nuevo en sentido opuesto. Imaginamos que ahora ya para dirigirse a la parte principal de la iglesia.
1: A la sacristía, ya.
3: Exacto, para prepararse para la misa, acompañado del cardenal arzobispo de Barcelona, de Omella, que le está de más realizando una serie de explicaciones sobre lo que el Papa va viendo a medida que recorre esa cripta. Hay mucha complicidad, porque recordemos que Omella era cardenal elector y participaron juntos en el cónclave y en Roma. Han tenido una convivencia muy intensa, porque Omella a su vez pues forma parte de varios dicasterios, así que son viejos conocidos, ¿no? No es una sorpresa ni tienen que presentarse los unos a los otros. Abandonan la cripta en estos momentos.
1: Y acceden ya por el pasillo lateral de la fachada de la Pasión, en donde ya va de nuevo a visitar o a saludar, mejor dicho, a las primeras autoridades que se encuentran ya dentro de la basílica. Cuando ya pasan unos minutos de las 7:30 de la tarde, se está cumpliendo todo a la perfección. Ya estamos cuadrando la agenda y todo lo que se había previsto para el día de hoy. Y en principio, a las 8:45, ya se llevará a cabo la procesión de entrada del séquito y el inicio de la celebración de la misa de este centenario, la celebración litúrgica completa, presidida por el Santo Padre desde el presbiterio. O sea que va a tener ahora unos cuantos minutos para recorrer, para saludar y ya colocarse en el presbiterio para que ya se inicie oficialmente lo que va a ser la misa en memoria de Antoni Gaudí.
6: Recordamos que dentro hay 4.000 personas que seguirán esas misas, 1.200 son miembros de parroquias, el resto invitados son y autoridades, y 4.000 personas más en el exterior, 3.000 con invitaciones de parroquias y restos al final compromisos eclesiásticos. Todas podrán comulgar porque habrá personal para distribuir la comunión a las personas que estén fuera. Y en el exterior hay 2-3 pantallas gigantes en calle Marina para poder seguir en todo momento la ceremonia, que tendrá un fuerte simbolismo porque se celebra, como decimos, en el Templo de Gaudí, que concibió como una gran catequesis arquitectónica. La Sagrada Familia al final se presenta como un espacio donde todo comunica: la fe cristiana, la arquitectura, la luz, las torres, las esculturas, la música, la geometría. Se esperaba, lo decíamos, en que hablé en catalán y también en castellano, y finalmente, cuando acabe esta misa, el Papa saldrá por la fachada del nacimiento. Ha entrado, que sería la opuesta a por la que ha entrado, para bendecir la torre de Jesucristo, la torre más alta de la Sagrada Familia, 172 metros y medio de altura, su cruz central, que será visitable en 2028. Previsiblemente se podrá subir a la cruz de Jesús en grupos de unas 30 personas. Y se esperan unas 200.000 visitas al año, Germán.
1: Para acceder arriba del todo habrá que utilizar 3 ascensores, y el último será el que te lleva hasta arriba de todo, de lo que es la cruz de Jesucristo. Pero como bien apuntaba Eva, hasta 2028 esto todavía, por eso hay algunas grúas, habréis visto por televisión, que están todavía instaladas, y es precisamente por esto, porque el templo se inaugura de esta manera, la torre de Jesucristo, pero el templo no está definitivamente acabado. Acabará en 2028.
3: Si puedo ofrecer un apunte al respecto, sabéis que viajo con la caravana papal estos días. Sí. Somos 80 periodistas, entre gráficos, cámaras, fotógrafos, también periodistas, pues como nosotros, como radios, televisiones, etcétera. Y ya desde que despegamos desde Roma, hay alguien que me ha hecho el comentario: bueno, pero el Papa viene a inaugurar la Sagrada Familia. No.
4: Hay confusión.
3: Exacto, hay confusión, porque piensan, bueno, ya es el punto más alto, por tanto, obligatoriamente es la inauguración de la Sagrada Familia, y les tenemos que explicar. No, es que no hay una fecha específica para la inauguración de la Sagrada Familia, porque la fachada principal tiene que construirse todavía. Claro, esa fachada
4: como mínimo
3: de la gloria.
4: Faltan 10 años, los entendidos dicen.
3: Bueno, no, es que ni me atrevo a poner.
4: Exacto,
3: ayer recuerdo,
4: exacto,
3: que en el Estadio
4: no se
3: Olímpico
4: puede poner fecha,
3: hubo uno de los artistas que dijo: estoy muy feliz porque en mi vida voy a ver la Sagrada Familia acabada. Yo pensaba, bueno,
6: ya se verá,
3: optimismo.
6: Ya se verá.
3: Me gusta ese optimismo. Entonces, la fachada de la gloria, y no solo eso, recordemos que en los planes originales tiene que existir un bulevar que conduzca hacia la fachada. Exacto. Y ahí ahora mismo hay una manzana del Eixample, una manzana de edificios, ¿no? Deben ser de 6-7 pisos de altura.
4: Que tendrán que desaparecer.
3: Efectivamente.
6: Exacto.
3: Así que va para
4: queridos
3: largo.
4: Compañeros, para dame un
3: largo.
4: Minutito, porque quiero consultar saludar a nuestra compañera Clara Corrales, compañera de Radio Clásica, que se encuentra en los estudios de Madrid. Bienvenida, Clara.
7: Buenas tardes, Rosa María.
4: Te sumamos a este grupo de excelentes narradores que tenemos en la casa, para que también a partir de ahora tú nos vayas ayudando a interpretar esas músicas que iremos escuchando, porque las músicas en esta misa van a tener un papel muy importante. ¿Qué nos puedes decir al respecto?
7: Bueno, estamos desfilando todos los compañeros de la redacción de Radio Clásica esta semana por aquí, porque efectivamente está habiendo mucha música en esta visita del Papa León XIV. Músicas además muy variadas. Espero que le guste, deduzco que le gusta la música León XIV, que comentabas el otro día ya con Eva Sandoval, que él toca el piano, creo que toca un poquito también el trombón.
4: Sí,
7: y yo le he escuchado cantando un villancico de José Feliciano, anda eso por YouTube en un vídeo, así que seguro que está disfrutando de estas músicas muy eclécticas, desde flamenco a pop melódico, piezas, bueno, obras sinfónicas y corales de la tradición de la música clásica europea, pero también indie, folclore. La verdad es que en el caso de hoy, afortunadamente para mí, porque si me llega a tocar hablar sobre la música de Bustamante o de Sergio Dalma, no sé qué habría dicho, pero afortunadamente para mí, hoy, como requiere el evento, porque es una misa, es un oficio religioso lo que se va a celebrar en la Basílica de la Sagrada Familia, el repertorio es más solemne, pero también un repertorio variado, porque va a haber canto gregoriano, música litúrgica popular, repertorio coral de tradición catalana, improvisación al órgano y, bueno, obras de la tradición de la música clásica, de música sacra, porque va a sonar Mendelssohn o Gounod. Así que, bueno, y todo superlativo, como está siendo en este viaje del Papa, con unos 600 cantores de 16 coros, dirigidos por Pere Lluís Biosca. Va a haber un ensamble de metales, va a haber música de órgano, como decía. Además, una cosa muy bonita, porque estarán repartidos en el templo, en diferentes espacios, haciendo un diálogo de música y arquitectura, que era como lo había ideado Gaudí.
4: Efectivamente, porque él siempre tenía en cuenta la combinación de las bellezas, decía, la combinación de las bellezas, así que tendremos un repertorio variado. Pues nos lo iremos comentando a lo largo de la noche, cada vez que o yo vea o tú veas que podemos aportar algún significado complementario a las músicas que se vayan produciendo, me pides paso, por favor.
7: Habrá significado, están todas muy pensadas.
4: Están todas muy pensadas,
7: están todas
4: y me
7: muy
4: consta
7: pensadas,
4: que
7: sí.
4: Los músicos de la Sagrada Familia han tenido un gesto muy, muy bonito con vosotros, con Radio Clásica, porque os han pasado mucha información valiosa.
7: Sí, agradecidísima a Juan de la Rubia, que es el organista titular de la Basílica de la Sagrada Familia, que va a tocar el órgano esta tarde en la misa y que es quien ha ideado el repertorio de la misa.
4: Efectivamente, y por lo tanto podremos explicar detalles que solo los organistas o los músicos de la Sagrada Familia saben y nuestros compañeros de Radio Clásica saben, así que no se lo pierdan, porque lo iremos comentando a lo largo de la misa. Claudia Soberón, vemos que las autoridades ya empiezan a tomar, ya están casi todas sentadas. Va a ser una liturgia muy especial.
8: Va a ser una liturgia muy conmovedora, porque creo que todo el viaje hasta ahora ha sido muy simbólico, y creo que la combinación de belleza, del ambiente, la disposición del corazón que todo el mundo parece tener, pienso que puede ser una cosa preciosa y brillante, la verdad.
4: Va a ser una misa especial. Clara, estamos empezando...
7: Estamos empezando con canto gregoriano. Va a sonar mucho canto gregoriano en esta misa. Hay primero varias músicas de cantos de preparación, cantos de entrada, previos a que comience el ordinario, ya la misa. La primera música que sonará en la misa es el Kyrie, pero esto que suena de momento es un canto gregoriano, Jesu Dulcis Memoria.
4: Es un canto gregoriano que lo que hará será recibir la comitiva que entrará, porque el Papa todavía no ha entrado en esa cripta. Las autoridades están sentadas, vemos a miembros del gobierno, pero el Papa todavía, con su séquito, todavía no ha entrado en ese espacio, y vamos a ver su reacción. Escuchemos la música.

0: Jordi, ¿sabemos cómo se va a producir esa entrada del Papa?
1: Sabemos que el Papa se está preparando ahora mismo en la sacristía, porque al final es una ceremonia religiosa, una ceremonia litúrgica en la que tiene que ir preparado según el tipo de
0: ceremonia. Cambiará de vestimenta probablemente.
1: Sí, esperamos, por ejemplo, la muceta roja, que es la que lleva en este tipo de ocasiones. Lo veremos en breve. Vemos al organista. Ahora, hablabas de la música, ¿no? La están tocando todavía, yo creo que a un nivel un poco más bajo para hacer de ambiente a los preparativos para esta misa. Esperamos con fervor, yo creo, porque los aficionados de la música lo disfrutamos mucho, el momento en el que los músicos y el coro con toda su potencia, pues entonan sus cánticos, y más en la Sagrada Familia, que estaba concebida a ese respecto. En estos momentos accede por la nave principal el presidente del gobierno, Pedro Sánchez, acompañado de su esposa, de Begoña Gómez. Se van a dirigir poco a poco a sus asientos, junto al resto de ministros del gobierno, porque son unos cuantos. Ha venido una parte importante de la cúpula.
0: Una buena representación del gobierno, efectivamente.
1: Del gobierno español. Hemos visto al ministro Álvarez de Exteriores, al ministro de Industria, al de Transportes, Óscar Puente.
0: Al de la Vicepresidencia y Justicia.
1: Sí, sí. Han decidido poner toda la carne en el asador, volcarse en esta visita papal. Y recordemos, lo que acabamos de ver, en cierta manera hace historia, porque de modo oficial el presidente del gobierno, Pedro Sánchez, nunca antes había participado en una misa católica como presidente del gobierno. Y ahora le tenemos sentado en la primera fila para presenciar esta ceremonia, este rito en el interior de la Basílica. E imaginamos, una vez concluya, la bendición en el exterior y el espectáculo.
0: Y antes hablábamos de esas velas. Yo intuyo que esas velas son para ese momento. Esas velas deben ser para acompañar, como ya se habrá hecho de noche, esas velas deben ser, de intuyo, para acompañar el momento de la bendición de la Torre de Jesucristo.
2: Va a haber mucha luz, va a haber mucho juego con drones que van a simular también la Cruz de Cristo, que van a estar adornando la noche de Barcelona. Ahora los próximos en llegar se espera que sean sus majestades los reyes, Felipe y Leticia, y están, sí, sí, están constantemente levantando, alzando la mirada, viendo el templo, contemplándolo, tanto el presidente del gobierno como su esposa. Y repito que ahora estamos ya pendientes de la entrada de los reyes de España, que estarán acompañados una vez más por Esteve Camps, y lo van a hacer, se van a sentar justo en la zona de Lambón de Cantos, que estará muy próximo a lo que es donde se va a colocar también el Papa. Ya están entrando justo en estos instantes. Los reyes de España hacen su aparición, como digo, por ese pasillo lateral de la fachada de la Pasión, acompañados más atrás ya por Esteve Camps, pero de momento ahí están, agarrados. Se ha agarrado del brazo del rey la reina Leticia, y además hay aplausos, dentro del templo. Los primeros aplausos que van para los reyes de España.
0: Efectivamente, hay que decir que esta zona que estamos viendo, la basílica en sí misma, con los diferentes brazos, la cúpula central y todos los brazos que la corresponden, cambia de color a lo largo de que evoluciona el día. Según la luz del día y dónde está el sol, todos los ojos, todos los cristales, las ventanas ofrecen una calidad diferente de luz, de una tonalidad diferente de luz que ilumina ese árbol, ese bosque central de las columnas.
3: Así. Exacto, que Rosa, la luz es uno de los elementos más importantes de la Sagrada Familia. Toda la basílica, de hecho, está diseñada para dirigir la mirada, como decíamos, hacia arriba, no solo por el lema, sino que es que Gaudí quería que fuera así. Las columnas, las bóvedas, las torres, las entradas de luz conducen al final visualmente hacia el cielo, reforzando la idea de elevación, trascendencia. Y al final este concepto conecta directamente con ese lema, alzar la mirada, y tiene su máxima expresión en esa torre de Jesucristo, que simboliza la búsqueda espiritual, la conexión con Dios. A diferencia de muchas catedrales góticas oscuras, Gaudí quiso crear un espacio lleno de claridad, de paz, de sensación como celestial. Por eso la Sagrada Familia cuenta con centenares de ventanas, de vitrales, claraboyas que permiten que la luz natural transforme continuamente a lo largo del día el interior del templo. Y ahora lo que estamos viendo es esa cruz de Jesucristo que encontramos también ayer en el acto del Estadio Olímpic de Montjuïc, que era una réplica. Hoy vemos la de verdad en una Sagrada Familia que está llena. La última visita fueron 800 autoridades eclesiásticas las que asistieron. Se espera que esta vez sean más y parece que ya empieza esa parte de la misa, esos ritos iniciales, esa procesión de entrada en la que se simboliza al pueblo de Dios que camina unido y que se reúne para celebrar la fe. En poco veremos al Papa León XIV, que previsiblemente dará la bienvenida a la comunidad y introducirá la celebración, y se producirá el acto penitencial con ese señor Ten Piedad.
2: Este es el séquito, lo que estamos viendo entrar ahora por el lateral de esa fachada de la Pasión, y a continuación de este largo séquito comparecerá ya en el templo y subirá al presbiterio el Papa León XIV. Ya hemos dicho que los reyes de España tienen ese lugar privilegiado al lado prácticamente del presbiterio, que es la zona llamada de Ambón de Cantos, y ya tenemos la imagen del Papa León XIV, que está justo detrás de este séquito cuando son prácticamente las 8 menos 10 de la noche, prácticamente calcando ya los horarios que están establecidos para que de un momento a otro ya dé inicio a la celebración de la misa del centenario, celebración litúrgica completa presidida por el Santo Padre desde ese presbiterio.
4: En el séquito figuran buena parte de los colaboradores que han acompañado al Papa estos días, en su número 2, secretario de Estado Pietro Parolin, también el secretario para las relaciones con los Estados, Richard Gallagher, podríamos decir el ministro de Exteriores de la Santa Sede, los cardenales que han acompañado estos días al Papa en su viaje, Ángel Fernández Artime, el proprefecto del Dicasterio para la Vida Consagrada y las Sociedades de Vida Apostólica, también el presidente de la Conferencia Episcopal Española, Luis Argüello, el cardenal arzobispo de Madrid, José Cobo, y otras figuras que forman parte de este séquito, que hablan por sí solas del alto nivel que tiene esta ceremonia, porque son todos consejeros del Papa, son figuras muy cercanas a él, son figuras muy importantes en la estructura de la Santa Sede, son la cúpula de la Santa Sede, está aquí hoy para celebrar esta misa, este momento importante en la historia de la Sagrada Familia, esa inauguración de la Torre de Jesús, un momento que va a ser altamente simbólico y emblemático también para la Iglesia Católica.
2: Hay 800 cantores, claro, sí, que van a estar presentes en toda la noche aquí. Entre ellos están miembros del Orfeo Catalá, que ya estuvieron en 1882 en la colocación de la primera piedra del Templo de la Sagrada Familia, y como homenaje han sido invitados hoy también miembros del Orfeo Catalá.
0: Por cierto, que esta música que estábamos escuchando, ¿tenía algún significado especial para la recepción del Santo Padre?
5: Lo que escuchábamos ahora es lo que anuncié al inicio, que lo anuncié mal. Esto sí era la primera música en vivo, el Jesu, Dulcis Memoria, ese canto gregoriano o Jesús Dulce Memoria, la música de preparación antes de la primera música propiamente dicha, que es la que escucharemos ahora, que esta es de carácter muy simbólico también, Tu es Petrus, otro canto gregoriano, pero con gran significado, Tu es Petrus, que es la frase de Tú eres la piedra, que le dice a San Pedro, de quien es heredero el Papa León XIV, por eso querían que fuera la primera música con la que diera comienzo la entrada del Papa, Tú eres Pedro, y además van a hacer dos veces esta obra en dos versiones distintas. Primero escucharemos el canto gregoriano Tu es Petrus, música monódica, como es el canto gregoriano, ¿verdad? Y a continuación va a sonar un Tu es Petrus del compositor francés del siglo XX, Maurice Duguflé, que basándose en ese motivo gregoriano. Este es Tu es Petrus, exacto, sí.
0: Qué Por cierto, el Papa utilizará el catalán, el castellano y el latín, y entre los obispos no solamente están obispos españoles invitados, sino que también de otros países, Francia, Italia y algún otro país. Antes veíamos representaciones políticas de otros países, pues lo mismo está sucediendo con la comitiva eclesial que han recibido la invitación para participar, y Francia, Italia y algún otro país está presente con sus obispos en este acto homenaje en el centenario de Gaudí, inauguración de la Torre de Jesucristo en la Sagrada Familia, en esta misa que está a punto de empezar.
1: Aquí sí que vemos numerosos móviles entre el público. No han podido resistirse a sacar sus teléfonos para inmortalizar este momento. Claro, es que el poder conservar un vídeo, una fotografía del momento en el que el Papa accede a la Sagrada Familia por la fachada de la Gloria, por la Puerta de la Gloria, el mismo acceso que utilizó Benedicto en su anterior visita, es una tentación demasiado grande como para guardarse el móvil en el
0: bolsillo. Y eso que han puesto pantallas en las columnas para que la gente lo pueda ver.
1: Pero no basta.
0: No basta, efectivamente.
1: Quieren tener su recuerdo. El Papa en estos momentos ha accedido a ese pasillo central de la Basílica de la Sagrada Familia con una sonrisa. No es una sonrisa abierta ni franca, porque este Papa raramente sonríe así, pero es una sonrisa de satisfacción.
0: Sí, de las cosas están saliendo bien.
2: De que está saliendo todo bien, sí, exacto.
0: Estabas mencionando a Benedicto XVI, y él, cuando vino a hacer este viaje, habló de la figura de Gaudí y dijo: el ejemplo de amor, trabajo y servicio a Dios es la belleza de las cosas que nos lleva a la belleza. Está a punto de empezar. Creo que te he cortado, Germán, ibas a decir algo.
2: No, simplemente que siga avanzando por ese pasillo central de la Basílica, ya con ese cambio de indumentaria, ya le vemos con la mitra, con el solideo, con la sasula, con la cruz, con el báculo. Se ha cambiado en la sacristía, y por lo tanto ahora, con la solemne autoridad que otorga precisamente el que vaya a oficiar esta Santa Misa aquí, en esta Basílica, ya está subiendo al presbiterio, y de esta manera se va a hacer ya oficial lo que va a ser el inicio de la Misa Solemne en memoria de Antoni Gaudí.
0: Pues siguiendo las palabras de Benedicto XVI, antes de que llegara el Papa actual a hacer este acto importante, esto lo realizó Gaudí, dijo: no con palabras, sino con piedras, trazos, planos y cumbres. Y es lo que la belleza es, la gran necesidad del hombre, es la raíz de la que brota el tronco de nuestra paz y los frutos de nuestra esperanza. La obra bella es pura gratuidad, invitad a la libertad y arranca el egoísmo. Clara, ¿algo que añadir aquí?

0: Rosa, recordabas a Benedicto, su visita fue en 2010.
1: 2010, sí.
0: Y protagonizó una jornada histórica, que no la hemos comentado. Dedicó la Sagrada Familia al culto y la convirtió en Basílica Menor. Recordamos que aquí son, bueno, todas basílicas menores, excepto las de Roma, que son basílicas mayores. Más de 8.000 personas siguieron esa ceremonia en el interior del templo, y durante esa homilía el pontífice elogió la figura de Antoni Gaudí por su ejemplo de amor, de trabajo, de servicio a Dios. Esa celebración incluyó momentos muy simbólicos, como la unción del altar y de las columnas con óleo sagrado.
2: Pues ya está empezando en estos momentos la Eucaristía, ¿eh?
3: Lo que estamos escuchando, que me preguntaba antes Rosa, es música del padre Ireneu Segarra, monje de Montserrat. Escuchamos la voz solista de Oriol Guimerá, tenor del Cor Francesc Valls, agrupación musical que participa en estas celebraciones litúrgicas y que participa habitualmente en las celebraciones de la Sagrada Familia. Se trata de la obra Aleluya, la vemos al Señor, Salmo 150. Letra en catalán, Aleluya, yo en el Señor. Perdón por mi pésima pronunciación. Casi todas las músicas que vamos a escuchar están en catalán. También escucharemos cantos en latín.
1: Sí, sí, utilizarán el catalán, el castellano, el latín, tanto en el mensaje del Papa como en las piezas elegidas.
2: La canción en sí era Alabemos al Señor.
3: Exactamente. Aleluya, alabemos al Señor. Además, era importante introducir la presencia de Ireneu Segarra en la celebración por la gran tradición musical de Montserrat, que es fundamental para la historia musical de Cataluña.
0: El Papa que se ha quitado esa mitra, ese bonete alto de forma cónica, del que cuelgan dos tiras en la parte de atrás, y que es usado por los obispos. Coge las gafas y se dispone a leer.
4: En nombre del Padre, del Hijo y del Espíritu Santo. La paz sigue a vosotros.
0: Las primeras palabras del Papa son en catalán.
4: Queridos hermanos, estamos aquí reunidos para celebrar con alegría la Eucaristía, que nos hace familiares de Dios y santos por vocación. Y para inaugurar la nueva torre de esta basílica, coronada por la cruz, que como la escalera de Jacob une el cielo y la tierra para alabanza y gloria de Dios. Reconozcamos que somos pecadores e invoquemos con confianza la misericordia de Dios. Yo confieso ante Dios Todopoderoso y ante vosotros, hermanos, que he pecado mucho en pensamiento, palabra, obra y omisión. Por mi ruego a Santa María, siempre Virgen, a los ángeles, a los santos y a vosotros, hermanos, que intercedáis por mí ante Dios nuestro Señor. Dios Todopoderoso tenga misericordia de nosotros, perdone nuestros pecados y nos lleve a la vida eterna.
3: Suena ahora el Kyrie. El Kyrie de la Misa de Ángelis, que es una de las misas gregorianas más famosas. Van a sonar a lo largo de la misa el Kyrie, el Gloria, el Sanctus y, curiosamente, el Agnus Dei, que sonará no pertenece a la Misa de Ángelis, sino que es música de Charles Gounod. Sorprendente que el Agnus Dei cambia de época.
1: Estamos viendo esos cambios de luz que les comentábamos antes, ese juego de colores que se armonizan con la arquitectura.

0: Este kiri está además distribuido entre los diferentes grupos corales que se sitúan en diferentes puntos de la basílica, con voces blancas acompañadas por el órgano, después voces femeninas de la cantoría de la Gloria y el último kirie de nuevo con la cantoría de voces blancas. Como se alternan el Kyrie eleison, Christe eleison, Kyrie eleison. Por cierto, la única oración dentro del rito de la misa que está en griego, que no está en latín, el Kyrie.
1: Efectivamente.

0: Aprovecho para dar la bienvenida a Jaime Pérez Laporta, que es profesor del Abat Oliva, del SEU Abat Oliva, además de católico practicante e historiador, que nos acompaña ahora con Claudia Soberón, miembro de la Colegiata Cielo en la Tierra. Nos ayudarán a comentar los aspectos religiosos que se vayan produciendo. Bienvenidos al equipo de comentaristas.
1: Muchas gracias.
2: Gracias, Rosa.

0: el Gloria que encontraste con el carácter suplicante del Kyrie es un gran himno de alabanza.
1: Es una elección en ascenso, ¿verdad? Porque es un De Angelis esta composición. Estamos yendo de menor a mayor, ¿verdad, Clara?
0: Bueno, son las partes de la misa de Angelis, que la misa de los ángeles, que es, como decía, una de las misas principales del canto gregoriano y que se compone de esas partes, el Kyrie, el Gloria, el Sanctus sonará más adelante, estas dos van seguidas en la misa, el Sanctus sonará más adelante y después finaliza el Agnus Dei, que, como indicaba, no lo han escogido de la misa de Angelis gregoriana, sino de una obra de Charles Gounod, compositor francés del romanticismo. Así que en la última parte de la misa, cambio de estilo. Pero yo creo que va a aportar también una sonoridad que...
1: Una riqueza especial.
0: Sí, absolutamente.
1: Aquí estamos viendo el coro de voces, nos decías que son 600, ¿verdad?
0: 600 voces en total, más de 16 coros, es un despliegue de músicos extraordinario, bueno, como el que está teniendo lugar en realidad en todos estos eventos de esta semana tan musical que te decía al principio, que está llena de música este recibimiento al Papa León XIV. Y al final de este Gloria, en el que se van repartiendo los distintos coros, además decía que están distribuidos en distintos lugares del templo, todos los grupos se unen en el amén final, además con un ensemble de metales. Así que concluye la pieza con solemnidad, pero también de forma casi festiva de celebración, porque es un Gloria lo que estamos escuchando.
1: Efectivamente.
2: Rosa, déjame comentarte que el coro está muy cerca de las columnas ramificadas que recuerdan a árboles y sostienen las bóvedas y las grandes torres del conjunto. Habla el Papa, ahora te cuento
3: más. De quien
2: más
3: procede cuanto somos y tenemos. Enséñanos a reconocer los beneficios de tu inmensa bondad y a amarte con sincero corazón y con todas nuestras fuerzas. Por nuestro Señor Jesucristo, tu Hijo, que vive y reina contigo en la unidad del Espíritu Santo y es Dios por los siglos de los siglos.
2: Hemos escuchado esa oración colecta en la que el Papa recoge las oraciones e intenciones de toda la comunidad, expresa que todos estamos celebrando unidos la fiesta o el día litúrgico.
4: Va a comenzar ahora la liturgia. En la primera lectura, después de esta pausa, se iniciará esa lectura.
5: Lectura de l'Apocalipsi de Sant Joan.
1: Jaime, ¿cómo ves la evolución? Bueno, es un día importante, es un día importante. ¿Cómo se puede preparar una composición, una liturgia para una jornada tan importante como esta?
6: Pues mira, se puede ver claramente, ahora veremos con la primera lectura, pero ya lo hemos comentado con los primeros cantos, cómo el momento que estamos viviendo ahora mismo, ¿no? La grandiosidad del momento también acompaña a lo que son los propios fines de la misa, ¿no? Pedir perdón, que hemos visto al principio, el dar gracias y ahora esta colecta, esta oración colecta que, bueno, como nos han explicado ya, centra un poco los fines, ¿no? Las peticiones principales. Y todo eso teniendo en cuenta el lugar, el emplazamiento, ¿no? Que tiene que, bueno, ir en armonía tanto la grandiosidad del edificio como lo que se está cantando y lo que se está diciendo, lo que se está leyendo.
1: Además, está todo preparado como para ensalzar una cosa a la otra.
6: Sí, van dialogando, ¿no? Tú hablabas de la luz, ¿no? La luz en este espacio de Gaudí es que forma parte de la arquitectura prácticamente. Y bueno, estamos con la música también y van dialogando distintos aspectos de la belleza formal, de la liturgia también. para decir algo más.
1: Belleza que vemos muy reflejada en los árboles. Eva, tú me estabas comentando algo antes que no pudimos acabar, Eva.
2: Sí, exacto. Hablaba de las columnas esas ramificadas que recuerdan a árboles, que sostienen las bóvedas y las grandes torres del conjunto. Gaudí desarrolló nuevas soluciones geométricas, las creó él. Son estructurales, basadas en hiperboloides y formas inspiradas en la naturaleza. Todo lo que creó Gaudí se basa al final en la naturaleza. La luz entra a través de vitrales, claraboyas. Eso es lo que me comentábamos antes, para crear esa atmósfera de silencio, de contemplación y emoción espiritual. Y la música también tenía un papel fundamental en el proyecto, por lo que Gaudí diseñó espacio para grandes coros y celebraciones, y de ahí que veamos a todos esos coros cerca de esas columnas.
4: Hay que decir que solo ha sido una lectura la que hemos podido escuchar, y es debido a que no se trata de un día festivo.
2: Exacto, no estamos en domingo tampoco.
4: En efecto, por eso solo hay una lectura, no hay tres o cuatro.
2: Exacto.
4: Luego vendrá el salmo, pero de momento lo que hay ahora son minutos de reflexión con un miembro de la Escolanía de Montserrat, que también está llevando la batuta en esta interpretación que escuchamos ahora.
0: Sí, se trata de Miquel Genescà, efectivamente, solista de la Escolanía de Montserrat. Lo que escuchamos es el salmo «Señor soberano nuestro, qué glorioso es vuestro nombre». Salmo responsorial compuesto por Domènec Coix, que fue organista de la Catedral de Barcelona, y querían que su música estuviese también presente en esta misa de esta tarde.
1: Jaime.
6: Sí, comentaban antes, ¿no?, el tema de las columnas, ¿no?, arborescentes, y cómo pasamos, ¿no?, de una arquitectura con un árbol, antes, que ahora mire, ya nos explicará mucho mejor, a una arquitectura que cuenta ya con los arcos de la naturaleza, ¿no?, para poder sostener mejor el edificio, ¿no? Porque está ahí en la inspiración de Gaudí, está en la naturaleza, y tiene todo el discurso ahí, ¿no? La naturaleza, que está, de alguna forma, allí está algo divino, ¿no?
1: Aprovecho para presentar a Mireia Freixa, que es historiadora y experta en Gaudí. Bienvenida, Mireia, que se incorpora al grupo.
7: Buenas tardes.
1: Gracias por llegar. Ya sé que has tenido que llegar en bicicleta, así que no pasa nada. Disfrutar del momento, que lo estamos comentando entre todos, entre mis compañeros que están en la localización y nosotros aquí en el estudio. Y creo que Clara quiere añadir algo respecto al salmo responsorial, ¿correcto?
0: Bueno, sí, estamos escuchando, decía, esa música de Domènec Coix. Escuchaba alguien en el estudio decir, este niño de la Escolanía de Montserrat es el que fue solista también ayer en el acto con Sergio Dalma. Creo que sí, creo que se trata
1: efectivamente, si no es el mismo, se parece mucho.
0: Del mismo niño, Miquel Genescà. Recordemos que la Escolanía de Montserrat es uno de los coros de niños cantores más antiguos de Europa.
1: Efectivamente, con voces angelicales. Claudia,
8: yo, viendo todo esto tan de contemplación, hablando de la belleza, hablando de la naturaleza, no puedo dejar de pensar que también es una invocación a una fiesta, a una celebración festiva, con toda esa solemnidad. Lo encuentro que invita a la paz, y la paz te tiene que conducir a la fiesta.
1: No, es que es una fiesta. Todos los invitados que han ido dentro, los 4.000 dentro y 4.000 fuera, acordaros, hemos hablado con muchos, porque lógicamente también han sido invitados nuestros en algún momento de los especiales de ayer y hoy, y nos lo decían, que vivían esto como una fiesta. Son días laborables, por supuesto, pero que en cambio se sienten como si fueran días festivos.

0: Visita de Su Santidad el Papa a España. 24 horas. Rosa María Molló.
1: Y ahora es el momento del aleluya.
2: Efectivamente, Clara. Escuchábamos ese ensemble de metales que introducía el canto, este aleluya gregoriano, que es un arreglo, lo que escuchamos, un arreglo para diversas voces y también el ensemble de metales.

0: La voz que escuchamos es la de Bruna Mainú, solista del coro Beus, coro infantil Amics de l'Unió de Granollers, que hablábamos de la Escolania de Montserrat, pero este coro, el coro infantil Amics de l'Unió de Granollers, ya es un coro de solera también, 30 años de historia a sus espaldas, es el conjunto residente en el Teatre Auditori de Granollers y un coro fenomenal. La verdad es que los coros de voces blancas de Cataluña son estupendos.
1: Hay mucha tradición en Cataluña, igual que la hay en Valencia, de cultivar la voz desde muy pequeño, y efectivamente, como tú dices, estos coros proliferan desde edades muy tempranas porque son voces vírgenes, muy difíciles de encontrar.
0: Efectivamente, y para este repertorio, para entonar una...

0: Jaime, ¿qué es lo que vemos ahora?
1: Bueno, ahora están persignándose antes del Evangelio, señalando la cabeza, la frente, la boca y el corazón, con la señal de la cruz, antes de la lectura del Evangelio, que ya, bueno, lo podemos comentar ya incluso, ¿no? Todas las lecturas que se han ido leyendo de la Biblia, ahora ya llega el Evangelio, que es lo central, lo nuclear, pero todas van a
2: en aquel tiempo,
1: tener cierta relación con lo que estamos celebrando en realidad.
2: Yo me voy y me buscaréis, y moriréis por vuestro pecado. Donde yo voy, no podéis venir vosotros. Y los judíos comentaban, ¿será que va a suicidarse y por eso dice, donde yo voy, no podéis venir vosotros? Y él les dijo,
0: ¿por qué creéis que han elegido esta parte del Evangelio?
2: Abajo. Yo soy de allá arriba. Vosotros sois.
1: Si ligamos un poco la lectura del Apocalipsis, la primera lectura, ¿no? Con la Jerusalén celeste. Con razón, y ahora Jesús que está diciendo, ¿no? Que no podéis venir a donde yo voy. Sí, pues si soñamos con el proyecto de Gaudí, que es crear una Jerusalén celeste aquí. Es ese intento, esa hazaña del hombre por crear un cielo en la tierra, ¿no? Que siempre se muestra con un espacio difícil de salvar, ¿no?
0: Pero que, como tú dices, era el sueño de Gaudí.
1: De Gaudí y de muchos arquitectos que tenían, o sea, muchos arquitectos que piensan nuevos estilos arquitectónicos del gótico, la Bachelier, siempre tienen esta idea de la Biblia, ¿no? Crear una Jerusalén celeste de una manera visible, ¿no? De piedra.
0: Y de nuevo estamos encontrando esa fusión de espiritualidad y arquitectura que estamos celebrando hoy, porque no olvidemos que hoy el Santo Padre está aquí para celebrar esta misa en la Basílica, pero que después se inaugurará y bendecirá la Torre de Jesucristo, pero que a la vez ha venido a hacerlo hoy para coincidir con el aniversario de la muerte de Gaudí. Así que estamos en una celebración y en un recordatorio homenaje, podríamos decir, ¿verdad?
3: Un recordatorio que se vuelve palabra viva en todo lo que está ocurriendo, en los cantos, en la comunicación entre, como decía Jaime, ¿no? Entre una lectura y otra, en toda la postura, de alguna manera, de lo que está ocurriendo, del Papa, de la gente que está allí presente. Es una palabra viva en toda regla.
0: Jordi, realmente esto se ha planificado hasta el más mínimo detalle.
4: Sí, siempre hay podríamos llamarla una plantilla o un esquema que se sigue de modo sistemático en este tipo de celebraciones, pero lógicamente cada celebración, dependiendo del lugar en el que se lleva a cabo, dependiendo de la persona que la celebra, pues tiene acentos especiales, y en este caso pues no puede ser de otra manera con el Papa León XIV, que en estos momentos sigue en el altar acompañado en todo momento del maestro para las ceremonias litúrgicas pontificias de Diego Rabelli, es su escudero en estos casos, es la persona que le guía a través del ceremonial para que no se le escape un solo detalle, para que pueda conducir esta celebración, para que la pueda presidir y celebrar de modo que pueda desarrollarse del modo en que tiene que hacerlo.
5: Justo ahora va a comenzar ya la homilía del Santo Padre.
4: Eso es.
5: Y ya desde estos momentos lo vamos a escuchar, porque va a manejar los dos idiomas, catalán y castellano.
0: Y latín.
5: Bueno, en principio la homilía va a ser en catalán castellano y luego va a tener algún pasaje en latín en canciones, básicamente va a ser.
0: Ah, okay.
5: Lo escuchamos.
6: Per tutta la terra. L'alabanza de este salmo, tan lleno de alegría y asombro, os saludo a todos vosotros, queridos hermanos y hermanas. Expreso mi agradecimiento a sus majestades. Doy las gracias al Cardenal Juan José Omella, Arzobispo de Barcelona, así como a los demás hermanos en el Episcopado y a todos los que se unen a nuestra oración, sacerdotes, diáconos, religiosos, religiosas. En esta tarde de fiesta para toda la ciudad de Barcelona y el pueblo, extiendo mi saludo agradecido a las autoridades públicas, así como a los miembros de otras comunidades cristianas y de otras.

0: Las religiones que participan en nuestra acción de gracias. Avui la Basílica de la Sagrada Familia.
1: Hoy la Basílica de la Sagrada Familia nos acoge en esta hermosa ciudad.
0: Ens acull en aquesta bella ciutat.
1: Abriendo las puertas como si fueran brazos para invitar a cada uno a este altar, a escuchar la palabra de Dios. Es un templo que nos constituye en una familia amada por el Señor, alimentada por su propia vida en la Eucaristía. Así es como la ciudad condal y toda Cataluña se reúnen en este templo, símbolo también de unidad y de concordia, y levantan su mirada para encontrarse con el rostro de Dios Padre, resplandeciente en su Hijo hecho hombre, Jesucristo.
0: Gracias al Señor per la seva caritat vers nosaltres. E lluem per tot el que realitza en la nostra vida. Li donem gràcies, en especial per aquesta...
1: Le damos gracias en particular en esta extraordinària basílica que el Papa Benedicto XVI consagró en 2010. Recordando que es signo visible del Dios invisible y para cuya gloria se alzan sus torres, en continuidad con la oración de mi predecesor dentro de unos momentos. Bendeciré la torre más alta, la de Jesucristo.
0: Es un único edificio compuesto por muchas piedras, una casa que crece con constancia a lo largo de los años, siguiendo un mismo proyecto, que tiene a Cristo como fundamento y culmen, principio y fin. Mucho más que un monumento, la Basílica de la Sagrada Familia sigue siendo hoy una obra en construcción, que nos recuerda cómo la vida cristiana es siempre un camino, porque se trata de un proyecto que Dios lleva a cabo. No habitamos, pues, una obra inacabada, sino un templo aún en construcción. Su imperfección no es un defecto, porque da testimonio de un deseo. No significa una carencia, sino que expresa una promesa que queremos honrar con coherencia. Nuestra gratitud se convierte entonces en compromiso al tiempo que cooperamos en el proyecto de Dios, es decir, en la construcción a la que Él mismo nos llama. Puesto que somos templo del Espíritu Santo, esta obra coincide con nuestra vida, que Dios concibe como una obra maestra que debemos realizar juntos y nos llama a colaborar con Él. A este respecto, guardamos en nuestro corazón las palabras que el Señor dirigió al rey David. ¿Tú me vas a construir una casa para morada mía? Al contrario, el Señor te anuncia que te va a edificar una casa. Con este anuncio, la Escritura nos enseña que no somos nosotros quienes damos un lugar a Dios, como si fuera un elemento de una serie o parte de un todo mayor que Él. Es Dios, en cambio, quien nos da un lugar, y el lugar que nos regala es su propio corazón, el lugar del Hijo, para nosotros que éramos extraños, el lugar del Amado, para nosotros que somos pecadores. Esta voluntad suya se cumple a través de Jesús. Podemos entonces comprender el sentido de lo que hemos escuchado en el Evangelio, cuando el Señor dice a los fariseos: si no creéis que yo soy, moriréis en vuestros pecados. Palabras fuertes, que no son en absoluto amenazas, ni un chantaje. Son una invitación a la salvación, es decir, un llamamiento a la libertad por parte de Cristo, que quiere para nosotros el bien definitivo, eterno. Ante la amenaza del mal, el Señor está siempre con nosotros, siempre a nuestro favor. Yo soy. Este es el nombre santísimo que Dios entregó a Moisés desde la zarza ardiente, revelando su inquebrantable fidelidad. Hecho hombre, Él se convierte para nosotros en el Emmanuel, fuente de gracia y perdón, de salvación y de vida nueva. Queridos hermanos, no podemos creer en Jesús y promover la guerra. No podemos creer en Jesús y matar al inocente. No podemos creer en Jesús y abandonar a quien sufre, a quien llora, a quien huye de la miseria. 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Amb el seu sacrifici ens rendimeix mitjançant la passió. La seva mort ens dona la vida eterna fent-nos partícips de la glòria divina.
1: En
0: admirar la torre de Jesucrist.
1: Al admirar la torre de Jesucristo, alzamos la mirada hacia Él, hacia aquel que solo nos revela la verdad de Dios y la verdad de nosotros mismos.
0: Y la veritat de nosaltres mateixos. Mirant Crist podem veure.
1: Mirando a Cristo podemos ver el mundo con ojos renovados.
0: La torre de la creu es converteix.
1: La torre de la cruz se convierte entonces en un estandarte de caridad.
0: Perquè Déu ens estima així.
1: Porque Dios nos ama así.
0: Un instrument de mort.
1: Transformando el instrumento de muerte en signo de esperanza. En la cruz de Jesús muestra la fe que alcanza su culmen, como profesa la inscripción que se encuentra en la base de la aguja.
0: Tu solus sanctus, tu solus dominus, tu solus altissimus.
1: Esta cruz brilla de día, reflejando la luz del sol, y brilla de noche, iluminando la ciudad como un faro abierto al Mediterráneo.
0: Si la luz de Cristo brilla en las tinieblas, aunque las tinieblas no la hayan acogido. Sin embargo, este rechazo no hace que falte el amor de Dios. Cuando hayáis levantado al Hijo del Hombre, dice el Señor, entonces sabréis que yo soy y que nada hago por mí mismo, sino que hablo como el Padre me ha enseñado. Es necesario pasar por la pasión del crucificado para ser iluminados por la gloria del resucitado. Desde siempre, en efecto, el Padre enseña a dar la vida. Y el Hijo, que la recibe de Él, la da a todos con el poder del Espíritu Santo. De aquí, porque precisamente la cruz es el signo luminoso de su amor. Es precisamente la fe que dona forma a las piedras y sentido al edificio que habita.
1: Es precisamente que la fe que da forma a las piedras y sentido al edificio que habitamos juntos. En nuestra oración descubrimos, por tanto, el vínculo originario de las cosas con Dios, creador del cielo y de la tierra. Él es el artista que ha impreso su esplendor en el cosmos. Creado a su imagen, el hombre responde a la obra de Dios con un propio ingenio. Así es como el artista convierte el talento en alabanza y la credibilidad en testimonio del mismo creador. Como arquitecto ardiente de fe, el venerable Antoni Gaudí concibió estos espacios en el deseo de narrar los misterios de la vida del Señor. De este modo, nos ha puesto una peregrinación espiritual que conduce al encuentro con Cristo nacido, muerto y resucitado por nosotros. Junto con Gaudí, de quien conmemoramos el centenario de su muerte, recordamos y damos las gracias esta tarde a todos los promotores y benefactores, a los artistas y a los trabajadores que cooperan en la construcción de una obra maestra arquitectónica, que es también una elocuente catequesis hecha de piedras, colores y luz. En su sabiduría, la Iglesia renueva así la Biblia, pauperum de las antiguas catedrales, que son en sí mismas mensajes de la evangelización de gran riqueza. En este tiempo de la imagen, resulta aún más evidente cómo el arte y la belleza son eminentes canales de evangelización. Estimados hermanos y hermanas, la belleza de este templo nos anima a aprender cada vez más de nuestro Maestro y Señor el arte de vivir según el Evangelio. Mientras alzamos la mirada hacia Él, el crucificado resucitado, comprometámonos a levantar el rostro de quienes yacen en el polvo y demostremos así que la Sagrada Familia es la iglesia más alta del mundo, no para destacar en clasificaciones mundanas, sino para guiar los pasos del pueblo de Dios que peregrina con esta cruz que ilumina el camino como una lámpara encendida en espera del regreso del esposo.
2: ¿Qué os ha parecido? Estábamos diciendo que de nuevo ha combinado muchos mensajes. Jaime, ¿qué te ha parecido a ti?
3: Hombre, ha dicho, por ejemplo, la fe que da forma a las piedras, ¿no? Eso a mí me ha gustado mucho porque recuerda, ¿no?, la idea, ¿no?, o lo que hay, el alma que hay en el sitio en el que están. Pero es verdad que ha dicho muchísimos mensajes, ha lanzado muchísimos mensajes que se pueden abrir a muchos colectivos.
2: Antes les he presentado que acababa de llegar Mireia Freixa. Ella es historiadora y experta en Gaudí y miembro de la Comisión Canónica del Proceso de Beatificación del Arquitecto. Mireia, ¿qué te ha parecido a ti? ¿Crees que todo lo que estamos viendo hoy justifica más que nunca todos los que estáis trabajando para que se convierta en santo a Gaudí llegue a culminar este proceso?
4: A ver, yo estoy como experta, es decir, como historiadora y como persona que conoce Gaudí.
2: Después hablaremos de la parte.
4: Es decir, que yo sobre todo este proceso pienso que son dos cosas distintas. Es decir, Gaudí era una extraordinaria personalidad que el que realmente para mucha gente es importante que llegue a la santidad, pero tampoco, es decir, igualmente es una persona que tiene unos grandes valores como persona y como arquitecto,
2: independientemente de que le hagan santo o no,
4: porque yo creo que el hecho que le hagan santo alcanza una parte importante de gente, pero el mismo Gaudí tenía muy claro este valor de la universalidad, esto de que su iglesia, su templo, atrajera un gran número de visitantes de todas las partes del mundo, de todas las religiones. Es una cosa que Gaudí tenía muy clara y creo que no podemos perderla de vista.
5: Claro, eso es verdad.
3: Y luego que puede ser santo aunque no se le reconozca. Quiero decir que el proceso
4: claro,
3: va
4: claro.
3: Por un lado, pero él
4: el
3: podría...
4: proceso para un lado y tiene...
3: Desde la perspectiva de la fe, ¿no? Puede
4: claro,
3: estar,
4: y tiene su lógica y tiene su proceso largo y complicado.
6: Os interrumpo para comentar que está sonando el Credo, uno de los momentos siempre más importantes musicales de la misa. Además, el Credo posiblemente más conocido cantado en catalán de Lluís Romeu, un compositor catalán de finales del 19, principios del 20. Y es que el Credo es uno de los momentos de mayor participación de comunidad, porque expresa la fe de toda la Iglesia, y por eso han querido escoger una melodía popular, reconocible.
4: Muy conocida.
6: Exactamente. Una melodía muy reconocible, muy arraigada en la litúrgica catalana, y además en esta versión, hablando de comunidad que expresa la fe, de participación de todos, en una versión para coros, metales y órgano. Es un arreglo de Andreu Diport.
2: Clara, nunca interrumpes tú. Tú justamente te iba a dar la palabra, ¿eh? Después de Mireia estaba y te estaba escribiendo por el WhatsApp interno, justamente preguntándote esto. Así que nada, hay que ver. Antes estábamos hablando con Jordi Barcia, los detalles que han cuidado, pero también las músicas están muy pensadas.
6: Las músicas están todas muy pensadas, lo comentábamos al principio, teniendo en cuenta tanto el lugar, la historia de la Basílica de la Sagrada Familia, de lo que quería Gaudí, que quería también que hubiese música.
2: Que sí, trascendiera.
6: Sí, la historia de Cataluña, el recibimiento al Papa, todo eso está también en el mensaje musical.
0: Dirijamos nuestra mirada a Dios, Padre misericordioso, para que en su infinita bondad escuche y acoja nuestras súplicas.

0: per la Santa Església de Déu, perquè segueixi donant testimoni de l'Evangeli de Crist.
1: Ahora están produciendo esas oraciones de los fieles en las que se reza por la Iglesia, por el mundo, por las personas que sufren y las necesidades de la comunidad. Y si me permite, Rosa, explicar que Gaudí dedicó 43 años de su vida a la Sagrada Familia, los últimos 12 exclusivamente a la Sagrada Familia, porque sabía que no la iba a acabar. Y hay una curiosidad de esta homilía del Santo Padre, y es que el pontífice ha insistido en que la basílica no es una obra inacabada, sino una obra todavía en
2: proyecto,
1: construcción, una imagen que traslada a la vida cristiana y a la comunidad humana, ¿no? El mensaje es que la perfección no se alcanza de golpe, sino que requiere de un proceso continuo de colaboración, en este caso con Dios y también con los demás. Otro de los elementos quizá más significativos de este mensaje es la referencia explícita a la Sagrada Familia como lugar donde toda Cataluña se reúne y que al mismo tiempo es signo de unidad y concordia. El Papa ha evitado cualquier lectura política directa, eso está claro, pero sí que introduce un mensaje de cohesión y encuentro especialmente relevante en un contexto donde las cuestiones territoriales siguen a veces presente. El templo de la Sagrada Familia es muy especial porque está situado de manera muy simbólica en el centro de Barcelona, a una distancia muy similar entre Collserola y el mar, y también entre los ríos Besós y Llobregat. Toda la configuración del proyecto de Gaudí buscaba provocar un sentimiento de espiritualidad, elevar la mirada hacia el cielo y hacia Dios.
2: Bueno, y hay que recordar que cuando se empezó, eso eran campos.
1: Exacto,
2: de los arquitectos, totalmente. Recuerdos, en ese momento, en esa zona de la ciudad, había más cabras que personas.
1: Sí, sí, él dejó maquetas, esbozos, soluciones arquitectónicas para orientar.
2: Pero ya tuvo esa visión de que ese sería, sí, el centro de la ciudad, y que por eso...
1: Él orientó a las generaciones futuras, evidentemente, luego se han encontrado nuevas soluciones. La primera piedra, como decía antes Germán, se colocó el 19 de marzo de 1882, el día de San José. Y muy pronto, pues, el proyecto evolucionó hasta convertirse en una obra mucho más monumental. En 1906 aparecía la idea ya de las 18 torres.
3: Seguimos en la lectura, en la pregaria, que va intercalando el catalán y el castellano, más los cantos que se hacen en latín.
4: Señor Dios nuestro, escucha la oración que te presentamos con humildad y confianza. Te pedimos que nos concedas vivir nuestra vida cristiana con alegría y entrega generosa, por Jesucristo nuestro Señor.
3: Comienza la liturgia de la Eucaristía en estos momentos. Cuando en el presbiterio se está tomando ya posesión de los asientos, y comienza ahora en estos momentos esa liturgia.
1: Y ahora, como decía Germán, se presentarán las ofrendas, la exposición del Santísimo, se ofrecerá el pan, el vino, símbolos también de la vida y del trabajo de las personas.
2: Ay, ¿me querías comentarme algo?
5: Sí, justo ahora está empezando el ofertorio y están ofreciendo, como decía, el pan y el vino, y es en el momento de la transubstanciación cuando ya se considera ya santísimo, ¿no? Y lo que está ahí de pan y vino se considera ya el cuerpo y la sangre de Cristo.
2: Quiero comentar a nuestra audiencia, antes de continuar, queremos agradecer la gran labor de los compañeros de Radio Televisión Española en Cataluña, que son los que están ofreciendo la imagen y la retransmisión de esta misa con señal internacional. Así que gracias a ellos estamos viendo, ustedes nos están oyendo, probablemente viendo también por las plataformas de streaming, pero probablemente combinando la televisión con la radio, pues gracias a nuestros compañeros de Radio y Televisión en Cataluña que están haciendo esta retransmisión con que no se pierde en detalle con estos planos cortos y planos generales que nos ayudan a entender mejor lo que estamos viviendo, que es un momento histórico en el que se combina la espiritualidad con la arquitectura. Mireia, antes me comentabas el gran papel que todo juega junto, que no se puede separar una cosa de la otra.
6: Claro, porque Gaudí tenía una visión total de la obra de arte, y la obra de arte era la arquitectura, era las artes que llamamos decorativas y aplicadas, pero también era la luz y la música. Y esto en la Sagrada Familia está muy pensado. Precisamente es bonito porque como esta ceremonia está durando más de 2 horas, hemos podido ver cómo el sol se va poniendo y va cambiando a través de los cristales la atmósfera del interior. Esto Gaudí lo tenía muy presente porque además proyectó unas ventanas con un tipo de bóveda que es la hiperparabólica que refleja la luz de una manera especial. Pero también es el canto. Y hace estas cantorías para que desde tenga una acústica extraordinaria. Y él estudió esto. Es decir, que este concepto de la obra de arte total es muy importante que la entendamos. Y son bonitas esas ceremonias porque lo ves todo. Es decir, ves la obra de arte, la arquitectura, pero ves también la música y sobre todo esta cosa viva que puede tener el arte. Es decir, que porque el arte no es estático, es vivo, se mueve, ¿no?
2: Claro, claro.
6: Y se puede ver perfectamente cuando se está un largo tiempo en la Sagrada Familia. Lo más bonito es hacer esto, estar en una ceremonia religiosa durante mucho tiempo, porque al fin y al cabo la finalidad es litúrgica.
2: Efectivamente. Clara, ¿qué me querías comentar de esta música?
7: Sí, lo que escuchamos, esta belleza de música, es Mendelssohn para este momento de recogimiento que pide el ofertorio. Han escogido Verleih uns Frieden, danos la paz, Señor, una obra de Mendelssohn, una composición breve para coro mixto y orquesta. Aquí lo estamos escuchando para coro mixto y órgano, que escribe Felix Mendelssohn en 1831 sobre esa paráfrasis del Da Pacem Domine, Señor, danos la paz. La versión original de Mendelssohn es en alemán, aquí lo estamos escuchando en catalán. Y fíjate, escribió ese año de 1831 Robert Schumann, el compositor, que era también crítico musical en un diario de la época. Esta pequeña pieza merece ser mundialmente famosa y lo será en el futuro. Eso lo dijo en 1831, pues en 2026 lo estamos escuchando con el Papa León XIV, primer Papa estadounidense de la historia, así que tenía razón Robert Schumann.
2: Efectivamente, y en un momento histórico que estamos viviendo, Eva.
8: Rosa, perdón, te pedía paso muy rápido porque aquí todos somos un equipo y nuestro técnico Alejo del Peral, que nos está acompañando, comentaba que la lámpara que hay sobre el altar tiene uva y trigo, que son al final símbolo del pan y el vino de estas ofrendas que son las que decíamos, ¿no? Los símbolos de la vida y del trabajo de las personas. Nos lo estaba señalando y claro, queríamos hablarlo rápido
2: por
8: contigo,
2: supuesto,
8: antes de que pasara el momento, sin interrumpir a nuestros compañeros, y dejamos aquí este detalle para toda la gente
2: que
8: quiera verlo y ver esa lámpara en los momentos en que la cámara lo enfoque.
2: Efectivamente, y aprovecho para nuestros expertos comentarles el simbolismo de esto, uva y trigo en esta lámpara.
5: Una continuidad de lo que sucede abajo, ¿no?, en el altar, con lo que está sucediendo, o sea, con lo que está dispuesto en la arquitectura o en el decorado, justo sobre ella, ¿no? Encima, ¿no? Como a modo de baldaquino, por así decirlo, como lo dirías tú, sí, Mireia.
6: Es que es más, es una lámpara, pero es un baldaquino, como el que está en Roma, ¿no? Que protege lo que es el presbiterio. Y está hecho según el modelo, porque para Sagrada Familia lo dejó modelo, pero sí que hizo para la Catedral de Mallorca, y es una readaptación de la Catedral de Mallorca. Y luego fijaros el Cristo también, que es una gran belleza, y el Cristo está hecho en la actualidad pero de un escultor que se llama Fajula, pero es una readaptación de uno que hizo el propio Gaudí y que uno de sus colaboradores, Carlos Mani, realizó.
2: Fantástico. Claudia, estás a punto de irte, pero no quiero que te vayas sin que me hagas tu reflexión.
9: Pues mira, precisamente lo que estaba era, quería destacar que las palabras del Papa en la homilía son muy sintónicas con lo que estamos viviendo, es decir, habla de piedras vivas, habla de que estamos en proceso de construcción y
4: el momento de ofrecer el sacrificio de toda la Iglesia. Oremos a Dios Padre Todopoderoso. Te ofrecemos, Señor, el sacrificio de alabanza para darte gracias por los beneficios recibidos. Y te suplicamos que lo que nos diste sin merecerlo, lo ofrezcamos a gloria de tu nombre, por Jesucristo nuestro Señor. El Señor esté con vosotros. Levantemos el corazón. Demos gracias al Señor nuestro Dios. En verdad es justo y necesario, es nuestro deber y salvación darte gracias siempre en todo lugar, Señor Padre Santo, Dios Todopoderoso y Eterno. Pues aunque no necesitas nuestra alabanza, ni nuestras bendiciones te enriquecen, tú inspiras y haces tuya nuestra acción de gracias, para que nos sirva de salvación por Cristo Señor nuestro. Por eso, unidos a los coros angélicos, te alabamos, proclamando llenos de alegría.

0: estos momentos musicales, el Sanctus. Una vez más, ese canto gregoriano pertenece, lo decía al inicio, el Sanctus, a la misa de Angelis, manteniendo, bueno, el canto gregoriano del ordinario de la misa, uno de los momentos centrales de la liturgia eucarística. Santo, santo, santo, es el texto, la alabanza de la asamblea terrenal con el canto de los ángeles.
1: Clara, realmente esperábamos, sabíamos que la misa y la celebración iba a tener características especiales, pero no pensábamos que iba a estar repleta de regalos y de joyas.
0: La verdad es que sí, las músicas, bueno, que estamos hablando sobre ellas, esto es anatema en Radio Clásica. Yo me siento mal cada vez que pisamos la música porque nosotros no podemos pisar la música nunca. Pero bueno, este es un evento especial y
1: la
0: diferente.
1: La pisamos solo para dar información necesaria a nuestra audiencia para que entiendan el desarrollo.
0: Por supuesto, no, es un evento especial. Este Sanctus que se distribuye entre las voces blancas, los coros de la gloria y el órgano.
1: Exactamente.

Santo eres verdad, Padre, y con razón te alaban todas tus criaturas, ya que por Jesucristo, tu Hijo, Señor nuestro, con la fuerza del Espíritu Santo, das vida y santificas todo y congregas a tu pueblo sin cesar para que ofrezca en tu honor un sacrificio sin mancha, desde donde sale el sol hasta el ocaso. Por eso, Padre, te suplicamos que santifiques por el mismo Espíritu estos dones que hemos separado para ti, de manera que se conviertan en el cuerpo y la sangre de Jesucristo, Hijo tuyo y Señor nuestro, que nos mandó celebrar estos misterios. Porque él mismo, la noche en que iba a ser entregado, tomó pan, dando gracias, te bendijo, lo partió y lo dio a sus discípulos, diciendo: tomad y comed todos de él, porque esto es mi cuerpo que será entregado por vosotros.

Del mismo modo, acabada la cena, tomó el cáliz, dando gracias te bendijo, y lo pasó a sus discípulos, diciendo: Tomad y bebed todos de él, porque este es el cáliz de mi sangre, sangre de la alianza nueva y eterna, que será derramada por vosotros y por muchos para el perdón de los pecados. Haced esto en conmemoración mía.

0: Así pues, Padre, al celebrar ahora el memorial de la pasión salvadora de tu Hijo, de su admirable resurrección y ascensión al cielo, mientras esperamos su venida gloriosa, te ofrecemos en esta acción de gracias el sacrificio vivo y santo. Dirige tu mirada sobre la ofrenda de tu Iglesia y reconoce en ella la víctima por cuya inmolación quisiste devolvernos tu amistad, para que fortalecidos con el cuerpo y la sangre de tu Hijo y llenos de su Espíritu Santo, formemos en Cristo un solo cuerpo y un solo Espíritu.
1: Que Él nos transforme en ofrenda permanente, para que gocemos de tu heredad junto con tus elegidos. Con María, la Virgen Madre de Dios, su esposo San José, los apóstoles y los mártires, Santa Eulalia y todos los santos, por cuya intercesión confiamos obtener siempre tu ayuda.
2: Te pedimos, Padre, que esta víctima de reconciliación traiga la paz y la salvación al mundo entero. Confirma en la fe y en la caridad a tu Iglesia peregrina en la tierra, a tu servidor el Papa León, a mi hermano Juan José, obispo de esta Iglesia de Barcelona, a mi indigno siervo tuyo, al orden episcopal, a los presbíteros y diáconos y a todo el pueblo redimido por ti. Atiende a los deseos y súplicas de esta familia que has congregado en tu presencia. Reúne en torno a ti, Padre misericordioso, a todos tus hijos dispersos por el mundo. A nuestros hermanos difuntos y a cuantos murieron en tu amistad, recíbelos en tu
3: Germán, ya estamos en la recta final.
4: Esperamos gozar. Sí, en efecto, porque ahora ya se va a proceder a la comunión. Mientras hemos escuchado al arzobispo de Barcelona, a Juan José Omella, también dar pronunciar estas palabras desde el altar, desde el presbiterio.
3: Jaime.
4: Se va a proceder ahora al canto por Cristo y con él, Dios Padre.

0: Jaime, querías añadir.
1: Fieles a la recomendación del Salvador y siguiendo su divina enseñanza, nos atrevemos a decir...

0: Clara, el Padre Nuestro cantado no es muy habitual.
1: No, este Padre Nuestro, bueno, es una versión conocida en Cataluña de un monje también vinculado a la escuela montserratina. Decíamos que tiene mucha vinculación con la escuela de Montserrat, todo el repertorio que se escucha en la misa de esta tarde. El monje Odilo Planas, un monje benedictino, también violonchelista, organista, compositor, fue formador de organistas de la Iglesia de Cataluña y tiene más de 200 obras corales instrumentales para órgano. Él falleció en Montserrat en 2011 y han querido escoger este Padre Nuestro en catalán, que es una obra recogida, íntima, sencilla, aunque aquí es verdad que se despliega al ser interpretada con varios coros, pero mantiene ese carácter íntimo del Padre Nuestro de Odilo Planas.
2: Líbranos de todos los males, Señor, y concédenos la paz en nuestros días, para que, ayudados por tu misericordia, vivamos siempre libres de pecado y protegidos de toda perturbación, mientras esperamos la gloriosa venida de nuestro Salvador Jesucristo. Señor Jesucristo, que dijiste a tus apóstoles: la paz os dejo, mi paz os doy. No tengas en cuenta nuestros pecados, sino la fe de tu Iglesia, y conforme a tu palabra concédele la paz y la unidad, tú que vives y reinas por los siglos de los siglos.
3: Amén.
2: La paz del Señor esté siempre con vosotros.
4: Daos la paz como signo de reconciliación.
5: Bueno.
0: Jaime, realmente estamos siguiendo todas las partes, no se están saltando ni una.
6: Claro, es que justo ahora, que es el momento quizá más importante, o los momentos más importantes, es cuando el Papa quizá habla más o está más presente. Pero justo en el momento de la paz tenemos un respiro, porque como son tantas personas que tienen que darse la paz, nos dan un poco de tiempo para comentar. Pero bueno, ya hemos visto, ¿no?, cómo la propia liturgia nos lleva al lema de alza la mirada, ¿no?, que nos lleva al evangelio del cuando yo sea alzado entenderéis quién soy, y los propios gestos de los sacerdotes cuando alzan, y la manera en que es levantado, ¿no?, es en esa forma humilde, ¿no?, y también la cruz, ¿no?, que señala esa humildad, que a mí me recuerda lo que comentábamos antes de la humildad de Gaudí a la hora de plantear el proyecto que asumía, ¿verdad, Mireia?, que no lo iba a terminar, ¿no?
7: Bueno, esto es una, no sé si es ahora el momento, pero era evidente que el templo no se podría terminar, y por eso él decide empezarlo por unidades autónomas, que normalmente las iglesias se levantan, la arquitectura se levanta de arriba abajo, pero él decidió empezar por una fachada. Es decir, hizo el ábside, y la cripta, el ábside y luego una fachada.
0: De hecho, no tenemos la fachada principal todavía, Mireia.
7: No, la fachada principal es justamente la que falta. Pero hace la fachada del nacimiento, porque considera que es la más alegre. Porque él toda la simbología la tenía ya prevista en el momento que ya empieza a levantar la fachada del nacimiento.
0: ¿Y por qué dejó la fachada principal para el final?
7: Bien, yo pienso que esto ha sido más bien la evolución que ha seguido la construcción del propio templo, porque lo lógico era, después de la fachada del nacimiento, levantar la de la pasión, y luego aquí luego el problema, que en una época de una cierta desinformación se construyó delante de la fachada principal, con lo cual ahora no se puede hacer la fachada principal hasta que se llega a un acuerdo con un edificio
0: para derrumbar las
7: claro,
0: casas
7: porque,
0: que rodean la
7: porque
0: casa,
7: ya
0: la familia.
7: Gaudí en 1914 hay una, cuando se está aplicando el plan de enlaces en Barcelona, él hace presenta unos proyectos al ayuntamiento en los que él ya prevé la fachada principal con una escalera que pasaba encima de la calle, aprovechando el desnivel, era simbólicamente muy interesante, porque es el cielo a la parte alta, el infierno en la parte baja, es un poco como dantesco, ¿no? Y la fachada pasaba por encima de la calle y va a parar pues a lo que hay ahora sería el interior de Manzana. Entonces, claro, hay que entender pues que la construcción ha sido muy larga, que en un momento determinado parecía que la construcción no tiraría adelante. Entonces, bueno, todo esto son cosas que hay que solucionar.
0: Pero, Mireia, al margen de que habrá que solucionar, y de hecho hay una polémica ciudadana, porque habrá que
7: realojar
0: muchas familias, varios bloques de viviendas, etcétera, y eso habrá que afrontarlo, y hay un debate abierto al respecto. Nunca vamos a ver la Sagrada Familia de frente, realmente.
7: Yo creo que sí, porque en el momento que se pueda construir la fachada se podrá construir. Lo que tardará más seguramente es la escalinata. Lo que parece que es absurdo en principio es que por circunstancias urbanísticas hay una plaza delante de las otras fachadas y de momento la fachada principal hay una calle.
0: Exactamente.
7: Pero Gaudí, yo creo que él tenía previsto que las dos fachadas laterales se construyeran.
0: Clara.
1: Bueno, creo que está ya terminando, era el Agnus Dei, que como comentaba, este Agnus Dei no ha sido gregoriano, sino que procedía de la misa brevis número 7 de Charles Gounod.
2: Que quite el pecado del mundo. Dichosos los invitados a la cena del Señor. Señor, no soy digno de que entres en mi casa, pero una palabra tuya basta.

0: Clara, estabas acabando una idea que te he cortado porque iba a hablar el Papa.
1: Bueno, sí, es el... Por no interrumpir al Papa, sí, nada, la música que escuchábamos era de Guno. Por cierto, que también es de Guno el himno nacional de la Ciudad del Vaticano. No sé si por esto han seleccionado el Agnus Dei de Guno o simplemente porque es una música preciosa.
0: Bueno, como antes nos comentaba nuestro compañero Jordi Barcia, está todo pensado en el detalle. Eva Albiol, ¿querías añadir algo?
2: No, ahora los cristianos van a recibir el cuerpo de Cristo. Ya hemos visto que, bueno, lo hemos dicho al principio, que no solo va a ser en el interior, también va a ser en el exterior, donde hay 4.000 personas. Hemos visto que se están habilitando como unos puntos, hay diferentes personas que llevan como una especie de como palo con una especie de círculo rojo en el que recibirán la comunión y responderán amén, que significa no significa gracias, sino lo que significa es si lo creo o estoy de acuerdo con lo que estoy recibiendo. Y hablas también, Rosa, de la arquitectura. Vamos a ver muy pronto, porque ya estamos llegando al final de la misa, de esa torre central, la más alta, la que está dedicada a Jesucristo, y toda la basílica gira simbólicamente en torno a la fe cristiana, alrededor de Cristo. Y ahí es donde se sitúan las torres de los cuatro evangelistas, que no hemos hablado, y la torre de la Virgen María, que está coronada por una estrella. Las figuras de los evangelistas están representadas por sus símbolos. San Mateo está representado por la figura de un ángel o un hombre alado. San Marcos está coronado con la torre con la figura de un león. San Lucas está representado por un buey o becerro con alas. Y San Juan coronado por la figura de un águila. Lo digo por si nuestros oyentes nos están escuchando y también están viendo las imágenes, que sepan identificar cuando se vaya a bendecir esa torre de Jesucristo.
0: No, por eso está aquí, por eso está con nosotros Mireia Freixa, que nos apuntará directamente al lugar donde tenemos que mirar. No te preocupes, Eva. La verdad es que estamos, yo creo que...
3: Esta es la fachada de la gloria.
0: La fachada de la
3: es
0: gloria,
3: lo que está ahora enfocando la televisión es la fachada de la gloria.
4: Es interesante lo que comentaba Eva, porque esos símbolos de los evangelistas están relacionados con lo que ellos escriben en sus evangelios, ¿no? La simbología del toro o del becerro o del águila tiene un sentido en el evangelio, que, o sea, todo está ligado, todo está ligado.
0: Y hay que decir a las personas, Eva, entra cuando quieras, que estabas hablando. Hay que decir a nuestros espectadores que la mayoría de las figuras que a veces nos parecen desorbitantes o incluso deformadas, que casi todas las figuras que están en la fachada de la Sagrada Familia se hizo con moldes de personas reales.
3: Vivas
0: encima, sí. Incluso los animales. Incluso los animales, efectivamente, sí. Que había una cabra que no se paraba quieta.
3: Sí, y un asno que lo levantaron
0: para poder
3: es un poco
0: tomar
3: cruel,
0: el...
3: porque además es un sistema que los escultores no harían nunca, está totalmente vedado en la escultura convencional hacer modelado directamente, pero Gaudí le daba lo mismo porque él tenía un pensamiento muy libre y lo que quería era que las obras fueran realistas.
0: Efectivamente, por eso tomaba
3: los únicos moldes que la escultura convencional haría eran los moldes mortuorios, ¿no? Cuando una persona se movía, le hacían el molde, pero si no era imposible, es decir, el escultor había siempre que modelar de nuevo. Y en cambio Gaudí cambia este sistema. Bueno, también tenía un grupo de escultores, sobre todo Llorenç Matamala, que era su mano derecha, que seguían perfectamente las líneas que él orientaba, sus orientaciones.
0: Claro que sí. Claro, de nuevo los coros.
3: Los coros es que es todo, ¿eh? Porque además cuando se canta desde la nave, lo que canta los fieles en la nave se unen con la música de los coros. Precisamente, bueno, no soy experta en música, pero por lo que sé han escogido una música bastante conocida para que la gente pueda sumarse y cantarla, porque la idea de Gaudí era que la liturgia había de ser participativa. Era un gran liturgista Gaudí, y el pueblo había que los fieles tenían que participar en la liturgia, hombres y mujeres y niños.
0: Bueno, no tenemos que olvidar que sí. Estamos conmemorando también el centenario de Gaudí,
3: la muerte de Gaudí.
0: Y de la muerte de Gaudí, efectivamente, y que todo esto se está haciendo en honor a él también, digamos, ¿no? Y que por lo tanto las personas que han diseñado este acto lo han hecho conocedoras, siendo muy conscientes de la filosofía, de la espiritualidad y de la manera de entender la vida del propio Gaudí.
1: De hecho, la música que suena, os interrumpo de nuevo.
0: No interrumpes, por favor.
1: Se ajusta perfectamente a lo que comentas, porque se trata de una música de Lluís Millet, que fue el fundador del Orfeo Català, y es que él fue amigo personal de Gaudí. Por ello querían que esta música apareciera en el momento de la comunión. Nos hemos dejado la anterior, para la comunión han previsto más de una música, lógicamente, porque ya suponían que se iba a alargar. Nos hemos dejado, decía, el Ave Verum de Elgar, que como curiosidad sonó también en la Misa de Cibeles de Madrid. Es la única coincidencia del repertorio de la Misa de Cibeles y la Misa de hoy de la Sagrada Familia, y ha sido casualidad porque no se habían puesto de acuerdo y han coincidido en ese Ave Verum de Elgar, que no es el Ave Verum más conocido. Pensamos siempre antes en el Ave Verum de Mozart, pero les ha dado en este caso a ambos por escoger el del músico británico. Y como digo, lo que estamos escuchando ahora es ese O Cel Blau, o Cielo Azul, con música de Lluís Millet y texto de Lluís María del Valls, de nuevo con los coros de Voces Blancas, con la voz también de la soprano Marta Mateu, y bueno, y el acompañamiento del órgano, claro.
0: Estaba esta tarde hablando con uno de los arquitectos de Barcelona que mejor conoce a Gaudí, a José Manuel Almuzara, un autor de muchos libros, un impulsor de la beatificación de Gaudí, autor, por ejemplo, de Gaudí, el arquitecto del alma, las enseñanzas espirituales de un genio, un libro que recomiendo altamente, y me decía, la dimensión de Gaudí como creador, hombre y cristiano, su vida de creyente, es imagen de su vivencia interior. Es un maestro de vida, y la obra de arte del artista creyente, si es verdadera obra de arte, remitirá a la intimidad de su vida de fe, que es convivencia con Dios, me decía Almuzara. Jaime, coincides en esto, imagino.
4: Bueno, sí, o sea, realmente es, lo veo claro, y en el caso de Gaudí, con lo que decíamos de su vida, bueno, ahora Mireia discrepará, pero sí que es cierto que hay autores, hay artistas que a lo mejor tienen unas vidas complicadas, y sin embargo sus obras de arte son, sin lugar a duda, un foco de fe, pero por la estética, por la belleza que transmiten, que yo creo que eso sí que es interesante, ver cómo la Iglesia Católica, decía Antonio Banderas el otro día, que ha sido una promotora de arte, cómo la Iglesia Católica juega un poco con el mensaje, pero también con la belleza, que es, no digo nunca, vamos, sería paralela al mensaje, pero a veces bueno, lo que tenemos hoy, ¿no? Que las obras de arte propiamente cristianas generan una expectación, que decía antes Mireia, mayor, más allá del propio colectivo, del propio creyente, ¿no?
0: Mireia, ¿no estabas de acuerdo con lo que
3: decía? No, pero es decir, es que yo no creo que, no estoy a favor de concebir el artista como un genio, claro. Porque creo que es una imagen como un poco romántica, y al margen de Gaudí, que era una persona realmente como muy religiosa, pero tenía realmente su concepción muy particular de la religión. Un tema en el que yo no voy a entrar porque no soy experta, claro, pero más que nada que yo creo que los artistas no son genios, los artistas son personas quizá con altas capacidades, con una alta capacidad de creación, con un gran bagaje cultural que les permite que salga, porque todos somos creadores, pero unos quizá un nivel y otros, no es que ni unos sean mejores.

0: Era su vida, su concepto de la religión, pero también su visión, por ejemplo, de lo que era Cataluña en aquel momento. Era una persona profundísimamente catalana, ¿no? Y para él esto era muy importante también. Es decir, y cuando él crea, crea en su entorno. Y luego otra cosa muy importante para Gaudí, relacionado con su vida religiosa, era su concepto de la vida social. Es decir, era una persona como que lo que en la época se llamaba el catolicismo social, ¿no? Esto sí que estaba totalmente impregnado de,
1: en todo lo que hacía,
0: en todo
1: y en
0: lo
1: todas
0: que él hacía.
1: Las viviendas,
0: él y
1: edificios.
0: Otros. Barcelona era una sociedad muy convulsa en aquel momento. Se llamaba la sociedad de las bombas. Es decir, en el año 93 está la bomba del Liceo y en 1909 la Semana Trágica. Y eso es el momento que se está haciendo la Sagrada Familia. Entonces la propia sociedad catalana, la burguesía, se da cuenta que las cosas no pueden seguir así. Y una parte muy importante, encabezada por una persona muy vinculada a Gaudí, que es Torres i Bages, que es el obispo de Vic, desde 1999, serán unos grandes seguidores de la Rerum Novarum de León XIII. Y Gaudí, en la Sagrada Familia, en el fondo, mantiene esta ideología, es decir, el trato con los obreros.
1: Esto,
0: me enrollo mucho, profesores, nos enrollamos, pero en el fondo lo que quiero decir es que, es mi punto de vista, pero Gaudí era una persona muy religiosa, pero su sentido de religión era una religión activa. Es una religión social.
1: Bueno, también era alguien que miraba mucho más allá del presente, digamos.
0: Evidentemente.
1: ¿No? Y entonces en estas cosas pues es difícil de separar el genio, el arquitecto, de la persona humana que era creyente. Clara.
2: Estamos escuchando, sí, ese Ocel Blau o Cielo Azul, que he dicho que el compositor de la música, Lluís Millet, era buen amigo de Gaudí, pero el autor del texto, Lluís María de Ibáiz, que era sacerdote, era además el confesor de Gaudí. Y la verdad es que estoy viendo en las televisiones que hay aquí en el estudio los planos que captan los compañeros, las cámaras de televisión, y ese Ocel Blau o Cielo Azul, que es lo que dice el texto de la canción, con esa...
1: Con las luces que están pasando a esta hora, ¿verdad?
2: Efectivamente. La altura del templo y cómo está iluminada da la sensación de que están elevándose al cielo azul las voces.
1: Bueno, pero fijaros lo que os decía al principio de la retransmisión, es que la luz de este edificio, de esta basílica, de todas las naves, cambia a medida que pasa el día. Y en este momento pues tenemos esta luz de atardecer y sería completamente diferente si fuéramos por la mañana.
3: Sí. Era justo lo que os quería comentar. Hablabais de Ocel Blau y os podemos decir, por situar a los oyentes, que desde la posición en la que nos encontramos podemos ver el cielo de Barcelona y es de día todavía. Está anocheciendo lentamente. Son las 9 y 19 minutos de la tarde. Llevamos al menos 20 minutos de retraso respecto al horario previsto. Probablemente serán más, calculo mínimo media hora. Y eso no es malo, porque recordemos que la bendición de la inauguración de la Torre de Jesús irá seguida de un espectáculo de luces y de fuegos artificiales. Y qué mejor que poder observarlo.
1: Verlo ya a oscuras, ¿verdad, Jordi?
3: De noche. Eso es.
1: Efectivamente.
4: Va mucho mejor de esta manera, claro, desde luego, porque en principio el Santo Padre tenía que bendecir la Torre de Jesucristo a las 10 menos cuarto de la noche. Pero como bien apuntaba Jordi, vamos con algo de retraso porque pensad que luego el séquito va a tener que ir a cambiarse los hábitos y esto va a llevar su tiempo también antes de que salga el Papa a poderla bendecir la torre.
1: ¿En qué momento estamos, Jaime?
4: Ya hemos acabado.
1: Perdón, Jordi.
4: La oración
5: Dios,
4: final.
5: Dios, tú nos entregaste como alimento espiritual.
1: Germán.
5: Este sacramento salvador de tu Hijo, que te hemos ofrecido en acción de gracias, confírmanos de tal manera con los dones de tu poder, de tu gozo, que te sirvamos devotamente y merezcamos conseguir nuevos beneficios por Jesucristo nuestro Señor. Amén.

0: 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Sant Pare, vull agrair-li en nom de l'Arxidiòcesi de Barcelona.
1: Omella.
2: Omella, el arzobispo de Barcelona, va a dirigirle unas palabras al Papa León XIV de agradecimiento.
0: Els seus gestos i les seves paraules són certament una bona llavor que queda sembrada als nostres cors. I vull agrair també, i m'ho permetrà Sant Pare, al meu predecessor, el cardenal Martínez Istac, que va tenir juntament amb la junta constructora, amb els arquitectes, tots els treballadors d'aquesta basílica, la feliç idea de
1: està agradeciendo al anterior arzobispo de Barcelona, Sistac,
0: al Papa Benedicto XVI,
1: y le está dirigiendo unas palabras al Papa ahora en catalán.
2: Muchas gracias,
0: cardenal Martínez Sistac y todo el equipo.
1: Es un reconocimiento que además se ha salido de lo que estaba previsto, porque ha sido de motu propio, y el propio Papa aplaude ese reconocimiento que ha querido hacer a Martínez Sistac, que además le agradece también esas palabras que ha tenido hacia él.
3: Es lógico, porque lo van heredando unos a otros, realmente. Sí. Es un acto generoso, pero justo.
1: Están las últimas palabras de Omella hacia el Papa León XIV.
0: O nos siguen por los medios de comunicación. Saludo también a todas las autoridades que nos acompañan. Somos conscientes de que nos toca vivir tiempos recios, pero no queremos ser agoreros de desastres, sino sembradores de esperanza. La Basílica de la Sagrada Familia y la Torre de Jesucristo que usted, Santo Padre, va a bendecir, gran emblema de esta ciudad olímpica, nos animan a alzar la mirada hacia la luz que proyecta esta torre coronada por la cruz de Jesucristo. En el crucificado y resucitado encontramos la fuente y el impulso para el amor y la luz en las oscuridades y noches de la vida. El testimonio de la vida y la obra del venerable arquitecto de Dios, Antonio Gaudí, nos impulsan a avanzar sin desanimarnos, poniendo en el centro de nuestras vidas a Jesucristo. Cristo está vivo y nos dice: id y haced discípulos de todos los pueblos, bautizándolos en el nombre del Padre y del Hijo y del Espíritu Santo, enseñándoles a guardar todo lo que os he dado a conocer, y sabed que yo estoy con vosotros todos los días hasta el fin de los tiempos. El venerable Antoni Gaudí entregó su vida en esta misión y nosotros queremos seguirle. Sant Pare, volem ser església oberta i acollidora, església missionera, església hospital de campanya.
1: Iglesia misionera, iglesia hospital de campanya, como nos proponía el Papa Francisco, de feliz memoria, y como nos ha recordado también usted.
0: Y como nos ha recordado también usted en todas las sus intervenciones. Muchas gracias.
1: Muchas gracias de todo corazón.
0: Gracias de todo corazón. Y que la llavor que usted ha sembrado,
1: y que la semilla que usted ha sembrado en nuestra tierra produzca mucho fruto. Así se lo pedimos al Señor, por intercesión de la Virgen de la Merced,
0: de la Merced y de la Moreneta de Montserrat.
1: De la Moreneta.
0: Sant Pare, que Déu el beneeixi.
1: Santo Padre, que Dios le bendiga.
0: En el seu itinerari per les terres germanes.
1: Y le acompañe en su itinerario por las tierras hermanas de Canarias.
0: Que Jesucrist li ha confiat. Conti amb la nostra pregària.
1: Cuente con nuestra pregària. Y colaboración.
0: Moltes gràcies.
1: Muchas gracias. Padre Santo,
0: que Déu el beneixi,
1: y que Dios le bendiga siempre. Y le
0: gracias
1: acompañe siempre.
0: Por donarnos esta fuerza.
1: Gracias por darnos esta fuerza.
0: Muchas gracias.
1: Muchas gracias.
3: Que moltes gràcies, que muchas gracias ha pronunciado, ¿verdad?
1: Sí.
3: Como
1: sí,
3: de felicidad. Bueno, lo hemos hecho.
2: Y el Santo Padre se le ve feliz al...
3: Sí.
2: al padre León XIV.
3: Efectivamente, sí. Bueno, ya le veíamos ayer. ¿Os acordáis que que decíamos que se notaba que estaba disfrutando de este viaje?
2: Se nota que está...
1: Pues
2: está...
1: Le va a entregar un cáliz ahora, ¿eh? Un cáliz, el padre, el Santo Padre, se lo da al cardenal Omella.
2: Al cardenal Omella.
1: Como uno de los recuerdos de tantos que se han repartido durante la jornada de hoy y los que viene todavía.
3: Qué detallista es este papa, ¿eh?
2: Se nota, pues sí. Pero entre ellos dos se nota como una especie de complicidad. Claro. Ya lo decía Sergio Vargas, estuvieron en el cónclave y se nota que están cómodos. Y hay un ambiente aquí en Barcelona un poco distinto al de Madrid. No, no me gustan las comparaciones tampoco, Rosa, pero creo que las celebraciones de aquí están siendo como un poco más sencillas, más austeras.
3: Ayer lo decíamos, eso
2: más,
3: es...
2: Sí.
3: Es muy, muy evidente, efectivamente.
1: No hay que olvidar que este es el centro auténtico de todos los actos, que no es otro que la conmemoración del centenario de la muerte de Gaudí y de la bendición de la Torre de Jesucristo.
2: Y
1: claro,
2: estamos llegando al final, que justifica todo este viaje y toda esta ceremonia.
1: Eso es.
3: Y probablemente el acto más importante del viaje.
1: Sí, sin duda.

0: En el nombre del Señor, podéis ir en paz.
1: Queridos compañeros, yo os hago una pregunta. Ahora fuera tenemos 4.000 personas. El Papa tiene que salir fuera
2: el
1: para
2: Papa
1: hacer...
2: Está emocionado, está llorando.
1: Está llorando, ¿qué me dice?
3: Sí, sí. Ay, y sí. Rosa, volvemos a escuchar el Virulai.
1: Sí.
4: Ya lo escuchamos ayer, lo ha escuchado esta mañana también en Montserrat.
3: Y esta tarde.
4: Y esta tarde, y lo vuelve a escuchar ahora.
3: Es que es un himno en Cataluña. Yo creo que es que la gente...
1: El ayer lo estábamos explicando.
3: Exacto, y lo volvemos a explicar para quien no nos escuchara. Ya fieles y no fieles, es un himno que muy representativo en Cataluña y que la gente se lo hace suyo.
1: Que va mucho más allá incluso de la religión.
3: Exactamente.
5: La música, efectivamente, de cierre no podía ser otra. Bueno, lo están explicando ya los compañeros. Este himno, la pieza religiosa más conocida, más cantada, más emotiva para el pueblo catalán, que bueno, representa esa relación espiritual de Cataluña con la Virgen de Montserrat. Escuchamos aquí a los coros de la Gloria, las voces blancas, el ensemble de metales, el órgano, todos se unen para este cierre musical de la misa, que no podía ser con otra música que con este, una composición de José Rodoreda con texto del poeta Jacinto Verdaguer, que se compuso en 1880 para conmemorar el milenario monasterio de Montserrat y que es efectivamente un himno allí en Cataluña.
6: Y que Gaudí cantaba seguramente.
5: Seguramente sí.
7: Y Clara, el Papa se ha probado como cantor ahí en la bendición final, no sé si lo has visto.
5: Sí, y bastante bien, ¿eh? Se defiende bastante bien. Bueno, lo hemos comentado, estudió música, toca el piano y no canta mal, que tiene 70 años. No nos olvidemos que le vemos hacer este tour, que yo digo, el pobre está emocionado, pero debe estar también cansado, ¿eh?
1: Pobrecito, escuchemos un momento el Virulai.

0: Vemos que ya las autoridades empezarán a salir, los reyes están encabezando este pequeño desplazamiento que van a tener que hacer todos para colocarse en algún momento, que esto es lo que os iba a preguntar, compañeros, porque os decía, tenemos 4.000 personas fuera y todas estas también querrán ver la bendición. ¿Cómo lo van a resolver esto? ¿Lo sabéis? Jordi, Germán, ¿sabéis cómo se va a resolver esta parte? Solo van a salir las autoridades, con lo cual se incorporarán a las 4.000 personas que tienen fuera.
1: La comitiva se prepara para salir en procesión hacia la fachada del nacimiento, y mientras el Santo Padre ha regresado a la sacristía para cambiarse, después se va a incorporar a la comitiva para la salida, y las máximas autoridades, acompañadas por el señor Camps y el señor Fauli, se dirigen también al claustro del Rosario, donde esperarán para unirse a la comitiva.
2: Y todos acompañados seguirán el espectáculo, permanecerán en el claustro para seguirlo por la pantalla, los acompañantes, mientras que la presidenta del Congreso y también el alcalde de Barcelona lo verán desde una de las gradas preferenciales que hay, pero ya fuera de esta basílica.
0: Fuera de la Santo basílica. Padre,
2: exactamente, en donde ya se encuentran esas 4.000 personas, no olvidemos, que están fuera siguiendo toda la ceremonia.
0: Es la compensación, ¿no? Unos han tenido la belleza de todo, exactamente,
2: claro,
0: de lo que ha sucedido dentro, y ahora otros podrán ver la bendición la Torre de Jesucristo. Y
1: también recordar, Rosa, que el Papa ha entrado por la fachada de la Pasión, que es muy austera. Es muy minimalista, y ahora lo que estamos viendo es la fachada del nacimiento, que es todo lo contrario, expresa la ilusión, la alegría,
2: exacto,
1: la vida, y está orientada hacia la salida del sol.
2: Nos va a llevar un rato más esto, porque como bien apuntaba Eva, se encuentra ahora en la sacristía el Santo Padre, y ahí va a cambiar de nuevo los hábitos para posteriormente salir de esta basílica por el mismo camino del nacimiento, para desde ese punto central de la fachada del nacimiento poder proceder a lo que va a ser la bendición de la Torre de Jesucristo.
3: Mira, ¿puedo decir una cosa?
0: Sí, brevemente.
3: Ahora que has hablado que han dicho que la fachada del nacimiento es por donde sale el sol, es que una de las particularidades de la Sagrada Familia es que no está orientada como es común en las iglesias. Todos los templos cristianos están orientados hacia la salida del sol. En cambio, la Sagrada Familia, estar dentro de una ciudad, ya de entrada se plantea de esta manera. Entonces esto le da también una particularidad.
0: Porque tenemos que decir
3: especial.
0: Que aprovechó Gaudí unos bajos de otra iglesia
3: ya hecha, pero que ya estaba orientada de lo que no era lógico, digamos.
0: Efectivamente. Vamos con Elena Llanes, que está, o sea, ¿se acuerdan que al principio de la retransmisión la dejamos en un tejado, en un magnífico tejado con una vista privilegiada en la Sagrada Familia? Pues ahí sí.
4: Un poquito mejor que un tejado, ¿eh? Bastante bien organizada esta azotea, Rosa. Estamos viendo ya salir a esa comitiva por la fachada del nacimiento, donde se van a ubicar, como decía Germán García, como decía Eva Albiol, en el punto central para proceder a la bendición de la Torre de Jesucristo. Como nos contaban nuestros compañeros, falta todavía el Papa, que ha pasado a la sacristía a cambiarse de ropa, y desde aquí vemos
0: quiero que me describas esto, justamente te iba a pedir, estas 4.000 personas, ¿cómo han ido siguiendo la misa que se ha ofrecido? Y
4: realmente la imagen ha sido la misma que la que hemos visto dentro, pero desde fuera, porque estaba cada uno sentado en su asiento, estaba todo muy bien organizado, todo a través de las pantallas, y los hemos ido incluso escuchando aquí a lo lejos. Ya te digo que estamos muy cerquita de la Sagrada Familia, los hemos ido escuchando seguir esa misa oficiada por el Papa León XIV, levantándose cuando tocaba, sentándose cuando era el momento, y ahora mismo están ya todos en pie esperando a esa comitiva, algunos un poquito más alejados, porque claro, están todos frente a esta fachada del nacimiento, pero los 4.000 no están tan centrados como les gustaría, estoy segura, pero las pantallas...
0: Pero van a tener el momento histórico, van a tener, sí, el momento histórico. Un momento, Elena, después vuelvo contigo. Quiero despedir a Clara Corrales por ese magnífico trabajo de comentarista de las músicas que hemos ido escuchando a lo largo de toda la retransmisión, compañera de Radio Clásica. Clara, muchísimas gracias por habernos ayudado a entender, a interpretar y a dar contexto a las músicas que han ido acompañando todo el acto que hemos visto esta tarde.
5: Nada, muchísimas gracias a vosotros. Un placer también disfrutar desde aquí, desde Prado del Rey, de la sapiencia del resto de invitados, cada uno experto en su campo. Falta una última música, pero sobre esta no puedo aportar nada porque no nos han desvelado de qué música se trata. Va a haber música, nos han dicho, en el momento de la consagración de la torre, cuando la bendiga el Papa, pero de verdad no ha trascendido nada sobre qué música va a ser. Preguntaban, creo, en una rueda de prensa, ¿iba a ser Rosalía? Dijeron que no lo sabemos. Así que, misterio, ya me enteraré yo después.
0: Pues no lo sé. Si seguimos en esta línea de canciones simbólicas de Cataluña, Alcant dels ocells podría ser, por ejemplo.
5: No, es una música compuesta ex profeso para este momento.
0: Ah,
5: se va a estrenar... ahora.
0: Pues a lo mejor primicia, sí que Rosalía, vete a saber.
5: No lo sé, yo no lo descarto. Va a ser primicia, pero no nos han querido decir de qué se trata. Nada, muchísimas gracias, Rosa María. Ha sido un placer participar y formar parte también de este evento trascendente por tantos motivos.
0: De este trabajo coral. Gracias, Clara Corrales, que te despedimos aquí. También damos las gracias a nuestro compañero Jordi Barcia, que como saben ya nuestros oyentes, él se desplaza con el equipo del Papa y ha tenido ya que abandonar el espacio para seguir con la comitiva. Y Maite Boada ha estado precisamente siguiendo cómo vivían esas 4.000 personas que estaban fuera de la Basílica. Así que, Maite, ¿qué nos puedes contar?
6: Buenas noches. En torno a la Sagrada Familia siguen miles de personas en la calle viendo la ceremonia a través de los teléfonos móviles. Algunos incluso lo comparten. Muchos de ellos se han acercado hasta aquí después de ver el recorrido del Santo Padre con el Papa móvil.
7: Estamos viendo la ceremonia en móviles particulares porque no han puesto pantallas y no podemos ver nada. Estamos aquí de pie mirando la Sagrada Familia, que es preciosa, pero claro, da mucha pena no poder entrar. Tanta gente que se ha quedado fuera.
8: Tendrían que haber puesto pantallas. Así lo disfrutábamos todos.
9: Vivíamos de otra manera también. Da la casualidad que hoy llegamos a Barcelona, pero somos de Argentina y vivirlo así hubiera sido de otra manera.
6: Algunas personas están sentadas en el suelo, en las aceras o simplemente de pie. La mayoría están entusiasmados por la visita de León XIV.
10: Visita de su Santidad el Papa a España. 24 horas. Rosa María Mulló.
0: Mireia Freixa, tú que llevas años estudiando a Gaudí y la Sagrada Familia.
3: Bueno, años.
0: Bueno.
3: No, me costó atreverme con Gaudí. Me costó, ¿eh? Porque es de una riqueza y una... Me costó meterme, ¿eh?
0: ¿Y cómo es que decidiste meterte de lleno hasta publicar?
3: Porque con una buena amiga, que es Marle Diz, que trabaja justamente en la Sagrada Familia, nos encargaron un libro sobre el Parguell y nos lo pasamos muy bien.
0: Porque ahora la Sagrada Familia, sí, te ha encargado otras cosas muy interesantes.
3: Bueno, sí, también he hecho alguna... Bueno, sí, trabajamos.
0: Que no nos desviemos.
3: No nos desviamos.
0: ¿Cómo te enamoraste? ¿Cómo te enamoraste de la Sagrada Familia y de Gaudí?
3: Bueno, yo creo que toda la gente que somos de aquí tenemos algo que nos une, ¿no? Es como cantamos Silvio Lai y hemos cantado en coros desde que éramos pequeñitos y nos ha gustado la Sagrada Familia. Y yo ya cuando tenía 10 años ya me daban una hucha y iba a postular para la Sagrada Familia. Y claro, una cosa es la cuestión, digamos, técnica como profesional.
0: Explica a la población, porque yo recuerdo todo el rato que nos escucha gente de toda España, de toda España y del extranjero, y tenemos que hacer pedagogía. Entonces, es algo que sorprende mucho, que la Sagrada Familia se haya construido con dinero de las personas.
3: Es que es un templo expiatorio. Entonces es un templo que lo promueve una asociación, que es la Asociación para la Devoción de San José, y era la época en la que en Europa se estaban construyendo templos expiatorios, como por ejemplo Montmartre en París. Hay que entender que también era una sociedad como muy convulsa. En aquel momento estaba creciendo mucho el liberalismo, y dentro de la propia Iglesia había como tendencias mucho más integristas.
0: Revoluciones, porque también vivíamos un movimiento de crecimiento industrial.
3: Exacto, y sobre todo grupos de la Iglesia que pretendían buscar soluciones más conciliadoras. Y entonces este contraste entre las ciudades conciliadoras y el integrismo era muy importante en el momento. Y entonces todas estas iglesias expiatorias se hacían pues para purgar los pecados del mundo. Y solo podían ser financiadas con las limosnas y el sacrificio de los fieles. Y la Sagrada Familia, pues siempre ha crecido pues con limosnas, con almoinas, que decimos en catalán, ¿no?
0: Con limosnas y donaciones.
3: Con donaciones, con etcétera. Y ahora pues se mantiene, pues se cubre con las entradas, con lo que están pagando los turistas.
0: Efectivamente.
3: Es decir que...
0: Por eso dura tanto, sí, a este paso.
3: Pero hay muchos ingresos, está creciendo muy deprisa.
0: Sí, hubo.
3: Como bien sabéis, sobre los años 60... un grupo de mucha gente, intelectuales y arquitectos, de manera muy racional, defendían que a lo mejor era dejarla
0: como
3: estaba. Y porque tampoco tenía sentido, pues en el concepto más moderno de la Iglesia, que es más de parroquias, hacer un gran templo. Y hubo un gran debate sobre esto. Y bueno, yo ya era mayor entonces, ya era profesional, y siempre pensé que como al fin y al cabo no se construía con dinero público, pues que no había nada a decir. Al fin y al cabo es una obra privada y siempre se ha mantenido con los propios ingresos que ha generado el propio monumento.
0: Y tengo una duda. Tú los dos sois historiadores, así que por favor comentarme los dos. No sois arquitectos, así que os podéis mojar. Porque hay, claro, la fachada principal, hay como una cierta rivalidad y hasta encuestas
3: sobre
0: quién la va a hacer. ¿Por quién apostáis?
3: Yo tengo mi preferido. No lo quiero decir públicamente.
0: Ay, no lo quieres decir
3: públicamente. No, porque...
11: Aquí hay información privilegiada.
3: No tengo. Que va. Mirad, ya se ve iluminada. No tengo, pero no lo sé, porque a mí los tres proyectos creo que pueden ser muy buenos.
0: Muy interesantes.
3: Y no estoy en la comisión, y estoy encantada de no estarlo, porque no sabría qué decir. Para mí los tres proyectos son muy interesantes.
0: Y muy diferentes.
3: Muy diferentes. Los tres artistas también tienen formación distinta.
0: Cuenta a nuestra audiencia los tres artistas maravillosos.
3: Bueno, tampoco vengo preparada para esto, ¿no?
0: No te preocupes.
3: Pero claro...
0: ha saltado, Jaime.
3: Sí,
0: incorpórate cuando quieras.
3: Incorpórate.
11: Yo sí, mire, ya no se moja, no me voy a atrever a mojarme, pero...
3: No, yo es que... ¿Sabes qué pasa? Que yo tampoco...
0: Pues entonces yo tampoco me voy a mojar.
11: Pero sí que es interesante esto que has comentado.
3: Yo soy muy historiadora, es decir, no es que no me interese el arte contemporáneo, claro que me interesa, pero creo que las tres opciones pueden ser muy buenas.
0: Pero expliquemos a nuestros oyentes, por favor, las tres opciones.
11: Tú misma, ¿no?
0: No hace falta que digáis cuál queréis que gane.
3: No, es que... No sé.
0: Vale, pues estoy poniendo en un compromiso.
11: Esto que ha comentado antes Mireia, que no sé si nos perdemos un poco, pero que decía, es un templo expiatorio que nace con la idea, ¿no? Se construye con el dinero que dan los propios pecadores.
0: Vemos
11: los
0: ya que está. Acaba la idea Jaime, pero con un ojo de reojo.
11: Y la pregunta sería, bueno, ¿y si ahora entra con el tema de las entradas, cambia el sentido? Porque ya no es el
0: pues
11: dinero.
0: Pues esto es verdad. Pero os tengo que cortar, como antes no me habéis querido desvelar lo que os preguntaba, ahora os tengo que cortar.
11: No lo merecemos.
0: Germán García, querido compañero, ya está saliendo el Papa.
2: Ya está, ya ha estado en la sacristía, ya se ha cambiado los hábitos y justo cumpliendo con el horario previsto, que era las 21 horas y 45 minutos, que abandonara lo que es la Basílica y saliera al exterior, donde ya están todos los obispos, cardenales y demás invitados ya en sus posiciones. También va a tener un lugar preferencial el Santo Padre, desde donde va a bendecir la Torre de Jesucristo. El séquito ya está en la grada exterior de la escalinata de la fachada. También están colocados todas las máximas autoridades, y justo en estos momentos, Eva, está el Papa a punto de abandonar la Basílica por dentro.
1: Sí, sí, para esta ocasión, Germán, el Papa, como decíamos, ha cambiado el vestuario, ya lleva su solideo blanco, ese pequeño gorro blanco exclusivo del Papa, la muceta de color rojo, la estola papal, la banda litúrgica bordada en oro del pontífice, también rojo, y el fajín papal para bendecir esa Torre de Jesucristo, que, bueno, vemos otra vez un bebé, otra vez.
2: Dos
1: bebés. Parece que el tema de los bebés no acaba, y ya sí, ahora ya está en el exterior de esa fachada del nacimiento, y se oyen gritos.
2: Otra ovación más.
0: Otra ovación, efectivamente.
1: Viva el Papa, de toda la gente que lo está esperando fuera, con esas velas que avanzábamos al principio.
2: Hay que decir, Rosa María,
0: dime,
2: que tenemos la posición privilegiada porque estamos justo debajo de la Torre de Jesucristo.
1: Y lo estamos, fíjate, viendo también.
2: O sea, que lo estamos viendo, está algo iluminada en color blanco en estos momentos, pero posteriormente vendrá ya la traca final, que eso lo tienen muy en secreto.
0: Pues sí.
2: No nos han querido decir nada. Ahí vemos al presidente del gobierno, a Pedro Sánchez, hemos visto a sus majestades los reyes ocupando también su posición, y ya está bajando las escalinatas de esta fachada central de la Sagrada Familia el Santo Padre, que alza la mirada una vez más, acompañado por el cardenal y arzobispo de Barcelona, Juan José Omella, y también con su hombre de confianza, como desde el Vaticano, como es Ravieli. Ahí está ahora,
0: su
2: que le está colocando
0: personal,
2: los papeles.
0: Ah,
2: es
0: sí,
2: secretario personal, efectivamente.
1: Y ahí va, está mirando a Omella.
12: Sí, hermano.
1: Y ahora ya sí.
2: Va la bendición.
1: Y ahí va.
12: Mejor agradecido yo en el Señor. Mejor agradecido yo en el Señor.
2: Inaugurando
12: la nueva torre de que está
2: inaugurando esta nueva torre
12: en el centenario de la muerte,
2: en el centenario
12: del venerable Antoni Gaudí,
2: de la muerte del venerable Antonio Gaudí, Antoni Gaudí,
12: dedicada
2: arquitecto de este
12: Señor
2: templo, dedicada al Señor Jesucristo,
12: por la cruz
2: y coronada con la cruz,
12: misterio de misericordia
2: y de salvación.
12: Elevamos
2: nuestro espíritu
12: y anhelem las realidades del cielo, que el banquete eucarístico nos ha donat per tal de
2: que el banquete eucarístico nos ha dado, Cristo, haciéndonos uno en Cristo. Elevemos nuestro espíritu de las cosas, a las cosas de arriba y a los anhelos de las realidades del cielo. Te bendecimos, Señor Padre Santo, y te damos las gracias, porque antes de crear el mundo, constituiste a tu Hijo Jesucristo
12: como
2: principio y fin de todas las cosas, y por medio de Él, con un admirable designio de amor,
12: la humanidad fins a vos,
2: elevó la humanidad hacia ti
12: de la seva morte y resurrección,
2: por el misterio de su muerte y resurrección.
12: Ahora te suplicamos que derrames el Espíritu Santo sobre tu pueblo, al que has inspirado para levantar esta torre hacia el cielo, lugar de tu morada, donde unidos a Cristo viviremos definitivamente en ti. Haz que tus hijos, al dirigir su mirada a la cruz del Redentor, que corona esta Basílica de la Sagrada Familia, alcancen los frutos de la salvación y den testimonio de la alegría que desde este árbol de la vida ha llegado al mundo entero. Acuérdate en tu bondad de quienes han trabajado en la construcción de esta casa de oración, y de cuantos en ella encontrarán paz y consuelo. Vos que va a iluminar el vuestro siervo Antoni Gaudí.
2: Tú que iluminaste a tu siervo Antoni Gaudí para dejar las realidades de este mundo
12: del cielo,
2: y buscar las del cielo, concédenos edificar en medio de los hombres la nuestra Jerusalén de tu reino. Por Cristo, Señor nuestro. Y ahora viene el momento de la bendición. Ahí está el Papa dando la bendición, también con el Cardenal Omella y también con su secretario personal. Ya arrecian ahora desde la grada principal los gritos de ¡Viva el Papa, Eva!
1: Y ahí va el momento histórico, Germán. Bendecida la Torre de Jesucristo de la Sagrada Familia por el Papa León XIV. Y con sorpresa, finalmente...
13: Estamos en ascuas con esta sorpresa.
2: Ya veremos.
1: Se ha hecho en catalán, un trozo en catalán, y estamos esperando la segunda sorpresa, esa música hecha expresamente para la ocasión.
2: Este es el himno de la Vigilia Regis, sería en latín. Desciende de las escalinatas del imafronte principal que tiene esta Basílica de la Sagrada Familia, acompañado de nuevo con el arzobispo de Barcelona y cardenal Juan José Omella y de su secretario personal.
13: Solo recordar que la torre tiene 172 metros de altura y medio, 172 metros y medio de altura.
2: Y medio, sí, no te olvides de ello.
13: No nos podemos olvidar del y medio, y estaba contando a nuestros oyentes que esto también fue una decisión personal de Gaudí, porque quería que fuera un poquito más bajo que el Tibidabo.
2: Que la montaña de Montjuïc,
13: porque
2: efectivamente.
13: Asociaba que Montjuïc era un...
2: Algo natural,
13: más próximo a Dios. Efectivamente, sí, y que él no podía superar una obra de Dios.
2: Es también el punto más alto de la ciudad. La torre se culmina con una gran cruz como geometría de doble giro, como nos ha explicado muy bien esa chica invidente, que yo creo que ha sido la gran sorpresa para todos.
13: Pues sí.
2: Por cómo se ha explicado.
13: Pues sí.
2: Ha sido una cosa impresionante, que hay que guardarlo en los anales, porque esto ha sido tremendo, la verdad, la lección que nos ha dado en todos los aspectos, y que hasta el propio Papa León XIV, por su aspecto, por su rostro, creo que
13: estaba,
2: ha quedado igual de satisfecho, y por eso le ha regalado ese rosario. Esta obra incluye las cuatro torres de los evangelistas y también la Madre de Dios. La edificación de la Sagrada Familia comenzó, recordemos, en 1882, que es cuando se colocó aquella primera piedra. Y, en fin, que la verdad...
1: Germán, decirte también que cada pieza pesa aproximadamente 12,8 toneladas.
2: Sí, sí. O cada uno de los brazos de la cruz de arriba ya pesa 12 toneladas cada una.
1: Además, la cruz tiene
2: parece pequeña, 17 pero no.
1: metros de altura.
2: Eso es.
1: Equivalente aproximadamente a un edificio de 5 plantas, uh-huh. Que parece pequeña... Desde donde estamos nosotros, pero no lo es.
13: No lo es, efectivamente.
2: 172 metros y medio, fíjate, que superan, por ejemplo, la catedral de Rouen, de Rouen, de Francia.
13: Se ha convertido en la catedral más alta, la iglesia católica más alta
2: del mundo. La más alta hasta esta.
1: Es la basílica más alta del mundo.
2: Eso, era la catedral de Ulm-Ilmister, en Alemania, con 161 metros y medio. Pero esta la rebasa, pues, con creces.
13: Y esa cruz tridimensional de 4 brazos se va a ver desde cualquier punto de Barcelona.
2: Y en cualquier momento, iluminada en todo momento.
13: Efectivamente.
2: Y vamos a ver también el espectáculo de drones que nos espera, porque ahí se va a ver plasmada una cruz, y vamos a ver si hay alguna sorpresa más. Se está escuchando ahora este cántico, este canto por parte del Papa, de Omella, de los Reyes de España. Y también está el presidente de la Generalitat, Salvador Illa, y también está el presidente del Gobierno, Pedro Sánchez.
1: Hasta ahora no hemos visto iluminada esta cruz, recordemos. Hoy va a ser la primera vez que se va a iluminar esta cruz.
13: Se hace el silencio, así que deducimos que vamos.
1: Se sienta...
2: De momento se sienta.
13: Efectivamente, sí.
1: Se sienta el Santo Padre.
2: Y aquí tiene que comenzar ya el espectáculo, vamos a ver. Se apagan las luces y aparecen...
1: La Escolanía de Montserrat.
2: Eso es, 3 miembros de ellos.
1: Con 3 velas.
0: Tres farolillos, ¿no? Son velas.
2: Sí.
0: Jaime, ¿ibas a decir algo?
11: Empiezan con el Santus Santus, pero ahora vemos cómo va variando.

0: ¿Tiene alguna simbología este Santos, Jaime?
1: Estoy intentando pillar, pero me está costando un poco. Evidentemente estamos en un cántico de alabanza. Están en las alturas.

0: No te preocupes, a mí también me está costando. Escuchémosles.
1: Y sale Rosa ahora toda la Escolanía de Montserrat. Solo había tres niños como delante del Papa, y ahora por las puertas de la Basílica, por esa fachada del nacimiento, están apareciendo
0: el resto
1: de niños, que yo diría que son más que ayer.
0: Ayer eran 20, sí, ayer así eran que 20, eran 20. Solo 20.
1: Eran 20 y parecen que son más de 20.
2: Son 37 en la Escolanía.
1: 37.
2: Esta mañana lo han dicho, sí. Salen
1: por pues la... yo creo que están, sí, al completo. También han viajado con el Papa.
0: Se ha llevado una buena inmersión de nuestras tradiciones, ¿eh? Porque esta ya debe ser... o sea, conocer la Escolanía, conocer Montserrat, conocer el Virolai.
1: Sí. La verdad que sí, los castellers también.
0: ¿No? Ha hecho una buena inversión.
1: Ha comido canelones también.
0: Efectivamente.
1: Lo ha hecho todo.
3: Es también una tradición muy catalana.
1: Lo ha hecho todo.
3: Sobre todo por Navidad.
0: Exactamente, por San Esteban.
3: Por San Esteban, sí.
0: Qué momento tan delicado, ¿verdad?
1: La verdad que sí, la Escolanía de Montserrat es un lujo al final. Son unas voces angelicales preciosas, yo creo que deberíamos escucharlos.

0: se empieza a iluminar la torre de Jesucristo.
1: Por primera vez vamos a ver la torre tridimensional iluminada.
0: Y se encienden los farolillos de todo el público.
1: Habíamos dicho y lo hemos acertado que estos farolillos estaban reservados para esto.
2: Efectivamente. Para dentro de la oscuridad de la ciudad de Barcelona, aunque no lo está al completo en estos momentos cuando ya se cumplen las 10 de la noche, pero sí que esos farolillos acompañan lo que es la ceremonia en sí.
1: Jaime, ¿querías decir algo?
3: Decíamos antes el Sanctus, antes de que también se canta la misa antes de la consagración, y ahora empieza una variación distinta. Está claro que lo han pensado bien, ¿no?
4: No sé qué.

0: entrada principal.
1: Y toda la Sagrada Familia.
0: Y toda la Sagrada Familia por dentro también.
2: Y también han repartido los farolillos a las personas de dentro.
0: Todos, sí,
1: exacto.
0: Sí. Suena el órgano mientras se van iluminando los vitrales de toda la basílica.
2: Pocas veces se ve la Sagrada Familia así de iluminada.
1: Nunca, Rosa, nunca.
2: Bueno, con la torre nunca, es la primera vez, efectivamente, pero...
1: Y con este espectáculo de luces, yo creo que si de por sí ya es espectacular, esto...
0: Lo supera.
1: Lo supera.

está bien porque están haciendo participar a todas las personas que han asistido, encendiendo y apagando los farolillos.

0: Rafael. Esto es la torre.
1: Esto sería la parte de arriba de la cruz en sí misma, ¿verdad?
0: Es la parte de la torre.
1: Exacto. De la cruz tridimensional.
2: Sí. Eso es.
0: Es el espacio que hay justo debajo de la torre.
3: Que es el espacio que hay debajo, que es el que aún no está acabado del todo, que es el que se podrá visitar.
1: No solamente visitar, sino que se está preparando un espacio para que la gente pueda sentarse.
2: Sí, efectivamente, cuando estén construidos ya los ascensores, exacto, que eso será ya para definitivamente el 2028.
0: Este es el Agnus Dei.
3: Y ahí vemos el Agnus Dei, exacto, obra de...
2: Y se ilumina la cruz.
3: Y ahí se ilumina
2: ahora
3: la
2: sí,
3: cruz.
2: Y poco a poco va bajando, iluminándose toda la Sagrada Familia. El espectáculo es soberbio.
0: Soberbio.
2: Está toda la Sagrada Familia en estos momentos iluminada. Se puede ver desde cualquier punto de Barcelona en estos momentos.
1: Y ahora está quedando este color dorado.
2: Eso es, por debajo de la cruz.
1: Por debajo de la cruz, que sigue con la luz blanca resaltando por encima de la ciudad.
2: Y ahí está,
3: y ahí tenemos
2: con los drones, la imagen de Antoni Gaudí.
3: ¡Qué imagen, Germán!
1: Con los drones, Antoni Gaudí mirándose, mirando la Sagrada Familia.
2: Y cómo se mira la cruz.
3: Mirando su Sagrada Familia.
1: Intentando, pues esto es lo que he conseguido, por fin lo hemos logrado.
3: Sí, es espectacular, sí, la gente... Los asistentes de dentro han disfrutado de una misa. Yo creo que los asistentes de fuera, han asistido a un espectáculo... Único.
2: Y se está ahora colocando en los mismos drones que están en el cielo. Pone unas letras en las que pone primero l'amor.
3: El amor.
2: Después. La técnica.
1: Que este siempre ha sido su lema. Acordaros que él ha sido un innovador en cuanto a técnicas. Él a veces incluso se revelaba a utilizar determinados mecanismos electrónicos o que le pusieran los trabajos más fáciles para inventar nuevas formas de construir, digamos.
2: Creía más en la humanidad que en la tecnología. Ahí está el juego ahora de luces, de artificio, ya, toda la Sagrada Familia iluminada en estos momentos.
1: Hemos tenido las luces de la Sagrada Familia, los drones configurando la figura, la fisonomía de Gaudí mirando el éxito conseguido de tener la Sagrada Familia acabada y, por supuesto, los fuegos artificiales celebrando esta fiesta.
2: Aplauden todos. El primero, el Papa León XIV, que está emocionadísimo con lo que ha vivido. Y la palabra gracias, arriba, coronando la cruz de la Torre de Jesucristo.
3: Ha sido un espectáculo que ha combinado música, canto coral, luz, inspirado en la luz, es el elemento esencial en la obra de Antoni Gaudí, que es el acto que culmina en el encendido de la cruz que corona la Torre de Jesucristo, una cruz que, como quería Gaudí, debe brillar de día y iluminar de noche.
1: Tenemos que agradecer en este punto de nuevo el trabajo que ha realizado, el magnífico trabajo que ha realizado la redacción de Barcelona y de Madrid, pero sobre todo en la técnica, el trabajo que han realizado nuestros compañeros del centro de Sant Cugat, del centro de Radio Televisión Española en Sant Cugat, que son los que han ofrecido la señal internacional también. El mundo ha visto el trabajo en equipo de Radio Televisión Española y ha visto esta magnífica obra que, si hasta ahora recibía miles de visitantes al día, a partir de ahora todo el mundo va a querer venir. Es un monumento a la humanidad. Los españoles tenemos que sentirnos orgullosos de tener este tipo de haber logrado hacer este tipo de construcción y de haber, sobre todo, crear un monumento de estas magnitudes a través del trabajo de un genio que se ha ido heredando con los siglos, con los años, y que ha ido pasando de arquitecto en arquitecto. Recordemos que ahora el arquitecto que lleva la dirección de la construcción de la Sagrada Familia es Jordi Faulí, que prácticamente ha dedicado toda su vida a y su obra a la construcción de la Sagrada Familia y hoy, por supuesto, con la torre de central.
3: Y ahora, Rosa, perdona que te...
2: Mira, la conmemoración, sí.
3: Interrumpa porque está haciendo el descubrimiento de la placa conmemorativa de la visita situada justo en la fachada del nacimiento. La Sagrada Familia incorpora así una nueva placa conmemorativa de la visita del Papa a León XIV.
2: En el recuerdo del paso de León XIV por esta Sagrada Familia rezaba esta placa, la hemos visto así pues de soslayo.
3: Se suma a la de Juan Pablo II, a la de Benedicto XVI.
1: Sí, es simétrica la de Juan Pablo II.
2: Eso es. Y hay tres placas de tres papas en esta basílica. Los reyes se interesaban también por
3: la situada
2: saber...
3: en el portal de la Esperanza, de la fachada del nacimiento, que recuerda la visita de Juan Pablo II en 1982. Otra está en el interior, que conmemora la dedicación de la basílica por Benedicto XVI en el 2010. Y esta del Papa León XIV, situada en la fachada del nacimiento.
2: El profesor que le dio
1: emoción,
2: el título de arquitecto, Antoni Gaudí, llegó a decir que no sé si le entrego el título a un loco o a un genio.
1: Sí, sí, efectivamente, pues probablemente creo, las dos cosas.
2: Creo que también, si ahora lo viera, pues creo que se quedaría con una de las dos definiciones, seguro.
3: Seguro.
1: Bueno,
3: seguro.
1: Es que probablemente una cosa sin la otra no puede existir, ¿no?
2: También, también. Cualquier genio, pues ahora me acuerdo, por ejemplo, de Dalí. Pues es tres cuartos de lo mismo, Salvador Dalí. ¿Es un genio o es un loco?
1: No,
2: lo que hacía no era normal tampoco.
1: Gaudí, bueno, por ejemplo, o sea, estamos hablando de la Sagrada Familia, pero acordaros que la Torre Batlló, la casa, la Pedrera...
2: Parque Güell.
1: Es la Pedrera, por ejemplo, la fachada de la Pedrera es una fachada que se puede quitar. Es una fachada que cuando la vemos pensamos que está allí, pero realmente esa fachada se puede quitar. Él jugaba con la arquitectura y retaba los principios incluso de la construcción para innovar maneras de hacer. Carmen.
0: Sí, sí, claramente.
1: ¿De qué forma crees que te ha parecido el acto?
0: Maravilloso. Ha sido... No sé quién lo ha organizado, pero quién lo ha diseñado, pero es de una calidad extraordinaria, ¿no? ¿Te parece?
1: Elena Llanes está, sí, Elena Llanes sigue estando en esa azotea, que ha tenido una vista privilegiada. Hoy sí que te hemos envidiado, Elena. Cuéntanos.
4: Sí, la verdad es que, voy a ser sincera, es para envidiarme a mí y a todos los compañeros que estamos aquí, porque ha sido espectacular. Lo íbamos escuchando todo, esa narración que hacías tú, Rosa, junto con Eva y con Germán, y es que nos iba acompañando perfectamente ese momento en el que se iban encendiendo por un lado las luces que tenían los asistentes, los fieles que habían acudido a seguir esa misa en el exterior. Después, cuando hemos empezado a ver iluminarse las vidrieras en esta fachada, y poco a poco ha empezado a extenderse esa luz desde la parte más baja hasta la más alta de la Sagrada Familia, hasta llegar a la Torre de Jesucristo, que ahora mismo sigue encendida, tal y como quería Gaudí que se iluminara por la noche y brillara por el día. Ahora mismo está iluminando a toda la ciudad. Ha sido espectacular aquí, ha sido la verdad que curioso, porque en el momento en el que ha salido León XIV de la Sagrada Familia, se han escuchado muchos vítores, muchos gritos de viva el Papa, pero en este momento, en este espectáculo de luces, se ha hecho un silencio absolutamente sepulcral y estaba todo el mundo obnubilado mirando lo que estábamos viendo justo delante de nuestros ojos, muy, muy cerquita. Ha sido espectacular, como digo, pelos de punta. Creo que hablo por todos los que lo hemos visto de aquí de cerca y también a través de los monitores. El único pero, que desde este punto no hemos podido ver el espectáculo de drones, que sí hemos podido seguir a través de los monitores que tenemos aquí situados en esta azotea.
1: Bueno, sabíamos que iban a intervenir los tres elementos, el fuego, la luz y los drones. Lo que no imaginábamos que iba a ser emulando la creatividad de Gaudí. Y esto realmente no podía ser un mejor homenaje. no podía ser un mejor homenaje para inaugurar la torre central, que a partir de ahora será la torre que se verá desde todas partes, desde Barcelona. Vamos ya cerrando los capítulos que teníamos abiertos, queridos compañeros. Creo que en posición ya solo queda Germán García y Eva Albiol, ¿verdad, queridos?
2: En efecto. Sí, no, estamos aquí.
3: Mirando a esa torre de Jesucristo.
2: Alzando la mirada en todo momento.
3: Alzando la mirada.
1: Pero bueno, fantástico trabajo el de descripción de todo lo que habéis visto y descrito.
2: Y déjame apuntar una cosa, Rosa María, que si esto se ha podido escuchar así de bien, es gracias a nuestro compañero Alejo del Peral, que lo tenemos aquí al lado, y que él es el artífice de todo el sonido que ha salido a través de Radio Nacional de España.
1: Pues querido Alejo, sin ti no somos nada. Yo siempre lo digo, los equipos son equipos por esto, porque suman uno tras otro, y si falla una pieza, fallan todas. Así que enhorabuena Germán García, Eva Albiol y por supuesto Alejo del Pera. Jordi Barcia ya se ha ido, Isabel Jiménez, Elena Llanes, Margarita Esparza, Marga Fals, Lorena Hens, Nuria Alcalá, Marga Esparza y por supuesto todos los equipos técnicos de Radio Nacional de España en Cataluña y en Madrid, y por supuesto toda la gente de producción y de apoyo y de coordinación que nos han hecho y que nos han ido ayudando a lo largo de la retransmisión.
2: Muy bien, muchas gracias por todo.
3: Muchísimas gracias.
1: Gracias.
2: Un abrazo
1: a todos. Voy a despedir también a los comentaristas que hemos tenido aquí en el programa: Mireia Freixa, historiadora y experta en Gaudí, y Javier Pérez Laporta, que es también, por supuesto, profesor de La Salle y historiador, entre otras muchas cosas, del CEU, efectivamente, del CEU, que hoy nos ha ayudado a interpretar los aspectos religiosos de esta retransmisión, y por lo tanto te agradecemos. Gracias a los dos por habernos ayudado. Buenas noches.
5: Gracias, Rosa. Buenas noches.
1: Bueno, nosotros ya saben que estos días que estamos haciendo edición especial, las noticias se mueven de lado, porque la actualidad, ya saben que en la radio la inmediatez es lo que manda. Así que ahora nos vamos a Madrid para hacer otras noticias de la jornada, porque el mundo sigue dando vueltas. Julio Leite, buenas noches, estás ahí, ¿verdad?
6: ¿Qué tal, Rosa? Buenas noches, aquí estoy, todavía con los pelos de punta después de este espectáculo maravilloso que hemos contado en 24 horas, con esa torre magnífica, ese espectáculo de luces, de fuegos artificiales y también musical. Yo creo que, bueno, difícil de mejorar, ¿no, Rosa?
1: Difícil de mejorar. La Sagrada Familia se ha convertido ya desde hoy en un faro universal. La Torre de Jesucristo se va a ver desde toda Barcelona. Será lo primero que vean los aviones cuando lleguen al Prat. Será todo lo que ilumine la ciudad, tanto de día como de noche. Un faro universal desde Barcelona. Y esto es lo que hemos presenciado hoy en honor, por supuesto, a Gaudí, en la muerte de su centenario, y con la presencia de León XIV, que se ha emocionado varias veces. Ha sido emocionante ver al Papa llorar en varias ocasiones, porque el acto ha

0: Buenas noches. La espiritualidad que estamos viviendo con esta visita del Papa León XIV ha contrastado con lo que hemos vivido esta mañana en el Congreso de los Diputados. Ha vuelto la crispación, ha vuelto el barro a cuenta de la presunta corrupción que está acorralando al gobierno de Pedro Sánchez y el enfrentamiento, el primer cara a cara entre el líder de la oposición y el jefe del Ejecutivo, ha sonado así.
1: Señor P. S. Si lo sabía todo, tendrá que dimitir por corrupción.
2: Si quiere jugar a las siglas, pregunte primero quién es M. Rajoy. Ya está bien de su obsesión personal para conmigo y para con este gobierno.
1: ¿Hasta cuándo va a estirar esta basura antes de darle la palabra a los españoles? Muchas gracias, señor.
2: En la Constitución española se fijan 4 años de mandato y nosotros vamos a cumplirlo. En 2027 volverán a hablar los españoles y españolas.
0: Primer cara a cara entre Pedro Sánchez y Alberto Núñez Feijóo después de conocer detalles del sumario del caso Leire. Esto es lo que ha pasado en la Cámara Baja, pero hay más. El gobierno, sin embargo, quiere desviar la atención y poner todo su empeño en sacar adelante, o al menos intentarlo, los presupuestos generales para 2027. Ha sido el vicepresidente económico, Carlos Cuerpo, el que ha puesto fecha a la presentación del cuadro económico. En él se incluirá el gasto máximo para las administraciones y los objetivos de déficit, entre otros cimientos para esas cuentas que pretenden aprobar para el 2027. Así ha sido el anuncio en el Congreso.
3: Como ya dijo el presidente del Gobierno, que vamos a avanzar para la presentación de los presupuestos generales del Estado, presentando el cuadro macro el día 23 de junio. Se lo dejo anunciado, que a lo mejor es incluso de su interés. Muchas gracias.
0: Mientras vamos conociendo más detalles del llamado caso Leire, la Fiscalía General del Estado reconoce que hubo 2 reuniones en su sede con la exmilitante socialista en la etapa de Álvaro García Ortiz. La fontanera del PSOE acudió acompañando al abogado Jacobo Teijelo, también vinculado a la presunta trama, para reunirse con quien entonces era el número 2 del fiscal general. Gemma Alfaro, detalles.
4: Sí, en 2 ocasiones estuvo Leire 10 en la sede de la calle Fortuny y se reunió con el que era mano derecha de García Ortiz y hoy fiscal del Supremo, Diego Villafañe. Así se lo ha hecho saber la Fiscalía General al juez Pedraz. Reconoce que no guardan registro de las reuniones, pero preguntados los fiscales que participaron, han reconocido un encuentro el 6 de marzo del año pasado con uno de los abogados de Ámsterdam, que también estaría vinculado a la trama, con Jacobo Teijelo, que informó de hechos que tendrían relevancia penal. Volvió a Fortuny a finales de ese mes o principios de abril para manifestar que tenía intención de interponer varias denuncias. En las 2 ocasiones acudió con Leire Díez, a la que presentó como alguien de su despacho y que tuvo una intervención, dicen fuentes fiscales, menor. Después, por los medios han sabido que era la conocida como fontanera del PSOE. El exfiscal general del Estado, Álvaro García Ortiz, fue informado posteriormente de los encuentros, pero no dio ninguna instrucción y la Fiscalía, dicen las mismas fuentes, no llevó a cabo ninguna actuación, puesto que no veían que las denuncias se basaran en pruebas consistentes. De hecho, aseguran, Teijelo no llegó a presentar denuncia alguna. En Fiscalía General explican que nunca se reunieron con los otros 3 señalados por Pedraz, ni con el abogado de Villarejo, ni con el empresario Pérez Dolcet, ni con el letrado Ismael Oliver. Por otra parte, aseguran que en nombre de Koldo García se presentaron 5 denuncias en los primeros 6 meses de 2025, que quedaron archivadas.
0: Novedades en el caso Leire y también en el que investiga a José Luis Rodríguez Zapatero. Su defensa solicita ante el juez Calama que amplíe la petición de colaboración con Estados Unidos para conocer de qué forma consiguieron la información del teléfono de Rodolfo Reyes, una prueba clave para la imputación del expresidente socialista. En la comisión rogatoria, fechada el 5 de junio, Calama pedía autorización a Washington para emplearlo como prueba en la instrucción. Daniel Armejo.
5: El abogado de Zapatero, Víctor Manuel Moreno Catena, plantea algunas dudas sobre la obtención y custodia de ese dispositivo. En el escrito remitido a la Audiencia Nacional, lamenta la parquedad de información proporcionada para asegurar la autenticidad de la información y conocer los pormenores de su obtención. Por eso reclama la resolución judicial o autorización que permitió clonar el teléfono, las acusaciones que pesaban sobre Reyes que justificase la incautación y la cadena de custodia, una información sin la cual, asegura el letrado, plantea graves dificultades para el ejercicio de la defensa del expresidente. Entre los mensajes incautados al empresario venezolano, vinculado a Plus Ultra, se pueden leer expresiones como «nuestro pana Zapatero detrás». Es uno de los indicios que conforman el eje de la investigación a José Luis Rodríguez Zapatero por supuesto tráfico de influencias en la obtención del rescate público y que ahora Calama pide permiso a Estados Unidos para usar como prueba. Su extracción data de 2021, cuando Reyes Rojas aterriza en Miami y la Oficina de Investigación de Seguridad Nacional estadounidense le interviene el teléfono y vuelca su contenido a priori por un asunto de contrabando. Y aunque entonces constatan que existen pruebas por presunto movimiento ilícito

0: De fondos procedentes del rescate no es hasta marzo de 2026, 5 años después, cuando remiten esa información a España y en virtud de esa información, entre otras, el juez Calama imputa a Zapatero.
1: Y a pocas horas de que se constituya el nuevo Parlamento andaluz con los resultados que salieron de las urnas el pasado 17 de mayo, la gran incógnita sigue siendo si van a conseguir entenderse el Partido Popular y Vox. Juan Manuel Moreno Bonilla necesita los votos de la ultraderecha para seguir al frente de la Junta de Andalucía. Desde Génova ven el acuerdo más o menos encauzado y creen que podría cerrarse en cualquier momento. Nos vamos hasta Génova, Verónica Muñoz.
2: El PP quita hierro a que Juanma Moreno pueda asumir la prioridad nacional que exige Vox. No lo ven preocupante, lo asumen en Génova como un debate superado y priorizan que Andalucía tenga cuanto antes un gobierno estable. Esther Muñoz.
3: Yo lo que estoy segura es que Andalucía va a tener un gobierno que es el que han votado los andaluces y tendrán a un gobierno con un presidente, Juanma Moreno, que es lo mejor que le puede pasar a esa tierra.
2: Tras esa reunión formal con los dirigentes de Vox, en el PP ven ese pacto más cerca. Mañana se constituye el Parlamento y fuentes de la dirección confían en que el acuerdo de gobierno llegue pronto. Fuentes del partido diferencian el contexto que está viviendo Moreno del de Guardiola, Mañueco o Azcón, porque el PP estuvo a solo 2 escaños de la mayoría absoluta en Andalucía. A los de Abascal les dicen que sus exigencias deberían ser proporcionales al resultado electoral. Plantean que Vox pueda apoyar la investidura desde fuera, sin entrar en el gobierno. En Vox no renuncian a que se incluya esa prioridad nacional como en el resto de acuerdos si Moreno quiere sus votos. Insisten en Bambú en que van a negociar sobre políticas y con garantías.
1: Y a esta hora seguimos muy pendientes del incendio que ha arrasado ya 50.000 hectáreas en la provincia de Huelva. Los efectivos de bomberos y la unidad militar de emergencias siguen trabajando en esta extinción de este incendio. Las autoridades descartan que haya sido provocado. Eso sí, los medios aéreos ya se han retirado por la falta de luz. Cristina Barba.
4: En las últimas horas el cambio de viento ha contribuido a las labores de contención y a esta hora se puede hablar de una evolución favorable, pero con prudencia. Así lo indica el consejero en funciones de emergencias de Andalucía, Antonio Sanz, tras la última reunión del Comité de Operaciones del Plan Infoca.
5: Evolución favorable, optimismo prudente, pero también les quiero decir que no descartamos que podamos tomar buenas decisiones pronto y que conlleven, entre otras, pues también respecto a las 96 personas que aún están alejadas de sus casas.
4: Un incendio perimetrado en más de 5.000 hectáreas en el que trabajan más de 500 efectivos con la incorporación de la unidad militar de emergencias.
1: El viento es la clave en este tipo de incendios y la buena noticia es que de cara a las próximas horas parece que tendremos una tregua en la zona del fuego. Nos vamos hasta Torre España, previsión del tiempo. Marc Santandreu, buenas noches.
6: Hola Julio, pues seguimos pendientes de las condiciones meteorológicas en la zona donde se activó el incendio forestal, en la provincia de Huelva, porque todo apunta a que el viento va a amainar durante las próximas horas, aunque cambiando de dirección. Pasará de norte a soplar de sur, con algo más de humedad en este caso. La parte negativa es que mañana volverá a ser un día de intenso calor, con máximas que por aquí volverán a superar los 35 grados, aumentando así además la sequedad del ambiente, y con un viento que tenderá a aumentar la intensidad a partir del mediodía. En el resto de España el día será muy tranquilo, marcado por el paso de algunas nubes altas y algún chubasco por la tarde en las béticas más orientales. Las temperaturas subirán, principalmente en el norte, donde nos hemos liberado del calor durante las últimas jornadas, con valores con máximas que en Orense podrían alcanzar los 33 grados, 35 esperamos en Toledo, 38 en Sevilla o 39, por ejemplo, en el caso de Badajoz. Seguiremos, eso sí, por ahora, por debajo de los 25 en la costa cantábrica, rondando los 25-30 en el Mediterráneo.
1: Y nos vamos en directo a Washington. El alto el fuego entre Estados Unidos e Irán sigue en peligro, mientras el presidente Donald Trump sigue amenazando con más bombardeos y el presidente iraní le responde que está desesperado. Corresponsal María Caro, buenas noches.
7: Buenas noches. Lleva desde abril diciendo casi diario que el acuerdo es inminente. La última vez que lo dijo fue el lunes, pero hoy Donald Trump asegura que está harto de Irán, que no se están tomando en serio las negociaciones y que están intentando marearles. Asegura por ello que los ataques contra el país van a continuar.
8: We hit them hard yesterday. We're gonna hit them again hard today.
7: Les golpeamos con fuerza ayer, les volveremos a golpear hoy, dice el presidente de los Estados Unidos. En un acto en la Casa Blanca, Donald Trump ha sorprendido también con otras declaraciones. Dice que en este tiempo han estado robando millones de barriles de petróleo a Irán y que Teherán no tenía ni idea de ello.
8: We've been taking out millions of barrels of oil.
7: Hemos estado sacando de allí millones de barriles de petróleo en secreto y por eso el petróleo está a $85 a $90 y no a $250, decía el presidente de los Estados Unidos.
1: Gracias, María. Y para ver cómo han cerrado los mercados, cómo están tomándose estas últimas declaraciones de Donald Trump, también del presidente iraní, vamos a echar un vistazo a cómo le ha ido a Wall Street. Elena Jiménez, buenas noches.
9: ¿Qué tal? Muy buenas noches. Pues con esa incertidumbre, color rojo en las bolsas. La clave hoy empieza por ahí, por el petróleo. El aumento de la tensión entre Estados Unidos e Irán ha hecho subir al crudo, tanto el Texas estadounidense, que ha escalado un 2,1% hasta los $90 por barril, como el petróleo Brent, el de referencia en Europa, que también se ha encarecido un 1,7% hasta superar los $93 por barril. Con este encarecimiento del crudo, bolsas a la baja. El Dow Jones ha caído un 1,9% y el de las empresas tecnológicas, el índice Nasdaq, ha bajado casi un 2%. Estos números rojos también se han visto aquí en nuestra bolsa. El IBEX 35 ha perdido hoy casi un 0,2%, poquito, pero suficiente para haber abandonado los 18.200 puntos. Y ya mirando hacia mañana, la clave va a estar para las bolsas aquí en Europa, en el Banco Central, que tendrá que decidir si, como parece, aumenta los tipos de interés.
1: Gracias, Elena. Mientras, en Irlanda del Norte, en Belfast, en la capital, intentan recuperar la normalidad tras una última ola de disturbios anti-inmigración. Cientos de personas encapuchadas han quemado coches, se han enfrentado a la policía y han atacado casas de migrantes que han tenido que huir con sus hijos. Todo después de que un ciudadano sudanés con permiso de residencia, válido hasta 2028, haya apuñalado a otro hombre. La víctima permanece hospitalizada en estado crítico, sin visión en un ojo y con heridas en la cara, cuello y espalda. Un intento de asesinato que ha sido grabado en vídeo, por lo cual los activistas de extrema derecha o figuras seguidas en redes sociales como Elon Musk han convocado a los británicos para que salgan a protestar en un momento de especial tensión racial en el Reino Unido. De vuelta en nuestro país, la Audiencia de Málaga ha condenado 24 años y medio de prisión a Dinamita Montilla por matar a un joven en los montes de Málaga. El conocido también como asesino de TikTok cuenta además con varias condenas por crímenes ocurridos a finales de los años 80 y aún podría caerle más condena por la desaparición de la sevillana Esther Estepa en Denia. Rocío Muñoz, cuéntanos.
10: La sentencia lo condena por 3 delitos, 20 años por asesinato con agravante de reincidencia, 3 años y medio por robo con violencia y 1 año más por tenencia ilícita de arma. Además, deberá indemnizar a la familia con más de 200.000 euros. La sentencia llega tras el veredicto de un jurado popular que lo consideró culpable del asesinato de David, un joven de 21 años al que disparó con una escopeta con el fin de robarle un móvil y 200 euros. Para el esclarecimiento del caso fue fundamental el ADN de una pestaña encontrada en la mochila de la víctima. Durante el juicio, Dinamita Montilla negó haber estado en el lugar de los hechos y atribuyó todo a un complot contra él. Actualmente está siendo investigado por la presunta violación y asesinato de la sevillana Esther Estepa.
1: Y en Barcelona, hoy, en plena visita del Papa, hoy ha sido asesinado de un disparo un hombre en la calle Balmes, una de las más concurridas de la ciudad. El autor se ha dado a la fuga y el arma ha aparecido en una parada de bus del barrio de Gracia. Por ahora se desconoce la identidad de la persona asesinada, no llevaba documentación. Hay una investigación en curso, pero los Mossos de Escuadra desvinculan lo ocurrido de la cita del pontífice. Es la segunda víctima mortal en la ciudad en menos de una semana. Y hoy, sin duda, la noticia cultural del día es que el escritor británico Julian Barnes ha recibido el Premio Princesa de Asturias de las Letras 2026. El reputado novelista y ensayista británico ha agradecido en un comunicado este galardón, diciendo sentirse sumamente honrado dada la calidad de quienes le han precedido en el palmarés. Ana Zorita.
11: Son muchas las razones por las que el jurado ha decidido conceder este premio a Julian Barnes, entre ellas, por ejemplo, por una obra que reelabora con mirada europeísta la historia del arte o de la música a través de un estilo único que lo singulariza dentro de una generación de autores británicos que ha marcado la literatura contemporánea, asegura el fallo. La librera Lola Larumbe parte del jurado en El Ojo Crítico en Radio 5.
12: Es un escritor que es un maestro, ¿no? Un maestro de la narración, del contar las historias con una aparente sencillez, pero siempre con muchísima hondura, ¿no? no ha dejado de mirar las cosas con una especie de compasión hacia todos sus personajes y hacia él mismo y a la historia que ha vivido, que es nuestra propia historia, ¿no?
11: El propio Julian Barnes ha agradecido un premio cuya valía segura reside en quienes lo han recibido antes que él. Con su última obra publicada, Despedidas, deja la ficción, pero no de escribir, por lo que confiamos en que podamos disfrutar de su sentido del humor y su pluma afilada en el discurso de agradecimiento cuando recoja el premio Princesa de Asturias de las Letras.
1: Gracias, Ana. 10:32, 9:32 en Canarias. Es tiempo de deportes. Es tiempo de sufrimiento para Pablo Fuentes, que está viendo cómo su Las Palmas está a pocos minutos de quedarse fuera de los playoffs de ascenso. Lo tenía medio hecho, había puesto tablas en el marcador, pero hace unos minutos el Málaga ha empatado en la Rosaleda. Pablo, ¿cómo ves la situación?
13: Pues, como bien dices, la veo negra en este momento.
1: Y... Aún tenéis tiempo.
13: Hay 20 tiempo, minutitos. Pero que nos lo cuente Norberto González, que está en la Rosaleda, en esa recta final del partido. ¿Qué tal, Norberto? Muy buenas.
14: ¿Qué tal, Pablo? Un saludo, muy buenas. Pues la ha tenido ahora el Málaga para sentenciar con una contra magnífica que ha logrado evitar Dinko Horkas. Se las prometía felices para forzar la prórroga el equipo amarillo, que anotaba los dos minutos de juego con un gol de Gese, pero hace apenas cinco minutos hacía estallar esta Rosaleda un gol de rechace de Joaquín Muñoz, balón muerto, buscando el primer palo al que nada pudo hacer el guardameta amarillo. Y ahora van a por todas, ahora mismo acompañarían al Almería en la final el conjunto malagueño, minuto 74, Málaga 1, Las Palmas 1.
13: 15 minutos, por tanto, para el final, más lo que añada el colegiado en baloncesto. Ya ha terminado el primer partido de la serie de semifinales entre Valencia y Juventud. Ha ganado Valencia por un punto, 118-117 en la prórroga. Y nos vamos a Estados Unidos, a la concentración de España en Chattanooga, para conocer la última hora del equipo de España, que hoy ha tenido descanso. Antonio Muelas, buenas tardes para ti.
15: ¿Qué tal? Buenas noches. Será mañana cuando la selección vuelva a los entrenamientos para preparar el debut del próximo lunes en Atlanta ante Cabo Verde. Va a estar en Chattanooga los próximos dos días, pero ya el sábado viajará a Atlanta, la sede del partido. Sin Lamine Yamal, sin Nico en el once titular. Veremos si tienen minutos en la segunda mitad, aunque yo creo que Luis de la Fuente tiene decidido el once inicial, en el que repetiría los 11 jugadores que jugaron el amistoso ante Perú. Mañana, nueva sesión preparatoria con ruedas de prensa.
13: Y dos de entrenadores, Julio. Una, Bordalás renueva con el Getafe hasta 2028 y Osasuna ficha a Luis Miguel Ramis, que deja el Burgos, deja la segunda división 10 temporadas después y va a debutar en primera con Osasuna.
1: Gracias, Pablo. 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Y ahora toca volver otra vez al estudio de Roc Boronat con nuestra Rosa María Molló, que ya está lista para volver a coger los mandos de 24 horas y analizar todo lo que ha dado la jornada de sí, que ha sido mucho y muy bueno, ¿verdad, Rosa?
16: Pues sí, ha sido otro día muy emocionante. No sé si nos quedará, como ya veis que vamos con retraso respecto al horario habitual, no sé si nos quedará mucho tiempo para analizar otras cosas que hayan pasado en el mundo, pero vamos a intentar hacer un poquito de balance entre los compañeros que hoy me acompañan y que enseguida presentaré, de lo que ha sido la visita del Papa y bueno, y de paso pues veremos, ¿no?, hasta qué punto lo que ha sucedido en Madrid y lo que ha sucedido aquí, sin ánimo de hacer comparaciones, por decirlo así, ¿no?, pero ciertas diferencias sí ha habido que a lo mejor nos inspiran para reflexionar al respecto. Y así que nada, estamos a punto de empezar cuando...
1: no te robo más tiempo, Rosa,
16: así que te veo mañana.
1: Mañana te veo. Mañana ya te abrazo. Hasta luego.
16: Que disfrutéis. Gracias a todos por la parte, porque nos habéis ayudado mucho desde allí también. Así que nos vemos mañana. Son las 10:36, una hora menos en Canarias.
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16: Bueno, hoy ya, ayer se acuerdan los que son seguidores habituales, ayer hacíamos esta tertulia desde el camión estudio situado en la Plaza España, bueno, en la Avenida María Cristina de Barcelona, y con una audiencia de 200 personas delante del estudio. Así que hoy espero que todos ustedes, los 200 y muchos más, por supuesto, estén en su casa cómodamente, porque ayer parecía una fiesta, que lo celebramos mucho, porque no deja de ser bonito para los que hacemos radio de vez en cuando, que estemos juntos más cerca de ustedes. Que esta es la intención, teneros siempre cerca, ¿no? Este es nuestro trabajo, haceros sentir cerca. Y hoy esto es lo que pretendíamos en esta retransmisión que hemos hecho de este viaje del Papa a Barcelona, en esta jornada que, desde mi punto de vista, y ahora veremos si los compañeros que me acompañan coinciden o no, con la celebración de la misa y la inauguración de la Torre de Jesucristo en la Sagrada Familia, pienso que es hasta el momento el acto más importante que su Santidad ha realizado en España. Como les digo, enseguida mis compañeros dirán si están de acuerdo. Les presento los que me acompañan. Isabel García Pagán, subdirectora de La Vanguardia. Bienvenida, Isabel.
17: Buenas noches.
16: A Isabel ya la han escuchado algunas veces, porque de vez en cuando colabora con el 24 horas, lo que le permite, porque Isabel hace la edición nocturna.
17: Bueno, nocturna, estamos desde las 6 de la mañana hasta las 2 de la
16: bueno,
17: mañana.
16: Bueno, un poquito...
17: Si nos ponemos de noche y acabamos de noche.
16: Bueno, pues un poquito como los que hacemos el 24 horas prácticamente, digamos, ¿no? Miquel Noguer, director de la edición catalana del País. Miquel, bienvenido.
18: ¿Qué tal? Muy buenas noches.
16: Tony Bolaño, periodista de La Razón. Bienvenido, Tony.
19: Muy buenas noches.
16: Un viejo
19: tal?
16: Colaborador del 24 horas. Y Julia Regueb, jefa política del periódico.
20: ¿Qué tal? Buenas noches.
16: Y vamos a... les decíamos antes que teníamos una sorpresa preparada para ustedes, y la sorpresa es que tenemos al alcalde de Barcelona, que sí que nos ha podido atender, porque pensábamos que después de tanta emoción a lo mejor no nos podía atender. Señor Collboni, Jaume Collboni, bona nit, buenas noches.
21: Buenas noches, muy buenas noches a todos.
16: No lo tenía claro, que con toda la movida que acabamos de ver y presenciar, y con tantos invitados y con toda esta emoción, pudiera mantener la promesa que nos había hecho de estar con nosotros.
21: Efectivamente, pero aquí estoy subido en la furgoneta, recién salido del templo, en una noche que no vamos a olvidar.
16: ¿Verdad?
21: En generaciones. Es muy hoy ha sido un día muy especial para la gente de Barcelona, para los que hemos crecido a la sombra del templo mientras iba levantando, generaciones de barceloneses y de catalanes que hemos visto, pues, lo que cuando éramos pequeñitos nos decían que no veríamos, que es que se culminaría el templo algún día, y esta noche ha pasado.
16: Claro, bueno, no se acaba el templo, pero al menos se ha puesto la torre más alta, que se convertirá en un faro universal, prácticamente. Se verá desde...
21: Efectivamente.
16: Se verá desde todas partes de la ciudad y será una señal y un símbolo de Barcelona a partir de ahora.
21: Efectivamente, yo creo que es cierto que no se ha acabado completamente el templo, pero sí que se ha culminado la cúspide, el punto más alto, y lo hace además con un mensaje de una arquitectura única, de un genio como Antoni Gaudí y de toda la... el compromiso de muchas generaciones de personas que han contribuido a hacer esto posible, ¿no? Como te decía antes, Barcelona hoy se proyecta al mundo desde su arquitectura, desde el arte y desde la personalidad propia, la identidad propia que da Antoni Gaudí a su obra y que en general tuvo el modernismo en mi ciudad.
16: Alcalde, de todo lo que ha sucedido hoy, imagino que lo que le ha impactado más ha sido el momento final, digamos, ¿no? El colofón de luces, cuando hemos visto la torre iluminada, la Sagrada Familia con ese juego de colores y los drones representando la figura de Gaudí mirando como satisfecho el trabajo conseguido, ¿no? Esto, imagino que esto era la simbología perseguida. Pero ha habido momentos emocionantes, hemos visto llorar a León XIV. ¿Qué momento le ha emocionado más a usted?
21: Bueno, yo la verdad es que llevamos dos días muy, muy intensos. Yo he asistido evidentemente a todos los actos donde estaba su santidad mientras estaba en la ciudad, y yo creo que, como mínimo a mí, lo que más me ha impresionado ha sido pues los testimonios de las personas que han participado en los diferentes eventos, tanto
16: ayer,
21: en el Estadio
16: Olímpico. Ayer esas tres personas, ¿verdad?
21: Efectivamente. Hoy en la Iglesia de San Agustín también, con las entidades que hacen ese trabajo de base tan importante para ayudar a las personas más vulnerables. Y creo que esos testimonios y ese mensaje que ha lanzado constantemente el Papa de fraternidad, de ayuda mutua, de diálogo, de encontrar ese espacio común entre todas las personas en este momento que vivimos con tanta polarización y con esa dosis de egoísmo y de lo decía el eslogan, ¿no? Alzar la mirada es mirar hacia arriba y también mirar a los que tenemos al lado. Yo creo que eso ha impregnado todas las intervenciones que ha hecho el Papa y creo que efectivamente en este contexto, independientemente de cuál sea tu credo religioso, tiene muchísima importancia.
16: Efectivamente. Estaba hablando ayer, creo que era, o anteayer, con alguien del gremio de hoteleros, hablando del impacto económico que esto puede tener en la ciudad, y me decía, bueno, no hace falta que venga el Papa para que tengamos impacto, digamos, ¿no? Pero usted como alcalde, ¿cómo cree que va a influir esto a la hora de situar Barcelona más en el mapa todavía?
21: Bueno, yo creo que efectivamente ni lo necesitamos ni lo buscábamos, ¿no? Lo que sí creo que hemos conseguido es lanzar un mensaje más cualitativo, ¿no? Más vinculado a esos valores de la paz y del diálogo, que son los valores de la ciudad de Barcelona, una ciudad tradicionalmente muy solidaria, una ciudad donde la cultura de la paz siempre ha impregnado todas sus acciones y su proyección internacional, y en consecuencia yo creo que ha tenido más que ver o ha influido más el mensaje que envía también la ciudad de Barcelona al mundo, más que su promoción. Somos una ciudad, afortunadamente, que tiene un nombre hecho a nivel internacional y en ningún momento se planteó el evento, y yo lo he seguido bastante de cerca, como un acto de promoción de la ciudad. No, Barcelona no necesita promoción, Barcelona lo que quiere es contribuir a lanzar ese mensaje de paz, de solidaridad y de respeto a la pluralidad. Somos una ciudad diversa y yo creo que además, y se lo quiero agradecer a la ciudadanía de Barcelona, una vez más ha demostrado un grado de civismo importantísimo y también de respeto a la pluralidad, porque efectivamente quien más ha participado son las personas cristianas, de la comunidad católica, pero todo el mundo ha respetado perfectamente pues esta libertad de expresión que también es la libertad religiosa, ¿no?
16: Usted ha tenido, hemos visto tanto ayer como hoy al Papa emocionarse. No sé si han tenido oportunidad de hablar en la intimidad. ¿Qué imagen se lleva de Barcelona el Papa?
21: Yo he tenido la sensación, no he tenido la ocasión de estar mucho rato con él, pero sí de partir un momento. Yo creo que esta tarde lo ha sintetizado muy bien, ¿no? Ha utilizado la expresión "me siento como en casa". Había un momento que ha roto el protocolo, ha dejado de leer y cuando estábamos en el Raval, pues lo ha expresado de una forma muy muy sincera y muy auténtica, diciendo "yo me siento como en casa", y la familiaridad con la que le ha tratado la gente y la honestidad con la cual se decían las cosas, creo que ha contribuido. Yo creo que el Papa en Barcelona se ha sentido como en casa.
16: Bueno, y es lo que le digo, o sea, le hemos visto literalmente llorar esta tarde y ayer también le vimos en el estadio. Le ha hecho llegar varios regalos a León XIV. ¿Cómo los ha recibido, alcalde?
21: Bueno, pues pues ha sido divertido, ¿no? Porque, bueno, yo le he intentado trasladar diversos mensajes, como se suele hacer en estos casos con los regalos. Le hemos regalado un libro de Joan Miró y los poetas catalanes, de cómo Joan Miró se inspiró en la poesía catalana para hacer muchas de sus obras. Le regalamos también la baldosa típica de Gaudí, porque aparte del centenario de Antonio Gaudí, pues también celebramos en Barcelona la capitalidad mundial de la arquitectura de UNESCO y tenemos el Congreso Mundial de la Arquitectura, por cierto, que se va a celebrar dentro del templo, excepcionalmente también, porque no es un acto religioso. Van a venir arquitectos de todo el mundo en su congreso bianual.
16: ¿Cuándo va a ser esto?
21: Y luego, como dentro del Templo de la Sagrada Familia hemos elegido dos lugares icónicos de la Barcelona postindustrial, que son las tres chimeneas de San Adrià del Besòs, y luego el propio Templo de la Sagrada Familia, que afortunadamente pues la Fundación y la Iglesia hemos conseguido que cedan el espacio para que se haga un acto que al final es la reunión más importante del Congreso Mundial de Arquitectura, que se va a hacer dentro del templo ahora en julio, ¿no? Uh-huh. Y así como detalles, una litografía de un grafitero italiano que vive aquí en Barcelona, que se llama TV Boy, se llama Salvatore, que es italiano también. Uh-huh. y que expresa de una forma muy divertida pues el símbolo de la paz, ¿no? La paloma de la paz, la propia figura del Papa León y de la Sagrada Familia, porque hemos querido sintetizar en la ciudad, cuando le hemos dado la bienvenida, la idea, fuerza del mensaje de la paz, ¿no? Y de todo lo que ello representa. Un detalle divertido, también le hemos regalado una camiseta, porque como sabemos que es deportista, pues eso no lo hemos explicado tanto, pero le hemos regalado una camiseta con el escudo de la ciudad bordado también.
16: No le habrá regalado una camiseta al Madrid, que él es del Madrid. Bueno, Prevost
21: bueno,
16: es del Madrid.
21: Era blanca la camiseta, tengo que decir. Pero no, ponía muy claramente Barcelona, en bordado rojo.
16: Seguro que se vaya fan de Barcelona, pero tampoco pensaba que le habían regalado unas zapatillas.
21: Bueno, eso ha sido, ya veo que corren las noticias, eso ha sido el añadido final, porque le queríamos regalar unas zapatillas fabricadas en Barcelona y en Cataluña,
16: sí.
21: Y no hay tantas empresas que lo hagan.
16: Ajá.
21: Y efectivamente al final le hemos regalado un par de zapatillas, porque yo creo que debe ser por la tradición norteamericana, y usa mucho zapatillas,
16: sí,
21: deportivas para caminar. Y sabemos que las usa, aparte para hacer deporte, en su día a día.
16: Efectivamente.
21: Y efectivamente al final le hemos hecho llegar un par de zapatillas de la Casa Múnich, que es de diseño Barcelona y fabricadas también. Y sí, esta misma tarde se lo he hecho llegar.
16: Sí, pues esto seguro que estos aparecerán muchas fotografías, porque él habitualmente, efectivamente, no utiliza siempre zapatos, a no ser que esté en un acto oficial, sino que utiliza zapatillas de deporte.
21: Pues las Múnich que les hemos regalado son muy cómodas. Que las va a disfrutar mucho.
16: Una de las incógnitas era si el pontífice iba a hablar catalán, y lo ha hecho en muchas ocasiones.
21: Sí, yo creo que este tipo de polémicas yo creo que muchas veces son artificiosas o forzadas. Yo no lo sé, porque no tengo por qué saberlo, pues, que estaba previsto, pero evidentemente yo también pedí públicamente que como deferencia y como respeto a la cultura catalana y a la lengua catalana, que es nuestra lengua propia, la lengua,
16: claro,
21: de Barcelona, la lengua de Cataluña, pues que efectivamente partes importantes de sus intervenciones iban a ser en catalán, como así ha sido, de una forma muy natural y con mucha destreza, porque me consta que no lo había hablado nunca y realmente resulta que es políglota porque lo ha hecho muy bien,
16: lo ha
21: hecho de forma muy equilibrada y muy razonable.
16: Efectivamente, ya se han despedido, imagino, ¿no?
21: Bueno, no, lo vamos a despedir mañana por la mañana en el aeropuerto, vamos a madrugar y lo vamos a despedir mañana en el aeropuerto, porque duerme aquí en Barcelona.
16: Bueno, alcalde, no quiero que se vaya, ya imagino que está cansado como nosotros, así que le voy a despedir, pero no quiero despedirle sin preguntarle por este acontecimiento que ha habido hoy en Barcelona, la muerte de este tiroteo en el centro de la ciudad. ¿Qué nos puede decir al respecto?
21: Bueno, pues que efectivamente ha habido este incidente. Yo ya he hecho unas declaraciones hace un par de días diciendo que creo que la cuestión penal y las armas no está bien resuelto en este país. Creo que debe endurecerse la tenencia ilícita de armas y creo además que la vía de incrementar la actividad policial, de reformar el Código Penal, lo hemos aplicado ya en la multireincidencia de la ciudad de Barcelona. El último trimestre, por ejemplo, según datos del Ministerio del Interior, han bajado los hurtos y todo lo relacionado con la multireincidencia un 20%. Llevamos casi 2 años de descenso de pequeños delitos. Y eso ha sido porque concentramos todas las administraciones, las competencias, que es el Estado y la Generalitat, pues un esfuerzo policial y también de reforma de las leyes penales y de intensificación y ampliación de la planta judicial para juzgar más rápido. Yo creo que es una combinación de fenómenos, pero efectivamente llevamos un par de meses que no han sido muy buenos en ese sentido. Y en fin, como todo en política y en la vida, pues es cuestión de voluntad, de determinación para resolverlo y para afrontarlo.
16: Bueno, sin duda es un tema que queda pendiente. Alcalde, ya sabe que este programa lo hacemos desde Radio Nacional en Madrid, que estamos aquí por la cobertura especial, que siempre acabamos con una tertulia de actualidad con compañeros periodistas y analistas. Hoy me acompañan Isabel García Pagán, subdirectora de La Vanguardia, Miguel Noguer, director de la edición catalana del País, Toni Bolaño, periodista de La Razón, y Julia Regé, que es la jefa de política del periódico. ¿Alguno de ustedes, de vosotros, queréis hacerle alguna pregunta al alcalde antes de que se vaya?
19: Sí, yo quisiera hacerle una pregunta.
16: Le habla Toni Bolaño, alcalde.
19: Alcalde, buenas noches.
21: Muy bien, buenas noches.
19: ¿Tendremos solución para el fin de la Sagrada Familia o el consenso entre vecinos y fundación todavía está lejos? Y el ayuntamiento, claro.
21: Efectivamente, ese es un tema importante. Yo siempre he dicho que terminar el templo de la Sagrada Familia no solo es un reto que tiene el templo y la iglesia, sino que lo tiene el conjunto de la ciudad. Por lo tanto, yo asumo como alcalde también la parte que nos corresponde. Hace más de 50 años que están afectadas todas las fincas que están en el perímetro del templo y hemos trabajado junto con el templo y con la iglesia posibles soluciones, y evidentemente yo lo que voy a hacer como alcalde también es defender el y es de los vecinos del entorno, ¿no? Yo creo que razonablemente vamos a encontrar un camino de acuerdo entre vecinos y templo. Todo el mundo tiene claro que esto hay que resolverlo. Llevamos muchísimos años con este tema sin resolver y bueno, yo creo que estamos creando las condiciones para que, no de forma inmediata, pero sí medio plazo, encontremos un punto intermedio que concilie pues poder terminar el templo y proteger y defender el derecho a la vivienda de las personas que están afectadas por la ampliación.
16: Julia Regué, jefa de política del periódico.
20: ¿Qué tal, alcalde? Buenas noches. Yo quería preguntarle por otro tema relacionado también con la visita del Papa. Ha habido mucho debate sobre los recursos que han incorporado, en este caso las administraciones públicas, en esta visita. El gobierno de Cataluña ya ha dicho que va a hacer una auditoría para plantear con transparencia todas estas cifras. Y yo quería saber si usted como alcalde también se lo plantea o cree que con lo que se ha explicado con estas aportaciones es suficiente.
21: Bueno, yo siempre y en todo caso las cuentas públicas son transparentes y yo le puedo decir que hemos dejado de ingresar, no he gastado aproximadamente 80.000 euros, que es lo que costaba el alquiler del Estadio Olympic, que se lo cedimos a la iglesia para hacer el evento, como por cierto lo hemos hecho pues en el partido Palestina-Cataluña, o lo hicimos con el concierto de la Dana, cuando hay un acontecimiento de interés general para Barcelona, pues la ciudad que es la propietaria del Palau Sant Jordi, del Estadio Olímpico, pues lo cede a los organizadores, es lo que hemos hecho en este caso, y no mucho más. Hemos puesto un par de pantallas en la ciudad por si alguien quería hacer los eventos, hemos pagado el alquiler y la verdad es que no hemos gastado mucho más. Cuando tengamos las cifras, pero vaya, va a ser del orden, pues eso, de como mucho 150.000 euros, creo.
16: Bueno, pues alcalde, sabemos que usted como nosotros debe estar ya terriblemente agotado. Le agradezco infinitamente que haya sacado este tiempo para hablar con el 24 horas y también por este pequeño asalto. Sé que no se lo habíamos comentado, ha sido espontáneo, así que discúlpeme.
21: No pasa nada.
16: Discúlpeme de que haya dado.
21: Es mi deber y mi obligación también responder y dar todas las explicaciones que hagan.
16: Sí, simplemente como son mis invitados, también he querido que ellos se sintieran a gusto en esta mesa hoy hasta esta noche. Así que muchísimas gracias y enhorabuena por ese actazo. Ayer el Papa dijo golazo en el acto del estadio. Pues bueno, lo de hoy ya no sé qué es. Esto es ganar la liga, lo de que ha pasado hoy. Alcalde, buenas noches.
21: Bueno, el símil futbolístico me vale.
16: puede utilizar otro tranquilamente, pero realmente ha sido un acto elegante, bonito y que ha contenido con muchos elementos que ahora discutiremos aquí porque hay para todos los gustos, pero bueno, en cualquier caso es enhorabuena a la ciudad por la parte que le toca.
21: Muchas gracias, estamos muy, muy orgullosos, yo creo que muchos barceloneses hoy se han vuelto a sentir orgullosos de su ciudad, de lo que la ciudad ha proyectado al mundo, así que yo como alcalde pues triplemente feliz, ¿no? Pues de ver a mi ciudad feliz y de haber vivido un día histórico como hoy.
16: Efectivamente, lo dicho, que descanse, buenas noches.
21: Muchas gracias, buenas noches.
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16: Bueno, queridos compañeros, ¿qué os ha parecido? El alcalde estaba cansado, pero satisfecho del trabajo hecho. A vosotros os veo más críticos. A ver, contadme. Desahogaros.
17: Es un poco el cansancio el cúmulo de los días, ¿no?
16: Sí, porque, y aún nos queda Canarias.
17: Efectivamente, o sea, con la cobertura que se ha hecho de los actos en Madrid y las agendas apretadas que impone la Santa Sede, pues es evidente que hay un cierto empacho. Pero yo creo que en esta etapa en Cataluña, en esta etapa del viaje, Cataluña ha sido identificable en todos los actos, o sea, es lo más importante en este tipo de actos, que son grandilocuentes por una parte, porque al final es el Papa, pero lo más importante es que una sociedad sea reconocible, y yo creo que estos dos últimos días Cataluña se ha reconocido en todos los actos que se han hecho, sobre todo en los que se han hecho hoy. Como decías tú, el acto de la Sagrada Familia ha sido elegante y exquisito, al margen de la liturgia eclesiástica, y ha habido los tres actos anteriores, ¿no? El encuentro en San Agustín, que como decía el alcalde, el Papa ha dicho que se encontraba como en casa y ha dejado los papeles, o sea, lo hemos visto como doblaba los papeles e incluso ha dicho, bueno, voy a volver a los papeles porque si no, no me voy de aquí hasta las 8 de la tarde, ¿no? O sea, se le ha visto cómodo y encantado en esos ambientes que son un poco más modestos, más íntimos.
16: Sí, verdad, se encuentra más a gusto
17: en esos
16: ambientes.
17: Y es donde lo hemos visto más emocionado, ¿no? O sea, evidentemente el acto de esta noche es una emoción por la grandilocuencia de la imagen, ¿no? Pero la emoción de los momentos más íntimos, yo creo que ha sido una buena recompensa para los organizadores. Y sobre los mensajes que ha ido lanzando todos estos días, claro, es que hablar de la paz, el diálogo y de la integración en Cataluña, pues aquí Cataluña también se siente más identificada. No es un posicionamiento político, sino que es un hecho diferencial de la ciudad y de Cataluña. O sea que seguramente ha habido más comodidad en los actos en Cataluña que los que había en Madrid, donde el contorsionismo institucional ha sido más la tónica general.
16: Julia.
20: Yo tengo la sensación que hoy ha sido importante no solo para Barcelona, para la Sagrada Familia, sino también para él mismo. O sea, yo también tengo la sensación que en Cataluña ha estado cómodo, pero sobre todo que teníamos esa incógnita de ver cómo él iba a actuar, ya no solo en Cataluña, sino en todo el viaje. Y en Madrid se le veía más contenido, los actos eran mucho más políticos. Él también decidió hacer un discurso muy político en el Congreso, sobre todo, hablando también de las leyes que ahí se aprobaron y que la Iglesia está en contra, como el aborto y la eutanasia. Y en Cataluña la sensación ha sido mucho más acogedora, mucho más centrada en la dignidad humana, en el perdón también, ¿no? Y sobre todo yo creo que se agradece mucho, que también él lo ha agradecido públicamente, el hecho de que visita una cárcel y que se pueda hablar, reunir, abrazar con las personas que lo ha hecho, pero también con una parroquia muy importante en Barcelona, como es la de San Agustín, el Raval, que ponga también el Raval en el centro, porque es un barrio al que normalmente se le estigmatiza, y en este caso creo que es importante que el Papa lo visite y en este sentido también lo pueda abrazar. Y culminando el día de hoy con la Sagrada Familia. Pero también es cierto que Montserrat para el catalanismo también es un espacio muy importante, ya no solo para los que son fieles creyentes de la religión, sino también para el catalanismo y para la identidad catalana. Y creo que en este caso ha sido un gesto bonito, ha hablado en catalán, y creo también que en dos ocasiones se ha saltado el discurso que estaba previsto y que ha acertado haciéndolo. y por lo tanto yo en este caso sí celebro el mensaje que ha dejado en Cataluña.
16: Simplemente para apuntar algo a lo que acabas de decir, que decías que la fase de Madrid era más política que la de aquí. Hoy hemos tenido al monseñor Jordi Bartomeu y él me ha dicho, este viaje se consideraba más político que religioso, porque le he preguntado, ¿no?, si estas cosas se diseñan, hasta qué punto un viaje se diseña, con qué objetivos, digamos, ¿no?
20: Y con León XIV la duda que teníamos era qué papa quería ser, y en este caso estamos viendo que recoge el testigo directo, en este caso, de todo lo que ha ido haciendo el Papa Francisco, y creo que en este caso es una buena noticia.
16: Claro, poniéndole su personalidad, pero reconocer de alguien que está muy cerca de él, porque no nos olvidemos que Monseñor Jordi Bartomeu es el visitador apostólico, es el enviado especial del Papa en misiones especiales, es alguien que despacha con él probablemente cada día, que reconozca que este era un viaje político, más político que religioso, porque eligió España expresamente después de Mónaco. Este es el país, digamos, católico, entre comillas, más importante para captar digamos, la temperatura de la calle, y también pues plantar cara a los suyos, mensajes hacia adentro, decir, poneros las pilas porque si no nos comen el pescado, decirles a la inmigración, que sobre todo en Madrid había mucho ciudadano nuevo que viene de Latinoamérica, que ya vienen con las iglesias evangélicas, que están, es un fenómeno en Madrid, que todavía no ha llegado a Barcelona en la magnitud que ha llegado en Madrid, y por tanto, o sea, que Monseñor Bartomeu reconociera que este viaje había sido expresamente diseñado con objetivos más políticos que religiosos, me ha parecido considerablemente importante.
2: Sí, pero yo añadiría...
16: Miguel Noguer, director de la edición catalana del País.
2: Decía que yo sí que añadiría que efectivamente había sido diseñado con mensajes más políticos, pero también hemos escuchado estos días decir, se reservó para Madrid el mensaje político y en Barcelona...
16: Bueno,
2: en
16: es que ir a Cambrians es político.
2: Ha tenido el mensaje más social, y aquí quería llegar yo. ¿Qué hay más político en estos momentos que estamos pasando que hablar de salud mental, como
16: efectivamente
2: habló ayer en el Estadio Olímpic, hablar con los presos,
16: de los abusos contra las mujeres,
2: escuchar a los niños que hoy ha habido en la iglesia de San Agustín, que le contaban sus problemas diarios de por qué sus padres no pueden pagar un alquiler, o por qué su padre tiene tantos trabajos, porque está pluriempleado, y qué está pasando aquí? O sea, no se me ocurre un discurso más político, y por lo tanto yo creo que también ha querido transmitir este discurso social en Barcelona, que en estos momentos es prácticamente revolucionario. Y digo revolucionario porque muchos de los diputados que aplaudieron hasta 7 minutos en el Congreso, seguramente cuando les dices que pongan en práctica algunas de las cosas que el Papa ha pedido, que el Papa ha denunciado, o que se han visto en los actos que hemos visto también en Barcelona, pues seguramente ahí habría grandiosas discrepancias. No, seguramente no, seguro, sí. Las hay. ¿Qué le ha faltado? Pues, por ejemplo, un poco más de sensibilidad con las víctimas de abusos de la Iglesia. Es verdad que en Madrid se reunió con este grupo. En Cataluña no hemos visto esta misma sensibilidad.
16: Yo he preguntado hoy a mi compañero Jordi Barcia, que es la persona que le seguía y, por lo tanto, que ha estado en Montserrat, y le he preguntado, oye, ¿sabes si en los momentos privados han abordado este tema? Y me ha dicho que no les ha trascendido. Si ha pasado, ha pasado muy en la intimidad y no ha trascendido.
2: Y hoy tenía en Montserrat una gran oportunidad para hacerlo.
16: Debía
2: haberlo hecho. El monasterio de Montserrat es una simbología para muchas personas de cuestiones muy positivas, pero también tiene una historia oscura vinculada a casos de abuso sexual que no se han investigado suficientemente a nivel interno, y el Papa creo que aquí sí que ha desaprovechado una ocasión de lujo.
16: Pues sí, la verdad es que coincido contigo, porque ir a Montserrat, por muy representativa que sea de Cataluña, y no abordar el tema de los abusos de una forma o de otra, se encuentra a faltar. Toni Bolaño.
19: Y después, y sobre todo después de lo que dijo ante la conferencia episcopal, porque dijo que había que atajar la plaga y que la receta era verdad, justicia y reparación. ¿Dónde está? A mí me ha faltado. Yo creo que ha sido porque se ha reunido solamente con algunos. Hemos visto cómo ha huido de este tema, y a mí eso me ha Me ha molestado, sí, porque, oye, hablar ha hablado mucho, pero...
16: Bueno, en Madrid se dirigió al clérigo, o sea, a los suyos,
19: sí, a la
16: diciendo
19: a la conferencia
16: claro, episcopal. Pero,
19: hay que predicar con el ejemplo, Rosa. Y no vale. O sea, y él que lo ha dicho tanto en estos días, pues que predique con el ejemplo. Y luego ha sido, como dirían mis nietos, un bien queda. Porque, claro, se ha puesto a repartir. Antes Julia hablaba de el aborto, la eutanasia, habló de la educación, que yo creo que era un tema, no sé si era necesario que lo mentara, de la familia, digamos, para contentar un espectro. Y por otro lado habló de la guerra, del derecho internacional, de la inmigración. Y luego todo el mundo aplaudía fervorosamente durante 7 minutos, como decía Miguel. Dices, ¿perdón?
20: Cada uno se quedó, ¿no? Cada partido con lo que más le interesaba de ese gran discurso.
19: Todo el mundo, desde mi punto de vista, quiso apropiarse del Papa. Lo vimos con el gesto de Miriam Nogueras intentando montar una polémica que ha sido inexistente.
16: Que además ya estaba resuelta antes de que ellos intentaran...
19: Exacto, con lo cual dices, ¿en serio de verdad nos quedamos con esto? Y luego ya la última es que el Papa pide la paz en el mundo y su compatriota Donald Trump la está liando en Irán otra vez de forma espantosa, pero, ¿no? Que dices, Dios mío, o sea, no hemos aprendido. Aparte de la sesión del Congreso de esta mañana, que él habló de respeto mutuo y tal, y hemos tenido una sesión
17: muy
19: edificante.
17: Y es que creo que ahí es donde puedes decir que todo el mundo aplaudió... No sé, ¿cómo se hace aquello de cruzar los dedos para decir mentiras, ¿no? Digamos. O no sé, o habrán ido a confesarse a mediodía después de comer. Yo no creo que todo el mundo quisiera apropiarse de lo del Papa, porque lo que sí que hemos visto era, antes de esta visita, es a un Papa con unos posicionamientos, no sé si son políticos o son pastorales, pero evidentemente... de enfrentamiento con las políticas de Donald Trump, de defensa de la integración de los inmigrantes y en contra, y hemos visto a partidos como PP, menos públicamente, pero sí Vox, yendo al choque directamente con los postulados del Papa León XIV, de manera que no es que él se lo quisieran apropiar, es que aguantaron allí y se pusieron a hacer malabarismos para intentar no quedar mal institucionalmente hablando. Yeah. Que el Papa está en contra del aborto, ya lo sabíamos. Yo personalmente creo que un jefe, bueno, la excusa puede ser que sea un jefe que es, como es un jefe de Estado, pues ha ido, no podía intervenir en el Congreso. Creo que una persona que es el jefe de una religión, dirigiéndose a una Cámara Legislativa, dando este tipo de opiniones o pronunciándose en contra de legislación aprobada en la soberanía popular, a mí me chirría. Pero no es una novedad que el Papa esté en contra del aborto,
19: claro,
17: ni que
19: no.
17: esté en contra. Entonces, ni que esté en contra de la eutanasia. De manera que yo creo que era más digerible el posicionamiento en contra de las leyes aprobadas en el Congreso, a pesar de que su posición, a mi parecer, va en contra de derechos absolutamente consolidados en España, que no gente que sea o políticos que se han opuesto a las posiciones favorables a la paz o la integración de inmigrantes aplaudiendo como locos durante 7 minutos.
20: Yo creo que lo que impactó fue que lo hiciera precisamente en el Congreso después de 2 días en los que había, entre comillas, evitado cualquier debate que él sabía que podía generar este tipo de, no sé si polémicas, pero por ejemplo tenía un acto en el Bernabéu donde él habló mucho del matrimonio, ¿no? Emplazando a los jóvenes al matrimonio, podía haberlo dicho ahí y en cambio lo guardó. Yo creo que ahí es cuando, bueno, podemos debatir si le interesaba quedar bien con todo el mundo, como dice Tony, o... Bueno,
19: al menos esa sensación saqué yo cuando hablas de todos los temas y vas tocando los que le gustan a uno, lo que les gustan al otro, ¿eh? Y quedas muy bien con todos.
16: Por eso le dices el bien queda.
19: Sí.
16: Hay otros que le llaman Papa el Pacificador.
20: Bueno.
19: Pues el éxito, Rosa,
20: yo creo que no depende de él.
19: Mejorable, sí.
20: No depende en absoluto de
2: no,
20: él.
2: No, sobre todo porque es verdad que en este caso yo creo que todo el mundo daba por descontado. Vendrá a España y nos va a echar la bronca por... lo del aborto y lo de la eutanasia. Eso estaba ahí, digamos, descontado en la hoja de balance de todos los partidos políticos que en algún momento se han mostrado favorables, han votado a favor o han permitido la continuidad de estos derechos, que son todos, básicamente. Por lo tanto, eso estaba descontado. Pero sí que había, para entendernos, y en lenguaje popular lo llamaríamos morbo, el morbo añadido de ser el Papa anti-Trump. Y aquí es donde todos queríamos escuchar cómo se pronunciaba en estos momentos en un país donde precisamente es de los pocos que tiene un gobierno que ha plantado cara clarísimamente a las políticas de Donald Trump, pues a ver cómo se desenvolvía con este gobierno, un gobierno, una coalición con socialistas, neocomunistas, etcétera, que no sería la cosa más
17: sobre el papel. ¿Cómo se desenvuelve? Lo hemos visto hoy, ¿no? Porque de golpe hemos visto casi todo el gobierno en pleno entrando por la puerta de la Sagrada Familia para asistir a una misa, cosa que no habíamos visto hasta ahora.
2: Ha primado lo que dice Rosa, el líder Sánchez, pacificador, claro. Ha entrado en escena el líder pacificador que ha venido al mundo en un momento de zozobra generalizada a intentar pacificar un poco esto, con un resultado también, efectivamente, que creo que le falta un poco.
16: Yo lo de los ministros lo interpretaba más como un gesto a Cataluña, soy sincera, más que pensando...
17: Yo no sé si es un gesto a Cataluña, pero sí que es verdad que es aprovechar que en un momento de complicaciones para el gobierno, ajenas a la Iglesia, para entendernos, ¿no? O sea, en un momento complejo, con dificultades para sumar mayorías, con un montón de causas abiertas judiciales, pues viene el Papa y te echa un capote en los temas delicados con los que tú puedes lucir, ¿no? Uh-huh.
16: Sí, o sea, efectivamente.
17: Y entonces, pues, ¿qué hacen? Pues todo esto se ha magnificado. Una de las grandes ausencias del día hoy en la Sagrada Familia es Alberto Núñez Feijóo. Y el argumento de que no ha estado aquí porque había pleno en el Congreso, pues no se aguanta demasiado.
19: Es excusa de mal pagador.
17: No se aguanta demasiado, pero sí que es verdad que uno se pregunta, el gesto que decías tú del gobierno para Cataluña, el gesto no, Alberto Núñez Feijóo...
16: Efectivamente, claramente no lo ha considerado. Efectivamente. No, yo lo he interpretado así en el sentido de que es Madrid, Barcelona, Cataluña, Canarias, y el gobierno se va a mover en los tres lados, digamos, ¿no? La visita de Estado se comprende con los tres lados y con las tres paradas, por decirlo así, y lo he interpretado como un apoyo al centenario de la muerte de Gaudí, a lo que simboliza a partir de ahora la Sagrada Familia. Era el acto más importante de los dos días, uh-huh, y probablemente el acto más importante desde mi modo de ver de la visita a España, por decir claramente, ¿no?
20: Yo creo que la sensación era un poco, puede ser que sea un gesto para Cataluña, no digo que no, pero que también era un gesto a sus propios votantes. Yo creo que la sensación de hoy era que nadie quería quedarse fuera
17: de ocupar espacio
20: allí. De hecho, los que nos dedicamos a información política sabemos que entre diputados en el Parlamento ha habido reparto de acreditaciones, no, yo quiero ir con un acompañante, entonces le quito el sitio a otro, gente que ha cedido su invitación a otros que se consideraban más creyentes, y hoy lo que hemos visto también es que el govern de Cataluña ha ido pleno, todos los consellers, incluido el secretario del govern. A mí esto, la verdad es que sí me sorprende. Creo que es un cambio si miramos los políticos que fueron a los otros acontecimientos papales. Recordemos que Zapatero no vino a la Sagrada Familia y que, de hecho, lo que justificó es que en un estado confesional tenía que haber esta separación. Illa, lo que está diciendo hoy, y Pedro Sánchez, es verdad que en esto no ha querido entrar, pero Salvador Illa sí, y sabemos que también es su escudero muchas veces, es que aunque sea confesional, hay una voluntad política de que guíe su espiritualidad y en este caso sus
16: creencias religiosas. Ayer en este programa nos confesó esto, efectivamente.
20: Claro, para él era una guía para su opción política.
17: Que sí que lo utiliza políticamente Pedro Sánchez, porque mañana estará en Canarias con el Papa. O sea, esa etapa, porque efectivamente avala el discurso de la regularización de inmigrantes, y avala el discurso de la acogida, y avala el discurso de la integración de la inmigración delante de sus adversarios políticos. O sea, que también han ido haciendo, el gobierno ha ido haciendo el goteo, ¿no?
19: Hombre, yo creo que Pedro Sánchez, hablabais del Papa pacificador. Para Pedro Sánchez es el Papa bálsamo. Pensar que estas mañanas...
16: Bueno, durante estos dos días muchas cosas han desaparecido de los titulares.
19: No, y esta mañana en algunas tertulias se daba por seguro que iba a ser abucheadísimo en la Sagrada Familia. Bueno, es que en Madrid de DF es otro mundo, ¿no?
17: Es que la iglesia madrileña no es la misma.
19: Claro, no, y el ambiente, Isabel.
17: El ambiente seguro, igual, pero la iglesia, ¿no?, también.
19: Y luego el señor Feijóo tiene un problema con Cataluña. O sea, ¿qué le costaba venir hoy al acto? Y la excusa del Congreso, como decía Isabel, me parece, hombre, que no se lo cree nadie. Pero es que hace cuatro días estuvo en el Círculo de Economía y también...
16: metió la pata.
19: Sí, o sea, iba a hacer un símil futbolístico, que se regateó el sol y tiró la pelota afuera. ¿Qué dices, hombre?

0: Sí, señor.
1: Y eso, comunicativamente, pues es un mensaje bastante, bastante potente que, en este caso, Feijóo no acaba de coger el tono a Cataluña en general, las cosas que se respiran aquí. Sánchez no siempre lo consigue, ni mucho menos.
2: No. Pero es más versátil.
1: Pero sí que, además, es que esta visita yo también quería decir que ha tenido como una clave de política hiperdoméstica. Cuando digo hiperdoméstica me refiero a política catalana e incluso barcelonesa, ¿no? El alcalde Collboni ahora decía Barcelona, ciudad de la paz, ciudad que promueve el diálogo.
2: Sí, incluso decía, etcétera. La promoción de la ciudad era lo de menos.
1: Es verdad que tanto Barcelona como Cataluña en estos momentos se ven sus dirigentes, se ven ellos mismos como, digamos, una isla socialdemócrata dentro de Europa, para entendernos, sí, sí. Donde puede favorecer que aquí pasen cosas, que ocurren cosas que no pasan o que son muy difíciles que pasen en otros sitios, ¿no? La salida de una flotilla hacia Gaza, un concierto del partido de la selección de Palestina, etcétera, que eso sí que crea una semilla, yo creo, de que en Barcelona se pueden organizar eventos internacionales de diálogo, etcétera, que en esos momentos en Madrid, por ejemplo, cuesta mucho organizar.
2: Es como un estado santuario norteamericano.
1: En este momento sí, un poco sí.
0: Bueno, es que yo creo que el que mejor se lo ha pasado estas 48 horas no es el Papa.
2: Es Salvador Illa.
0: Es el presidente Illa, o sea, ha estado entusiasmado.
2: A ver, contadme esto, contadme. Le
3: ha seguido en todos los actos, incluso en los de Madrid.
0: Y el conseller Ramón Espadaler, que no se la quedaba atrás, pero los dos... bueno, yo creo que, o sea, los dos se reconocen, bueno,
2: son católicos practicantes, con lo cual es normal.
0: Pero es que el presidente Illa es que estaba risueño, y el presidente Illa, hombre, la alegría de la huerta no lo es, ¿no? Y estaba risueño todo el rato, estaba entusiasmado,
2: no,
0: y lo transmitía.
1: Es que yo recuerdo en su discurso de investidura, ya de 2024, dijo que su política estaría guiada por el humanismo cristiano.
2: Sí.
1: El humanismo cristiano,
2: sí, sí.
1: Desde el
2: y después
1: momento cero,
2: de, que,
1: ¿no?
2: de la enfermedad de que tuvo, de esa semana de baja que tuvo, que estuvo tan grave, ¿os acordáis del discurso que hizo Salvador Illa después de esa semana de bajón físico que estuvo, bueno, o más de una semana?
0: Sí, 10 días.
2: ¿No?
3: Más,
2: efectivamente.
3: Estuvo 10 días en el hospital.
2: 10 días en el hospital. Efectivamente, ahora estaba confundiendo con la semana de reflexión de Sánchez. Sí, sí. O sea, ese casi mes que estuvo de baja el presidente de la Generalitat, a la vuelta hizo un discurso haciendo un llamamiento a la necesidad de frenar la polarización y de incorporar el humanismo en el día a día de la política, efectivamente.
1: Y también ha tenido una componente balsámica para él. Recordemos en Cataluña como en Valencia, un problema grave con las protestas, con los profesores, con la protesta de los docentes, que no está resuelto, que está...
0: No está resuelto, pero yo ya no sé por qué se manifiestan. Si se manifiestan contra el gobierno, si se manifiestan contra los sindicatos...
1: Pero no está resuelto, efectivamente. No está resuelto.
0: No sé exacta. Y ayer muy poquitos, ¿eh? Cuidado. Ayer se pinchó de forma escandalosa.
2: Sí, sí, sí, sí. Pero sí que es verdad que tenían... A ver,
0: con las
2: huelgas de profesores en Cataluña había esta doble, ¿no? O sea, la visita del Papa podía tapar esas huelgas y las podía ser un altavoz también si conseguían ayer hubieran conseguido pues colapsar la ciudad o no, y eso no ha pasado. Pero sí que es verdad que el Salvador ya tiene la legislatura resuelta, tiene los presupuestos encarrilados, tiene los votos garantizados, de manera que puede trabajar con cierta tranquilidad, cosa que no es el caso de Pedro Sánchez, que pese a anunciarlos, pues no los vamos,
3: a lo mejor los presentará,
0: pero
2: será un bonito programa electoral imposible. Pero no sabemos.
3: Bueno,
2: más.
3: Ya que os tengo, y nos quedan 3 minutos solo, ya que os tengo, hacerme una lectura de cómo veis el país desde Barcelona. Porque decimos, cada día decimos en esta tertulia, esta legislatura no acaba, esto no llega a su fin. ¿Cómo lo veis vosotros?
4: No sé si aquí, porque estamos influenciados también por el gobierno que tenemos, yo creo que sí va a terminar. O sea, yo creo que Sánchez, sinceramente, no tengo la sensación de que quiera hacer ningún avance técnico, ha tenido muchos momentos para hacerlo y le veo bastante convencido de salir adelante. Lo que puede ser es que haga un adelanto electoral técnico, es decir, que sean unos meses antes, para que no coincida con las generales. Pero es verdad que los que nos dedicamos al periodismo político en Cataluña tenemos otra sensación de cómo se vive la crispación en Madrid y cómo en Cataluña, que había sido históricamente, digamos, la última década, ¿no?, de muchísima crispación, y ahora lo vemos completamente al revés.
3: ¿Me entienden, queridos oyentes, por qué yo he querido hacer estos 2 días con periodistas catalanes? Porque

0: Porque es que hay que moverse, nos tenemos que mover y sobre todo nos tenemos que escuchar, porque las cosas se ven diferentes, las perspectivas son diferentes. Y es muy importante que hoy en esta tertulia, y lamento que sea más corta de lo habitual, estéis vosotros, porque dais otra visión al oyente de La Rioja, de Sevilla, de Santander, que normalmente, dada por compañeros de Madrid que van cada día al Congreso y tienen que aguantar esos insultos diariamente, ya es muy difícil mantener la cabeza posicionada, por decirlo así, ¿no, Miquel?
1: Y hace bastante tiempo que entre los periodistas catalanes circula algo que es como un tópico de que hemos enviado el procés en el puente aéreo, en el AVE hacia Madrid, y que ahora está ahí cómodamente instalado y por una temporada larga, me temo. Pero también es verdad que en Cataluña el hecho de que estos últimos dos años haya habido un clima más respirable, o donde se pueda debatir con una mayor, digamos, facilidad, también ha permitido que afloren debates que estaban un poco ahí escondidos y que son muy importantes, y que creo que es muy importante que se hablen en toda España. Me estoy refiriendo a la vivienda. Es un absoluto drama lo que está pasando con la vivienda en toda España, sobre todo en las ciudades grandes y medianas. Alerta a lo que está pasando en las periferias de las grandes ciudades, barrios enteros que se sienten absolutamente abandonados. Alerta a lo que ha pasado en Belfast estos últimos dos días. No sería tan descabellado que algún día nos lo podamos encontrar aquí. Y sobre todo, y hoy lo hemos visto también en las visitas que ha hecho el Papa en Brians, etcétera. Alerta que se nos está rompiendo la sociedad. Y eso, después del procés, lo hemos podido ver más claramente.
0: Efectivamente, estamos más formados para eso. Tony, brevemente.
2: Muy rápido. Yo que vivo en el puente aéreo Rosa, cuando llego a Cataluña, esto es maravilloso. En Madrid, el problema que tenemos es que el presidente va a resistir y la oposición quiere elecciones, pero lleva queriendo elecciones desde hace 8 años. Y lo que no se ha dado cuenta el señor Feijóo de su incapacidad por armar una mayoría alternativa.
0: Isabel, lo siento, se me ha acabado el tiempo.
3: Creo que la legislatura está acabada, pero no va a haber elecciones.
2: Ah, bueno, bien visto.
0: Querido Alex, ¿tenemos sonidos del día? Y pues a eso vamos ahora. Vamos a escuchar, ya saben que cada día resumimos la jornada con los sonidos que nos ha dejado, y estos son los que hemos elegido para hoy.
4: Nos atrevemos a decir...
5: Como le he dicho alguna vez, digo, Santo Padre, es que usted me ha salido un papa gringo y cholo, como dicen allá en Perú, es decir, medio mestizo, ¿no? Y él se ríe.
6: Pues hay mucha gente alrededor, están cantando, aplaudiendo, se siente un ambiente muy bonito.
7: A punto de recibir al papa, está esto lleno de muchísima gente. Escucha.
8: Ya está aquí, ya está en la Sagrada Familia y acaba de descender desde el papamóvil. Saluda a su majestad el rey.
9: La basílica, de hecho, está diseñada para dirigir la mirada, como decíamos, hacia arriba, no solo por el lema, sino que es que Gaudí quería que fuera así.
4: No habitamos, pues, una obra inacabada, sino un templo aún en construcción.
10: Esta sería la maqueta de la Torre de Jesús, como pueden ver, miren.
4: Torre de que está
8: inaugurando esta nueva torre.
4: En el centenario de la muerte.
8: En el centenario
4: del venerable Antonio Gaudí.
8: De la muerte del venerable Antonio Gaudí.
11: Señor P.S. Si quiere jugar a las siglas, pregunte primero quién es M. Rajoy.
12: En ocasiones estuvo el Aire 10 en la sede de la calle Fortuny y se reunió con el que era mano derecha de García Ortiz y hoy fiscal del Supremo, Diego Villafañe.
13: We're going to hit him again hard today and we'll see what happens with the deal. We were really close to a deal, but they...
0: Así que nos vamos. Despido a mis compañeros que me han ayudado a hacer la tertulia política desde Barcelona, compañeros de Cataluña: Isabel García Pagán, subdirectora de La Vanguardia; Miquel Nogué, director de la edición catalana del País; Toni Bolaño, periodista de La Razón; y Julia Regué, pues, jefa política del periódico de Cataluña. Gracias a los cuatro por acompañarnos y por hacer ver la realidad desde otra perspectiva. Agradecer a todo el trabajo que ha realizado Radio Nacional de España en Barcelona, que nos ha acogido desde que hemos empezado este especial a las 6 de la tarde, con especial mención a Sonia Urbano y David Figueira, que nos han dado todas las facilidades y más, también a toda la redacción de Madrid, en técnica desde Barcelona, David Ferrer, Elena Ramos, Alejo del Peral, Mario Martín, Raúl Hernández, Juan Melero, y desde Madrid, David Gutiérrez, Gustavo Cantero, Jorge Villacorta, Laura San Eusebio, David Castro y David Valcárcel. En la realización, Alex Hernández y Raúl Baza, y en la producción, Borja Pacheco y Javier Ambite. También al equipo de digital de Radio Nacional de España, a Control Central de Madrid y Barcelona. En redacción, enorme trabajo de todo el equipo del 24 Horas, con especial mención al subdirector de este informativo 24 Horas, Julio Leite, y también a Natalia Sánchez. Y en los puntos de interés, Jordi Barcia, corresponsal en Roma, enviado especial con la comitiva del Papa, Isabel Jiménez, Eva Albiol, Germán García, Elena Llanes, Nuria Alcalá, Lorena Gens, Marga Esparza y Maite Boada. Y no nos olvidamos de los que nos ven a través de streaming, que ha sido gracias a Antonio Hernández, Ángel Cañada y Alberto Villoria. En la coordinación, como siempre, ya saben, el trabajo de Óscar Torres, Isabel Otero y Yagoba Gutiérrez. Y bueno, yo siempre les digo lo mismo, yo sin nadie de todos estos que acabo de mencionar no podría hacer el trabajo que hago. Así que, como siempre, gracias a ustedes por ayudarme, escuchándonos y formando parte de esta gran familia de la radio pública. Mañana ya les hablamos desde Madrid y les dejamos, como siempre, con ese minuto de música, y lo hacemos con Alza la mirada, el himno de la visita papal. Buenas noches y gracias por confiar en nosotros, como siempre. Hasta mañana.

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1: ¿Qué tal? Muy buenas, señoras y señores. Bienvenidos todos y todas a este programa especial con motivo del inicio del Mundial. Saludamos a los oyentes de Radio 1, de Radio Nacional de España, también a los oyentes de Radio 5. Ahora mismo debería estar los oyentes de Radio Nacional subiéndose al último tren de Isabel Gemio, pero ese tren, con ella al mando, va a llegar a partir de las 12 de la noche. Antes, le vamos a contar todo lo que pase en el Mundial. Estamos en el día cero, porque esto arranca mañana con el partido inaugural entre México y Sudáfrica. Día cero del Mundial, esto arranca mañana con ese partido entre México y Sudáfrica a partir de las 9 de la noche, Estadio Azteca, por supuesto con tablero deportivo en directo como va a estar durante todo el Mundial hasta el 19 de julio, que será la final en la que todos, por supuesto, esperamos que esté la selección española, la selección de todos nosotros. Nos vamos a ir en este programa especial a Chattanooga, Tennessee. Allí están Antonio Muelas y Luis Castro con la selección española para contarnos la última hora. Hoy ha habido día libre en el combinado nacional. Nos vamos a ir también a Ciudad de México, donde está Lucas García, que hoy ha estado en un acto del presidente de la Federación en la Casa de España de México y mañana va a narrar ese partido inaugural entre México y Sudáfrica. Nos vamos a ir también a Nueva York, donde está Alex Pita, que hoy se ha dado un salto también a Nueva Jersey para estar en el entrenamiento de Brasil. Brasil que debuta el próximo sábado frente a Marruecos. También nos vamos a ir a Kansas City, porque allí tenemos a Chisco Díaz siguiendo muy de cerca la selección argentina, que anoche ganó en su último partido amistoso por 3-0 a Islandia con gol de Lionel Messi, que volvió a jugar con la albiceleste. Y también nos vamos a ir a Boston, donde está Fernando Cardenal siguiendo de cerca la selección francesa. Nos cuenta que ha sido recibida la expedición de Francia con una tremenda ovación, con un tremendo jolgorio, por supuesto, centrado en Kylian Mbappé. Son muchas cosas de Mundial, pero evidentemente también han pasado otras cosas durante la tarde de hoy. La última que acaba de terminar es en el playoff de ascenso a primera. Ayer, ya saben, se clasificó el Almería tras eliminar al Castellón. Y hoy se ha clasificado el Málaga, que ha empatado a 1 contra la Unión Deportiva Las Palmas, que se adelantó en el marcador e hizo valer el 0-1 del domingo pasado en el estadio de Gran Canaria. Rosaleda, Norberto González, ¿qué tal? Muy buenas.
2: Saludos, muy buenas noches. Pues te podéis imaginar la máxima alegría de la afición boquerona porque están en esa final con derbi regional frente al Almería para pugnar por ese puesto en primera división en un encuentro que comenzaba golpeando la Unión Deportiva Las Palmas muy metido, anotaba en el minuto 2 a GC y dominaba, llegó a tener incluso alguna ocasión para adelantarse en el marcador, pero en la reanudación en el segundo tiempo hubo que esperar hasta el 69 de partido para que el bueno de Joaquín Muñoz anotara el tanto del empate y por lo tanto el de la tranquilidad, porque ese resultado, el cómputo general con el gol de Rarrubia en Gran Canaria el pasado domingo, hacía que pudieran estar en la final. Pitó el árbitro, se vino abajo la Rosaleda, máxima alegría, máxima satisfacción, todo lo contrario en la Casa Amarilla, cabizbajos, tristes, en el que puede ser el último partido de Luis García como técnico de la Unión Deportiva Las Palmas, pero esto arranca ya, Pablo, el domingo primer partido será en este mismo escenario en la Rosaleda, donde el Málaga reciba al Almería para pugnar por un puesto en primera.
1: Y la vuelta será el sábado 20 en el Almería Stadium. Amigo, toca otro año en segunda. Un fuerte abrazo.
2: Un abrazo grande.
1: Y en baloncesto, en los playoffs por el título de la Liga Endesa, el primer partido de las semifinales, ayer ganó el Barça a la Laguna Tenerife y hoy ha ganado Valencia Juventud en la prórroga 118-117. Remontando porque la mayor parte del partido Juventud fue por delante. Y antes de irnos al Mundial, Cuéntanos, Paco Pérez, muy buenas, los otros titulares del día.
3: Hola, Pablo. Pues volviendo al fútbol, se retrasa la presentación oficial de Mourinho como entrenador del Real Madrid. Este miércoles el portugués ha publicado en su cuenta personal de Instagram un texto de despedida y agradecimiento al Benfica, pero de momento nada más. En la sección femenina, por cierto, se despide la portera internacional Misa Rodríguez tras 6 temporadas. El Barça se presenta formalmente la candidatura a albergar la final de Champions del año 2029 y ha ejercido la compra del joven egipcio internacional Hamza Abdulkarim, que disputaba esta temporada con el filial blaugrana. Más mercado, el Sevilla incorpora por 2 temporadas a John Guridi, que llegará libre tras finalizar su etapa en el Alavés, donde ya coincidió, por cierto, con Luis García Plaza. Más de técnicos, Luis Miguel Rami, nuevo entrenador de Osasuna, firma por 2 temporadas tras 10 años picando piedra en la segunda división, los 2 últimos en el Burgos. Tendrá su oportunidad en la máxima categoría sustituyendo a Lichi en el conjunto navarro. También por 2 temporadas en la renovación de Bordalás con el Getafe hasta junio del 28 y otra renovación más, la de Unai López con el Rayo. El centrocampista vasco firma 3 temporadas hasta 2029. En balonmano, sorteo del Mundial de Alemania 2027, los hispanos se enfrentarán a Croacia, Chile y Turquía en la primera fase. Y en ciclismo, el estadounidense King Simon hizo buena la escapada del día para imponerse en la cuarta etapa del Tour de Auvernia, la Dauphiné Libéré. Continúa líder el francés Alex Badin y Juan Ayuso quinto a 47 segundos.
1: Gracias, Paco. Ahora sí, nos vamos a Estados Unidos. Pardon me, boy. Is that the Chattanooga choo-choo? Yes, yes. Track 29. A Chattanooga, como bien han escuchado en esta canción, que bien encontró Luis Castro para darle paso, así quería él que lo hiciéramos y así lo hacemos cada vez que nos vayamos a Chattanooga. Antonio Muelas, Luis Castro, ¿qué tal? Muy buenas.
4: ¿Qué tal? Muy buenas.
5: Hola, muy buenas noches a todos.
1: Bueno, lo primero, ha habido tormentas hoy, ¿no? Ahí en Chattanooga.
4: Sí, bueno, fíjate, es que aquí hay muchísimas tormentas en todo el sur de Estados Unidos, ¿no? Pero es una zona en donde efectivamente hay muchos chaparrones en la época de año en la que estamos. Y hoy también ha caído durante la madrugada, ha caído también esta tarde, y es lo habitual. O sea que, bueno, pues pasados por agua, eso sí, la temperatura es bastante agradable.
5: 30 grados.
4: Estamos 30 grados de temperatura y bueno, pues todo bien aquí en Chattanooga, que es nuestra ciudad.
5: 75% de humedad, para que se hagan una idea los oyentes. Llega una nube, descarga todo lo que tiene, 20 minutos, te mojas como si te hubieran echado un cubo de agua y vuelve a salir el sol y hace una sensación de bochorno tremenda. Esa es un poco la sensación aquí en este, como dice Antonio, sur de Estados Unidos.
1: Sí, como si fuera una especie de monsoon, pero algo más light. Bueno, mañana arranca esto con ese México-Sudáfrica. España no juega hasta el lunes a las 6 contra Cabo Verde. Y lo que está encima de la mesa es si los 3 que están tocados van a jugar contra Cabo Verde o van a llegar pero van a jugar unos minutos o van a llegar pero De La Fuente no los va a poner.
4: Mira, yo creo que podrían jugar unos minutos en la segunda mitad, pero me da la sensación de que Luis De La Fuente lo que va a hacer es esperar al partido ante Arabia Saudí en el segundo encuentro. Lamine Yamal, Nico Williams y Vito Muñoz, los 3 se progresan adecuadamente. Pero insisto, no para jugar el lunes de inicio, aunque no se descarta, ¿eh? Lo lógico en todo caso es que estén ya para ese segundo partido. Yo creo que ya nos deslizó Luis De La Fuente el 11 inicial en el amistoso en Puebla ante Perú, es decir, que van a jugar con casi toda seguridad Unai Simón en la portería, Llorente, Laporte, Cubarsí, Cucurella en la línea defensiva, Rodri, Pedri y Fabián en el centro del campo, Ferran y Baena en las bandas, en los extremos, y Mikel Oyarzabal en la delantera. Mañana vamos a ver otro nuevo entrenamiento, porque fíjate que ha descansado la selección en 2 jornadas consecutivas. Es que lo necesitaba el equipo, ¿eh? Lo necesitaba porque han sido días de muchos viajes, también con el jet lag de por medio. Y bueno, pues es cierto que hay una dinámica de entrenamientos personalizados e individualizados, pero la verdad es que ha preferido Luis De La Fuente comenzar a resetear y hoy han vuelto a descansar, estarán muy tranquilos. Y vamos a escuchar a Aitor Caranca, el director deportivo de la selección española, de la Federación Española de Fútbol. Esta mañana ha comparecido ante los medios de comunicación y le hemos preguntado por, sobre todo, la gran preocupación. No todo el mundo nos pregunta lo mismo, todos están pendientes de Lamine Yamal y de Nico Williams, de cómo están los lesionados, también de Víctor Muñoz. Esto es lo que nos decía el director deportivo de la selección.
6: Luis es el que tiene la última palabra con los médicos. La recuperación va muy bien en los 3 casos Y bueno, por lo que te digo, ¿no? Luis es el que verá con los doctores. Desde el principio se está en comunicación con los clubes también, así que bueno, pues ahora ya es momento de doctores, Luis, cuerpo técnico, y cuando se vea que están para empezar con el equipo, pues estarán listos.
1: Aguántenme un segundo, Antonio, Luis, porque nos pide paso Lucas García desde Ciudad de México, porque creo que está con el presidente de la federación, con Rafael Lousani, precisamente hablando sobre esto, sobre los tres lesionados.
7: ¿Cómo están? ¿Les veremos en el primer partido o no?
8: Bueno, pues, como sabéis, eso corresponde a la decisión técnica del entrenador y, claro, está primero cómo estén ellos, ¿no? Creo que están, lo primero es que están muy a gusto, ¿no? Estamos en una localidad que de momento, a día de hoy, vamos tocando madera, no sé si es esto o no, pero las cosas van bien, me refiero que no hay nada destacable, porque hemos intentado que todos los jugadores, y en especial el seleccionador, pues que de alguna manera tengan todo a su alcance para que nada falle, ¿no? Y creo que en este sentido, a día de hoy, podemos decir que hay tranquilidad absoluta, hay una magnífica convivencia, y por parte de ellos también hay una cuestión que es fundamental, que es la cordialidad, ¿no? Con nosotros, con la federación, ¿no? Hemos, como podéis entender, pues nos hemos sentado, hemos hablado, nos han dado todo tipo de facilidades. La verdad que es un equipo humano extraordinario y eso nos hace muy fácil las cosas, por lo tanto se lo quiero agradecer también.
9: ¿El presidente tiene nervios antes del primer mundial? ¿Es un poco la noche de Reyes como para un niño pequeño?
8: No, eso quizá incluso debe ser para los jugadores, ¿no? Nosotros nos toca un papel aquí en este sentido secundario. Es verdad que queremos estar pendiente de todo, queremos que nada falle y que tengan, como digo, la mejor predisposición, porque nos dan mucha confianza, nos han trasladado muchísima confianza y por lo tanto espero que no defraudemos todos, empezando por ellos y nosotros, a esa confianza que le han trasladado de seguridad, de buen fútbol y sobre todo de buenos resultados, ¿no? Porque creo que detrás de ese buen fútbol y tal tiene que venir resultados y yo estoy convencido de que podemos dar lo mejor.
9: No sé si es supersticioso, pero otra vez México-Sudáfrica, igual que en 2010.
8: Sí, eso lo habíamos hablado. Es verdad que este inicio de Mundial precisamente arranca igual que el año 2010. Espero que no arranquemos con ese 0-1 de España-Suiza, pero después hay un prolegómeno muy, muy parecido, ¿no? Aquí quizá se da una diferencia, ¿no? Para mí esto, estar aquí en México, que es una prolongación de España en Latinoamérica, es muy bonito y de verdad que los jugadores y el staff y todos los que estamos con el equipo, pues hemos visto que venir aquí nos hace la vida de otra manera, ¿verdad? Todo el mundo está con la expectativa pendiente de ese gran partido en Guadalajara con Uruguay. Pero antes tenemos dos retos que son en Atlanta, ¿no? Y que también esta ciudad, especialmente Chattanooga, nos ha acogido muy bien. Solo tenemos palabras de agradecimiento, autoridades, la ciudad, etcétera, nos han tratado maravillosamente bien. Pero sobre todo el gran reto va a ser quizá ese partido de Uruguay-España, donde, bueno, pues ojalá hubiera entradas para 2, 3, 4 estadios más, porque lo llenaríamos, ¿no? Es uno de los grandes partidos de esta primera fase y, por lo tanto, bueno, vamos a ver qué pasa.
1: Bueno, pues ahí están las palabras de Rafa Lousán, presidente de la Federación Española de Fútbol. Luego volvemos, por supuesto, a Ciudad de México para saludar ya sí a Lucas. Antes, Luis, comentábamos, día de descanso en la selección española, muy necesario. Y ya la habían visitado el otro día, pero hoy han conocido todavía mucho más el Baylor School, donde está la selección española concentrada.
5: Sí, eso es. Estuvimos en el entrenamiento en puertas abiertas que tuvo la selección aquí con la afición de Chattanooga, pero hoy hemos realizado un tour exclusivo por este instituto. Es una escuela privada tremenda, una de las más prestigiosas del sureste de Estados Unidos, 3 kilómetros cuadrados a orillas del río Tennessee. Tiene de todo, tiene campos de golf, pistas de tenis, pistas de pickleball, pabellones enormes, piscinas olímpicas. Es la verdad que una pasada, a orillas del río Tennessee, en la naturaleza, una institución que es del año 1900, o sea que es centenaria, y que ha sido el lugar escogido para la selección española. La verdad que tienen todo tipo de comodidades, hemos visto algunas curiosidades, su centro de entrenamiento, los lemas, todo está customizado con las letras, con los colores de la selección española. Campos de entrenamiento para descansar, para disfrutar, para poder entrenar Antonio y a mí nos daba ganas de quedarnos, incluso un año a estudiar. Un
1: hombre,
5: año
1: solo escuchándote me están dando ganas hasta a mí, fíjate tú.
5: Y le preguntábamos a Aitor Caranca el porqué de haber elegido esto. Y yo creo, Fuentes, que al igual que lo estamos contando, te lo estamos contando a ti y a todos los oyentes, pues una vez que descubrieron estas instalaciones, pues quedaron enamorados. Escuchamos a Aitor Caranca.
6: Desde el primer momento lo vimos, ¿no? Las facilidades que nos han dado aquí en Baylor School, en el hotel, el ambiente que se vive desde que llegas es un ambiente de fútbol y bonito.
1: Pues bonito es, claro que sí, así nos lo han descrito. Brevemente, plan de mañana, Antonio.
4: Pues mira, mañana entrena la selección española por la mañana, también habrá ruedas de prensa y bueno, pues recordamos que le queda a la selección española 3 días en Chattanooga porque el sábado a media tarde viajará a Atlanta, que es donde se juega el lunes el partido inaugural ante Cabo Verde en el primer encuentro de este Mundial.
5: Por dar los horarios españoles, Pablo, a las 5 de la tarde hora española entrena, a las 6:30 hora española, en rueda de prensa de un jugador todavía por definir. Mañana, evidentemente, como siempre, lo contaremos todo.
1: Perfecto. En tablero deportivo, con ese partido inaugural al del que vamos a hablar ya. Antonio, Luis, Jaime Sanz, por supuesto, que es el que hace que esto suene muy bien y me lo imagino ahí con una sonrisa enorme. Hasta luego.
5: Un abrazo a todos.
1: Nos vamos a México. Prendí.

0: Ahora sí, Lucas, te saludo. ¿Qué tal? Muy buenas.
1: ¿Qué tal? Muy buenas. ¿Cómo estamos?
0: Pues muy bien, por aquí, por España. ¿Cómo estás tú por ahí? ¿Qué temperatura tenemos en Ciudad de México? ¿Tormentosa pues también o no?
1: No, mira, ha salido el sol, ¿eh? Ha salido el sol. Parece que lo hubieran contratado para mañana, para ese partido inaugural. Lo escuchábamos antes en las palabras del presidente de la Federación Española. Le preguntaba yo, ¿no?, si era un poco supersticioso con aquello del mismo partido inaugural. El Sudáfrica-México, México-Sudáfrica más bien, porque se va a jugar en lo que escuchábamos, ¿no? De fondo, por supuesto, Andrés Calamaro con ese estadio azteca, con toda la liturgia. Es el estadio que más partidos ha albergado en la historia de los mundiales. El de mañana va a ser el número 19. Se dice pronto, bueno, pues México, por supuesto, que va a jugar con el 98%, dirían, de la grada a su favor. Y bueno, pues ha hablado el Vasco Aguirre, ha dicho que, bueno, pues que están preparadísimos para esta Copa del Mundo, que está todo puesto sobre la mesa. Hay ilusión porque es la tercera vez que México alberga un mundial y en las dos anteriores llegaron a los cuartos de final. Entonces te puedes imaginar que los precedentes sonríen y mucho al equipo de casa enfrente, Sudáfrica. Un equipo curioso, ¿eh? Porque vamos a verlo mañana, porque no tiene nada que perder. Tiene su base en el Mamelodi Sundowns. Nos acordaremos del,
0: sí, del Mundial de clubes
1: del año pasado. Sí, que tiene a Miguel Cardoso, el entrenador portugués, con pasado en nuestro país, como artífice, como arquitecto. Y yo creo que va a ser un partido entretenido, el que va a servir para abrir el telón del espectáculo. Un espectáculo que va a tener su ceremonia 90 minutos antes. Lo ha dicho la FIFA, que va a ser, bueno, pues el mayor espectáculo en la historia de este campeonato. Van a actuar, por ejemplo, Shakira, la autora de la canción oficial. Y bueno, pues ya cuenta atrás en una ciudad que está preparada. Y también hay que decirlo, no todo el mundo está, bueno, pues a favor de la disputa de este Mundial. Muchas protestas en la Ciudad de México, sobre todo en el sector de la educación. Bueno, y en una ciudad enorme, complicada en lo logístico. Vamos a ver también el tema de llegar al estadio mañana, que va a ser complicado. El partido a la una nuestras, a las 9 de la noche en España.
0: Y en tablero deportivo, por supuesto. Hablabas del Vasco Aguirre. Vamos a escucharle precisamente al técnico mexicano lo que decía en la previa del inicio del Mundial.
2: El hándicap a favor que tenemos de jugar en casa tiene que notarse, ¿no? A 2.240 metros con nuestra afición. Por supuesto que es algo que puede jugar a tu favor, aunque no participe en el pasto, en el rectángulo. Es algo que los jugadores tienen que manejar.
0: Bueno, pues que lo manejen, esa presión. Mañana te escuchamos, Lucas. Un fuerte abrazo.
1: Un abrazo grande.
0: En ese estadio donde el 22 de junio de 1986, por ejemplo, marcaba Diego Armando Maradona ese golazo a Inglaterra, también el día de la mano de Dios. Nos vamos a Nueva York.

0: Pita, ¿qué tal? Muy buenas.
1: ¿Qué tal? Buenas noches, Pablo.
0: Bueno, cuéntanos primero dónde estás y también temperatura, ambiente, te llueve, hace sol, ¿cómo está Nueva York?
1: Bueno, me ha hecho todas las temperaturas. Acaba de pasar una ráfaga de lluvia y digo, bueno, voy a entrar lloviendo, pero ha durado 5 minutos. La temperatura es agradable. Estamos rozando, yo creo que los 23, 24 grados, muy canaria la temperatura. Sí que es verdad que durante el día hace un poco de bochorno. Pero ahora mismo yo no tendría mucho miedo por la temperatura en Nueva York, salvo que venga una tormenta veraniega.
0: Bueno, que eso está al caer en cualquier momento en Estados Unidos. Ahora estás en Nueva York, pero has estado en Nueva Jersey en el entrenamiento de Brasil, con protagonista incluido.
1: Sí, esperado entrenamiento de Brasil. Debutan el sábado contra Marruecos y hoy han puesto a Rafinha, uno de los grandes nombres a liderar este equipo de Carlo Ancelotti, buscando ese sexto mundial después de unos últimos campeonatos del mundo donde Brasil no ha estado a la altura, después de una fase de clasificación donde Brasil ha dejado más dudas que certezas. Pero Rafinha ha estado tremendamente tranquilo, confiado, transmitiendo la seguridad que transmite una selección que ha ganado 5 mundiales previamente. A rebosar, Pablo, la rueda de prensa, más de 100 medios acreditados, impresiona entrar en el mundo de Brasil y de la selección brasileña.
0: Veíamos el vídeo que nos mandabas y que puede ver todo el mundo en las redes sociales de Radio Nacional Deportes, de RNE Deportes, y es impresionante, como comentas, tanto la sala de prensa como el acceso y como todo lo que rodea evidentemente a la selección de Brasil, sí.
1: Sí, muchísima seguridad. La policía, ellos están en la zona donde entrenan ellos Red Bull. Está bastante alejado, como a 40 kilómetros de Manhattan, pero muchísima seguridad. Y te decía que hoy ha hablado Rafinha y obviamente le han preguntado por otro de los grandes nombres que presenta Brasil en este Campeonato del Mundo, que de hecho le han renovado ya para la siguiente edición, que es Carlo Ancelotti. ¿Conseguirá a los 67 años Carlo Ancelotti enderezar a esta selección? Pues Rafinha ha tirado de unos elogios muy cariñosos hacia el técnico italiano. Dice que ya le conocía como rival, pero que le ha dado un plus a esta selección brasileña.
2: Varias veces también ya conversamos. Él es un cara que siempre, mesmo siendo muy rival, a gente siempre teve una buena relación. Yo diría que muchas veces, yo por ser una persona que tiene una autocrítica muy alta, yo me cobro mucho más do que el mister propiamente diciendo.
0: Se ha entendido
1: sí,
0: bien, ¿eh?
1: Sí, que le ha subido la autoestima, que les ha dado un plus de competitividad. Y de hecho se le ha preguntado mucho a Rafinha, una rueda de prensa larga, casi media hora, por la presión, ¿no?, que tiene una selección como Brasil. Y él no ha esquivado la pregunta. Ha dicho que es cierto que el aficionado está muy frustrado, que ellos han estado muy frustrados, pero que es algo con lo que tienes que convivir y que se ven capacitados. Por cierto, mañana no han desvelado todavía quién puede hablar, pero todo apunta que van a poner a Vinicius. Quieren salir con los dos estandartes antes de empezar el Campeonato del Mundo contra Marruecos.
0: Bueno, y eso es una estampa que sin duda va a dar la vuelta al mundo, porque son efectivamente dos de las estrellas de Brasil. Y esta noche también en Nueva York, Alex, yo no sé si el helicóptero que te sobrevuela tiene que ver con eso, van a jugar los New York Knicks el cuarto partido de las finales de la NBA contra San Antonio Spurs, con 2-1 a favor de los neoyorquinos.
1: Sí, se vuelve el Madison a llenar de aficionados. No parece, no está anunciado, y si no está anunciado es que no va a venir. Donald Trump estuvo en el último partido, salió abucheado durante todo el partido. Cada vez que le pinchaba la televisión le abucheaba todo el pabellón, le abuchearon a la entrada, a la salida. No es alguien muy querido en la ciudad de Nueva York. Y hoy los Knicks juegan, por cierto, también sin fanzones a los alrededores del Madison Square Garden, porque el otro día, tras la derrota, se lió la Mundial con batallas con la policía. Pero 2-1 en el marcador. Los Knicks no ganan desde el año 73 la NBA. Esto ya se va al sexto seguro. Y vamos a ver, porque la eliminatoria está muy bonita. Aquí se habla de Mundial cuando no juegan los Knicks. No te voy a engañar, Pablo. Ahora la ciudad es azul y naranja.
0: Ni los Giants con el fútbol americano y los... ¿cómo se llama el de béisbol ahora? También, ¿no?
1: Los Jets.
0: Los Jets, sí. Efectivamente. Sí. Pues ciudad deportiva también, la capital del mundo, que se llama a Nueva York. Pita, mañana te escuchamos también. Un abrazo.
1: Venga, un abrazo. Hasta mañana.
0: Seguimos el recorrido por Estados Unidos.
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0: escuchando
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0: a Trueno, el argentino. Y con Argentina está Chisco Díaz. ¿Qué tal, Chisco? Muy buenas.
4: ¿Qué tal, Pablo? ¿Cómo estás?
0: ¿Y
4: buenas noches.
0: Muy buenas por aquí, buenas tardes para ti. Y tú con, no sé si miedo, pero ojo que hay previsión de tornados en Kansas. ¿Dónde estás tú?
4: Como dirían en fútbol, miedo no, respeto todo. Sí, es lo que decías. Hay alerta, hay amenaza por tornados. Hay que decir que estamos ahora mismo pues, en la temporada de tornados aquí en Kansas City. Va de abril a junio y hace una semana, por ejemplo, pues hubo otro. Bueno, vamos a ver, de momento el cielo está nublado, hay una temperatura de 31 grados, sensación térmica de 36 y me recuerda bastante a la temperatura en mi caso de Mallorca, que es bastante alta y con mucha humedad, así que bueno, bochorno como decíais antes también.
0: Me suena de algo eso también a mí. Oye, que Argentina ayer último partido, 3-0 a Islandia y con Messi ya jugando y además marcando, ¿no? O sea que hay tranquilidad en torno a la selección, a la campeona del mundo que quiere revalidar el título, por supuesto.
4: Sí, además Scaloni ya dijo que le iba a dar minutos, no sabíamos si iba a ser titular o iba a salir en la segunda parte y mira, salió en el minuto 70 y en el 72 ya había marcado de penalti, pero valen lo mismo y además un gol importante, Pablo, porque bueno, era su partido 199, es decir, que si Messi, como previsiblemente sucederá, juega contra Argelia en el debut, cumplirá su partido 200 con la selección argentina, pero es que además ese gol ha servido para situarle como el realizador más longevo de la selección. Marcó con 38 años, 11 meses y 8 días, superando un registro del año 1958 de Ángel Labruna. Así que mira, pues doble felicitación para Messi y para sus seguidores. A escasos días del debut en el Mundial, a 5 días, a 6 días.
0: Perfecto, Chisco, te escuchamos mañana también. Un abrazo.
4: Hasta luego.
0: Y nos queda repasar la selección francesa. On veut la troisième. Con ella está Fernando Cardenal. ¿Qué tal, Fer? Muy buenas.
5: Hola, ¿qué tal, Pablo?
0: Antes de preguntarte por la llegada de Mbappé, brevemente ya, temperatura en Boston, Massachusetts, ¿qué tenemos ahí?
5: 28 grados y todo el sol que nos hemos chupado durante la tarde esperando a Francia ya se ha convertido en cielo nublado. O sea, lo que viene de Nueva York, que nos decía Alex Vita, pues viene aquí a Boston. Así que ahora mismo, agradable temperatura, 28 graditos, bien.
0: Esta es la locura con la llegada de Mbappé. Ha sido sin duda, Fer, el gran atractivo de la llegada de la expedición de Francia.
5: Totalmente, había mucha seguridad, incluso un helicóptero sobrevolando el hotel, la manzana que rodea el edificio totalmente llena de gente, de aficionados. Estaba la alcaldesa de Boston y efectivamente cuando ha aparecido el autobús de Francia, pues te puedes imaginar el revuelo que se ha montado con los Solís, con Dembélé, con Cherki. Cuando ha aparecido Mbappé, pues esa locura. Ya se nota además que lleva el brazalete, que es el capitán, toda la gente le quería, él también sabe que es la estrella de este equipo y es el que más ha parado, el que más ha esperado a firmar autógrafos, fotos, gorras, todo lo que le dejaban al jugador del Real Madrid, se ha parado tranquilamente y ha atendido a toda la gente, que ya digo que era muchísima en este hotel Four Seasons. También se ha perdido un poquito esa crítica, ¿no?, que venía de Francia, de haberse ido a Madrid en ese día de ayer, en el día libre, para aprovechar. Parece que ya se esfuma y que aparece, pues eso, el Mbappé capitán, el Mbappé que va a llevar en volandas a este equipo, que sin duda es uno de los grandes favoritos en este Mundial.
0: ¿Y mañana toca ya entrenamiento de Francia, imagino, sí, o todavía no?
5: Eso es, sí, mañana ya entrenan en la Universidad de Bentley, va a ser su campo base en esta ciudad que es muy universitaria, por otro lado, así que mañana ya les veremos entrar en acción y ya veremos cómo prepara el equipo de Didier Deschamps ese estreno, que es el martes que viene en New Jersey contra Senegal.
0: Perfecto, Fernando, un fuerte abrazo.
5: Abrazo, Pablo.
0: Nos vamos. No sin que antes Paco Pérez nos cuente ahora el resto de noticias, pero relativas al Mundial.
6: Sí, Pablo, pues hemos tenido amistosos, de los últimos amistosos de preparación. Portugal le ha ganado 2-1 a Nigeria, ha jugado Cristiano, no ha marcado, pero ha aguantado 80 minutos sobre el terreno de juego. Roberto Martínez ha probado con un 11 muy titular. Inglaterra le está ganando 1-0 a Costa Rica con gol de Declan Rice en un partido que se ha tenido que retrasar una hora en Orlando por las tormentas. Y en otro orden de cosas, te cuento también que la camiseta de Haití ha sido vetada por la FIFA porque al parecer lleva un mensaje político en la indumentaria que no está permitida por el organismo organizador. Irán también está ya en México, está entrenando bajo fuertes medidas de seguridad y a puerta cerrada. Y Marco Rubio será el representante del gobierno de Trump en el partido inaugural de Estados Unidos ante Paraguay.
0: Gracias, Paco. Y últimos segundos para llegar a la medianoche, a las 12 en Canarias, a las 12 en la península, a las 11 en Canarias. Lo dicho, empieza el Mundial mañana, mañana será el día 1, tablero deportivo todos los días, al menos con un partido, por supuesto con los de la selección española, que ojalá la veamos campeona del mundo en el 19 de julio. Ojalá que se haga lo más largo posible este Mundial. Disfruten del Mundial, señores y señores, pasen una buena noche, adiós.
4: Medianoche, las 11 en Canarias.
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4: Estados Unidos está bombardeando Irán por segunda noche consecutiva. A esta hora están sonando explosiones en ciudades cercanas al estrecho de Hormuz, en la costa sur del país. Medios iraníes confirman que se han activado también el mecanismo de defensa en el oeste de la capital, de Teherán. Ataques de Estados Unidos, como confirman ya fuentes estadounidenses al medio Axios. Después de las amenazas que había lanzado ya Donald Trump a Irán y la presión de las últimas horas y los últimos días para firmar un acuerdo de paz en la zona. Es el secretario de Defensa estadounidense Pete Hegseth que avisa de que los ataques de esta noche van a ser fuertes, de hecho ya lo están siendo. Dice que van a atacar instalaciones clave de Irán, que si quieren negociar con bombas, dice, negociarán con bombas. En Huelva, el incendio de Villanueva de los Castillejos ya está estabilizado. Se ha estabilizado hace unos minutos a lo largo de esta noche. La emergencia ha bajado a situación operativa 1, estaba en situación 2 por las previsiones y las condiciones de viento que había desfavorables. Va a permitir a 96 vecinos desalojados volver a sus casas. Ha hablado hace unos minutos Antonio Sanz, el consejero de emergencias en funciones, que ha agradecido la labor de los dispositivos antiincendios en una de las jornadas, ha dicho, más difícil.
8: Y el gran trabajo, hemos acertado, se ha acertado en la estrategia, se ha acertado en la planificación, se ha acertado en la ejecución, se ha hecho un trabajo muy profesional por todos los dispositivos.
4: Los profesores de la Comunidad Valenciana desconvocan la huelga indefinida a partir del viernes, aunque solo de forma temporal. Podrían retomarla en cualquier momento para presionar en las negociaciones. Lorena Mayordomo.
9: La comunidad educativa ha acordado suspender de manera temporal la huelga indefinida, aunque la intención es seguir con las protestas y poder reactivarla en cualquier momento. Además, ha vuelto a rechazar el acuerdo global planteado por Educación. Luis Navarro, del sindicato STEP.
10: Con un mensaje rotundo y claro por parte del profesorado, que rechaza el acuerdo de manera global, y la opción para seguir de ahora en adelante sería la suspensión de la huelga indefinida y continuar con las movilizaciones.
9: Este jueves hay convocada una nueva mesa sectorial cuando se cumple ya un mes del inicio de la huelga indefinida. Además, hay previstas nuevas protestas en Valencia.
4: Continúa este jueves la visita del Papa León XIV, quien se despide de Barcelona después de bendecir la Torre de Jesús en la Sagrada Familia. En unas horas aterrizará en Gran Canaria, convirtiéndose en el primer pontífice que visite estas islas. Uno de los puntos calientes de la inmigración en Europa y uno de los asuntos que más va a tratar. Rodrigo García Fernández.
11: El Papa León XIV llegará en unas horas a la base aérea de Gando, en Gran Canaria, para después visitar el muelle de Arguineguín, donde honrará la memoria de los inmigrantes que han perdido la vida en el mar y agradecerá el trabajo de los servicios de rescate. Un acto para reforzar su mensaje en defensa de la vida humana, al igual que este miércoles en Barcelona, donde, tras un recorrido por las calles que han seguido cerca de 120.000 personas, ha oficiado una misa en la que ha hecho un llamamiento a la paz.
12: No podemos creer en Jesús y promover la guerra. No podemos creer en Jesús y abandonar a quien sufre, a quien llora, a quien huye de la miseria.
4: Y en deportes, además del Mundial, que ahora hablamos de ello también, vamos a tener derbi andaluz en la final del playoff de ascenso a Primera División. Mario Costas.
13: Pues el Málaga ha hecho valer su ventaja de la ida y tras el empate conseguido esta noche en la Rosaleda ante Las Palmas, se clasifica a la final del playoff de ascenso a primera, donde se medirá precisamente a la Almería. En clave mundial, ahora sí, mañana jueves a las 9 de la noche se disputará el partido inaugural. México y Sudáfrica, al igual que en 2010, se medirán en el primer partido. En esta ocasión será en el Estadio Azteca de México y, como no, se lo contaremos en tablero deportivo. Y cerramos con un apunte de baloncesto. En cuanto a las semifinales de la Liga ACB, Valencia Basket ha vencido por 118 a 117 al Juventud, llevándose así el primer partido de la serie.
14: Gracias, Mario. Más noticias cuando sea la 1:00 p.m. en Canarias y siempre actualizadas en rtv.es. Se quedan ahora con Isabel Gemio y El Último Tren.
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1: Buenas noches, Boranit, buenas noches, Gabón. ¿Nos habéis echado de menos? Sí, porque hoy este tren ha salido con retraso. En lugar de a las 11:30, 10:30 en Canarias, a las 12, 12:06 en realidad, ya, y 11:06 en Canarias. Bueno, mira, como lo de la película, aunque sea mentira, dime que sí, que nos has echado de menos en esta media hora. Porque ya sabéis, con el Mundial, con el fútbol, nos echan de las ondas. Hoy incluso de Radio 5. Es que ni siquiera hemos tenido la vía 5 para acompañaros. Pero bueno, oye, estamos encantados, estamos felices porque ya lo dije ayer, me hace mucha ilusión la entrevista que vamos a mantener esta noche, pues con uno grande del cine. ¿Qué queréis que os diga? Que ha hecho muchas películas y que es muy interesante de escuchar. Sobre todo me apetece mucho escucharlo. Me ha dicho que está cansado de hablar de sí mismo. Vamos a ver por dónde sale la entrevista. Me va a pasar como con Miguel Reyán, que dice, deja el guión, no sigas el guión, Miguel Reyán. Bueno, estamos aquí, todo el equipo. Borja López está allí en la parte técnica, en la realización, Isabel Muradás, Ramiro Varea por ahí, Marta Conde, Iván Manzano, Rosa Roda, los que estamos aquí de guardia, felices, encantados. Ya es jueves. Bueno, como siempre, el contestador, ya sabéis que nos gusta mucho estar en contacto. Por cierto, he recibido un libro, Los sueños del pequeño tartamudo. Miguel Asensio, yo estoy asombrada con la cantidad de oyentes que publicáis y escribís libros. Bueno, él dice que habla de esa etapa de la España 70-80, casposa, dura. Él sufrió bullying, imaginad, ¿no? Y lo cuenta en este libro. Pues le voy a llamar una noche, claro que sí, para que nos lo cuente, del contestador o del correo, a través de elultimotren@rtve.es. Pues surgen también muchas historias, y eso nos gusta mucho porque sí, porque ahí está la vida, ¿no? En la gente que escucha la radio está la vida, está la gente con sus historias. Vuestras historias nos interesan muchísimo. Pasamos primero por el contestador.
2: Os llamo desde Badajoz, y ahora que estáis hablando con estos actores de teatro, solo decir que yo me incorporé bastante mayor, con 58 años, a la escuela de teatro, lo cual estoy muy orgullosa, muy contenta, y que para todos hay algo que hacer. Y por supuesto el teatro, algo maravilloso.
0: Déjanos tu mensaje en nuestro contestador, 91-346-1010.
1: Claro que sí, esta señora, porque anoche estábamos hablando de los jubilados activos, de las personas que a pesar de las edades que tengan, no dejan de hacer cosas y están muy, muy activas, ¿no? Por ejemplo, una noche de estas voy a llamar a pensionistas indignados de Madrid. Me gusta, ya que se llamen así, pensionistas indignados, que por cierto, junto con la Coordinadora General de Pensionistas de Madrid, han convocado para el 12 de junio a las 11:30 en la calle O'Donnell, en Madrid, exactamente, delante de la Consejería de Políticas Sociales y Familia, pues una manifestación: Madrid vulnera derechos por discapacidad. Dice el cartel, más de 25.000 personas pendientes de valoración. Bueno, aquí ya sabéis que hemos hablado mucho de la ley de dependencia, de las personas que están en esa lista de espera, de las personas que mueren incluso, pues unas esperando las ayudas, una vez que incluso ya se les ha aprobado esas ayudas. Bueno, más de 2 años de espera, la valoración inadecuada, atención insuficiente en los centros base, de todo eso quieren denunciar. Pues me gustaría saber, los voy a llamar para ver cuántas personas se presentan con estos pensionistas indignados de Madrid.

0: Era un hombre optimista, lo demostró hasta el final, porque hay que ver qué valor hasta su médico le dijo, pero Pau, con esa, tal y como estás, vas a dar una entrevista. Y él dijo, ¿por qué no? Que la gente se vaya familiarizando con la realidad del cáncer, con lo que pasa al final. Ya no sabía, decía, no sé si me quedan días, si me queda un mes, si me queda una semana. Y él dio una entrevista y de hecho se hizo un documental que también lleva el mismo título de una canción. Él decía, la vida son 4 días y 3 pasaron ya.
1: No te dejé, eso ya no me da miedo. Había sido, sin dudarlo, la más bella.
0: Era positivo desde sus canciones y él, yo creo que como persona también lo era, ¿no? Decía que el hecho de existir, que la vida había que exprimirla, vivirla al máximo y sobre todo disfrutar de los vínculos con las personas que nos importan y con todo aquello que nos gusta, con aquellas pasiones que tenemos. Para él era la música.

Pues así pasa el tiempo, como un tren bala de allí, de lejos, de Japón. Muy rápida la vida. Por eso me interesa tanto esta noche, 6 años ya de la muerte de un chico joven, 52 años, por cierto, también hay que ir diciéndole a los cuarenta y tantos, a los jóvenes, para mí son jóvenes, de 40 y tantos, 50 y tantos, cuidado con cada día, el cáncer de colon se adelanta. Pau, por ejemplo, tenía 53 años, pero yo oigo a los médicos que cada vez hay más chicos de 40 y tantos, 50 y tantos años, o sea que hay que hacerse las pruebas, las revisiones, que siempre viene bien. Pero no vamos a hablar de cosas tristes, porque precisamente por ello, un hombre que ha vivido tantas cosas en este país, como es Jaime Chávarri, me apetece mucho charlar con él.

0: me han dicho que te gusta la música, Jaime, la ópera.
1: Me gusta mucho la música, me gusta mucho la ópera y me gusta mucho el rock and roll.
0: Pues mira, de rock and roll no me lo habían dicho, pero pues claro, mira, te pega, sí. Es que, ¿quién de rock and roll?
1: De toda la generación de los 70 y 80, que eran maravillosos.
0: La mejor
1: época.
0: Te tienes que acercar más al micrófono. El micrófono es muy, muy posesivo, ¿sabes?
1: Ya. Así está bien, pero mi espalda no es tan posesiva.
0: ¿No? Ay, sí, mira, no han pensado en las espaldas. Los micrófonos no han pensado en las espaldas.
1: Bueno, ¿qué se le va a hacer? Las espaldas pensarán en los micrófonos, entonces.
0: Bueno, bienvenido, Jaime. Te quiero agradecer mucho, te lo he dicho, me emociona porque me apetecía mucho.
1: Y yo a ti que me has llamado.
0: Oh, pero que vengas a estas horas en directo, porque realmente ya no tienes nada que vender, nada que promocionar.
1: Pero está deseando no trasnochar, en cambio.
0: ¿Qué pasa?
1: Que nunca tiene ocasión ya.
0: ¿Ya no sales por las noches?
1: No, hace mucho tiempo que no salgo por las noches. Mira, yo salía todas las noches del año. Y todas las noches del año cerrábamos un local del centro de Madrid con una amiga mía y bailábamos Love Me Tender de Elvis Presley. Oh. Y a las 3 de la mañana cerrábamos ese local y luego nos íbamos al Coq a tomar una copa.
0: Hombre, la última.
1: Y una noche de repente pensé, no me estoy divirtiendo. Y me entró como una cosa, llevaba 40 años saliendo todas las noches, ¿eh?
0: Y entonces, ¿todas las noches 40 años, Jaime?
1: Prácticamente. Por lo menos esos fines de semana que en Madrid empezaban los miércoles. Pues esos. Y entonces, fui dejando de salir y tal. Y ahora sí, voy a cenar a casa de amigos y tal. Pero no, a mí me encantaba bailar, pero con la música de ahora no se puede bailar. Y a mí me gusta bailar escuchando la música.
0: ¿La música de ahora no te parece bailable?
1: Sí, me parece solo bailable.
0: Ah, solo bailable.
1: Claro, y entonces lo que había entonces era que la escuchabas y la bailabas.
0: Ah, pero bueno, porque te gusta una determinada música para bailar. Aunque sea Love Me Tender, quiero decirte que
1: bueno,
0: muchos...
1: Love Me Tender era para el agarrado.
0: Eso te iba a decir.
1: Luego había otras.
0: Pero escúchame, entonces, ya la noche... ¿Por qué? ¿Por la noche? ¿Por tus circunstancias personales?
1: Pues mira, porque tengo 83 años, me gusta estar sentado. Ya no bailar no se me da tan bien. He bailado de vez en cuando alguna, pero nada, no es lo mismo. Y luego que te diría, contar, las chicas tampoco son las mismas.
0: ¿A ti qué te parecen las de tu edad?
1: A mí estupendas.
0: ¿Ah, sí? ¿Te gustan de tu edad?
1: Sí, bueno. No hay problema.
0: No hay problema de edad.
1: No hay problema de edad.
0: No hay problema.
1: No, hay mucho más problema de carácter que de edad.
0: ¿Sí? ¿Se soporta menos con esta edad? ¿Qué pasa? ¿Se vuelve uno muy selectivo?
1: No, es más difícil encontrar una persona con la que te estés a gusto y te guste estar bien y hablando y que no le moleste que lees y que no tienes que estar tampoco ni ella a ti haciéndote compañía continuamente, ¿no? Eso es una cosa de promediar, que se dice.
0: Sí, comprendo. No, pero entonces ahora ya no trasnochas, te levantas temprano. ¿Qué tipo
1: No, trasnocho, pero en casa.
0: Ah, trasnochas en casa.
1: Claro.
0: Leyendo, escuchando música.
1: Sí, leyendo, oyendo música, viendo películas.
0: Bueno, ¿tienes cuántas películas?
1: Unas 6.000 o sea, una cosa así.
0: ¿Y las tienes bien ordenadas?
1: Lo intento.
0: ¿Eres ordenado?
1: Lo intento.
0: ¿Eres ordenado?
1: Soy ordenado... creo que soy ordenado, pero en la realidad no es así.
0: No.
1: Cuando busco algo no lo encuentro nunca.
0: Ah, no. No. Pero bueno, no sé, películas...
1: modernas, clásicas, mudas...
0: Eso te iba a preguntar, por ejemplo, de las últimas. ¿Sigues el cine que se hace actualmente?
1: La última que me ha llegado hoy ha sido una situación sentimental o algo así, que es la...
0: Ay, sí.
1: Pues esa es la última que me ha llegado.
0: Valor sentimental.
1: Valor sentimental.
0: A mí me gustó.
1: No la he visto todavía, me ha llegado hoy.
0: Ah, pues yo la he visto, me gustó.
1: Y estoy muy al día. El problema es que me gustan todos los géneros y se van acumulando.
0: ¿Sí?

0: A mí me ha entusiasmado dar clases durante 40 años, pero también soy muy consciente de que no hay buenos profesores, hay buenos alumnos. Entonces, un tío listo, un alumno listo, saca un partido a un mal profesor, y en cambio un mal estudiante no saca partido a un buen profesor. Entonces, es ofrecer y que ellos cojan y tomen y luego creo que coincide contigo en una cosa: se aprende mucho de los jóvenes.
1: Se aprende mucho,
0: muchísimo,
1: es que hay que estar rodeado también de los jóvenes,
0: muchísimo.
1: Pero sin despreciar, yo creo que esta sociedad, no sé qué opinas tú, quiero saber tu opinión, esta sociedad, Serrat está hablando mucho de ello últimamente, de cómo trata a la gente ya de una edad, ¿no? A los mayores, ¿no? ¿Tú qué opinas?
0: Yo opino que una sociedad sin respeto es una sociedad que se va al garete. Entonces me parece que si queremos pensar en utopías, si queremos pensar en que la cosa vaya mejorando, y yo creo que la utopía, la idea de la utopía es absolutamente necesaria, tenemos que empezar por el respeto. Porque si no, nunca vamos a llegar a un mínimo entendimiento, porque cada uno tiene su utopía, esa es la pura verdad. Entonces, sin una base de respeto, nunca vamos a construir nada. Y yo encuentro que cada vez se respeta menos, ¿no? Se respeta. En mi época no se respetaba a los jóvenes, hasta que descubrieron que los jóvenes tenían dinero para comprar revistas de música. Entonces empezaron a respetarlos. Pero por eso, ¿eh? Por eso.
1: Por interés. Económico.
0: Económico.
1: Ya,
0: pero
1: ¿y ahora? Entonces, ya. ¿El respeto dónde está?
0: Ahora el respeto,
1: ¿tú lo ves?
0: Yo lo veo poquísimo. Pero sí lo veo a un nivel que no, digamos que no es tan público, pero sí es privado. Porque yo creo que la gente lo echa de menos. Entonces no lo veo en los políticos, por ejemplo, para decirlo muy claramente, no veo respeto entre ellos ni hacia los demás. Pero yo creo que la gente sí tiene una especie de avidez de respeto, de avidez de. Lo noto hasta los taxistas. O sea, están encantadores. O sea, generalmente la gente que te encuentras es simpática. Antes no pasaba tanto eso.
1: ¿Sí? ¿Tú crees?
0: Yo noto una diferencia, por lo menos. A lo mejor es que me ven con esta pinta y dicen, con este hay que tener cuidado. Pero
1: este
0: yo
1: señor
0: no,
1: con aspecto venerable ya. ¿A ti te molesta que te traten de una determinada condescendencia?
0: Mira,
1: por la edad, Jaime.
0: El primer día que un día se levantaron en el metro me hizo una ilusión absoluta.
1: ¿Te gustó?
0: Sí, porque no me gusta nada ir de pie, o sea. Yo soy muy práctico, o sea, yo hay una cosa que creo que es la práctica y una cosa de la edad, que es hacer lo que te dé la gana y olvidarte de lo que piensen los demás. Entonces, yo creo que son dos buenas reglas, porque es que llega un momento en que uno, no te voy a decir que se lo merece todo, pero se merece mucho, pero no por lo que ha hecho, por la edad que tiene. O sea, simplemente por tal, ¿no? Yo nada más, no admiro nada más que esas señoritas que se dedican a cuidar a los ancianos y luego todas las familias se ponen en contra de ellas y las quieren quitar el dinero. A mí me parece lo más injusto del mundo.
1: Es verdad.
0: O sea, unos que no se han ocupado nunca del abuelete, luego el amante del abuelete la ponen pegada. Oye, pero ¿qué es eso? O sea, que no.
1: Sí, pero cada vez hay más personas que están dejando la herencia a las personas que los cuidan.
0: Pero es que me parece normalísimo.
1: Es que es lógico.
0: Es que me parece normalísimo.
1: Pero claro, luego los hijos dicen, no, mi
0: bueno,
1: parte,
0: pues,
1: la legítima. Es muy
0: bueno,
1: injusta.
0: La legítima vale. Bueno, la legítima,
1: no, pero yo creo que también es injusta. Perdona, depende de los hijos, ¿no?
0: Bueno, y depende de la fortuna.
1: No, pero también depende de cómo han tratado
0: hombre,
1: los hijos,
0: por supuesto,
1: ¿no?
0: Por supuesto, no. Un buen hijo se lo merece todo. Te quiero decir que eso. Generalmente el buen hijo no da un espacio al padre para que se le vaya al ojo detrás de la señorita. O sea que yo no sé, todo es muy. Todo es muy relativo en esta
1: todo
0: vida,
1: es,
0: ¿eh? Todo es muy relativo.
1: Todo es
0: vida.
1: Relativo, como era.
0: Según el color del cristal con que se mira.
1: Sí. ¿Y tú con qué color lo miras ahora el mundo? Con esas gafas que han vivido.
0: Yo lo miro con el color de la ciencia ficción, porque yo estoy viviendo el futuro. Entonces, el color.
1: ¿Cómo el futuro?
0: Hombre, claro, cuando ya pensaba en el futuro es esto. Entonces,
1: ¿te lo imaginabas así, Jaime?
0: Yo nunca he pensado lo que iba a pasar. No he tenido nunca. Me interesaba tanto lo que pasaba en ese momento que lo que podía pasar en el futuro, la verdad es que no. Me interesa lo que pasa ahora, muchísimo. Pero
1: Pero ¿cómo lo ves lo que pasa ahora?
0: Lo
1: ¿Eres optimista? ¿Eres pesimista?

0: No soy pesimista del todo porque la verdad es que esperaba la bomba hace ya bastante tiempo y estoy viendo que se están conteniendo o reprimiendo, no lo sé. Pero la verdad es que ahí es una situación de empieza una guerra, no la acabes. Destruye un país, no le deje reconstruirse. Bombardea no sé qué, deja las ruinas como están. Que yo lo encuentro absolutamente siniestro, porque está en manos de muy poca gente. O sea, la gente que está decidiendo todo lo que está pasando son muy poca gente. Y la verdad es que a ver si empiezan a pelearse entre ellos y los dejan en paz.
1: Pero no nos dejan en paz.
0: No,
1: Y
0: no,
1: lo
0: ni
1: peor
0: eso,
1: es
0: no.
1: que estamos aquí nosotros en medio de todo esto,
0: Ya,
1: ¿no?
0: ya. Y además uno, yo te tengo que decir la verdad, uno se siente muy inútil, muy pasivo. Y a veces, si no te digo culpable, casi te lo digo. O sea, una sensación de poca respuesta a lo que está pasando.
1: Sí, por eso me ha encantado lo de los pensionistas
0: Sí,
1: indignados.
0: claro, es que yo soy pensionista también, entonces,
1: Claro,
0: claro.
1: pero estás indignado.
0: No, porque me he ganado la vida muy bien y afortunadamente tengo unos ahorritos, pero si no, estaría indignadísimo.
1: Ya, pero bueno, al menos
0: No,
1: estas
0: pero
1: personas
0: por lo menos
1: están
0: reaccionan, están
1: movilizándose,
0: reaccionando, claro que
1: están
0: sí,
1: haciendo
0: claro que sí,
1: algo.
0: claro que sí.
1: ¿Tú encuentras en general mucha pasividad ante todo lo que nos está pasando? Que es mucho, mucho.
0: Lo que nos está pasando viene muy demasiado de arriba como para poder tener una reacción lógica que te pueda parecer eficaz. O sea, son cosas que pasan a unos niveles que nosotros no tenemos mucha tal, pero incluso el problema es que habría que buscarla. Habría que buscar ese camino, ¿no? Y
1: Mira,
0: hay gente que lo hace, ¿eh? Hay gente que
1: hay
0: lo
1: gente
0: hace.
1: que lo hace.
0: Y
1: Mira,
0: la verdad es que a mí
1: en Albania se están saliendo a la calle, llevan como 7 u 8 días, miles y miles de personas saliendo a la calle porque la hija de Trump y su yerno han comprado una isla, quieren hacer un resort, un mega resort de miles de millones de euros y la gente está todos los días saliendo a la calle. Pues te digo una cosa, yo creo que va a tener consecuencias. Yo creo en el poder de la gente,
0: hombre, yo
1: Jaime.
0: también. Por eso te digo que echo de menos hacer algo, porque la gente ha movido muchas cosas a lo largo de la historia también, ¿no? Pero bueno, no sé. Esta situación es muy extraña, porque ya se desautorizan conceptos como lo que es verdad y lo que es mentira. Pero incluso a nivel de fotografía, ¿no? A niveles, bueno, yo eso ya existía a principios del siglo pasado. Pero ya
1: Pero sigues teniendo cámaras, supongo, todas tus cámaras y con las que
0: Sí,
1: empezaste a
0: pero
1: rodar.
0: yo hago fotos con el teléfono, como todo el mundo.
1: Ah, sí.
0: Sí. No, yo no, no, no. Lo que he hecho es digitalizar mis películas en Super 8. O sea, ahora mi underground se puede ver en pantallas grandes. Y lo estoy pasando por festivales y por la Filmoteca y la Academia y
1: Tu
0: tal.
1: underground.
0: Que son las películas que hice en los años 60 antes de ser profesional.
1: Hasta la porno que hiciste.
0: La porno no, porque la porno es mala. Entonces, no.
1: Cuéntame
0: Pero
1: eso.
0: mira, la
1: Cuenta,
0: porno.
1: mira, es
0: La
1: que
0: porno. La
1: no te gusta
0: porno.
1: hablar del pasado, pero bueno.
0: Bueno, no, bueno, la porno es más reciente que El Desencanto, por
1: Sí,
0: ejemplo.
1: sí,
0: Sí.
1: sí, sí.
0: Las
1: Bueno.
0: son dos las
1: Sí,
0: pornos.
1: sí.
0: Pero una hecha con el teléfono hace 4 o 5 años y otra hecha en serio con una sex shop de Barcelona. Pero la porno, cuando me hicieron el homenaje en Valladolid, yo dije, esta película tienen que ponerla porque está firmada por mí. Y entonces, muy mala gana, dijeron, bueno, habrá que hacer una proyección. Dije, no, una proyección no, porque está para lo que está. O sea, no es una proyección.
1: Hombre, por
0: Pero
1: favor, el porno es para lo que es.
0: Se puede poner en bucle y que la gente pase y la vea al pasar y sepa que existe.
1: Pero vamos a
0: Pero
1: ver,
0: una cosa es eso y otra cosa es negarla.
1: Cuéntame esto de hacer una película porno hace ¿cuánto?
0: Hace, uff, 30, 30 años,
1: 30
0: cuando
1: años
0: estaba
1: y
0: empezando.
1: la última.
0: La última hace 5 o 6.
1: ¿Pero también
0: No,
1: era porno?
0: sí, pero es más intelectual.
1: Porno
0: Sí.
1: intelectual. A ver, cuéntame eso, por favor, que me
0: Se
1: interesa.
0: llama el ¿cómo
1: No la
0: se
1: he
0: llamaba?
1: visto,
0: No,
1: claro.
0: ya lo sé, está sobre las redes,
1: Bueno,
0: no.
1: nunca he visto porno, ¿eh?
0: Ya, bueno,
1: Aunque
0: pues
1: la de
0: entonces.
1: Jaime
0: Pero,
1: Chavarri
0: no, no, entonces más
1: podría
0: te.
1: hacer un esfuerzo, porque, hombre, tengo curiosidad, porque Jaime Chavarri haciendo una película porno
0: Qué
1: intelectual, dime cómo
0: bien
1: es eso.
0: que no me hablen del Desencanto.
1: No, perdona, pero tendría que hablarte porque si no, no soy muy buena
0: Vale,
1: periodista.
0: vale. Mira, pues
1: Vale, dice.
0: se llama El Súcubo. su cubo eran unos están en las los capiteles de muchas
1: sí,
0: catedrales.
1: Sí, sí, sí.
0: Y puede ser hombre o mujer, son una especie de vampiros, sí, que chupan la sangre y la vida de la gente, ¿no? Entonces esta es la historia, es un corto de 10 minutos, la historia de una señorita que está esperando a su amor. Y entonces de repente pues aparece en las cercanías, en unas rocas y tal, un señor en pelotas, se mete en su casa y hace el amor con ella. Y entonces llega el amor de la señorita, resulta que es otra señorita, y la señorita le dice, la señorita original le dice, uy, cómo me he aburrido mientras te estaba esperando. Pero al final resulta que ese que había aparecido es el que se despierta en la cama y es el que ha tenido el sueño con la señorita.
1: Ah,
0: o sea, lo que pasa es que sucubos somos todos.
1: Claro, o sea, tenemos sueños. ¿Tú todavía sigues teniendo sueños eróticos?
0: Ojalá. Mira, se me han pasado muchísimo. Se me han pasado muchísimo. Daban una cantidad de ideas.
1: Sí.
0: Y ya no.
1: ¿No?
0: Sueño poco.
1: Sueñas poco, en general.
0: Y sueño muy absurdo, que es que me pierdo en una ciudad que conozco. Lo cual te indica lo perdido que me siento yo en la vida. Pero a mí le pasa también que tampoco me voy a hacer un drama con eso.
1: Claro, o temor a perder la memoria, que yo a veces lo pienso.
0: Ah, pues puede ser eso, a ver. Puede ser eso.
1: ¿Sería eso lo que más te...
0: Pues sí, yo le daba un sentido más freudiano y más general, ¿eh?
1: Claro, es que a ti lo de los psiquiatras te ha gustado,
0: claro,
1: mucho siempre.
0: Pero me parece mucho más sensato lo que tú estás diciendo.
1: Es más del día a día.
0: Me parece más realista.
1: Es menos intelectual,
0: sí, no, es que,
1: Jaime.
0: Es verdad, además, que es que hoy en día, para acordarte de una cosa, tienes que ser tres. O sea, como no tengas un par de amigos que te refuercen un poquito, no te acuerdas absolutamente de un nombre ni de nada.
1: Sí, de aquel que hizo la película. Pero bueno, tú tienes una memoria cinematográfica.
0: Para el pasado, sí. Para lo de ayer,
1: lo de
0: regular.
1: Lo de ayer, no.
0: Y lo de hoy, fatal. ¿Qué he hecho hoy? Me preguntas qué he hecho esta mañana, grandes dudas.
1: Bueno, pero eso tiene que ver, sí. Por eso te digo que yo creo que el sueño iba por ahí. Entonces, escúchame, es que yo pensaba ponerte un poquito de música para ir...
0: Sí, pero he pedido un coro y me han puesto un aria que no tiene nada que ver.
1: Bueno, porque no dijiste exactamente.
0: He dicho exactamente, pero es que no lo han encontrado,
1: no, pero
0: o sea,
1: pues muy, muy...
0: No, sí, me gusta mucho lo que han puesto, ¿eh? Pero...
1: No, yo... pero escucha...
0: No voy a...
1: La 4 también le ponemos un poquito de música para que vayamos...
0: No voy a quejarme, por favor.
1: No vas a quejar. Aunque, oye, has dicho que llega uno a una edad que ya tiene derecho a...
0: Sí, pero bueno, también si está quejándose todo el rato es horrible.
1: Sí, es muy pesado.
0: Es horrible.
1: Son muy cansinos los quejicas.
0: No se trata de eso. No se trata de eso y el tiempo pasado fue mejor, es fatal.
1: Pero, Jaime... Mira, más música que la serie que te ponemos. No sé por qué. Todos pensamos que a ti te va la música clásica, que te pones por la noche ahí a escuchar música clásica.
0: Me encanta la música clásica, pero me gusta mucho la música clásica moderna, vamos, la música sinfónica moderna.
1: ¿Rosalía te gusta?
0: Rosalía, me encanta, Rosalía es buenísima. O sea, me gusta el que más, su primer disco. Pero me gusta mucho. El primero de todos.
1: Ah, pues a mí el último.
0: El último está muy bien, pero hay... Como en el último se nota demasiado que sabe muchísimo de música. Porque es que es una música, aparte de una cantante, es una...
1: Entonces,
0: música.
1: ¿Qué pasa? Que cuando se sabe mucho de música,
0: en mi caso,
1: tú sabes mucho de cine, no se te debe notar haciendo una película que sabes mucho de cine.
0: Ah, por supuesto. Ah, eso por supuesto. Yo quiero que la gente se entere de la película, no de lo que yo sé. O sea, yo no voy a hacer la película no es el caso de Rosalía, ¿eh? No digo que Rosalía haga para que se vea lo que sabe de música. Lo que pasa es que tiene esa... Es muy joven y tiene esa cosa de decir, yo lo que puedo hacer lo hago, y me parece divinamente. Y ya verás tú cómo cambia muchísimo Rosalía a lo largo de su carrera.
1: ¡Hombre!
0: Va a cambiar muchísimo.
1: Pero eso es la maravilla, proceso,
0: pero si yo lo único que
1: esa
0: he dicho
1: evolución.
0: Es que me gusta más el primero, si no he dicho nada más.
1: Entonces tú, por ejemplo... ¿Ves tus películas antiguas?
0: Sí, no tengo más remedio.
1: O sea, si no, no las ves.
0: No.
1: ¿Pero ahora hay alguna que no te gusta verla?
0: No, no me gusta ver ninguna. Lo bueno que tiene eso es que de vez en cuando veo alguna que no me molesta demasiado.
1: Por ejemplo, a mí no me digas que no te gusta, no sé.
0: Pues ya
1: ¿Las bicicletas?
0: Pues ha pasado 20 años para que me gusten las bicicletas.
1: ¿No te gustaba?
0: No.
1: Explícamelo, por favor.
0: Bueno, pues es que...
1: Pero,
0: Pero es que, vamos a ver...
1: Me encanta, ha llegado a un punto que ya es más sincero, siempre ha sido sincero, pero ahora ya...
0: No, pero sí, es que es muy de sentido común. O sea, es, sobre todo, tiene mucho que ver también con la cosa de la enseñanza. O sea, tú llegas a dar clase con una carrera detrás, entonces no puedes tener la mentalidad de decir, estos chicos tienen que tener una carrera como la mía. Llegas realmente a decir, este chico tendrá esta carrera, este esa otra carrera, este tal y cual. Entonces lo que yo diga es una referencia que ojalá algún día les valga en algún momento de su vida utilizarlo.
1: Seguro.
0: Pero yo no quiero discípulos, yo no quiero seguidores, yo no quiero... no, o sea, más en la escuela donde yo daba clase, había varios profesores que daban dirección y eran directores, muchos de ellos. Y entonces decían, es que fulanito dice lo contrario que tú. Y dice, esa suerte tienes, porque eres tú el que tienes que elegir. No tú tienes que seguir a mí o a fulanito lo que decimos. Lo que decimos nadie va a misa. Es lo que vosotros tengáis que hacer, lo que tenéis que decidir. Entonces, es una profesión muy jodida, con perdón,
1: sí,
0: porque hay que tomar muchas decisiones continuamente y correr riesgos continuamente. Y ellos quieren, sin querer, fórmulas. Y entonces, con las fórmulas no vas a ningún lado.
1: No, en el cine no funciona. No, además, no hay fórmulas.
0: Claro, no hay fórmulas. Claro,
1: no, ni hay secreto. Es decir, nunca se sabe por qué una película...
0: Nunca se sabe ni cuándo va a funcionar, ni cuándo...
1: Ni cuándo. Pero bueno, por favor, las bicicletas las tenemos en nuestra memoria. Además, que el título, bueno, que lo escribió Fernando Ferran Gómez. Se hizo un teatro primero.
0: A mí uno de los motivos por los que la película no me gusta es lo que me gustaba la hora de teatro.
1: Ah, claro, ¿te gustó la obra de teatro?
0: Me gustó muchísimo,
1: claro.
0: Y tuvimos que cortar casi una hora al hacer el guión.
1: Claro.
0: Entonces, luego aparte una cosa, a Fernando al principio no le gustaba, luego ya hablé con él, al final...
1: Cuando hablas de Fernando...
0: Fernando Gómez. Y luego al final acabó hablando muy bien de la película y muy contento, pero él tuvo toda una etapa muy conflictiva con la película.
1: O sea, tuvisteis una etapa...
0: No, sí, pero Fernando no se metía en nada, ¿eh? A mí me preocupaba a mí porque lo sabía, pero no porque Fernando era el caballero. O sea, Fernando en ningún momento iba a hacer una protesta ni a decirme... Ah, no, era cosas que yo sabía, porque si te interesa, lo sabes.
1: Ya. Entonces, ¿y lo que hiciste de Camarón?
0: Esa película me encanta a mí.
1: ¡Anda!
0: Sí, esa película me encanta a mí. Pero creo que es una buena película, es de un género, es una película muy de género, es un biopic, tal, pero a mí me encantaba Camarón, me encantaba el personaje. Cuando me dijeron que hiciera la película, dije, no la quiero hacer porque no se puede hacer, nadie puede hacer de Camarón. Y cuando apareció Oscar, dije, oye, pues mira, este a lo mejor, y me lo hizo muy bien.
1: Oscar Jaenada. Bueno, lo entrevisté una noche, es un actorazo, ¿no?
0: Es un actorazo.
1: ¿Cómo fue el trabajo
0: que no tengo ni idea porque ensayamos mucho, no salía nada. O sea, estábamos desesperados el productor, Oscar y yo, no salía nada. Y el primer día de rodaje de repente hizo todo clac. Y nunca supimos por qué. Y a partir de ese día que él se creyó a sí mismo, cuando llegaba al rodaje yo dirigía al camarón que se había montado Oscar, no a Oscar. O sea, Oscar desaparecía, no sabía nada de flamenco, era catalán, no tenía ni idea de nada, de nada. Fue una especie de posesión absolutamente maravillosa.
1: Es que parece que siempre está en estado de gracia ese hombre.
0: La gente, los flamencos que tocaban con él en la película y hacían los pruebas y tal, decían, nadie ha hecho un playback así. O sea, nadie, no pensábamos que se podía hacer un playback con el flamenco.
1: Déjame poner algo de música.
0: He dicho yo.
1: No, es que me gusta escucharte y te escucho y no pongo música.
0: Pues tú misma, tú misma.
1: Es que es grande, grande, grande. Bueno, ¿te dieron cuántos Goyas?
0: A mí ninguno, le dieron a él.
1: ¿A él? A ti ninguno.
0: Al maquillaje,
1: Jaime.
0: Al vestuario y al sonido.
1: Pero era la película,
0: al sonido,
1: Jaime.
0: No se lo dieron porque la distribuidora mandó la copia de la película para los Goyas en mono. ¿Qué te parece?
1: ¿Sí?
0: Tal cual. Busca esa película, no la vas a encontrar.
1: ¿Cómo que no la...? ¿En Filming?
0: No. No está en ninguna plataforma.
1: ¿Por qué?
0: Pregúntaselo a la distribuidora.
1: Ah, lo voy a preguntar. Sí. ¿Qué cosas?
0: Ni han vuelto a editar el DVD, ni la han sacado Blu-ray.
1: ¿Pero por qué? Es que no...
0: Pregúntaselo a la distribuidora.
1: Pero tú tienes que saberlo, Jaime.
0: Claro que lo sé, pero no te lo voy a contar.
1: ¿No me lo quieres contar?
0: No.
1: Dime una pista. Yo soy muy tonta.
0: Problemas con una mayor.
1: ¿Problemas?
0: Con una productora mayor.
1: Ay, bueno, ¿para qué? El mundo de detrás, de la industria, del negocio...
0: Has oído hablar de esas cosas, ¿no?
1: Sí, sí, me suena.
0: Suena, ¿no?
1: La
0: te
1: música
0: suena.
1: Me suena.
0: Vale.
1: Porque pasa en todas partes, vale, ¿eh? Vale. Pasa en todas
0: partes.
1: No,
0: ya, hombre, claro, por supuesto.
1: Pasa en todas partes. Entonces, te quería preguntar, pues, no, o sea, vamos a ver, si no te pregunto por el desencanto...
0: Pregunta lo que quieras.
1: Porque, claro, 50 años. Es una película de culto de Jaime Chávarri, quiero decirte. Retrata una época... retrata una familia de España, retrata pues un tiempo de este país con una familia muy peculiar, muy peculiar. Claro, ahora ya es que es más leyenda todavía la película, porque Jaime, el único vivo eres tú.
0: Quiero... Sí, pero entre la leyenda que se ha hecho y lo que yo me he inventado, ya no te quiero ni contar, porque claro, 50 años te acuerdas de poquísimo.
1: Pero es que están todos muertos.
0: Claro, no, pero más motivo para que te tengas que inventar, porque lo que no te acuerdas, pues tienes que sacarlo de algún lado, que es de la imaginación. Algo te acuerdas. Y ha sido una película que me ha dado muchísimas satisfacciones, porque, por ejemplo, a lo largo de todos los 40 años de escuela, a los alumnos jóvenes, a todos les gustaba siempre esa película.
1: Es una película de culto, para los jóvenes cineastas, para la
0: y
1: gente que empieza
0: cine
1: el cine.
0: Es tan difícil que una película se mantenga 50 años, es tan difícil que es un privilegio absoluto. Es un privilegio.
1: Pocas ahí.
0: Muy pocas.
1: Y que se siga hablando de ella de esta manera.
0: Acaba de escribir un libro estupendo, por cierto. Carlos Fernández Heredero acaba de hacer un libro estupendo.
1: ¿Ah, sí?
0: Porque no solamente es sobre la película, sino sí, sobre toda esa época.
1: Toda esa época.
0: Y es muy interesante. Es un libro estupendo.
1: Menuda época. Y además tuvo su censura por el momento,
0: sí,
1: ¿no?
0: Sí, pero luego se corrigió. Pues solo Elías Querejeta, el productor, que era muy listo, consiguió que solo cortara una frase y nunca tiró la frase. La guardó. Y luego la fue poniendo en todas las copias que había.
1: ¿Y la frase que tenía que ver con Leopoldo María?
0: Sí, con Leopoldo María.
1: Claro. Que contaba experiencias en la cárcel.
0: Exacto, el manicomio.
1: Lo de sí, entonces se llama manicomio, porque realmente estaba...
0: No, es que él estuvo en la cárcel y en el manicomio.
1: Efectivamente, o sea, él estuvo en las dos partes, pero él hablaba de la homosexualidad, de las experiencias homosexuales, y eso para la época...
0: Hombre, era el tono de Leopoldo María era muy especial también, era hay que decir, sí.
1: ¿Sabes que yo lo entrevisté en la radio...?
0: Yo estuve en televisión con él también, cuando ya muy al final daba mucha pena, porque era una de las personas más inteligentes que yo he conocido en mi vida.
1: Totalmente, Jaime.
0: Y más sensitivo y más tal. Y era una persona que no estaba preparado para la vida, o sea, no podía...
1: No, era un inadaptado social.
0: Sí.
1: Yo me acuerdo que la entrevista le hice una entrevista como de 20, 30 minutos, ¿eh? Y había momentos muy difíciles, que no coordinaba, se iba, pero...
0: Cuando
1: hablaba, tuvo momentos de una lucidez.
0: No, Jaime. Con esa lucidez no se puede sobrevivir, o sea, está claro.
1: Claro, evidentemente, de una sensibilidad.
0: Fíjate, él no iba.
1: Con lo que había sufrido en la cárcel, en el manicomio. Una persona con tantos problemas mentales. ¿Cómo llegó a escribir algunos poemas que escribió, Jaime?
0: Yo creo que es al contrario. Yo creo que cómo llegó a tener esos problemas mentales. O sea, yo creo que Leopoldo María, cuando yo le conocí, era una persona muy normal. Era cuando estábamos rodando la película y él no iba a salir en la película. Pero teníamos un interés común por la psiquiatría. Entonces hablábamos mucho, no de la futura película, sino de la psiquiatría. Entonces, una o dos semanas antes de acabar el rodaje, me dijo, ¿sabes lo que te digo? Que voy a salir en la película. Cosa que no esperábamos nadie. Y entonces hay un momento dado, de hecho, que Michi le pregunta al otro hermano, ¿qué piensas tú que pasaría si Leopoldo María saliera en esta película? Porque pensaban que no iba a salir. Y el hermano contesta que sería una película completamente diferente. Y en efecto, Leopoldo María salió y salió una película completamente diferente. Entonces, Leopoldo María... Yo creo, es una versión personal, sí. no lo que yo diga como siempre no va a misa, pero yo creo que empezó a considerar los manicomios como un refugio y eso le perdió porque se volvió como la gente de allí.
1: Sí,
0: era un sitio donde se podía refugiar de la realidad que le era insoportable con una gente que no veía la realidad tal como era.
1: Exacto.
0: Y como él era además muy, muy creativo y un gran poeta y tenía un sentido enorme de la realidad y de su transformación a través de la literatura, pues la literatura se metió en la cabeza y entonces ya no sabía lo que era. Y fue tremendo porque físicamente tenía todas las características del loco de manicomio antiguo. Y cuando yo le conocí, no, y en la película no era así para nada.
1: Es verdad.
0: Para nada.
1: Es verdad. Sí, la realidad, Jaime, tú has sido muy creativo también, has hecho cosas muy...
0: Bueno, yo he trabajado de encargo casi siempre, ¿sabes?
1: ¿Quieres decir que te han quedado cosas que te hubiera gustado hacer por hacer?
0: No, porque te diré el secreto, que tenía muy poquitas.
1: ¿Que tenías muy poquitas?
0: Entonces hice las dos películas donde quería contar lo que yo quería contar y ya me quedé muy tranquilo.
1: ¿Las que tú...?
0: Las dos, una de las primeras, Los viajes escolares, la primera de todo, y la segunda parte, El río de oro, que tiene que ver con el mismo tema, pero distinto.
1: Y ahí ya con esas dos ya quería...
0: Como autor me quedé completamente contento. Porque yo, es que yo no quería hacer cine para contar mi vida. Yo quería hacer películas que no tienen nada que ver. Quería hacer un musical, una del oeste, una policíaca, una de miedo, una de risa. O sea, eso es lo que yo quería hacer, películas, no cine con mayúsculas.
1: Y entonces la industria realmente lo pone difícil. ¿Te hubiera gustado
0: hacer
1: todo?
0: No, en aquel momento me lo puso maravilloso y tuve una suerte enorme. Porque yo, una persona que venía a hacer unas películas pequeñísimas con Elías Cregeta, de cine que no tiene nada que ver prácticamente con la industria. Cuando dejo de trabajar con Elías, resulta que me llama Alfredo Matas para hacer Bearn, que era todo lo contrario de todo lo que yo había hecho en toda mi vida. O sea, ¿en qué cabeza cabe que yo podía hacer eso? En la de una mujer maravillosa llamada Lola Salvador, que fue la que le dijo a Alfredo, esta película tiene que dirigirla a este señor. O sea, cuando yo era pequeño, veía las películas de aventuras, veía a las mujeres como seres a los que había que proteger. Cuando fui mayor, vi a las mujeres como los que me protegían. Que era estupendo. Ha habido de todo. Pero vamos,
1: bueno,
0: a mí me han protegido, he tenido unas amigas absolutamente maravillosas. Maravillosas.
1: Amigas.
0: Amigas. Pero del público hablo de las amigas.
1: Siempre ha sido muy discreto, ¿no?
0: Sí, siempre ha sido muy discreto.
1: Que la vida personal es eso. Personal y privada, aunque ya hace muchísimo tiempo que en este país lo privado dejó de ser privado realmente.
0: Pero
1: ¿no?
0: Para quien quiera.
1: Pero
0: para quien quiera. Pero,
1: para ti,
0: si tú te empeñas, sigue siendo así.
1: Escúchame,
0: siendo
1: entonces, también quería preguntarte, porque yo la he visto muchas veces, y déjame que te pregunte, aunque sea del pasado, pero de esta película, por ejemplo, es que me sigue gustando la música. Yo soy muy un poco, tengo un corazón folclórico.
0: Bueno, adoro esta película.
1: ¿Has dicho?
0: Adoro esta película.
1: ¿Adoras esta película?
0: Es de las pocas que puedo ver que sin ningún tipo de problema.
1: ¡Hombre! Si tú me quieres de noche y yo te quiero de día. Es que es una película que está en estado de gracia.
0: No sé, yo no iba a dirigirla, le iba a dirigir otro director, pero se llevaba mal con el productor y me dijo, ¿quieres dirigirla tú? Y yo, que no tenía ni idea de la copla, y dije, hombre, algo que no he hecho nunca, vamos a ver qué pasa. Y estaba Ángela Molina, también era una gran...
1: Bueno, eso te iba a decir.
0: Era un gran...
1: ¿También te enamoraste de ella, como todos?
0: Locamente.
1: Hombre, no me extraña, es que todo el mundo se enamoraba de ella.
0: Sigo. O sea,
1: ¿sigues enamorada?
0: No creas tú que eso...
1: Hombre, lo comprendo perfectamente.
0: O sea, cada vez que la veo es una emoción y una... Además es que es...
1: Es que tiene un encanto.
0: Es adorable, no ha cambiado nada. Es
1: sí, tiene una luz, tiene algo, ¿verdad? Un ángel. Tiene ángel.
0: Un ángel, sí.
1: Sí. Y... Que no tiene nada que ver. Y no siendo gran cantante, lo bonito que lo hace... Lo bonito que canta en la película.
0: Mira, lo que más me gusta de mi carrera es que era, yo soy durante muchos años un director sin imagen, con toda razón. ¿Quién podía imaginar que yo era director del Desengaño y las cosas del querer?
1: Por ejemplo.
0: Eso es lo que más me gusta.
1: Eso
0: es lo que más me gusta.
1: Pues no me extraña, es que eso es algo extraordinario. Rompes moldes, has roto. Nadie se imagina que pudieras hacer El Desencanto o Las cosas del querer o Las bicicletas o dos películas porno. Por favor, Jaime.
0: Bueno, las porno no las vio nadie. Yo la descubrí porque me la encontró Berlanga en una cacharrería.
1: Pero las has hecho.
0: Vale.
1: Es decir que...
0: ¿Pero cómo
1: que a ti no te gustan las definiciones? O sea, tú no te gustan los compartimentos estos...
0: Ah, no, es que no creo en ellos. No es que no me gusten, es que no
1: creo
0: en ellos. No creo en ellos. O sea, no...
1: ¿Te gusta la indefinición, no?
0: Me gusta la curiosidad, que es muy distinto. O sea, me gusta lo que no conozco. No lo indefinido, sino lo que no conozco. Me atrae lo que no es lo mío, lo que no me he criado con ello, lo que no tengo alrededor, lo que tengo que ocuparme para meterme dentro, ¿no?
1: Y de alguna forma son retos.
0: Hombre, claro.
1: Porque claro, si no conocías la copla...
0: Retos, pero que en muchos casos salen mal, porque tampoco vamos a hablar como si ya tuvieras películas fueran buenas, que tampoco es eso. Entonces, los retos, ya sabes que... O sea, el momento de un poco de sabiduría es encontrar... Cuando, si llegas a encontrar ese momento en que te le das la misma importancia a un éxito que a un fracaso. Porque realmente lo que a mí me interesa es lo que yo sentía haciendo la película, porque todo lo demás ya sé que se hace para los demás, por supuesto lo hago para los demás. Pero el único momento en que yo controlo es mientras la hago.
1: Claro. Pero supongo que conocías la historia de Miguel de Molina.
0: Ni idea.
1: No me lo creo. Ni idea.
0: Pero es que, pero Isabel, es que tú me preguntas con nombres súper conocidos y no sé quién son.
1: Vive en su mundo, Jaime Echávarri, me encanta. Hizo una película, por favor, basada un poco en la...
0: No, pero eso, ahora lo sé perfectamente quién
1: sí,
0: era.
1: Sí, hombre, faltaría hombre, más, claro, ya claro. Lo sé, pero en aquellos momentos no lo sabía.
0: Yo sabía quién era muy, muy vagamente Conchita Piquer y no sabía ni quién era ni Imperio Argentina, que ahora me parece la mejor con diferencia. Pero yo sabía Conchita Piquer porque me llevé mi abuelo a verla. Es en Sebastián.
1: Pues la versión de Miguel de Molina conocerás, ¿no? Esta versión que estamos escuchando, que está en tu película.
0: Es el único disco.
1: La bien pagada.
0: El único disco suyo que me gusta. El de Miguel de Molina, de verdad. El único.
1: Ni me parece... La vida de ese hombre es de película, ¿eh? Es de película, Jaime, ¿eh?
0: He visto sus películas, ¿eh?
1: ¿La has visto? Y hasta Manuel Bandera está...
0: Está estupendo. Mira, yo pensé que la película iba a funcionar cuando me enteré de que en Fotofilm, las cortadoras de negativo, cuando pasábamos las pruebas por las noches de la película, se iban todas de negativo para ver la película, para ver a Manolo.
1: Ahí viste, esto va a gustar. Y luego, aparte de que haces cosas muy diferentes, también... dice a tu favor.
0: Y luego he hecho mucho teatro.
1: El no tener prejuicios, Jaime. Porque a lo mejor otro intelectual con la imagen que tú tenías, pero, pues a lo mejor no hubiera aceptado hacer las cosas del querer.
0: Pero es
1: folclore,
0: que.
1: Folclore, la folclórica.
0: Es que para mí lo intelectual no vale si no me divierte. O sea, yo no creo en la cultura, yo creo en la educación. O sea, yo no creo que haya que saber porque hay que saber. Yo creo que hay que saber porque te diviertes más. Porque tienes más objetivos donde fijar la vista y tienes más cosas por las que puedes interesarte. En ese sentido me parece interesante. Saber qué más te da. O sea, saber más que otro. Eso es una tontería, ¿no? No tiene ningún sentido. Es lo que aumenta tu capacidad de pasarlo bien, de aprender y de divertirte, ¿no?
1: ¿Y o sea, tú te has divertido?
0: Yo me he pasado bomba, Isabel.
1: ¿Has tenido una vida?
0: Una vergüenza. Una vergüenza.
1: Perdona.
0: Una suerte y hoy una vergüenza.
1: Si tú eres la bien pagada. Porque decías, no conocía la copla.
0: No, o sea, la copla, ¿cómo no
1: bueno,
0: la conocer?
1: Bueno, a ver, escúchame, que no sabías de.
0: No sabía de nada. O sea, había una, por ejemplo, una vez en una proyección en Andalucía de las cosas del querer, un especialista de la copla me dijo una cosa que me encantó. Me dijo, la copla era la única cosa que había durante el franquismo en la que se podía hablar del deseo de la mujer.
1: Por ejemplo.
0: Me parece fundamental.
1: Sí, sí, sí.
0: Igual que me encanta cuando alguien me dice, ¿sabes tú que a mí las cosas de querer me ayudó a salir del armario? Esas cosas a mí me justifican de alguna manera, ¿sabes? O sea, pienso, mira, valen para algo las cosas que uno hace.
1: Por supuesto, ¿cómo no van a valer?
0: Hombre, mira, pues...
1: Pero tú en tu casa, ¿qué escuchabas entonces? ¿Tu familia qué escuchaba?
0: No escuchaba, mi familia no era musical. No.
1: ¿Nada musical?
0: No.
1: ¿Nada de música?
0: Yo he ido a una familia de chicas, o sea, tenía hermanas. La canción de moda.
1: La canción de moda,
0: sí.
1: del momento.
0: Del momento.
1: Pero ¿cómo te influyó a ti vivir en una casa de la posguerra con una madre de alto cargo en Falange, no?
0: No, mi madre había sido, durante la guerra, había sido un poco la mano derecha de Pilar Primo de Rivera.
1: Eso es.
0: Pero mi tía era la mano derecha del Partido Comunista.
1: Pues eso te iba a decir, una en un extremo y otra en el otro
0: sí,
1: extremo.
0: Sí, pero de eso me enteré yo con 25 años.
1: ¿Con 25?
0: Claro, me lo dijo Berlanga en el examen de la Escuela de Cine.
1: ¿Y por qué tardaste tanto?
0: Porque nadie me lo contaba.
1: ¿No se hablaba?
0: No se hablaba.
1: ¿En tu casa?
0: No. ¿Cómo vas a hablar de una tía comunista? ¿No se llevaba? Y entonces, un día de repente, cuando me estaba examinando en la escuela de cine, Berlanga me dijo, tú eres sobrino de Connie de la Mora, comunista, casada con Hidalgo de Cisneros, el jefe de la aviación republicana. Y yo, muy colorado, dije, no, señor.
1: Ay, por favor, de verdad. Pero escúchame, ¿tú qué has vivido?
0: De todo.
1: En la dictadura, de todo, Jaime, de todo.
0: De casi todo, de casi.
1: Bueno, de casi todo, ¿no? Pero has vivido tanto de este país, ¿no? Desde la... Bueno, naciste, tienes 83 años, has conocido la dictadura, la transición, la censura, la democracia. ¿Cómo ves ahora el mundo?
0: Veo un mundo muy perdido que me recuerda terroríficamente a la República de Weimar. O sea, porque veo que la gente utiliza muy mal la democracia. Y entonces yo sé que la democracia tiene muchísimos defectos, pero sé también que es mucho mejor que cualquier otra cosa. Entonces, claro, cuando ves los defectos, cuando tienes otras experiencias o tal, es muy fácil pensar que es que está mal porque no funciona en sí. No porque haya gente que la utiliza mal, sino porque no funciona en sí. Y eso me da mucho miedo.
1: ¿Te da miedo que estos jóvenes que dicen que les gusta lo de la palabra dictadura?
0: Todavía no he oído a nadie decir que les guste la palabra dictadura, pero sí decir que la dictadura se vivía mejor cuando ellos no lo han vivido, que es lo que me consuela. Porque la gente que lo ha vivido generalmente no lo dice, lo dicen los que no la conocieron. Y entonces eso ya es otra cuestión.
1: ¿Pero a ti eso? ¿Pero cómo?
0: A mí me espeluzna. A mí me espeluzna.
1: Es un desconocimiento, es una nostalgia de algo que no se ha vivido.
0: Pero al mismo tiempo una lucidez de darse cuenta de lo que está pasando no está nada bien. O sea, es que son que sí, que hay un desconocimiento, pero también hay una capacidad de crítica de decir, es que esto no me gusta.
1: Efectivamente.
0: Claro, y entonces eso hay razones, no digo que tengan razón, pero hay razones para ver eso.
1: Uh-huh. Bueno, ¿y algo que tengas en mente? ¿Alguna película...?
0: No, yo estoy retirado ya, yo me retiré...
1: O sea, ¿no vas a hacer nada más?
0: No, yo...
1: Profesionalmente hablando, ¿no vas a hacer nada más?
0: Yo hice una película hace 4 años, me engañaron, fue un desastre total, y ya he comprendido que yo no estoy preparado para vivir en el mundo del cine como se hace ahora, no todo el mundo, pero como se hace ahora por parte
1: de... ¿Qué es lo que no te gusta de lo que se hace? ¿Cómo se hace? ¿La dinámica?
0: Tú dices, yo quiero hacer esta película de esta... Te llaman para hacer una película, que es mi caso, el último. Sí. Digo, bueno, yo hago esta película en estas condiciones. Y me dicen sí a todo. Y un mes antes me dicen no a todo.
1: ¡Ay, qué horror! Eso es terrible. Eso es terrible, eso porque es terrible. Tuviste que hacerla.
0: Claro.
1: Eso es deprimente. Claro.
0: Y no estoy descontento, porque a base de oficio y a base de un buen reparto sacamos la película no es lo que
1: tú querías.
0: Lo que yo quería.
1: Claro, lo que habías imaginado.
0: Pero lo que había imaginado, como nunca pude plantearme cómo lo hubiera hecho realmente, tampoco lo sé.
1: Ya,
0: porque
1: bueno.
0: Yo lo que
1: pero
0: hacía...
1: Pero si no tienes los elementos, los recursos que tú sí querías, ya no haces la película que tú querías.
0: Es que a mí me dice el productor, no, tengo una película para 5 semanas, no para 9.
1: Ya.
0: Y le digo, bueno, pues o hacemos una película de 5 o no hacemos una de 9. Pero claro, eso no se planteaba.
1: Bueno, mira es lo que está sonando.
0: ¿Qué está sonando? No oigo nada. Tendré que subir el volumen de este aparato que me has dado. Esto era lo que había pedido. Esto es lo que había pedido.
1: ¿Eso te emociona? ¿Te gusta? ¿A dónde te lleva esto?
0: Me lleva a los pueblos oprimidos. O sea, tú fíjate que es un coro sobre los judíos en exilio hecho por los italianos dominados por los austríacos y es válido para todo pueblo que sea colonizado.
1: Ya se convirtió un poco en himno, ¿no? Y de hecho, cuando muere Verdi. Se escucha esta música y el funeral fue impresionante,
0: sí, sí.
1: ¿No?
0: Sí, sí.
1: Bueno, pues nos vamos yendo a ver. Este programa se llama El Último Tren.
0: Sí, Lo sé. Yo vengo enterado, no te creas.
1: ¿A qué te suena a ti El Último Tren?
0: Mira, me suena a una película rarísima que no ha visto a nadie, es un poco de culto, también le gusta mucho a Scorsese, que se llama El Último Tren a Katanga, agárrate, que es una película sobre la guerra en el Congo, y es una película sobre los mercenarios en la guerra, es una película de acción sin ninguna pretensión, estupenda.
1: Bueno, pero a ti, si tú estuvieras en El Último Tren...
0: Lo estoy...
1: Vale.
0: No me hagas preguntas raras porque...
1: Sí,
0: porque
1: no, pero en el último tren de la vida, llegando a la última estación, ¿qué te gustaría hacer antes de esa última estación?
0: Ah, no, yo no me planteo ya hacer. No, no, yo... llega un momento que cuando has hecho cosas, lo que quieres simplemente es vivir cada día... mira, con la suerte de poder vivir agradablemente y bien, con amigos, con amigas, con gente que te quiere y queriendo a gente. Yo con eso me doy por... Creo que es un privilegio.
1: Totalmente.
0: Creo que es un privilegio.
1: Totalmente, totalmente. Estar tan bien como estás con 83 años, con esta cabeza, disfrutar
0: bueno,
1: de la vida.
0: Sobre mi cabeza te diré que muchas opiniones.
1: con esas películas infinitas que tienes, 6.000, leer, disfrutar,
0: fíjate,
1: viajar.
0: Más que el cine, me gustan el teatro y la enseñanza.
1: Es lo que más.
0: Es lo que más.
1: Bueno, también has hecho
0: me acuerdo,
1: también has hecho teatro.
0: No, pero ¿qué teatro he hecho? Si no me quejo. Pero es que una vez una periodista me preguntó, ¿cómo tú, con la carrera que tienes, has acabado dando clases? Y yo lo hubiera matado.
1: Por favor.
0: Lo hubiera matado.
1: Ay, a veces hacemos unas preguntas, bueno, en fin.
0: Ha sido la única vez en mi vida, ¿eh?
1: Nadie es perfecto.
0: Nadie es perfecto.
1: Jaime Chávez.
0: No, y además es muy importante reírte de ti mismo. O sea, que en ese sentido...
1: Sí, el sentido del humor es muy importante, porque si no, entonces todo es un drama. La vida es un drama y no puede ser. Un placer.
0: Un placer igualmente, Isabel.
1: Gracias por venir al último tren.
0: Me alegro de volverte a ver después de tantos años.
1: De verdad que sí.
0: De verte también.
1: Pues yo también.
0: Y te voy a recordar que en la otra entrevista que hicimos... Te regañaste porque, sí, escucha, con toda razón, porque yo te empecé a hacer preguntas. Y tú me dijiste, oye, guapo, aquí las preguntas las hago
1: no,
0: yo.
1: No, guapo, no creo que te dijera, por favor, con el respeto que te tendría. Sí, no, si yo era muy jovencita.
0: Qué va, yo era jovencísimo también. O sea, es que de hace muchos años.
1: O sea, que empezaste a hacerme preguntas.
0: Sí, porque a mí, cuando estoy con una persona, no me gusta la sensación de entrevistado o entrevistado.
1: Bueno.
0: Me gustan dos personas hablando.
1: Bueno, y esto hoy te has sentido así, ¿no?
0: Bueno, bastante.
1: No he visto el guión.
0: Ya he visto, y me ha encantado
1: no
0: eso.
1: No he visto el guión, ¿eh?
0: Me adoro a Reyán, o sea que me encanta ese...
1: Bueno,
0: me encanta ese placer.
1: De verdad.
0: Igualmente.
1: Gracias por venir a estas horas.
0: Gracias a ti por invitarme.

0: La una, medianoche en Canarias.
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0: Buenas noches. Irán responde a los ataques de Estados Unidos anunciando a través de su ejército el cierre completo del estrecho de Hormuz a todo tipo de embarcaciones. Añaden también que cualquier buque que trate de pasar por esa zona será atacado. Es la reacción de Teherán a los bombardeos realizados por segundo día consecutivo por Estados Unidos, unos ataques ordenados por Donald Trump, tal y como ha anunciado el Comando Central estadounidense, que no ha dado más información sobre los objetivos, pero sí señala que son la respuesta a las agresiones injustificadas y continuas de Irán. Un mensaje en X, que ha llegado poco después de que el secretario de Guerra, Pete Hegseth, comunicase esos mismos ataques. Irán tuvo oportunidad de firmar un buen acuerdo que recogiera lo que ellos han dicho que estarían dispuestos a firmar y que no han sido capaces de hacer, ha dicho Hegseth, que añade que no se trata de reiniciar la guerra, sino de fijar las bases del tipo de acuerdo que espera conseguir el presidente Trump. Acabamos de conocer los datos del informe Indicadores de Cambio Climático Global de la revista Earth System sobre el calentamiento global, un texto que recoge que ese calentamiento ha provocado ya que la temperatura del planeta se incremente en 1,37 grados durante el año pasado y se espera que supere el grado y medio en el año 2030. Ese grado y medio con respecto a los niveles preindustriales supondría pasar de un límite que se esperaba no rebasar en la cumbre del clima de París. Además, el informe recoge que las emisiones globales de gases de efecto invernadero han logrado un nuevo máximo histórico el año pasado. Y en Andalucía, hoy se constituye el nuevo Parlamento tras las elecciones del pasado 17 de mayo, sin que existan noticias sobre un posible acuerdo entre PP y Vox para pactar la composición de la mesa, una fecha que también supone el inicio de la cuenta atrás para fijar la primera sesión de investidura. Un pacto posible entre PP y Vox que se ha dado en Extremadura, Aragón y también en Castilla y León, donde el popular Alfonso Fernández de Mañueco va a jurar hoy su cargo como presidente autonómico en lo que será su tercer mandato. Y en política nacional, el gobierno ha conseguido desbloquear el tratado de amistad entre España y Francia que firmaron Pedro Sánchez y Macron en el año 2023. Partido Popular y Vox se oponen a una cláusula para hacer consejos de ministros en conjunto cada varios meses. Alberto Apezteguía, buenas noches.
2: Buenas noches. El tratado de amistad entre España y Francia da un paso más. La Comisión de Exteriores del Congreso ha aprobado el texto que firmaron en enero de 2023 el presidente francés Emmanuel Macron y Pedro Sánchez. Es un acuerdo de 36 artículos que regula las relaciones bilaterales entre ambos países. La Asamblea Nacional Francesa ya lo había ratificado y el Congreso de los Diputados lo echó para atrás en mayo del año pasado por los votos en contra de PP, Vox, Junts y Podemos. Ahora estas dos últimas formaciones dan el visto bueno y pasará de nuevo a votación en el Pleno, previsiblemente la semana que viene. PP y Vox critican uno de los apartados del texto, el que permite que un ministro español y otro francés puedan participar en una reunión del Consejo de Ministros del otro país una vez cada 3 meses. Los de Feijóo y Abascal dudan sobre si este sistema vulnera la Constitución, mientras que Exteriores asegura que se trataría de encuentros en los márgenes de esas mismas reuniones.
0: Gracias, Alberto. Y vamos con un apunte cultural antes de deportes. Artistas y galeristas se han manifestado para pedir al gobierno que reduzca el IVA a la compra del arte como ocurre en otros países europeos. Una medida, dicen, que pone en situación de desventaja a gran parte del sector. Íñigo Picabea.
3: Desde el Ministerio de Cultura al de Hacienda hay unos 700 metros. Es la distancia que han recorrido galeristas y artistas para reclamar al gobierno que baje el IVA del 21% aplicado a la compra de arte. España podría reducirlo como han hecho Portugal, Francia, Bélgica, Alemania o Italia. Lo permite una directiva europea que España tenía que haber transpuesto. El Consorcio de Galerías de Arte Contemporáneo denuncia que el sector se encuentra en desventaja. Idoia Fernández es la presidenta del consorcio.
4: Muchos artistas trabajan, además de con una galería española, con una en algún otro país europeo, pues que notamos que venden más esos países. Pongo que las galerías pudiésemos ser prescindibles, de acuerdo, pero ¿el país puede prescindir de tener artistas?
3: Fuentes de Hacienda afirman a Radio Nacional de España que están abiertos al diálogo, pero que el ministro ahora mismo no tiene en agenda ninguna reunión con el sector. El ministro de Cultura, Ernest Urtasun, apoya bajar el IVA del arte, pero sus llamamientos no recorren esos 700 metros que le separan de Hacienda.
0: Jueves 11 de junio, el día en el que comienza el Mundial de Fútbol de México, Estados Unidos y Canadá, a las 9 de la noche en el Estadio Ciudad de México, una de las anfitrionas, la selección mexicana entrenada por Javier Aguirre, inaugura el torneo ante Sudáfrica, un partido que se va a poder seguir en tablero deportivo y se verá por la 1 de Televisión Española. Y en baloncesto, a las 2 y media empieza el cuarto partido de las finales de la NBA en el Madison Square Garden de Nueva York entre los Knicks y los Spurs. De momento, el equipo de Nueva York manda 2-1 en unas finales que son al mejor de 7 partidos. En 55 minutos, más información en esta sintonía. Se quedan hasta entonces con Isabel Gemio y El Último Tren.
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1: Pues qué bien, ¿no? Llegar así a los 83 años, con esa cabeza, con ese sentido del humor, pues queriendo mirar más al presente que al pasado, que es lo que le pasa a Jaime Echávarri, ¿no? Dejarse llevar por el río de la vida sin más pretensiones que vivir, ¿no? Disfrutar de cada momento, de sus películas, de sus amigos, de todo lo que le gusta. Además, después de tantas cosas que ha hecho, pues oye, es lo que merece, ¿no? Ese tipo de vejez, qué maravillosa, porque es que no se ve la vejez prácticamente, porque la vejez es cuando se pierde la curiosidad, como dijo alguien, ¿no? Cuando ya no tienes ganas de viajar, cuando ya no tienes ganas de hacer nada, entonces es cuando la vejez te invade y, claro, pues ya solo te queda morirte, ¿no? Pero antes de ese momento, antes de la última estación, pues se pueden hacer muchísimas cosas, se tenga la edad que tenga, eso sin duda. Vamos con el contestador, ya sabéis, nos gusta mucho escucharos, que toméis la palabra, que marquéis el 913461010, que nos contéis libros. Bueno, ya os lo dije anoche, el 18 de junio va a venir Pilar del Río, porque ha escrito un libro sobre Saramago y la isla Lanzarote, donde vivió y donde él se sentía un, ¿cómo decía él? Decía, soy un portugués de Lanzarote, decía Saramago, ¿no? Pues ahí podemos aprovechar, os invito a que si habéis leído a Saramago, si recordáis alguno de sus libros, ese que os haya gustado más, si lo conocisteis, si coincidisteis alguna vez con él, si sus frases, porque además es que tiene tantas frases que viralizan por ahí también a través de las redes, Saramago, que podemos hablar, si os parece, ese día y ponemos de nuevo en marcha el Club de las Luciérnagas. Vamos con el contestador. Vuestras historias ahí las dejáis.
2: Quitarle importancia a la letra de las canciones de Bad Bunny. Decir que, claro, es que si un chaval o una chavala escucha una canción de heavy metal, luego no va por ahí con la motosierra. Vamos a ver. Creo que hay una considerable diferencia entre si en una canción de heavy metal se habla de un asesino en serie, pongamos por caso. Evidentemente, por fortuna, no hay casos, hay muy pocos casos de asesinos en serie, de gente que vaya por ahí con motosierras matando a nadie. En cambio, el machismo, los comportamientos machistas, por desgracia, están bastante extendidos. Entonces, normalizar en letras de canciones este tipo de comportamientos, más teniendo en cuenta que a Bad Bunny le escucha mucha gente joven, en cierto modo sí que, además que para muchos chicos jóvenes, Bad Bunny es su guía, porque por desgracia el tema de la violencia machista sí que está bastante extendida, por desgracia, y cada vez sabemos de más asesinatos machistas. Entonces, ahí, con este tema en concreto sí que se tendría que tener un cuidado, que hablando de asesinos en serie o de motosierras o cosas así, pues bueno, eso es que no me parece, vamos, que tenga ni punto de comparación.
0: Déjanos tu mensaje en nuestro contestador 91-346-1010.
1: Se lo pasaremos a Oriol, entiendo que esta oyente, nuestra oyente que acabamos de escuchar, se refiere a los comentarios que hizo anoche Oriol Rusell, nuestro colaborador de músicas de los martes, y se lo diremos, evidentemente. Yo estoy bastante de acuerdo con nuestra oyente. Yo creo que llega un momento en que si se trivializa con cosas tan tan importantes, sobre todo teniendo en cuenta a los jóvenes, porque ya cuando tenemos unas edades ya sabemos más lo que pensamos, ya estamos hechos estructuralmente, mentalmente, ¿verdad? Pero yo creo que a los jóvenes, si llega un momento que eso es normal, ¿no? Hablar de esa manera de las mujeres, eso es normal, pues ¿qué le vamos a pedir a los chicos en sus casas o en los colegios o en la calle, ¿no? Pues sí. Bueno, a ver, que tenía un libro precioso por aquí de Ioana, qué bonita, Ioana Grulla, La luz que enciende el cuerpo, con una portada preciosa de Edward Hopper, una mujer en la ventana, que es, de hecho este poema se llama Ventanas en la noche, y dice: una mujer de espaldas que se inclina detrás de unas ventanas en la noche. El interior es cálido, proyecta los fantasmas del bienestar privado que siempre imaginamos en los otros. Un hilo misterioso me conecta con la mujer de espaldas, con el cuarto cuya luz me ilumina el corazón. Como si allí, en la moqueta verde, en la pared de un ocre hospitalario, en la cama que apenas se insinúa, hubiera alguna forma de alegría, una felicidad de vida ajena. Ojalá yo habitara en este cuarto. Ojalá fuera yo la que se inclina detrás de unas ventanas en la noche y no supiera nada de mis sombras y fuera solo el cuerpo luminoso.

0: esta maravillosa baila, Natasha, baila, el baile de Natasha, que tuyo es el placer, tuyo es el fuego que de la hoguera sube a tus entrañas. Baila, Natasha, baila en esa estepa, baila para que nunca pare el fuego, que tu placer no sea condenado. Baila, Natasha, baila, no te sientas jamás avergonzada de tu impulso. Baila descalza en bosques y en tu cama. Baila, Natasha, por la navegante, por este cuarto propio que habitamos, por la felicidad de la escritura. Baila, baila, Natasha. La luz que enciende el cuerpo, Ioana Gruia. Ya que vamos al tributo, buenas noches, Ramiro.
1: Buenas noches.
0: Buenas noches, Ramiro Varea. Perdón, perdona, Borja. Voy acelerada. No, no tengo prisa ninguna, ¿eh? Perdón. Es una cosa instantánea. Ya que estoy con la poesía, mira lo que he encontrado hoy por ahí. No se oye muy bien, pero debe de ser de los años 70. ¿O 80?
1: Yo creo que son 70.
0: Está guapísimo, está jovencísimo, Joan Manuel Serrat, y hace mención a otro poeta, a Will Whitman.
2: Creo que una brizna de hierba no es menos que el camino que recorren las estrellas. Y que la hormiga es perfecta. Y que también lo son el grano de arena y el huevo del zorzal. Y que la rana es una obra maestra, digna de las más altas. Y que la zarzamora podría adornar los salones del cielo. Y que la menor articulación de mi mano puede humillar a todas las máquinas. Y que una vaca paciendo con la cabeza baja supera a todas las estatuas. Y que un ratón es un milagro, capaz de asombrar a millones de incrédulos. Este es un canto de amor y respeto a la más grande de todas las maravillas, que es la vida humana. Y yo también lo creo.
0: Serrat. Bueno, aqueño, empieza hoy el Mundial ya. Y tú ya...
1: A tope con el Mundial.
0: Vamos a ver, Serrat, qué tiene sobre el fútbol.
1: Pero a tope con el... O sea, es que hasta el 19 de julio vamos a estar con Mundial.
0: Ya, ya.
1: Isabel Gemio.
0: Yo, ¿para qué decirte
1: vamos
0: nada?
1: Vamos a estar por
0: ¿para
1: Radio,
0: qué decirte nada?
1: Radio 5 un rato, otro ratico ya. Radio 1... Bueno, en fin, que
0: bueno,
1: esto es lo que hay.
0: En fin, esto es lo que hay y ya está.
1: Y contra el balón no se puede...
0: No se puede,
1: no
0: luchar.
1: Se puede luchar.
0: No se puede luchar.
1: Bueno, entonces tú sabes que Serrat es futbolero declarado.
0: Sí.
1: Aficionado del Barça, culé de los que disfrutan y sufren con su equipo.
0: Sí.
1: Y rebuscando entre su discografía, pues he encontrado una canción en la que habla de uno de sus grandes ídolos futbolísticos. Uh-huh. Tú no eres futbolera, pero a Kubala sí,
0: sí
1: le conoces.
0: Cultura general.
1: Cultura general. Bueno, pues esta canción se titula Kubala, está escrita en catalán, pertenece a un álbum de 1989 que se titula Material Sensible. Y bueno, el tema es un homenaje pues al legendario jugador del Barça. Él era húngaro, marcó una historia en una época en la historia del club catalán. Después, años más adelante, fue seleccionador nacional también. Uh-huh. Y bueno, pues en esta canción Serrat pues habla de Kubala, lo compara con Pelé, Maradona, Estefano. Luego uh-huh, antes de escuchar la canción, sí, traduciremos la letra, sí, para los oyentes que no entiendan catalán.
0: Sí.
1: Bueno, estábamos en el año 89, te recuerdo un poquito qué pasó en nuestro país y en el mundo. Aquí, Felipe González es reelegido presidente del gobierno, la tercera mayoría absoluta que consiguió el Partido Socialista. Juan Antonio Samarán es reelegido también, uh-huh, presidente del Comité Olímpico Internacional. Hacienda acusa a Lola Flores de fraude fiscal. El gobierno aprueba la incorporación de la mujer a las Fuerzas
0: una
1: Armadas.
0: Peseta. Si una peseta, si ustedes me dan una peseta...
1: Una peseta una que me den todos los españoles.
0: Ay, madre.
1: Muy, muy, muy míticas imágenes.
0: Total.
1: Camilo José Cela ganó el Premio Nobel de Literatura. Fernando Martín muere en un accidente de tráfico.
0: Mm.
1: Y en el resto del mundo, año 89, pues cae el Muro de Berlín. El muro cae y con
0: sí,
1: él...
0: Sí, me acuerdo yo de la actuación de Pink Floyd, sí, cuando bueno. cae aquella noche, en el 89, yo estaba en un pisito que yo tenía en la calle Borrell de Barcelona, frente al... Y me acuerdo perfectamente de esa actuación de Pink Floyd cuando caía el muro de Berlín en el año 89.
1: ¿Sí? Pues cae el muro y, bueno, cae la República Democrática Alemana, la dictadura de Nicolás Ceausescu, en China el ejército aplasta las protestas en la plaza de Tiananmen, el ayatolá Khomeini hace un llamamiento a los musulmanes de todo el mundo para ejecutar a Salman Rushdie por su obra Versos Satánicos. El Dalai Lama obtiene el Nobel de la Paz. Se empieza a emitir en Estados Unidos Los Simpson. Bueno, muchas cositas que pasaron aquel año. Y es en 1989 cuando Serrat publica esta canción dedicada a Kubala, que yo creo que, si te parece, podemos traducir. Sí.

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Y bueno, yo creo que ahí ya se repite, así es que vamos a escuchar Kubala de Serrat.

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1: En catalán. Pues tiene gracia, la verdad, la canción, ¿eh? Muy oportuna, además, para hoy, ya que funciona. Abrimos micrófonos ya a todo el mundo. Borja, gracias. Ya que empieza el Mundial, pues mira, tiene su gracia lo de Kubala. Bueno, los jóvenes, ¿tú crees que Iván conoce a un tal Iván Manzano? ¿Tú crees que conoce a Iván?
2: Él es muy futbolero.
3: Sí. Yo no le vi jugar, pero sí.
1: Lo conoce, sí. Cultura general.
3: Sí, hombre, fue seleccionado al español luego y todo.
1: Sí. Bueno, pero como hace ya un ratito.
3: Sí, sí. Eso sí. Si me preguntas por otras cosas, no,
1: bueno,
3: por ahí sí.
1: Bueno, venga. Pongamos la música de la mesa de redacción, por favor. ¡Vamos!

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1: Tendremos que cambiar la semana. Para la temporada que viene cambiaremos la canción, o buscamos una letra de la IA, que no está mal, no estaría mal.
2: Jazmín, ¿puede hacer una versión de actualizada de esta canción de María Jiménez?
1: Pero ella, claro, si lo queremos llevar así a cosas de la actualidad, enseguida se quedaría. Bueno, ya veremos lo que hacemos. Bueno, pero se lo podemos pedir a la IA. Marta Conde, buenas noches. Bueno, Iván Manzano ya lo hemos saludado. Buenas noches. Rosa Roda,
3: buenas noches.
1: Y Andrea Quintero, que ya.
2: Hola.

0: Y ha aparecido por aquí. Bueno, cuéntame hoy. Ah, y Alfred, Alfred López, buenas noches.
1: Buenas noches, buena nit. ¿Qué
0: ¿Dónde,
1: tal?
0: ¿Dónde estás?
1: Aquí en Parets del Vallès, en Barcelona.
0: Ah, bueno, pero cuando firmas, ¿no ibas a firmar?
1: Este domingo hago una escapada a Madrid de 11 de la mañana a 2 y media del mediodía. Estaré firmando en la caseta 346.
0: Ah, bueno.
1: Ahí
0: bueno,
1: estaré
0: bueno,
1: firmando vale, mis libros.
0: Vale, vale, que te den besitos de nuestra parte y eso, ¿eh?
1: Sí, sí.
0: Las oyentes o los oyentes que te vayan a ver. Bueno, a ver, perfecto. Andrea, tú ibas en el tren.
2: Yo iba en el tren esta mañana camino a Sevilla.
0: Camino de Sevilla, en el AVE, en el tren.
2: Eso es, en el...
0: Y de repente, ¿qué escuchas?
2: Y de repente estoy yo con los auriculares trabajando, preparando además la sección de esta noche, y digo, bueno, pues a lo mejor me estoy volviendo loca, a lo mejor está aquí ya la esquizofrenia, porque empiezas a oír la sintonía del programa y tu voz. Y empiezo a mirar para todas partes, estábamos llegando a Córdoba, estación Córdoba, Julio Anguita, estaban los pasajeros... haciendo cola para bajar, levantándose sí. y demás, y yo estaba escuchando, me daba la sensación que era como de atrás, empiezo a mirar para atrás, tal, digo, a ver, ¿qué está pasando aquí? Y entonces, claro, pero justo han empezado a bajar pasajeros,
0: bajaban.
2: Entonces se han quedado ahí algunas parejas, y yo, imagínate, o sea, sin ninguna vergüenza, digo, oigan, ¿puede ser que estuvieran ustedes escuchando la radio? ¿O escuchando algún programa?
0: ¿Cómo se nota que es periodista?
2: La gente mirándome rarísimo.
0: ¿Cómo se nota? ¿Esa chica de dónde ha salido?
2: No, sorry, no, I don't understand. Yo, vale, vale, tú vas a que no. Yo me parece que tú...
0: La Guiri no.
2: No creo que sea esta persona. Entonces, hagamos un llamamiento. Me haría mucha ilusión que apareciese el oyente.
0: Por
2: que
0: favor.
2: Esta mañana, pues, ¿qué hora sería cuando... si llegábamos... ¿A qué hora llegábamos a Sevilla?
0: Sí, tienes que dar más o menos la hora.
2: A las 2 de la tarde, pues estaríamos en Córdoba en torno a la 1.
0: Vale.
2: Se ha tenido que bajar en Córdoba, pero los que quedaban no eran porque yo ya me he asegurado y ya he pasado el
0: oyente, billete. Oyente, que hoy ibais escuchando el último tren.
2: El último tren de ayer,
0: y Andrea Quintero os ha escuchado escuchando el último tren, por favor, una señal de humo no, pero en el contestador sí.
2: Sobre
0: 9-1.
2: Todo para yo quedarme tranquila, que no estoy oyendo voces, claro
0: que
2: es,
0: ya,
2: es importante
0: que ya
2: esto, ¿eh?
0: Oyes el programa incluso cuando no quieres, pues todo podría ser, porque chica... Yo qué sé, ya tenemos obsesión.
3: Y que hace ilusión.
2: Hombre, ha hecho mucha ilusión.
0: Y hace ilusión. A mí cuando me lo contaba me ha dado un alegrón, la verdad, porque...
2: Me pone,
0: ¿sabes qué?
2: Localízalo y yo, no está Isabel, no está.
0: Esa imagen, yo por ejemplo, en el anterior programa pedí en alguna ocasión que los oyentes nos mandaran un sonido, una imagen con un sonido de cómo estaban escuchando la radio, ¿no? O de cómo de pronto pasaban por un lugar y sí escuchaban el programa, ¿no? Y era pues en una gasolinera, de repente, imagínate, en la gasolinera y escuchas de fondo el programa, ¿no? Tiene, vamos, para mí es... En fin, muchas gracias, Andrea. ¿Dónde estábamos? Aquí. Vamos a las protestas. ¿Habéis visto las protestas de Barcelona? Esta ha sido hoy... con la llegada del Papa, los profesores en Barcelona coincidiendo con la vista de con la visita del Papa, por ahí hay voces, aquí sí que hay voces.
2: Aquí sí, vale, vale.
0: Así que hay voces. Me encanta lo de Mama Móvil, ¿no? Unas representantes de la Confederación General de Trabajadores que se han cogido su Papa Móvil, no, Mama Móvil, ¿no? Donde una activista vestida de pontífice lanzaba proclamas y animaba a las masas, pues eso, a que se trata de una jornada de huelga número 22 que protagonizan este año escuelas e institutos públicos. La cosa está en Valencia también, Barcelona, Valencia, los profesores están quemadísimos y aunque hay como una interrupción, ¿no? Iván, interrupción estratégica en Valencia.
4: En Valencia, sí, son muchas jornadas ya de paros, sí. Los que está viendo que evidentemente afectan al bolsillo de los afectados y bueno, y se han reunido en Valencia de manera telemática, han acudido de manera telemática, bueno, han votado más de 30.000 de los 78.000 totales y bueno, han decidido pues hacer un parón puntual porque ahora están a punto de terminar también las clases, que no quiere decir esto que sea el fin de la huelga, ni mucho menos, que la puedan retomar en cualquier,
0: pues,
4: en cualquier momento.
0: Dejamos también ahí el contestador 913-46-1010 para la oyente del tren y para los profesores y profesoras si quieren también dejarnos sus mensajes, pues una noche de estas, pues también le daremos la palabra, claro que sí. Vamos con Alfred, las expresiones relacionadas con la música.
1: Con la música, sí. Pues hoy empezamos con la expresión dar la nota.
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1: pues
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1: Hoy en día esta expresión se usa para referirse a alguien que llama mucho la atención o que a menudo lo hace de modo inoportuno o exagerado, pero originalmente dar la nota era la función que hacía el director o el solista de un grupo que marcaba a los músicos la nota o el tono que debían empezar a tocar o cantar, ¿no? Y como este gesto hacía que destacara sobre el resto, con el tiempo la locución pues salió del lenguaje de la música y pasó al habla común. Y también otra expresión es ser un cantamañanas.

0: Pues esta palabra, la palabra cantamañana, surgió en el siglo de oro y la utilizaban los literatos de la época para señalar a quienes siempre respondían mañana cuando se les pedía un encargo, un favor, un préstamo, aunque no pensaban cumplirlo, ¿no? Le decía, oye, hazme esto, haz lo otro, y decían, mañana, mañana. Y entonces de ahí esa costumbre de aplazarlo todo hacia el día siguiente salió lo del cantamañana, porque decían, ya está cantando otra vez mañana, ya está cantando mañana. Y con el tiempo, pues eso, el término pasó a usarse para describir a esa persona informal, irresponsable, fantasioso y poco digna del crédito o de que alguien que no es mucho de confiar. Y otra expresión es dar el do de pecho.
1: Cantar a la vida, si queréis tener cantar, alegría de vivir, para disfrutar cantar.
0: Pues esta expresión nació en la ópera, y es que hasta 1831 los tenores resolvían cierta nota aguda con un sonido parecido al falsete, pero lleno de resonancias de cabeza, ¿no? Así que, aunque se llama do de pecho, en realidad no sale de solo del pecho, sino de una mezcla de resonancia, sobre todo del diagrama, ¿no? Diafragma, perdón. Y hoy en día dar do de pecho significa rendir al máximo y lucirse en escena. Y otra expresión que os traigo hoy es dar la murga.
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0: Pues la murga es una agrupación callejera y festiva, y existe desde hace muchísimos siglos, que siempre y actuaban por los carnavales y en los ambientes populares. Y como estas actuaciones podían hacerse repetitivas, ruidosas, incansinas para algunas personas que lo escuchaban, que pues acababan un poquito harto de estas personas que tocaban la murga, pues surgió esta expresión que referida a quien daba mucho la lata, ¿no? El dar la murga era dar la lata. Y como el que daba la murga o daba la lata, también los mandaban ¿a qué? A irse con la música a otra parte. Esta expresión surgió cuando los músicos ambulantes, ya hace siglos atrás, recorrían las calles, plazas y tabernas tocando a cambio de unas monedas, comida o alojamiento. Pero no siempre eran bien recibidos y su presencia molestaba a algunas personas o la música no gustaba, y entonces se les pedía que se fueran con la música a otra parte, o sea, se les echaba del lugar, de decir, vete con la música a otra parte, y de ahí surgió esta expresión cuando estás mandando a alguien porque te está molestando y le dices, vete con la música a otra parte.
3: Pues tú te vas con la música a dormir.
0: Sí, te voy a dormir, que mañana toca también trabajar mucho y nada.
3: Muy bien, Alfred, que vaya bien el
0: noches,
3: domingo.
0: Hasta la
3: un abrazo.
0: Que viene.
3: Gracias, un abrazo. A ver, Andrea, ¿qué nos traes?
4: Pues mira, yo os traigo para empezar mucha nostalgia del mar, de mis años en Barcelona y de tener la playa cerca, así que si os parece, voy a alargar un poco el Día de los Océanos, porque hoy recordamos a un hombre excepcional cuya vida y obra han sido fundamentales para nuestro conocimiento del mundo que vive bajo la superficie, ¿no? Hablamos de Jacques Cousteau, oceanógrafo, explorador, inventor, divulgador y además cineasta francés, nacido un día como hoy de 1910. A él le debemos el actual sistema moderno de buceo autónomo, de respiración autónoma, y también los primeros testimonios documentados con imágenes que nos permiten ver el fondo marino. Por ello, para quienes le conozcan, pero sobre todo para quienes no le conozcan, quiero recomendar el documental Becoming Cousteau, estrenado hace 5 años y disponible ahora en diversas plataformas de streaming. El documental recorre pues la vida de este aventurero, en realidad una persona con una extraordinaria curiosidad desde su más temprana juventud, cuando pues descubrió su pasión por el mar y por el océano de forma fortuita. Él con 20 años ingresó en la Academia Naval, pero además para ser piloto aéreo, no para nada relacionado con el mar propiamente, ¿no? Sin embargo, tuvo un accidente de coche, le recomendaron nadar para mejorar su lesión en el brazo que lo tenía paralizado, y ahí descubrió un mundo nuevo.
5: El buceo es de las distracciones más maravillosas que puedes experimentar. Soy muy desdichado fuera del agua. Es como lograr entrar en el cielo y tener que regresar a la tierra.
6: I am fascinated by the element water.
5: Todos los exploradores que conozco se mueven por la curiosidad. La necesidad firme e insaciable, casi exultante, de conocer.
7: Cuando mi abuelo y Cousteau empezaron a hacer apnea, tenían el mar entero a su disposición, ya que nadie más la hacía por aquella época. Eran muy conocidos en la Costa Azul. La prensa local los llamaba los tres mosqueteros buceadores.
5: Estuvimos años buceando con gafas. Nuestra nueva llave a ese mundo oculto presagiaba maravillas.
4: Y esa nueva llave fue precisamente pues el sistema Aqualung que os comentaba antes, el primer sistema de respiración autónoma bajo el mar, precedente de las actuales bombonas de oxígeno. Además de eso, también creó y desarrolló nuevas cámaras y técnicas de filmación submarina para poder documentar la fauna y los paisajes marítimos como nadie antes lo había hecho. Fruto de todos esos recursos que fue acumulando, en el 56 estrenó su mayor éxito cinematográfico, El mundo del silencio, que ganó la Palma de Oro en Cannes y también el Oscar a Mejor Documental en el año 56, repito. Su fama pues se hizo internacional por la excepcionalidad de sus inventos, de sus aventuras y de su vida, pero también hay que decir que fue pionero en denunciar cómo los mares estaban cambiando, ¿no?, y estaban empobreciéndose a causa de la contaminación y también pues de denunciar la necesidad de preservar el ecosistema marino. Por lo que a pesar de su fama, en los últimos años lamentablemente se sintió un poco pues como el que clama en el desierto.
8: La gente del avión había hecho cola en el pasillo esperando su autógrafo. Me dijo: me paso el día entero y a diario yendo a reuniones, rodando películas, investigando, y lo único que quieren es un papel con el nombre de Jacques Cousteau. Eso es lo que enmarcarán. Y eso le fue cabreando cada vez más.
4: La verdad que yo creo que a muchos personajes les pasa un poco eso, ¿no? Llegan a ser tan mitos que la gente es que los vacía de contenido y al final dicen, bueno, ¿de qué me sirve la fama si lo que estoy diciendo que es importante nadie me lo está escuchando? Así que recomiendo muchísimo este documental. Becoming Jacques Cousteau está en varias plataformas de streaming.
3: A ver, Iván,
9: a ver,
3: ¿qué pasa en un...
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3: ¿Has puesto música y todo?
9: Sí.
3: Ah, vale, vale. ¿Qué pasa en un pueblo de Badajoz?
9: A ver, ¿tú conoces Fuentes de León? Yo no lo conocía el pueblo, la verdad. Lo he conocido hoy.
3: No.
9: Es un pueblito pequeño de Badajoz.
3: No he estado. Creí que ibas a decir otro.
9: Hay muchos.
3: No,
11: con el nombre Fuentes.
9: Sí. No, claro, por eso, con el nombre Fuentes.
3: Hombre,
9: hay muchos.
3: Badajoz es la provincia que más pueblos tiene de España.
9: Sin duda.
3: Por ejemplo.
9: Incluido el de mi abuela, Caramonte.
4: Pero eso es dato. O sea,
3: sí. Yo recuerdo de hace muchos años, no creo que haya cambiado la cosa, claro. Porque te estoy hablando de hace, yo qué sé, del siglo pasado.
9: Bueno, no hace tanto. El caso, Fuentes de León, ¿vale? Un pequeño pueblo de Badajoz, se encontraba en fiestas el pasado fin de semana, el domingo 7 de junio, y la EMET de pronto emite el domingo por la mañana una alerta por riesgo de incendio que empezaba, digamos, esa misma medianoche. Al ser el domingo estaba previsto lanzar fuegos artificiales. Bueno, ¿cuál fue, cuál fue la decisión del ayuntamiento? Hacer un comunicado comunicando que adelantaban 15 minutos los fuegos artificiales a las 23:45 para así poder celebrarlos. Evidentemente, esto ha levantado mucha polémica. Los comentarios se llenaron en Facebook, donde hizo la página web del ayuntamiento el comunicado. Pues bueno, de frases tipo, será una broma, joder, vaya narices, por así decirlo de manera sofisticada, sí. Uh-huh. Y bueno, esa ha sido la polémica principal, ¿no? Un pensamiento muy a lo español de, que a las 12 no se puede, bueno, pues lo hacemos a menos cuarto. Esto ha generado mucha controversia. Hay que decir, que no pasó absolutamente nada, que la zona, es verdad, que donde se iban a celebrar los fuegos artificiales, pues era, digamos, en la zona más urbanita del pueblo y no en la zona más forestal. Pero ya han tenido que emitir un comunicado, bueno, pues sobre toda esta polémica generada. Ellos se amparan en que es verdad que no han hecho nada ilegal, porque la prohibición era a partir de las 12 y en que ellos...
3: ¿Pero por qué se prohibía a partir de las 12?
9: Bueno, porque es la fecha, digamos, burocrática. Oye, que hoy hay riesgo de incendio y no se puede desde el día, ¿sí?, pues eso, 8, hacer nada que atienda...
3: Pero 15 riesgo, minutos antes también, claro, había igual...
9: A eso vamos, que ellos se ampararon. Ellos se ampararon en la hora para poder hacerlo cuando no estaba permitido. Y bueno, ha habido mucha polémica.
3: Saltándose la normativa.
9: Por todo lo alto, la verdad. Pero bueno, en los fuegos yo los he visto, que es que encima lo publicaron en Facebook. O sea, la verdad que le han echado valor las cosas como son. Y por suerte no ha pasado nada y por eso nos reímos.
12: La picaresca española.
9: No, sin duda. O sea, es que fue, yo me imagino, respondiendo al comunicado, ¿no?, a ese alguacil. Ah, vale, perfecto, a las 12 no se puede, no hay ningún problema. Antes. No se preocupe, que lo hacemos a menos cuarto.
12: Que ya no queman tanto.
9: Eso
12: los
9: es, que ya, que ahí no pasa nada. Sí.
3: Bueno, Marta, a ver, cuéntanos esto de los dibujos animados contra la ansiedad.
11: Hay sintonías que suenan y hacen sonreír. O sea, sí, todos habéis cambiado un poquito ya con este Barrio Sésamo. Bueno, eso es empírico, ¿no? Eso lo notamos nosotros, pero además hay un estudio que dice que los adultos vean dibujos de la infancia, funciona como un analgésico y que calma la ansiedad. Hemos hecho un pequeño, también hemos hecho un estudio de profundidad en la redacción, un poquito, ¿eh?
3: Muy científico.
11: Hemos estado viendo a Spinetti, claro, bueno, es que ver Spinetti y ser infeliz es imposible. Y bueno, algunos han visto otras cosas de su época y claro, y realmente uno se siente mejor.
9: Es que es casa, es zona de confort.
11: Claro, claro. Lo explicas muy bien. Es
12: el sofá, la merienda con nocilla.
9: Uf.
12: Claro,
9: pan
12: marca,
9: con, bueno, pan con chocolate.
12: Vale.
3: Pan
12: vale,
3: con
12: vale.
3: chocolate.
9: Pan con chocolate.
12: Lo siento.
3: O sea que también en tu... ¿También? ¿Pan con chocolate? Sí.
9: Pan con chocolate, siempre. Sí, sí. Siempre. Eso, yo creo que no cambia. Bueno, ahora es verdad que con la alimentación hemos evolucionado mucho, pero yo creo que... Vienen mis primos pequeños a casa y el pan con chocolate sigue triunfando.
11: Sigue estando ahí.
12: Perdona, Marta.
11: Pues nada. Los expertos de este estudio publicado en el Journal of Experimental Social Psychology dicen que porque lo explican, lo que ya sabemos, que presenciar algo que ya conocemos, como los dibujos de la infancia, pues además es algo agradable, es algo predecible, por lo que no vamos a tener que estar ahí aturullados, ni siquiera vamos a sufrir por a ver qué veo, sino que ya veo esto, que ya me lo sé. Que nos alivia un poco las sensaciones de incertidumbre, de soledad, de pérdida de control, y que escuchar las voces de personajes que ya conocemos nos traen esos recuerdos que decís, pues, no sé si pan con chocolate o sensaciones así, en una época en la que la mayoría de los niños pues tienen menos preocupaciones, menos presión, bueno, claro, cositas así. Pues... al que quiera volver a ver Barrio Sésamo en RTV Play, se puede. Y un montón de cosas más gracias a nuestro archivo sonoro.
3: Claro, pues busquen los dibujos animados que le van a venir bien para la ansiedad, ¿eh? Búsquenlas. Bueno, vamos con Ramiro, una vacuna creada con IA.
13: Sí.
3: Me ponéis una canción tan seria con esta.
13: No, a ver, pero esta
3: es seria.
13: No, pero es optimista y es positiva. O sea, la semana pasada hablamos de inteligencia artificial ya y eran un poco turbias y...
9: Pero bueno, todo es una broma, sí, y Estela ya es una investigadora que se llama Inma Álvarez, ¿no?, que ha creado la...
13: No, pero que la IA, si se utiliza bien, pues puede ser útil.
3: Hombre, claro,
13: le puede ayudar. Bueno,
3: sí,
13: pues
3: sí,
13: hay un grupo de investigadores de la Universidad de Cambridge que ha desarrollado una vacuna experimental que podría prevenir futuras pandemias de coronavirus y todas sus variantes antes de que estallen.
3: Mira que va a ser serio esto.
13: La novedad, el principio activo de la vacuna está diseñado íntegramente por un ordenador. Entonces, ¿qué han hecho los científicos? Pues han utilizado toda una serie de datos genéticos disponibles sobre estos coronavirus, recopilados en bases de datos de todo el mundo. Y aquí es donde aparece la inteligencia artificial. Gracias a la IA, pues el sistema ha identificado una serie de características que comparte todo este grupo de virus y ha diseñado un único superantígeno.
3: Increíble.
13: Entonces, funciona, ya se ha probado en humanos.
3: ¿Ya se ha probado?
13: Ya se ha probado en un grupo muy pequeñito, pero con muchísimo éxito.
3: ¿Pero entonces, tenían el virus?
13: Aquí ya lo desconozco. Sé que se va a hacer una fase 2 de la vacuna.
3: ¡Ay, qué fuerte!
13: Y si funciona...
3: Pero esto sería increíble, ¿eh? Porque imagínate la IA, las vacunas que puede hacer a...
13: No, es que de hecho esta misma...
3: Ante una pandemia, miles y miles y millones y millones.
13: Es que esta misma tecnología podría aplicarse para otro tipo de virus, como el ébola incluso, ¿eh?
3: Hombre, fíjate lo que hablábamos el otro día del Congo, ¿no?
13: Por eso te digo.
3: Las personas que han muerto. Bueno, pues sí, pues es buena noticia.
13: Buena noticia, por
3: bueno,
13: eso te digo,
3: muy,
13: sí.
3: Muy bien. A ver, Rosa. Álvaro. Álvaro de Luz.
12: Bueno, estamos escuchando pues una música maravillosa, ¿no? Álvaro Rodríguez tiene solo 10 años, ¿eh? Solo 10 añitos. Y su referente no es Mbappé, Lamine Yamal, no. Su referente es María Calas.
3: Fíjate.
12: Ojo. Él es vecino de San Cristóbal de la Laguna y se enamoró de la ópera cuando acudió pues, con el colegio a la ópera de Tenerife, ¿no? A ver un espectáculo. Volvió dos veces más con su familia y con 10 años dijo, esto es lo mío, yo quiero formarme, yo quiero cantar.
14: Flechazo. A mí me llama mucho la atención saber, bueno, primero quería conocerte, pero sí. Me llama la atención saber cómo es que te llamó esto de la ópera, ¿de dónde te surgió?
15: Yo fui a una excursión al colegio porque el auditorio de Tenerife está haciendo un proyecto de ir con todos los colegios y fui y a mí me encantó. Y luego decidí también ir con mis padres a ver la otra ópera y yo dije, ¿y por qué no lo canto? Y yo me imaginaba estar en el escenario ahí cantando como ellos y desde ahí me empezó a gustar ese estilo de música.
14: Oye, ¿pero vienen referentes de familia o algo que canten?
15: Bueno, un poco, pero no el mismo estilo. Mi abuelo cantaba folclore, pero no el estilo que yo canto
14: en
15: la ópera.
14: Sangre,
15: sí,
14: pues, ¿no?
15: Pero no hay nadie más de integrantes de mi familia que canten.
14: Álvaro, cuéntame, ¿quiénes son tus referentes para ti?
15: Mis referentes, pues María Calas. Yo siempre, hola, para escuchar una canción siempre voy a ver cómo ella lo hace para, pues si tengo un error, lo que sea, pues para ver cómo lo hacía ella.
3: Madre, ¿no?
15: Y también de compositores, sí, Puccini, Giacomo Puccini.
12: Bueno, su profesor Jesús Serrano lo ha bautizado musicalmente como Álvaro de Luz. Bueno, pues ahora vamos a escuchar a este chaval, a Álvaro, 10 añitos, cantando.
3: Por favor.
12: Ojo, O mio bambino caro. Además,
3: que tengo curiosidad.
12: Cantando, estaba sentado como estoy yo ahora mismo, delante de un micrófono. Ni siquiera estaba de pie, ¿eh?

0: Por bueno, favor, pero qué registro tiene este niño, porque vamos a ver, está cantando lo que cantaba una soprano.
1: Y ahora estamos escuchando a María Calas, o sea, pero, fíjate. O sea, es maravilloso, 10 añitos, ¿eh?
2: Y vamos, además también me llama mucho la atención cómo se expresa, con el aplomo con el que se expresa, el léxico.
0: Puede ser una madurez y papá.
2: Sí, ya pero, te digo pero que habla mejor este que muchos adolescentes.
1: Maravilloso. Ya te digo que estoy intentando localizarlo.
0: Localizarlo, por favor, por favor, por favor. Y si no, que si nos está escuchando la abuela o el abuelo, por favor.
1: Por favor. O la madre o el padre.
0: Abuelo, perdona, es que ha dicho que el abuelo, abuelo cantaba folclore. Y el otro día María José Yergo, con su abuelo, que también cantaba, digo, lo de los abuelos, qué importante lo que cantan los abuelos en casa, ¿eh?
1: Sí, sí, sí.
0: Es muy importante. Bueno, pues mira, ya que estamos con niños prodigio, por ahí también tengo un niño, porque ya sabéis que a mí lo del acordeón me gusta muchísimo. Un niño, una niña, tú lo has averiguado, Iván, de dónde era, ruso, rusa, un niño, una niña. Mirad, no. Escuchad, bueno, da igual.
3: Rubito era.

0: Esto es un niño. Un niño, no sé los años que tiene, pero vamos, que también debe tener 8 o 10 años por la...
1: Es bielorruso.
0: Bielorruso. ¿Cuánta música hay en Bielorruso?
1: Alexander Naglach.
0: Alexander Naglach. No nos estará escuchando, pero oye, está muy bien que digas la autoría.
1: No creo, pero bueno, oye, por si los oyentes lo quieren buscar.
0: Pero bueno, ya que estamos, es que lo de los prodigios a mí me... Pero escuchadme, también me llegó por el algoritmo, se vuelve loco cuando escuchas, pues acordeón. Mirad este también. Un hombre orquesta con acordeón. El invierno de Vivaldi con acordeón, por favor.

0: No puede ser. Es que es un hombre orquesta, o sea, una obra que es creada principalmente para violín y este hombre se lo lleva al acordeón. Me tiene impresionada. O sea, estas cosas, ¿ves? Yo busco y el algoritmo me sigue. Busco cosas musicales y me sigue. Bueno, venga, Andrea, vamos.
1: Bueno, a riesgo de que... A ver, vamos a dejar sonar ahí un pelín. Pues, como decía, a riesgo de que el tema espiritual y clerical pueda estar cansando ya un poco a una parte de nuestros
0: estamos
1: oyentes.
0: Estamos empapados.
1: Ya estamos empapados, ¿no? Pero yo no quería desaprovechar la ocasión esta semana de recomendar el último trabajo del periodista y podcaster Jesús Matsuki, que es un periodista muy reconocido en el mundillo del podcast por sus excelentes ficciones sonoras, muy interesantes todas ellas. Pero que tiene un último proyecto también que para mí es imperdible, llamado Pecaíto, que está disponible en todas las plataformas gratuitas de podcast, y no es ni ficción sonora ni documental, sino un podcast conversacional en torno a la espiritualidad, a la fe y la iglesia. Muy interesante, pues porque la perspectiva es una perspectiva muy crítica de las conversaciones, ¿no? Y por la variedad de personajes que participan. Hay religiosos y laicos, practicantes y agnósticos, incluso no creyentes, como en el caso de la charla con Elvira Lindo, ¿no? También hay muchas personas que o bien quieren cambiar la iglesia desde dentro, como la jesuita María Luisa Berzosa, muy amiga del Papa Francisco, o bien personas que al no lograrlo, pues han decidido alejarse de la fe o de la institución, como el caso del ex sacerdote Patricio Link. Vamos a escuchar un fragmento.
2: Una vez me preguntó un periodista: ¿usted es religiosa y acompaña homosexuales? Digo, perdón, acompaño personas. Y así fue que me llegué al sínodo y estaba yo sola de España con 4 obispos españoles. Esa era la situación. En esta iglesia tan clerical no quisiera ser ordenada, ni diaconisa, ni sacerdotisa, ni nada.
3: Me harté de mucha cosa en el tema de los abusos sexuales. He escuchado infinidad de historias. Yo sé que esta es mi vocación y yo desearía poder continuar el ministerio. Si usted se separa, se va a ir al infierno. Decime si eso no es manipulación de conciencia, abuso de poder. ¿Qué tiene que suceder para que un diácono permanente, casado, con hijos y con nietos, pueda ser sacerdote? Como institución pareciera que somos una organización criminal.
4: Estoy dentro, estoy fuera, me juzga, no me espera.
1: Bueno, pues ya que han sido también tan criticadas algunas de las declaraciones del Papa, y hay muchas formas de ver la Iglesia, sí, algunas sí, bueno, lo que contra el aborto, bueno, es ironía, ¿no?
0: No, es que no, no he tenido tiempo.
1: Muchas han sido muy aplaudidas, la mayoría, y de hecho también muchos políticos están siendo criticados por aplaudir lo que después votan en contra, pero sí que es verdad que, bueno, el tema de la no regularización del aborto o de
0: la eutanasia, pero sí, sí.
1: La eutanasia,
0: pero sí, en general,
1: exacto.
0: Sí, igual la Iglesia Católica no se mueve porque lleva siglos yéndole muy bien.
1: Pero hay muchos sectores que sí que se mueven, y este podcast, estas conversaciones, pues también te alumbran un poco con eso, te da un poco de esperanza. Es,
0: ojalá
1: de que
0: evolucionara
1: haya
0: más,
1: movimiento,
0: ¿no?
1: Y que, exacto,
0: pues,
1: exacto.
0: El matrimonio gay, el aborto, la eutanasia, pero sí, el mundo ya está ahí en ello. Pero bueno, oye.
1: Pero bueno,
0: a ver.
1: Ahí vamos.
0: ¿A dónde vamos? Vamos con Iván, el campeón del Roland Garros. Se queda sin su portada en el diario L'Equipe.
5: Sí, han roto su tradición. ¿Sabéis cómo son los franceses con lo suyo? Con su queso, con su vino, en general con todas sus costumbres. Y allí en Francia, Roland Garros y el Tour de Francia son sagrados.
0: Sí.
5: Les vaya bien o no les vaya bien a los deportistas franceses, siempre, desde hace muchísimos años, el lunes siguiente a celebrarse la final de Roland Garros, la portada va para el campeón, Rafa Nadal. Pues eso, la ha protagonizado 14 veces, todos los que la ganan. Sin embargo, han roto esa tradición, porque esta vez el que ha ganado ha sido el alemán Sasa Zverev. Se impuso al italiano Cobolli en 5 sets, y no os penséis que es bueno, es que Zverev no tiene mucho nombre y por eso no le dedicaron la portada, ¿no? Lo han hecho por otro motivo. Le dieron un espacio muy pequeño y después lo que se dedicaron es hablar en un editorial de que este tenista tiene 2 denuncias por malos tratos y bueno, y le preguntaron por ello en la entrevista. Tanto es así que, bueno, el diario El Equipo, que tiene los derechos, Zverev llegó a cortar esa entrevista y a decir que, bueno, que no iba a hablar más y que aquí se quedaban las cosas. Las palabras textuales de Sasha Zverev, bueno, fueron que se había demostrado que las acusaciones eran falsas. Yo os pongo el contexto. Son dos denuncias por violencia de género presentadas por exparejas. La primera por Olia Sharipova, que es otra tenista, lo acusó de malos tratos durante su relación. La ATP, de hecho, abrió una investigación, pero no pudo encontrar pruebas suficientes y cerró el caso sin sanción. Y la segunda es la madre de la hija de Sasha Zverev, que también derivó en un proceso judicial en Alemania por un presunto incidente. Pero bueno, finalmente el caso se resolvió por un acuerdo económico entre las partes y fue también archivado. Uh-huh. Pero esto uh-huh. me parece una importante reflexión, ¿no? Que para los franceses al final es mucho más importante siempre los valores que representa el deportista, ¿no? Como pudimos ver con Rafa Nadal, que lo que significa para ellos su símbolo. Y sí que me ha parecido muy muy curioso y sí que ha sido algo muy llamativo y muy comentado en redes.
0: Bueno, chicos, pues hasta aquí el viaje. Hasta aquí la mesa de redacción. Muchísimas gracias. Buena semana. Bueno, porque una servidora mañana no estará al frente del último tren. ¿Quién estará? Rosa uh-huh. y...
6: Aquí.
0: Y Ramiro.
7: Aquí.
0: Los dos maquinistas. Limón, dos claro, maquinistas. Claro. Muy bien.
6: Pero tienes que hacer traspaso de llaves, ¿no? Ahora me las das. De la máquina.
0: No me había dado cuenta, es verdad. A ver cómo hacemos.
6: A ver si llego y está cerrada.
0: Con aquellos dos ya tienes bastante.
5: Mando del garaje.
0: Con aquellos dos que estás allí, que tienes allí de delante, tenéis bastante. Así es que muchísimas gracias. Yo nos encontramos el próximo lunes a las 11:30, 10:30 en Canarias. Voy a Las Palmas de Gran Canaria para una cuestión que tiene que ver con mi fundación. Nos van a dar un premio en dinero, o sea que, en fin, no podemos decir que no. Así es que muchísimas gracias, Rosa y Ramiro, y a todo el equipo. Nos vamos con una canción preciosa para cantar. ¿Quién no ha cantado esta canción alguna vez? Y además se la puede dedicar a una amiga, a un amigo, a un amor.

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1: Son las 2, es la 1 en Canarias.
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1: Buenas noches, nueva madrugada de tensión por la situación en Oriente Medio. Lo último es que el presidente de Estados Unidos ha afirmado, según su cadena amiga Fox News, que hace unos minutos ha hablado directamente con funcionarios iraníes durante el bombardeo de su ejército sobre posiciones de Irán para exigirles que acepten el acuerdo de paz que hay sobre la mesa, mientras que Irán pedía el cese de la ofensiva, algo que pronto el gobierno iraní ha desmentido categóricamente, según publican a esta hora agencias de noticias del país persa. Además, el Comando Central del Ejército estadounidense afirma que el Estrecho de Hormuz está abierto y los buques comerciales continúan transitando dentro y fuera del paso, a pesar de que el ejército de Irán había ordenado el cierre amenazando con atacar a cualquier buque que tratara de entrar o salir del Golfo Pérsico. Laura Rodríguez.
2: Un cierre proclamado por la Guardia Revolucionaria iraní como respuesta a los ataques norteamericanos sobre zonas de la capital y nuevamente sobre posiciones del ejército iraní en el Estrecho de Hormuz. Previamente, el secretario de Guerra estadounidense, Pete Hegseth, ha dicho que Irán ha tenido oportunidad de firmar un buen acuerdo que recogiera lo que ellos han dicho que estarían dispuestos a firmar y que no han sido capaces de hacer. La oportunidad está ahí, la tuvieron, están optando por jugar, optando por la confrontación, dice Hegseth. Si quieren recurrir a la confrontación, el presidente acudirá al Departamento de Guerra y si necesitamos negociar con bombas, negociaremos con bombas. Somos muy buenos en eso, añade el secretario de Guerra.
1: Esta noche ha quedado estabilizado el incendio de Villanueva de los Castillejos en Huelva, lo que ha permitido que el centenar de vecinos que continuaban desalojados hayan podido regresar ya a sus casas. Algo que ha hecho que la emergencia descienda también a nivel 1, por lo que la unidad militar de emergencias que ha trabajado durante 24 horas puede ya retirarse de los servicios de extinción. Antonio San, el consejero de emergencias en funciones de la Junta de Andalucía, ha agradecido la labor a todos los dispositivos que han trabajado contra las llamas en una de las jornadas, ha dicho, más difíciles de las labores de extinción.
3: Y el gran trabajo hemos acertado, se ha acertado en la estrategia, se ha acertado en la planificación, se ha acertado en la ejecución, se ha hecho un trabajo muy profesional por todos los dispositivos.
2: Esta noche permanecen trabajando en el incendio 140 profesionales integrados por 17 grupos de bomberos forestales, 10 vehículos pesados de extinción y maquinaria pesada.
1: A punto de completar la quinta semana consecutiva de paros, los docentes no universitarios de la Comunidad Valenciana han decidido suspender la huelga, aunque eso sí siguen sin aceptar la propuesta de mejoras laborales de la Consellería. Los docentes han abandonado además su acampada en la Plaza de la Virgen de la capital valenciana.
2: La huelga se suspende temporalmente, pero no se desconvoca. Los profesores se reservan el derecho a reactivarla en cualquier momento si así lo consideran. La decisión de la mayoría sindical llega respaldada por una consulta online realizada en la comunidad educativa. De los más de 77.000 docentes llamados a votar, han participado 30.000 y de ellos un 67% respalda suspender o desconvocar esta huelga. El 87% también ha votado no a la última propuesta de la Consellería de Educación, que entre otras cuestiones incluye la contratación de 5.000 nuevos docentes, un descenso de ratios o una subida salarial de 200 euros mensuales en los próximos 15 meses. Las retribuciones son precisamente el mayor escollo. Luis Navarro, del sindicato STPB.
4: Con un mensaje rotundo y claro por parte del profesorado, que rechaza el acuerdo de manera global y la opción para seguir de ahora en adelante.